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0: ¡Hijos de perra! A veces quisiera ser grandote. ¡Policías!
1: Eres una bestia. ¡Qué simpático! ¡Qué simpático!
0: ¿Cómo que simpático? No entiendo.
1: Eres simpático. Tú eres... Es una gran historia. Es simpática.
0: ¿Te refieres a la forma en que hablo o qué?
1: Es solo que eres... Eres simpático. Es tu forma de contar historias. Es eso.
0: Divertida. ¿Qué tiene de divertida?
2: Tommy, lo estás malinterpretando.
0: Déjalo, Anthony. Ya es mayor, sabe lo que dice. ¿Qué dijiste? ¿Simpático?
1: Es solo...
0: ¿Qué?
1: Que eres simpático.
0: Déjame ver si estoy entendiendo, Henry, porque tal vez estoy confundido. ¿Simpático cómo? ¿Simpático como un payaso? ¿Te divierto? ¿Te hago reír? ¿Estoy aquí para divertirte? ¿Cómo que simpático? ¿Simpático? ¿Cómo soy simpático?
1: Es solo que sabes contar una historia, ¿y qué?
0: No, yo no sé. Tú lo dijiste. ¿Cómo lo sé? Dijiste que soy simpático. ¿Cómo soy simpático? ¿Qué carajos hay de simpático en mí? Dime, dime que es simpático.
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1: Ya no estés jugando, Tommy.
0: Se asustó, ya lo tenía, ya lo tenía. Eres un imbécil cobarde. Frankie, ¿lo viste asustado? A veces tengo dudas sobre ti, Henry. Te pueden vencer en un interrogatorio.
4: Santo Dios.

¿Qué haces? Buenas noches, bienvenidos a otra edición más de Noche Alucinante, este programón de cine, serie, música y algo más que se ofrece acá por Vórteris Bahía hace ya 13 años en esta hermosa casa, en este compañerismo que hay. Si ustedes vieran lo que hay detrás de la cortesía que hay, no, es algo divino. Ahí lo pueden ver en pantalla. El señor Alexis Palma, mi querido amigo, en la parte audio y video, ahí está Nordic tomando una birrita y haciendo magia con el audio. Y allá atrás está la maldad, la seriedad, el formalismo. Le raja la pera. El señor Rafael Redondo, ahí está, se merecía una rascada de pera. ¿Qué tal, che? ¿Cómo están? ¿Bien? ¿Qué semanita? No me acuerdo de nada realmente. No hubo nada que me llamara tanto la atención a nivel serie, a nivel música, a nivel de todas esas cosas, ¿verdad? En instante vamos a estar charlando con el señor Germán Fernández, que tiene una propuesta divina que está haciendo en Capital Federal con algo que nos apasiona a mí y a un montón de gente más, que son los discos de vinilo, ¿no? Odio cuando dicen tengo disco de pasta. Los discos de pasta son lo de Beethoven, eso, lo del año 1901, ¿entendés? Esos eran de pasta que se caían, los otros son de vinilo, o sea que son de plástico, no es que es al pedo que es vinilo. Ay, me quedé sin aire. Vamos a tirar una canción, pero leve, chicos, para así hacemos entrar a Germán y arrancamos. Dale, espectacular. En instantes, más Noche Alucinante.

0: Así pasaron los queridísimos Primus haciendo Lacquerhead, pero ahora llegó el momento de escucharlo ahí en su formato virtual al señor Germán Fernández. ¿Qué tal, Ger? ¿Cómo estás? ¡Oh, qué maravilloso! Míralo, míralo, mira. Sí. Gol. Ahí siempre pregunto lo mismo. Es el de Smashing Bam, que no, ese box de CDs que. Qué belleza, por Dios. Y ahí más o menos tu viejo Abraham, en la casa de Monte la vendieron para comprarte eso. Porque eso de los 90 puro.
1: No tanto. Uno es un carroñero y siempre sabe dónde conseguirlo. Lo compré en su momento y no era caro. Ahora
0: y,
1: sí.
0: Y ya más grande eras, capaz, o fue en plena fiebre de Smashing de los 90.
1: Fue en el 2000, 2001.
0: Ah, bueno, por eso, ahí, sí. Ya habíamos pasado la frontera de los 90, perfecto.
1: Sí, obvio. Y acá atrás mío están los CDs, básicamente, algunos libros de rock, después bien. Hay otra parte que...
0: Che, Ger, no sé si me escuchaste, recién arranqué diciendo que me da mucha bronca cuando la gente por ahí, algunos dicen, sí, tengo unos discos de pasta, ¿viste? Y no, lo que tiene a mano es un vinilo, teniendo un vinilo en la mano, no es que te... Después está lo de pasta, que sí, que se cae en el piso... Y se quiebran en mil de trozos, ¿verdad? ¿Coincides en eso?
1: Sí, los famosos esos que eran parecían de cerámica.
0: Tal cual. En casa hay, son requete pesados. Creo que nunca me atreví a ponerlo en una bandeja porque, no sé, es como tengo miedo más que me rompa la púa que a ver qué aparece, ¿no?
1: Sí, además están en 78 revoluciones, así que si no tenés la bandeja ideal no sabemos si corren.
0: Claro, yo tengo 33-45, creo.
1: Yo tengo una que sí, si llega a 78, pero nada, no, ni vale la pena.
0: Ah, mirá no vos, sé. mirá, esa me, bueno, ¿ves? Esa se me fugó. Bueno, ¿qué hacías? ¿Estabas por cenar? ¿Qué hacías,
1: Ger? No, ya cené temprano, acá estoy en compañía del muchacho que estaba con una pantalla, un dispositivo.
0: Como todo muchacho joven, tal cual.
1: Sí, y nada, tranqui. Acá contento que salió el sol, cambió el clima después de casi un mes de frío. Creo que desde que empezó el mundial estaba fresco, horrible.
0: Acá es terrible. Acá nunca estuve en Noruega, pero es lo más parecido que vamos a estar. Porque en un momento festejamos cuando sale el sol. Decimos, uy, salió el sol, qué lindo. Y al rato, ¡tat! Nos clavan una nube. Pum, pum, pum, pum. Es la ciudad gris, es lo que nos faltaba.
1: Muchos desearían ser Escandinavia, vos me vas a entender. Por el glam.
0: El glam sí.
1: Escandinavia. Si quisieran ser Escandinavia, para decir, ahora sí tenemos todos los motivos para
0: ahora
1: ser
0: sí, glam. Ahora sí, todo.
1: Que cuando me corra el maquillaje, chacha.
0: ¿Cuánto glitter, no?
1: ¿Cuántas palabras aprendimos en muy poco tiempo, eh?
0: Si yo me olvidé, por suerte, la mayoría, pero bueno, la más famosa es Cole, ¿no? El brindis.
1: Bueno, pero esa, digamos, es una apropiación cultural. Yo digo, lo más vinculado al glam es Lizzy.
0: Y vos fuiste el gran presentador de esa maravilla local.
1: Sí, expliquémosle a la gente, porque si no estamos hablando en código y es aburrido.
0: No, que quede en código, así después se llenan de preguntas. Ger, contame...
1: Puede volver a pasar eso en breve, ya que estamos acá, aprovecho que nos vamos a ver en los 20 años de los horrendos.
0: Eso, y ahí tendría que aparecer, ahí tendría que aparecer lo que estamos hablando, pero bueno, más sorpresa aún.
1: Sí, obvio.
0: Un clásico. Bueno, pero bueno, eso lo tienen que gestionar los chicos, ¿no? Están en manos de los queridísimos horrendos. Eso, por más que por ahí tengamos las ganas, tienen que verlo ellos. Se viene eso, ¿eh? Qué lindo, 20 años de los horrendos, qué maravilloso. ¿Te acordás ese disco rosa donde estaban los tres sentados ahí en un umbral? Porque estaba la foto media tuneada, tipo Roque Turracia, ¿viste?
1: Sí, Photoshop a full, primero paso de... Sí, yo me recuerdo los horrendos acústicos en Montehermoso, unas fechas, esas era... Había

0: Sí, todo eso, tuviésemos registro de todo eso, yo creo que es un documental espectacular.
1: Encima los celulares que todos teníamos en esa época eran re bravos a la hora de sacar una foto. Eran muy,
0: Sí.
1: muy, muy imposibles.
0: No llegaba ni un megapíxel, no sé, nada.
1: Che, Ger, bueno, contame qué estás haciendo. Que este proyecto maravilloso de los vinilos.
0: Bueno, el proyecto de los vinilos, un poco que ya te había contado la otra vez, se llaman Escuchas Inmersivas, se llama Cuatro Lados. Entonces, en una galería que se llama la Microgalería, que es como una casa vieja, tiene piso de parquet, yo presento dos discos. No digo qué discos vamos a escuchar, sino doy una pista sobre qué. Y bueno, al principio empezamos invitando amigos y después se sumó gente más random, que eso estuvo bueno. Y la verdad que se empezó a crear una cosa muy buena, no porque lo haga yo, porque si no la gente ya es como música contra el algoritmo, ¿viste? Viene a escuchar, es como si pagás una entrada para ir al cine, pero para escuchar dos discos. Sí te puedo contar los discos que escuchamos.
1: Bueno.
0: Por ejemplo, uno se llamaba El ADN de Kurt Cobain, entonces pasamos discos que no eran relacionados, digamos, al grunge, sino cosas que a él le gustaban, que podrían haber
1: De
0: algo de
1: folk,
0: parecido.
1: ¿no? Pues, me lo veo escuchando folk el chavo, no sé por qué. Mira.
0: Bueno, nada, no, en esas listas famosas hay como más o menos 50 discos que le gustaban, de esos elegidos. Qué sé
1: Imagino.
0: yo, estaba el disco de Breeders, que por ahí tiene algo de distorsión, pero lo bueno que el primer disco de Breeders, Pod, le había gustado tanto que después quería ese sonido de batería con Steve Albini. Entonces, un discazo para escuchar, digamos, en vinilo, que parece que tuviese la banda tocando al lado tuyo.
1: ¿Qué discazo, por dos? Estamos hablando del de que tiene Cannonball, ¿no? ¿O hay otro?
0: No, el anterior, el
1: El
0: primero,
1: anterior,
0: el más
1: bien.
0: crudo. Después, por ejemplo, hice unos. ¿Cuál era? Un otro le llamaba Artistas de Culto, que era un tipo que nadie conocía. Yo igual ese sí anuncié quién era, nadie sabía, pero como era la última, vinieron todos recopados y les encantó y toda la gente pues decía, che, me quedé escuchando. Y la clave es que esos discos, si vos se los recomendás a alguien, decís, che, ¿escuchaste este disco? Nadie lo va a escuchar en el celular, en su casa, con la computadora. En vez de si te sentás en un lugar y te quedás tranquilo, lo vas a apreciar bien.
1: Eso ya es un
0: Vos.
1: golazo, es un golazo a lo que decías, hasta el mismo y querido Spotify, por si me están escuchando, que venía oyéndolo recién. Pero bueno, no, igual me quedó la costumbre esa. Cuando salgo a caminar o escucho un disco en casa, lo escucho entero. No es que ando dándole pa pa pa pa pa, viste, así al botoncito de siguiente. Porque si no, qué sé yo, también. No es mucho, si te tomás el laburo hay discos que son muy cortos, ¿viste? Discos nuevos de banda que queremos. Por ejemplo, el de Social Distortion lo di vuelta 3 veces, ¿entendés? Y
0: Wow,
1: eso es lindo, uno uno que escuchó música toda la vida y por ahí te topás con una banda que querés y no te defrauda y decís, bueno, otra vueltita más, vamos a escucharlo, que es espectacular.
0: sí. Bueno, un poco la idea es eso, es como retomar un poco el viejo hábito de juntarse antes de escuchar. Yo igual eso lo hago con unos amigos, con Paquito y Yaira. Paquito, vos lo conocés.
1: Sí,
0: Una
1: sí.
0: vez al mes nos juntamos a comer, a tomar, ¿viste? Y nos ponemos a escuchar discos en vinilo y hacemos una pasada de varios discos. Se hace larga la noche. Y bueno, y es un poco también eso, hacerlo, pero en un espacio más abierto. Y la verdad que está muy bueno. Ahora vamos a, el 5 de septiembre, vamos a hacer una que se llama Gemas Perdidas del Rock Nacional. Ese es el eslogan, y sigue sería que deberían ser repatriadas. No voy a decir qué discos son, pero son discos que fueron grabados en el exterior
1: Mirá.
0: y que quedaron medio perdidos, ¿viste? Quedaron ahí como sin pena ni gloria y están buenísimos.
1: Mirá, bueno, con esto de también, que es otra cosa, cuando decimos algo malo y también tenemos algo muy bueno también, los reels ahí por ahí son buenos de descubrir cosas que te cuentan una historia rapidita y que no sabías. La otra vez escuché una de cómo David Lebón fue a vivir a la casa de Papo. Y contar una anécdota muy graciosa, tal vez la pasaste o la viste, que es muy. Bueno, contaba la tanada de Papo ahí en su hogar, que estaba David Lebón, que había. David Lebón vivía con su familia.

0: en Miami, vienen a Argentina, lo escuchan, la primer formación de Papo, que no sé cuál sería, pero la primera, primera de base, bien, bien chicos, y le dice a la mamá que se va a quedar ahí. La mamá dice, bueno, quédate. Cerebro muy abierto, ¿no? Para en los 70 o 60 dejar a tu hijo con 16 años acá en Argentina. Queda lo del Papo. ¿Escuchaste? Y bueno, que la abuela viene en los redes y se mete a un ropero y no sale más.
1: Sí,
0: es muy buena esa. Pero bueno, aquí va con todo esto. Cuando decís música del rock nacional, nunca me aprendo el nombre, pero hay un disco de David Lebón que está con una guitarra amarilla. No sé, debe ser un Cadillac, tal vez un auto atrás, y es totalmente, creo que en Miami, que es un discazo. Es un discazo realmente. Mira, por ahí uno siempre escuchando lo otro, ¿no? Y ahora que nombras esto, es tan bueno. Y por eso, capaz que, sí, obviamente no va a ser este, pero si tirás algo medio perdido, algo así que tenés del rock nacional, ahí también yo iría y me sentaría a escucharlo. ¿Entendés?
1: Sí, es un disco que fue grabado. Sí, disco que tiene sonido Manchester, por ejemplo.
0: Mirá.
1: Antes de que Manchester se hiciera famoso. Y después vamos a hacer los otros que van a seguir. Me gustan los títulos que uno llama el club de los autodestructivos. Toda gente que si no se suicidó le pegan el palo.
0: Estaba en esa, claro.
1: Después otro que se llama con un poco de ayuda de mis amigos. Viste, son discos que tienen muchos invitados. Sí. Y eso, ahí me estoy olvidando un cuarto más, pero bueno. Por ahora son esas cuatro.
0: Jerry, ¿y el sonido cómo? Por ejemplo, sé que llevas parte de tu aparatología ahí, pero también, no sé, la potencia, los parlantes que hay, que obviamente tienen que sonar espectacular. ¿Cómo es el lugar mismo?
1: El lugar suena bien, no. Llevo mis cosas, la verdad que llevo mis cosas. Y las ponemos al volumen a la mitad, que es un volumen fuerte, pero tampoco ensordecedor. Y se escucha, inclusive yo mismo me sorprendo de discos que ya había escuchado varias veces a cierto volumen, aparecen cosas raras también, ojo al piojo.
0: A mí me ha pasado estar escuchando uno de Billy Idol y mirar para todos lados creyendo que se había caído algo, era la fidelidad del vinilo, que tiene una cosa que es tremenda. Cuando lo pones a buen volumen, a eso voy, ¿no?
1: Sí. Inclusive ahora me pasó algo medio raro que se me... Bueno, raro no, me pasó algo que se me rompió los parlantes que uso para escuchar la compu, los mandé a arreglar.
0: Sí.
1: Claro, no puedo escuchar nada de la compu, entonces volví el vinilo, por ahí como hay que darlo vuelta, hay que prestar la atención, por ahí volví a escuchar los CDs, todos estos que están acá atrás, y volví a escuchar discos que estaban, no sé, 20 años sin escuchar, decir, che, este está bueno, qué sé yo, qué raro. O disco que por ahí... te los compraste en en Musimundo, en un porque la tapa, por lo que sea, y está bueno, qué sé yo. Estuve escuchando unas cosas raras ahí, que no escuchaba hace mil años.
0: Y por ahí, claro, vos mismo te sorprendés lo que compraste o lo que conseguiste en su momento, que en un momento era... Después vino la época de que se conseguían las cosas y grabar un DVD con un montón de MP3, ponele. Ese era otro en un momento, que sí, se empezaban a... Sí. ¿Cómo era? Ripear, si decía.
1: ¿Te acordás que en una época aparecían los CDs con un tracks interactivos para la computadora?
0: Tal eso? Cual, sí.
1: Que era un fragmentito, ya nos querían meter el tema de la tecnología, pero bueno.
0: Que eran malísimos, por cierto. Sí.
1: Sí, bueno, era un videoclip en mala calidad, algo medio extra de la banda.
0: Sí, que obviamente te lo cobraba, no era que venía en el disco común, era como un viene con esto,
1: sí,
0: con esta.
1: Sí, una edición rara.
0: Y después, ¿vos sabés cómo se llamaban esos que eran, que lo vendían en Milestone, que eran como una caja de cigarrillos larguísima?
1: Sí, eso se llaman los longboards.
0: Mirá.
1: Que eso en un momento se vendió como al principio, 90, 91, 92.
0: El de Nirvana me acuerdo, el de Nevermind me lo recuerdo ahí. No sé, creo que es el...
1: Claro, hoy cotizan eso porque aparte tenía como esa cosita, ese cartoncito, me acuerdo, estaban buenísimos, pero después nos duró poco, uno o dos años.
0: Esa es otra, porque si no sos una persona cuidadosa, eso se rompe, se gasta, porque era cartón.
1: Exactamente. Bueno, un poco también, ya que estamos hablando de los vinilos, lo que pasa con... con la cultura del vinilo y las ediciones nacionales, viste que muchos dicen, no, los vinilos argentinos son una mierda. Obviamente los yankees eran mejor, estaban mejor, más cuidados, pero lo que pasaba es que te vendían el disco sin el celofán, acá no lo fabricaban, o sea, acá te lo vendían el cartón directo y no era el mejor de los cartones, entonces todos esos vinilos de rock nacional están todos raspados, están todas las tapas están gastadas.
0: Tal cual, sí. Es más, hay algunos vinilos que estaban tan mal apilados, casi siempre eran de los DJ. Te das cuenta que ese vinilo que compraste era de un DJ, porque al tener tanto y estar tan apretados, quedaba marcado ya el círculo del vinilo
1: Sí, sí,
0: y
1: sí, sí, sí.
0: se te estropeaba todo. O sea, todo la portada desaparecía, ¿no? Y ni hablar, también los dedos, ¿no? Sacar y poner casi siempre de los bordes, ¿no? Pero
1: Sí. Y venían, qué sé yo, con suerte venía con un celofán adentro, pero algunos venían sin nada, o decir, pegado al cartón ese se le llenaba de pelusa. Muy raro.
0: el
1: Viste, muy poco cuidado. Ahora o sea, porque estaba hecho como con lo mínimo indispensable, no lo
0: Bueno,
1: pensaban si es que
0: ya te acordás
1: difícil.
0: de esas, sí, obvio que te acordás, pero esas disquerías que estaban acá en Bahía, que eran en las paradas del colectivo, ¿viste? O
1: Sí,
0: muy,
1: no
0: muy
1: terminaban.
0: céntricas, y era, no sé cómo estarían los vinilos, pero eran re contramanoseados todo el tiempo, así, totalmente expuestos, y lo que decís vos, por ahí sacabas uno y estaba sin el nylon, ¿no?
1: Sí, capaz que estaba nuevo, pero sin el. Bueno, en la terminal de allá de Bahía venden vinilos. O sea, yo siempre
0: Mirá.
1: reviso, pero no, nada. Hace muchísimos años, cuando estaba en la terminal vieja, me compré un vinilo de Rush, un Grandes Éxitos. Pero como
0: Mirá. De
1: una décima.
0: vicioso.
1: Delicioso. No sé, pero bueno, es un disco de Rush.
0: Tal cual.
1: Pero si veo así, igual siempre veo. Si veo un lugar que hay vinilos, chusmeo. Sí, es mi perdición.
0: ¿Cómo te llevas con los simples?
1: No, me encantan, suenan mejor, pero también son caros. Me
0: Bueno,
1: encantan.
0: en Capital Federal muchas veces he visto en esas, es ahí por Corrientes, no, ya no me preguntes dónde, que estaban siempre abajo, eran disquerías que estaban muy en subsuelo,
1: La
0: y
1: galería del
0: tenía
1: óptico.
0: pilas y pilas de simples, pero apilados, no es que estaban en su cartón o en su caja, viste, en un stand, no, estaban apilados, viste, y te decía tanto por tanto. Y me acuerdo, es algo que son traumas que me quedan y vos vas a compartir, que vi un vinilo de Damned azul con la letra de Damned y plateada, ¿no? No me olvido más. Y no lo compré, pero era recontra absurdo lo barato que era, ¿viste?
1: Sí.
0: Y que están buenos los simples, qué sé yo. Y por ahí si se te ocurre pasar música, también están buenos los simples, que fueron hechos para eso, para pasar el hit, ¿no?
1: Sí. Obviamente todo coleccionista no, tenemos un montón de anécdotas de discos, de grandes victorias o pescas que tenemos y las que dejamos pasar. Decimos, uy, qué boludo. Yo a veces me acuerdo de cosas que dejé pasar por fiaca o lo que sea y me quiero matar. O sea, he soñado diciendo, no, ¿cómo dejé pasar ese disco?
0: Random Access de Daft Punk, que venía con un CD, un DVD, no sé qué, y salías por ese día, y justo estaba en Buenos Aires, salía exactamente igual que el vinilo común. Pero era ese momento. Y no.
1: Bueno, pasa. Yo a veces, yo soy enfermo, yo a veces sueño e invento tapas, dije, como que estoy en una disquería y digo, uy, esa es una edición que no la tengo. Y obviamente en el sueño como que me lo puedo comprar, después digo, uy, no, pero esto no es
0: Yo me
1: la
0: acuerdo, me parece que me lo compraste vos y me lo mandaste a través de alguien, o si no, Pablito Horrendo, que en un momento también me consiguió uno, no me puedo acordar, era el de Pixies Bossa Nova. Me acuerdo sacarlo, ¿no? Así muy delicadamente lo saco y se me cae. Rebota
1: No, bloqueó.
0: no, rebota en mi pie, en la zapa, rebota de nuevo y cuando está por rebotar, no sé, no quiero mentirte, si era un libro, un calcetín, algo, un rebote nuevo y lo agarro, tra. De la desesperación lo subo y se escucha que lo rayo con el. Siento que lo rayo con algo, siento el. Totalmente rendido, lo pongo temblando así y no, es el día de hoy que no salta, anda al pelo. Es algo, son misterios. Igual que compré uno de los Casanovas. lo compré en Buenos Aires, pero me lo trajeron de La Plata. Era como si hubieran agarrado una virulana, le hubieran pasado todo el vinilo así y lo hubieran manoseado todo el mundo. Y lo mirás y es un mundo de rayones, no rayones rectos, sino en círculo, ¿no?
1: Sí, sí, sí.
0: Y no salta.
1: Sí, a veces pasa eso, que están hechos mierda. Y también pasa al revés. Yo tengo algunos que lo he comprado, viste, lo vi, lo miraba de lado a lado, impecable, y lo ves y tiene fritura. Pero bueno, en los foros de nerds de vinilos también pasa que los discos por ahí están nuevos ya tienen un ruido de fondo. No te, o sea, no es que tiene una explicación lógica, pero están nuevos y tienen ruido de fábrica.
0: Che, Ger, bueno, no te quiero robar más tiempo. Ya que te tengo acá, te quería preguntar si viste algo últimamente y si tirar la fecha, porque también en Buenos Aires no se escuchan. No tanto como la Vortex de allá, pero bueno, algún querido amigo nos debe estar escuchando.
1: No, ¿qué vi? ¿Obsession? ¿Querés hablar de...?
0: La dimos vuelta, acá la dimos vuelta. Jean Beluca y también le hablé yo, pero bueno, sí, que es de un youtuber. Que es de un youtuber, ¿no? Y está buena, a mí me... creí que... Es más, la miré diciendo no me va a gustar para nada y me terminó cayendo bien la peli. Qué sé yo, tiene
1: momentos terroríficos. Es una peli muy barata, no tiene poco efecto especial y te lleva. No es mi género favorito, pero está bien, ¿eh?
0: Y bueno, viste que el chabón dice que se basó con un capítulo, no del libro, sino de un capítulo de Los Simpsons, La Mano de Mono.
1: Ah, mirá, no sabía.
0: Sí, y bueno, viste que bueno la era dorada del youtuber en cine, porque también salió
1: Backroom,
0: que es también de otro youtuber, me parece. Sí.
1: No la vi.
0: Bueno, esa para un día de verano que no te pudiste ir de vacaciones, mírala. Ahí, 9 de la noche más o menos.
1: No le sumaste. Te confieso que vi He-Man.
0: Y primero, arranquemos de raíz. ¿Sos un fan de He-Man de la primera época o no?
1: Sí, sí, es más. De hecho, si me muevo un poco, te muestro un Battlecat que hay por acá.
0: A ver, dale. Te esperamos.
1: A ese nivel, ¿dónde está Battlecat?
0: Ah, pero es enorme, loco. Tremendo. ¿Y es de época?
1: Sí, más duro que... No sé, no voy a hacer nada.
0: Se puede hacer un montón de... Claro, sí. Y bueno, una vez habían contado por qué era verde el tigre. Que era una cosa de derechos de autor o algo así. No sé. No me acuerdo.
1: Bueno, sí, obviamente fanático de los He-Man. Y vi la película, pero bueno, no sé. No me gustó mucho. Tiene tintes cómicos.
0: El Príncipe Adams.
1: El Príncipe Adam, que tampoco el Príncipe Adam tiene un nombre real para su momento, que no es He-Man.
0: Claro, en el trailer se ve que es tipo un Clark Kent, que está en el secundario o en la universidad y le avisan, che, vos sos He-Man, loco, venite. Algo así, y se va a otra dimensión, me parece. No.
1: Sí, exactamente, sí, pero es muy boludo. Hasta él mismo dice, no soy...
0: Hay que pinchar la pelota.
1: Me llamó la atención que sí están fieles los enemigos, bastante bien los replicaron, eso estuvo bueno.
0: ¿Sabes que se me confunden con los de los Thundercats? Reptilio, sí. Reptilio y eran de cosas, los Thundercats.
1: Bien. Chacalo y Reptilio son de los Thundercats. No, acá estaba, por ejemplo, ese que tiene una mandíbula roja, que no me acuerdo el nombre. Skeletor.
0: Skeletor, sí, obvio. Hoy sí, sin ni hablar.
1: Pero el otro, la asistenta de Skeletor, que no me acuerdo el nombre. Pero bastante bien representado después ahí, cómo funciona, no sé.
0: La del rubio, el sueco de Rocky, creo que estaba buena, me parece.
1: Aparece, es verdad, tenés razón, aparece, hace un guiño, como es Rudolf, no, ¿cómo se llama?
0: Drago de Rocky.
1: Drago, sí, me sale el nombre.
0: Pero ese hizo Drago. La 1 en los 80, ese hizo He-Man.
1: Sí, pero acá tiene una pequeña, ¿cómo se dice? Un cameo.
0: Che, Ger, bueno... Bueno, si te decía si querés decir la fecha de este evento.
1: Sí, la Escucha de los Vinilos, Escucha Inmersiva, que se llama Cuatro Lados, va a ser el 5 de septiembre, sábado, la microgalería, Loyola 765 es en Villa Crespo. Y bueno, vengan, es como una salida de cine. Es una entrada barata, 10 mil pesos, con un vino de degustación. Tenemos un sponsor.
0: Loco, es un montonazo. Buenísimo.
1: Que trae vino y fiambre para degustar. Así que ya está, más barato, imposible.
0: Imposible.
1: Así que son dos discos. Ah, no, quiero decir una cosa, no quiero olvidar, que bueno, también hay iluminación, no es que pasamos los discos, está todo, hay un amigo que se llama Fede Martínez que trabaja en cine, que de hecho el loco está trabajando en la serie El Barro, la nueva temporada, y los fines de semana no trabaja y viene y mete un smash, se escucha los discos, se inspira y te mete ahí pasajes.
0: Qué maravilloso,
1: visuales.
0: Qué maravilloso, bueno, espectacular. Ahí
1: tenemos reposeras, tenemos sillas, es como para venir a desconectarse. Y además invito a la gente, que muchos me dicen, no, yo venía como un día recargado, antes lo hacíamos los viernes, dice, no, venía como un día recargado y bajé 1000 cambios, me dormí, y dije, bueno, perfecto, funcionó para eso.
0: Genial, sí, mientras que sea satisfactoria la experiencia, ya está, ya agarpó, listo.
1: Sí, esa es la idea.
0: Ger, así que te mando un abrazo enorme, gracias por aparecer, por cubrir baches acá del programa, siempre la mejor, siempre es muy lindo escucharte y bueno, estaremos viendo en los 20 años de estos queridos amigos, ¿verdad?
1: Sí, nos vemos en un mes y medio, obviamente voy a pedir temas para esa lista de temas, yo tengo mis pedidos, te lo voy a hacer antes, no como el pesado que te pide ese día, pasame este tema, te lo voy a pedir con anticipación.
0: No, y sí, bueno, ya cuando se cierra, ya estamos. ¿Viste? Ger, un abrazo enorme.
1: Dale, abrazo, chao, chao.
0: Así pasaba Germán Fernández. Ya estamos cerquita de las 22 horas. Vamos a escuchar a los Beastie Boys haciendo Root Down. Y después, tal vez en una de esas, charlemos con Christian Reiss.

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Volvieron, un día iban a volver y lo hicieron. Volvió La Portuaria y vamos a escuchar una canción nueva que se llama Deshielo. Ya volvemos, che.

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0: Mientras sonaban los Rage Against the Machine, qué temón, por Dios, empezamos a tirar patadas al aire acá. Hay una cámara que no anda más, pero bueno, no importa. Ya la voy a reemplazar con un celu. Y tenemos la alegría y el placer de escuchar al señor Jorge Bernard desde el otro lado. Hola Jorge, buenas noches.
1: ¿Cómo están?
0: Bien, acá contento de hablar con vos. Y quiero decirte que te vi en las redes haciendo, bueno, ahí tirando críticas, recomendaciones. Muy bueno.
1: Sí, estamos haciendo un poco de crítica en mis redes sociales.
0: Maravilloso.
1: Para ver dónde termina eso. Creo que vamos a hacer algo en YouTube. Bueno, cosas.
0: Ah, me encanta.
1: Ideas.
0: Jorge, bueno, un montón de cosas para hablar porque hace un montón que no hablamos, yo no sé ni por dónde empezar. Vamos a arrancar con la más comentada del año, que es Odisea, ¿no?
1: Sí, claro, la Odisea de Nolan.
0: ¿Qué hacemos con eso? No lo vi todavía, todavía no me atreví a ir al cine porque son un montón de horas.
1: ¿Llegó a la ciudad ya?
0: Sí, señor, no estamos tan lejos, estos porteños son terribles. ¡Qué cosa! Son bravísimos.
1: No, yo le voy a dar una recomendación.
0: Sí.
1: Háganse un tour a Misiones, que es donde está la otra sala de IMAX. Vos sabés que hay dos salas de IMAX acá en la Argentina.
0: No, creí que las dos estaban en Buenos Aires, mirá.
1: No, una está acá en las afueras de Cava.
0: Ajá.
1: Y la otra está en Misiones.
0: Mirá.
1: Por ahí se pueden sacar la entrada al IMAX de Misiones y se toman un fin de semana en la catarata del Iguazú. Digo, tirar una idea.
0: No está mal el dato, que había otra, mirá, en Misiones, mirá vos. Y
1: bueno, hay mucho para hablar ahí, porque alguien me va a decir, bueno, pero ¿por qué tan elitista Nolan de hacer que su película solo se pueda ver en 80 cines del mundo? Son un poco más, porque ahora llegó a China y en China hay un montón de salas IMAX. Pero bueno, sigue siendo para un grupo reducido ver la experiencia tal cual él la hizo.
0: Pero qué caprichoso, che.
1: Acá en el IMAX acá, ¿eh?
0: Ok.
1: Pensaron. Bueno.
0: Porque Oppenheimer hizo lo mismo, me parece.
1: Oppenheimer era algo parecido, sí. El asunto es el siguiente. La película, yo la vi en una sala normal y en el IMAX. Entonces, si vos me preguntás si hay muchísima diferencia entre una versión y la otra, y yo te diría que no. Pero lo cierto es que hay cosas que IMAX, volumen increíble, y espectacular, y cambia algo la experiencia. Pero la película está, es la misma, y se disfruta en versión IMAX y en versión sala de cine común, digamos. Salvo que haya una mala proyección en la sala que la que vas, pero no.
0: Okay.
1: Está muy bien. Vos no la viste todavía, entonces... Tengo que preguntarte,
0: intenté hacerlo, pero no había lugar,

0: Me pone recontento, no, no había lugar en la sala.
1: No, no hay lugar, no hay
0: Muy
1: lugar.
0: adelante
1: Volvió,
0: del todo era.
1: Si volvió a poner al cine en un debate, en un sitio de debate social que hace rato no estaba, ¿no? La cosa de famoso FOMO, el que se habla, la cosa de que hay que verla. Y además la discusión que crea la película, bueno. Toda esa discusión, woke, no woke, a mí no me importa nada, porque no es nada relevante para la historia que cuenta Nolan. ¿Vos te acordás de algo de la Odisea? ¿Sí?
0: No, no, sería un mentiroso si digo que sí. Solamente sé que es un tipo que vuelve y se le agarra con Poseidón, con un que pobre tipo tiene un problema para llegar a la casa que se le complica, pero no.
1: Bueno, claro. A ver, del texto original, que tiene como 3.000 años, los poemas homéricos, que de paso ni siquiera sabemos si Homero existió. Por eso, a mí no me gusta meterme en esta cosa del purismo histórico sobre, ay, no eran así los cascos, no eran, que eso ni sabés cómo eran los cascos.
0: Claro,
1: No hablemos pavada,
0: sí. Es muy bueno
1: el
0: lo que decís,
1: casco.
0: sí.
1: Es lo que se le ocurrió a Nolan, que tenía que ser los cascos. Bueno,
0: Es que la
1: dale.
0: humanidad, y me incluyo, porque todos somos humanos y tenemos esa parte mala, que decís, mirá que va a tener esas sandalias el chabón en esa época. Y si le pones una sandalia que con hilo, decís, mirá que va a tener hilo. No, no terminás
1: Claro, mirá si
0: más.
1: los griegos se van a vestir así. Bueno, no sabés. Tenés una idea de cómo se vestían en todo
0: Como
1: caso.
0: Troya, ¿vos te creés que el chabón era como Brad Pitt? Y seguramente que no, era más parecido a un
1: Seguramente que
0: egipcio,
1: no.
0: seguramente, ¿viste?
1: Bueno, la Odisea es en realidad la segunda parte de una historia que incluye a la Ilíada, que es el ataque a Troya, digamos. Y la Odisea arranca con Determina la Ilíada, que es el regreso de los soldados que participaron de esa guerra, en particular de Odiseo, según los griegos, o Ulises, según los romanos, depende de quién lo nombre. Y, a ver, en la versión de Nolan, que está protagonizado por Matt Damon, Odiseo está perturbado. No tiene nada que ver con la película que yo vi con Kirk Douglas, que es de los 50 y era una especie de película de un peplum con Kirk Douglas haciendo de Ulises. Muy enérgico y qué sé yo. Este Odiseo que vuelve medio trastornado por el ataque a Troya. Después te van a ir contando en la película, hay como una repetición sobre violar la ley de Zeus y qué sé yo. Es la intención de Nolan de hablar un poco de actualidad basándose en la historia aquella. Cada director tiene el derecho a hacer lo que quiera. La película es buenísima, no para un minuto y hay momentos como el enfrentamiento con Polifemo, el hijo de Poseidón. La verdad es que Odiseo no deja macana sin cometer en ese viaje de regreso y los dioses se le calientan un poquito. Zeus se indigna, Atenea le tira letra y le dice, che, te parece bien lo que hiciste. Y toda la película es un poco eso, hasta volver a Ítaca, la isla que gobierna, donde está Penélope haciendo el famoso tejido que Penélope son Hathaway. La película es divertida, vos te pones a pensar, es lo máximo que puede dar Hollywood hoy por hoy en materia de espectáculos. No la vas a pasar mal viendo eso,
0: Estamos muy engolosinados con esto de los reels. Estamos hablando al principio del programa y bueno, me vienen a la memoria las cosas que a mí algunas las disfruto, otras me parece una estupidez y algunas son, bueno, pasan de largo. Una
1: Sí,
0: que
1: a
0: está
1: ver.
0: Christopher Nolan está haciendo una pregunta con un famoso entrevistador de Estados Unidos y le dice:
1: Sí.
0: "Mirá, tenés a dos Batman, o sea, tenés a Gatúbela, tenés a Batman, tenés al Hombre Araña". Y el chabón le tira, dice: "Tenemos sabor". a la supremacía
1: claro,
0: móvil. Es
1: a Jason
0: tremendo,
1: Bourne, ¿no?
0: es buenísimo.
1: Sí, bueno, hay un momento en pantalla que coinciden todos, está Gatúbela, está, bueno, ahí está, pero bueno, hay que decir que Tom Holland hace un papel, para mí está un poco sobrado en edad Holland para ser de Telémaco. Pero bueno, no, es un detalle menor en realidad. Y Matt Damon está, y quizás es la mejor actuación que le vi a Pattinson en toda su carrera.
0: Mirá, mirá.
1: Hace una rata vil.
0: Tiene cara de villano, tiene cara de maloso el chabón, ya por la
1: ternura. Y la verdad es que está muy bien. Mucho más no puedo hablar. Digo, a ver, esto es como...
0: ¿Te bancaste como tranquilo todas esas horas o hay un intervalo, te fuiste por unos maní con chocolate?
1: No, no, se pasan las 3 horas volando, mirá. No te podés mover.
0: Mirá, mirá.
1: Te gustás que ahí no hay intervalo. Mirá. Así que si van
0: derechito, hacen, derechito, mirá.
1: Me hacen las cosas que tienen que hacer si tienen alguna necesidad fisiológica y se meten en la sala y disfrutan del espectáculo que arma... Que arma Nolan, que está muy bien, es muy divertido. Y además, ya por más que uno diga cualquier cosa, ya la gente ya lo eligió. Ya es claramente el evento cinematográfico del año, la película que es. Bueno, vamos a ver qué sale a competir ahora para cuando empiecen los premios, ¿no? Porque ya hay rumores de récord de nominaciones, pero. Indudablemente que la película es importante y...
0: Igual si nos ponemos un poco nostálgico y pelando edad, tampoco tiene mucha competencia a nivel, ¿cómo se llama? Todos los que desplegaron, ¿no? Porque si te pones a pensar en la época... La otra es que recordaba que las películas que competían entre sí era una mejor que la otra, que era requete difícil elegir una. ¿Viste?
1: Yo esperaría un poco. A mí me parece que hay un problema de rango también, ¿no? Si vos me decís Obsession debería estar nominada este año, o alguna de las de terror debería estar nominada a algo de los premios importantes, porque el terror se impuso este año como un género importante y que también llevó público a la sala y que eso. Pero todavía no estamos viendo las grandes películas del año, faltan cosas por ver. Entonces hay que tener paciencia, hay que ver lo que va llegando.
0: Seguro, seguro. Uno se adelanta y se falta un montón para los Oscars primero, y falta un montón para que, a nivel cine, para que se estrenen más cosas, ni hablar.
1: Totalmente, todavía faltan festivales, todavía faltan películas que lleguen a las salas. Hay cosas para ver, hay cosas muy divertidas para ver que se vienen. Pero, claro, la DCA tiene ese volumen de producción que es difícil competir con eso. Una máquina poderosa. Esperemos a ver qué viene, qué hay. Yo estuve viendo La Invitación, no sé si la viste.
0: No.
1: La de Olivia Wilde.
0: ¿Y qué onda? ¿Esa que se grabó en pocos días y están todos juntos? No.
1: Sí, son dos parejas, es una obra de teatro que acá se hizo con Peretti como protagonista, Peretti y Florencia Peña, es de un autor catalán, no sé, Guy, una película chica, pero seguramente va a haber una nominación por el tema actoral por ese lado, casi seguro. José Rogen, Olivia Wilde, Penélope Cruz. Un elenco fuerte, que la película es una obra de teatro y no lo oculta, digamos, ¿no? Que son 4 personajes que intercambian una noche una cena de matrimonio, una pareja un poco desgastada, que es la de Olivia Wilde con Seth Rogen, que invita a una pareja que está recién formada, Edward Norton y Penélope Cruz. Y hay cosas que van saliendo a lo largo de la cena, incómodas, un poco sexys, un poco arriesgadas. Bueno, una película de lo que antes se denominaba para adultos, ¿no? con tanto superhéroe dando vueltas,
0: claro,
1: y tanta cosa.
0: Literal, sí. Che.
1: Bueno, vos.

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0: Continuamos acá con todo el equipo, el señor Nordic en la parte de audio, en la parte audiovisual, el queridísimo Alexis Palma. Y del otro lado del teléfono, sí, literal, continuamos con nuestro amigo y crítico, el señor Jorge Bernárdez. Tiramos un poquito para seguir hablando, charlamos un cachito, más que nada él comentó sobre la Odisea. Y después tiró una de, para ver en para gente adulta, che, cosas serias. Y ahora vamos a hablar un poquito de El Cabo del Miedo, la serie de, creo que es de Apple TV.
1: Que es que ahí te voy a dejar a gamba, ¿no?
0: No pasa nada, yo la vi y...
1: No pasa nada,
0: si
1: es... Tengo que confesar que no la terminé de ver.
0: Bueno, ¿por qué no te gustó? Entonces, a mí me pasó, yo agarré y dije, va, sí, la termino. ¿Y para qué la terminé? Dije, ¿para qué la terminé? No, era todo un capítulo solo, ¿entendés? Era...
1: Mi posición con respecto al tema es la siguiente. Ya tenés dos versiones cinematográficas
0: espléndidas
1: de la historia. No vas a agregar nada con una serie que agrega nada más que te gasta horas de vida viendo algo que no interesa.
0: Para nada.
1: Bardem no está tan bien como uno podría haber pensado. No pasa nada, listo. Lástima por Spielberg y Scorsese, que pusieron su nombre de ahí y andás a ver.
0: Tal cual. ¿Sabés
1: que esas cosas producieron tal? Es porque deberían tener los derechos seguramente de la historia. Bueno, está bien. Lo hacemos. Nunca está de más ganar algún dinero. Yo no le voy a negar eso a nadie, pero...
0: Sí, más bueno, allá del dinero, creo que, hablando de Scorsese y de Spielberg, ¿no? Yo creo que también es el seguir vigente, ¿no? Yo creo que de a poco meterse...
1: Posiblemente. Tener un negocio en Apple, además, que es una plataforma importante. Scorsese tuvo apoyo de Apple en su momento para hacer alguna cosa. Está bien, yo por eso repito, no es un problema con ellos pusieron seguramente lo mejor que saben para hacer, pero la serie no agregaba nada a la historia
0: nada,
1: original, que
0: absolutamente
1: está estupendamente
0: nada.
1: Bien contada en dos películas extraordinarias. En una está Robert Mitchum haciendo el papel que después hizo De Niro, y los dos están increíbles. No necesitábamos ninguna nueva versión de Cabo del Miedo.
0: Aparte, Javier Bardem habló mal de nosotros en el Mundial, loco. Estaba
1: además, ¿qué te pasa?
0: Claro, ¿qué le pasó? ¿Viste?
1: No, sos pero... latino, sos español, no sos latino. Viste que vayas papeles de cubano, no sé qué, no sos.
0: Tal cual.
1: No sos latinoamericano, Bardem, todo tal mal. Cual, como. Tal...
0: Bueno, pero una vez lo dijo Antonio Banderas.
1: Y además
0: Banderas.
1: Anda con Penélope Cruz, que es para matarlo. Sí. Claro.
0: Una vez dijo Antonio Banderas también, que siendo español, directamente, este es cubano, directamente lo mandaban a... como sexy hispano, digamos.
1: Claro. Sí. No, bueno, la historia aquella de Darín, ¿no? De que le llamaban para hacer de
0: narco.
1: De narcotraficante.
0: El...
1: claro.
0: Para terminar...
1: Argentino narco.

0: Bueno, yo no digo que no la vean, denle un vistazo.
1: No, no, pero coincido totalmente en lo que, si no la viste o no la terminaste de ver, tal cual, es una pérdida de tiempo, gira en lo mismo, los villanos son tan villanos que decís, pará, está bien.
0: No había
1: que,
0: nada nuevo ahí.
1: Nada, nada, nada, nada. Yo esperaba que se escondiera debajo del auto, como hizo De Niro, pero ni eso, ¿viste?
0: Ni eso, bueno, a ver, te das cuenta. Además, es una historia que se pudo contar en 2 horas. ¿Por qué la querés contar en 500 capítulos? No está, no interesa, no importa.
1: Alto cast, igual, alto elenco.
0: Me parece bien que sea producción y que la gente tenga trabajo. No me obliguen a ver todo lo que se hace porque la vida es corta, chicos.
1: Apple TV empezó a, en un momento era, no lo conocía nadie y en un momento empezó a aparecer.
0: Ah, bueno, ahora tiene peso propio. Está metido en la Fórmula 1. Apple se transformó en una plataforma importante y tiene grandes cosas, ¿no? Yo no tengo nada contra Apple TV, que la verdad es que tiene buenas películas además. Búsquela, como siempre decimos, métanse en la lupa de las plataformas y pongan el nombre que quieran ver y elijan algo y siempre va a aparecer algo bueno para ver.
1: La que estoy viendo ahí es Sugar con Colin Farrell. Me pareció muy interesante. Y aparte, como es un chabón muy copado del personaje, ¿no? Muy fan del cine. Y por ahí está buena, muy muy original.
0: Tiene muchas citas cinéfilas, sí.
1: Y que en un momento me gusta el giro, tal vez ya lo saben todos, pero no lo voy a decir. Me gusta el giro que en un momento dice, chabón, no le pasa nada a este tipo, mira el auto que tiene, todo. Y bueno, después hay una explicación.
0: Hay otra historia detrás.
1: El famoso giro que está dando ahora en la serie.
0: Punto de giro, y bueno, eso es importante. Yo creo que es una lástima que Cabo de Miedo no haya agregado nada a lo que ya se conocía, pero bueno, a veces pasa, ¿ves? Uno se come la curva de que viene algo que puede ser interesante y después no cumple las expectativas.
1: Y después la que vi, Jorge, fue la que no me avivó una amiga, me contó, me dice, che, está la segunda parte de 28 años después, que creí que, es más, no tenía ni idea, y la vi, está bien.
0: Gran película, se terminó siendo una gran trilogía todo eso.
1: Y el final de esta es buenísimo.
0: Como, es tremendo, tremendo.
1: Quien aparece, sí, ¿no? Ya está, te deja como unas ganas.
0: Sorpresa. No agreguemos nada porque nos matamos y si queremos.
1: No, seguro, seguro.
0: La sorpresa de la gente, pero está muy bien y es un buen grupo de películas, la verdad que. Y Ralph Fiennes está
1: despedido. Espléndido ese chabón, por Dios. Sí, bueno, hay una película del loco que tiene que ver con lo que hablamos al principio del El Regreso. Dice que es súper recomendable.
0: ¿Quién le hace mucho?
1: 2024, no me quiero arriesgar, pero creo que un 2024.
0: Sí, 2024. Sí. Está muy bien esta película. Y él está muy bien, en particular.
1: ¡Qué actorazo, por Dios! Yo me acuerdo que lo descubrí en Stranger Days, una película de media de... Y que se adelantaba un poquito, era como un Black Mirror, ¿viste?
0: Pensá que le robaron el Oscar por la lista de Schindler, el Oscar que no gana ahí, no ganó nunca, después no lo nominaron nunca más.
1: ¡Alto papel! Tremendo.
0: Da miedo en serio.
1: Y después lo ves en películas como el, ¿cómo se llama esta? Que hace, está en un hotel.
0: Una de director este.
1: Que hace Hotel Budapest.
0: Porque es Hotel Budapest, exactamente.
1: Que bueno, que hay que, es como cómico el chabón ahí.
0: Sí. Es un gran actor, un tipo que puede hacer cualquier papel y está muy bien. Y en esta, después de los 28 años, es buenísimo.
1: Para que no nos quede colgado, estamos hablando de Hotel Budapest, la película de Wes Anderson.
0: Exactamente.
1: El señor fan de la paleta de colores, ¿no? Él no puede evitar que sea todo una escala de colores perfecta, pero bueno.
0: Hay que ver que... ¿Con qué se aparece ahora? No, hace rato que no muestra nada. Y pero las últimas dos habían sido todas muy parecidas, me parece. Estaba medio como
1: una... Y casi iguales, te diré también. Sí.
0: A mí me encanta cómo filma, pero entiendo la postura sobre él, que uno dice, bueno, dale, avancemos de etapa, pasemos la etapa. Ya pasó todo esto de la simetría y los colores lindos. Pero bueno, son estilos.
1: Jorge, entremos en Moria.
0: Para la sección Ganando Amigos.
1: ¿Qué pasó ahí?
0: La terminé de ver hoy.
1: Ya.
0: A ver. A mí está muy bien hecho. Primer punto.
1: Ok.
0: Roba un poquito de todos lados. No vamos a andar acá botoneando donde roban las cosas. Pero hay, por ejemplo, hay un documental sobre David Bowie que dirigió el hijo de Bowie, de donde salen varias cosas que se ven en la serie de Moria, por poner un ejemplo. Son influencias, ¿no? Tampoco sí. Negando que eso existe. ¿Cuál era el morbo de todo esto? Bueno, ver las actrices si logran hacer de Moria.
1: Tal cual. Aparte una mujer tan vigente, ¿no? Porque Moria no es súper vigente, no es que, viste, no, hace mucho que sí, no aparece.
0: Y además es una construcción propia, Moria, ¿no? Uno tiene memoria, yo ya tengo unos años y me acuerdo de Moria, de la Moria que estaba en el chupete con Alberto Olmedo. Entonces, me acuerdo de cosas de Moria. Me acuerdo que tenía un padre militar, me acuerdo que en la época de la dictadura hablaba a favor de la dictadura, después habló a favor del bolsonarismo, después fue menemista. Bueno, lo que pasa es que los artistas populares como Moria terminan haciendo todo. Tampoco estoy enrostrando a Moria nada. Los artistas, decía Pinti, quedan, son los que quedan, todo el resto pasa, ¿viste? Y Moria se construyó a sí misma como ícono, como personaje. Hay un punto de la historia de Moria en la que ella toma un poco el comando de todo y se inventa a sí misma como ícono gay, como lengua karateca, como también soy buena actriz y qué sé yo. Y eso nadie se lo puede quitar. Es una construcción absoluta. Es una reina del pop acá en Argentina, Moria.
1: Y bueno, tuvo mucha influencia con... Había una banda que unos amigos míos de Capital Federal escuchaban que llamaba Travesti, una banda muy del under, y ella era la parte sí. de la tapa. Y solía aparecer ella, ¿no? En los shows, así. Y como que siempre está... Vuelvo a repetir la palabra, está siempre vigente. Siempre
0: en
1: está.
0: En la onda. Siempre estuvo en la cosa lo que interesaba.
1: Yo me acuerdo que...
0: Es un poco exagerado sí. que tenga más peso Batato Varea que Porfirio Olmedo en la historia que se cuenta en la serie de Moria. Pero bueno, también es una... Porfirio Olmedo se quedaron en el pasado y posiblemente el público que siga Moria...
1: Tal cual, ellos se congelaron en el 88.
0: No lo registra.
1: Tal cual.
0: Fueron registrados allá, claro, congelados en un pasado remoto... Y Batato y todo el under gay que a ella la rodea y la puso un poco como ícono, están acá.
1: Es más, capaz que la gente joven la tiene más en la cabeza a Ford que a Porfirio Olmedo.
0: Absolutamente.
1: No hablemos de los que tenemos 50, hablemos de los más jóvenes.
0: No,
1: de 30,
0: no,
1: ponele,
0: la
1: capaz.
0: Que no vieron lo pasado, quedó allá enterrado en el siglo XX. Punto. Moria es ese ícono increíble que se construyó a sí misma y se hace una serie glorificándose donde su propia hija hace de ella, Sofía Gala es una actriz increíble, por Dios, que ya sabíamos que era buena, pero claro, es igualita a ella, la parte de la que ella protagoniza es extraordinaria y Siciliani hace una muy buena Moria. La Moria que hace Rod es Bueno, está muy bien. La Roth se metió en la piel. Es muy difícil pensar que Cecilia no tiene la voluptuosidad que sí tiene Mónica. Que claro, las otras dos podían corporizar, digamos. No, tampoco fue vedette, no fue nunca nada. Entonces, tiene que inventarse de la nada un...
1: Siciliane sí fue vedette, ¿puede ser?
0: O tiró... Un papel que no sea una imitación, ¿no?
1: Claro, claro.
0: Es complicada.
1: Claro, claro.
0: Ahora, si me gustó, y a mí me dejó gusto poco, pero no está hecha para mí. Está hecha para la verificación de Moria, para que Moria deje un mensaje a la eternidad y para todo aquello que hicieron de ella un icono pop inalterable. Entonces, ya está. Esto es como... Voy a saltear un poco y me voy a meter en otro tema, que también es para ganar amigos. Es como hablar de la película de Suar. Digo, la película de Suar hoy es la película más vista del año 2016.
1: Pero eso lo hacen siempre. Encima usa una misma canción de, creo, el Cuarteto de Nos.
0: Eso. Yo digo que en este sentido, no importa nada lo que uno diga.
1: Tal
0: el análisis
1: cual.
0: Que uno interprete de la película, qué le parece, qué sé yo. Porque la gente va a ir igual.
1: Sí.
0: La gente ya la tenés. Ya está ganado y Schwartz armó su universo, es un creador de sus propias cosas y está ahí. Vos sabés lo que vas a ver. La gente no va a engañar a Velozor. Nadie va a Velozor pensando que va a ver Shakespeare.
1: No, tal cual.
0: No. Va a ver al Schwartz medio canchero, medio charambana, que sale con todas las minitas.
1: Claro, ahí Moria hace de la madre de él, me parece, si no vi mal el tráiler.
0: Sí,
1: trailer.
0: Hace de la madre de él y es un momento muy televisivo. De repente es un momento que la película entra como en una especie de
1: tele.
0: Duro raro. Yo lo asemejo a los momentos de aquello en lo que las películas de Porcelio Almedo, que eran para chicos, de repente aparecían personajes televisivos, ¿viste? De repente aparecía Zapal en medio de la historia, que no sabías por qué estaba imitando a Dante Caputo. Y...
1: tal cual, eso lo que dijiste es terrible, sí. Pero es terrible, ¿por qué carajo aparecía siendo de Menotti o de Roberto Galán o del momento? Sí,
0: y hoy la ves y te das cuenta que no tiene nada que ver con nada, era pura especulación de la época del enganche televisivo. Era lo que estaba pasando en la televisión en ese momento. Y en la película esta, en Yo Narciso, la nueva de Suar, el momento Moria es el momento Moria. Como la película entrara en un lugar especial y ella maneja y ella dice su frase y qué sé yo, y es la madre de él, lo trata medio como un boludo y se toma así toda la escena. Bueno, la serie de Moria a mí me parece que está recontra bien hecha y tiene algunas cuestiones de dirección que me parecieron simpáticos. Y algunos robos descarados a cosas que uno vio, pero está bien, o sea, no importa a nadie. La gente ya la vio, la consume, tiene a Moria en su cabeza y ella dejó para la posteridad su legado. Hay que ver si alguien en el futuro se atreve a contar la verdadera historia de la película picaresca de la década del 70 al 90, por ejemplo. Pero bueno, pero eso es otro
1: ¿cómo tema. ¿Cómo se llama la peli?
0: La película de Suar, Yo Narciso.
1: No, la Moria, otra. Sí.
0: No, Moria se llama Yo Moria, ¿no?
1: Ajá.
0: La serie. Sí. ¿Vos la viste?
1: No, pero creí que me mencionabas una película de los 70, por eso
0: yo decía que ella ve de una forma esa parte de la historia. Que no es como ella la cuenta, pero no importa.
1: Ok.
0: Gerardo Sofovich aparece como un personaje menor, Porfirio Olmedo aparece un ratito. Tenía mucho más peso que el que se muestra en la serie.
1: Yo me acuerdo de A la cama con Moria.
0: Claro, pero yo sé que hay gente que hoy ni se debe acordar de Sofovich, incluso.
1: Tal cual, olvídate.
0: No sabe ni quién fue. Entonces no viene al caso. Viene el caso de que ella cuenta su historia y se ubica en un lugar y todo lo que pasa alrededor es accesorio.
1: No olvidemos, no sé por qué lo digo, no olvidemos, pero pero para tirarle un amor y a un halago, es que, por ejemplo, nunca vi la obra, pero Brujas, ella era como una gran...
0: Sí, estaba en pie de igualdad con grandes actrices y fue un éxito histórico, o sea, de una permanencia increíble en cartelera. Y a favor también, para ver que no somos tan malos, ella no oculta nada de lo que puede ser conflictivo. Habla de la detención en Paraguay, habla del consumo de sustancias, ahí no caretea nada.
1: Bueno, pero eso si te pones a pensar, tarde, como decís vos, en un poquito malo, es medio cool. Algo, ¿no?
0: Por supuesto.
1: Eso también es medio cool, como diciendo la privada, como diciendo, mirá lo que esta vieja, o esta señora, o como quiera, ¿viste?
0: Pero además, hay que acordarse también, el enganche, ¿viste? Medio rockero que tiene Moria, que Sofía Gala es la madre de la criatura que tiene Sofía Gala, es hija de uno de los babasónicos.
1: Sí, tal cual, el tecladista, me parece.
0: Tiene como una relación con el mundo del rock, tanto que es ahora la pareja de Fito Páez, ni más ni menos. Hablando de Páez y la serie esta de Moria, qué campeón Fito, ¿no?
1: No para el flaco, sí.
0: Comió en todas las décadas ahí, ¿no?
1: Con Ceci Roth también, y a Ceci le
0: por eso, Ceci, Sofía, bueno.
1: Bueno, pero...
0: Nuestros respetos acá para Rodolfo Pito Páez.
1: Mira, me pongo a recordar, porque dijiste muy bien, hicieron una serie para decir quién es Moria, cómo, para que la gente la recuerde más adelante, para darle una especie de, no sé, de homenaje o referencia. Si te pones a pensar, Netflix está lleno, pero lleno de documentales. De, por ejemplo, la otra vez me acordé que había uno de Tevez.
0: Claro.
1: Y así de haber mucho más, que ya ni me acuerdo.
0: Con la misma sintonía, digamos, ¿no? Autocelebratorios.
1: Che, Jorge, bueno, ya estamos llegando a las 23 horas. Si te ocurre algo más, algo para decir, alguna recomendación, yo...
0: Campamento Miasma. No sé si habrá llegado ya. Pero está acá en las salas de... En las pocas salas de Capital... Y en poco tiempo más llega a Mubi, porque la distribuye Mubi. Una película de terror que espero que la vean vos y tu compinche de ahí y después la comentemos.
1: Dale.
0: Tened atención. Trabaja Gillian Anderson, la protagonista de los expedientes secretos X.
1: Qué genia, qué vigente también, qué grosa esa mina, por Dios. Esa...
0: Una gran película de terror que impactó mucho en el Festival de Cannes. Y la verdad es que es muy divertida, hay que verlo.
1: Excelente. Jorge, bueno, gracias como siempre por coparte a estas horas, que te molestamos, te llamamos, siempre la mejor, siempre charlando. Y vamos a cerrar con Laura Branigan, Self Control, que era el tema principal de A la Cama con Moria, si mal no recuerdo.
0: Sí, claro, buenísimo, dale.
1: Chao, Jorge, gracias, hasta la próxima.
0: Suerte. Un abrazo a todos, chao.

bueno, pum para arriba, decía Marcelo en los 90. Terminamos el programa escuchando Self Control de Laura Branigan. Esto daba comienzo a La Cama con Moria allá en los años 80. Recién hablamos hablamos de ella, de la serie de Netflix con el señor Jorge Bernárdez. Vamos a despedir el equipo, como siempre, en la parte de audio, totalmente establecido. Ahí es un capo, realmente. Está Nórdico en la parte de audio, en la parte de audio y video. Mi queridísimo amigo, el señor Alexis Palma, está por ahí gritándonos y diciéndonos cosas horribles. El señor Rafael Redondo. Nos vemos la próxima semana, loco. Gracias por estar y vean cine y escuchen música. Chao.

Hasta acá, compartiste 120 minutos de cine, rock y algo más. 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
8: Hay muchos, viste, que ya ensayan que el cantante no va y está la banda y claro, tiene la voz igual.
9: Exactamente, eso es lo que
8: y,
9: está.
8: Y eso es. Muy bien. Bueno, el avance de la música.
9: Sí.
8: Sí, el avance por eso, sí,
9: de la técnica, no sé si de la música, de la técnica. Con eso también se solucionó muchos acoples y un montón de otras cosas. ¿Conocés a Villafranca del Panadés?
8: No.
9: Villafranca del Panadés.
8: Panadés, pero ni oído.
9: Acá está, vamos, vamos. Un viajecito virtual. ¿Dónde estábamos? Estábamos en Australia, ¿te acordás? Ah, mirá. Mirá que techos rojos todo. Mirá. A ver, foto y este lugar. Ah, es muy antiguo eso. Sí. Mirá, y baldea. Mirá qué linda mirá. Plaza.
8: ¿Está baldeado o llovió hace poquito?
9: Y no sé, mirá la misma foto. Mirá qué buena foto. Todo ya, ¿no? Mirá qué lindo.
8: Una cúpula.
9: Che, deberíamos ir.
8: Me gusta, ¿eh?
9: Me gusta, sí, da.
8: Pero yo creo igual que alguien nos puede contar desde ahí mismo que se siente estar ahí.
9: Y pero es muy raro que encontremos a alguien. ¿O tenés a alguien?
8: Ahí está, mira, lo tengo. A ver, a Matías. Matías, buenos días, ¿cómo estás?
10: Hola, Mario. Hola, Nico. ¿Cómo están?
9: Bien, ¿vos cómo andás?
10: Todo bien por acá. Gracias. Gracias por comunicarse ahí? Con Villafranca del Penedés.
8: ¿Del Penedés? ¿Penedés o Panadés?
10: Depende cómo se escriba. En catalán es Panedés, creo, y castellanizado es Penedés.
9: Mirá.
10: Okay. Ahí,
9: mirá qué loco. Si te ves en YouTube, te vas a ver tarde, te digo. No.
10: No, es porque justo tengo el doble monitor y tenía el chat con Borderix acá en el segundo.
9: Claro.
10: Lo estaba moviendo.
9: Estás leyendo que la gente que dice, mirá la cara de este muchacho.
8: Mirá. No, te digo, Mati se ve increíble y se escucha muy bien, gracias.
9: Sí, está una buena puesta de luz.
8: Buena.
9: Mejor que la nuestra de hoy.
8: Mirá cómo queda con la tuya ahí.
9: No, mirá. Sí. Oh. Ahí estábamos.
10: No, igual yo quiero saber cuál es tu setup, Mario. Ahí en...
9: ¿En nuestro setup de qué? ¿De luces o de...?
8: Es grande todo, ¿no?
10: Claro, de luces, porque por ahí lo enfocás y yo doy clases y grabo algunas cosas.
9: Dame un segundo que te muestro. Dame. Mirá. Tenemos, más o menos es esto, ¿no? O sea, acá estoy yo, y es este. Esto es lo que controlo yo, Nico controla otra parte, ¿no?
8: Claro.
9: Y ahora tenemos un problema con esas dos luces. Tenemos a dos luces que se ama, que se han vuelto un poco locas en el día de hoy. Sí. ¿Qué tengo un qué?
10: Y tenés un prompter, puede ser, ahí a la derecha.
9: Claro, ahí, por ejemplo, yo te veo, puedo hablar mirando derecho ahí, puedo leer y puedo mirarte, por eso puedo mirar.

0: los ojos así cuando... ¿Cómo se llama? Ponémelo a él y a mí. Yo ahí estoy mirando, ahí derecho, pero en realidad me estoy mirando yo y te estoy mirando a vos.
1: Y yo le manejo la cámara así.
2: Claro. Necesito uno de esos, necesito.
0: Y sí, está muy bueno, está muy bueno. Y ahí está Nico,
1: yo.
0: Claro, que tiene otro tipo de controles.
2: Otro setup, buenísimo.
1: Sí, no, esto es infinito, bueno. Y crece todo el tiempo.
0: Sí, y ahora estamos con otro sistema de luces. Ahora estamos con otro sistema de luces que...
1: No podemos controlar un par de luces Bluetooth nada más, pero... Es lo de menos igual.
2: Tengo unas lucecitas en el piso y un LED como para poner una lucecita ahí y no mucho más.
0: No, pues está muy bien.
1: Está perfecto, ya eso te cambia todo, te viste todo y está bien. No,
0: sí,
1: no,
0: nosotros porque lo usamos de otra forma y tenemos luces y contraluces y estamos acostumbrados a que se vea como un poco más profesional, nada más que por eso exageramos nuestros seteos.
2: Claro, no, yo doy clases y grabo algunas cosas también, entonces por eso también tuve que vestir un poco acá esta habitación y me voy a armar una oficinita.
0: ¿Y clases de qué das?
2: De IA para industrias creativas, justamente.
0: Mirá.
2: Sí.
0: ¿Viste nuestro trabajo de San Martín de otro día perdido?
2: Sí, lo vi. Me gustó mucho.
0: Ese nos quedó bien.
2: Me gustó mucho. Sí. Hay unas cositas que... por ahí se nota, pero son cositas de la tecnología, creo, pero para el ojo más... como más entrenado, no sé. Nosotros que
0: por sí, San Martín está muerto, ¿no? Sí.
2: También eso. En un momento me di cuenta que no era en vivo. Y dije, pará, acá hay algo raro.
0: No puede ser que San Martín esté también.
2: Claro. Pero...
0: Sí, ¿cómo te fuiste allá?
2: A la gente le importa...
0: ¿Por qué fuiste ahí? ¿No estás en Barcelona? ¿No estás en Madrid? Dices que en Valencia, no sé.
2: Mirá, incluso la gente de acá, o sea, los catalanes, cuando les digo, estoy en... ¿Dónde vives? En Vilafranca del Penés, me dicen... ¿Por qué? O sea, ¿por qué terminaste viviendo ahí? Y básicamente fue porque en un momento decidimos con mi esposa venirnos para acá. Mi cuñado vivía en Barcelona y justo nos dijo, che, yo me estoy yendo a un pueblito, está un poquito más afuera, muy tranquilo. Nos mandó esas fotos que ustedes estaban googleando.
0: Ajá, mira.
2: Y él dijo, él es soltero, hace rato vivía solo, y nos dijo, si quieren, alquilamos algo un poco... Ese mismo video fue el que vimos nosotros antes de venir para acá.
0: ¡No, mirá!
2: Claramente, no tenía la más pálida idea de lo que era Vilafranca del Penedés ni dónde quedaba, pero mi cuñado dijo, che, alquilemos algo grande, se vienen para acá, y cuando quieran, cuando estén listos, se van, no hay problema. Nosotros a todo esto con... tres bendiciones, o sea que mi cuñado, gran sponsor de esta migración, siempre le agradezco. Terminamos acá en Vilafranca. La verdad que un pueblo...
0: Se lo ve lindo.
2: Chiquito, pero... Sí, pero muy lindo, muy bonito. O sea, tiene todo. Yo soy de Mendoza y esta es una zona vitivinícola también. Entonces nos sentimos ahí un poquito cerca de casa, porque ese es como el centro, pero si haces 10 cuadras hay viñedo, o sea.
1: Ah, y no más.
2: Literal, menos de 10 cuadras creo que. Y das unos viñedos. Esa es como la plaza principal, está el ayuntamiento, todos los sábados está ese mercado.
0: Y justo estaba. Estoy acá en el.
2: Tranquilo también para los chicos.
0: Estoy en el street de Google y estaba viendo, por ejemplo. ¿Qué tiene? ¿Son medios catalanes? ¿Qué son?
2: Son muy catalanes. Algo muy particular de acá es que, bueno, esto es parte de Barcelona, está casi en el límite con Tarragona, que es otra provincia que está al lado. Y son súper, súper catalanes. O sea, acá te mueves un poco del centro de Barcelona, digamos, que es súper cosmopolita, y se nota mucho esta cultura más catalana, hablan mucho catalán, a diferencia de Barcelona, que por ahí lo que más se escucha es castellano o inglés. Acá en el pueblo se habla catalán. Yo vivía, mira, si haces a la derecha, seguís girando hacia tu derecha, sentido de las agujas. Seguí. Ah, no, pará, me confundí. Esa es otra rotonda. Bueno, yo vivía a dos cuadras. Ahora me mudé, pero vivía a dos cuadras.
0: Ok, perfecto. Ahí. Te estamos buscando. Ya te tenemos cerca.
2: Ah, no, pero ahora me mudé. Así que, es más, si querés poner mi casa, es Tosa de Mar. No, me voy a re... No, no, dado que me vienen a buscar.
0: Si Doxing. No, claro. Doxing. Yo te diría que no te entusiasme te tanto. No, claro, claro, claro. Relájate, relájate, no te entusiasme.
2: Bueno, pero fíjate que es re chiquito y a la izquierda ya tenés como viñedos ahí. Estamos claro. a 15 minutos del mar. Estamos de toque ahí, así que muy lindo.
0: Sí, muy lindo, mira montaña, todo. Me gusta, ¿eh? Me gusta.
1: Es muy lindo.
0: Sí, no vamos a ir a mudar con vos.
2: Es bonito, es tranquilo. La verdad que es un pueblo muy tranquilo y bueno, nosotros que tenemos niños pueden salir a jugar a la pelota, andar en bici. Hay mucho de ese pueblo que todavía se conserva y que la verdad que es muy tranquilo.
0: Ok, Matías, no vamos a ir a vivir allá entonces.
1: Qué lindo, qué lindo.
0: No vamos a ir con vos, con tu cuñado, con los pibes, con todo. Vamos a llevar las luces, los seteos, todo.
2: Traigan alfajores.
0: Sí, vamos a traer a llevarte alfajores. Matías, te mandamos un abrazo, se te ve súper bien, que termines lindo el verano y nos encontraremos en algún momento, si te parece.
2: Dale, gracias. Gracias por esto, porque es como una conexión. Nosotros vemos mucho stream y siempre a la mañana los vemos a ustedes para estar ahí un poquito más cerca. Y si me dejás mandar dos saludos a tres.
1: Sí, dale.
2: Esto es como que bueno, la radio está re buena, un saludo para todos. Pero bueno, primero a mis hijos que están acá y mi esposa que están del otro lado de la oficina. Y también siempre ahora en las vacaciones nos bangan, a la familia que se les trae un montón. Y a los Goofy que son unos amigos que ahí deben estar escuchando también. Así que gracias a ustedes por el contacto.
0: Un abrazo, cuídate.
1: Adiós.
2: Un abrazo, chao, chao.
0: Que te vaya muy bien, chao.
1: Qué lindo, no conocía.
0: Pero no entiendo por qué saludó a la familia de la tiene a dos metros.
1: Mira.
0: Está bien, pues están los hijos.
1: Porque está la de este.
0: Le saludaba, papá. Claro.
1: Mandarte saludos.
0: Claro.
1: Yo te tengo al lado.
0: Divertido. Claro. Todos los días acá con vos y no me manda saludos. Padre, porque le habla así. Padre.
1: Padre nos ha mandado.

0: Buenos Aires, comunicándonos con gente que está en el mundo. Si querés salir, contarnos dónde estás, no, querés que te digamos algo más claro en nuestro seteo, 40 41 9660. Ya podríamos ser como más específicos.
1: ¿Qué querés ver? Claro, ya no.
0: Podemos hacer así.
1: En modelos.
0: Claro, podemos hacer viernes de seteos, ¿no? Entonces, por ejemplo, mostrar así como muy ya detallado.
1: Uf.
0: Claro. Bueno, acá tenemos.
1: Bueno.
0: Ay. O ese. Los canales, ¿no? Le vamos mostrando los canales. Ahí está, es como súper detallado.
1: Esto es No preguntes por Rusia Tech.
0: Claro, exactamente. Esta la temperatura la tenemos acá adentro.
1: Adentro. 24, mira qué lindo.
0: Siempre intento que estés en 24 para que estés bien.
1: Ay, Nico. Lo siento, te juro que lo siento, Mario, gracias.
0: Sí. Bueno. Estoy preocupado por Nacho Corral.
1: ¿Por qué? ¿Te pasó algo?
0: No creí que no estaba, pero ahí veo que apareció nuevamente.
1: Sí, ya está, sí, Nachito, sí, firme.
0: Vamos con él,
1: Everyday.

0: ¿Qué tal? Buen día. Uy, ¿qué pasó? Ahí va.
1: Es uno de esos días.
0: Apriete la corneta.
2: No, te cuento.
0: Apriete la corneta.
2: Estuvimos haciendo unos cambios estructurales que tienen que ver con los Wi-Fi. Y, o sea, bueno, tenemos muchas cosas que se están manejando inalámbricamente. Y cuando estuvimos instalando las nuevas claraboyas, que dan así tipo cielo-cielo, se parece. Se volvió todo loco. Se nos descontroló.
0: Bueno, viste, les gusta estabilidad a los dispositivos. Sí. Que les des un poco de orden. Sí. No les gusta cambiar de rutina.
2: No sé qué pasó.
1: No sé.
2: Tenemos algunas luces de más, otras que no.
0: El piano funciona bien, estoy escuchando.
2: El piano es que anda súper bien.
1: Y el piano está conectado directo, viste.
0: Está tocando bien. Sí, claro. Está tocando bien, sí. Bien.
1: No, está bien.
2: ¿Recibís muy alto el piano? ¿Estás recibiendo muy alto la música o no?
0: No. Okay. Está bien.
2: Bueno, viernes.
0: Viernes, sí, se llevan lo justo.
2: Sí. La verdad que fue una semana. ¿Esta fue la semana con el feriado?
1: Ay, sí, son una mentira.
0: Esta fue la semana con el feriado, sí.
2: Sí. Me reolvidé que el lunes no fue feriado, ¿no?
1: Hay como un efecto medio...
0: No sé por qué pasan las cosas así. ¿Por qué se va la vida así, tan rápido? Porque ya estamos en septiembre casi.
2: Nos faltan unos días todavía, faltan 9 días.
0: Y bueno, pero ya está. ¿Te querés acordar?
1: ¿Qué momento pasó?
2: Sí, pero la gente dice, estamos en septiembre, dice, estamos en la primavera. Y decís, no, bueno, ni siquiera. Hoy falta un mes todavía para la primavera. Hay mucho, 30 claro, días, ¿no? Claro. Si vivís la vida
0: falta
2: así, pensando que ya...
0: Falta el 33% del invierno.
2: Claro, si ya pensás que la vida ya está por ahí, bueno, vos la adelantás. O sea, estás como viviendo, ya quemando días que no existen.
1: Ansiosos.
0: Pero puede ser pesimismo u optimismo, porque decís, ya estamos en primavera.

0: acelerado por eso, pero en esos momentos que decía, bueno, y de repente los dinosaurios vivieron una en la que se tapó el sol, negrito, y no sobrevivieron.
1: Sí.
0: Y esto es una de esas cositas, así empieza.
1: Sí, la del Celtalpolso no fue de un día para el otro, se extinguieron en casi 100 años desde que no hubo sol.
0: Ya sé
1: Bueno,
0: que no
1: bueno,
0: me va a
1: bueno.
0: tocar a mí,
1: Claro.
0: pero es como el
1: ¿En qué,
0: principio, cuando empezás a ver esos pequeños cambios de la
1: Claro, que decís que
0: evolución.
1: bueno. Pobre el que nació con el cielo ya oscuro y se murió con el cielo ya oscuro, ¿no? Como diciendo, boludo. ¿Qué planeta
0: Sí,
1: de
0: emo, un
1: mierda?
0: dinosaurio emo debe haber sido,
1: Claro,
0: tranquilamente.
2: una falta de vitamina D.
1: Sí. Claro, nacemos en la
0: Sí.
1: oscuridad, claro, y se murió. 80 años
0: ¿Y
1: después se
0: esto es
1: murió en la oscuridad
0: así?
1: diciendo, Dios mío.
2: Los huesos así, ¿no?
1: Y anda a explicarle que hubo sol después, ¿no? No,
0: Un día de sol te pido, claro.
1: después se puso buenísimo, no sabés, no conocés los.
0: Claro.
1: Nunca fuiste a San Martín de los Andes, lindísimo.
0: Claro. Bianco me cagó toda la vida diciéndome que no iba a salir el sol al día siguiente, dice el pequeño Triceratops.
1: Exactamente. Pero bueno, acá estamos los mamíferos, lo que hemos sobrevivido, lo que hemos triunfado, que hasta ahora no hemos vivido ni siquiera el 10% de lo que vivieron nuestros antepasados, ¿cómo se llama? Dinosaurios.
0: Dinosaurios, no, los dinosaurios vivieron millones de
1: Es
0: años, nosotros
1: increíble.
0: somos un pedo en
1: Es
0: eso, un
1: increíble.
0: pedo.
1: Los dinosaurios vivieron mucho más que nosotros todavía, ¿no?
0: Millones, millones, millones de años instalados ahí, plantados.
1: Creo que durante.
0: Ay.
1: Imagínate si cuando estaban buscando vida extraterrestre en otro lugar, llegaron acá y dijeron, no, no, no sé lo que. Son horrendos. En la Tierra no sé lo que son. Se comen
0: No, son
1: entre
0: re
1: ellos.
0: grandes, boludo,
1: Se
0: te
1: comen
0: son
1: entre
0: re
1: ellos.
0: grandes, no.
1: No, desubicado.
0: No, son re primitivos, aparte, viste, llegaron con sus
1: No,
0: naves
1: claro.
0: y dicen,
1: ¿Tienen
0: no,
1: computadoras?
0: son
1: No,
0: re
1: boludo, unos deditos
0: primitivos.
1: así no llegan, no. Son como
0: No
1: gallinas
0: llegan, no, no,
1: gigantes.
0: ni cubiertos tienen, imagínate,
1: Claro.
0: dicen.
1: Sí. No, nada, ni un cuadro pintado. No, no.
0: Chao, de acá me voy. Te dejo las pirámides de Egipto, dice. Y se
1: Claro, y
0: fueron.
1: pusieron no pasar por ahí. Claro, nunca
0: Claro,
1: vemos a nadie porque
0: claro.
1: dice no pase por acá. Es. Claro,
0: Claro.
1: ok.
0: Bueno, se lo
1: Bueno,
0: pierden, ellos se lo pierden,
1: fue
0: pero ya
1: un
0: están acá,
1: delirio.
0: se
1: Ya se
0: sabe.
1: lo pierde. Fue un delirio todo esto. Vamos, vamos, vamos a la
2: Vamos,
1: parte
0: sí.
1: más seria que deberías de hacer la voz, Nacho. No, no, no deberías estar
0: Dale,
1: delirando.
2: dale.
1: Vamos.
0: Veremos, veremos qué pasa. Bueno, ayer habló el presidente Javier Milei
1: Uy,
0: en
1: ¿qué
0: su
1: dijo?
0: discurso del Council
1: Me
0: of
1: tengo
0: the
1: que
0: Americas. Dijo
1: preocupar?
0: varias cosas. Sí, en algunas sí, en otras se pueden debatir, pero en algunas se pueden. Bueno, todas son debatibles, pero bueno, vamos a tratar de demostrar qué fue lo que dijo, por qué lo dijo y bueno, tratar de contraponer un poco las expresiones del día de ayer. Quizás la más fuerte no estuvo relacionada con la economía, después sí vamos a hacer un punteo por lo que dijo sobre la materia económica, pero habló o vinculó directamente y una vez más la caída de la tasa de la natalidad en Argentina con la legalización del aborto, de la interrupción voluntaria del embarazo. Básicamente la frase que resonó mucho fue, estamos pagando muy caro la locura de los pañuelitos verdes. Dijo, Argentina hoy no llega a una tasa de crecimiento de población que permita la reposición. Y dice, esa pasión por asesinar niños en los vientres de sus madres nos está costando caro en términos de crecimiento económico y ni les cuento del sistema previsional. Bueno, acá esta asociación directa es en todas partes del mundo imposible de ligar. No digo que no sea directamente un posible vínculo dentro de todos, pero no hay elementos suficientes para vincular que en donde se aprobó una interrupción legal del embarazo haya caído la tasa de la natalidad. De hecho, la tasa de natalidad en Argentina viene bajando desde el 2014 y la ley del aborto se aprobó recién en el 2020. Tanto es así que la caída de la natalidad entre 2014 y 2020 fue más pronunciada que la de 2020 y ahora. Es decir, ya ese dato también te tira un poco abajo a hacer un vínculo tan directo con el tema. Y también la explicación lógica es que la baja de la natalidad responde a múltiples factores. En principio, porque no es algo exclusivo de la Argentina. Es decir, en países donde el aborto está prohibido, está penalizado, también hay baja de natalidad. Desde el 2006 hay una baja de natalidad a nivel mundial. Y lo que explican es que estos múltiples factores son, lógicamente, cambios sociales, cambios educativos, cambios laborales, la mayoría vinculados a las mujeres, mayor acceso a métodos anticonceptivos. Y hoy en día una de las características que tiene la baja de la natalidad en Argentina particularmente se da en el rango de las mujeres más jóvenes e incluso

0: menores. Eso significa mayor avance en salud sexual, salud reproductiva, que aplicaron mejores accesos a métodos anticonceptivos e hicieron que el embarazo adolescente bajara muchísimo, que son generalmente los que se terminan siendo como embarazos no deseados. Entonces, esa masa de baja de embarazo adolescente repercute lógicamente en una baja de la natalidad, y que mucho tiene que ver con postergar también, en el caso de las mujeres, la edad en la que quieren tener un hijo. Porque después lo contrapusieron con datos de algunas encuestadoras que preguntan, y la mayoría de las mujeres, que en general hoy en día no llegan las parejas las mujeres, sí, a la tasa de reemplazo, que es tener dos hijos, la mayoría de las mujeres dice querer tener dos hijos. Es decir, ni siquiera es algo que no lo quieren hacer, sino que por el contexto social, no solo argentino, sino global, no llegan a cumplir ese, entre comillas, objetivo, deseo de querer tener esos dos hijos. Entonces, la tasa de la natalidad vinculada al aborto, bueno, es prácticamente imposible de vincular de manera directa, como lo hizo el presidente en el día de ayer. No quiere decir que no forme parte de algunos de los factores que hacen que sea más accesible y más saludable poder llevar adelante una interrupción voluntaria del embarazo.
1: Entiendo todo. ¿Sabes que algunos países, ahí está, enganché bien como lo quería decir, algunos países se están replanteando si no sacarlo del aborto, por diciendo, bueno, tenemos que, aunque sea mínimo la incidencia, es preferible que nazcan pibes no deseados a no tener pibes? Es una locura.
0: Sí, pasa que en general el problema, por eso le digo, globalmente es estructural del tema de por qué no nacen chicos, o por qué las mujeres no quedan embarazadas o no quieren quedar embarazadas, que también es el tema, el no querer quedar embarazadas, en qué momento no lo quieren hacer.
1: Bueno, ayer hablaba con mi mujer, que decía que ya en clínica se está viendo también muchas mujeres mayores que están empezando a tener hijos, ¿no? Y que con los inconvenientes que traen, ¿no? A veces no poder acompañarlos en... las dos edades no corresponden, ¿no? Están ya muy añosos los padres para acompañarlos a algún jardín de infantes donde necesitan agacharse, levantarse, participar de la actividad de padres jóvenes, o abandonarlos cuando tienen abandonarlos cuando tienen 16, 17 años, pues bueno, se murieron, ¿no?
0: Sí, y también son embarazos más riesgosos, al hacerlo más grande también, tiene distintas cuestiones no tan positivas, pero bueno, la tendencia global y el sistema está llevando a eso, a que a los 25 años una mujer decida no tenerlo porque quizás está viviendo con los padres, lo cual es una variable más que importante en este contexto. Bueno, y tiene la posibilidad de hacerlo de manera saludable, o evitarlo de manera saludable.
1: Lo más común hace 15, 20 años atrás, que alguien... lo voy a poner en vos nada más porque sos un buen ejemplo, porque sos una persona que tiene trabajo, sos una persona preparada, sos de clase media, podés mantenerte, podés vivir, y creo que entre vos y tu pareja podrían no les cagaría demasiado la economía tener un chico, ¿no? Sería lo que siempre, claro, y estoy seguro que no está en ninguno de los, perdón, no me equivoqué, en su vida, digo, pero ustedes son un claro ejemplo. Antes, gente profesional que le iba más o menos bien, o bien, como por suerte les va a ustedes, tomaban la decisión de tener un hijo. Y hoy casualmente es al contrario, si me está yendo así de bien, ¿por qué voy a tener un hijo? ¿No? Es increíble.
0: No me frenes, don't stop me now.
1: Claro. Lo mismo que antes te llevaba a tener familia, es lo que hoy los está frenando a una generación, ¿no? Porque ha reconvertido su pensamiento.
0: Sí, un pensamiento también más egoísta, con menos perspectiva hacia el futuro también, o sea, de qué puede llegar a pasar. Sí, distintas cuestiones de variables que por eso van más allá de la
1: Argentina. También el aspiracional también, ¿no?
0: Sí, lógico.
1: A mí ni se me ocurría no tener familia, no quiero decir que no la buscamos, pero fue parte de cómo iban a hacer las cosas correctas.
0: Sí, proceso, sí, claro, sí. O sea, sí, también.
1: De hecho, tuvimos hace 50 años era...
0: Claro. Tener una casa y empezar a tener una familia, ese era el objetivo. Pero bueno, también el rol de la mujer cambió y también eso cambió las prioridades.
1: Sí, pero también había algo en el concepto familia, ¿no? En donde, bueno, está bien que tengamos familia y que armemos esto y que seamos en algún momento en una mesa 15 entre hermanos, tíos, y eso que también se está perdiendo.
0: Sí, pero bueno, bueno, ahora voy a hablar de otras fases económicas, particularmente de Argentina, pero también pasa o pasaba que antes por ahí un sueldo podía mantener a la familia, que eso también beneficiaba a que la mujer no necesariamente tuviera que estar trabajando y cuidando en las primeras etapas al bebé,
1: Sin
0: y eso
1: duda.
0: beneficiaba a poder tener más hijos de una manera mucho más relajada, porque el sueldo del varón era el que
1: Sí,
0: sostenía
1: claro.
0: a la familia.
1: Con el sueldo de mi
0: Ahora,
1: papá
0: eso es imposible.
1: fuimos cuatro, así.
0: Claro.
1: Totalmente, totalmente.
0: Pero bueno, Milei habló también de economía, donde también ahí algunos especialistas fueron con algunos contrapuntos. Por ejemplo, habló del PBI, del consumo privado, dijo que ambos están en máximos históricos, cosa que no es así. O sea, el PBI se mide generalmente per cápita, que es lo que te permite identificar que si no es que si crece la población, justamente relacionado a este término anterior sobre la tasa de natalidad, si crece la población, lógicamente el volumen del PBI va a crecer porque hay más gente produciendo. Si lo medís per cápita, es decir, cuánto produce cada una de esas personas, no está a niveles récord. El nivel récord se dio entre 2011 y 2012, y lo mismo con el consumo privado. El consumo privado no está en récord, de hecho está cayendo porque también se nota que está cayendo la recaudación. El consumo masivo en términos totales y en términos per cápita está no está creciendo, está cayendo. Y sí pueden algunos sectores en particular estar en niveles récord, como por ejemplo cuestiones vinculadas al turismo, cuestiones vinculadas a consumos más suntuarios, como pueden ser autos, pero los elementos más básicos no están creciendo. Después habló sobre el empleo, diciendo que no se mide de manera justa, se mide que empresas cierran, que son una sola, y que las empresas que abren pueden tener 10 empleados, pueden tener un empleado y las que abren tienen 10, que el 50% del trabajo es informal y por eso está mal medido. Bueno, bajan los dos, o sea, no se, el salario, el, perdón,
1: Es
0: el empleo
1: increíble
0: formal.
1: que dé información tan, tan mal analizada, ¿no?
0: Sí,
1: Porque es el
0: porque
1: presidente, porque si
0: no
1: él
0: es.
1: toma, está tomando decisiones en base a esas creencias, está un poco acertado y bastante equivocado.
0: Sí, porque el empleo que se crea, que es mayormente informal, no alcanza a suplir al empleo que no se crea. Eso permite mantener una estabilidad, dice, si no, el salario, el, perdón, el desempleo estaría en niveles altísimos. Bueno, no lo está porque hay una especie de empate entre lo formal o lo informal, pero va creciendo el empleo de peor calidad. Lo que sí sigue destacándose es el crecimiento de la economía en general, de la actividad económica, que ayer se dio el número, creció casi un 2% en el primer semestre. Caputo destacó que ya acumuló 27 meses consecutivos de crecimiento de lo que se llama indicador tendencia ciclo, que es lo que analiza la dinámica sacando irregularidades del momento, que es algo que no pasaba desde el 2009 al 2011. Así que en ese sentido sí, pero como siempre decimos, con este ritmo quebrado directamente, ni siquiera dispar, donde el agro, la minería y la energía crecen y la industria y la construcción se estanca. Ayer Milei dijo que el que explica esto de esta manera tiene una ignorancia intelectual, que no entiende cómo son los procesos de crecimiento de la Argentina, pero bueno, este es el panorama de, en parte de lo que explicó y lo que reflejaron los datos de ayer del INDEC.
1: Ay, qué bueno, nos está nombrando. Perfecto. Miren esto. Miren lo que hicieron estos enfermitos. Enfermitos, ¿eh? Bueno, para mí, enfermito, no sé.
0: Sí.
1: O sea, gente, no entiendo. Si con mucho tiempo, si lo hacen ¿cómo se llama? En momentos libres, si tiene un sentido por qué lo hicieron, no queda claro. Pero es mucho
0: Claro, tengo
1: trabajo.
0: hijos, chabón.
1: Claro, es porque lo hicieron con control
0: Ah,
1: remoto. Es mucho tiempo hacer esto.
2: Es enorme.
1: A un acelerado, ¿no?
2: Sí.
1: Claro, con fibra de vidrio. Se necesita un lugar grande. Y se pusieron a hacer esto, mirá.
2: No, bueno, eso ya.
0: Sí, todo eso se paga.
1: Sí, claro. Y como siempre, lo más caro de uno es el tiempo. Bueno.
0: No, pero acá tiene que haber un objetivo mínimamente rentable al final. No puede ser que sea solo un hobby.
2: El video.
0: No, no, no puede ser. No puede
2: Qué
0: ser.
2: bueno.
0: No.
2: Bueno, ya disponen de un taller, algo parecido se deben
1: No,
2: de
1: no, no,
2: dictar.
1: sí. Sí, la verdad es que tiene mucho, pero cuando uno ve estas cosas dice, ¿pero qué tiene? Ver cómo programan el control
2: No,
1: remoto.
2: claro.
1: Dicen, bueno, lo aprendamos a ver, los flaps funcionan, los alerones, ok. Para, ahora, mira qué tienen.
2: No, tremendo.
1: Mira qué se hicieron.
2: Boing, bien.
0: Sí.
1: Y hay un video donde vuela, sí, otro día se lo muestro.
2: Ah, yo pensé que iba a volar.
1: Sí, va a volar, pero hoy no se lo muestro. Tremendo,
2: bueno,
1: ¿no?
2: No, no, muy bueno.
1: Un boludo haciendo cosas en 3D. Uy, mirá, es un Walter White.
0: Claro, y esta gente meses para montar un avión.
1: Qué bronca, qué bronca. Bueno, vamos a otra cosa.
2: Gente que puede.
0: Dale. Vamos a hablar del testimonio de un futbolista que se conoció en el día de ayer, el futbolista Jonathan Gómez, un jugador hoy en día de Sarmiento de Junín, pero debutó en Central, jugó en Racing, jugó en Arsenal, jugó en Banfield, que la verdad habló
1: no, no parece,
0: de algo que
1: no parece una gran carrera, o sea, no sé por qué lo traes, ¿no? Pero digamos, trabajó, pudo trabajar, jugó el fútbol con contratado, así que sí, para él sí.
0: Jugó en el exterior también, en el Murcia, bueno, creo, en algún momento. Pero esto tiene que ver con un problema que está atravesando y que se encargó de exponerlo públicamente, que es la ludopatía. Contó que tiene una deuda de $50,000 por haber apostado en una plataforma ilegal de apuestas. Y sobre todo hizo referencia a algo que también es importante atender, porque en estos casos por ahí no se suele tener en cuenta como uno de los factores que inciden en que la gente llegue a estos niveles. Y que se refirió al fiscal, el que desestimó la denuncia cuando a él lo estaban extorsionando. Dijo, Aquiles Balbis fue quien no tomó seriamente la denuncia que yo había hecho cuando me estaban extorsionando para pedirme plata. ¿Por qué? Porque dijo que fue extorsionado para firmar 4 pagarés en una escribanía por una deuda que era 10 veces más de la que él tenía con esta plataforma clandestina de casinos online. Es decir, de $500,000 es la deuda que él tuvo que firmar siendo totalmente extorsionado por este grupo. Eso produjo que le embargaran la casa, le embargaran un departamento, le embargaran un auto, le embargaran sus cuentas bancarias. Según esta denuncia, los extorsionadores incluso se presentaron en el predio de Sarmiento de Junín, también en una casa de un familiar de él en Capitán Bermúdez. Toda una organización que exigía una deuda que obviamente inicialmente era de $50,000, según lo que dijo él, por una mala racha en el juego, en donde apostaba a juegos de azar en este casino online. Este casino online, en un primer momento trascendió que los involucrados estaban vinculados a la banda de Los Monos en Rosario, porque él surgió en Rosario Central como jugador, después hace unos años volvió también, pero ahora está en Junín. El abogado negó esa versión, que no eran Los Monos los que lo habían apretado, pero la verdad se abrió y dijo, esto quiero que lo tengan en cuenta la gente, dice, la ludopatía es como una droga, dice, pero más silenciosa, porque dice, yo puedo estar acá hablando con vos, le decía ahí al periodista, y puedo tener mi teléfono en la mano y vos no te das cuenta que estoy jugando. Esto lo llevó hace casi desde mayo de este año de no jugar. Hace más de 3 meses de no estar jugando porque está atravesando este problema. Dice que obviamente estas cosas lo alejan de la familia, que tuvo momentos donde se lo ocultaba a la familia y los picos donde dejaba de jugar era cuando la familia se daba cuenta, que lo alejó de sus hijos, internaciones para tratar de salir de esto. Pero bueno, la verdad son esos casos que llaman la atención porque disrumpen un poco la escena de quién habla y qué dice y quién se anima a decir cada cosa por el bien común, y me parece que este es un caso bastante relevante que ayuda a entender la problemática desde una figura que parece un poco protegida alrededor de eso, ¿no? Como que no debería tener problemas un futbolista en ese sentido. Bueno, se abrió, lo dijo y llamó bastante la atención y tuvo mucha repercusión en sus palabras, sobre todo para tratar de apoyar a la gente que lo está sufriendo y la gente de alrededor también de alguien que lo puede estar sufriendo, para que esté más atentos a cuáles son los posibles indicadores de que esto lo puede estar atravesando.
1: Es increíble, ¿no? Cuando uno ve estas adicciones que uno no tiene, y es un poco incomprensible, ¿no? Decir, pero ¿no te das cuenta? ¿No frenás en un momento? Y vos decís, no, bueno, mira, nunca te drogaste, nunca jugaste, nunca fuiste alcohólico. Y es muy difícil ponerte en el lugar de los que caemos en otras tentaciones, porque una vez que caes, lo difícil que es salir. Uh-huh. ¿Cómo, como todo se va volviendo cada vez más oscuro, más difícil. El cerebro, cómo te miente tu propio cerebro. Es uh-huh. increíble. Y los ludópatas, ¿no? Es algo increíble.
0: Sí, y que generalmente son temas que explotan, por eso, con grandes problemas sin que en el medio nadie se haya dado cuenta. Termina explotando cuando ya el problema está absolutamente consumado y en algunos casos es irreversible.
1: Son todas cosas que te dan vergüenza.
0: Casos como estos, peligrosos.
1: Claro. Son todas cosas que te dan vergüenza. ¿No? Imagínate, llegar a que alguien venga, imagínate la persona esa donde te dice, bueno, los intereses son el triple de lo que me debes. Y vos decís, pero pará, boludo.
0: Uh-huh. Sí.
1: No entiendo. Uf, sí. Tremendo.
0: Sí, bueno. Sí, pero por eso lo que dice él también es eso, como estos pasos intermedios que por ahí con alguna droga o alguna otra sustancia, por ahí desde afuera te podés dar cuenta por cambios más evidentes uh-huh. de personalidad, por cuestiones de salud. Acá
1: el ludópata empieza
0: de 100 puede pasar.
1: El ludópata te empieza a dar cuenta cuando está en problemas porque empieza a pedir plata ya...
0: Sí.
1: A cualquiera.
0: Bueno,
1: ¿no?
0: Él hablaba también de sus cambios de humor, hablaba de distintas cuestiones que también lo hacían darse cuenta que no respondía de manera usual a su propia familia. Y que eso fueron como pequeñas alertas también.
1: Hay un muy buen aviso de la Lotería de la Ciudad de Buenos Aires ahora, donde hay un padre que el chico está en el cuarto y le dice, para, voy a hacer algo, entra al cuarto, el padre le abre la puerta para decir si va a comer, y cuando abre está rodeado de un montón de gente jugando. Y dice, bueno, mira, aunque no lo vea, lo que está pasando es esto.
0: Sí, absolutamente.
1: Absolutamente. Tremendo el tema. Bueno, que uno se animó a contarlo y ojalá que si hay gente con el mismo problema pueda solucionarlo. ¿Qué te apuesto a que sale? Bueno.
2: Tema 3.
0: Servicio a la comunidad que use el aeropuerto Jorge Newbery la semana que viene, porque va a estar cerrado durante 55 horas por tareas de mantenimiento. Esto es un anuncio que se está haciendo para tratar de no solamente decir que Aeroparque va a estar cerrado esos 2 días, sino que Ezeiza va a estar colapsado esos 2 días, porque desde las 9 de la mañana del martes hasta las 4 de la tarde del jueves, entre la mitad y el 60% de los vuelos programados que estaban para Aeroparque se van a trasladar al aeropuerto de Ezeiza. Es decir, si Ezeiza diariamente tiene alrededor de 530 vuelos, bueno, ahora va a tener 940 vuelos. El resto de todos los servicios fueron cancelados por las aerolíneas, pero bueno, esto tiene que ver con distintas tareas de mantenimiento que va a estar llevando, que está llevando adelante Aeropuertos Argentina. Obviamente esto tiene que ver con la pista particularmente y que esté preparada para la temporada alta que empieza en octubre, y va un poco relacionado con lo que hablábamos antes de cuáles eran los sectores que sí les está yendo bien, y el turismo es uno de ellos. Aeropuertos Argentina está destinando una inversión de 85 millones de dólares para ampliar distintas zonas de Aeroparque y también de Ezeiza, y el aeropuerto de Newbery cerró el 2025 con cifras históricas, 17 millones, casi 18 millones de pasajeros, y en el sector lo que están diciendo es que el segundo trimestre repuntó la llegada de viajes al exterior después de 2 años de caída porque el país se había encarecido en dólares. Bueno, ahora eso se estabilizó, pero cambió el tipo de perfil de turista que se está teniendo. Antes ya eran principalmente regionales que venían por una conveniencia en el tipo de cambio, es decir, brasileros que venían acá porque era barato, y ahora viene gente de Europa, gente de Estados Unidos, gente de Asia, que tiene mayor poder adquisitivo y son menos sensibles a las variaciones cambiarias y quizás conoce a Argentina como un lugar de destino, y eso empieza a crecer. Pero bueno, tanto es así que registró estos niveles récord de pasajeros, y también el turismo está registrando esos buenos niveles en general, más allá de los vuelos en particular. Así que a partir de todo esto, esta ampliación o mejora en realidad que se va a hacer de la pista, que la hicieron en estos días particularmente coordinados con todas las aerolíneas, diciendo, che, bueno, climatológicamente estas horas va a estar así, conviene porque hay menos demanda para tratar de evitar la mayor cancelación de vuelos posible. Bueno, se pusieron todos de acuerdo y por eso, como decía, desde las 9 de la mañana del martes que viene hasta las 4 de la tarde del jueves de la semana que viene, Newbery va a estar cerrado para los vuelos.
1: Oh, bueno, justo que no me iba a ir a ningún lado. ¿Qué ¿Viste? ¿Viste el mundo que te se queja? ¿Cómo que lo cerraron? Si ibas a volar, no. Y decís, ¿qué te quejas? El otro día también pasaba
0: a muy poca gente.
1: Claro. El otro día en Ezeiza cerraron y vi un comentario abajo diciendo, siempre se cagan en la gente. Y te juro que le iba a escribir, le iba a decir, pero estás por viajar, no. No te das problema, además que lo solucionan.
0: Claro, viste, Panamericana, boludo, que afecta a mucha más gente.
1: Sí. Mirá, te muestro nuestras luces. A ver si te gusta. Esto es lo que. Las claraboyas esas están ahí arriba, pusimos. Esas que están ahí.
0: Es increíble. Ah,
1: ¿Qué pasa?
0: Yo pienso en claraboya, para mí es redondo. Claro,
1: pero es ahí, se ve el cielo. Se ve el cielo con las sombras, con todo.
2: Con el reflejo del sol. No, es increíble.
1: Se ve el reflejo del sol. Para que filmado se está como muy blanco. Pero es como si fuera el mediodía acá adentro.
0: Mirá, y tiene para regular día y noche.
1: Es el problema que sí, te puedes tener, lo puedes poner con el círculo circadiano, o sea, conectarlo al temporizador de Argentina con esta estación y va respondiendo al sol del lugar donde estás.
0: Bien,
1: hasta ponerse amarillito en el momento del amanecer y
0: aparecer. Claro, sí.
1: Y refleja contra un único lado. ¿Ves que se ven las sombras ahí a los costados?
0: Sí, sí. Sí,
2: lo
0: sí, no, pero hace bien a la salud eso.
1: Sí, sé que
0: han ganado años de vida.
1: Bueno, sé que lo están poniendo en hospitales, en clínicas, donde está todo cerrado, que no hay puertas para ver, y porque tiene la frecuencia de UV del sol.
0: Claro, si no, volvemos al tema del casino.
1: No, sí, claro.
0: Que estás ahí encerrado. Sí.
1: Pero están buenas.
0: Sí, quedan muy lindas. Sí. Muy lindas.
1: Ahora nos falta poder sacarlas del mediodía. Porque
2: manipularlas.
1: Estamos a super sol, sí. Estamos a super sol.
0: Claro.
1: Sí, ya estuvimos intentando vincularlas a nuestros sistemas operativos, pero no respondería el sol como nunca lo hizo el ser humano, ¿no?
0: Es de Truman Show mal hecho.
1: No, es el Truman Show al mediodía.
0: El final, claro, cuando le tira el sol para que no salga.
1: Sí, es siempre el mediodía. Bien,
0: excelente.
1: Ahí está. Así que si salimos de este mediodía eterno y no nos enloquecemos, va a estar todo muy bien. Va a estar todo muy bien.
0: Sí. Claro. Bueno, bien, me alegro por ustedes.
1: ¿Querés contarnos algo más? ¿Querés decirnos algo más?
0: No, pensé que era tarde, mañana de juegos, pero no, está bien, no importa, si no está preparado,
1: no importa.
2: Tarde de juegos.
0: Sí.
1: Hey. El Win and Wear.
2: Tuki,
0: ahí va, vamos.
1: Ok, bueno. ¿Quién empieza?
2: Nachito, como siempre.
1: ¿Vamos, Nacho?
2: Dale, Nacho.
1: Recordamos a la gente, esto es una página que se llama When Wear. Cuándo y dónde, y hay que elegir, se va a ver una foto, una imagen, y tiene que saber en qué lugar y en qué época. ¿Empezamos, estás?
2: Ay, esa cara de concentración.
1: Mira la cara que pone.
2: Cara de concentración.
1: No,
2: dale.
1: Ok, ahí está.
2: Qué lindo. Lindo. Sí, yo la época ya medio.
0: Ay, a ver esos uniformes, poneme Alemania 1910.
1: Ok, Alemania, cualquier lado pongo, Frankfurt, no sé.
0: Centro, sí.
1: Le pongo en el centro, en Berlín, me voy a Berlín, ¿Y qué, cuándo dijiste?
0: Sí. 1910.
1: 1915.
0: Sí, ay, parece que...
2: Tranqui.
0: Sí, a ver.
1: Voy.
0: Sí.
1: Voy. Uy, ¿cuánto tarda? Bueno, primero le pifiaste por 8.600 kilómetros, sí.
0: No. Sí.
1: El año no está tan mal. Era 1929. Bueno, está mal. No está mal. Sí, pero era en Shanghái. Es el jazz, se introduce en China. En el comienzo de...
0: Claro, anda cagada. Y como que, sí,
1: me pones
0: un museo
1: en China. Con el uniforme. El uniforme te hubiese dado todo.
2: Los vestidos de las mujeres, sí, la banda.
0: Sí, pero Shanghái tiene mucha colonia. No, pero Shanghái tiene colonia francesa, inglesa, en esa época. Más llegaba y toda la arquitectura de esa época es europea, de Shanghái. Pero bueno, no, fue engañoso. Ya se dio cuenta que soy un rival a vencer y me
1: lo siento, lo siento ya. Todo lo que decís, sí, lo siento. Bueno, ¿quién juega ahora?
2: ¿Vos o yo?
1: Nico, vos. Nico,
2: bueno,
1: vos,
2: vamos, mira. A ver.
1: Ok, ahí estamos.
2: Mira.
1: Sí, sí, sí.
0: No.
2: Hasta la bandera, ¿no?
1: Sí, la bandera te dice todo.
0: Tiene bandera, no.
1: Dale, dale, pasa el tiempo.
2: Bueno, bueno. Y esto no hace mucho.
1: La bandera es alguien que está en guerra ahora, así que es fácil.
2: Sí. No, pero no me... El cuándo me mata.
1: Sí, pero primero decir lugar rápido.
2: Bueno,
1: porque...
2: no, India.
1: No, Irán. Perdón. Perdón, estuve mal. Ok, y...
2: Yo no, realmente no veo mucho, pues muy chiquito acá, no veo, veo colores de la bandera.
1: Claro, entiendo. ¿Año?
2: Pero, y 1960.
1: 1960. Me parece que esta vez te mató, Uy, no, si no... Uy, espera. No, es mi culpa si no llamo. Bueno, 1901. Puse 1980.
2: Sí,
1: Vos dijiste 1960, sí.
0: Te contamos igual el puntaje, aunque estés pifiado por centenares de años.
1: Ok. El lugar era India, tenías razón, así que yo le pifié, yo te puse Irán y era India, como vos dijiste, y el año era 1947. Así que estuviste muy bien.
2: Fue fácil.
1: Muy fácil, sí.
2: Hay que reconocer que...
1: Es el día de la independencia de India, exactamente, el 15 de agosto, cuando se independizaron ya totalmente de los británicos.
0: Sí, de hecho creo que ese se llama el Fuerte Rojo en Nueva Delhi, me parece.
1: Ya te digo. The Gate of the Red Fort, sí, en Delhi. Sí, exactamente.
2: Qué tipo culto, por Dios. Nachito, igual ganaste vos.
1: No, gané. Sí. ¿Por qué le?
0: No entiendo.
1: ¿Cómo se les la victoria?
0: Y me voy caliente el fin de semana.
1: Claro,
0: me voy caliente el fin de semana.
1: No tenés que ser. No entiendo esa cosa de ceder la victoria.
2: Sí, bueno, está bien. Te gané yo, Nachito.
1: Ahí está. Exactamente.
2: ¿Listo? Espero que te pese todo el fin de semana. Sí. Te gané con trampa.
1: Sí. ¿Cómo con trampa?
2: No, mentira. Ah.
1: Chao, Nacho.
0: Sí, porque hay una bandera. Chao. Buen
2: fin de
1: semana. Buen fin de... Vamos a una tanda.
2: Ay, mirá ese sol.
1: Campeón.
2: Merezco un cafecito.

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1: Bienvenidos a la segunda hora de No Preguntes por Rusia. Lo que están viendo es nuestra casa en Las Vegas. Ahí es donde solemos estar. No en la esfera, la esfera es la esfera. Nosotros vimos atrás. La temperatura en la ciudad de Buenos Aires con cielo despejado es de 8 grados centígrados. Para mañana la máxima va a ser de 13 grados. Lo mismo para el domingo, pero el domingo va a estar nublado y con probabilidades de lluvia. ¿Puedo creer? Va a llover.
2: Ya estoy acostumbrado ya, Me otopo todo.
1: ¿Sabes qué? Aumentaron los diagnósticos sobre el trastorno del espectro autista. Uh-huh. Se está estimando que uno de cada 31 niños tiene este trastorno, el TEA, ¿no? El autista. Y hay especialistas del Hospital de Clínicas que sacaron un informe que explican qué cambió en los criterios de detección y cuál es el rol de la genética. Se estima que el TEA tiene una heredabilidad cercana al 80%. Estamos conectados casualmente con la médica que es de planta de genética en el Hospital de Clínicas de la Universidad de Buenos Aires, pediatra y genetista, la doctora Sabrina López. ¿Qué tal, doctora? Buenos días. Acá Mario Pergolini y Nicolás Esteveno. Muchas gracias por atendernos. No te escucho.
2: Hola, puede estar muteada, ¿eh?
1: Puede estar muteada. Sí, ¿no? A ver, fíjate.
3: Hola.
1: Ahí está, perfecto. Se te ve muy bien y se te escucha bárbaro. Sí, todo muy bien.
3: Está muteada. Bueno, muchas gracias por la invitación.
1: No, gracias a vos. Esto, ustedes lo ponen bien en el informe, pero esto de que se haya detectado más chicos con este espectro autista, ¿es porque hay más o porque encontraron otra forma de detectarlo?
3: Sí, tal cual. No, esta pregunta ya viene de algunos años, ¿sí? He hecho varias revisiones desde hace más de 10 años sobre este tema y no hay casos nuevos per se, o sea que no hay cantidad de casos nuevos, sino que hay mucha más cantidad de diagnósticos, hay mucha más, digamos, diagnósticos porque ya se ampliaron los criterios, hay más, están más, los profesionales están mucho más preparados, hay una cuestión de...
1: ¿Los padres también llevan más gente?
3: Conocimiento.
1: ¿Los padres también tienen otras preocupaciones que a lo mejor antes no tenían?
3: Sí, tal cual. Ahora esto del tema de contactar las redes, o sea, leer las redes, contactar lo que es inteligencia artificial... entonces aumentan, dice, sí, mi hijo, la verdad que me impresiona que tiene algunas características, y entonces hay muchas más consultas en pediatría, yo tengo también muchas más consultas en el consultorio de genética, yo soy pediatra y genetista, entonces aumentaron mucho más las consultas. La conciencia del personal de salud es tal cual, estamos tratando de educar a muchísimos profesionales de salud sobre estos temas para la pesquisa, porque la primera visita es con el pediatra, el primer encuentro de los niños y las niñas es con su pediatra de cabecera, y después comienzan las siguientes interconsultas con neurólogo, con psicólogo, con psiquiatra infantil y luego con genetista.
1: Que sea genetista me plantea la duda si entonces se podría decir que el espectro autista tiene que ver con la genética. ¿Es algo realmente genético?
3: Como decías recién, Mario, tiene una... Que te costó un poco la palabra porque no es fácil.
1: No, sí.
3: tiene una heredabilidad del... Lo estuve practicando. Heredabilidad del 80% aproximadamente. ¿Qué quiere decir esto? Si bien hay muchas causas multifactoriales sobre el autismo, la genética tiene bastante peso. No quiere decir que un papá que tiene, por ejemplo, autismo, su hijo lo va a heredar, no es la misma palabra, hereditario que heredabilidad.
1: Okay.
3: No quiere decir que lo va a heredar en el 80% de los casos, sino que si tomamos es una medida estadística a nivel poblacional, ¿sí? Si yo digo... La verdad, las causas del autismo, ¿cuáles pueden ser? Y tiene un 80, de un 77 a un 80% de peso de causas genéticas, ¿sí? Y el resto es de causas ambientales, factores ambientales que pueden influir. Entonces, influyen mucho los genes y también los factores de riesgo. Ahora, si es hereditario, por ejemplo, si una persona tiene autismo y yo quiero y esa pareja quiere tener hijos, pues tienen un riesgo de, depende de qué diagnóstico o qué gen haya detectado, pueden tener un 50 o un 25% de riesgo de recurrencia, y si uno no encuentra una causa, a esa pareja se le da ya de un 10 a un 20% de riesgo de recurrencia. Son riesgos empíricos que se dan.
1: Sabrina, te tuteo, sos muy joven.
3: No. Aparento, gracias.
1: Creí que me decías no, no me tutees, dije, se puso heavy además. Okay, pero Sabrina, tengo una pregunta. El chico, sí, con espectro autista, ¿qué tipo de adulto es?
3: Y ahí es un amplio espectro, como bien dice la palabra. Se han detectado muchos pacientes adultos y se han hecho muchos diagnósticos a partir de sus hijos, ¿sí?
1: Okay.
3: Porque sus padres dijeron, bueno, la verdad, estoy viendo este comportamiento en mi hijo, que yo en la infancia, porque en nuestra época, yo más o menos debo tener la misma edad que ustedes.
1: Ahora te lo digo yo. No.
3: No, bueno, no, después decime el año, que naciste, después te digo yo. Pero no había
1: claro, pesquisa, claro.
3: Decían, bueno, pobre pibe,
1: es raro,
3: un chico vago,
1: es errado.
3: Es un chico o TDAH, es un chico hiperquinético que no presta atención, qué mala crianza que tiene, eso también es otro de los mitos que tiene relación con, es un nene así autista porque claro, tiene una mala crianza, se habla de las madres nevera, perdón que te corrí de tema, pero un paciente, una persona adulta con autismo puede tener, o sea, que es neurodivergente, puede tener la alteración, una alteración en la interacción de comunicación social, ¿sí? No tanto de comportamiento, pero eso se ve más en la infancia.
1: Claro.
3: ¿Sí? Tenemos un adulto capaz que es el que nunca quiere reunirse, el que capaz tiene momentos de que tanta cosa social o reunión lo abruma, le genera capaz crisis, no se nota tanto en el adulto porque supo a lo largo de su vida cómo comportarse en nuestra sociedad.
1: Claro.
3: También. Y a veces lo van apagando, lo van disimulando un poco, pero hay personas que les cuesta. Hay personas también con neurodivergencia que tienen un intelecto muy alto, pero les cuesta esto de hablar en público, la comunicación social, la interacción, que esto a veces no implica una alteración en la vida cotidiana. Hay muchos, he visto periodistas con diagnósticos,
1: sí, claro,
3: actores.
1: Mi pregunta es, mucho de lo que a veces se pone dentro del espectro autista, viste, uno también dice, bueno, puede ser alguien tímido o alguien... ¿Por qué es importante definir si es autista o no? Perdón, sé que no se dice autista o no, pero ¿por qué es importante definirlo?
3: Primero, sobre todo en la niñez, es sumamente importante... Sí, yo siempre, más que soy infantil, voy siempre por la niñez.
1: Claro.
3: ¿Qué cosas? O sea, hay importancia porque muchas personas pueden pensar, bueno, la verdad, esto no... A mí de adulto no me implica ninguna alteración, no me impacta, no tengo un impacto social. Entonces, bueno, no necesito, no quiero un diagnóstico, me parece totalmente respetable. Pero en los niños, si uno puede hacer un diagnóstico temprano, es preciso y es súper importante poder empezar con las terapias de estimulación, unas terapias de acompañamiento que mejoran a lo largo de su vida. Hay artículos que reportan que si comienzan con las terapias en su momento adecuado, hay de un 10 a un 15% que van mejorando mucho la clínica.
1: Claro.
3: ¿Sí? Y en un adulto también, probablemente dice, ah, bueno, yo la verdad... No sé, un ejemplo, porque hay muchos, son todos los pacientes, cada paciente es único, cada paciente tiene diferentes desafíos día a día y por eso también tienen diferentes apoyos. hay niveles de apoyo leve, moderado y un poco más comprometido. Entonces, adquirir estas terapias de estimulación y adecuarlas, y adecuar la currícula, y adecuar un montón de cosas y el entorno familiar, ayuda a que progrese ese niño. Más si tenemos una causa, que también a veces se puede hacer tratamiento. En la adultez va a acompañar y va a facilitar también el día a día de la persona con autismo. Por ejemplo, una persona con hipersensibilidad auditiva, ¿sí?, va a reconocer y va a decir, ah, a mí me molestaba, no sé, ir al cine, y entonces ahora hay formas de que yo pueda disfrutar la película. Claro. ¿Sí? Hay mucha, ahora la sociedad está mucho más sensibilizada y está con conciencia, y hay, vos viste que hay funciones de cine adaptadas para personas neurodivergentes, y la verdad, bueno, eso es de a pasitos y de a poco que estamos tratando de incluirlos, porque muchas veces un adulto con dentro del espectro autista o comportamiento autista nunca se sintió parte. Claro. Entonces, bueno, siempre fue con mucho esfuerzo tratar de ser parte de un grupo, de ser parte de algo, y ahora entienden, genera un alivio. Muchas veces hay padres que me dicen, doctora, ahora entiendo, entiendo un poco mi comportamiento en la infancia, entiendo un poco mi comportamiento al día de hoy. Y es mucho más fácil porque hay terapistas ocupacionales también que te dan tips, que te orientan, que te organizan, las psicopedagogas, todo, es súper importante todo el grupo interdisciplinario que aporta dentro de este diagnóstico.
1: Doctora Sabrina López, muchísimas gracias. La verdad, fuiste muy clara y entendimos bueno. Claramente. Y me quedo con algo que están diagnosticando más, pero no es porque haya más, sino porque simplemente no, ha mejorado el diagnóstico.
3: Hay más conciencia, hay más pesquisa.
1: Exacto. Sí. Te agradezco mucho. Bueno. Que tengas un buen fin de semana.
3: Muchas gracias, Mario.
1: Chao, que un te vaya beso. Muy bien. Gracias. ¿Sos autista o no?
2: No, no sé.
1: No, no. Viste, es raro porque tiene tantos grados distintos, sí, cuando sí, charlas. Sí. Viste que mucha gente dice, no, yo tengo Asperger porque tengo una cosa así. No sé si tenés.
2: Pero bueno,
1: eso.
2: Claro. Es que los síntomas en realidad es. Muchos tenemos muchos síntomas parecidos, claro. Y la realidad es hacerse el diagnóstico correcto y descartar que sí, que no. Es medio así, si no, no sería justamente como lo explica ella, donde, bueno, hay pesquisa, ¿no? Hay investigación, hay que ver de dónde viene y si hay.
1: Y aprovecho, ya que hablamos de neurodivergentes, Vorterix en el On Demand, en Vorterix Media, pusieron un nuevo ciclo que se llama A la Mesa. A la Mesa es una producción externa de Vorterix, en donde la gente de este restaurante que se llama A la Mesa hizo este ciclo en donde se entrevista a muchas personas. Fui una de ellas, en donde está Darín, está Bianchi, está, no sé, Lali, no sé, un montón de gente. Han hecho creo que más de 30 entrevistas en este lugar, en este restaurante que es A la Mesa, que se encuentra en Belgrano, ahí cerca del hipódromo de Palermo, en ese barrio que es como Las Cañitas, en donde un científico, que es Pollack, tiene a su hija con un problema neurodivergente, y dijeron, bueno, tenemos que hacer algo con estos chicos que sea mucho mejor para ellos, que tengan otro tipo de vida, otro tipo de relación, algunos con, la verdad que con problemas de relación muy serios o de conducta bastante serios, y lograron hacer que estos chicos puedan atender, que puedan... puedan tener un trabajo, una actividad, están organizados entre ellos de una forma muy clara, muy precisa. Entonces, para visibilizar no solo A la Mesa, este restaurante, sino también que estos chicos neurodivergentes pueden tener una actividad, se los puede integrar a la sociedad, con ese motivo están haciendo este ciclo que se llama A la Mesa. Son cortos de 10 minutos donde ustedes pueden ver... a la gente de cómo fueron de chicos, qué hacían de chicos, cómo fueron educados, cuál es su relación con la comida y ese tipo de cosas. Laura Franco es quien lleva adelante todas las entrevistas y la verdad que bueno, nos pareció súper interesante ponerlo al aire, pero no nos pareció, le pareció a la gente de Dije Radio, yo no tengo nada que ver, que lo han puesto al aire. Y está muy bien, ¿no?
2: Está muy bien.
1: Y está Darín, o sea, hay un montón de gente que comenta y no dan notas.
2: No,
1: y
2: eso me encanta.
1: Sí, y se pudieron acercar debido a lo que están haciendo con esta producción. Se llama La Mesa, lo pueden encontrar en el Vorterix On Demand para todos ustedes. ¿Fuiste a comer alguna vez ahí?
2: No, una experiencia. Me había enterado, sí, lo hablé con otros chicos que cuando me contaron cuando salió, pero sí, está pendiente.
1: Sí, sí, es una de esas experiencias.
2: Me encanta. Me encanta. Sí.
1: 9:33 de la mañana. Sí.
2: ¿Cómo ha pasado, che?
1: Sí, no sé cómo está la gente.
2: ¿Qué gente? ¿La gente que nos está mirando? Sí. Hoy somos muchísimos más, realmente, ¿eh?
1: ¿Qué es muchísimo más? ¿Qué es muchísimo más?
2: Y ya hay como
1: más?
2: Casi 15.000 personas mirando.
1: No, pero ya también estábamos en 13.000, 14.000.
2: 13.000, sí. Bueno, sube, bueno, sube. De alguna forma.
1: La verdad que están todos locos ustedes. La verdad que son. Les agradecemos, ¿no?
2: No, gracias. A todos. A todos. Sí. Hay mucha gente.
1: Pero igual cobramos por uno que por 15.000.
2: Es lo mismo.
1: Sí, la verdad no, que no, no, sí, sí.
2: No, no suma. Sí. Pero igual sigan sumando. Suman. Y pongan like, por favor.
1: Sí, eso. Pongan like al vivo.
2: Al vivo.
1: Al vivo, sí. Al sí. vivo. Estamos a nada de ser 1.000.000 ya de suscriptores.
2: Sí, bueno, yo creo que tendríamos que empezar a intensificar un poquito eso y hacer campaña.
1: Sí, bueno, lo estamos haciendo. Pongan bueno, like.
2: Vamos, like.
1: Porque si no ponen like no hay nada.
2: No, suscribirse. Silencio.
1: Pero no, le ponemos música. Así que esto ya es likey. Es re likey.
2: Bueno, claro.
1: Bueno, escuchás decir,
2: che, mira. Tiene que ser likeable, ¿no?
1: Claro, esto es likeable. Claro.
2: A ver, muy bien. Mirá, ¿qué pasó? Un K de likes. Muy bien.
1: ¿Un K likes? No sé qué es un K.
2: 1000 likes al vivo. Ahora mismo. Dijimos, y de 700 subió a 1000.
1: Ah.
2: No los suscriptores.
1: Un K like.
2: El
1: no,
2: like
1: no, no,
2: al
1: claro,
2: vivo.
1: Es K de 1000 like de like.
2: Claro, claro, bueno, así
1: no,
2: como.
1: Claro, no entendía. Dije, ¿qué será un K like?
2: Un K de like.
1: Es que, hay tantas palabras nuevas que se me escapan.
2: Ay, sí, somos grandes ya.
1: Sí, sí, mándenos más K like, sí.
2: Más K like.
1: Bueno, ¿vieron que estuvo la filtración del Grand Theft Auto?
2: Sí.
1: Hubo un montón de cosas. Y esto se considera que es un leak. No, es algo que se llama leak. Afecta un poco a los desarrolladores. Pero la historia es re loco lo que está pasando con el GTA por esto. Pero vamos a pedir que nuestro amigo en común nos resuma, por favor, este artículo.
4: El artículo cuenta que, tras una filtración de videos de GTA 6, hubo muchas reacciones. Jugadores opinando, amenazas de más filtraciones, y Rockstar y Take-Two retirando contenido. Stop Killing Games condena el hackeo y rechaza usar medios ilegales para defender causas, aunque algunas exigencias del atacante se parezcan a sus reivindicaciones. En su comunicado, piden no apoyar a los hackers, se solidarizan con el equipo de Rockstar y remarcan que quienes más sufren son los desarrolladores.
1: ¿Quiénes son estas personas de Stop Killing Games? ¿Qué es lo que quieren? Oh, bueno.
4: Stop Killing Games es un movimiento de consumidores iniciado en 2024 por Ross Scott que busca protecciones legales para que los juegos no se maten cuando se cierran sus servidores y puedan seguir siendo jugables o preservados. Okay. En esencia, quieren que lo que compran los usuarios siga funcionando y no desaparezca por decisiones de las empresas.
1: Está muy bien. Claro, se quejan que le sacan el soporte.
4: Sí. En términos sencillos, se quejan de que las empresas retiren soporte.
1: Pero no son ellos los que hicieron este robo. Ellos los que están diciendo que, bueno, que piden que pase esto, por ejemplo, con el GTA, que es un juego muy añoso, pero lo que hizo esta otra gente no está bien. Ellos no lo apoyan.
4: Exacto. No hicieron el hackeo y dicen... Exacto. No fueron ellos y no lo apoyan. Comparten algunas demandas sobre derechos del consumidor, pero rechazan los hackeos y cualquier método ilegal. Y se solidarizan con los desarrolladores afectados.
1: ¿Y qué es un leak?
4: Un leak es una filtración de información o material que se hace público sin autorización. En videojuegos suele ser gameplay, imágenes, código o detalles que no debían difundirse todavía.
1: Perfecto. Bueno.
2: WikiLeaks.
1: Claro, de ahí viene el... Uh-huh. ¡Ah, totalmente! ¡Claro que sí!
2: Descubrimos algo.
1: Muy bien, ahora entendí lo de WikiLeaks.
2: ¡Qué buen viernes! No,

0: Tengo un problema con ella, que habla muy bajo, ¿no?
1: ¿Qué falta de...?
0: Ella está...
1: Dale, que es viernes, amiga.
0: Claro. Está bajísima. No, creo que no lo puedo. No lo puedo solucionar en lo, en lo momentáneo por un problema que ya te digo cuál es. No es este. Puede ser este, pero el positivo determinado no puede ser este. Debería ser un este.
1: Muy complicado.
0: Se complicó todo.
1: Acá la gente quiere saber cuándo vas a hacer tu versión en vivo del tema.
0: No va a pasar nunca eso. No.
1: En el arena, dicen.
0: No hay forma de que eso pase. No hay forma de que eso pase. Porque...
1: Bueno, ¿damos de baja el clima?
0: Damos de baja el clima, sí.
1: Pero descubrimos Wikileaks.
0: Descubrimos lo que querés.
2: Qué lindo día para caminar, para dejar el tiempo pasar.
0: Tenemos a alguien en Asunción del Paraguay.
1: A ver.
0: Yo creo que estará haciendo calor en Asunción del Paraguay.
1: Asunción del Paraguay.
0: Sí, Julio,
1: sí,
0: se llama.
1: Julio, a ver.
0: Lo tenemos a Julio.
1: ¿Tú tenés Julio? ¿Está Julio por ahí? Buenos días, Julio.
3: ¿Qué tal? ¿Cómo andan, chicos?
0: Muy bien, ¿vos cómo estás?
3: Ahora con frío, está haciendo 10 grados por acá en Asunción.
0: ¡No!
3: Raro, porque siempre hace calor por más que estemos en invierno.
0: Claro, ustedes y el frío no se llevan bien, no.
3: Imagínate que mi cumpleaños fue el 26 de julio y hacía 36 grados hacía la noche.
1: Mirá, dos cosas, que calor y el mismo día que yo, amigo.
0: Mirá, cumpleaños el mismo día.
3: Ah, mirá,
1: 26 de julio.
3: El mismo día del gran Mick Jagger también.
1: Exactamente.
0: No, bueno.
1: Sí, ahí me mandó un mensajito, como todos los años.
0: Claro, estamos hablando de próceres.
1: Y no sé qué más.
3: Creo que hasta Mick Jagger veníamos bien. Después del nacimiento de Mick Jagger empezó la debacle.
0: Claro. ¿Quién dijiste Mick Jagger? Bueno, ustedes dos. ¿Y quién es más?
3: Y acá hay un músico conocido que es amigo mío, Rodrigo, que es un cantante de Rey Banana Skin, una banda de escapang de acá.
0: Ok. ¿Y cantan y les va bien? ¿Es una banda...?
3: Sí, es una banda pionera. Imagínate, yo me crié acá en Paraguay cuando empezó todo el auge del rock nacional acá en Paraguay.
0: Ok.
3: Tengo muchos amigos de rock nacional acá. Es más, tuve mucho tiempo en Buenos Aires viviendo. Estuve en una radio comunitaria produciendo un programa de rock que se llamaba Las Rosas, ahí en Chacarita.
0: Ajá. ¿Y te volviste a Paraguay por qué?
3: Y vine a cuidar a mi abuelo que estaba de edad ya, y justo mi papá y mi mamá se estaban por jubilar, le faltaban 2 años y me vine a vivir acá. Terminé la universidad y me vine para acá.
0: ¿Y sos paraguayo o sos argentino?
3: Argentino, hijo de madre paraguaya.
0: Ah, ok. Y ahora ya está muy paraguayo hablando.
1: Full.
3: Sí, se me mezcla todo. Sí, entre guaraní, claro, o castellano, claro. Un quilombo. Y encima trajo una empresa con unos brasileros y entonces se me mezcla todo otra vez.
0: Ah, ¿y a qué te dedicas?
3: Yo soy chofer de una empresa que se dedica a la parte de pisos laminados. Y ahora estoy en la oficina porque renuncié a una chica y me quedo haciendo oficina.
0: Okay. Si no estás en la oficina, está ese movimiento.
3: Sí, recorriendo por toda Asunción.
0: Ok, perfecto. ¿Y tu fin de semana qué vas a estar haciendo?
3: Y, por ejemplo, este fin de semana me voy a ir a un recital. El domingo me voy a ver la Sara Eve que viene a tocar acá en Vaudeville.
0: Ajá.
3: Y el sábado pasado me fui a ver a Felipe Barroso que tocó acá.
1: Bien, ¿te gusta la música por lo que veo?
3: Sí, tengo una radio online parada que por tiempo no tengo tiempo por laburo, pero vamos a ver si revolvemos a levantar.
1: Automatizar y ya.
3: Me gusta la radio. Mi idea fue estudiar ingeniería en sonido en Buenos Aires, pero al final no pude terminar porque un profesor me bajó de ahí arriba diciéndome, che, no te veo produciendo cumbia ni nada de esas cosas. Entonces, te recomiendo.

0: Si quieres seguir estudiando, no hay problema. El tema es que acá somos muchos y no te veo produciendo rock para ganar plata. Entonces, dedícate a otra cosa, me dijo.
1: ¿Qué mal tipo?
2: ¿Tipo? ¿Qué?
0: No, pero gracias a él terminé una carrera que es la licenciatura en seguridad y higiene ambiental.
1: Ok,
2: para otro rumbo.
1: Bueno, está bien, está bien, Julio. Obvio. Está todo bien. ¿Qué tenés, Julio?
0: 40 cumplió el 26 de julio.
1: Que nos contaste el mismo día de Mick Jagger y que acá que el amigo Nicolás. Así exactamente. Bueno, se te ve muy bien, Julio. Te mandamos un abrazo grande. Gracias por comunicarte con nosotros.
0: A ustedes, y que lo seguimos viendo a la noche con el programa de ODP.
1: Bueno, okay. Nos vemos por todo lado entonces. Un abrazo grande. Chao, que te vaya bien.
0: Dale, un abrazo.
3: Está contento.
1: Estaba contento,
3: ¿no?
1: Se lo veía bien. Yo, acá empezó a complicarse más las cosas todavía.
3: ¿Vos? ¿Qué no te anda ahora?
1: Ahora, no sé, esto de audio, se fue todos los controles de audio.
3: Pero mirá, quedan 5 minutos.
1: No, creo que no van a quedar, ¿no?
3: No, vamos, antes escuchamos un temazo.
1: No tengo forma, no.
3: Ah, bueno, ver, bueno, ¿qué vamos, pedimos y que nos pongan de allá?
1: Y, no, me pondría algo, me iría a comer una pizza. ¿Qué es esto? ¿Amazon qué va a hacer? No me queda muy bien claro esto, déjame ver que lo traduzca, pero... Amazon planea expandir la entrega de paquetes ligeros mediante drones a 500 ciudades de Estados Unidos. Mirá, ya lo aumentaron se más viene, todavía. Se viene, ¿no? Ya está, lo están diciendo. Pues, claro.
3: Se viene masivamente.
1: Claro. La entrega de paquetes ligeros mediante drones a 500 ciudades de Estados Unidos. Y a ver con qué lo van a hacer, con qué tipo de drones. Ah, mirá, con estos. Me gusta. Claro, lo hace con esta gente de... Sí, Zipnai, una cosa así se llaman. Y lo van a hacer en conjunto con Walmart. Me gustaría ya que sí, que me venga un dron. Sí, me parecería hasta divertido.
3: Sí.
1: ¿Viste videos de...?
3: Vi videos, vi de las nenas que habían juntado unas monedas, se compraron caramelos y los esperaron en la puerta.
1: No lo vi.
3: Y son funcionales, o sea, son fake. Hay gente que pide y...
1: Drones y le llega. Sí, claro. A ver.
3: No sé quién me dijo ayer, me mandaron un mensaje. Me escribe un montón la gente por este programa y me cuenta cosas.
1: Qué suerte que a mí no, los odiaría, le diría, no me rompan más la bola. Mirá, acá está, hay un informe completo de esto. A ver qué dicen exactamente.
4: The plan, which was announced recently, is to expand Prime Air to
1: Mira, justo la noticia que acabamos de leer, que se van a expandir a 500 ciudades, y son estos los drones.
4: It operates in 11 locations. Jeff Bezos first floated the idea in 2013 on television.
1: Cada vez más rara, ¿no? La cara de este tipo. Me gustan estos drones.
3: Sí.
1: Este me parece ya muy, muy grande. Claro, lo que pasa es que tendrá que ver con el peso, ¿no? Que quieren llevar.
3: Y yo creo que sí. Sí.
1: Y acá están los lugares donde irían. Nueva York, Syracuse. ¿Dónde quedaba Syracuse? No tenía ni idea que quedaba ahí. El mapa no está en escala, dice abajo.
3: No tan difícil.
1: Claro. Háganlo en escala. ¿Cuál es el problema de hacerlo en escala? Bueno, tener 500 ciudades hasta 2,25 kilos.
3: Okay. Es bastante.
1: Sí, ¿no?
3: Es un montón.
1: ¿Un monitor no?
3: No,
1: bueno, no sé si quiero que venga un monitor por aire, ¿no?
3: La verdad que no.
1: Sí.
3: No, pero está bien una compra, qué sé yo, te querés pedir un kilo de helado, pues.
1: Un kilo de helado, sí.
3: Y un kilo es un montón, o sea, en productitos o algo electrónico o algo, un kilo es un montón. Y dos, bueno, esa caja grandota. Ay, sí, quiero que me entregue algo.
1: Sí, pero o sea, lo están siguiendo mucho, lo están poniendo, en eso dice que le cabe. ¿Viste que le hicieron, le pasó eso para ver?
3: Sí.
1: Es un bicho enorme.
3: Es
1: ese.
3: Enorme.
1: Claro, esto está bueno sobre todo para áreas rurales, ¿no?
3: Pensando lo mismo. Acá no se podría hacer esto.
1: ¿Por qué?
3: En tan capital. No, por la cantidad de objetos, de cables, de
1: pero
3: de
1: árbol. Ya el dron que tenemos nosotros acá, esquiva cosas.
3: Ok.
1: Sí, yo ya el LIAR, viste, esos radares ya están muy avanzados. Sí. Están muy avanzados.
3: Es enorme, como un avión.
4: Level approvals are a separate process, and local pushback around noise, privacy, and airspace tends to slow things down.
1: Me gusta, ¿eh?
3: La cúpula es como parado, ¿viste? No va acostado. Mira, como un cohete que...
1: Sí.
3: Bueno, ahí tenés, ¿no?
1: Claro, entonces son estos los que van a empezar a mandar. Y pueden viajar hasta 30 minutos contando, en realidad una hora, 30 minutos, lo más lejos que pueden llegar es a 30 minutos de distancia.
3: Okay.
1: Pero 30 minutos de distancia a la velocidad que van estos bichos...
3: Es bastante,
1: es bastante.
3: Claro.
1: Sí. Es como ir de acá a San Isidro, supongo. De acá del capital.
3: Claro. Es un montón, no, está bueno. Ves que ahí son como zonas despejadas.
1: Sí. From air. Me gusta. Describe the buzzing as irritating, regardless of how short it lasts. Claro, entonces baja y te lo deja y se las toma.
3: Y se va.
4: Is a tether system for lowering packages to
3: the ground. No, no, me lo tira.
1: Lo tira más que... ¿Qué tal? Te tiro esto. Decís, no, mi riñón.
3: ¿Por qué lo pedías?
1: Estúpido riñón. Claro, las camaritas. Uy, si yo ya era tener esto, estaría boludeando todo el día, nada más que para ver los drones.
4: Amazon isn't the first to get here either. Alphabet's Wing has crossed a million commercial deliveries.
3: Okay.
1: Zipline sí, me gusta.
3: Está bien, sí.
1: Obvio.
3: No queda claro si te lo arroja, si te lo tira y lo tenés que atrapar. Había unos que bajaban tipo con ganchito.
1: Sí, pero no estos.
3: El dron se quedaba allá arriba. Este que te digo de las nenas que pidieron caramelos, bajaba un ganchito y...
1: Bueno, fin de semana, che. No, nos tenemos que empezar a ir.
3: Dale, por favor.
1: No tengo nada para hacer este fin de semana.
3: No, yo tampoco. No voy a hacer nada. Voy a jugar GTA.
1: ¿El viejo?
3: Y por ahora sí.
1: No, ni en pedo. No juego
3: cinco,
1: juego ¿no? viejo. No.
3: Pero si no salió ni el 6 todavía. El 5 está vigente.
1: No está vigente. Creo que tiene 15 años ese juego.
3: Bueno, pero está bueno.
1: No está bueno ni a palo.
3: ¿Qué jugaría? ¿Estás jugando algo?
1: Metal Gear 3 estoy jugando.
3: Bueno.
1: Es viejo, pero lo remasterizaron. Es como que lo rehicieron.
3: Sí, sabía. Bueno, fin de semana de videojuegos.
1: Ojalá que llueva todo el fin de semana.
3: Y no ver a nadie.
1: Exactamente, en tu cara.
3: Sí,
1: chao.
3: Sí, adiós.
1: Nos vamos.
3: Bueno, que tengas un lindo fin de semana.
1: Ojalá, no creo.

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1: ¡Ey, ey, ey! Muy buenos días, cosas en territorio separatista de la ciudad de Buenos Aires, Argentina, capital mundial de la atención social. Damas y caballeros, es viernes. Es viernes y hay sol, lo hemos logrado. Usted y yo, estoy muy orgulloso de ustedes. Una semana más, una semana menos. Son exactamente las 10.02 en la República Argentina. 9 hermosos grados en la capital federal, que se baña con Feboasoma. De ahora en adelante llamado Feboasoma, el astro sol. Estamos en vivo, riding here, en arroba Portrix oficial, el canal pionero, el prócer, el número uno. Póngale like ya mismo a la edición que está viendo. Y sepa que también estamos en la 92.1 FM, así que si no se está escuchando, toque bocina.
2: Hi.
1: Damas y caballeros, tenemos lo más excelso del stream nacional, nuestra mesa. Hoy tendremos grandes invitados y un gran anuncio. Vamos a poco. Y una despedida. Pará, frename, son muchas cosas. No me acabo de dar cuenta que es un programa el que tenemos. ¿Subió un solo like desde que dije eso?
3: Tres.
1: Bah.
2: Ahí bajaron dos.
3: Y se fue el único que quedaba.
1: Hijos de puta. Bueno. Sí, hoy tendremos dos, a falta de uno, dos grandes invitados. Hoy viene Paulina Cocina, la madre adoptiva de nuestro querido Fuertecito.
2: La madre de Cook.
1: Y tengo un urgente posta. Sí, damas y caballeros. ¿Qué? Esto es un último momento. Esto pasó segundos antes de salir al aire. Llegaron los resultados del laboratorio de sangre y orina del dictador. El gravísimo y delicado estado de salud del dictador. En breve. Bueno, justo me cae Nelson Castro hoy, así que le voy a dar directamente el resultado de los análisis y que me diga todo él.
2: Chan.
1: Que me mida el ubris. Por las dudas le pasé también. Le pasé el resultado de mis análisis personales al señor Damián Cook para que los inserte adentro de una caja de inteligencia artificial que te explica más o menos, te dice, che, bueno, hay algo. Así que en segundos tengo.
2: No estoy de acuerdo.
1: ¿Qué dice Leía?
3: Leía.
2: No,
1: ¿qué dice Leía?
3: Leía.
1: Y además una despedida hoy, damas y caballeros. Muy buenos días, Anacleta Bubblegum.
2: Muy buenos días, habitantes de Bortilox. No sé si está bueno que tu segunda opinión sea Leía.
3: Pero no, la segunda es el médico, la primera es la IA.
2: La tercera.
1: Cook, preguntale a IA si lo que dijo Anacleta está bien, porque no sé, no sé. ¿Quieren más? Todos quieren más. Muy buenos días, Navaje Crime.
4: Muy buenos días, gente. Antes de que lo pregunten, este uso de Meco Meco. Qué gana de romperme la cabeza este finde, o romper la cabeza a otra persona, estoy re tranquilo.
1: Esto sube, sube y sube, damas y caballeros. Ha aterrizado una nave en Vorterix y es una nave chaqueña con nosotros. ¡Damián Cookman!
3: Buenos días, buenos días, buenos días. Vayan poniendo like desde ahora porque hoy tenemos visitas y no podemos quedar como unos boludos, claro, sin like. ¿Qué somos? ¿Unos boludos sin like? Pónganla.
1: Y por supuesto, lo mejor detrás de cámara, el equipo, y que junto al Team Vorterix, lo mejor de la industria nacional al servicio de sus caprichos y de su entretenimiento.
3: Enterito.
1: Ahí está.
2: Enterito.
1: José, Darío, Pablo, la gente de la cueva. Enterito. Impresionante. 11-40-41-96-60, si quiere escuchar su hermosa voz en este hermoso programa. Mi nombre es Guillermo Javier Aquino y esto indefectiblemente termina mal. ¿Y qué? Supremos, supremos, vivas, vivos, diferidos, diferidas. Si son tan amables, simplemente hay que estacionar la Ferrari. Un poquito de Magazine Champagne. Estás escuchando Inks, o como le dicen los jóvenes, In Excess. Debo, fue un honor trabajar con vos, viejo. No,
4: bueno,
1: sí. Un honor trabajar con vos,
4: buenos
1: querido.
4: Días, chico.
1: Buen día, ante todo, buenos días, Tebo.
2: Buen día, Tebo.
3: Hola.
1: Bueno, Speed, ¿te pones celoso, Speed, que nos das dos navajas, por ejemplo?
3: ¡Ey, ey! No hice nada.
1: A veces le presto mucha atención a uno y el otro me dice, bueno, mucho protagonismo.
3: Ahí va.
1: Ahí está, gracias, Speed. Tebo, no veías la hora de irte, ¿no? Faltaste ayer, no veías la hora de ir.
5: No, este chico, día ayer fue un quilombo.
1: Este
2: ¿qué
1: día
2: pasó? ¿Qué pasó ayer?
5: Hubo
2: ¿qué
5: doble
2: pasó?
5: Accidente en la autopista Buenos Aires-La
1: sí.
5: Plata. O sea, no hubo gente, no murió nadie.
3: Ok, pero bien, eso está bueno.
5: Muchos heridos, un camión se llevó puesto un auto. Y más adelante vos también querías chocar, porque iba muy lento, ¿no? Cuando hay niebla, vayan lento, chicos, hay claro. niebla. O sea, no se apresuren, la verdad, en llegar a sus laburos, porque...
3: ¿Y te retrasó todo?
5: Sí, porque había una vía solamente para llegar y...
2: Esperen que...
4: ¿Por qué me sacó?
2: Cook se fue del plan.
5: ¿Se fue Cook?
2: Se fue. Spin se puso re artístico, perdón.
3: Pero parte conmigo, no me voy a ningún lugar.
1: Está practicando cosas.
3: Está bien, está bien.
1: Me decía, bueno.
5: Nada, eso fue un quilombo llegar, chicos, imposible.
1: Imposible.
5: Pero lo podemos buscar en la noticia, no fue excusa, ¿eh?
1: No, lo que sea chequeable.
5: Súper chequeable. Ah, mira,
1: la próxima una foto. La próxima una foto del accidente. Sí. Porque noticias también puedes estar googleando y decir, a ver qué accidente tuve. Sí, este
5: ahí
1: puso.
5: Va, sí, le voy notificando el tránsito. Sí, sí, bueno, eso, chicos, sí.
1: Pero perdón, este es tu last dance.
5: Mi last dance.
1: O sea, quiero decirte, o sea, vacaciones, vuelve, sí,
5: vuelvo,
1: Teo.
5: vuelvo.
1: Pero...
3: ¿Cuánto tiempo?
2: ¿Cuánto?
5: Y 3 semanitas.
2: Sos un hijo de remil puta, Teo. Sos
1: tres
2: un forro de mierda.
3: 3 semanas en este país son 4 años.
1: No sé si estamos nosotros acá.
5: No,
1: semanas,
5: chicos, sí. Si este programa va para arriba. ¿Cómo que no?
3: Ego Moldavsky. Sí.
1: No, bueno, pero mirá si viene el Pulpo, viene Emi.
5: Ojalá que la rompan
1: cualquier persona
5: todas,
1: que...
5: los chicos.
1: No te conviene. Mirá no, si sale un natural.
5: Pero lo voy a estrenar mucho. Voy a hacer un viaje que tenía esperado hace mucho tiempo.
1: ¿Me puedes dar detalles?
5: Voy a ir a Alemania. Mi niño está trabajando allá, así que la paso a buscar.
1: Cierto, me habías contado.
3: ¿A qué ciudad?
1: Sí.
5: Vamos a estar en Münster.
3: Mirá.
5: Vamos a estar unos días en Münster, que es una ciudad muy linda. Y después tiene un casco histórico, chicos, que después cuando lo googleen es increíble.
1: Bueno, Auschwitz.
5: Bueno, por ejemplo. Sí. Pero eso no es Alemania.
1: Ah, no, claro, tenés razón.
5: Es cerquita.
4: Claro,
5: pero no.
4: Por ahí. Claro.
5: Y después ahí nos vamos a Italia. Vamos a aprender un lindo viaje.
1: Oh.
5: Hermoso.
3: Bueno, ¿cómo van a hacer el amor?
2: Sí, oh, ayer le hablamos de eso.
1: El amor europeo.
3: Alemania e Italia. Cambia.
5: Me llevo todas las historias innecesarias para mirar.
3: Sí,
5: así que...
3: sí. Ahí va.
2: ¿Se puede poner la pista en otro idioma? Si
3: sí,
2: puedo
3: poner
2: italiano.
3: Traducción automática en italiano o en alemán.
5: Tuya,
3: sí, ponelo tranqui.
5: Y terminamos en la Puglia. En la Puglia de Italia y ahí nos volvemos.
2: ¿Qué es la Puglia?
5: La Puglia es el sur de Italia, donde hay playas re lindas. Es como un lado B, no es tan visitado.
2: No es Amalfitana.
5: Claro. No, claro, no es
2: Amalfitana
5: ese es el lugar.
2: Amalfitana 2.
5: Exactamente.
2: Banco, fuerte.
5: Así
2: muy
5: que...
2: bien, Tebo. Buen viaje.
5: Y después vengo, chicos, y la rompemos toda también.
3: Sí, claro. Uy, aparte con los regalos que va a traer.
2: Es como olvidate. Que quiero que sea feliz, pero a la vez estoy enojada.
4: Igual Alemania e Italia, solo te falta Japón y tenés todo el eje. Pero...
5: o sea, una banda.
4: Elegiste.
5: Capaz que pasamos por Países Bajos también, pero está en proyectos.
4: Lugares donde te traten
3: una
4: bien.
3: Visita, una
5: y
3: visita.
5: Le voy a conseguir novia a Trollín. Capaz que podemos conseguir.
1: Sí. Ahí va.
2: Pero ¿y a Adita? O sea, ¿se la pasaron por el orto?
3: No, y Adita está ahí.
1: Bueno, pero puede tener dos.
2: No, igual ya la vi y ya me cayó.
5: Poliamor, claro.
4: Y Trollín poliamoroso. Qué lindo.
3: Sí, la va a pasar bien. Bueno, hoy lo exprimimos a fondo.
1: Hoy,
3: Teo, ¿eh?
1: Hoy todo.
3: Hoy tipo,
1: lo
3: cae el Axel, el cuartito de no.
1: Sí.
5: Hoy lo dejo todo, chicos.
1: Hoy
5: dejo
1: por el Crazy Train.
2: Y esta cámara.
1: Te queremos cansar para las vacaciones. Claro. Para que llegues cansadito. Bueno, espectacular, Teo, que la pases bárbaro. Speed, mucho ahora loco. Sí, Speed, ¿me muestra la esquina de la Croce y Álvarez Thomas?
3: A ver si sigue un auto loco que vi hoy.
2: ¿Eh? ¿A mí?
1: ¿Un auto loco?
4: ¿Tipo pierno y una?
3: Fue. No, adelante de nuestro mural había un auto de un servicio de control de plagas y es un auto Mickey Mouse. Es un auto que tiene 2 orejas gigantes
1: sí,
3: de
1: lo
3: ratón.
1: Conozco.
4: Tipo loco por tonto y retonto.
3: Todo el día lo veo pasar.
1: Lo conozco ese auto.
4: ¿Auto
1: loco
4: con orejas?
3: Tiene sí. orejas de ratón.
1: Claro.
3: Es un auto amarillo que tiene 2 orejitas de ratón.
1: Claro.
4: ¿Y no te sirve a vos eso?
3: Es que lo vengo viendo hace muchos días y digo, quizás tengo que llamar, porque de hecho, dicho sea de paso, esta mañana cazó otra rata.
2: No.
3: Mirá, las casualidades, la casualidad de la vida, la número 12. Y de repente lo vi y dije, ¿será una señal mágica del destino? ¿O simplemente una pura casualidad? No lo sé. No lo sé.
2: Qué esotérica.
3: Es algo así.
1: Es parecido a este.
3: Pero tiene otro nombre.
4: Se llama Le Plague.
3: No sé si es Le Plague.
4: Buenísimo,
3: pero es
4: nombre para fumigación.
3: Similar y creo que adelante no tiene el hociquito.
2: Ay, yo quiero
3: como
2: un,
3: tiene ese.
2: Un Clio que está escuche.
3: Bien, y tampoco está, tiene colita.
1: Está bien hecho el hociquito porque la patente quedan como dientitos.
3: Exactamente.
1: Claro, está muy bien pensado.
3: Está
1: esto.
3: Claro. Muy bien pensado.
1: Y claro, y,
2: Polaco Silveira.
1: Y es verdad que tienen cara. Tienen cara los autos, ¿eh?
4: Sí, sí, obvio.
1: Tienen cara.
4: Sí, sí, sí.
3: Como los enchufes.
4: Claro, sí, los también. Enchufes sorprendidos son los lindos, pero necesitas un adaptador para los enchufes sorprendidos.
3: Sí. Sí, sí, son de otro lugar. Se va adaptador a Europa Tebo, cuidado, no te olvides.
6: Mirá. Mirá. Claro, ahí tenés la Hay uno que es Pikachu. Claro.
3: Sí. Sí.
6: Espectacular.
3: Mirá qué, qué programa.
2: Está buenísimo esto, chicos.
3: Ay, Dios mío.
6: Cara de qué tiene tu auto. 1140-41-9660. Y quédese muy atento al importante anuncio que haremos en unos minutos. Ahora sí, si me permite, quiero saber sobre mis resultados, Damián. La
3: bueno,
6: verdad que estoy un poco ansioso.
3: Vos tenés que saber que esto
6: no,
3: es...
6: No, no, estoy como desconcentrado.
2: Dijiste que no ibas a hacer esto al aire, ayer.
3: Cambió de opinión, el loco.
2: Le salió contradictorio.
6: Me sale de adentro Bob Fosse. Al fin y al cabo, a mí la adrenalina del show... Siento que acá, en este contexto... Nada malo me puede pasar, okay. Como que no es la vida real.
2: No, está bien, pero los estudios sí.
3: Los estudios son reales.
2: Lo boludo.
3: Los estudios son reales.
2: A ver.
3: Vos tenés que saber que esto es simplemente sí. Una orientación. De hecho, me dice esto, mirá, médico, tomá esto como una orientación para la charla con tu médico, me dice.
2: Okay. Dicho esto.
3: Y ahí yo le dije, mirá que no son míos los resultados, ¿eh? Yo, claro. Argentino, claro. Lee,
2: por
3: dice,
2: favor, eso, desestimalo.
6: Te pijeo el algoritmo un poco con sí. Eso, me parece. Sí, claro.
3: La mayoría de los resultados están bien, pero hay un par de cositas. Un poquito fuera de rango.
2: Bueno.
3: Un poquito. No sos diabético. Eso es algo que te puedo asegurar. Bueno. Casi que.
2: Hey. Hola.
6: Gracias.
3: Felicidades, Guillermo.
6: Si era un sorpresón que no me esperaba.
3: Era un problema, hermano.
6: Era. Sí.
3: Los triglicéridos
6: sí.
3: Están un poquito altos.
2: ¿Cuánto?
3: Y un poquito altos, como ser 240, el límite es 150 en ayunas.
2: ¿Quién te mandó a ser tan glotón?
6: ¿Pero por qué? ¿Qué son los triglicéridos?
2: Y la comida que no...
3: Pará, eso, el ácido úrico, la glucosa.
6: La comida basura.
3: El LDL y la GPT, que no es el chat, sino que parece que es algo del cuerpito.
6: Sí. Mucho birra time.
3: Es un patrón típico que suele apuntar a hígado graso.
6: Claro. Tengo el hígado graso, boludo.
2: Pará. Puede apuntar.
3: Y a lo que patrón. Se llama síndrome metabólico. Esto le puedes preguntar a Nelson Castro después. ¿Qué onda el síndrome metabólico?
6: Estoy hecho verga. Pará. ¿Cuándo me dijiste esto antes de salir al aire?
4: No, está bien.
6: Me estás retraicionando,
3: boludo. No, boludo.
2: Está bien.
3: Pará, y el
6: tengo el hígado graso, lo tiro a la basura.
3: Y el BCM alto y la GPT también pueden llegar a relacionarse con un poco de consumo de alcohol. Así que es un tema que el médico probablemente te pregunte.
2: Era obvio que iba a haber algún rastro de que tomas alcohol adentro de tu show.
3: Sí, BCM.
2: Significa que vas a morir.
3: Nada de esto es grave en los valores actuales, me aclara.
6: ¿Actuales?
3: Pero pará,
6: como al medievo, doctor. ¿Qué me importa a mí la actualidad ahora que
3: bueno,
6: son todo de cristal? Deme la dura, la de la peste negra, ¿estoy
3: pero
6: bien?
3: Es el tipo de cuadro que responde bien a cambios de alimentación, actividad física, bajar el alcohol. Y si se mantiene muchos años puede traer problemas.
7: Empiezo por el final.
6: Chico, gracias.
3: Así que
6: lo que está diciendo el doctor Ida es que si sigo como sigo, este es un aviso. Lo voy a estirar 10 años más, Cook, la verdad.
3: Y sí, realmente sí. El hemograma, el riñón, la tiroides con anticuerpos negativos, PSA, PCR, eritrosedimentación, hierro, orina completa y todas las serologías, todas negativas, todo perfecto, todo
2: hidra?
3: Pelota.
6: Bien.
3: No, negativo no, también. No, tampoco tenés hepatitis
6: bien,
3: B.
6: No.
3: Ni C.
2: Bien. Wow.
3: Bueno.
2: ¿Pero vitamina D tiene?
3: Bueno, eso es lo que en un momento me dijo. Vitamina D14 insuficiente.
2: Miralo.
3: Cerca del límite de deficiente.
2: Y es muy común.
3: Pará.
2: La palabra.
3: Pará. Es muy común en invierno. Es muy común en invierno en Buenos Aires, me dice. Porque,
2: tengo
3: claro,
2: poner instant karma.
3: Aparte, no hay sol hace 8 meses, chicos.
4: Como la pareja que fue ayer a buscar la vitamina D.
6: No puedo creer. El boludo era yo.
3: Se puede corregir, boludo. Se puede corregir. Es
6: ¿cómo
3: un poquito de eso. Un poquito de eso.
6: Ya mismo me voy a pedir la vitamina D. Tenían razón.
3: Mirá.
6: Tenían razón los hijos de puta
3: tengo,
6: la vitamina mirá, D.
3: Tengo un multivitamínico.
2: No,
3: acá.
2: ¿Qué haces con
3: eso?
2: ¿Qué se sabe?
4: ¿Cómo que tenés un multivitamínico?
6: El médico de verdad.
3: Tengo un multivitamínico.
2: ¿Qué? Damián está ejerciendo medicina sin matrícula.
3: Te regalo una.
4: El doctor Dami.
3: Te regalo una.
4: Me gusta igual,
6: gracias,
4: ¿eh?
6: Gracias.
4: Me gusta ese personaje.
3: Doctor,
4: yo me atiendo.
3: El doctor sí.
6: Era obvio que Cook tiene una pata en la Big Pharma.
2: Obvio
3: sí,
2: que
3: obvio.
2: Sí.
3: Obvio. Los grandes laboratorios me financian.
2: Le faltaba una nueva personalidad.
4: Buena guita.
2: Obvio que iba a agarrar esta.
3: La del médico.
2: La del médico.
3: Mediquito.
4: Mejor.
3: Pero bueno, dentro de todo, todo bien.
6: Ahora se lo voy a pasar al doctor Nelson Castro. Sí, sí. Mira, justo me vine el día que va a pensar que lo invitamos para robarle para una consulta, pero bueno.
4: Es que lo inventamos para robarle una consulta.
6: La verdad que sí. No sabía que me iban a llegar tan pronto los análisis.
3: Dice que probablemente te vayan a pedir una ecografía hepática y repetir el perfil lipídico y la GPT en unos meses y revisar los hábitos.
6: Me lo hice el año pasado.
3: Y bueno, otra vez.
2: A ver, de vuelta.
3: A ver, de vuelta. A ver, de vuelta.
6: No me gusta.
3: ¿Tenés antecedentes familiares de colesterol o de gota?
6: ¿Qué sé yo, no?
2: ¿Querés ver gota?
6: Le pregunto a mi familia qué tiene.
2: No hablo con
6: gota. Gota no, porque nadie es un pirata.
3: Ah, ok.
2: ¿Qué es gota?
4: ¿Qué es gota?
6: La gota.
2: ¿Qué es gota?
4: ¿Qué es la gota?
3: No sé.
2: ¿Es algo?
3: Me pregunta.
8: Es como una afección que te duele el pie.
3: Ah, la famosa gota.
8: No sé bien de dónde viene, pero es como... Ah, por el exceso de ácido úrico, me completa acá el doctor Mir.
3: Y lo tiene
8: y
3: alto.
8: Y duele bastante.
3: Perfecto. Sí, lo tenés alto, dice. Sí.
6: ¿La gota la tenés?
3: No, el ácido úrico justamente.
4: Ah.
3: Pero Guille no te duele el pie.
2: ¿Qué le pasa a Guille, la pregunta del programa? ¿Tiene gota?
3: La ¿podemos gota? Ver fotos de la gota? Viejo, ¿tiene algún tipo?
2: Viejo gotero.
6: Viejo gotero de mierda.
4: Es por comer mucha carne.
6: Viejo gotero.
2: Viejo gotero.
6: Y como mucha carne, la verdad.
2: Y bueno, pero, ¿quién te mandó?
4: Pero es rico.
3: La gente dice que estarías muriendo si es gota. Se te hinchan las manos y no tienen las manitos hinchadas.
2: ¿Qué es gota?
4: Ay, ahora necesitamos una
2: ya
4: de
2: dijo,
4: esas
2: pero
4: cosas
2: igual
4: de béisbol.
3: Sí.
2: Tiene así gota, que... por eso nunca hizo goles. Mirá ahí cómo va, empiezan a reinterpretar tu vida con la gota.
3: No podría ni caminar si tuviese gota, dice la gente.
2: Wow.
3: No googleen, bueno, es asqueroso.
6: Vos sabés que yo en un par de horas tengo...
3: Guillermo Gotero.
6: Tengo un sponsor de cerveza y otro de carne.
3: ¿Sí? Y bueno, The Last Dance. Bueno,
6: vos decime más de esto necesitas. Y en último momento, nos equivocamos de análisis.
3: Ok.
6: Más cerveza y carne.
3: Qué asco.
2: ¿Qué es esto? No, ¿esto es la gota?
6: Mi pie no es así.
3: ¿Seguro?
6: Yo no tengo la gota así.
2: Mirá cómo tenés el pie. Es un asco tu pie.
6: Estamos como en el colegio ahora. Mirá el pie de Guille. ¡Ah! ¡Ah! ¡Es mi pie, de verdad!
2: Es re feo tu pie.
4: Y vos le das vuelta, sacás el zapato y empezás a correr a la gente como, mirá que te toco, mirá que te toco.
2: Y se llora y se le caen los jeans.
4: Claro, ni.
6: Se cagó.
3: Pongan like por Guise, que sí, ya sabemos lo que
2: por
3: le pasa.
2: Favor. Che, el ojo que like. Ayer pude lograr un gran farmeo de likes.
3: Bien,
2: ¿eh? Ojo. Sí, ya entendí cómo es que sos un vicioso.
3: ¿Eh?
2: Ayer nos dimos cuenta de que nosotros fumamos todos, somos muy viciositos, y vos te drogas con el poder de los likes, porque ver cómo sube el número es readictivo.
3: Ah, sí, sí.
2: Yo pensé que era algo tuyo, pero no, es solo tu entusiasmo.
3: A ver, quiero verlo.
2: O sea, la timba.
3: 1,100 likes, denme 300 más, así me entusiasmo viendo cómo suben y pienso en los buenos tiempos que pasé con Guille.
2: ¿Vos apostás para cómo salen las guerras?
6: Se terminan las papas fritas, ¿eh?
2: ¿Sí?
3: ¿Hoy?
4: No.
6: Hoy pido ensaladita en canca.
3: Bueno.
6: Salada verde.
2: No, esto no dura en nada, Guille.
6: Se acabó.
2: Tiene que ser en
3: vamos
2: el medio.
3: Vamos a sacarle una foto. Estén atentos a las redes.
6: Almorzar una lechuga.
3: Una
4: hoja. Sí. Como el de ayer que comía agua y lechuga. Como una tortuguita.
3: Odio las tortugas.
6: ¿Qué le propone? ¿Qué le propone el Findux a Damián Cook? Y Damián Cook, ¿qué le responde?
3: Mañana me voy a Neuquén.
6: Muy bien.
3: Salgo muy temprano.
4: No.
3: Muy temprano porque tengo función a la noche en Neuquén. Quedan 50 entradas de como 600 lugares, así que estoy re contento.
4: Espectacular.
3: Darme el show está divino. Y vuelvo el domingo temprano, así que básicamente todo mi Findux será en las tierras neuquinas, viendo ahí unos dinos. Unos dinosaurios,
2: sí,
3: la tierra
2: vivo
3: nacional, claro, de los dinosaurios.
6: El vino y los dinosaurios es una felicidad absoluta.
3: Pero boludo,
6: imagínate estar cabalgando un velociraptor con un Pinot Noir acá.
3: Glu, glu, glu, glu, glu,
6: glu, glu.
3: Así que hago eso, voy a estar ahí en Neuquén y creo que debe hacer muchísimo frío. Así que me abrigaré abundantemente para no enfermarme.
6: Abrígate, por favor, que esta última recaída del año, si la zafás, después es full cuerpecito.
3: Sos inmune. Sí. Bueno, y vuelvo el domingo y ya me pongo ahí a terminar el show de Mendoza, que es el fin de que viene. Me tocan tres semanas
6: mucho
3: medio cagada palo.
6: Mucho laburo.
3: Sí, hago 22 Neuquén, 29 de Mendoza y 4 de septiembre Montevideo, que quedan nada también. De la segunda función, porque la primera se agotó.
6: Impresionante, Damián.
3: Estoy muy contento.
6: Impresionante.
3: Muy contento.
6: El año que está viviendo...
3: No puedo más. No puedo más.
6: Falta todavía un montón.
3: Sí, ya sé. Aparte, octubre me va a... Pero cagar a palo. Octubre tengo mucho show así seguidito. Y como estoy en esta locurita de hacer uno distinto para cada fecha, estoy...
2: Ya, qué locurita,
3: tipo,
2: ¿eh?
3: Todo drenado, pero dejando lo mejor en todo.
4: Sí.
6: 11:40.
3: Ya estás reconsiderando.
6: 41.
5: Ya lo contra reconsideré, la baja.
6: Y hay audios.
9: Oh, Liqueros, ¿cómo andan?
6: Hola, buen día.
9: Tranquilo. Che, Damián, ¿por qué no vas preparando la historia necesaria de Villa Aquino?
3: Ya la tengo lista. Es como las tapas de los obituarios en
4: pero
3: el diario.
4: Pero él no hace solo muertos, no es que tipo...
6: ¡Ey,
4: no.
6: ey, estoy vivo!
2: Che, por eso. Tiene gota nada más, no es que se va a morir.
4: Sí,
2: no.
4: Anda preparando no.
6: el hombre que trajo la gota argentina.
2: ¿Sabés qué me imaginé? Que apostaba cómo te salían los estudios, Damián, porque viste que es un timbrero. Es obvio que apostó, es obvio que apostó a la gota.
3: Tenés que tener el super video ya listo. Con algún final a modificar nada más. Claro, y cuando medio claro. un día estamos acá y decimos, che, bueno, hoy Guise no va a venir. Guise está, ta, ta, esa misma noche, pum.
2: Te quiero ver 10 finales diferentes.
4: Todos los canales tienen el informe de Mirta.
3: Claro, bueno, y los diarios, las tapas. ¿Te acuerdas cuando se viralizaban las tapas de muerte de Sandro antes de que fallezca Sandro?
6: Claro. Sí. Sí. Todos los canales tienen armado un tape de tres o cuatro figuras que tipo se murió. Ahora con Florencia Peña me parece que están más para los... No, no se murió.
4: Pero está escondiendo.
6: Lo están enterrando. No, sí. No. Chequeen.
3: Todavía
6: chequeen.
3: No.
6: Denle 2 días a ver si sale.
3: Tenés que
6: y
3: dejar,
6: ahí anunciamos.
3: Tenés que dejar archivos tuyos en video para utilizar en esos compilados. O en tu funeral, tipo cámara lenta vos haciendo...
4: Digo, hay mucho video.
6: Te digo algo...
3: Sí,
6: te
3: pero
6: digo
3: más
6: algo,
3: pensado.
6: Te digo algo... Claro, más pensado. No siempre el mismo plano, boludo. Porque claro. Te digo algo de la modernidad. Yo no debería ver tantas horas grabadas de mí.
2: Hablando.
6: Terrible. Está mal.
2: Está eso muy cierto, mal.
6: Eso está cierto. Mal. Hace bueno. mal. No sé, algo... O sea, hay terremotos. Puede llegar a ser por eso. ¿Qué le depara el Findux a la atleta Bubblegum, por ejemplo? ¿También
2: yo,
6: trabaja?
2: Yo estoy trabajando mucho, porque en una semana estreno en Calle Corrientes.
6: Son un orgullo. ¿Eh?
2: Gracias. Muchas son gracias. Tremendo. Vos también. Vos y tu gota son un gran orgullo por este programa.
3: Fecha, horario, todo.
2: 28 de agosto, a las 9 de la noche. Los espero a todos.
3: Sí,
2: todos.
3: Mandaron la entrada.
2: Bueno, pero esto.
3: ¿Qué? No quería pagar nada.
2: Tienen que entrar con los estudios. A ver si están bien, pueden pasar.
3: Ah, listo.
2: Y nada, estoy muy a full con eso. Anoche fui a ver una obra de teatro al Nun que se trata sobre una chica que se enamora de una flor. Y lloré un montón.
6: No, mira, por respeto a todos, o sea, vos entendés cómo suena cuando lo contás.
4: ¿Está buena la flor?
3: ¿Está buena la flor?
6: Es medio como
3: cuando
6: venís escuchando...
3: Está bueno. ¿Estás en los días de las chicas?
2: No, ya pasaron los días de las chicas. Estoy en el post.
6: Eso fue en 2018.
2: Eso fue en 2018 el día de las chicas.
6: Ya pasó.
2: Pero nada.
4: Yo quiero estar en el día de las chicas.
2: Sí. Tengo un buen cumpleaños este fin de, salgo con Mika.
6: Ah, eso está bien.
3: Patino.
2: Fuerte.
6: Bien, me gusta. Un poco de trabajo, un poco de diversión.
2: Bien.
6: Navaja Crime.
4: Yo solo sé que voy a ir a ver la película de Suar. Eventualmente,
6: sí o sí.
4: En algún momento sí o sí voy a ir a ver
6: cómo 500.000 espectadores. Ay, Dios, en la primera 500, semana.
4: Uno.
6: Este Spider-Man. Suar.
7: Nolan.
4: Sí, solo sé que voy a ir a ver la peli de Suar. En algún momento, 500.000, un espectadores van a ver este fin de semana.
3: No, dos.
4: Voy a estar yo, dos. Bueno, tal vez, sí, por ahí vamos con la vampira. Hay que ver, primero vamos a ir a ver la vitamina D, porque somos vampiros. Y después claro, vamos a...
2: La ven en el cine ustedes.
6: Chicos, claro. vamos mañana a la mañana al laboratorio a pedir vitamina D todos juntos. La verdad es que era un planazo y yo no la vi.
2: No, sos
4: y después, malo. Y después me voy a encerrar fuerte. Ya hablé con mi gente de y les dije, yo no, hay 40 horas de este finde que yo no voy a existir,
3: ¿40?
4: Que yo no quiero hablar, que yo no voy a hacer nada.
3: O sea, de 2 días te quedan 8 horas.
4: Sí, okay. 100% encierro, cabecear la pared, romperme la cabeza y salir como raro, nuevo el lunes.
2: Son raras las frases que usas para descansar.
4: Sí.
2: ¿No?
4: Eso, porque
2: como
4: no voy
2: una
4: a descansar.
2: Persona me diría,
4: No. ¿Qué dije? ¿Romperme la cabeza?
2: Tenés razón.
4: O romperle la cabeza a otra persona.
2: ¿Y qué quiere decir eso? Si no es
4: ¿cómo que quiere decir? ¿Romperme la cabeza o romperle la cabeza a otra persona?
6: Pará, ahora estoy entendiendo, porque la Tura tiró que iba a romperle la cabeza a alguien.
3: Ah, es verdad.
4: Es muy simple. Me encierro para romperme la cabeza a mí y no romperme la cabeza a los demás.
2: ¿Eso significa jugar al LOL sin parar?
4: Claro.
3: ¿Al LOL?
4: Y de hecho, muchas gracias a la gente.
3: ¿Entraste en el LOL?
4: Entré al LOL hace una semana y le quiero agradecer a la gente que me está cuidando y me mandaron muchos mensajes de Navaja, prefiero mandarte falopa antes de que entres al LOL.
2: Sí.
4: Les mando un abrazo, ya es tarde.
2: Hasta a mí me hablaron preocupada.
3: Mira,
4: sí,
2: estoy viendo
4: mucho.
2: Que Navaja está tomando LOL.
4: Sí, que están tomando LOL, yo que me voy a parar.
3: Me proponí como humano no entrar nunca en la del LOL. Nunca, porque tengo el vicio del jueguito fácil.
4: Ah,
3: y ahora no tengo tiempo.
6: Te veo cuando hay subastas con señoras, te volvés loco.
3: Sí. Ni me hables.
6: Jugado jugando por una lámpara, por un velador,
8: te vi.
6: Pero enardecido.
8: Te vi diciéndole
6: como
8: a los...
6: Como así, uy, me la subió. ¿Qué?
3: Concha de su madre.
8: Sí, boludo. No, y siempre...
6: Y dice, ¿qué hago?
8: Me la mandé. Y es una suricata gay.
3: Sí, Anacleta me ha visto yendo a buscar un perro así.
8: Te he visto, te he acompañado a eso. Te he visto timbear los triglicéridos de Guille. Te he visto decir, dame 200 más. Y me fijé que era el colesterol de Guille.
6: Esa fue la gota que rebalsó el vaso. Esa es la gota que yo tengo.
4: Esa, ahí va.
3: No me vas a acordar a tu pie, que me da un asco.
8: ¡Qué asco tu pie!
6: ¡No tengo pie!
8: Es
6: así.
8: Es un asco, tu pie es como gordo.
6: ¡No es así!
8: No me gusta tu pie. Es re feo.
6: José, ¿qué va a ser el Findux?
3: La gente está hablando de tu cosplay de mecánica, José.
8: Hola, amigos. ¿Cómo están?
3: Muy bien.
6: Son los viernes.
8: Es la décima vez que lo traigo igual.
3: Sí, ya sabemos.
8: Pero va cambiando, ¿viste?
6: Sigue dando de qué hablar.
8: Sí, causa sensaciones.
2: Claro, boluda.
8: Escuchen, me voy a dedicar a cultivar el amor.
3: Bueno,
8: no sé, a las flores, a lo que me cause amor.
3: José, digamos. Cultivar el amor es básicamente la mejor metáfora a tener
8: coger
3: un hijo.
8: Sin parar.
3: No, embarazo.
8: El amor. Una magnolia, por ejemplo.
3: ¿Se viene Little José?
6: La gente pregunta cómo están las tortugas ninja, José.
4: Claro.
8: Yo soy medio una tortuga. No sé si una tortuga, pero medio ninja, sí.
4: No,
8: sí.
4: Sos April O'Neil.
6: Claro.
8: April O'Neil.
4: La que estaba con las tortugas y se las culiaba.
2: Te amo, Pepe. April O'Neil, claro.
8: Bueno, y también estoy haciendo lobby para que alguien de todos mis seres queridos me invite a comer un asado. Esto arrancó hace 48 horas atrás, todavía no lo conseguí, pero me tengo fe.
2: Yo tengo el asado del cumpleaños de mi papá, tenemos que ir hasta San Miguel.
8: Ah.
2: Estás invitada.
8: O sea, necesito que sea el domingo y que sea un ritual, No quiero ir a comer asado a algún lado.
3: Claro. Pero mirá que hay parrillas muy ricas cerca de casa.
8: No me importa, no. Yo necesito que alguien haga un asado, prender un fuego, tomar un vino.
3: ¿Está bien?
8: Y yo charlar.
6: Te lo puedo conseguir. José, te hago una pregunta. Si paso por el taller, el Corsa el domingo estará para,
8: ¿le pones orejita?
6: Para salir a dar una vuelta.
8: Sería espectacular.
6: ¿Me lo tendrás listo?
3: Le puedes poner orejas de ratoncito a mi auto.
6: Imagínate si José tuviese un taller mecánico.
3: Los caga todos.
6: No, la gente estaría pateando sus autos.
4: Sí.
6: Los estaría haciendo por hombre.
3: Hot Wheels.
8: Hay que ver cómo están las correas y todo eso, Guille, y te telefoneo luego.
6: Gracias, José.
8: Y vemos.
6: Avísame si hay que traer una parte de afuera, charlémoslo, porque a veces José te arregla, pero te desconecta otro cable.
3: Este repuesto no lo conseguimos.
8: Las mujeres facturan.
3: Este es mi auto, el auto, José.
8: Sí, estos bolsillos son grandecitos.
2: ¡Epa!
8: Para guardar secretos. Tengo dos acá.
2: Bueno. ¿Armas? ¿Estás hablando ahora?
8: Bolsillo.
3: Creo que está enchumbada.
4: Bien ahí.
8: Bueno, ¿quieren preguntar algo más acá a la gente que tenemos cerca?
3: ¿Estamos?
8: Por ejemplo, ¿qué estás Freddy Krueger?
6: Ya el resto ya sé todo.
3: Sí, oh, se lo ve relajado.
4: ¿Qué estás vendiendo?
3: ¿La cueva?
6: ¿Y la cueva?
8: Bueno.
6: Está la suya.
3: Ahí está. Se ve una sombra, sí.
2: Uy, qué paja tiene.
3: Está muy bien. Más o menos. Y están cansaditos.
8: Dicho esto, ya que salió el sol, hay que aprovechar para salir.
2: Para tomar vitamina D.
8: Para que los, ¿cómo se dicen? Los ritmos circadianos funcionen bien. Sí. Guille, vos, que estás como medio todo con la gotita. Una bota y salís para que se te...
6: ¿Pero vos sabés cómo va a estar el fin de semana? ¿Va a llover o...?
8: No, va a haber sol.
6: ¿Va a haber sol?
8: Hoy, mañana y pasado también.
6: Bueno.
8: Quizás alguna que otra nubecita, pero
3: sí,
8: a mitad de la semana que viene nuevamente el sol se retrae.
3: Sí.
8: Así que hay que aprovechar de verdad porque hace muy bien.
3: ¿Cuándo fue el día que hubo sol ahora? ¿El miércoles?
8: Estamos en un país con mucho suicidio y está complicada.
2: Pará, Pepe, la estás rebajando mal. Son las 10:30 de la mañana para que hable del suicidio.
8: Menos, ¿no?
2: No se puede decir suicidio.
6: Jugó Cortázar.
3: No soy la ministra de seguridad. El miércoles, que lamentablemente no vengo a este estudio.
6: Lamentablemente.
3: Me desperté muy temprano para terminar un par de cosas y cuando vi que salió el sol dije... la agarré a la perra, día la saqué perdido. A pasear, sí. Caminando solo por la vereda del
2: ¿Y
3: sol.
2: ¿Y a Minerva?
3: Y dije, bueno, también en la otra mano. Dije, ¿cómo cambia todo? Por Dios. Igual estaba muy triste no estar acá, pero no, ¿qué? caminé.
2: ¿Qué es esta historia?
3: Es una historia de que sepan cómo es el mundo allá afuera.
2: Ah,
3: los días que no vengo.
2: Está bueno.
3: Yo soy terrible, la cara violento. Del exterior acá.
6: Claro.
2: ¿Lo sos?
3: De los miércoles y los jueves. Lindo, lindo país.
6: Bueno, ahora
4: todos los clips.
6: Ahora trabajo en el streaming.
3: Todos los clips.
6: Trabajo en el streaming, entonces no veo otros programas de streaming, pero me ha sucedido ver otros ciclos, incluso de este canal.
3: Mirá.
6: Te estoy hablando hace muchos años. Ah. De ver, por ejemplo, y levantarme a la mañana y decir, faltó tal persona de la mesa. Y digo, no está, no fue. Y salir de mi casa y encontrarla fumando porro en la esquina. Digo, mirá vos.
3: Esto hace cuando bien.
6: Sí, mirá vos. Nada, no.
2: Eso es la
6: no
2: vitamina D.
6: Compromiso,
2: eso está bien de vitamina
6: nada,
2: D.
6: Nada. Ah. Una profesional de primera línea, pero.
4: Una chica.
3: Una chica.
6: Hola, mi chica.
3: Hola, mi chica.
6: 11-40-41-96-60.
10: Hola. Buen día, Guille. Soy tu chat. ¿Y qué? Según los datos recolectados y suministrados por el Fuertecito, sos inmortal. Así bien. Que sigue para adelante.
3: Bien.
6: Indestructible.
3: Excelente.
6: Indestructible. Sí. Indestructible.
4: ¿Sabes que hay una anécdota de un Pope de la televisión? Sigue vivo. Sigue en la televisión. No voy a decir quién es.
2: Porque
4: un
2: es día... el Pope.
4: El Pope. Un Pope de la televisión. Un día, nada, renovó un estudio. Estaba dando vueltas en el estudio. Estaba caminando por la parrilla. La parrilla es básicamente los caños que tenés arriba en los estudios. Donde colgada los fresneles, las luces y esas cosas. Vos tenés unas pasarelas sobre, claro, esas parrillas.
3: Para poder acomodar todo eso.
4: Esta persona estaba caminando la parrilla, qué sé yo, y se cae. Pero te estoy hablando de un estudio altísimo. Cae, queda ahí, pum, corriendo al hospital, qué sé yo, bla, bla, bla. Se despierta al otro día. Y le dicen, ¿y qué?
2: ¿Qué nombre raro?
4: ¿Cuál fue la lección que aprendiste? No, la verdad que la lección que aprendí es que soy mortal, dijo.
3: ¡Ahí va!
4: ¡Pra!
2: Muy bueno.
4: Esa es la gente de televisión.
3: Eso aprende Guille hoy.
2: Eso es.
3: Que la gota no lo va a vencer. La gota no lo va a vencer.
2: Pero doctor, la gota soy yo.
3: Lo sé, guarde ese pie.
6: Buen momento para conseguir una publicidad del detergente.
3: Sí.
2: Sí, o de el pegamento.
3: O del pegamento, sí. Ojo.
6: A mí me dijeron
2: no digas...
6: que tenía... Pero no, tengo la...
3: Taratata.
2: ¿Por qué?
6: Bueno. Porque era así la mascota. Era,
4: era así.
2: Era
4: un indio.
2: Era medio...
6: Era un indio.
2: Pero,
3: ¿en serio? ¿Dor?
6: Sí.
3: No me acordaba.
6: La canción me...
4: Lo que la pega, nada, nada, lo despega.
3: Es verdad.
6: Hola.
11: Hola, table, cook, the beige, anaclet, quiche... ¿Sabes que los triglicéridos aumentan mucho con el alcohol y las cositas dulces? Esas cositas ricas, las quiero, petizo. Te amo, Cook, te hago un amor, amor.
6: No, me voy a hacer.
3: ¿Qué dijo a lo último?
4: Te hago el amor, creo.
2: Dijo, Cook, te hago el amor, creo.
4: Sí, dijo, Cook, te hago el amor.
6: Tiró ahí en el medio.
11: Te amo, Cook, te hago un espermograma.
4: No, espermograma.
3: No, bueno.
4: O sea, que te saca el semen y
2: no. Uy, no, y ya le estabas haciendo el amor.
3: La parte de espermo y de grama.
4: Lo analiza.
3: Sí, lo analiza.
4: A cuando haces gárgaras, te da todos los resultados.
12: Buen día, quiero buen viernes. Muy nada, viernes. Un beso enorme para Teo, que tenga buen viaje. Sí. Una pena despedirlo.
3: Una
12: y una pena despedir a Guille también, que se nos está yendo acá en las manos. Por... Se nos desintegra Guille, se nos va como los Avengers. Un besote.
4: No llegan los Avengers.
6: Hay como dos líneas argumentales.
2: ¿Por qué es
6: ¿no?
2: la canción?
6: Una es que voy a recontra morir y otra que soy indestructible, ¿no?
3: Y bueno,
2: y es que son las dos caras.
3: Solo el tiempo dirá cuál.
6: Estoy ahí en el medio.
2: Son tus estados de ánimo.
6: Igual estos resultados médicos, Damián, igualmente me parecen medianamente alentadores. Y me parece que la causa eventual de mi muerte será un atentado. Como buen dictador.
3: Sí, como buen dictador. Sí.
6: Como en la película del irlandés. La peor manera que puede morir un mafioso es de viejo.
3: Y sí.
6: Ay, sí. Es de viejo.
3: Poco...
6: Y es anticlimático, con una vida de tanto peligro, de tanta violencia. Y
3: claro. Y morir de viejito. Violencia
6: es morir.
2: Violencia
6: sí,
2: es morir.
3: Sí, de hecho,
2: morir.
3: Un poco.
2: Sí.
3: Un poco sí. Bueno, sí. Bueno. Sí, un poco sí. ¿Quién hará la biopic de Guille?
4: ¿Cuál te gustaría, qué te gustaría más? Tipo, de repente agarrás la taza y explota y ese es el atentado, o de repente mirás por la ventana.
2: Ojo,
4: y
2: que acá pasa.
4: ¡Pumba!
6: Sí. Sniper.
3: Oh, pero sí. Un sniper ahí, en ese balcón que vemos perfectamente desde acá.
6: No,
3: sniper
6: igual muy quiero un poco de pelea quiero. Ah. Un poco de Scarface quiero.
4: Ok, tipo...
6: Escuadrón. Escuadrón y dame un buen chumbo. Pero... y me la va... Ya sé que me voy a ir, pero a ver cuántos se vienen conmigo.
4: Eso. Tipo, de repente ahora José dice, chicos, están entrando en el canal. Entonces
6: claro.
4: Están acá y es como, bueno, cortamos el aire o ni siquiera.
3: No, no, no se
4: las armas y ya fue. A buscarlo acá, a bancarla.
3: Perdón, voy a solicitar unos likes más, pero estoy chequeando algo. Faltan solamente 3.000 suscriptores para que Vorterix sea el palo.
6: Bueno, eso sería interesante.
3: Eso sería hoy, sería impresionante si lo logramos hoy, porque el lunes es una paja.
6: No, pero...
2: Mal, re paja es lunes.
3: No, va, no. Va a pasar el domingo y va a ser como, sí, bueno,
2: sí,
3: el domingo
2: no,
3: se llama.
2: La gota no me
6: puedo decir que pelamos 3.000 suscripciones.
3: Pasa que
6: en YouTube,
3: la Vorterix. Gran mayoría debe estar ya suscripto.
6: Claro.
2: Pero
3: no
2: quizás
3: sé.
2: No,
6: quizás
2: ¿eh?
6: Bueno, puede haber muchos que no.
3: Yo hoy estoy dispuesto a decirles, tipo, che, ni pongan like, pero sí. Vayan a suscribirse al canal.
2: Mirá.
6: Y vamos, los botones. Quedamos, chicos, quedamos como unos duques.
3: No, quedamos increíbles.
6: Con la empresa.
3: Nos va a amar
6: si
3: Mario.
6: Es,
2: Duiques.
0: Vorterix.
6: Los iqueses, iqueros.
3: Iqueses. Ay, pudo, qué ser.
6: Iquesienses. Pensar lograron, que... lograron llegar a la...
2: Iqueño.
6: A la placa de oro en vivo. Pensarían quedar bien, ¿eh?
3: Sí, no, hola, no, o sea,
2: imagínate si quedamos a 20.
3: Que nos van a robar lo,
6: y,
3: tipo, bueno, toda la
2: y después no se pudo, dice, se pudo.
6: Y será la gloria, será la gloria de...
3: Será la gloria de él.
2: Avisar a los chicos no se pudo, que la gloria se la llevan ellos.
6: Y sí, está muy cerca de tener la gloria. Bueno, hoy está para en la mano. Y me parece que ahí debería suceder. Históricamente lo más lindo sería como...
3: Mirá,
6: que lo,
3: sí,
6: que
3: sí.
6: Lo celebren ahí.
2: Yo, tiene más sentido
6: algo.
2: Narrativo.
6: No sé igual si a ellos les importa tanto.
2: No, a nosotros no, nos importa demasiado no. Todo.
6: Cada uno le chupa un huevo. Como, no, bueno, está.
2: ¿Puedo pluguear un segundo el blog de vuelta del primer?
3: Lo vi.
2: Es increíble.

0: todo lo que han sido...
1: tu ataque de pánico.
0: Sí, todo.
2: Sí,
0: todo,
2: se revesa.
0: Sí, sí, sí. No, pero está muy bien tomado. El plano es ustedes. Son ustedes tres sentados y simplemente se ve mi torso que va de un lado al otro del camarín diciendo, bueno, me quiero morir.
1: Me voy a morir, me voy a matar, tengo gota.
0: Me pongo muy nervioso. Pero ¿sabés qué ahora? No, iba a hacer un anuncio, pero...
1: ¿Qué? ¿Un anuncio de qué?
0: Todavía
1: ¿de
0: no.
1: Qué?
2: Perdón.
0: Todavía no. Tengo un gran anuncio para hoy, ¿eh?
2: ¿Sí?
0: ¿Sí?
2: Me da miedo cuando ni siquiera nosotros sabemos...
1: ¡No!
2: La gota va a ser
0: está escapando
2: anuncio.
0: La gota.
2: ¡Qué asco! Está filtrando esa gota.
0: Está filtrando.
1: Es gigante.
2: Drená esa gota, chavo.
3: Sacala del micrófono la gota. ¿Viste?
0: Me debo haber electrocutado por la gota.
1: La gota, capaz. ¿Quién te mandó?
2: Perdón, yo considero que, así como una vez pusimos mi contador de espermas, si ponemos un contador de suscriptores del canal de Vorterix, la gente se va a ver entusiasmada.
1: You're so fucking right.
2: Y hay, creo que hay una página para verlo en vivo.
1: Gamificame la vida.
2: Y yo creo que si nosotros logramos llegar a los 998.000, si para un ratito... Y hacemos mucho hincapié en nuestras redes, en los canales de difusión, bla, bla, bla. Capaz que lo logramos.
1: ¿Vos decís que sí, che?
4: Pensá que cuando arrancamos este programa, este canal tenía que 200.000 suscriptores.
1: Yo me acuerdo
4: y
1: que
4: nosotros
1: eran.
4: Trajimos 800.000.
1: 203.000.
4: 800.000 trajimos.
1: Sí. Y fueron todos ayer.
0: Sí.
1: No, de ninguno hasta ayer. Tiro, 800.
0: Claro. Falopero. De nada, Mario, Matías,
1: ay, porque ahora ya te saqué del closet como el falopero
2: sí,
1: que
2: es. De los likes, el falopero de los likes.
1: Sí, sí.
2: Yo creo que lo podemos lograr. Yo me iría contento a Neuquén mañana. Llego y digo a la gente de Neuquén, no saben lo que logré.
0: Sí. Ahí va.
2: ¿Qué? Nada.
1: Nada.
0: Y los dinosaurios hacen.
2: Mirá.
0: Está exactamente clavado.
2: Qué
0: ahí.
2: Redondo.
0: Me parece como...
4: Demasiado, ¿no?
2: No, hay uno que se llama Live...
1: ¿Esto es ilustrativo o es un
0: pero
1: screen
0: no
1: es real?
0: Lo acabo de hacer en el Paint.
1: No, es verdad.
2: Pero
1: es
2: no
1: verdad.
2: Puede ser que esté tan clavado.
1: Y bueno, sí, porque es así la vida.
0: Ahí va.
1: Ok, Teo.
2: No, llegamos al millón y soy en canca, agarro un...
1: Yo solo bife. Quiero pegar en la radio.
0: Y lo reviento.
2: Me lo reviento contra la gota de guis.
1: No, por favor.
2: Y me lo cojo.
4: Yo me subo una moto y me la reviento contra un hospital. Dale.
1: Chicos, ¿no saben festejar normal nadie?
2: No. Es raro que esté tan clavado en 9-9.
4: Sí, es
1: raro. Un poco extraño.
2: Es un poco
5: que dicen raro. Que a partir de acá empieza a contar de 1000.
0: Y me parece que, chicos,
5: ¿ves? Ahí perdimos.
2: Mirá, no perdimos.
1: No perdimos, Darío.
4: No perdimos.
2: ¿Por qué es eso?
1: Alguien puso, claro, faltan 3 personas.
2: Claro,
1: es de poquito.
2: Ay, bueno, métanle a suscribirse, por favor.
0: Por favor. 11-40-41-96-60, hola.
6: Di, Queros, hola, Tebo, poné paleta antes de que te vayas, por favor. Gracias, Tebo. Besito, buen viaje, que la pases lindo, tráeme un regalo.
0: Es el momento de pedirle temas a Tebo, es hoy, chicos.
3: Chicos, pidan.
0: Por 3 semanas nos quedamos sin la excelentísima curaduría musical de Tebo.
1: Qué recuerdos, es como escuchar.
0: Es más, tal vez cuando vuelvas, Tebo, ya esto no. Ni recordemos que este tema existe.
1: Yo siento que esta es la despedida de Paleta un poco.
0: Era, hoy no llores por Paleta también.
3: Voy a traer discos, chicos, voy a traer vinilos.
0: Sí,
3: cosas raras voy a traer afuera.
0: Trae un día la bandeja acá. Pero esta cosa así.
3: Voy a musicalizar un día con todos vinilos.
0: Esa
3: es buena.
4: ¿Podrías hacer eso?
3: No tengo tanto, pero podría conseguir.
0: No, para hacer los 20 minutos finales y después el copyright nos hace pija. Algo para festejar en vivo.
3: Dale, sí.
4: Yo tengo un par de vinilos raros, ¿te puedo traer?
3: Traigan.
7: Hermosos. Kiche, Ana, Crime, Kun. Quiche, entra un pingüino al médico totalmente constipado.
0: Sí.
7: El doctor le dice, bueno, pase por aquí, por favor, a ver, sáquese los pantalones. ¡Opa! Una pija el pingüino así de grande y le dice, ¿usted cuándo se sienta en el inodoro? La pija la pone adentro del inodoro o afuera. Y adentro, le dice el pingüino. Y con razón, ese culo tiene un miedo.
0: Es uno de esos chistes donde pasó algo antes del remate que
1: ya
0: había comprado. Ahora simplemente.
1: Sí. ¡Epa!
2: ¡Epa!
4: El pingüino tenía un pijón.
1: Muy bueno, Kun.
0: Kun. Y pantalones tenía.
4: Y pantalones,
1: sí, es
4: verdad.
1: Y pantalones.
0: Ahí está, taller mecánico especializado. Lo
2: de José.
1: cada flyer con IA es un segundo menos de vida.
2: No, esto lo dibujó un chico recién.
1: Ah, ¿sí?
4: Sí, servicio integral.
2: Lo vi ahí dibujando atrás de cámara, chico.
1: Es espantoso.
0: ¿Qué dice?
1: ¿Qué dice? Dice diagnóstico computarizado, frenos y suspensión, inyección y electricidad, servicio integral multimarca.
2: ¿Mirá?

0: Y ahí puso la dirección de acá. De acá, Pepe está laburando de acá.
1: El 1140-4960.
2: Sí, sí, acá me prestan el teatro para...
0: Ah, y, el, y la línea telefónica. Es confuso. No sabía que podíamos usar eso para nuestros emprendimientos.
3: Se puede, se puede.
4: Con carpa todo se puede.
0: Perfecto.
1: Con carpusi. Con
5: carpusi. La carpita.
4: Chicos, ¿ustedes tienen un taller mecánico acá? No.
0: No. No. Y estamos todos re... Rico play mal.
1: ¡Vamos!
4: Bueno,
1: ahí va.
4: Bueno, bueno, bueno.
0: Es re factible, hoy llegamos.
4: Bueno, bueno, bueno.
0: Es obvio que hoy llegamos, ¿eh? Y cero en octubre.
5: No,
0: no, pero es imposible. Factible, chicos.
5: No podemos, pero ayer sigamos estaba 996. Sigamos así. Ayer estaba 996.
1: A ver, para
5: ayer
1: para
5: mí, 995.
3: Para mí tenemos que ver que alguien se suscriba y diga, che, ya me suscribí para ver si realmente cambia o es una fake
4: el
3: news.
4: El promedio realista, según lo que plantea Navaja, son 1000 por día, más allá de lo que hagamos nosotros. Nosotros sí podemos llegar a lograr...
3: 998.
4: Pero en el diferido lo vamos a lograr. Claro, no lo vamos a ver en vivo, chicos. No, ya está.
0: A no ser
3: que nos callemos la boquita con esto y el lunes, como si nada, digamos.
4: Es esa. Listo, saca todo.
0: Fin en demencia.
4: Saca todo. Hay que hacerse el boludo.
3: Si otro programa no, todo, diga.
0: No, bueno, pero es, chicos, bien, no, es está verdad, muy literal.
4: Es verdad.
0: ¿Y dónde está el piloto?
4: Hay que hacerle el Asperger a Speed.
3: Si es llega otro literal programa hoy al millón, yo cometo una locura. No, no vengo
4: no,
3: más.
4: No,
0: chicos,
4: no,
0: dejen
4: no,
0: de amenazar.
4: No, listo, listo.
0: Con matarse,
4: listo,
0: por Dios.
4: Listo,
3: bueno,
4: listo,
3: es el país.
4: Listo, listo.
3: Es el país.
4: La obra de Cortázar.
6: Hola, Borterinex. Te entiendo, Tebo. Yo también estaba ahí clavado en la autopista Buenos Aires-La Plata. Terminé bajando en Quilmes para poder llegar hasta Avellaneda.
4: Bueno, alguien que da fe. Un testigo de Tebo.
7: Sí, chicos, algo
4: los
7: que
4: testigos
7: que...
4: de Teobá.
7: Algo que le pregunté al chofer fue: ¿no te avisa el de adelante que está con demora si te podés desviar? Y me dice: no nos comunicamos entre nosotros.
3: Claro, algo, no, no algo tienen un grupo de WhatsApp entre
7: es
3: ellos.
7: Básico, muchachos. No sé, no tengo un handy, pero un medio de comunicación para que se desvíen.
3: Un grupo de WhatsApp.
4: La gente no quiere hacer nada.
7: Tío. Laburen, chicos, laburen.
4: No.
7: Y tiraba,
0: y si me anda de vacaciones, Teo.
4: Y si me quedo a mitad de la autopista, mejor. Así no tengo que ir a laburar. Mejor rancheo acá.
0: Empiezo.
3: La verdad.
4: Por el final.
6: Teo, pasame Black Parade de My Chemical Romance. Para Guille. Aguanta, Anacleta.
7: Temón.
0: Gracias, Pipi. I am boy, my father. Me dijo que tengo gota y que me voy a morir.
3: 2100 likes, o sea, muy bien.
1: Bien.
3: Muy bien.
1: Bien, ahí va. Bien.
3: Qué bronca no saber hoy al mismo.
4: No, y es el lunes.
0: Soltalo.
4: Es el lunes.
3: No, pues aparte, hay una parte de mi cerebro que dice, pará, y si publicás una historia ahora... Y capaz
0: sí, obvio, ya sé, estás pensando, y si lo compro, y si lo compro...
3: Si compramos bots.
0: No hace falta. Hay más cosas que decir.
4: Es un camino de ida ese.
3: Dios mío. Ya se sumaron 7.
0: lo estás mirando acá.
3: Un poquito. Una puntita estoy mirando.
0: Like Maxine es esto, claro.
3: Y un poquito. La pucha.
8: Buenos días a todos.
3: Buenos días.
8: Navaja. Navaja, te pasaste con la columna de ayer. Bueno, te pasaste.
1: Gracias. Muchas gracias.
8: Optimus Prime. Navaja Prime. Hey. Guillermo, acá falta información. Lo que dijo la chica recién... tiene razón.
1: ¿Qué dijo?
8: En cuanto a los triglicéridos y los... no lo tenés tan alto tampoco, digamos. Por lo,
0: dijimos cuánto
8: por lo que comentó. Sí, así que tranqui.
3: Ah, la chica es la IA.
0: Ah, no, la amo.
3: De ella.
4: Esperemos que sea... Que sepa algo. Hoy está oyendo.
3: Sí,
4: está,
3: sabe.
4: Ahí está de a poquito.
1: Y va desapareciendo.
3: Mira,
4: de a poquito.
0: No.
1: Sus padres,
0: ¿por qué
1: eso
0: tan petizo? Siempre fue así de petizo.
4: Ellos son muy altos.
0: Ah.
4: Esta es una foto del ex canal.
0: Sí,
1: es verdad.
3: Real.
0: Esto era cuando ibas a hacer el programa con Flor Vinia y Gastón Edul.
4: Claro.
2: Sí. Pareces Martín Tetaz ahí.
0: Sí, es Martín Tetaz. Sí. Es literal.
3: Ayer casi me cruza Edul.
0: Martín Tetaz.
4: Casi.
0: ¿Para qué?
1: ¿Cuál es esa?
0: ¿Qué es esa? ¿Qué?
4: Me gusta esto. Casi me cruzo a.
1: Estabas en un lugar.
0: Sí. Consignás a
1: ¿Y
0: uno?
1: Te fuiste?
3: Entró a un lugar y me dijeron, ¿sabes quién acaba de venir? ¿Quién? Gastón Edul.
0: Ah. ¿Y la anécdota termina ahí?
3: Sí, porque no lo vi.
0: Me encantó.
3: Me quedé laburando ahí y me quedé viendo si llegaba otra vez, pero no.
0: Che,
3: pero
0: casi me cruzo fijo, ¿eh?
4: Sí, casi me cruzo fijo. 11, 40, 41, 96, 60. O sea, famosos que usted casi se sí, cruzó. Pero y estoy pensando, ¿eh?
3: Tiene que estar, o sea, tiene que estar, no te digo que haga una prueba, pero chequeado.
1: Pará.
3: Alguien tiene que decir casi.
1: Ayer casi me cruzo Hernán Drago.
3: ¿En serio?
1: Sí, te juro.
3: ¿Por qué?
1: Y porque yo iba a cruzar y él, en vez de cruzar la calle, dobló la esquina.
3: ¡Bien!
1: Entonces, de verdad esto, ¿eh?
3: Bien, obvio. Sí, que sí.
4: Pero bueno, entonces lo viste.
1: O sea, lo vi, pero no me lo crucé porque él...
0: Ah, te lo cruzaste.
4: Te lo crucé. Ay, no, si lo viste, te lo cruzaste.
3: Sí, un poco no. Si lo viste, te lo cruzaste.
0: Ayer casi me cruzo a Darío Lopilato.
3: ¿Por qué?
0: Porque casi siempre que tomo exactamente ese camino, me lo cruzo. Y dije, puede tranquilamente pasar. Y no.
3: No
0: pasó.
3: Pero no.
0: Bueno, casi me lo cruzo.
4: Ayer casi me cruzo a Donald Trump, pero él justo está en Nueva York y yo acá.
1: Bueno.
3: Nah, consignás.
1: Yo el año pasado me cruceaba a Bicho Copar.
4: Sí, toda la noche.
1: ¿Te acordás que les contaba?
3: Sí.
4: Cuando ibas con la espada.
1: Cuando iba con la espada, siempre en la esquina, a 3, a 4 cuadras del Ex Canal, estaba Babi Checopar ahí en la puerta. Y yo caía con espada, todo luqueado. Y el tipo me miraba como, ¿y este quién es? ¿Este trolito?
0: Me va a ropar.
1: Bueno. El trolito.
4: Acá dice el dictador, casi se cruza Occhiato. Yo me crucé Occhiato de verdad. Occhiato sabe dónde vivo.
3: Y te vio una historia.
0: Y a Flor. Ay, sí.
4: Sí. Y lo mostré al mundo.
3: Por eso
0: sí,
3: lo vi.
0: Sí,
4: Occhiato me crucea las stories. Porque yo seré muy underdog.
3: Pero se sigue mutuamente, ¿o no?
4: No, igual si yo muestro la lista, es como, ya hay una cosa con las stories que yo, hay gente que hace. Ok, está todo bien.
1: Claro.
4: Es más una reacción. A ver. Listo.
3: Pues escúchame, ¿se siguen mutuamente con Occhiato?
4: Sí, obvio, claro. He hablado varias veces con él. Personalmente me lo encontré.
3: Una vez.
0: En el súper.
4: No, yo estaba volviendo al súper, en la puerta de casa tenía todas las bolsas y estaba pasando con su novia, con su pareja.
3: Ahí va.
4: Me dice, Guille.
3: Occhiato. Está bueno el intercambio.
0: Está buenísimo.
4: Bueno.
0: Casi te lo cruzás.
4: Uno de los mejores que tengo con gente del stream.
0: Sí,
3: claro.
4: Otros cruces podrían ser...
0: Menos cordiales.
4: Menos cordiales.
1: Claro.
4: Hola.
9: ¿Qué onda, Borterines? Yo vivo acá en Palma de Mallorca con unos amigos. Y Scaloni ya una vez se lo cruzó. Un amigo trabajando que le pidió que le corte unas cosas de madera. Mi amigo le dijo que no. Y yo una vez casi me la pongo en la moto contra el auto de Scaloni. Así que lo estamos buscando.
1: Pobre Scaloni.
4: Puede ser medio que es un stalker de Scaloni, sí. Este tipo, ¿no?
3: Sí.
4: Claro, cuando baja me dice, casi me encuentro a Hernán Drago. ¿Y qué pasó? No, estaba en la casa. Digo, se metió el
1: claro,
4: tipo.
1: Sí, por eso.
0: ¿No, baja, vos estás obsesionado con Hernán Drago?
1: No, para nada.
0: Ah.
1: No, al contrario, ¿no? Todo bien. Sí, no, me parece un...
3: Ojazos.
0: Ojazos
1: increíbles.
3: Quijadazos
1: increíbles.
0: Marido de mi
1: pero
0: abuela.
1: Ahora está conduciendo y está bien, pero muy Guido. A mi gusto, muy Guido.
3: Mirá.
0: Buena cosa.
1: Guido Dinosaurio. Mirá. Epa.
0: ¿Qué es mirá, esto?
3: Y 12 personitas.
4: Mirá la te invita de Cook que tiene ahí. Él esconde ahí.
0: 12 personitas.
1: Uy.
4: Bueno, me han dado el visto bueno, así que esto es urgente posta, damas y caballeros. Y ahora sí, ¿eh? Y ahora sí. The shit got real.
3: ¿Acaso vas a decir el anuncio?
0: ¿Acaso vas a anunciar lo que dices?
4: Voy a anunciar el anuncio y no voy a parar de anunciar el anuncio de ahora en adelante. Un espectáculo que fue un éxito aquí en el Teatro Vorterix. ¿Y qué en el Teatro Vorterix? Dos fechas completamente sold out. Y luego de esas dos fechas dijimos, la verdad que hemos tocado el cielo artístico y parasocial con las manos. Y ya es suficiente, no queremos más teatros.
3: No, dijimos, pero no queremos más.
4: Pero la gente dijo, ¡ne! ¡10 de octubre! Saquen los calendarios.
3: Ya saqué.
4: 10 de octubre.
0: A ver.
4: Damián Cook.
3: Sí.
4: Anacleta Bubblegum. Navaja Crime. ¿Quién les habla?
3: Guisa.
4: Se subirán a un barco. ¿Eh? Se subirán a un buque.
3: Uy, uy, uy.
0: Uy.
4: Y cruzarán las fronteras de la República Argentina.
0: ¿Qué?
1: ¿Qué?
4: Para llegar al país hermano, conocido como Uruguay. ¿Y qué? En Uruguay, en vivo. Sábado 10 de octubre en el Teatro Radisson.
0: Sábado, vos.
4: ¿Y qué? en vivo en Uruguay. Yo no puedo creer que.
3: Ah, aguante el cuarteto de novio.
4: No puedo creer. No, ahora bueno, la verdad es que lo recontrabajo.
5: Como dijo Roger King cuando se enteraron que se estaba culiando a la China Suárez. ¡Me fui mundial!
4: Nos fuimos mundial. Ahí tienen el QR en pantalla para ya mismo ir comprando sus entradas. Ahí está en la página de Red Tickets. Sí. Red Tickets.
10: ¡Sale! Tierra de Natalia Oreiro, tierra de Rubén Rada.
3: Ah, mirá, hay doble tipo de entrada, ¿eh? Guarda que a los VIP.
4: Es una noche en el Radisson. ¿Y qué?
5: Qué loca la plata uruguaya,
4: Uruguay,
5: ¿no?
4: Uruguay, sí.
5: Porque eso es un montón.
4: Claro.
3: Uy, uy, uy, 690 entradas vas a comprar.
10: Pero hay platea VIP.
3: ¡Opa! Sí, a eso lo vamos a pajear.
5: Sí.
3: Sí, sí. Uno por
5: no,
3: uno.
5: No, para atrás, porque es VIP, VIP, VIP.
10: Uno por uno, bien pajeado.
4: Impresionante, sí, impresionante que vamos a viajar juntos.
3: No,
4: chicos,
3: lo puedo creer, aparte en un barquito.
4: En un barquito.
5: En un buquecito, en el free shop ahí. Sí.
3: Vamos a romper todo el buquebus. Sí. O el otro, que no me acuerdo el nombre.
10: Yo capaz me voy un día.
4: ¿Saben lo que es? Imagínate a los rompequinces.
3: No, no.
4: A una habitación de distancia.
5: Oh, oh. Mirá ese programa.
4: Mirá lo que es este programa.
5: Ahí hay una pared en el medio.
3: Mirá, sí, sí. Esta es la pared que divide nuestras habitaciones.
5: Y se escucha.
3: Vamos a estar así, mirá. Ay, no. Navaja, siento tu tacto, ¿no?
5: Siento el calor de tu mano contra el durlo.
3: Ah, y yo le voy a hablar así en secreto.
5: Bueno, y hagan un glory hole, ya que están.
3: Sí,
5: Mirá cómo el entusiasmo es cogerse a Navaja por la pared.
10: La está pasando bien el cookie. Y lo estoy mirando ahí.
5: Uruguay.
3: Uruguay.
10: Esto nos rompe campeones.
3: Uy, los invitados que vamos a tener.
4: La calle. Sí. Ya estamos.
3: La calle Pou.
4: Sí.
3: Rubén Rada.
4: Sí.
5: Bombardino Cocodrilo.
3: Muy bien, va a estar bueno, va a estar bueno.
4: Sábado 10 de octubre. Y que en Uruguay, una noche en el Radisson. Ya puede conseguir sus entradas en el QR que ve en pantalla y en Red Ticket. Impresionante.
5: Nos dicen, che, el Radisson es un hotelazo.
4: Es un hotelazo. No, es por un hotelazo. Te digo, es una noche en el Radisson y también el espectáculo. Yo ya estoy cambiando un montón de cosas.
5: Yo también.
4: ¿Sí? Estoy agregando, estoy cambiando. Y porque en el es una noche en el Radisson.
10: A night at the Radisson.
4: Hay que estar
3: ¿podemos a la altura. Ver una foto del lugar porque no lo conozco. Claro,
4: tengo que estar a la altura la también del evento.
3: Quiero ambientarme y entender cuál es el...
5: Me explico,
3: el espacio que vamos a habitar y dónde vamos a ir para entender muy bien el
5: claro.
10: Eso.
5: Me bueno,
10: explico la disposición, sí. La atmósfera.
5: Casi me cruzo una opinión de Dami, pero no la formuló.
3: Claro. Porque todavía no vi las imágenes del Radisson.
7: El Radisson es un hotel
11: hermoso. Gracias por venir, capos.
4: Ahí está.
10: Ahí va, vos, Río La Celeste, vos.
4: Es la presidenta de Uruguay.
5: Sí.
4: Sí.
5: El Papa.
4: Está dando el Papa. La Papa Uruguaya.
5: La Papa Uruguaya. La Papa Uruguaya.
4: Y en Uruguay la Papa es general.
7: ¿Sí?
4: Tengo entendido.
5: No, eso era el porro que
4: no tengo entendido, la Papa es legal. Mucha gente dice, seguro voy a curarse de la gota. No. Vamos a hacer una función impresionante.
3: Sí, hay que ver cómo qué zapatito le ponemos a Guille para que entre el tremendo pie
5: que
3: tiene
5: no
3: ahora.
5: Se caiga.
4: Para que zapatito. Mirá lo que es. Mirá, ahí
5: ay,
4: está.
5: Pero podemos estar adentro.
4: Ahí.
3: No, mirá.
10: Vamos a estar adentro.
3: Mirá.
10: Vamos a estar ahí.
5: ¡No!
4: Mirá.
5: Ay, a la mañana unas cosas.
4: Sí. Mira, ahí, imagínate, los cuatro sentados ahí, ¿eh?
3: Lindo, lindo. ¿Los cuatro ahí, solo ahí?
10: Sí. Ay, lindo Uruguay.
5: Sí, hablando del futuro.
10: La noche del
5: y
10: futuro.
5: Y nadie no
10: Uruguay.
5: Se puede mirar en los ojos.
3: Está bueno. Está ¿y una habitación podemos ver?
5: A ver.
3: ¿Hay posibilidad de ver una bedroom?
10: Habitaciones individuales,
5: a ver,
10: chico,
5: una bedroom.
3: No.
10: Habitaciones individuales, pues.
3: No, los cuatro en la misma.
5: No, los cuatro en la misma cama.
4: No. Depende.
5: Como
4: depende. Plaza. Depende. Yo te muestro el individual. Y después te muestro una que podríamos compartir.
3: Una doble.
4: Cuatro y es mejor. Ahí ya podés elegir. Decir, che, bueno, la verdad que... La verdad que la de los cuatro es buena.
10: Y las cuatro...
4: camas marineras, cuatro.
3: Tiene... ¿Cuatro?
5: ¡Ay, como los tres chiflados!
10: ¡Como los tres chiflados!
4: ¡Buenas noches, muchachos!
5: ¡Se hizo cana!
3: ¡Oh!
4: Mirá cómo pide groupie ella. ¿Eh?
5: Te llama la groupie. Se llaman sola, boludo. Está el book ahí. No se le llama groupie si haces stream. Sucios de mierda.
3: Cuando desayunemos el otro día todos con nuestra pareja.
5: Con nuestra nueva pareja uruguaya.
10: Ser streamer es como ser un rockstar.
3: Sí. Uy, qué fiesta. Qué fiesta.
5: Y ya está que gotea, como Duki.
1: Si no querés pajear, comunicate al...
12: Sí, vamos arriba, ya estoy sacando la entrada y ya estoy haciendo los glorijones del baño y ya todo, ya
4: bien,
12: voy.
4: Merece.
1: Comprando los chajá.
5: No, ¿pero qué es? El futuro.
4: ¿Es un hotelazo? En el chat dicen...
5: Mis 15.
4: El buque en llama.
5: Sí. En el buque.
1: Me dicen libro en Uruguay.
4: El libro. Vos decís que yo voy ahí y digo, a ver el libro.
1: Disculpe, conserje, no me da el libro.
5: Voy a hablar en Uruguay.
4: Qué bueno que yo voy con navaja y le digo, decile navaja que.
1: ¿Qué hace vos? ¿No tenés el libro, loco?
3: Bueno, pero ya directamente es el Titanic.
5: Bueno.
4: Bueno, no es la mejor alegoría.
5: No.
4: No es la mejor alegoría. Pero
5: ¿quién te mandó?
1: En el auto.
3: A mí me encanta el Titanic.
4: ¿Quién me mandó a ser tan náufrago? Impresionante.
1: Pucha,
5: chicos, vamos a Uruguay.
13: Menos mal que viene. No había comprado mis entradas para el primero y no pude viajar y me las metí en el orto. Pero nada, ahora estoy muy contento. Quiero que venga Guille. Quiero ver gota. Ya tengo mi VIP, chicos. Nos vemos.
4: Miré todas mis gotas.
10: Ya compró el VIP.
5: Ya compré el bip, bip, bip.
10: Va a ser pajeado.
5: Debería llamarse bip, bip, bip.
10: Bip, bip, bip, bip, bip.
14: Che, qué bueno que vienen a Uruguay. La verdad que estoy re contento, pero pueden dejar de poner a Rada y el Cuarteto de Nos siempre y pueden agregar, por ejemplo, a Power Chocolatina Experimento, Señor La Muerte o Candy Bot. Es una sugerencia nomás.
10: Listo, ahí tengo acá. Power Chocolatina Experimento, ponelo ya. Sí.
5: Te presento a mi hijo, soy de Boca.
10: Power Chocolatín Experimento.
3: Mira, la gente ya dice ofrenda, le llevo brownies locos, dice.
5: Para.
10: Ay, tienen que venir los Tusi Warriors, ¿no son uruguayos los Tusi Warriors?
4: Los Turbo Tusi.
5: Los Turbo Tusi Warriors.
3: Sí, claro. Creo que sí, ¿eh? ¿Esto es el chocolatín?
10: Esto es chocolatín.
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4: A ver.
7: Violencia en el fútbol se llama.
4: Bien, me gusta. Buen título. Sábado 10 de octubre. Teatro Radisson. ¿Y qué en Uruguay? ¿Y qué International? Aquí tiene el QR, lo está viendo en pantalla. 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Y sí, da mucho una noche en el Radisson, ¿eh?
3: Esto en loop, ¿eh? Todo el barquito con esto.
4: Damas y caballeros, en minutos llega el doctor Nelson Castro. En minutos llega Paulina Cocina. Tengo parva. Una parva de actualidad copada.
3: Es lo más uruguayo que escuché en mi vida.
4: Ya regresamos.

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0: la uruguaya Marta McFly.
1: No hagan leak, pongan leak.
0: También llamada Marta McVuelo.
2: No me la conté, mi vieja cumple el 10 de octubre, cumple 70. Me regalaron una entrada para ir con mi vieja. No, bueno, no se pase sola la vieja.
3: No, no, sí. que venga mamá, trae a mamá que le va a gustar el show.
4: Guille, ¿me permitís que voy a llevarle algo a alguien?
3: Sí, por supuesto.
1: Alguien necesita algo.
3: A ver. Por supuesto, Damián, siempre que alguien necesite algo.
1: ¿Qué? ¿Que hay una mano acá?
3: ¿Cómo?
1: ¿No era
3: una, hay una mano misteriosa en la mesa que antes no estaba.
1: ¡Ay, sé cocinar!
3: ¡No!
1: ¿Cómo?
3: Damas y caballeros, está con nosotros Paulina Cocina. ¡Un aplauso, por favor! Veamos cómo se suenan los mocos.
4: ¿Cómo se suenan los mocos?
1: Estaba ahogando en el mar.
3: Bueno, démosle privacidad igual para que se suene
4: la nariz.
3: Para que se suene la nariz. Pero que se escuche, Paulina, por favor. Sí. Que salga todo el moco.
4: No te vamos a ver.
5: A ver. No, chicos. No,
1: es terrible. Es terrible, es terrible.
5: No. Nada.
1: No me ponchen
5: che,
1: a mí.
5: Che, qué lindo mi pullover, ¿verdad?
4: Espectacular.
3: Sí, qué lindo tu pullover, ¿verdad?
5: Muy lindo. Me lo hice yo.
6: Sí. Te iba a decir, está muy bien tejido.
5: Sí, me lo hice yo.
3: ¿Hay algo que no sepa hacer,
5: yo
3: Paulina?
5: Me voy a sacar esto, pues si no, no puedo prestar atención.
4: ¿Mira?
1: Bueno. Lo que
5: quieras. Sí, sí. ¿Hay algo que
3: no sepas hacer?
5: Sí, un montón de cosas. De física cuántica no entiendo nada.
3: Mirá, pero algo que otra gente sí sepa. Pues.
5: No, por ejemplo, no sé usar un taladro.
3: Okay.
5: Y todo el tiempo lo tengo re pendiente, pero no sé usar un taladro.
3: Bien.
4: Arreglos del hogar.
5: Sí, ¿vos sabés?
3: Sí.
4: Tengo lo primero que... Mirá, o sea, a Paulina le ayudé a instalar a la distancia el reo automático del jardín.
5: Ah, sí.
4: ¿Te acordás que compartimos?
5: Sí, unos tutoriales espectaculares.
4: Creo que grabé video.
5: Pusimos el riego al mismo tiempo. Sí. ¿Cómo está tu pasto? ¿Cómo está mi pasto?
4: Wow. Real.
5: Una cosa, los dos tenemos, imagínense.
4: Sí, sí.
0: Claro.
5: Es como una maceta.
1: No ameritaba una videollamada. Eso.
5: No, para nada.
4: Pero sí un riego automático.
1: Ojo.
0: Todo WikiHow, ¿no?
5: Claro, porque era para irnos y no perder el progreso. No perder el, ¿cómo le dicen?
4: El verde.
5: Sí, la racha.
1: La racha. Los jueguitos.
4: La racha. No, pero sí, ni bien me mudé, lo primero que hice fue comprarme todos mi cajita de herramientas, cosas, y me gusta estar con el taladro. Me siento...
1: Varón.
5: Claro, después yo se me creo pasa, que ¿no? Por eso, digo, basta, no puedes hacer todo, ¿entendés?
3: Ya, no. Paulina taladra.
4: Sí, Paulina taladra.
1: Paulina taladra. Sí.
4: Nuevo canal de YouTube, sí. Ya.
3: ¿Cómo lo conociste a Damián Cook? Porque para nosotros sos como la madre adoptiva de Damián
5: Cook. Sí. Mi hermana me mandó que él hacía... Este pibe hace videitos con la perra re divertidos. Y yo lo empecé a seguir.
0: En Instagram.
4: Sí.
5: En Instagram, sí.
4: No hacía nada de YouTube todavía.
5: Y después él empezó a subir a historias de Instagram historias innecesarias.
3: Claro.
1: ¿Y vos no fuiste un poco la que le dijo?
5: Y yo le mandé audios largos, como hago con mucha gente. Le dije, pibe, subilo a YouTube.
1: Paulina, grabo.
4: Y no lo hice, y después me volví a instalar.
5: Me dejas darte un consejo.
4: Me acuerdo el día de hoy el mensaje que era, seguí sin subirlo a YouTube.
3: Ahí
4: y ahí le dije, mirá.
5: Era como, haceme caso, nene.
4: Y le digo, no lo subo. Y ahí te pregunté mucho si me hacía un canal nuevo, porque Susa tenía otro canal, que estaba muy en desuso, muy viejo, muy cagado a palos por el copyright. Se hacía otra cosa, y me explicó paso a paso perfectamente cómo hacerlo. Hoy en día, ¿hay alguien, o sea, tenés la misma visión hoy para recomendarle a alguien, che, esto va a funcionar en YouTube, subí, o cambió tanto el algoritmo que ya directamente es medio, es otro mundo?
5: No, es que la gente ya sabe, ¿entendés? O sea, ahora la gente ya sabe a dónde, de ver tanto contenido, ya sabe a dónde va cada contenido. Ahora yo no veo cosas desubicadas que diga, uy, este contenido es para YouTube, no es para tal lugar, o este es para... como que ya está, la gente lo tiene re claro. En aquel entonces era...
3: ¿Es tu madrina artística?
4: Sí, sí.
5: Absolutamente.
3: ¿No cobrás parte de las regalías? ¿No le cobrás?
4: Ahí una idea.
5: Yo te digo que a fin de año,
3: por lo menos a fin de año, Damián Cook
5: debería un bono.
3: Tener... No, un auto por año.
4: No,
3: ahí va.
0: O dos, tal vez.
1: Totalmente de acuerdo.
3: Un auto por año.
4: Escuchame,
3: si no, no tendrías nada.
4: Tal cual. Y una moto.
3: Estaba en Chaco cabalgando.
5: ¿Sí, sabes?
3: Y Paulina Cocina le digo, flaco vos tenés algo.
4: Vas a tener trabajo, hacelo.
3: Vos tenés algo, subiste a YouTube.
5: Ahí tenés una cosa que casi todo el mundo hace y yo no sé hacer. Yo no sé manejar.
4: Yo tampoco.
3: Ah, mirá.
5: No, claro, por eso acá sí. La amistad.
4: Congeniamos.
5: Claro.
4: Sí.
1: En base a que no saben manejar.
4: Sí. Ah. Por sí. Eso Garabal también.
5: O sea, como que manejamos el mismo tipo de inutilidad.
1: Ahí claro. Está. Como... Pero también el mismo tipo de virtud.
5: Claro, claro. Sí.
4: Youtubers.
5: ¿Vos sabés diferenciar un gorrión de un venteveo por el canto?
4: No.
5: Damián y yo sí.
4: Ah. No sé si sé.
5: Pero
4: vos
5: no
4: estás
5: sabes...
4: mucho más metida en esa... Que con los pajaritos que yo.
5: ¿Qué?
4: Contales a dónde fuiste con el tema de los pajaritos.
1: Contanos.
5: ¿A dónde fui con
4: y
5: el
4: que
5: tema
4: fuiste
5: de los pajaritos?
4: Al camping este con...
5: Ah, no.
3: Paulina, a vista.
5: Me fui a con la gente de la Fundación Macatoviano. Yo conozco biólogos y como... Ay, ¿sabes a quién lo voy a ver? Al de Madryn ahora, lejos. Ya pará, que pará. Hablé hoy con él.
4: Déjame permitirme darles un contexto rapidísimo. Nosotros hace un par de años fuimos a Puerto Madryn a hacer avistaje de ballenas.
1: Como uno ajá. Hace.
4: Ella iba a ir y me invitó y dije, por supuesto, sí, fuimos. Increíble. Un beso a Hugo Pez. Pez Hugo, te acordás de un capo. El gran guía que nos mostró
1: para
4: la
1: mí
4: ballena.
1: Están inventando todo. Porque nosotros no podemos. ¿Te acordás cuando traímos a Johnny que estaba con el pez?
3: No, pero además como el que te muestra las ballenas se llama Johnny Pez.
4: No, Hugo Pez es un nombre artístico. Porque es como el turismo, ¿no? La agencia de
3: Hugo, Pez Hugo.
4: Un capo, en fin. Fuimos, bla, bla, bla. En un momento estábamos en la costa viendo a lo lejos las ballenas que hacían sus morisquetas y de repente viene un muchacho con una especie de como un chumbo, por así decirte, con una parábola así gigante. Pónganse
5: una antena,
4: esto, una antena y te pones los auriculares y era como una ASMR
3: claro.
4: Impresionante,
1: cetáceo.
4: Con el cual escuchabas, pero impresionante, los ruidos de en el agua de las ballenas, un pero micrófono. Que en realidad lo usaban para hacer rastreo de cierto pájaro en particular, del cual no se veía hace, no sé, años. Pegamos onda y ella queda en contacto.
5: Claro, terminamos yendo a comer con ellos, no sé cuánto, y entonces yo tengo como una cartera de biólogos a los que les pregunto pelotudeces.
3: Te codeas con los biólogos, los principales biólogos.
5: Muchas gracias.
3: Gracias.
5: Yo tengo una cartera de biólogos. Ahora lo conseguí al Kini. El Kini es la cabeza de Fundación Macatoviano, que es una fundación que se encarga de defender un ave posta que está en riesgo de extinción, que se llama Macatoviano. Se están yendo todos, me parece, de este programa, chicos.
3: No,
5: es muy interesante posta. Y estuve con la gente de Fundación Macatoviano. Es súper interesante, es un ave muy particular que está en lugares muy particulares de la estepa patagónica.
1: ¿Cómo se llama?
5: Quedan muy poquitos y los chicos... Macatoviano, es espectacular, búsquenlo, los chicos laburan un
4: mirá.
5: Montón.
4: ¿Sale?
5: ¡Ay, es ese! Ay, ¡yo no. Lo quiero!
3: ¿Tiene
5: es como
3: ojos lo rojos?
5: Que, es como mi amigo ahora ese. Este. Y tiene, busquen uno con la cría, busquen una foto del macatoviano con cría.
3: Entra un macatoviano.
5: A la cría... A la cría la pone en el lomito ahí arriba mientras es chiquita y la tiene ahí arriba. Y como la tira un ratito, la cría medio que aprende algo y la vuelve a subir. No, es espectacular.
1: Son como lo de los fósforos.
5: Son hermosos.
1: Mira lo que
5: son
1: es.
5: Son como los dos patitos de los fósforos.
1: No son ellos.
5: Es verdad.
4: Mira.
5: Ahí está. ¡Ay, mira!
0: Pues si no vendría muy poco.
5: Bueno, si les da ternura, vayan a donar a Fundación Macatoviano que se,
4: sí, también
5: se va a desaparecer.
1: No,
5: por favor.
1: Vos no sos.
4: Perdón.
3: Mirá esos ojos rojos.
1: No, el pelito, el pelito
5: de tus ojos.
3: Soy yo este
5: rojo para que baile. De ahí sacó los piojos el tema.
4: El tema.
3: ¿Y por qué las aves? ¿Por qué esa fascinación por las aves? ¿Siempre existió?
5: Yo soy una... ¿Por las aves? Ah, ¿por qué las aves la canción?
3: No, me entiendo que es un tema famoso de los piojos. ¿Y por qué sabes esa canción?
5: Las aves no.
3: ¿Cuándo escuchaste esa canción?
5: Las aves no. A mí me gustan los bichos en general.
3: Ah, sos bichera.
5: Soy bichera.
3: Ahí el enganche con
5: y en el verano estuve en la estepa, ahí con la Fundación Macatoviano, estuve en la estepa, pero tipo son 9 horas adentro de la estepa y dale que te dale. Vi muchas cosas, vi cóndor comiendo guanaco, vi de todo.
4: Espectacular.
5: Sí, no te conté eso, espectacular.
4: ¿Y vas a mis tierras ahora?
5: No, todavía no arreglé, porque también quiero, bueno, chicos, yo hago viaje de fauna con Paulina.
4: Sí, y aparte son un montón en la familia, lindo. Entonces
1: claro.
4: Tiene que coordinar mucho.
1: Hay que organizar.
3: ¿Cuánto cae cuca a tu casa?
4: No.
1: ¿Y por qué es todos los días?
5: No, poquito. Vamos más afuera.
4: Sí.
5: Creo que tipo 2-3 veces te cocino sí. Nada más.
4: Y te diría quizás, sin contar tu cumpleaños, quizás una.
5: En mi cumpleaños no cociné.
4: No, por eso, por eso. Es verdad, es verdad. No, no, no sabes lo que fue el cumple, no. Paulina, ¿eh?
3: ¿Qué fue? ¿Cómo fue?
0: ¿Qué onda? ¿Qué pasó?
4: ¿Puedo contar?
0: ¿Un pelotero?
4: No, ella no quería, creo, tengo entendido que no quería festejar. Sí. Hasta que de repente sus amistades la insisten y le dicen, che, festejá, festejá, festejá. Y vos entrabas a la casa y estaba ella sentada en un sillón, había mandado reglas antes del cumpleaños. Entre esas reglas era prohibido sacarme a bailar, tipo, no me rompa la bola. Hablen entre ustedes, no me rompa la bola.
3: ¿Qué gusta esto?
4: Sí, no, no sabés, ¿eh?
3: Las instrucciones, ¿para qué más había? Nada de sacarme a bailar.
4: Nada de sacarme a bailar. Nada de preguntarme, ¿de dónde saco el platito? Ya saben dónde están las cosas, saquen y cualquier cosa le preguntan a la familia. Y así un montón de requisitos más. Ah, y no usar tacones por el piso, porque tenía un tratamiento raro.
3: Se raya.
4: Claro.
3: Qué jugado.
4: Y vos entrabas y estaba Paulina en un sofá. Uh-huh. Protegida por sus descendientes, uh-huh. Y vos tenías que acercar. Y
5: era como una sultana.
4: Como una sultana.
5: Claro, el sofá no era un sofá, no. Era como un catre de sultán, ¿entendés?
1: Me lo imagino muy alto y vos muy ahí abajito.
5: Bueno. No, era como un catre de sultán con de terciopelo rojo.
1: Increíble.
5: Y entonces yo estaba ahí en el medio y la gente llegaba. Yo estaba protegida por mis dos hijos que estaban como vestidos medio de beduinos, medio de...
3: A propósito, los vestiste de beduinos.
5: Sí, ahora te muestro una foto, como de con turbante, sí. Con dos espadas. Entonces yo estaba ahí solita, tranquila. Y la gente venía y mis hijos le decían, ¿vos quién sos? Anacleta.
4: Sí.
5: Se daban vuelta y me decían, Anacleta.
4: ¿Anacleta quién? Porque preguntabas apellido. ¿Damián qué? Cook. ¿Qué
1: no, pasa? Es lo mejor del mundo. Sí. ¿Te paraste en un momento?
4: Sí.
5: No, estuve, pero me paré dos horas después. Y estuve mucho tiempo, entonces pasaban, me daban un regalito, se sentaban un ratito, charlaban, hasta que llegaba el siguiente, se iban, y en un momento estaba yo en el living y estaban todos en la cocina ellos.
4: Sí, sí, sí.
3: No, estaban cagados de miedo, Paulita.
5: No, estaba espectacular, porque yo me levanté de ahí cuando la fiesta ya estaba armada.
4: Sí.
3: Bien.
4: Mucha gente.
5: Ya, mucha gente. Había mucha gente. Vino la policía, todo.
4: Sí, sí. Ah,
3: ¿la invitaste o cayeron por ruidos molestos?
4: Se armó una linda joda.
1: Tus hijos te dijeron, la policía. ¿Vos la policía qué?
4: ¿La policía quién?
1: ¿Cuál?
4: No, linda fiesta se armó. Sí, no pensé que iba a ser fiesta.
5: No, fue fiesta al final.
4: Parlante.
3: ¿Y bailaste al final?
4: Sí.
5: Al final bailé, pero bailé porque quería, claro. No porque alguien me decía venía a bailar y yo estoy pensando en mi fiesta, si no voy. Eso es lo que a mí
3: pero
5: me embola de hacer
3: con
5: una fiesta.
3: Con bailar, claro, como que no querías obligatoriamente fingir que la pasabas bien.
5: Claro, o sea, ni tampoco, viste, cuando es tu fiesta y estás como, ay, fulanito, ay, está solo, ay, ¿con qué habla? Claro. Ay, le voy a dar un poco de bola. Yo quería evitar toda esa parte.
1: Laburar.
5: Claro, sí. Entonces yo me sentaba y no sé, chicos, ¿qué van a hacer? Yo soy la sultana acá.
4: Conozcanse entre ustedes.
5: Fíjense con quién hablan, es cosa de ustedes.
3: Perdón, y el fetiche este sultanesco que manejas, ¿viene de algo en particular, de una película que viste?
5: No, ese es meramente circunstancial. Sí, es como un poquito de la infancia porque yo leí mucho Las Mil y Una Noches.
3: Ah, ya. Sherizade.
5: Claro, entonces el sultán con los regalitos que le iban trayendo para mí es como...
3: Pará, ¿y en Las Mil y Una Noches no tejía algo ella y destejía? ¿O
5: no, esa era? Es Penelope.
3: Ah, esa es Penélope. ¿Y ella qué hacía? Contaba un cuento todas las noches.
5: Para que no la maten.
3: Para que no la maten. Sí.
5: Contaba un cuento que no termina. O sea, no termina el cuento y se lo termina la noche siguiente, pero le entrelaza ese final con el inicio de otro cuento y así
3: inventó,
5: son mil y una
3: inventó
5: noches.
3: Las plataformas. Sí. Las mil y una noches. Era eso, era como inventó historias que separadas, como una especie de antología, claro. Pero que siempre enganchaban con algo. ¿Y cómo
5: para parte 2 era una cosa así.
3: ¿Y cómo termina Las Mil y Una Noches? A la noche 1001, ¿qué pasa?
5: Yo sé que en el medio ella tiene un hijo, yo tenía una versión para niños.
3: Claro.
7: Ah, yo también.
5: De grande me enteré que ya leía para que claro. Contaba historias para que no la maten. Tiene un hijo en el medio y después no sé cómo termina.
3: No la cerraron mucho.
5: Se enamoran. Él se enamora.
7: Ah, sí.
5: Él se enamora.
7: Sí.
4: Qué programa cultural este, la palabra.
1: Es increíble. Qué nivel.
5: Tremendo. Tenemos Pájaro en Extinción.
4: Sí, sí.
5: Tenemos Mil y Una Noches. Sí.
1: Macatoviano. Sultano.
3: Una película ahora, recomiendo. Una película que veías de chica, algo. Tu película favorita.
5: La película que más veces vi en mi vida es La Novicia Rebelde. Claro. The Sound of Music.
3: Claro.
5: Te canto cualquier tema.
1: Por favor, todos. Vamos enorme. Con eso hasta
7: vamos
1: el final.
7: Vamos con todo el soundtrack.
5: Hago la coreo de cualquier
4: ¡apa! No, pero andás viendo mucha serie también, ¿o no? Como que con tus niños también. Me sorprende que ven series por ahí que son medio fuertes, que quizás no...
5: ¿Con mis hijos?
4: Sí. La que... pedo. No, pero habían visto, ¿no era Game of Thrones? Algo vieron hace poco que...
0: ¿Pero Game of Thrones?
4: Bueno...
7: No, me puse nerviosa.
4: Pero hace poco vieron cosas,
3: perdón,
4: que...
3: ¿Qué edad tienen los hijos? Porque no entiendo si tienen 15, 6...
0: Eso, ¿qué edad tienen?
3: O 25, 13 y 15.
5: 12 y 15.
3: ¿Y ven así escenas de incesto en Game of Thrones?
5: No. En el verano dijimos, vamos a viciar una serie y viciamos Game of Thrones.
4: Ahí va.
3: Pero ¿y
5: con no se papi, pusieron? Mami, onda, date vuelta.
4: Adelántalo.
0: 12 y 15.
4: Hay capítulos que directamente se saltean entero.
1: Sí. Sí.
4: El primero.
1: Manu, quiero abrir los ojos. ¿Podemos ver otra cosa? No.
4: Yo ahora me enganché con la otra que sacaron para hace 4 días.
0: Dragon.
4: No. Esa no pude entrar. El rey de los. El que es un niño pelado y un alto.
0: Ah, sí, el que sí.
4: No el caballero de los siete reinos. Dios.
5: Ya me pudre.
4: No, buenísima, muy graciosa. Pero también la ponés y hay un pene al instante.
1: Spin-off de Game of Thrones, sí.
5: En Game of Thrones no hay ningún pito.
4: No, pero porque hay abundancia de tetas y vulvas.
1: Sí.
4: Pero en estas hay directamente pitos enormes.
5: No, hay situaciones feas, pero no hay tetas, no recuerdo.
4: No, sí, había Game of Thrones.
3: No sé por qué capítulo vas, Paulina, pero esas tetas tarde o temprano aparecen.
4: Siempre aparecen tarde o temprano.
0: Sí, de hecho Daenerys puso, yo no quiero mostrar las tetas, pero recién en la segunda temporada, así que en la primera la muestra.
4: Sí, es verdad. ¿Y qué después? ¿Es un doble de tetas?
5: No, no, chicos, pero tetas con el fuego atrás, o sea, claro. Era toda una situación. No, me preocupa más el que mata, ese sí me preocupa.
4: No, hay mucha sangre, muy sangrienta.
5: Los sádicos,
4: y en esta, el caballero de los siete reinos, esa, voy por el capítulo 4 y todo el tiempo es una extremidad afuera, un coso cortado, un ojo.
0: Arranca medio escatológica esa.
4: Arranca totalmente escatológica y a los 10 minutos no hay un pene, pero chicos,
0: sí.
4: Así.
1: Te quedó
4: así.
1: Eso.
4: No, porque le hacen un primer plano, claro. Onda para remarcar el gran pene.
1: Como el de Sex.
4: Como el secreto de sus ojos. No fui a Sex todavía.
1: Bueno,
3: hay muchas cosas con... de época, ¿no? ¿Te gusta como de época o algo así?
5: Están creando una personalidad.
3: O God fue así,
5: era re friki la Paulina.
3: Las mil y una noches, Game
5: of
3: Thrones.
5: No todo.
3: La novicia rebelde.
5: Si te digo lo que estoy viendo ahora, amigo.
3: ¿Qué estás viendo?
5: Saga de Lobby Blind.
1: ¡Uy!
5: País por país.
3: No, voy a cortar esta cabeza.
1: ¿Cuáles viste?
3: Acá.
1: No. ¿Cuáles viste?
5: Italia.
1: Sí, me encanta.
5: Argentina.
1: Por supuesto. Cursed, pero bien.
5: Sí, pero Italia me encanta.
1: Italia es increíble.
5: Italia lo dan todo.
1: La brasilera, ¿la viste?
5: ¿La de más 50?
1: La que está la gorda.
5: No la vi. ¿No la viste esa? No la vi. Suecia.
1: Suecia no la vi porque dije, son muy nórdicos.
5: No, se enamoran mucho.
1: Vas a
5: aprender cosas nuevas de los nórdicos.
1: ¿Y viste el de los autistas?
5: Son muy enamoradísimos.
1: Love on the Spectrum.
5: Y son buenos, boluda.
4: Los nórdicos son los...
5: Son buenos.
1: Creo que sí.
5: Son re... Los varones, tipo, se abrazan, se cuidan. No sabes, son todos buenos.
1: Listo.
0: ¿Los nórdicos?
5: Sí,
1: perfecto.
5: Te juro.
1: Porque los yanquis no lo son.
5: Nordic. Nordic Line, Nordesia.
4: Todo esto está en la misma plataforma que tienen toda la...
1: La line roja.
4: No tenía idea.
5: Vos ves una y la plataforma te empieza a...
1: ¿Este lo viste?
5: No lo vi.
1: Es todas buenísimo este. Este me hizo llorar un montón.
0: Todas mis relaciones.
1: Boludo, ¿sabes que son todos vos?
0: Sí.
1: Es re loco.
0: Sí.
4: Sí, mira, ese es igual a Navaja.
1: Este es muy tierno y te lo recomiendo. Es otro plan porque te reís menos y dan más ternura. Es como esto que me decís. Porque son todas personas que están en el espectro justamente y tienen citas. Y no, te mata.
5: Love is Blind yo tampoco me río, es como un cringe constante.
1: Por supuesto, pero te curas de espanto.
5: Pero te curas mucho de espanto y después terminás entrando y diciendo, tipo, no, por favor.
1: Y llorando
5: no
1: por...
5: ¡Se paren, chicos!
1: No, Brian y Pamela.
4: ¿Qué programó?
1: Sí.
4: Mirá, dos chicas hablan de Love is Blind.
1: Perdón, Guille.
4: Espectacular.
3: No, estaba viendo otro programa. Tengo el hígado graso, tal vez. ¿Eh? ¿Qué sabes de eso?
4: Hoy se enteró eso.
3: Hoy puede. No está tan graso, pero está gra.
5: Mira, yo te digo lo que tenés que hacer.
3: Sí.
5: No tengo puta idea.
3: No, pero con respecto a la comida, la alimentación.
5: No tengo idea. Anda al médico, boludo. Son como los que me escriben a mí. Tengo tal cosa, ¿qué puedo comer? Dale, boludo. Yo te voy a arreglar. Yo te digo como se hace la receta. Anda al médico a decir que te diga que se puede comer.
0: Da a buscar a Pamela.
3: ¿Cómo te llevas o aprecias toda esta nueva camada de gente que cocina en cámara? Ah, ok, bien. ¿Conoces a Cocinebria? Hay muchas chicas hot ahora, chicas que, o medio rolingas,
5: Sonía.
4: No,
5: es para
4: no,
5: que
4: no,
5: vos...
3: reales, son reales.
4: Cocinera
3: que
4: nuestra
3: cocinan
4: amiga.
3: Cosas y son muy eróticas.
5: Ay, no me llega.
3: Hay incluso también varones que de sí. repente voy a amasar una pizza.
4: Sí, y se la.
3: Y
5: le ay, voy no, a, me da. Voy... Hay un par de varones me llegaron, me da. No, me cringe. Da mucha impresión. Sí, sí, sí. Me da como, no, no hagas eso con la comida, amigo. Como, no,
3: el,
5: no.
3: Sexo, sí. El sexo y la comida.
5: No, no, todo bien, pero en la intimidad, tipo, no enfrente de la cama.
3: Claro,
0: claro, no es momento para el bebé.
5: No.
3: ¿Cuál es la comida más?
5: No,
3: más...
5: y no me. Es como, no. Que la más
3: ¿te parece grande. Antihigiénico? Sí. Contaminación
5: no, no, no,
3: cruzada.
5: Eso, me da mucho cringe. Me da como sí. no. Me da vergüenza ajena.
3: ¿Cuál es la comida más erótica?
4: Mira.
5: El pepino. No.
1: Buena voz.
4: La banana y el pepino.
0: El pepinito.
4: La banana y el pepino. La banana y el pepino.
0: Ahí va.
3: Ok, ok, ok.
4: El sushi arriba de un cuerpo.
0: La vagina.
3: Y la menos erótica. La comida menos erótica que se te ocurra. Puede ser por razones personales, ¿no? Por supuesto.
4: Sí, menos mal.
0: Para mí un asado.
3: No, no, porque tal vez uno piensa que va a tener una objetividad total.
4: Claro.
3: Y Paulina
4: claro.
3: te dice, esta es la más erótica, esta es la menos. Es según ella.
1: No, que la, menos
5: es, la menos es interesante. No
0: para,
5: sé.
0: ¿Para mí?
3: No, porque puede ser muy rica, por ejemplo.
5: A mí todo lo que se me viene a la cabeza como se puede erotizar
3: claro.
5: un poco.
3: Pero para mí hay algunas comidas que si las comes no invita mucho a tener sexo después.
4: Y lo, todo
5: ah,
4: lo que tenga
5: no,
4: asado.
5: Pero es un pastel de papa, ¿por qué no?
4: No, pastel de papa no pasa no, nada, pero todo lo que tenga que algún tipo medio, de alioli, ajo, claro, que sea de claro. repetir, te mata, claro. te aniquila.
5: Bueno, no tenés por qué mirar para el mismo lado.
4: No, bueno, eso es verdad, sí. eso es verdad.
0: Y culeante de comer.
4: O la claro. que es muy, la que te deja muy pesado.
5: Sí.
4: Un
3: claro.
4: locro caldudo.
1: Sí, ni hablar.
3: Para mí el locro es poco erótico,
4: y un absolutamente.
1: Depende.
4: ¿De qué?
1: Si sos un prócer.
4: Bueno.
0: Claro.
1: Súper sí. erótico.
4: Sí, claro, ni hablar, ni hablar.
3: Esos
4: sí.
3: próceres que no paraban de comer locro.
1: ¿Qué me mandás a tal locro?
3: ¿Dónde está mi locro?
0: Claro. Has desbloqueado un locro.
3: ¿A qué personaje de la historia? ¿A qué sí. personaje de la historia te gustaría cocinarle algo?
0: Videla.
3: Gandhi, la madre Teresa de Calcuta.
1: A
3: yo voy
1: catoviana.
3: Tirando y vos decime sí.
0: Jorge
3: Juan Pablo II. San Martín, Favaloro.
5: A San Martín me encantaría.
1: Julian Weich.
3: San Martín.
5: San Martín me encantaría.
3: ¿Qué le prepararías a...?
5: Nah, un guisazo. ¿Algo?
3: No, pero sí. algo de esta época.
1: Española. A Moria.
4: ¿Viste la serie de Moria?
5: No, vi un pedacito del primer capítulo y me di cuenta que lo quería ver muy tranquila, entonces todavía no vi. Y estoy evitando ver videos que hablan de...
0: Pero, ¿estás a full? ¿Estás en un momento muy a full?
5: Sí, pero no. O sea, sí estoy a full de actividades, pero estoy tranquila.
0: Ok. Como... O sea, mentalmente en paz, pero
5: sí.
0: con mucha cosa que hacer.
5: Sí, sí, sí. Si no sale algo, estoy como... Ah, bueno.
1: Pero es
5: claro. pena, boludo.
0: Porque
5: pasa?
0: Siempre me resbala.
4: Siempre sí. tiene algo. Es como que revés te dice, saqué cuchillos. ¿Eh? Sí, ¿eh? Saqué una línea sí, de cuchillos. Línea de... Sí, saqué esto. Y como empieza
1: soy
4: a aparecer.
1: Soy Paulina Cocina.
5: Sí. Sí, sí, sí, sí, porque no me... Ayer también estoy con otra cosa y llego a casa y le digo a mi marido, che, tenés que hablar con tal porque arreglé para hacer tal cosa y se agarra así la cabeza. Por favor, basta de meterte en cosas nuevas.
3: Claro.
5: Y bueno, me aburro si no.
4: Aparte es una relación muy, ¿cómo se llama cuando? ¿Simbiótica?
1: Simbiótica.
0: Simbiótica.
4: Porque medio que laburan juntos.
5: Sí, ah, sí, laburamos juntos.
4: Pero desde hace...
5: Sí, pero tampoco simbiótica, nos cagamos a palo. Damián, adelante de los chicos, no, por eso vos no lo
4: ah,
1: ves. Vos sos los chicos.
4: Claro. Gracias por cuidar. Claro.
3: Apenas vos te vas de la casa de Paulina,
5: claro.
3: cierra la puerta y dice, otra vez invitaste a este boludo. Tío.
1: Boludo,
3: se dice, no lo traigas más. No lo traigas más. Por ejemplo, Damián Cook, ha mejorado muchísimo en sus opciones.
5: ¿Por qué no dijiste que comiste el mejor arroz con pollo que comiste
3: no
5: en tu vida?
1: ¿Por qué no dijiste
3: eso?
1: Que comiste el mejor arroz con pollo que comiste
4: quesito?
1: En tu vida?
5: Ay, me cocinó una vez, no dijo nada.
4: Comí el mejor arroz
5: con pollo
4: que comí en mi vida. Y estabas enojada porque no se hacía el arroz.
5: Sí, porque tardó un montón.
4: Estabas muy enojada.
5: ¿Eh?
0: ¿Le pusiste quesito al arroz con pollo?
1: ¿Usas arrocera?
5: Le pongo
0: limón.
5: ¡Oh! No,
1: no.
4: Me acuerdo, no me acuerdo por qué estaba tardando tanto y estabas ofuscadísima.
5: Porque era un
4: decía, no pasa
5: arroz
4: nada.
5: Especial.
4: No seas mal, no. Estabas sacada.
5: Porque eran esos arroces locos que yo compro que después no sé cuánto tardan y tardan mucho.
3: Sí, pero cuando dice sí. arroces locos, por ejemplo.
5: Arroces locos, arroces locos.
3: Con esa cocción a dónde va. Perdón, se bajaron de la canción todos.
8: Sí. Bueno,
3: es que no plante. Perdón, vos ves la novicia rebelde de Paulina, no te bajes de una canción a mitad de la canción.
5: Bien,
3: si vos empezás a cantar, claro. yo empiezo a cantar.
5: Se tiró del barco. Claro.
4: No sabía cómo seguía, perdón.
5: Eran los Von Trapp.
4: No, pero es verdad que me ha hecho comer verduras.
8: ¿En serio? Claro. Eso es un milagro.
3: Qué terrible.
5: Sí, sí, sí,
3: terrible.
5: Pero come mal.
8: Un bueno, tomate no, con sí. chocolate, algo así.
5: ¿Eh? No, no,
8: como
5: no.
8: a los perros.
5: No,
4: odio el tomate.
5: No, no, yo hago como, mira, esto es así. Yo hago como le hago a mis hijos. Yo te pongo el plato. Y vos, si querés, no comas. Pero él, como está invitado, le da cosas a no
4: obvio,
5: comer. Entonces come.
4: No, no, pero últimamente me aventuré mucho a comer
5: sí,
4: cosas, así
5: claro.
4: que no...
8: Bueno, yo tengo un libro en mi cocina que se llama Verdurísima.
5: Excelente.
8: Que estás vos, espléndida.
5: Excelente.
8: Toda con un
4: grandes
8: tocado
4: fotos,
8: de frutas y,
4: sí.
8: y verduras, sí. que es fácil. A veces me quedo mirándolo así. ¿Qué es esto?
5: Se lo llevé a Carmen Barbieri el otro día.
8: Sí,
5: porque es verdurísima. Verdurísima es su.
4: Verdurísima es su.
3: Una increíble edición ese libro. Está espectacular.
4: Sí, espectacular.
3: Yo lo he regalado, es un buen regalo ese libro. Y es verdad que tal vez uno fuma dos pitadas.
8: ¿Viste?
3: Y lo podés mirar como así. Está surfeando en un pepino.
8: Sí. ¿Qué hace Paulina con
3: ¿Qué hace Paulina? Está
5: arriba de Espreía, espreía. Todo
4: sí.
5: eso fueron fotos.
3: Claro, no, fotos de verdad.
5: Fotos retocadas.
3: Ahora tenés un ebook que se titula Soy Solito, recetas fáciles para uno, inspiradas en la obra de Damián Cook.
8: Soy Solito, se llama la obra.
4: Soy Solito.
3: Soy fuertísimo.
5: Se llama, siempre tengo que sacar... recetas innecesarias.
4: Ah, ahí va. Hay que hacerlo. Pero eso, todo. Taca, yo después sabés que estoy. A mí no me rompa la bola. ¿Dónde firmo?
8: Estaría
0: un plato con una salchicha tirada.
4: Y toda una verga.
5: En España dicen, se apunta a un bombardeo.
4: ¿Eh?
8: ¿Y qué quiere decir?
5: Se apunta a un bombardeo. Ese se apunta a un bombardeo. Como
4: como hace
5: se
4: todo.
5: Anota, se anota hasta en un bombardeo.
8: Buenísimo.
4: Bueno, ahora, mira, te voy a contar esto que no te lo conté.
8: A ver.
4: Primicia.
8: Tengo gota.
4: Ahora. Ah, bueno. Esa tiene gota. No,
3: tengo
4: estoy...
3: gota.
4: Compré viandas
5: sí.
4: de un muchacho que hace viandas y te las da tipo como sería un sachet así congelado, que después lo sacás, lo pones en agua hirviendo 15 minutos, de repente lo cortás, lo pones como casi como si fuera comida para perros, un poco fuerte, pero lo pones así en el plato y tenés exquisito.
5: ¿Está bueno?
4: Y así me voy comiendo, tipo, guiso de lenteja, vale. Pollo al verdeo, carne al Malbec, ternera al Malbec. Todo re bien, riquísimo. Y dije, epa, y de repente me están quedando. Ya pasó una semana, ponle que empecé. Y veo que en el freezer van quedando la tartita de verdura.
8: Y se viene una semana.
3: Cuando vas corriendo.
0: Corre las cosas.
3: Es como revisar la mochila. Sí, y otra vez la tarta de verdura.
5: Nos pasa todo.
4: Pero bueno, estoy empezando a comer comida.
8: ¿Cuánto falta para los 30 nuggets, no?
4: Sí, uy.
3: ¿Cuál es la comida más saludable que es más rica?
5: Para mí, a mí las verduras me encantan. Bien hechas, me encantan. Con mucha grasa.
3: Tengo...
5: Con pancetita.
3: Estoy armando un menú acá.
5: A ver, contame.
3: Estoy armando un menú que me encantaría que me asesores. Sí, en esto, pues es un menú basado en... Uh-huh. En el paladar infantil de toda la gente...
4: De esta mesa.
3: De esta mesa.
0: En nuestra dieta.
3: De esta mesa.
8: Muchos basados en la vida real.
3: Están
4: Hay uno que es pucho.
3: En la vida real. Uno es directamente...
4: Pucho.
3: Desayuno. Acá pusieron papas fritas de paquete. Porque,
5: sí.
3: Pero era pucho. Pero es papas fritas de paquete o pizza fría con mate.
8: Ayer llamó a alguien para decir que estaba desayunando pizza fría con mate.
5: Pizza fría con mate es una delicia, sí.
0: una
5: la
0: delicia.
5: Verdad.
0: Y
8: perfecto.
0: Los puchos son las colaciones.
5: No diría que es un buen desayuno.
4: No.
5: Bueno, tiene hidrato, tiene proteína del quesito.
8: ¿Quesito?
0: Claro.
8: Tiene una verdura en el tomate.
5: Tiene una la salsita de tomate.
4: Tiene agua al mate.
8: Tiene
0: agua
8: al mate.
0: Te despierta.
5: Es un excelente desayuno.
8: Perfecto.
5: Aprobadísimo.
4: Bien, bien. Sobre todo al lado excelente. De papas fritas de paquete.
3: Para
8: Se
3: el
8: firma.
3: Almuerzo uh-huh. tengo el alfajor.
5: Uh-huh.
3: Bueno, tengo un alfajor
4: realidad
3: genérico. O este es un especial de Anacleta Bubblegum.
4: No, eso es una
3: cosa. El ramen hecho en pava eléctrica.
8: Con texto.
5: ¿Con qué texto?
8: Con un texto que te voy a decir ahora.
5: A ver.
8: ¿Qué es? Yo recién me había mudado hace 2 días.
5: Ay, pará, ¿metiste el fideo adentro de la pava?
3: Sí.
5: Ay, qué hija de puta.
4: ¡Qué asco!
3: Exactamente.
8: Pero, Paulina,
5: no,
8: hoy
5: igual
8: en día...
5: está bien, no tenías cocina, tenías eso.
8: No
5: ya
8: tenía
5: está,
8: nada
5: amiga.
8: Para hacer,
5: ¿no se te ocurrió poner un plato y ponerle el agua caliente ahí?
8: No. Pero ¿sabes por qué no? Porque eran todos muy playos.
5: Porque en realidad no es que estoy pensando en que eso es un asco. Un asco es tomar mate después, ¿entendés?
8: Bueno, claro. sí, no, después tuve que hacerle todo un tratamiento. Claro. La mandé a oncología a la pava, directamente, porque era imposible. Pero hoy día, que ya estoy mudada hace 2 meses, hago siempre tu clásica receta de bife a la criolla, que también mi mamá le hacía.
5: ¡Qué rico eso! Porque lo lindo de eso es que
8: es una sola olla, Paulina.
5: Claro, y que aparte lo

0: Hasta
1: Sí.
0: eso de mí no puede quedar acá así.
2: Y hay
1: Para siempre.
2: extremos de gente que emplata la comida del delivery. O sea, que
1: Uy,
2: pide un
1: sí.
2: delivery, ensucia un plato para poner la comida del delivery en el
1: Yo
2: plato.
1: lo hago,
0: Depende, depende.
1: no, yo lo
0: No, si
1: hago,
0: es
1: no,
0: carne y tenés
1: jamás.
0: que cortar, no vas a cortar en el
2: No, no,
0: delivery.
2: es algo que se que
1: No,
2: hay
1: ah,
2: que.
1: no, ¿sabés?
3: No, no, los bordes de
0: No,
3: plástico,
0: claro.
3: ese es
2: No,
3: insoportable.
2: bueno, si
1: Sí,
2: ves,
1: es
2: una milanesa,
1: insoportable.
2: tiene sentido, pero no sé, una hamburguesa, no la aplastás. Hay
0: No,
2: gente que emplata
0: una
2: la hamburguesa y
0: hamburguesa.
2: las papas fritas.
0: No,
2: No,
0: es
2: hamburguesa no.
0: terrible. Y lo terminas de comer y te fijas y decís, lo pedí hace 4 minutos y ya me lo comí
2: Y ya
0: todo.
2: ensucié
0: Y no agarré un
3: Necesitamos
0: tenedor.
3: más envases comestibles, como realmente.
2: ¿Envase
3: Sí, como
2: comestible?
3: el cucurucho,
0: Sí,
3: ah.
0: re.
3: Realmente. Es una genialidad.
2: Sí.
0: Sí.
2: Bueno, hay gente que
0: Sí.
2: hace los fideos o pastas en una especie de pan, como de masa madre.
1: Ah, no, en
0: Sí.
1: los ñoquis, el volcán de
2: Eso,
1: ñoquis.
2: eso,
1: Ahí
2: eso.
1: va,
2: Y
1: sí.
2: vas cortando. Igual me parece un
0: Es un
2: poquito
0: montón.
2: fuerte.
1: Nunca lo
0: Volcán de
1: probé
0: ñoquis.
1: y no sé. Al principio, cuando salió ese volcán de ñoquis, dije, qué bueno. Nunca lo pedí y la
0: Pero
1: verdad que
0: ¿cómo
1: ahora
0: es? ¿Cómo
1: no.
0: es? Es uno que
3: Ñoquis,
0: un
3: dijiste
0: pan.
3: ñoquis y volcanes. Me
1: Claro.
3: fascinan
2: Me
3: estas dos
2: fascina. Y
3: cosas
2: la
3: juntas.
2: salsa parece lava.
1: Es que la salsa, claro, es como, te dijese, es como un pancito, es como un
0: Sí.
1: pan.
0: Casero,
1: Sí, es
0: sí.
1: como un pan casero que es
2: Grueso.
1: grandote así, que
0: Sí.
1: le sacan toda la miga de adentro y
0: Ah,
1: adentro le meten
0: sí.
1: queso, ñoqui, salsa y lo tapan con
0: Es
1: el
0: que para mí
1: pancito.
0: eso está bien, pero para que contenga un pollo. No, no ñoqui, ñoqui con pan, no.
4: Es un
2: Sí,
4: poco
2: es verdad que es un poco
4: redundante.
2: pesado.
0: Tiene que tener un goulash adentro.
4: Ay,
0: Un
4: qué rico el
1: Oh,
4: goulash.
0: Qué rico el
4: divino.
0: goulash,
2: Sí,
0: ¿no? Qué rico el
2: sí,
0: goulash.
2: sí, sí. Qué rico el
0: Lo
2: goulash.
0: amo.
2: Y
3: ¿Cuándo nos
2: otra cosa
3: preparas un goulash a
0: Eso.
3: todos? Somos los amigos de Damián.
0: Dale,
3: Nadie te va a sacar
2: Paulina,
3: a...
2: quiero
0: lo
2: llevar a mis amigos
0: cuidamos.
2: a comer acá.
3: Nadie te va a sacar a bailar
0: Bueno.
3: si no querés.
2: Sí.
3: Pero en realidad no te voy a mentir, hay muchas chances de que te saquemos a bailar.
0: Demasiado. De hecho, vamos a entrar
3: Porque después de... Yo
0: haciendo
3: los conozco a ellos.
0: trencito.
3: Después de dos bocados de goulash, empieza.
2: Empieza a bailar.
1: El baile del
3: Así
1: goulash.
3: que no.
1: Nuestro
3: Oh, my
1: típico
3: dear.
1: baile.
0: Pues de Flor Pérez, el baile del Spatz.
1: Sí. El típico baile del goulash que hacemos.
0: Claro.
2: Y lo que nunca probé, pero que me tienta mucho, es ese fideo que hacen en la horma de queso.
0: Sí.
2: Oh, no lo
3: Sí.
2: vieron nunca. Creo que
0: Yo
2: hay
0: lo
2: en uno
0: probé,
2: o dos
0: yo lo
2: lugares.
3: Yo creo que también lo probé.
2: Oh.
3: Pero no cambia mucho un
0: No.
3: fideo
2: No.
3: normal.
2: Ah,
3: Es
2: a lo
3: como una linda
2: visual.
3: presentación.
2: Claro, es verdad, te cambian lo visual.
0: Ahí va.
2: Igual
0: Te
2: lo que.
0: cambia lo visual,
2: ¿Cómo me
0: sí.
2: gustan los fideos? Lo que más como en mi
1: Ayer
2: vida
1: comí
2: son
1: milanesa con
2: fideos, boludo.
1: fideo, bro.
0: Qué
1: Oh.
0: bien, boludo.
2: Lo mejor que
0: ¿Y
2: existe.
0: con qué los
2: Espectacular.
0: comes?
2: Normalmente solo.
0: ¿Solo con
1: ¿Manteca y queso?
0: manteca y queso
2: Sí,
3: Comiendo
2: fideo con
3: fideos
2: crema y
3: solo en
2: queso.
3: casa.
1: Oh.
2: Fideos
0: Banco
2: con crema y
0: igual.
2: queso es lo que más me gusta en la
0: En la
2: vida.
0: vida.
2: Pero sí, ahora empiezo que una
3: Es un
2: milanesita,
3: niño,
2: que esto,
3: sos un
2: sí.
0: niño.
2: Bueno,
0: Una
2: rondinela, el clásico rondinela,
0: criatura. Sí.
2: que no
0: ¡Ay,
2: voy
0: Dios!
2: hace muchísimo,
0: ¡Cómo
2: pero
0: extraño!
2: desde que me mudé a Capital, que voy siempre, lo único que pido siempre es milanesa de carne con fideos salsa cuatro quesos. Pongo
3: Sí.
2: así, les pongo todos los fideos arriba,
3: Vos vas a
2: tuki tuki.
3: Rondinela, pedís un cook y te traen eso.
2: Real,
0: Sí.
2: real, lo de siempre.
0: O un chabón que.
3: Una Coca-Cola. O un chabón
0: O
3: que
0: un
3: te
0: chabón en
3: mira,
0: una
3: un chabón
0: silla.
3: con hambre que te mira comiendo.
1: Sí. Y te dice, ¡Ne!
0: No, dejar el
3: No, era
1: petiza.
3: mi fideo. Se están comiendo mi fideo.
1: Petiza, dejar la
3: ¿Por qué me
1: empanadita.
3: excita?
2: Los fideos cacio pepe, así se llaman, creo.
0: Cacio
3: Ah,
0: Pepe.
3: cacio
0: Cacio
3: pepe,
0: Pepe,
2: cacio
0: claro.
2: pepe. Creo que es
0: Cacio
2: el clásico
0: Pepe.
2: fideo arriba de la cosa.
0: ¿Y qué tenés? Obviamente hay que comprar, soy solito. Recetas fáciles para uno, pero ¿qué tenés así como un consejo general para una persona que está en supervivencia al desnudo, momento de su vida?
5: Comprar lo que quiere comer. Me refiero a lo siguiente. Si vos esperás a tener hambre, no, vas a gastar un montón de
2: Dice.
5: guita y vas a comer un montón de mierda.
3: Claro, como te dicen, no vayas nunca al súper con hambre.
5: Sí.
2: Sí,
5: Entonces
2: claro.
5: tenés que comprar, tenés que tener el plan para. No tenés que plantearte que vas a hacer más. O sea, si sos vago y no vas a cocinar, no te plantees que querés empezar a
0: Otra
5: cocinar.
0: persona que no sos.
5: Claro, tipo, plantéatelo de a poquito
0: Okay.
5: y tené planes B, tipo, tenete en el freezer una prepizza con un queso. Porque
0: Sí.
5: no, un día no
3: Sí.
5: vas a querer
0: No,
5: hacerlo.
3: Una
5: Entonces
3: milanesa de
5: agarrá.
3: pollo.
5: Claro,
3: Sí.
5: tenés, comprá cosas en la verdulería, en la carnicería, las milanesas ya hechas, tipo, yo qué sé, todos queremos ser mejores, pero bueno, a veces no se puede.
0: Qué gran
1: Yo
0: frase.
1: recomiendo mucho la bandejita de las verdulerías de
5: Sí,
1: verdura cortada.
5: sí,
1: Eso, lo tirás con un
5: glorioso.
1: caldo. te olvidás.
5: Glorioso. Y las de cruda para ensalada también, viste que a veces viene, sí, que viene repollo, no sé qué. Sí. Aparte te dura. Uf. Te dura 6 años.
0: Con tu aderezo para ensalada.
5: Sí, claro.
1: Y el olorcito cuando de la sopita de verdura. Oh, sí. Eso.

0: Te cambia la casa. Hogar.
1: Sí, sí, sí, de verdad. Casa, de estoy verdad. Muy de acuerdo. Te y si la querés tamaño. Tipo crema, le mandás no sé qué y licuás todo y te queda un cremor ahí. Ahí.
2: Paulina, ¿se te acerca mucho fumador de marihuana a preguntarte qué por el bajón que puedo
1: yo
2: hacer
1: no
2: fácilmente?
1: Esas cosas.
2: Pero
1: yo
2: lo ves en los ojos.
1: Sí,
2: lo ves
1: en su aroma. Me dicen, ¿tenés alguna adentro? Recetita rápida, claro. Dulce, al segundo cambia salado. Claro. Y yo... No pregunto. Escuchamos, pero no juzgamos. Sí. Yo tomá, mi amor, este es mi brownie.
2: Me quiero hacer un sándwich de chocolate.
1: Sí.
3: Qué rico. Y...
2: Claro. Yo te digo un sándwich. Con razón está enojada del pollo con arroz. Yo te digo un sándwich de chocolate y decís, se me antojó.
1: Re honesto,
3: me parece
1: ricos.
3: Que tu hijo está fumando
1: en
3: por...
1: En España comen sándwich de chocolate. Ignorante.
3: ¿Viste?
1: Damián lo dijo por eso.
4: Ah, sí. Porque eso es internacional.
3: ¿Quién me mandó a ser tan español?
2: Tan viajado.
4: El gallego.
3: Tan viajado, tan viajadito, tan viajadito.
1: Claro.
3: No, que ponle chocolate a algo ese.
1: Le ponen
3: no,
1: la sea... barrita de águila a un pan francés y se lo comen.
3: Uy, yo le pongo
1: y les recomiendo probarlo porque tiene sentido.
4: Sí. Ay, no voy a entrar
5: yo
4: en
5: llevo
4: esa,
5: mi barrita de chocolate en el bolsillo.
3: Pero, por ejemplo, a un pan de miga lactal.
1: A un...
3: Porque una cosa es el pan
1: bajo,
3: de chocolate.
1: Tan bajo no caen.
3: Ah, ok.
2: Algo más salado
1: no,
2: es...
1: Una cosa se le pan pone. Francesa,
4: un pan francés. Claro. Una flautita.
2: Una baguette.
1: Claro.
3: Mini. Puedo tomar, viene hoy
2: una
3: eso,
2: baguette. Que... Le pongo y lo meto en el microondas.
1: La
2: lo
1: clásica
2: en...
1: merienda de un niño español es escucha. Pan con Nutella.
5: Eso.
2: Claro.
1: Pan con nocilla, le dicen.
2: Claro,
1: ellos.
2: Es verdad. Uno se
1: es
2: unta
1: eso
2: una tostada...
1: o un sanguchito de jamón, claro. Por supuesto.
3: Claro. Qué rico.
1: Pero acá o de acá tortilla. O... Sí.
2: Pero lo derrito el chocolate.
3: Claro.
5: Es que viene
1: Nutella,
5: el.
1: Pan no... francés, mordés
3: no, pero
1: y decís, y el... ah, esta gente.
3: Y el de
1: tiene
3: chocolate,
1: sentido.
3: Porque Nutella no me gusta. El de chocolate.
2: El de, claro. El de barrita.
3: Paulina,
2: el del ave. El de.
1: Vos, sí. Vos estás Macatoria. Tratando. Vos vas a resolver algo con esta idea.
3: Yo hoy lo hago.
1: Vos vas a comprar una barra de chocolate y vas a comprar un
3: aparte
1: miñoncito
3: es
1: y le vas a poner.
2: Sí. Hoy Cook cocina.
3: Sí,
2: hoy
3: sí. Hoy hay meriendita, sí. Hoy me lo llevo al café de la esquina con mi pan de chocolate. No traje mi pancito de chocolate.
5: Pan de chocolate.
3: Es un baguette con una barra de águila adentro.
1: Sí.
3: Y eso a la air fryer.
1: No, no,
3: sí.
1: Eso a nada.
4: No, tampoco
1: eso
4: todo
1: a la air fryer. Agarran y lo muerden, listo.
2: Pero si lo quiere calentito,
3: la barra águila es...
1: Sí, pero que no se derrita bueno. Así, ¿eh?
3: Ah.
1: Es como ínfimo.
3: Ah, ok.
1: Y pan lactal, si querés, también.
3: No, me parece un poco fuerte.
1: Me parece, el crocante tiene sentido.
3: Sí,
5: pero
3: sí.
5: Tostado el pan lactal. Con la barrita ahí.
3: Ya estamos inventando. Y una papa
4: no,
3: frita.
4: Me gusta que esta es la receta que más tiempo le dimos.
3: Sí.
4: No, después de hablar del pop.
5: Poner una barra de chocolate dentro.
4: Bueno, a ver. Tengo chocolate, tengo pan.
3: Bueno, ahora en México me sorprendió que comen mucho torta de milanesa.
4: ¿Cómo?
3: Sándwich de milanesa, que yo le dicen torta de milanesa, y escupies. Claro. Bastante rico, ¿no? Pensé que se implementaba también ahí.
5: Y pues está más cerca
3: así.
5: De Tucumán.
2: Le sale bien.
3: Está más cerca de Tucumán.
4: Claro.
2: La verdad que sí.
4: Tienes razón.
5: Por eso.
2: Factos son factos.
5: Las cosas,
4: ciencia, boludo.
1: Claro, claro.
3: No, es muy rico, muy rico.
1: Los mexicanos comen
3: muy
1: bien.
3: Bien.
1: Tienen una costumbre que es maravillosa. Que es a la papa frita de bolsa le ponen limón.
3: Mira, no vi
1: respeto
3: eso.
1: Respeto por esa cultura ancestral.
4: Me encanta todo lo que es mejorar cosas que ya...
1: Agarran la papa frita de bolsa en los puestos de la calle.
2: Me parece una genialidad.
1: Te venden la papa frita de bolsa, agarran el limón y hacen...
2: Puede ser que a todo le puedas poner limón y ese
1: todo.
2: Sí. El que come, el que come la empanada de carne con un limón y le va tirando el limoncito.
1: No, otro nivel, es otro nivel.
4: Con tu limón particular, aparte.
2: Está dando hambre.
3: Yo tengo una lija. Pero terrible, ¿eh? La puta que lo parió. Hoy me levanté tarde y no desayuné bien. Yogur estoy desayunando. Mirá qué sano.
5: ¿Tipo griego?
1: ¿Solo?
4: ¿Con algo? ¿Con una granolita?
1: No, con alguien.
5: ¿Con alguien?
3: Una cucharada para mí.
1: Estás desayunando solo.
3: Otra vez desayunando solo en casa.
1: Y la perrita.
3: No, odio la granola, odio lo crocante, eso lo odio.
4: Ok.
3: Me saca.
1: ¿Por qué tanto ensañamiento con
4: una
1: granola?
3: No, porque odio la granola mal.
5: Pero no soy un pájaro.
3: Eso,
5: odio. No soy un pájaro.
2: A mí me gusta. Paulina, me gustan los pájaros y la granola.
1: A mí también me gusta.
3: A mí los pájaros me gustan, pero la granola.
5: Los pájaros también.
2: En el chat me dicen que el limón da resaca.
3: ¿Eh?
4: ¿Qué?
2: ¿Alguna vez escucharon eso?
1: Decirle a los del chat, le digo yo, chicos, prueben, claro, prueben. Con el limón solo.
2: Claro,
1: sin vino.
2: Una caipirosca.
1: Claro.
2: Claro. Che, el limón me dio resaca.
0: Lo tipo está con el tequilazo, ¿viste? Se tomó 7 tequilados y dice, uy, cómo pone en pedo el limón, boludo. Y la sal
3: ni te cuento.
4: En la Propofest. Bueno, ay, Dios.
0: Ay, terrible. Por favor. Estos cablecitos, cómo me ponen del orto. No,
1: me había olvidado de la Propofest.
4: Yo también, volvió.
0: Ellos también.
2: Pero perdón, si le pones limón a... temazo. Le pones el limón a la papa de paquete.
1: Sí.
2: Te la tengo que comer de una porque si no, tiende a ablandarse. O sea, si se humedece, ¿está bien?
1: Mira,
2: porque
1: yo para esto del hígado graso te dejo esta
2: receta. ¿Viste que sabías? Sí. ¿Viste que sabías?
1: Probá esta tarde en tu casa papa frita de paquete con limón.
3: Perdón, cualquier papa frita de paquete o una marca específica, porque algunas son más gruesas.
1: No,
3: otras
1: te digo,
3: son...
1: la compré en puestito de la calle, una bolsa de puestito
2: pero,
1: de la
2: pero,
1: calle. Y
2: pero
1: le
2: ¿qué
1: el
2: tiene
1: limón
2: que
1: así?
2: Ver con el hígado graso?
1: No,
2: o me estás tratando de matar,
3: creo que es
2: acelera, Guille. Acelera, acelera.
3: Comé esta panceta.
1: Vos probá.
2: No, no, es que te digo. No hay forma de que
1: ni siquiera sé lo que es el hígado graso. Ni siquiera sé lo que es. Me imagino un hígado con grasa.
3: Con grasa.
4: Sí, yo también.
0: Claro.
3: Ahora una pancita.
2: Debe ser eso.
1: Y debe ser eso. Debe ser eso.
0: Y de hecho siento que es algo bueno el hígado. Yo sé que no es algo bueno, pero siento que es como un hígado recubierto de grasa y eso daría bien.
3: Que está protegido.
4: Claro, como que está cómodo.
1: ¿El hígado les gusta?
4: Como que está así. No.
0: Nunca comí.
4: Una vez mi mamá me dijo, come pollito.
1: Los voy a invitar a todos a comer hígado.
3: Sí, bueno.
2: No, me gusta.
4: Es lo peor.
2: No, me parece buenísimo.
1: Lo he hecho muchas veces.
2: Me parece buenísimo.
1: Invito a la gente y hago hígado y les encanta.
2: Y me gusta también porque podemos tener al fin y al cabo un eslogan que diga ¿y qué? Te come el hígado.
3: Sí.
0: Opa.
4: Como lo brandeó ya.
2: Hay que brandearlo.
3: Sí. Hacemos un blog.
0: Y lo que pasa es que yo crecí con Doug Narina. ¿Recuerdan a Doug Narina?
3: Sí, no. Obvio.
0: Odiado el hígado encebollado. Es verdad.
1: Era
0: un dibujito de un chabón que usaba siempre la misma ropa, tenía su perrito, qué sé yo, y el gag recurrente era que a él no le gustaba el hígado encebollado, y el hígado encebollado lo hacían ver horrible.
1: ¿Y,
0: de
1: dónde era el dibujito?
0: De Nickelodeon.
1: Capaz,
0: principio de los 90.
3: A ver si encontramos una foto de Doug Narinas para mostrarnos.
4: Buen nombre,
2: Doug Narinas.
3: Era buenísimo.
2: Sí, novia Patty Mayonnaise.
3: Patty Mayonnaise. Oh, cómo me gusta la mayonesa.
1: Era una traducción, porque era de Estados Unidos.
2: Sí.
1: ¿Qué van a comer los yankees? Hígado encebollado. No saben ni dónde está el hígado.
3: Claro. Para mí el hígado siempre es como alimento para el perro.
1: El hígado es riquísimo. Y yo hago un paté espectacular. Pero para mí no se come hígado en Estados Unidos, chicos.
0: Por eso es raro. Igual yo quedé
1: para mí es una traducción.
0: Es muy probable.
4: Es que la palabra pero mostraban el
1: hígado. Necesitamos que la producción, por favor,
3: averigüe.
1: Sí. Hígado encebollado era una traducción.
2: Sí, puede llegar a ser porque la verdad que todas las traducciones de ese dibujo los recuerdo raras. Como a los vegetales le decían betabeles.
0: Los betabeles, no, esos eran el equipo.
1: Betabeles, la remolacha.
0: Era el equipo de
2: cosas. Eran las remolachas también, sí.
1: En México le dicen betabeles.
3: Hay cosas que igual después te empiezan a gustar. A los chinchulines, a mí, por ejemplo, hasta hace 2 meses ni me gustaba.
4: No sé ni bien qué es un chinchulín.
3: ¿El chinchulín?
4: Es una hechura. ¡Ah, este! ¡El Dugnarina!
3: Este es Dugnarina.
2: Lo tenés a Doug.
3: Sí. Está bastante HD.
1: La carita tengo, pero no me acuerdo.
0: Un medical hair para Doug.
4: Gente, un trasplante de pelo para Doug.
2: Tiene la gota.
4: Sí, tiene la gota.
3: Parece tu pie, Guille.
2: La cara de Dugnarina parece... ¡No, no lo tengo así!
4: Sí, tu pie está muy mal.
2: ¡No!
3: No, pero las achuras en general del asado las discriminaba por completo y en los últimos meses dije...
0: ¿Entraste fuerte?
3: Pero con todas, a todas. A todas, no discrimino ninguna ahora.
4: Wow.
3: Chinchulín.
0: Yo las como.
3: A la casita.
2: ¿Qué hace el fin de semana Paulina Cocina? ¿Cocina? Su vida.
1: Salgo en general.
2: Bien, contame un poco sobre eso.
0: En la Pericles. Ahí va.
2: A la verdulería.
1: No, a veces salgo y a veces no hago nada.
2: ¿Y qué pensás que va a suceder el fin de semana?
1: ¿Este?
2: Sí.
1: Y hoy por ahí tengo ganas de... O hago cosas en mi casa también. Okay. Tipo, vienen amigos a cenar o alguna historia así. Ese es un buen plan también.
2: ¿Y cuando salís, a dónde vas? ¿Restaurantes, bares,
1: Voy
2: discoteca?
1: Mucho a un bar de vinos, que es como una casa, una segunda casa, un tercer espacio.
2: ¿Con qué acompañan el vino?
1: Voy a tomar vino ahí, no sé.
2: Pero una base tenés que hacer, algo, dame una brusqueta, algo.
1: Con una brusqueta, con una cosita así de picar.
2: ¿Tenés una variedad de vino predilecta, favorita? Yo tengo el Pinot Noir.
1: Yo también estoy tomando, y todo el mundo está tomando mucho Pinot ahora.
2: Sí.
1: y pero tomo mucho blanco yo últimamente. Claro. Antes ni probaba el blanco.
2: ¿Chardonnay o Sauvignon Blanc?
1: Y ahora estoy un poquito más Sauvignon Blanc.
2: Sí. El hígado se me engrasa segundo a segundo que voy preguntando.
3: Puedo escuchar cómo se engrasa.
1: Y si hace un poquito de calor, me gusta mucho la criolla también.
2: ¿Cómo es esa? Esa no la tengo, ¿eh?
1: Ay, la criolla son unos vinos que me encantan. Está re de moda.
2: Es una bodega.
1: No, es una la criolla.
6: Una variedad. Son dulzones, ¿no? Vinos,
1: pero es una uva que últimamente está muy de moda.
2: ¿Se toma fría o es como más rosé?
1: Es como la uva, es como el vino. No sé si está bien lo que voy a decir, porque no sé el tema. Sí, se toma un poquito más fresquita que un Malbec, ponele. Claro. Es un poquito más liviana y es como el vino viejo, como el vino de la parra de la casa, ¿entendés? Okay. Que no es que tiene una variedad súper, no sé qué.
2: No, es el vino como Googlen, el vino de la
1: casa. Igual,
2: ¿eh?
1: Googlen, porque yo no sé de vinos.
2: ¿Lo tomás el pingüino? ¿Entra un pingüino?
1: No, tomo unas criollas potentes. Los pingüinos me encantan.
6: Amo la asociación libre.
2: ¿Está bien?
1: Soy fan, me estoy yendo a Madrid a ver pingüinos.
6: ¿Cuándo vas?
1: Me gustan mucho. No llegaron todavía los pingüinos, no me vas a acordar. El año pasado...
2: Viste que son hijos de puta.
3: Sí. La primera vez que vi pingüinos en persona fue cuando fuimos a llamar y me sorprendió.
2: Sí, ¿tenemos el chiste del pingüino que escuchamos recién para antes de despedir a Paulina? A ver si le parece gracioso este chiste.
3: Te va a encantar, ¿eh?
6: El audio, chicos.
3: Ahora...
1: Un pingüino le dice al otro.
2: Creo que lo quemamos, el chiste del pingüino, porque es un poco soez. Es para verlo con la familia.
1: ¿Sí?
2: Cuando Got se pone muy picante.
3: Cuando hay muchas tetitas en Got.
2: Escuche este chiste.
1: ¿Y está el chiste o no?
3: ¿Lo tenemos?
6: No sé si no lo quemamos.
3: Pará, lo estamos buscando en el archivo.
2: Está el archivo. Muchos audios, pero...
3: Vos cuando hablaste dijiste que no sos muy radial y veo que el retorno te molesta incluso.
1: A mí me molesta, yo no puedo hacer muchas cosas a la vez. Uh-huh. Entonces a mí, si me pones anteojos negros, cruzo la calle y me pisa un auto. No veo bien, no escucho
2: pero
1: nada.
2: Pero no es hacer dos cosas a la vez.
1: No, a mí me pones, me haces prestar atención con uno de los sentidos y los otros se me nublan. Entonces yo me pongo esto acá... Claro. Y hola. No te puedo prestar atención.
2: Puede ser
6: hola, mi chica. Hola, Paulina.
2: La fuente de tus superpoderes, Paulina.
3: Claro.
2: También, que focalizás todo en un sentido. Tenemos.
3: Ahí está, ahora sí, cuidado.
6: Por eso le aman los marihuaneros.
3: Te va a encantar. Esto
2: tiene... lo podés contar en el avistamiento de los pingüinos, así para quedarme.
1: A ver.
3: Esto es éxito rotundo en internet.
2: Un tipo a un bar pide un whisky doble sin hielo y se lo toma así. Tac.
1: Le pregunta al barman, le dice,
2: escúchame, ¿tú sabes cuánto mide un pingüino? Y el barman le dice, qué sé yo, medio metro. El tipo pide otro whisky, doble, sin hielo de vuelta, se lo toma así. Y le pregunta al barman, escúchame, ¿qué sería lo más alto que puede llegar a ser un pingüino? Y el barman le dice, no sé, calculo que... un metro, como muchísimo. Y ahí el tipo pide otro whisky y se lo toma, doble, sin hielo. Mm. Bueno, creo que atropellé a una monja.
1: Me había olvidado del remate.
3: 20, 15 millones, ¿cuánto tienes ya?
6: ¿Harán esto otros conductores?
2: Spider-Man, Suar, Nolan, Guillaquín.
3: Sí.
2: En realidad, igual... Les voy a decir la verdad, yo no estaba pidiendo el chiste mío del pingüino.
6: No, estás pidiendo el audio del oyente.
2: Escuchamos hoy del audio del oyente. Sí. Pero
1: porque
2: siempre
1: no
2: es una... Siempre, no, claro,
1: de salón. Sí,
2: claro, siempre es una buena oportunidad para verme a mí mismo en mi programa. Cuantas más veces estoy en la pantalla, lo disfruto. Pero no, este es para...
1: ¿Querés que te
2: este
1: cuente mi chiste favorito?
2: Sí.
1: Vos te fuiste temprano de mi cumpleaños, pero mi cumpleaños terminó con
3: temprano.
1: El show del chiste.
3: Temprano.
1: No llegaste al show del chiste.
3: Qué temprano, nos quedamos, no dábamos más. Nos quedamos a la tarde, Paulina. Ustedes son muy jodidos.
1: Mi chiste favorito de los últimos tiempos, porque a veces cambia, es este. Uh-huh. María, llama a los niños para adentro. ¡Niño!
2: Estuvo muy bien. Está muy bien y requiere de... No, pero requiere de... O sea, tenés que saber.
1: Es
2: hay que saber
1: excelente.
2: Contarlo porque...
6: Posicionó muy rápido
2: a ver,
6: la
2: voy
6: voz.
2: Voy a tratar a ver cómo Me confundió lo español. ¿Puedo decir que funciona sin lo español?
1: Vos querés hacerlo para que te clipeen a vos y que no quede yo después de
2: no. No,
6: no. Va a salir todo esto en el recorrido.
3: Te puedes suar.
2: Pará. María, llama a los niños para adentro. Niño.
0: Ahí va.
3: Con el hígado, brazo lo dijo.
0: El hígado encebollado.
6: Con la gota.
2: Te pido, antes de despedirte, Paulina, porque.
1: ¿Querés que te cuente otro?
2: Dale, sí.
3: Te va a reventar el hígado.
1: Sí. Van dos gallegos caminando y ven un cartel enorme que dice: aceros inoxidables. ¿Qué? ¿No hacemos?
2: ¿Por qué son todos españoles?
6: ¿Por qué son tan gallegos hoy?
0: Porque tiene solo el libro de Pepe Muleiro de gallego.
6: ¿Este te gustó?
3: ¿Cuál le
2: me gustó.
1: Es muy fino, ¿eh?
2: Es fino.
3: ¿Cuál le contamos a Nelson ahora cuando venga? Viene Nelson Castro.
1: El de aceros inoxidables para mí le va a gustar.
3: Le va a encantar.
1: Sí. Tienen que ser dos gallegos, porque aceros nosotros no decimos
2: tenés,
1: aceros.
2: ¿Tenés otro?
1: Tengo muchos.
2: Y para dejárselo al doctor Nelson Castro.
0: Ahí va.
2: Que nosotros lo clipeamos.
1: No tengo ninguno tan bueno como ese.
3: Nelson,
1: no,
3: tenemos un chiste y una pregunta para vos.
2: Uno tranca para Nelson ahí. Decirle, Nelson, hola, soy Paulina.
1: No,
2: y el chiste.
1: No.
2: ¿Te dio vergüenza, Nelson? De repente,
1: ¿por
2: qué?
3: Está bien.
1: No,
3: bueno, le querés dejar una pregunta.
2: Ponete los auriculares, así escuchás el del pingüino original.
6: Qué pesado.
1: A ver el del pingüino.
7: Che. Entra un pingüino al médico totalmente constipado. El doctor le dice, bueno, pase por aquí, por favor, a ver, sáquese los pantalones. ¡Opa! Una pija al pingüino así de grande y le dice, ¿usted cuándo se sienta en el inodoro? La pija la pone adentro del inodoro o afuera. Y adentro, le dice el pingüino. Y con razón, ese culo tiene un miedo.
1: Es malardo, chico.
2: ¿No te gusta el oso es?
1: No, me encanta, pero es malo.
2: ¿Me puedes contar el chiste más soez que conoces? ¿Puedes superar lo soez de esto?
1: Yo te lo dejo para la próxima porque lo tengo que pensar. Porque a mí no me gusta contar chistes malos. Los dos que te conté son impecables.
6: Sí, sí.
1: Son unos chistes.
2: Pero me lo puedes mandar por audio para la semana que viene.
1: Tomate
2: todo el fin de. Sí. ¿Cómo se llama?
3: Un pinot noir.
2: La uva.
1: La criolla.
2: Unas criollas. Y ahí entre busquete y busquete decís, pará que... Guille.
3: Cuando estés ahí en el barcito.
1: Si se me ocurre, a mí me gustan más de salón. Pero sí, alguno debo tener.
2: El que quieras.
1: Alguno debo tener.
2: Paulina Cocina ha estado con nosotros, por favor.
1: Fuerte ese aplauso.
6: ¡Qué lujo!
2: Ya regresamos.
1: ¿Querés que te cuente?

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14: Papatino. ¿Cómo que viene a Montevideo? Dice uno.
15: Sí, sí señor. Qué temazo. Damas y caballeros, estamos en vivo en arroba Porterix Oficial. Por favor, ponga like.
14: ¿Qué?
15: También estamos en la frecuencia modulada estereofónica 92.1. Toque bocina.
14: Oh.
15: Y el sábado 10 de octubre estamos en Uruguay.
14: ¡Sí!
13: Le doy una U.
16: Listo.
15: Sábado 10 de octubre, el Teatro Radisson. Estaremos.
16: ¿Sabes ahí cómo le podemos decir? Radisson Square Garden.
15: En el Radisson Square Garden.
13: El jardín cuadrado.
15: Ahí tienen Bajo Mi Cerveza. Encuentran el QR donde pueden conseguir las entradas.
13: También. Entre la cerveza y la gota.
15: Entre la cerveza y la gota. Y en.
13: Buen título.
15: Y en Red Ticket, vamos,
16: ¡dale!
15: Once 40 41 96 60 para escuchar su hermosa voz en este hermoso programa. Estamos despidiendo la semana con toda. En minutos está con nosotros el doctor Nelson Castro.
16: Sí.
15: Y trataré de
13: sanar tu gota.
15: Quiero sanar mi gota.
13: Sí.
15: Lo primero que le voy a decir apenas Nelson venga, voy a decir: Nelson, antes que nada te quiero aclarar algo. Tengo la gota.
13: Ahí va.
16: Decile, tengo una serpiente en mi gota.
13: Se va a matar
15: hay
13: de
15: una
13: risa.
15: Serpiente en mi gota.
13: Se va a matar
15: una
13: de risa.
15: Gota en el
13: se
15: pantalón.
13: Va a matar
16: sí.
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16: Y a bailar esto.
15: 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Caemos con lija,
16: Ya estamos especulando cantidad de tiempo para tener el plato en la mesa, imagínate.
15: Sí. Anda pidiendo las proboletas, Darío.
16: ¡Ya!
13: Ya me antojé fuerte.
15: 4 proboletas mínimo. 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Hacia allá vamos.
13: Ahora mismo.
15: 11-40-41-96-60. Estamos despidiendo al excelentísimo Tebo, que se va del país de los nazis.
16: ¡Chao, Tebo!
15: Y también de Mussolini.
13: Sí.
15: Es el Facho Tour 2026.
13: Vamos a extrañar, Tebo.
16: Soy una mujer en el puerto.
13: Sí. Mirá, mirá. Llora toda la gente.
16: Terrible. La mecánica rota en
13: llanto. La mecánica está cansadísima.
16: Sí, sí.
13: Desarreglada.
17: Oh, vamos a ver ahí, ¿qué, mano? Ponete tu camisa más fina y vamos para el Radisson. Va para ahí.
15: Sí,
13: ay, va para ahí. Ah, la gente tiene que ir de gala.
15: Y me gustaría que se pongan una pinchita.
16: Es internacional.
15: Me gusta, quiero el meme de cómo se viste ella, a donde lo voy a llevar.
13: Sí. ¿Sabemos algo de, por ejemplo, si es así todos parados, si es sentado?
15: No, hay butacas.
13: ¿Hay butacas?
15: Okay. Sí.
13: No. Deluxe esta función.
15: Es un show distinto del que hicimos en Vorterix, que es un show muy rockero. Este es rockero, pero...
13: Con pipa lo hacemos.
15: Pero cool.
13: Okay.
15: Pero cool. Rockero muy cool.
13: Ok. Sí.
15: Rockero chetazo, dicen, ok.
18: Bueno, tengo VIP. ¿Puedo elegir quién me pajea?
16: Sí.
13: Creo que tenemos que hacerlo todos al mismo tiempo, sí o sí.
16: No, y hay lista de espera. O sea, después te queda el que
13: Perdón.
16: Te queda.
15: Sí, claro. Y también hay un tiempo determinado que dura la masturbación porque queremos masturbarlos a todos.
16: Claro, que sí.
15: Sí, es medio injusto.
16: Son
13: si vas a estar
16: 5
13: minutos, no.
16: Nos tengo que organizar.
19: ¿Y quién nos masturba a nosotros también?
16: Bueno, ¿quién pajea al pajeador?
20: Claro. Ay, boludo, qué feliz que me hacen la Gran 7, qué feliz que me hacen. Sí, no hablen más como Jaime Ross, por favor, no hablen más como Jaime Ross.
13: Bueno.
20: Nos vemos el 10 de octubre.
13: Ahora sí será una sorpresa cuando...
15: Me gusta igual la musicalidad de que le puso nos vemos el 10 de octubre. De ahora en adelante, cada vez que termine el anuncio, voy a decir nos vemos el 10 de octubre. Como que deja una cosita ahí.
13: Pícara.
19: Y acá en el chat me dicen, Gardel es re uruguayo.
13: Sí.
15: Okay. Hola.
16: Jaime Ross.
21: Feliz viernes, amigos. Feliz viernes, viejo goteado. Yo, la verdad, solamente quiero decirles que están en donde les corresponde, muchachos. Nada de esos ex canales que duran 3-4 añitos. Esto es Vorterix.
22: Vorterix.
21: Vorterix es historia de la Argentina, muchachos. En donde se merecen estar.
13: Ahí va.
21: Chao, que tengan un hermoso fin de semana.
16: Para
15: vos. También, querido, por favor.
16: Qué tierno.
13: Hola. Suscribite entonces.
23: Vamos, loco. Qué gol que viene. Festejo mi cumpleaños con ustedes.
13: Bien.
16: ¡Ey!
13: Ahí
16: va.
15: Muchos cumpleañeros.
16: Sí.
15: ¿Eh?
16: Sí. Gran plan de cumpleaños.
15: No, buscamos cuál es la fecha donde más gente cumple años en Uruguay. Y la pusimos a propósito para hacer un fiestón.
16: Cupón efemérides.
19: 20 personas.
15: Y lo que, va a ser la parte del book.
19: El libro.
15: La parte del libro. Picante. Para mí, la casita del Radisson Square Garden es...
0: El librito.
15: Entra el librito. Entra el book.
16: Tiene que ser alguien que está disfrazado.
13: Hay que conseguir un disfraz gigante de libro,
15: La puta madre.
0: Bueno, o una lista.
1: Buen día, gente. La verdad que esto es como una señal del destino. Hace poco me casé ahí.
13: Mira,
0: en Radisson.
1: Va, cerca. Y fuimos a almorzar al Radisson. Y bueno, la verdad que no puedo creer.
15: Y la verdad que
1: vamos a ver. ¿Cómo hacemos para juntar?
16: Bendecida.
15: Trae al Dorima,
13: al bebito ese que sonó ahí.
16: Trae
13: al bebito.
16: Trae tus sueños.
15: La verdad que si lo pueden dejar, me parece que sí. Para que disfruten más ellos.
0: Sí. Claro, para que estén más sueltos. Sí,
13: aparte,
0: claro.
13: Si nosotros vamos a decir, a ver el bebito, a ver el bebito.
15: Bebín estresado.
16: Sí, literalmente.
13: Literalmente bebín.
2: Hola, buen día. Hola, vengo a enterar que la gente... ¿Y qué va a hacer un teatro en Uruguay? Me hace pirata.
16: Sí, vos. No.
2: No lo puedo creer, vos. No tomicé. No. Terrible. No tomicé. Terrible, de verdad, que van a hacer un teatro en Uruguay, vos. Vos, yo creí que no iban a hacer un teatro ni el Día del Golero, vos. No se puede creer, pero está... ¿Qué momento,
16: vos? Ya está, sos re uruguayo.
2: ¿Qué momento? No hay chance de que no estemos ahí, obviamente. Obviamente, va a estar de más. Va a estar de más, vamos a ir ahí todos los gurises, vos sabés. Así que nada, vos, mucha suerte, muchos éxitos en el teatro y vamos arriba que hay con qué, vos.
13: Bueno, pará. Pensé que iba a terminar diciendo saludo de Córdoba.
15: Claro. O sea, mal. Turbo uruguayo.
13: ¡Tengo hambre!
16: Sí, los hay.
22: Hoy, buen día, así engripada y media muerta desde la cama. No. Les digo que me hicieron el día, el 10 de octubre, festejo mi cumpleaños y voy a llegar tarde a mi propio cumpleaños para ir a verlos al Radisson.
13: ¿Qué verga pasa el 10 de octubre?
16: Pero eso era... Hace como Paulina. Sí, claro.
15: Buena fecha,
13: nos
15: tocó.
13: Sí.
15: Todo el mundo. Tocó buena fecha.
0: Bien, al principio de mes. Está bien.
13: Hay que cantar el feliz cumple esa noche, sí o sí.
16: Sí, en uruguayo. O sea, en español y en uruguayo.
13: Sí.
15: Vaya mandando una foto de su entrada y nosotros le cantamos el feliz cumpleaños en el escenario.
0: Sí. Ojo, no manden el QR.
13: Mira.
16: No,
13: mirá,
16: bueno, miralo al Gotarrada.
15: No spoileen tampoco,
16: Mirá.
15: Mi.
16: Me da Blanco Rada.
0: No, ven Radi.
16: Me da el Radicheta.
13: Toca con la gota.
22: Oli, acá. Y que era vieja del canal Innombrable, incluso.
13: Muy bien.
22: Amada con que vengan a Uruguay. Soñé que mi novio me regalaba entradas, sacaba entradas para los dos. Y después yo me comía sus empanadas y me dejaba. Y me decía que no podía, que no me iba a regalar las entradas, que él iba a ir solo, aunque a él ni siquiera les gusta tanto. Y que...
16: Estás re enojado ahora.
22: Me odiaba mucho porque me comí sus empanadas.
16: Es un forro.
0: Sí. Déjalo.
16: Es un hijo de puta de mierda. Tratalo mal dos días.
15: Despertalo feo. Sí. Soñé que no me dabas las entradas de Ike.
16: Está trabajando, llamalo.
0: Sí, déjalo ya. Sí. Vení pajeando a todo.
16: Sí.
24: A mí que ya no me pida que ponga like, yo no pongo like. Saludos desde Florencia Varela.
16: Tal cual, amiga, tal cual. Lo mismo.
15: Voy a hacer un tour de force de actualidad copada antes de que llegue el doctor Nelson. Arranco por el video 1 y termino donde termino,
13: Bueno.
15: Vamos, empiezo. Con fuerza.
13: A ver.
25: Una pregunta.
26: Sí.
25: ¿El perro chupó cocaína?
26: Sí.
0: Bueno.
25: ¿Cómo? ¿Sí?
26: Sí.
25: ¿En serio?
26: Yo no lo dije, lo dijo Candela.
25: Mafia.
26: Mafia chupó.
25: Pobre mafia.
26: Sí.
25: ¿Es hembra o varoncito?
26: Sí. Es varón.
25: ¿Salió corriendo por la cocaína?
26: No sé si salió corriendo.
16: No, ¿qué?
25: Sí, porque viste que no lo podían controlar.
26: No.
0: Ni el horror.
26: La situación
25: fue... Se dio un raquetazo el perro.
26: No, chupó el espejito.
25: ¿Viste la película de
26: donde habían consumido cocaína?
16: Claro,
26: esto de vuelta.
0: ¿Filmado esto? No.
26: Para ver,
0: el perro. 100%.
26: Pero de vuelta.
13: Aparte es un perro chiquitito.
26: No es que...
16: Ahí se ve grande.
26: Es un testigo ocular de eso, gente. Esto es lo que dijo Candela. Lo que les puedo confirmar es que eso es lo que dijo Candela en las horas posteriores a la situación.
0: En el piso, digamos.
25: No,
26: mesa ratona, un espejito circular. Arriba del espejito circular es donde Candela dijo que habían tomado la cocaína.
16: Dijo guau, guau.
26: Y el perrito chupó el espejito
25: por
26: donde había...
25: ¿Por eso sale corriendo a buscar al perro?
0: Estaba duro el perro.
16: Ah, ¿no durmió?
25: No.
13: Estaba duro el perro.
16: Es lo que está diciendo.
13: Cuidado, le dice, acaba de decirlo él.
16: Porque flasha que es humorista.
26: Todo el mundo la vio Candela, estaba... Por ahí se fijaba la mirada en Candela. Pero el perrito casi lo choca un bondi.
25: Un
0: perro
26: chiquitito,
0: ¿no? Sí,
26: de hecho
0: tiene
26: un
0: perro.
26: ¿No le quedó de casualidad
0: el
26: perro?
0: Porque
26: chiquitito así.
0: Yo no sé si el consumo por
26: vioral
0: tiene el mismo efecto que...
15: Igual, es un perro, chicos. Son periodistas, sí saben.
26: El perro era de elegante, en realidad. Esto sí lo sabían, sí.
25: ¿Mafia?
13: ¿Pero qué?
16: El elegante, que es el ex de ella.
0: Elegante le puso mafia.
13: ¿Ok?
15: Okay. Ah, el perro de Elegante
16: chupó, le cocaína, chupó la cocaína. Facundo Moyano, le ha gustado
15: todo
16: tu tweet.
15: A Legend.
3: Elegante, que es lo que...
13: Buen programa ese, ¿eh?
15: Johnny tuvo un día loco, porque... Sí. Mirá.
16: Johnny Dos Rayas.
15: ¿Hay más? Mirá, sí, mirá.
16: A Pepe.
13: ¿Qué? Sí. Chiquita,
16: ¿esto pasó, chicos?
13: ¿Estas son imágenes reales?
16: Sí. Sí, se ve que sí.
13: Muy grave esto.
4: Bueno, hasta acá llegaron. Si ganan, el chiqui va preso.
13: No queremos eso.
4: Y violamos a Nico Paz.
16: No, pero ¿por qué? ¿Por qué?
13: ¿Quién?
16: ¿Por qué? ¿Quién? ¿Los dos? ¿Los dos? ¿Termina ahí?
15: No.
13: No, ¿cómo te vas a reír, Johnny? Es re preocupante esto, boludo.
16: Ay, no, boludo. No, Nico, pobre
13: Nico. ¿Por qué Nico
16: Paz?
13: ¿Que vos agarrarías a otro, Johnny?
4: Tiene Infantino, tiene acento madrileño.
16: Ah, lo pasaron de verdad.
15: Sí, por eso. Por
5: favor. Obviamente, si ya no aclaramos.
15: Bueno. No todas son buenas noticias con respecto a la serie de Moria Kazan. La serie que cuenta su vida. No sé si es de Moria Kazan la serie, pero la biografía de Moria Kazan. Obviamente, Jorge, por ser junior, está pidiendo una tajada porque aparece su padre en la serie.
13: O sea, alguien actuando de su padre.
15: Y bueno, quiere ir a preparar el asado ahí a Netflix.
3: A ver.
6: Lo hablamos con mi equipo de abogados.
15: Para, frename un segundo.
13: Sí.
15: Frename un segundo. ¿Cuántos pelados ven ustedes?
16: No, y yo 4.
13: Yo veo 7.
16: Yo 16.
15: ¿Tiene un programa, Fátima?
13: Debe estar reemplazando a Moria. Este es el programa de Moria, a la mañana.
15: Ah, claro, ahí abajo dice. Ah, ok. Bien, volvemos.
6: Grandes corporaciones, ya sea de producción de biopics o de películas como Netflix, como ciertos canales de televisión en sus redes, están ganando dinero con mi imagen, con la imagen de mi padre. Yo no veo un peso. Entonces, ¿a qué voy? Yo contra el hecho artístico, contra la cuestión cultural y contra el hecho de que se haga una realización, yo no tengo nada
16: cero
6: que
16: drama.
6: Hacer. Porque yo soy una persona que creo en el trabajo y respeto el trabajo ajeno. Pero acá las productoras responsables y las plataformas van a tener que pagarme un resarcimiento. Estaría bueno llegar a un acuerdo, estaría bueno que esto sea amigable. Y si no es amigable, se irá a sede judicial.
7: Entonces, Jorgito, no estarías defendiendo el honor de tu papá, sino que esto es una cuestión meramente de billulla, de plata.
15: No
6: utilices palabras de
16: y este salió con mi ley.
7: Por eso te lo estoy preguntando, no estoy asegurando que vos lo dijiste, sino te hago una pregunta para que justamente me la respondas.
6: No es lo mismo decir billulla que decir derecho.
7: Derechos, claro.
6: A mí se me debe dinero.
15: Es muy elocuente.
7: Somos gente de barrio que también utilizó el
15: modelo
7: de
15: la billulla.
7: Y no es con maldad, obviamente, Jorgito. Obviamente que no estamos insinuando. Perdón, Jorgito.
6: Lo que están diciendo en muchos medios que yo soy vago, no quiero trabajar y por esto yo hago los juicios.
16: Siempre lo mismo.
6: Yo trabajo.
15: Está bien. Tampoco están tan mal las imitaciones, ¿eh?
13: No.
15: Tampoco están tan poco logradas.
13: A mí hay algo que me llama la atención de la serie, que no tienen...
15: Como un chocolate águila.
16: Lo quiero mucho.
13: Que no tienen los derechos de nada, me parece, porque ni el libro de Moria muestran. Hasta eso cambiaron.
8: Igual, sí, cambiaron la tapa del libro de Moria. Pero igual Moria es productora ejecutiva. O sea,
15: no, que... me calcula la plataforma también contempla
13: los juicios.
15: Una cantidad de juicios, sí. Pero pan árabe.
16: ¡Qué rico el pan árabe!
15: Y...
16: ¿Hace cuánto como pan árabe?
13: Pan árabe, águila, pan árabe.
15: Águila en el medio.
16: En el medio, águila.
8: En el medio.
13: Porque aparte dice que el pan árabe viene semi cortadito. Entonces lo podés deslizar ahí adentro.
8: Perdón, y además en la serie de Moria le dicen Carlos a Jorge.
16: ¿Ah?
8: Dicen claro, Alberto y Carlos.
15: No usan
8: el nombre
15: real.
16: Mira vos.
8: Porque le dicen gordo pajero.
15: Claro.
16: Sí.
15: Steve.
16: Steve.
15: Es el nombre.
9: Es buenísimo el Steve. Es buenísimo.
16: Steve. Steve. Ya está nombre nuevo, Speed.
10: Pon este
15: el apellido es Speed, Speed pero Steve. Su nombre de pila es Steve.
10: Steve. Speed.
15: Steve.
16: No, se llama Steve Speed.
10: ¿Se llama Steve Speed?
15: Steve Speed.
16: No, es re confuso.
15: Steve.
16: Buenísimo. Steve.
15: A pleno. Sophie Martínez es Cavia, ¿eh?
10: A ver. No.
15: ¡Bueno!
16: ¡Para, Sofi! ¡Estudio! Me encanta decir estudio.
10: La otra vez pensé que la vi. A bueno. Sofi Martínez. Y no era esa.
16: Creo que podría haberme cruzado a...
10: Me fui, eso no les conté. Me fui a ver la transmisión en vivo del último programa de este que cantan. Que canta la gente, el de Guido Casca.
16: Ah.
10: ¿Sabes cómo se llama?
16: El que está Lisa.
10: Este es mi sueño.
16: Sí,
10: este es mi
16: sueño. Sí, que cantan los famosos.
10: No,
16: sí.
10: No, o sea, eso va a pasar ahora, en la segunda temporada.
16: Ah.
10: Pero fui a ver el cierre de la primera temporada, okay, en el Teatro Ópera. 100 millones de pesos en una nena de 11 años. ¿Qué va a hacer con ¿Qué va a hacer con esa plata, esa criatura?
15: ¿100 palos? Claramente apostar, es
10: pero
15: una nena de 11 años.
10: 11 años y se llevó 100 palos.
16: ¿Para cuántos?
10: 100 millones de pesos.
16: ¿Una nena de 11 años?
10: Sí, sí. Margarita. 100 millones se llevó Guiso, una nena de 11 años.
16: ¿Escuchaste eso?
15: Está indignado, loco. Yo los escucho. ¿Cómo?
16: Siempre
15: no.
16: Nos olvidamos.
15: No le gustan los niños millonarios.
10: Me sorprendió. Y qué capo, primera vez en mi vida que veo a Guido Casca, siendo Guido Casca, en vivo.
16: Y en las tablas.
10: Me volví loco.
15: ¿Viste lo que?
10: Me volví loco.
16: ¿Y dónde pensaste que estaba Sofi Martínez, pero no era Sofi Martínez?
10: Ni bien llegamos, había como gente haciendo preguntas al jurado. Estaba la Mona, Abel, Jimena Barón, todo. Y en un momento veo de lejos y digo, Sofi Martínez, pero no era Sofi Martínez.
16: Está buenísima esa anécdota.
10: Sí, sí. Es que hoy es día de casi ver famosos. Pero 100 palos para una nena de 11 años.
16: Es un montón.
15: Pareció un montón.
10: Es un montón.
16: Quiero seguirla.
15: Familia, pero tiene familia.
10: Bueno. Pero 100 palos.
15: Tiene familia.
10: Imagínate que le tengan que pedir a la nena y ella, vamos a ver si te
15: uy,
10: doy.
15: La nena.
10: Vamos a ver si te
16: se
10: doy.
16: Compra unas zapatillas con rueditas de oro.
15: Cosita Nostra.
10: Cosita Nostra
15: full. Cosita Nostra full. Gran pelea de farmear Aura. Y con esto creo que cerramos el tema.
10: ¿Decís? No.
15: Sí.
10: Me parece el tema Aura.
15: La semana que viene va a pasar otra cosa.
10: Sí, espero.
15: Yo ya. El fin de Aura.
10: A ver.
16: Pobre Laura.
11: El coraje no es la ausencia de miedo.
15: Ahí va.
11: Es ir para adelante con miedo.
12: Pero es el mismo video de...
15: Alguien dirá que son que
16: vale.
15: Esto es un video que ya vimos hace 20 años.
16: Pero no.
15: Pero mirá cómo están farmeando.
16: ¿Vos decís?
15: Están farmeando,
12: sí,
15: ¿eh?
12: Es...
15: No, están farmeando. Mirá. Están farmeando. Se convirtió en un duelo.
12: Ahí va.
15: El Brad Pitt argentino.
10: Esto me llama la atención. ¿Qué es? Todo lo que sea Brad Pitt y Argentina a mí me gusta.
15: A ver.
10: Me amo Brad Pitt.
16: Es un peligro igual, ¿eh? Van a empezar a donar plata.
14: Tengo una pregunta. ¿Tenés tiempo para ir a merendar?
12: No tengo.
15: Es muy parecido, ¿eh? Sí. ¿Sabés que sí?
12: Sí.
14: Sos igual a... Te lo dicen.
12: ¿A quién?
16: Ella, pobre, tal cual.
12: Nah.
14: Tremendo.
10: Hay un aire, ¿eh?
12: ¿Qué quiso decir? Porque es como tirar mi onda.
14: Sos igual.
10: De perfil.
16: Encima el pelo, boludo. Te tiene que quedar bien eso.
15: Casi le tiro un gracias a vos.
12: Le tocó el hombrito, le tocó el hombrito.
16: Qué lindo que eso.
10: De perfil hay un aire.
15: Sos igual a Brad Pitt.
12: Borracho y...
10: De perfil hay un aire, De perfil es levemente parecido.
12: ¿Vieron que volvió a tomar Brad Pitt? ¿Anunciaron eso?
10: ¿Volvió a
12: tomar? Tipo, lo anunció. A mí me pareció re loco la noticia.
15: ¿Qué colectivo?
12: TMC. No.
10: ¿A caviar?
12: No, pero tipo TMC anunciando. Tipo, Brad Pitt ahora dejó
15: pero
12: la sobriedad.
15: Pero no es un comunicado oficial de Brad Pitt.
12: Es que eso es lo que no entiendo. Pero no, lo anunciaron.
16: Parece
12: tipo,
16: que
12: así.
16: Sí.
12: Lo anunciaron así el año pasado. Hace tipo una semana, dos semanas. Una locura.
16: Increíble. Sí, sí, yo escuché que usa auriculares acá en este medio.
12: Leo DiCaprio.
16: Sí.
12: Sí.
16: Ah, era Leo DiCaprio.
12: Leo DiCaprio se pone auriculares para culiar.
10: Brad Pitt creo que es el que no reconoce caras, si mal
15: sí.
10: No recuerdo.
15: Bueno,
10: tiene una cosa que ve gente, pero no puede asociar un nombre a un rostro.
15: Yo no
10: y
15: sé,
10: se
15: yo no sé si eso es algo que existe dentro de los parámetros de la medicina. Si tan solo tuviese. ¿Hay un doctor en la sala? Muy buenos días, doctor Nelson Castro.
17: Bienvenido. ¿Qué cuentan? Alegría estar con todos ustedes. Qué lindo el lugar, los felicito.
10: No conocías.
17: No había venido, no.
10: Mirá.
17: No, con lo,
15: por primera vez en Vorterix.
17: Por primera vez en Vorterix. Le mando un saludo a Mario y demás. Sí, así que. Pero no conocía el lugar, por supuesto los conocía. ¿Sí? ¿Cómo están? Bien.
10: Favor, muy bien.
15: Como en tu casa.
17: Pero así me siento. ¿Cómo están? Muy qué alegría de verlos.
15: Muy bien,
17: cuentan?
15: Estamos muy contentos de que estés con nosotros. Estoy feliz. Nos has mandado un saludo. Hicimos los teatros hace poco acá en Vorterix.
17: Sí, pero por supuesto. Los felicito. Siempre me alegra que se hagan cosas y que a la gente le vaya bien. ¿Sí?
10: Hermoso.
15: Nelson, gracias. ¿Alguna vez escuchaste eso de que Brad Pitt no reconoce caras?
17: Sí, sí, sí.
15: ¿Y eso es
17: una patología? Efectivamente. Digamos, la persona no puede reconocer rostros. Sí, sí, ocurre. Así que está bien descrito en la neurología y están bien descritas las zonas del cerebro en donde eso se produce.
15: Es
17: sí,
15: real.
17: La persona es real. Sí,
10: o sea,
17: sí.
10: Podés cruzarte a alguien, verlo, sí, sí, y sí. No saber bien quién es y se tiene que presentar para que puedas asociar.
17: Sí, para asociarlo, efectivamente. Sí, y gente conocida, gente que conoces.
10: Sí, sí, sí.
17: Sí, sí, sí, sí, sí, eso existe. Así que esa patología existe.
15: Nelson,
17: sí.
15: Me hice un análisis de sangre y orina.
17: Mira, sí.
14: Después de...
15: Bien, ¿eh? Ayer y ya tengo los resultados.
17: Mira, mira, muy bueno.
15: ¿Te pongo en un compromiso si lo
17: no
15: miramos
17: lo
15: así?
17: Con mucho gusto.
14: No, este es increíble.
15: Perdón, no, pero justo, se me dio sí, todo justo.
17: Pero con mucho gusto.
14: Contexto, Nelson. Decime. No sé, así hace mucho, mucho
10: ¿hace
14: tiempo.
10: ¿Hace cuánto? ¿Hace cuánto?
15: 10 años.
14: Más de 10 años, sí, más.
15: 10 años, mucho tiempo.
10: Lo recomendable es cada...
17: Todos los años.
14: Todos los años.
17: No importa la edad que tuvieres, sí, así que... Sí, sí.
14: Siempre.
17: Siempre, siempre. Por,
15: no sé si ves que estoy sí. Como brotado.
17: Mira,
15: en
17: sí,
15: el
17: se te, se te, per, se te percibe, cosas. Sí, como una reacción acneiforme. Sí.
15: Tengo
17: mira.
15: Una reacción acneiforme.
14: Te dijo
17: sí,
14: deforme.
17: Muy bien.
10: ¿Ya sí. Lo sabías eso, dice?
17: Mira, mira. Está inquieto, está inquieto. Pero yo
15: no, no, dije, genera, pero me quiero apurar.
17: Le está generando hoy, una ligera ansiedad.
10: Hoy tuvo miedo. Hoy cuando llegaron, miedo, yo entré ¿no? Al estudio justo cuando le llegó el
17: no
10: PDF. Y...
17: Pasa mucho. Hoy lo veo, no lo veo, sí. Lo veo, lo abro, no lo abro.
10: Lo peor es que uno lo abre y no entiende nada.
17: No entiende no. Nada, pero se preocupa.
10: Sí, pero porque también no. Te dicen los valores,
17: la referencia. Entonces, como vos no tenés interpretación, decís, uy, mira esto, el colesterol que era del máximo 120, tengo 123.
10: Y esa.
17: Ya,
14: debo estar por morir.
10: Entras claro.
15: No, el estudio me tira ciertos parámetros.
17: Pero, correcto,
15: de la normalidad.
17: Correcto.
15: Ahí lo mandé
17: lo
15: al
17: importante
15: grupo.
17: Importante que vos estés cerca de la normalidad o fuera. Eso
15: no. Algo, no sé, porque claro. Ya estoy pasado acá entre nosotros. Sí. Son porque soy medio coqueto. Estoy pasado los 40.
17: Mira, mira.
15: Y ya suerte. Tal vez es momento de.
17: Qué suerte.
15: De cuidarse un poco más.
17: Mira, qué suerte tener 40.
15: ¿Vos recordás los 40?
17: Sí, me acuerdo. Uf. Tanto.
15: ¿Cómo? ¿Qué,
17: hace tanto que pasaron realmente, pero me los acuerdo. ¿Dónde
15: estaban
17: los 40?
15: ¿Las Torres Gemelas fue esa época?
17: A los 46 fue la Torres Gemelas, ya, efectivamente.
15: Claro. Promediándolo,
17: así es. Así que yo ahora tengo 71, así que me los acuerdo perfectamente.
14: Impecable.
17: Totalmente. Digo, qué lindo los 40, qué lindo tener 40.
15: Claro.
17: Ah, ¿Qué felicidad.
14: ¿Qué te gustaba de los 40?
17: Todo.
14: ¿Todo?
17: Así que realmente, ¿no es cierto? Así que, la energía, la expectativa, que me siento como si tuviera de 40, eso se lo agradezco
15: sí,
17: a la vida,
15: la
17: pero
15: la
17: qué total. Lindo. Qué lindo tener 40 años, cuánto el proyecto que tenés, ¿no es cierto? Infinito. Todo.
15: Me gusta esto que no, me está contando.
17: Totalmente.
10: Y bueno, que te motive para cuidar.
17: Totalmente, efectivamente. Sí. Por lo tanto, vos tenés que, pero tenés que vivir los 40 pensando en los 80.
15: Claro.
17: Decir, claro. Entonces, lo que haga ahora para llegar a los 80 bien va a ser
14: no
17: muy
14: en
17: importante.
14: Los 20.
17: No.
14: Él es muy de pensar en los 20.
10: Claro.
17: En la
10: claro.
17: Vida hay que pensarla para adelante, no te puedes quedar para atrás. Esa para los 20 puedes decir, sí, mira, claro. Ya no puedo te hacer nada. Puedo hacer para adelante.
15: No contrastar con lo que uno fue, sino contrastar con lo que uno
17: correcto.
15: Podría llegar a ser.
17: Para que cuando llegues a los 80 decís, mira, me siento como de 40. Eso lo cosechas ahora.
14: ¿Y qué ¿sí? cosas cosechaste en los 40, sentís?
17: Mira, fundamentalmente la energía, la alegría de hacer lo que me gustaba todos los días, cosa que sigo teniendo. Y esto de tener proyecto, vos decís, bueno, ojo, la vida es larga.
10: La zanahoria.
17: ¿No es cierto? Efectivamente, ¿no? Y es muy importante porque el futuro se construye en base al presente. ¿Viste? Cuando decís, bueno, sí, el futuro, bueno, el futuro vos lo construís. Vos decís, dentro de 20 años voy a estar según lo que haga en el presente hoy.
15: El futuro también es dentro de lo que haga en 10 minutos.
17: Efectivamente, pero digo, esa visión de futuro, ¿viste? Que vos decís, bueno, el futuro llegará. No, el futuro, digamos, lo construís en base a lo que haces todos los días.
15: También es, igual es un poco difícil tener, estar consciente de eso todo el tiempo.
17: Ah, sí, claro.
15: Porque uno, la verdad que la vida es bastante complicada, las circunstancias, entonces decís, sí. Bueno, la verdad que hoy me lo voy a permitir
17: no.
15: Porque...
17: Eso no es un buen
15: consejo. No, no, no digo que es un
17: buen... Como consejo de
15: no,
17: vida,
15: No estoy aconsejando, digo, estoy... mostrando cómo es, como experiencia.
17: Yo no le doy consejos.
15: ¿Tenés un sistema, Nelson, por ejemplo, en el que decís, no, no me voy a dejar llevar por el primer impulso que tengo en ese
17: siempre,
15: momento?
17: Siempre,
15: ¿y cómo
17: siempre,
15: esa, siempre, disciplina,
17: siempre,
15: esa disciplina?
17: Te la dejo a la vida.
15: ¿Dónde lo encontrás?
17: No, la haces vos. No la encontrás en ningún gurú ni en nada. Es tuya. Digamos, eso es una cosa muy propia, que vos decís, bueno, mira, voy a ir a tal grupo. Algunos lo necesitan, pero eso lo construís vos. Realmente, ¿no? Y es, yo lo cuento, y no para sentirme nada ni superior ni nadie, lo cuento como experiencia de vida. Para mí ha sido, digamos, el motor de mi vida, ¿no? Decir, bueno, mira, la disciplina cuenta. No significa que seas, digamos, un extraterrestre, pero la disciplina es un elemento.
15: No,
17: En la medida que lo cultivas, se hace más fácil cultivarlo.
15: Cuanto más grande estoy, más admiro la disciplina de las personas.
17: Obvio.
15: Vos, por ejemplo, siempre tenés, como eso que hablamos de la zanahoria, siempre tenés algo más. Ahora te estamos viendo dirigiendo orquestas, demás. O sea, es algo que ya hacías, pero quiero decir, ahora es como que te lanzás más, ¿no?
17: Eso es producto también de la vida. Yo estudié durante toda mi vida, alternativamente a lo largo de los años, dirección de orquesta. Bueno, un día llegó el momento. Y claro, cuando llegó, produce toda esta apertura de puertas que, claro, digamos, hoy es, genera un nivel de demanda enorme. Les agradezco a todos los que me están llamando para dirigir orquestas, y en la medida que puedo, lo hago con los tiempos. Pero esto es un buen ejemplo. Esto es algo que yo estudié durante toda mi vida y sin saber si algún día iba a ser real o no.
15: Claro.
17: ¿No? Yo quise estudiar dirección de orquesta formalmente en el Teatro Colón y di un preingreso cuando tenía 17 años, lo aprobé.
15: Ay, muy joven.
17: Y uno de los maestros me dijo, mire, felicitaciones y demás, tiene que venir acá 16 horas por día. Yo le dije, no, mire, maestro.
15: Wow. Prefiero la guerra.
1: ¿Y la vida?
15: Prefiero la guerra.
13: A Chernóbil.
17: 16 horas. Sí.
13: Es mucho,
17: si no
13: mucho.
17: Viene 16 horas, va a quedar libre a los 10 días. Y bueno, por supuesto, no fui. Pero bueno, entonces dije, pero esto es una vocación, lo que a mí me gusta, y lo fui estudiando con distintos maestros excelentes, todos que los recuerdo todos siempre, sin saber si un día eso iba a ser concreto o no, porque el no haber, digamos, ingresado en la formalidad del Teatro Colón te cierra puertas, hoy hay muchas más abiertas, ¿no? Bueno, pero un día llegó, digamos, todo lo que silenciosamente se hizo, sirvió.
15: ¿Te ha tocado, todavía no, conducir en el Colón?
17: Todavía no, pero
15: sería, pero va a suceder. Eso va a ser una locura. Eso va a ser una locura, Nelson. Eso es muy emocionante.
17: Es muy lindo dirigir orquesta de chicos, muy lindo. Es una experiencia extraordinaria, de una energía y de una calidad. Ver estos chicos con esta calidad.
15: Hay que tener paciencia con los más jóvenes, quiero decir, cuando la pifian, como decir, no, ¿qué estás haciendo?
17: No, tenés que tener exigencia y concepto educativo. Y escucharlos también a los chicos, porque los chicos son también muy sinceros. En cuanto, uy, esto, maestro, a lo mejor no le parece que puede. Digamos, vos tenés que ejercer. La autoridad la ejercés ahí cuando sos director de orquesta, conociendo y sabiendo. Ahí se evalúa automáticamente. Los chicos inmediatamente, y los profesionales también, pero los chicos se dan cuenta si vos sabés lo que tenés que hacer o no, ¿no es cierto? Y lo interesante con los chicos, que te lo dicen.
15: Claro.
17: ¿No? Uy, qué, claro. Esto me gustó esto. El otro día en lo de Mario tocaron de una manera tan extraordinaria.
15: Sí, excelente eso.
17: ¿No? Tocar la marcha de San Luis es muy difícil, ¿no? Tocarla como la
15: tocaron. Ah, es difícil, particularmente difícil. ¿Qué tiene de desafío?
17: Tiene un ingreso muy difícil, el comienzo muy difícil, porque los bronces, las trompetas, los trombones y los cornos empiezan de cero. Ta, tarara, tarara, tarara, tarara, sin,
1: en seco, sin ninguna.
17: Claro. ¿No es cierto? Realmente. Claro. Entonces en seco, entonces es muy difícil, ¿no es cierto? Porque la afinación y vos vas a escuchar pifias, ¿no es cierto? ¿No es cierto? Para tocarla con la precisión que la tocaron, el ritmo con el que la tocaron. Mario estaba impactado. Mario, que tiene muy buen oído,
15: sí, claro,
17: en eso, está impactado. Y con la afinación con que lo tocaron, es una versión de nivel, la del otro día.
15: ¿Y te parece que, por ejemplo, es clave a la hora de arrancar a tocar una pieza, una orquesta, si la pifian, por ejemplo, haces la San Lorenzo,
17: no,
15: y la pifian los bronces al toque, listo, ya está, vamos a estar, es un pato rengo para siempre?
17: Si estás en una grabación, tenés que empezar otra vez.
15: Uh-huh. Claro,
13: claro.
17: Si estás en vivo, bueno,
13: por ahí pasa.
17: Que le damos.

0: Claramente, ¿no es cierto? Ahí está, ¿no?
1: El lago de los,
0: el lago de los cisnes. Exactamente, ¿no es cierto? El oboe, que va tocando ese momento tan dramático y particular, ¿no?
1: Este es como el clímax, ¿no?
0: De... Sí, efectivamente, efectivamente.
1: La lucha entre el
0: la
1: cisne
0: lucha y demás, que termina trágicamente el lago de los cisnes. Efectivamente. Así que esos son tips para que vos tengas. Y después hay, para iniciar la música clásica y la música académica de orquesta, Gershwin es fenomenal.
1: Claro.
0: Gershwin tiene
1: Rhapsody en azul para arrancar, si te gusta ese, es tal vez un poquito más, más fusionado.
0: Más, sí, correcto, correcto.
1: Así. Tengo una batuta, Nelson.
0: ¿Cómo?
1: En realidad es una varita mágica de Harry Potter, pero solo te quiero,
2: solo te quiero
1: preguntar una cosa, sí. No para hacer nada, no. Pero como básico, como entender que si abajo...
0: No, hacia arriba, la batuta hacia arriba, siempre.
1: Sí, siempre hacia arriba.
0: Pocas veces hacia abajo, después...
1: ¿Para abajo qué es?
0: No, para abajo. Vamos. Para abajo, en general, a veces nos pasa a los directores de Panamá, pero siempre la batuta recta o hacia
3: o
0: arriba.
3: Al costado,
0: ¿sí?
3: También.
0: Bien. Bueno, puede ser para el costado, pero.
1: Y vos, perdón, con, o sea, se, va señalando, no sé, las cuerdas. No sé. No le gustó
2: la cara, la cara.
1: No le gustó la batuta.
2: Es una falta de respeto.
1: Es lo que tengo, Nelson.
3: Es una varita de Harry Potter.
0: Sí, así, marcas así, ¿no? Marcas los tíos. Vos con la batuta marcas. Tiempos, ¿no es sí. cierto?
1: ¿Pero uno, es como un dos, pentagrama lo que imaginás en la mente?
0: No, vos
1: como...
0: tenés el pentagrama y vos tenés que representar
1: sí, claro.
0: con eso lo que estás en el pentagrama.
1: Claro.
0: Tenés que saber qué está tocando cada instrumento, que es la exigencia, y cómo eso lo transmitís en tu movimiento, ¿no es cierto? Primero el tiempo, a cuatro, uno, dos,
1: ahí
0: tres,
1: va.
0: Cuatro,
1: claro.
0: A tres.
1: El gesto, correcto. Estoy midiendo los tiempos.
0: Totalmente. La dinámica, si es un adagio, es así y demás, si no, la rapidez. A veces, fundamentalmente, tenés que ver si es algo ligado, tirara,
3: okay.
0: Si es algo estacato, tac, tac, tac, tac, tac.
3: Claro. Y el volumen con la otra mano también,
0: supuesto,
3: para arriba y para abajo,
0: das,
3: ¿no?
0: El volumen, las entradas, das entradas,
3: las entradas
0: y da fundamentalmente carácter con la imagen y marcas qué cosa querés destacar del instrumento.
2: Hay algo muy lindo del control, ¿no?
0: Sí,
2: que pasa
0: totalmente.
2: Por ahí la pasión.
0: El músico te está mirando todo el tiempo. Mm. Los chicos... tienen, vos decís, uy, siempre hay un misterio con el trabajo del director de orquesta, porque vos decís,
3: sí,
0: bueno, ¿es así o no es así? Que lo están mirando los músicos, vos si mirás hacia adelante, vas a ver que vos ves en el primer objetivo, pero vas viendo, vos podés ver lo que pasa a tu lateral y demás. El músico tiene ese entrenamiento y el músico está siguiendo al director todo el tiempo.
2: Claro.
1: Y por ejemplo, como marcás tal vez el volumen con una mano, el tiempo con otra, tal vez si haces contacto visual
0: sí.
1: con alguien, le puedes hacer como
3: volumen
1: malísimo
0: no,
1: lo
0: no,
1: que
0: hay,
1: juega la cara.
0: Sí, por la cara.
1: Juega, de repente juega, alguien la pifia y es como director, ¡uy! La que se te viene.
0: Hay un contacto visual que el público no lo ve.
1: Claro.
0: Lo que está pasando entre los músicos y el director de orquesta todo el tiempo, claro. Es permanente. Y vos lo vas viendo y le vas marcando, ¿no? Si vieran el video, hay dos momentos que yo le voy marcando que quiero que toquen con más fuerza y los chicos inmediatamente respondieron, ¿eh? Porque hay toda una dinámica en la ejecución. Vos la planeás y después vos ves cómo va saliendo y decís a veces un poco más bajo, Así que hay toda una dinámica gestual muy intensa todo el tiempo.
1: ¿Hay alguna película que vos hayas visto? No sé, por ejemplo, se me viene Amadeus, pero no sé si es el caso, pero puntualmente, ¿alguna película sobre música o sobre dirigir música que vos digas, esta está bien lograda, esto
0: sí,
1: está bien estudiado?
0: Está muy bien la pregunta, es muy difícil. Maestro,
3: sí.
0: La película está muy bien hecha.
1: Maestro es
0: la de Bradley Cooper.
1: Que estudió un montón
0: mucho,
1: para hacerlo.
0: Mucho, Bradley Cooper, además, piano. Bueno, está, si ahí ves el final, donde ellos hacen la sinfonía número 2, Resurrección, de Mahler está muy bien logrado y está claro que él eso lo estudió con directores de orquesta y la orquesta toca de verdad y él dirige de verdad, digamos, porque estudió música.

0: le prestás atención, por ejemplo, a qué historia está contando esta pieza, sí, claro, que estamos haciendo. Claro. O sea, esto, no sé, estamos haciendo el cine negro, entonces tenés que, o sea, interpretar como medio como un actor.
1: Bueno, por supuesto. Dirigí, no en la Marcha de San Lorenzo, dirigí hace 15 días a la orquesta de la Orquesta Montana, que están ahora en París, chicos de gran calidad. Dirigí Finlandia, de Sibelius. Finlandia es una obra épica sobre el, digamos, la independencia de Finlandia y demás. Entonces vos tenés que darle ese contenido épico.
0: El brío que tiene.
1: Esto es lo que está representando. Yo siempre te cuento a los chicos y demás, ¿no? Cuando ensayamos, estamos preparando la Quinta Sinfonía de Beethoven, ¿no? Entonces cuando le digo, mira, este primer momento es el destino que está. Entonces nosotros vamos con una cosa muy insistente, muy fuerte. La fuerza es el destino que está golpeando. Y parece algo que cuando vos contás es un chiste, cuando vas a lo musical, le das ese sentido para que los chicos digan, mira, que tenemos que representar. Ta ta ta ta, ta ta ta ta, ta ta ta ta ta ta ta ta ta ta. Digamos, necesito que la música avance con esa fuerza, ¿no es cierto? Y esa inquietud que te lo dice. Vos lo tenés que transmitir, y lo tenés que transmitir después en la batuta.
2: Yo tengo una pregunta.
1: Ahí está Finlandia.
2: Mirá,
3: claro.
1: Sí, ahí están tocando los cornos, los trompetas, ahí entra la trompeta.

0: y ahora entran los oboes y los clarinetes con la flauta.
1: Claro.
2: Por favor.
1: Tengo una pregunta desde la profunda ignorancia de ese mundo. ¿Por qué yo iría?
0: Le resulta divertido esto.
1: Me encanta. Que...
2: No, vos no sabés lo divertido. Y al chat también.
1: Me encanta. De hecho, yo juego todas las semanas con el casco de realidad virtual. Tengo un jueguito que es ser director de orquesta.
3: ¿En serio?
1: Sí. De hecho, tengo la batuta en la mano y con la otra hago todos los movimientos. Por eso te digo lo del volumen y eso.
0: No dejes de hacerlo.
1: Es divertidísimo y tenés un montón de canciones. Incluso tenés cosas nuevas, tipo el soundtrack de Star Wars. Sí. Dicho esto, ¿por qué yo iría a ver un director de orquesta o a otro? Eso es lo que nunca terminé de entender. ¿Hay arreglos distintos? ¿Por qué, no sé, la sinfonía número 2 tocada por este o por aquel podría ser distinta o no?
0: Sí, porque cada uno le da, está muy buena la pregunta, le da su impronta. A lo mejor no lo llegas a apreciar.
1: Claro,
0: va a depender de cómo esté tu oído, tu familiaridad con la obra, ¿no es cierto? Pero yo te pongo dos versiones distintas, de dos directores distintos, y te puedo decir, mira, acá este lo interpretó así, esto lo interpretó... Y eso es lo que le da vida a la música y al artista, que pasa en cualquier interpretación, de la música popular, cualquiera, ¿no es cierto? Una canción de rock, es decir, la Rapsodia Bohemia, cantada por... Queens es una cosa, puede haber otro conjunto tan atractivo como eso que decís, no, mirá, le dio este matiz, le dio esta interpretación. Entonces cada uno le da su impronta, su fuerza, su ritmo, su vida.
2: ¿Tenés yeites como, como director?
0: Mira, tenés tips como director, sí, que vos decís, mira, esto lo quiero así, o para lograr esto tengo que apelar a esto. Nosotros sí, claro, vos tenés tú lo que se llama tu metodología, tu técnica, tu forma de llegar, que
2: pero
0: la vas edificando.
2: No mañas, porque eso también...
0: En la medida, las mañas tenés que tratar de evitarlas. Claro. Pero por supuesto, a lo mejor vos decís, mira esto, y por eso en la técnica, estas cosas, yo ahora estoy tomando clases con el maestro Mario Bensecri, un gran director de orquesta argentino, ¿no es cierto? Donde vos decís, mira Nelson, mira, este movimiento que haces, no lo hagas, porque en este contexto... podés generar esto. Mira, yo creía que sí, no, mira, la mejor manera es de esta manera. La sutileza técnica exige mucho trabajo. Es decir, yo me pongo frente a la obra, digamos, la estudio y después tengo que gesticularla. Decir, bueno, ¿cómo vas a hacer esto? ¿Cómo vas a hacer el ta, ta, ta, ta? ¿Cómo lo vas a hacer para que salga y demás? Y cada uno lo hace de mil maneras distintas. Claro. Y unos los hacen mejores y otros los hacen peores.
3: Debe haber algunos directores que quieren mucho protagonismo, tal vez, y es mirá cómo me muevo.
0: Depende, es muy interesante eso, porque depende de la autenticidad con la que lo hagas.
3: Claro, puede ser muy efusivo, pero si lo sentís...
0: Va, el músico se da cuenta cuando esa efusión es ficticia.
2: Claro, sí. Impostada.
0: Cuando es auténtica.

0: artística, yo soy muy expresivo, porque tiendo. Entonces el otro día uno de los chicos estábamos haciendo, ensayando Beethoven, el cuarto movimiento, ¿no? ¿No? Entonces una parte. Entonces yo le estaba marcando mucho. Entonces cuando terminó, vienen los chicos de la viola y dicen, Nelson, ¿cómo nos hizo doler los dedos? Bueno, y les gustó. Sí, sí, ¿cómo transmitimos? Porque eso lo transmitís vos, cuando es auténtico, cuando es una pose.
1: Se nota, sí, se nota. Nelson, tengo un montón de cosas. Tengo un teclado, tengo mis estudios médicos y tengo, y tengo tres minutos, pero a ver, ¿podemos ver los estudios así por encima? A ver, más o menos.
2: Prioridades, ¿no?
0: A ver, Dieter, estás bien, ¿eh? Hematocrito 48 está bien, sí, hemoglobina está bien.
3: Ve re bien, Nelson.
2: Sí, sí.
3: Está lejos el monitor.
0: Sí, totalmente. Estás bien, ¿eh? Mira, leucocito, 8,2, okay. Bien. ¿Está? A ver la fórmula leucocitaria. Está perfecto.
1: Oh, bien.
3: Diego.
2: Está ¿qué bien, fue
0: bien,
2: bueno?
0: Bien, la información tenés bien. Estás bien, ¿eh? Pero neutrófilos, perfecto, está bien. Sí, a ver, seguí para abajo.
1: A ver
0: qué más
2: otra,
0: hay.
2: ¿Hay otra página?
3: Sí, hay más, hay como
0: sí,
3: siete.
0: Sí, claro.
1: Sí, sí, todo.
0: Colesterol, todo. Eso está bien.
1: Sí,
0: así
1: esa
0: que
1: la parte que me preocupa
0: perfecto,
1: es esa.
0: Perfecto, glicosilada, perfecto, está muy bien, ¿eh? Así que muy bien, urea 35, bien. Creatinina 0,95. Dimensión celular, está muy bien, perfecto. Buen filtro glomerular, ¿eh? Ácido
1: gracias.
0: Úrico 8, este ácido úrico está un poco alto, ¿sí?
1: ¿Eso qué es?
0: Que,
1: ¿eso qué es?
0: Sí, no, sí, si tuvieras muy alto la gota.
1: Nelson, tenés, tengo la gota.
0: Sí, tenés que ver
2: Nelson,
0: ahí la dieta,
2: no,
0: sí.
2: Tiene gota, ¿no?
0: No, gota no.
1: Está medio goteado. Ahí las primeras
0: está
1: filtraciones.
0: Alto,
2: a ojo,
0: sí,
2: yo lo veo.
0: Ojo,
1: ¿y eso cómo se cuida?
0: Con dieta, ¿sí? Así que espérate. A ver, claro. Bilirrubina, ¿estás bien? Bilirrubina total, bien. La GOT, bien.
3: Ahí.
0: Perfecto, sigue. Sí. Tenés un poco una enzima un poco alta. Estás con alguna necesidad de dieta, pero leve. A ver qué más tenés. A ver. Colesterol total. Sí, colesterol, estamos mal con el colesterol.
1: Mal,
0: digo,
1: muy alto.
0: Sí, por eso tenés todos los valores metabólicos un poco altos.
1: Pero la dieta.
0: Unos kilitos menos te va a venir
1: sí,
0: muy bien.
1: Tengo que bajar 10 kilos. Pará,
3: mostrarle más arriba los triglis.
0: Pero los triglicéridos están un poco altos.
1: No,
0: ahí
1: subí mucho de peso en el último año.
0: Colesterol total 269, sí, triglicéridos 240. Sí, está un poco alto. Perfecto. Dale, después colesterol 70, tenés el HDL, está bien, el LDL. Bueno, eso lo tenés que mejorar todo, o sea, a ver qué más.
1: Vamos toda, a esa primera toda, la parte, toda la parte que es alimentación,
0: sí, está,
1: eso
0: ya
1: es como...
0: Está.
1: Un ya, poco hay que empezar
0: actividad
1: a cuidarse
0: física,
1: más. Actividad física.
3: ¿Haces actividad física, Nelson?
2: ¿Qué más?
0: Todos los días.
3: ¿Algún horario específico?
0: A la noche, yo hago la noche. Mira, porque es el único horario que estoy tranquilo.
3: No, ¿noche es 10 o es...?
0: 12 a 1.
3: ¡Wow!
2: ¡Qué increíble!
3: ¿Escuchando música clásica?
0: Sí, escucho ópera. Sí.
2: ¿Cómo dormís? ¿A qué horarios dormís?
0: Termino, me ducho, me voy a dormir y duermo como un angelito.
2: Sí, oh, claro.
3: ¿Hasta qué hora? Hasta
0: 7:30.
3: Wow, mirá. Dormís 6 horas.
0: Sí, más no puedo. No. Me encantaría más, ¿sí? Realmente. Pero duermo como un lirón,
3: sí,
0: no tengo
3: cansado.
0: Que tomar nada, chicos, así que...
1: Para mostrarme un poco más, lo del hígado graso.
0: Totalmente, ¿dónde? No está tan graso, pero...
1: Mostrame lo del hígado, está medio grasoso ese hígado.
0: Totalmente... Un poquito de lo mejor.
1: Está grasa.
0: Totalmente kilomicrones, tenés hierro. Está
1: me encanta
0: bien.
1: Que traje a Paulina Cosita y a Nelson
0: sí,
1: Castro.
0: Sí, está bien.
1: Para que me ordenen la vida.
0: El anticuerpo antiperoxidasa está bien. Anticuerpo antiglobulina está perfecto. Insulina. Estás bien.
2: Sería solo la dietita.
0: Sí, muy bien. Sí, vale.
1: Un poco más de ejercicio y
0: sí,
1: una
0: sí,
1: dieta más saludable. No mucho, sí, por favor.
3: Sí, el
1: ¿En cuánto tiempo, por ejemplo, si yo realmente me pongo la disciplina y hago un ejercicio,
0: en tres meses
1: puedo cambiar esto?
0: Peso, sí.
3: Uy, dice, se viene un challenge.
2: ¿Querés una zanahoria?
3: Se viene
1: el challenge. Se viene el
2: challenge. 21 de noviembre.
1: ¿Puedes venir todos los viernes?
2: Sí, por favor.
1: Hacerme el seguimiento.
2: Ahí me llega el pap.
0: Para hacer el seguimiento.
1: Nos quedamos sin el recital.
3: No.
1: Me parece una pena que hayamos hecho todo.
3: Pero que nos vamos yendo.
1: Un poquito, nos vamos con.
3: Sí,
0: muy bueno.
1: Perdón,
3: mirá,
1: te queremos exprimir, Nelson.
0: No,
1: no, bueno, no, no, sino que
0: no,
1: algo,
0: no,
1: un.
0: No. No se puede, porque esto hay quien sabe.
2: Claro. No lo ofendas.
1: Bueno, no lo ofendas. Es verdad, pero para Nelson,
3: ya le dimos una varita mágica.
1: ¿Puedo pedir antes de fin de año que vuelvas, por ejemplo? Me encantó hablar con vos, me encantó la charla pero creo que nos quedamos cortos.
0: Con mucho. ¿Puedo entrar en la orquesta para el fin de año?
3: Sí, sería espectacular.
0: Ay, en la orquesta que acá tienen lugar, los chicos de Chascomús que tocan.
3: Y suena todo espectacular.
2: ¿Entran todos los chicos de Chascomús?
3: Sí, entra todo de Chascomús.
0: Traela. Increíble. Yo te dirijo. Dirige Valeria Tela, que es la directora, que es un fenómeno, y yo dirijo una obra, vamos, Finlandia.
1: ¿El fin de semana, Nelson, va a haber un espectáculo? ¿Va a descansar? ¿Va a sociabilizar?
0: El fin de semana tengo. Mañana tengo una nota que vamos a hacer para Telenoche, y el domingo ensayo con los chicos de la orquesta del Colegio Santa Hilda, de Aleluya Händel. ¿Sí? Lindo fin de semana.
1: Damas y caballeros, Nelson Castro ha estado con nosotros. Lamentablemente nos hemos quedado sin programa, pero volvemos el lunes a las 10 de la mañana, en el lugar de siempre, en arroba Vorterix Oficial, Anacleta Bubblegum, Damian Cook, Navaja Crime, el mejor equipo detrás de cámara. Tebo, buenas vacaciones. Mi nombre es Guillermo Aquino. Y de corazón se los digo, que tengan el mejor fin de semana. Los quiero muchísimo. ¡Mua!

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0: Sean todos muy bienvenidos a No se pudo de viernes en el aire de Borreteric. Qué buena apertura que tenemos. Quiero recordarlo una vez más. La apertura ya tiene varios meses, pero cada vez que la veo me sorprende y no dejo de mirarla.
1: Cuando no te cansa una apertura, es que es buena.
0: Es buena, es un
1: apertura
0: clásico.
1: Apertura grande es apertura.
0: Ahora lo hablamos, El que se quiere meter porque se sale de la vaina.
2: Se quiere meter en la cancha.
0: Ernesto 14, hola, que está dispuesto a todo, a jugar al fútbol, a bañarse, a todo, todo.
3: A desayunar.
0: Todo por este programa.
1: Hoy desayuné, hola, ¿qué tal? ¿Cómo están? Hoy desayuné unos huevos revueltos con unas tostadas.
2: Excelente.
0: Bien. Perfecto. Y un café. ¿Quién dice esto? Es Ernesto 14. Bien, Erno. Lo presento así hoy primero.
1: Gracias, Juancito.
0: Hoy vamos a cambiar el orden.
1: Nunca me presentaste primero.
0: A mi izquierda está la señorita Alexia Valentina Cavatta.
3: ¡Ay, qué raro esto! Pensé que iba Alexis.
4: Yo estoy Alexia. Igual,
1: Hola, Alexia. Hola.
0: A mi derecha, hoy de blanco con una remera que me gusta mucho,
2: Gracias, Juan.
0: ¿Con vivos rojo, bordó?
2: Rojo.
0: Un rojo intenso.
4: ¿Y será que te gusta tanto intenso que no podés disimular, Juan?
0: Y será. El señor Juan Igal.
5: Hola, Juan.
1: Bien, Igal.
5: Acá estamos, buen re para todos. Like al vivo.
0: Y hoy, en último lugar, pero no por ser último, va a dejar de ser importante, el tipo que más sabe en esta mesa, el que más sabe de fútbol, el que más sabe de música, hoy intelectual, con lentes.
1: El que más sabe de sexo.
0: Y le quiero levantar un poco el ánimo. Sí,
1: un
0: también sabe muchísimo.
1: Tipo de mierda.
0: Quiero que lo recibamos con un fuerte aplauso al señor Alexi Valido.
3: Un cálido abrazo.
4: Yo siempre estoy, yo siempre estoy.
0: Hola, Ale.
1: Last but not least.
4: Yo siempre estoy. Perder es peor, perder 4-0 e irse.
2: Bueno, ya empecé a terminar.
4: Yo siempre
2: boludo.
4: Estoy.
1: Bueno, no es el día para terminar.
2: No es el día. Son días de cerrar el orto.
4: No es el día.
1: Es un día para...
4: Qué pija, boludo.
1: Ahí ya está, para decir que verga.
3: Me molesta que haya abierto el paraguas de la forma que lo hizo ayer.
1: Sí, pero tuvo
4: razón. No abrí el paraguas.
1: Tuvo razón el pibe.
4: Lo que pasa, lamentablemente, a mí...
1: Está bien, vale. Para un segundo.
2: No. Para que se arregle. No,
4: para que está con el pelo.
1: Tranquilo.
3: Para, capaz me ate el pelo.
2: Bien.
4: Ahí está, bien.
1: Seguí, dale.
4: Yo te escucho.
1: Escuchame, no es que abrió el paraguas. Lo que creo es que conoce el paño un poco. Entonces, la vio. Pero, al mismo tiempo,
4: qué manera
1: si no pasaba el error de este... Yo no le voy a caer al chico Coronel, porque realmente es un pibe y todo. Le voy a caer más a Copetti que a
4: Coronel. No es tan pibe.
1: A
4: igual,
1: Copetti, es un joven. A Copetti.
0: Ahora nos vamos a meter en el partido central, pero... Sí, es cierto que el día posterior a una eliminación de Copa es terrible. Y Libertadores, mucho más.
2: Hay un momento
4: un
2: muy duro, que es cuando te despertás.
0: Sí, boludo.
2: El momento en el que te acordás. Claro. Porque hay un momento que vos recién te despertás, empezás a pensar, pensás en lo que soñaste, tal vez. Y en un momento cae la eliminación.
0: Es menos de un segundo, pero hasta que te acomodás.
2: A mí me pasa... Sí, bueno, puede ser un minuto.
0: ¿Un minuto?
2: Sí. Pero estás muy dormido.
4: Un minuto, boludo. No,
2: yo me he acordado
3: desde que,
2: ya en el baño.
3: ¿Que te levantás?
2: Desde que te levantás hasta que te acordás de la eliminación del día anterior.
0: No, cuando quedaste afuera. Y si ganaste, lo primero que pensás...
3: Un minuto, abrí los ojos y es lo único en lo que pensás.
2: No.
3: Tengo
2: no.
3: que afrontar este no día pasa, de mierda no después de quedarme afuera.
2: Pasa que yo me quedo maquinando mucho la noche. O sea, termina el partido y me quedo un par de horas más. Y me voy a dormir con eso. Y cuando me voy a dormir ya me quiero olvidar del tema.
3: Yo creo que hay 10 segundos de
1: 29
3: de
1: años
3: paz.
1: Tiene Coronel. Pensé que era más joven. No, pensé que era un pibe. Bueno, entonces, Coronel, déjate.
0: Y por el contrario, cuando ganás, te despertás.
3: No, ya te despertás sonriendo.
0: No, claro, pero no entendés todavía si fue real lo que viviste o no.
2: Claro,
0: te despertás
2: claro.
0: Y cuando caes es buenísimo. Sí. Pero bueno, Alexis está en el día opuesto a todo
4: en
0: eso.
4: En el día opuesto.
0: Sí,
3: ¿cuánto tardaste vos, Ale?
4: ¿En qué?
3: En darte cuenta que estabas.
4: No, me levanté y ya me daba cuenta. Fui a despertar a mi hija, la llevé al jardín y...
3: Y te dijo, ¿cómo le fue a Central ayer?
4: No, pues estaba cuando...
0: ¿Estás en la etapa de buscar culpables, de enojarte con alguien, de resignación, de pensar ya, bueno, a ver el próximo partido cuál es?
4: Resignación, pero está bien, o sea, son cosas que pasan. O sea, no puede ser tampoco la única... Uy, no me puse los auriculares.
1: Es verdad lo que dicen ahí, Valen, vos no podés hablar de esto porque no conocés este dolor, porque las selecciones no juegan.
0: Ah, pero cuando quedó afuera Argentina
1: pero
0: de un mundial...
1: es otro dolor, libertad, dolor
4: mundial,
1: de...
4: No,
1: ¿cuál es el dolor más
3: lo
1: doloroso?
3: Conozco bien. Lo conozco
1: ¿Eliminación
3: bien.
1: De mundial o eliminación de Libertadores? ¿Qué duele más?
3: Libertadores.
0: Libertadores.
4: Bueno, ¿qué decís,
1: boludo? Quería meter una polémica ahí, pero...
0: No, pero depende. Ahí ya vamos a entrar de qué. ¿De qué sos más hincha? ¿De la selección? ¿O? Pero, no sé, la final 2014 de la selección argentina, me a mí me duele, me ha dolido más quizás que alguna eliminación de Racing. No, no de cualquiera. Sí,
3: claro. Para mí no es. Puede que pero no final, es lo mismo no, una Juan. Final que una eliminación.
2: No, no.
3: Es diferente.
0: No, no, ante igualdad de condiciones. Final y final te duele.
2: Final es terrible, final claro. Es terrible. La final, perder la final es terrible.
0: Sí, sí.
4: Final es terrible, pero.
2: Es peor que descender.
1: Lo peor de todo es que viendo el partido, no daba la sensación de que Corinthians pudiera ganar.
3: Hizo
1: el
3: gol con uno menos.
1: Claro. Hizo el gol por no, eso pero sabatar esperá,
4: si,
1: el partido.
4: Si Almirón sabía jugar mano a mano.
1: Y bueno, boludo, pero
3: ya
1: si
3: puede,
1: Almirón
3: ya sabía puede.
1: Jugar mano. No lo jugó.
0: ¿Está el contrato de Alexis o no lo guardamos?
1: Almirón,
0: ¿no?
1: Almirón
2: sí,
1: hizo la
2: terminó.
1: Almirón no, hizo romper, la conferencia y dio a entender, muchachos, que jugadores tienen una opción y no la meten. Y al mismo tiempo Almirón lo pone vos, gordo.
4: Y bueno,
1: vos me dijiste que Copetti era un fenómeno, boludo.
4: No, nunca dije que yo dije que la única virtud que le reconocía a Copetti era la de meter y no cansarse nunca. Pero bueno, también hemos dicho en este mismo espacio que Central juega así 9.
1: Son partidos que son mirá, todo, es todo etapa.
0: Hay algo
1: todo
0: que hay etapa. Que reconocerle a Copetti todo es que etapa. Ha sido coherente en todos los clubes donde ha pasado. Siempre aporta lo mismo. O sea, es un tipo con mucho esfuerzo, con mucha voluntad, claro. Que corre, que genera las situaciones. Incluso te digo, en Racing hizo muchísimos goles claro. En relación a lo que uno espera de Copetti.
4: 11 goles en 90 partidos.
0: Claro. Pero erra muchísimo. No, erra
1: es
0: de la muchísimo. Mejor
1: versión. Es que quiero agregar algo, ¿no?
6: Cuando nadie había aprendido a caminar, nosotros ya corríamos.
0: El daño ya estaba hecho igual.
1: Porque vos decís que.
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0: Bienvenidos, bienvenidas a un nuevo Newsterix, acá por la 99.1 por Radio Vorterix Bahía, arrancando último día de la semana en lo laboral para muchos, para muchas, este día viernes 21 de agosto en nuestra querida Radio Vorterix Bahía, en nuestra ciudad de Bahía Blanca. Está fresco, climáticamente hablando, frío, 10 grados nuestra temperatura, 2 grados menos que ayer, y eso que ayer también estaba fresco, así que bueno. Lo bueno es que hoy tenemos sol, hay solcito que acompaña, así que en esta jornada vamos a estar mejor en ese sentido que ayer, que teníamos nubes. Mínima de 1 grado bajo cero y máxima de 11, como decimos, así que por eso se siente bastante más el frío. Y también el viento, ayer a la noche, qué ventoso que estaba. Y se sentía viento así como del sur, muy pero muy fresco. Así que así está la jornada del día viernes. Presión 1028 hectopascales, la humedad 44% y una brisa de 30 kilómetros en la hora para la jornada de hoy. Cristian Jiménez en la operación técnica de audio y de video. Aquí mi nombre es Dayana Redolfi y los vamos a estar acompañando en esta jornada. Como siempre, no solamente por la 99.1, porque si sos del clásico de la radio, te podés ayornar también, y nos podés escuchar por nuestra página web, que es vorterixbahia.com. O si sos del clásico de YouTube, de Twitch, bueno, nos podés encontrar como Vorterix Bahía en vivo. Así que nos escuchamos, nos vemos, nos acompañamos en todas las plataformas, para que te sientas más cerquita, para que te sientas como que estés acá, sentadito, sentadita conmigo, escuchando las entrevistas y todo lo interesante que hay para hacer en nuestra ciudad de Bahía Blanca. Específicamente tenemos un plan para 23 de agosto, para el domingo. Me gusta porque ayer les dimos plancito de sábado y hoy les damos plan para el domingo. Circo Marisco Mono Argentum, 23 de agosto en el Don Bosco Teatro. Este espectáculo, ganador del Carlos 2026 a Mejor Espectáculo de Humor, sale a recorrer el país con su show Circo Marisco, que se consolidó como una de las grandes sorpresas de la última temporada teatral en Carlos Paz. La propuesta, bueno, protagonizada por Lucas Crazy Waves y Martín Conga, logró una inmediata conexión con el público y la crítica, coronando su paso por la cartelera veraniega con el premio Carlos 2026 a Mejor Espectáculo de Humor, Y en este contexto, bueno, con mucha competencia, por supuesto, una programación diversa, Circo Marisco se destacó por su originalidad, su ritmo escénico, una propuesta que sostuvo función tras función, gracia en la gente, ¿no? Por supuesto, risas, el boca en boca, la respuesta del público. Tiene de todo el espectáculo, humor físico, picardía, absurdo, teatro. Un show dinámico, ágil, apto para todo público, con un lenguaje propio, una identidad bien definida. Y, bueno, sobre todo la obra evita las fórmulas previsibles, ¿no? Eso que decís, ahora va a pasar esto. Bueno, evita eso y apuesta a una experiencia directa y efectiva desde el escenario. Así que un show súper reconocido que llega a nuestra ciudad de Bahía Blanca. Tenemos el lujazo de que llegue, como decimos. Así que bueno, vamos a estar conversando con Lucas y con Martín de Circo Marisco. Ahí en breve, cuando conectemos, vamos a estar charlando con los chicos para que nos cuenten, la verdad, que este espectáculo, que creo que no nos podemos perder, y aparte un plancito de domingo espectacular, para hacer algo diferente, para reírnos. Las entradas las pueden conseguir en la boletería del teatro, como siempre mencionamos, se acercan al mismo Teatro Don Bosco, y si no, pueden hacerlo también por la página web. Ya mismo lo pueden hacer, ticketbahia.com. Justamente buscan ahí el flyer de Circo Marisco y sacan sus entraditas para este domingo 23 de agosto. Bueno, vamos a empezar la conversación en principio con Martín, porque ahí estamos esperando justamente que se conecte Lucas. Pero lo tenemos a Martín de Circo Marisco. Bienvenido, Martín, ¿cómo estás?
1: Hola, ¿qué tal? Estaba acá diciéndole a Lucas cómo tenía que conectarse, porque
0: está bien.
1: Había que meter un código en la reunión y había que meter un código y todo eso.
0: Claro.
1: Le voy a decir que venga a mi pieza.
0: Ah, ¿pero están juntos?
1: Estamos en el hotel, en un hotel en Montehermoso.
0: Ah, listo. Estamos entonces en que se vaya ahí, olvídate.
1: Sí, estamos de luna de miel, muy contentos, disfrutando este hermoso día, tomando mates en la playa.
0: Qué lindo monte. Bueno, acá cerquita de Bahía, así que ya están a punto de llegar. Contanos justamente, bueno, de este espectáculo, de este show que llega. ¡Vamos! Ay, ahí creo que se nos trabó un poquitito. Estas cosas que pueden pasar con Zoom, Con Zoom y con la conexión, sobre todo de los hoteles, chicos. En los hoteles es complejo.
1: Ahora sí, ahora sí.
0: Ahí sí. ¿Estamos? ¿Nos escuchan, chicos? Sí. Lucas, Martín, ¿nos escuchan?
1: Ay.
0: Me parece que está
1: acá
0: complicado.
1: Está. Ahí está. Lo que vamos a tener que hacer es no mirar la pantalla porque llega con delay.
0: Sí.
1: Ajustamos esa dinámica y comenzamos.
0: Bueno, buenísimo. Cuéntenos del show, chicos.
1: Acá estamos, ahora sí. Bueno, estamos presentando nuestro debut teatral en esta gira nacional y que en este fin de semana nos trae para estos lugares. Estamos en Montehermoso ahora, hoy vamos a tener función en Montehermoso, mañana Punta Alta. Y ya con esta previa llegamos el domingo a Bahía, al Teatro Don Bosco, a ver si podemos detonarla como lo podemos hacer como cuando hay público, ¿verdad? O sea, estamos acá convocando a la gente que venga a bancar a Circo Marisco, que es la primera vez en Bahía.
0: Bueno, eso les iba a preguntar justamente, primera vez en Bahía Blanca, así que tenían en público que ya los estaba reclamando, ¿o por qué eligieron Bahía?
2: Es parte del itinerario, aparte queríamos estar acá. Nosotros nos sentimos muy cómodos en las zonas costeras. Tenemos muchos años de temporadas en la costa.
0: Claro.
2: Así que era un
1: poco Es verdad. Hoy cuando llegamos acá a Montehermoso nos agarró esa cosita del mar. Somos muy del mar. Lucas es más de un ascensor, de un edificio, ¿no? Alto, de torres, de 30 pisos, pero yo soy como más del mar.
0: Claro, claro.
1: Imagínate con este ejemplo que te doy, en el show eso también se potencia mucho y es lo que va generando todas las situaciones que intentamos que siempre sean desde el lado de la comedia, 100% humor, y bueno, y con eso vamos terminando de armar el show para lo que es una propuesta teatral. Nosotros venimos de la calle, 20 años como show de calle, y entonces estamos como también entusiasmados por estas nuevas posibilidades que nos brinda un espacio como una sala teatral, ¿no? Desde la puesta de luces, cuestiones técnicas. Entonces el show viene creciendo y estamos en un buen momento para mostrarlo. Nosotros somos del vivo, de hacer el show. Si bien tenemos algún video viral, No somos generadores de contenido así, de que nos dedicamos a eso, ¿verdad? Y entonces, aprovechando eso, estamos mostrando la obra, una hora y media de humor, y la gente se va a divertir, seguro.
0: Qué bueno, qué bueno. Bueno, es interesante eso que comentás porque si la calle creo que les da también esto de la improvisación, de estar atento y de todas las cosas, que viste que en el teatro eso tiene que estar. Entonces van de la mano un poco, sí. Así que imagino que salió así. Y bueno, y por eso tan premiada. ¿Esperaban que esté tan premiada Circo Marisco? Porque la verdad que un éxito total.
2: Sí, gracias a Dios, sí. En Carlos Paz estuvimos ternados para el mejor espectáculo humorístico y ganamos el premio Carlos, así que muy honrados y motivados para, bueno, que la gente vea, sienta y sepa de qué se trata Circo Marisco en este punto óptimo que tiene este dúo de tantos años de trayectoria. Con ese entusiasmo. ¡Pum para arriba!
0: Chicos, ¿hay conexión con el público? Ahí va, conexión siempre, obvio. No, pero digo, ustedes dentro del show le hacen preguntas al público, el público participa de alguna otra manera, ¿cómo es la dinámica? ¿Tienen escenografía? ¿Qué nos vamos a encontrar aparte de todo este humor y bueno, de ustedes dos y la conexión?
1: Bueno, lo que nosotros básicamente estamos ahora es haciendo, como tirando toda la carne al asador, con toda nuestra experiencia, incluso se podría decir que casi es como histórico, uh-huh, lo que estamos presentando, porque en toda nuestra historia, estamos tirando todo en esta hora y media, donde hay cosas que todavía no quedan afuera y todo, pero digamos, es un show que tiene mucho contenido y distinto. La gente nos conoce por el video donde yo voy haciendo todo un relato y Luca hace la interpretación física, y ese video se hizo muy viral. De hecho, es lo que sigue viralizándose. Incluso mucha gente dice, chicos, cambien el show. Y hay gente que nunca vio el show, porque si ve el show va a ver que es un show de hora y media. Y que esto es un segmento de 7 minutos. Entonces, estamos en el momento que está bueno mostrarlo. Está bueno mostrarlo. Y como te digo, somos del show, somos del vivo. Nos gusta tener ahí, nos gusta estar en la arena. Y bueno, hasta ahora sigue andando todo muy lindo. Porque la verdad que cuando tenés gente que te quiere ver, es totalmente distinto a lo que es la calle, ¿no? Donde vos tenés que llegar a un lugar donde capaz que cuando llegás no hay nada, vos decís, acá va a haber gente, al rato sí hay gente, pero tenés que captar la atención, porque así como estás vos, hay negocios, cosas, cine, todo. Entonces acá llegar y que la gente te esté esperando, nos hace salir, primero con entusiasmo, y segundo ya empieza el ida y vuelta, que es lo que nos termina alimentando a nosotros.
0: Total. Claro.
1: Por eso el público siempre participa. Uh-huh. Podemos charlar o puede participar espontáneamente. O sea, Circo Marisco no es una obra de teatro donde quizás si sonó el teléfono quedó Alfredo Halcón así y lo desconcentró, ¿viste? No, nosotros vamos a usar eso para improvisar, lo vamos a capitalizar desde el lado del humor. Si te toca que te demos un palo porque sonó el teléfono en la sala, y bueno, te gastamos un poquito. Pero siempre con buena voz.
2: Sí, y aparte me quedaría con el teléfono.
0: Chicos, también preguntarles si es un show para toda la familia o si por ahí es para, digamos, de adolescentes para arriba. ¿Cómo es eso?
1: Mira, ¿querés hablar vos? Que estoy hablando todo el tiempo yo.
2: No,
0: pero él está hablando con el cuerpo. Escúchame, él está ahí.
2: Es un espectáculo para toda la familia. Tenemos distintos recursos humorísticos, los cuales algunos son más para grandes, otros son más para chicos, adolescentes. Si bien es un espectáculo infantil,
1: eso lo aclaramos.
2: Hay momentos donde cada etapa generacional del ser humano se puede sentir identificado con el estilo de humor desarrollado a lo largo de esta trayectoria callejera que tiene Circo Marisco. Atrás, Estudios Centrales.
0: Bien, buenísimo. Bueno, entonces es para ir y reírse y divertirse. Un plan de antidomingo, ¿no?
1: Sí, total. Es un plan antidomingo, sobre todo teniendo en cuenta de que está programado a las 20 horas.
0: Sí.
1: Es totalmente antidomingo y la verdad que está bueno. Nosotros lo disfrutamos. O sea, si vos nos preguntás, nosotros ahora estamos promocionando esta fecha, agradecemos el espacio, pero nosotros lo redisfrutamos, así que vamos a invitar a la gente, ¿verdad?
0: Sí, total. Bueno, chicos, agradecerles por este ratito que se hicieron. Vayan a disfrutar. Estaba pensando que si a uno le gustan las alturas y al otro la playa, vayan al Faro. Ahí está como la combinación perfecta. Así que pueden... Pueden ir ahí y después, bueno, vénganse ya para Bahía Blanca.
1: ¿Dónde es el faro? Se cortó la imagen. ¿Dónde es el faro?
0: Y el faro tenés que caminar bastante.
1: ¿Pero en dónde? ¿En Bahía?
0: No, ahí en Monte. El faro de Monte Hermoso.
1: Ah, mirá. ¿Bastante cuánto es, por ejemplo? ¿Qué son? 5 kilómetros es bastante.
0: No me acuerdo específicamente. Si te digo, te miento. Pero lo haces caminando. Tipo, yo he ido de la costanera ahí de donde está el peatonal, he ido caminando cuando era chica. O sea, imagínate, lo re pueden hacer.
1: Ahora lo preguntamos nosotros.
0: Mirá, 3 kilómetros del centro, me dice acá el operador. Sí, lo re pueden hacer.
1: 3 kilómetros, sí, podemos.
0: Caminan y ven el faro, se sacan una fotito.
1: Yo voy con esto así y Lucas viene atrás seguro.
0: Listo. Bárbaro. Bueno, chicos, agradecerles y si les parece entonces invitar a la gente de Bahía Blanca que los vaya a ver este domingo 23 al Teatro Don Bosco.
1: Perfecto. Sería muy lindo para nosotros poder encontrarnos con el público en Bahía Blanca y hacer una linda presentación. y dejar nuestro sello marisco aquí.
0: Ahí va, me encantó el sello marisco. Buenísimo, chicos. Bueno, gracias por estar del otro lado y los esperamos, ¿eh? Y bueno, a romperla mucha mierda porque estrenan acá en Bahía Blanca por primera vez, así que esperemos que sea la primera de muchas. Después nos vamos a acordar.
2: Bueno, desde ya que sí. Les mandamos un saludo a todos y a todas y recuerden que la presión es de 23 de estos pascuales atrás de Estudios Centrales. Circo Marisco.
0: Gracias, chicos. Un abrazo grande. Adiós. Bueno, así pasaban Martín y Lucas de Circo Marisco, justamente. Bueno, este espectáculo que llega a nuestra ciudad de Bahía Blanca, que no te puedes perder, con humor, que ya los vieron ahí a los chicos, que son unos personajes bárbaros, para justamente divertirte. Un plan recontra antidomingo. 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Es tempranito, domingo temprano, así que es un planazo para cerrar el fin de semana con todo. Circo Marisco, Mono Argentum, humor para toda la familia en esta gira 2026. Primera vez en Bahía Blanca, ¿eh? Así que este domingo en el Don Bosco Teatro sacás tus entradas. 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
1: Grados actualmente la temperatura en nuestra ciudad de Bahía Blanca. Está fresco esta jornada de hoy, mínima de 1 grado bajo cero, máxima de 11. Lo bueno es que tenemos sol, así que este sol nos va a estar acompañando. Fin de semana, bueno, también frío, tanto sábado como domingo, mínimas de 2 grados y máximas de 10, 12 grados para ambos días, sin lluvias. Sí, el domingo un poco más nublado, pero mañana sol, así que lindo fin de semana, fresco para abrigarse en nuestra ciudad de Bahía Blanca, pero sin lluvias ni nada por el estilo, así que a no preocuparse en ese sentido y a disfrutar de la cantidad de actividades que tenemos, en lo teatral, de todo hay para hacer, lo hemos recorrido en toda esta semana, así que bueno, hay para elegir para todos los gustos. Cristian Jiménez en la operación técnica, gracias por estar del otro lado. Aquí mi nombre es Diana Redolfi y gracias a ustedes que también hacen posible y tienen la sillita acá sentada al lado mío, acompañándonos en este Newsterix. Así que tengan lindo fin de semana y nos reencontramos el lunes 13:30 con más de este programa hermoso acá por Vorterix Bahía.

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4: Gustavo Álvarez.
5: Yo no soy... Sí, mirá Gustavo Álvarez que salió de San Lorenzo y mirá dónde está ahora. Ayer pateó penal. Daverson lo pateó bien.
6: Fue muy floja esa, fue muy aburrida la tanda.
5: Muy aburrida la, sí.
6: Oye, no tuvo emoción.
5: Los muchachos de Liga tampoco estaban desesperados en la tribuna.
6: No lo festejaron tanto.
5: No lo festejaron tanto.
6: Fue como, bueno.
5: Otro día en la oficina.
4: Pero
5: otro
4: viste
5: día.
4: Que está sucediendo que saca, están pasando el equipo que ya ganó la Copa, que saca estirpe coopera.
5: Ahora porque se viene dando lo que venimos
4: Corinthians
5: diciendo. Corinthians
4: ayer no ganó diciendo yo ya sé lo que es ganar esto, claro, porque con uno menos y con una pelota parada no ganó el partido.
5: Venimos diciendo que
4: es lo que pasó con Fluminense, Independiente Rivadavia.
7: ¿Y qué va a pasar con Tolima, Independiente del Valle, que ganó?
5: Ganó Independiente del Valle 1-0 visitante, sí, y debería pasar.
4: Y tiene mejor equipo Independiente.
8: O sea, Platense va a perder cuarto de final.
4: ¿Por no, qué? Dije que pasó en octavos.
7: No, claro,
5: yo
7: estoy
5: en el escenario peor, que Dios no quiera.
4: Vos estás
8: no, pero Ale
4: el...
8: estaba diciendo que pasaban los que
4: no,
8: habían
4: no,
8: ganado
4: no,
8: la
4: pero
8: Copa.
4: Que eso vino pasando...
8: En octavos.
7: Ernesto,
5: sí.
7: Ernesto,
5: sí.
7: Quiero que mires ese cuadro, el de los clasificados a los cuartos de final, todavía falta uno, ¿no?
5: Sí.
7: Y que me digas, si tenés que elegir un campeón, uno que gane la Copa.
5: Con todo el amor que le tengo a Estudiantes de La Plata, no, porque no quiero que esté arriba de River.
7: ¿Por qué le empezaste por Estudiantes?
8: Además tenía que decir uno que sí.
4: Tenía que decir uno que no.
5: Ah, iba a descartar.
8: Bueno,
7: hacelo con su
5: Flamengo no.
7: Flamengo tampoco.
5: Corinthians no me cae mal. Corinthians, si quiere ser campeón, que sea campeón. De ese lado del cuadro.
7: Si quiere. Corinthians, no, está bien, paso esta vez.
5: De ese lado del cuadro, esos. Y del otro lado, me encantaría Platense campeón de Libertadores, sería increíble. Y Fluminense.
7: Elegí uno.
5: Bueno, voy a.
7: Sí, uno solo.
5: Voy a elegir.
7: ¿Quién crees que gane?
5: A Corinthians.
7: Corinthians.
8: ¿Y para vos la final cómo es?
4: Corinthians Platense.
5: No, es Flamengo Palmeira al final.
8: ¿Y cómo gana Corinthians la Copa?
5: No, no sé.
6: No Flamengo Palmeira.
5: Es Flamengo Palmeira al final. Lo digo hoy acá. ¿Qué hora es? 2 menos cuarto. ¿Qué día es hoy, Merito?
6: 21 de agosto
5: digo que la final es Flamengo Palmeira. ¿Por qué se pone el auricular? Porque no escucho mero.
6: Yo te dije yo, boludo. Trolo.
4: Final, Libertadores, el tanque Ferreira se resbala y pierde un gol con arco libre a los 83.
5: En el tupper de las verdades no, porque no, sí. Esto es un pronóstico.
7: ¿Alexis?
4: Yo creo que sale campeón, sí, creo que sale campeón.
7: No, el que vos querés.
4: Ah, el que yo quiero, Liga de Quito.
5: Cerrá el orto.
8: Liga de Quito.
7: Perdón.
4: Yo quiero, sí, no puedo creer que gane Liga de Quito la Libertadores.
5: ¿Por qué no?
7: Yo estoy con Ale, porque primero nunca y el que
5: futbolero
7: me va a entender, un argentino no quiere que otro argentino salga campeón de la Copa, entonces me cae bien.
6: Depende,
7: Platense, me trata muy bien la gente de Estudiante cuando voy, está todo perfecto, pero yo soy hincha de Racing, no quiero que otro equipo

0: argentino gane la Copa, y brasileño tampoco, no quiero, claro, que ganen más los brasileños. Entonces, entre los que están ahí...
1: Bueno,
0: que,
1: tenés a Tolima
0: y,
1: o Independiente.
0: O alguno, o, sí,
2: o Independiente del Valle.
0: Prefiero Liga.
1: ¿Tolima es el equipo del profesor González Vélez, o no?
2: Sí.
3: Buenísimo.
2: No, y no, el más, que creo...
1: Sí. ¿Sigue estando Lucas González Vélez?
2: No sé, no. Ayer, el otro día no.
0: ¿Vos, Juancito?
4: Yo...
2: Que vos quieras.
4: Quiero que salga campeón. A ver, voy a explicar. Flamengo, si sale campeón, lo pasa a River. Estudiante lo pasa a River.
2: Palmeiras.
4: Palmeiras lo empata a River. Y
2: Fluminense no.
4: Fluminense y Corinthians me han hecho feliz, así que alguno de esos dos no me molestaría, pero quiero que salga campeón Platense.
1: ¿Tanto Fluminense como Corinthians de llegar a ganar el título sería su segunda Libertadores?
4: Sí.
2: Sí.
1: Bueno, claro. Está bien, sí, cualquier cosa.
4: ¿A quién le ganaron la primera?
1: Corinthians a Boca y Fluminense a Boca.
4: Ahí está.
1: Uh-huh. Ah, qué boludo, yo contesté en serio. Me estabas haciendo una engaña pichanga termo.
0: Y Corinthians tiene una Libertadores, pero dos títulos del mundo.
1: Bien.
4: Increíble.
1: Lloren.
4: Increíble, increíble.
2: Llórenlo.
1: Y bueno. Lula es de Corinthians.
3: Bye.
2: Y Sócrates era de Corinthians.
1: Y Joao Belange era de Fluminense.
0: ¿Fue el último que le ganó una final a un europeo?
4: Sí.
3: Sí, creo que sí.
0: A,
3: sí,
0: Chelsea,
3: sí.
0: A Chelsea en 2012. El último,
4: al Chelsea.
0: O el de Pablo Guerrero.
2: Al Chelsea,
4: sí,
2: en 2012.
4: Sí. Último campeonato, sí. Último campeón sudamericano del Mundial de
0: Clubes. ¿Valen?
3: Mirá, yo creo que las semifinales van a ser Estudiantes Flamengo, Palmeiras Platense.
1: ¿Vos dices que Estudiantes pasa a Corinthians sin despeinarse? Como yo.
2: Es mejor equipo.
4: ¿Palmeiras?
0: Pero, ¿quién querés que gane, Valen?
1: No, Estudiantes.
4: Ah.
0: No, ¿quién crees que va a llegar a la final?
3: Pero te agregué más información.
0: Sí.
3: Valiosa.
0: Sí, muy valiosa.
3: Muy valiosa.
2: No, es mucho mejor equipo Estudiantes que Corinthians.
3: Estudiantes, me gustaría.
1: Estudiante,
0: ¿sí? ¿Estudiantes de La Plata?
3: Sí.
4: Mira, buen plantel Estudiantes.
2: Mucho mejor equipo.
1: Entre Dinis y el Cacique, ¿con quién te
3: ¿y
1: quedas?
3: Y si no, Flu.
1: Oh, bueno.
3: Pero está con Platense en la llave.
1: ¿Cómo?
2: No sé,
1: Repetiste.
2: Parece un perfecto pelotudo de mierda Dinis a mí. Pero...
0: No, pero el equipo de...
1: Un día lo iba a traer. En la televisión brasileña repasan la carrera de Dinis en los distintos equipos y en todo tiene porcentaje negativo de efectividad.
0: Sí. Pasó por todos lados.
1: Por todos lados.
4: Pasó por todos lados.
1: En todo negativo.
0: En los últimos años dirigió Cruzeiro, Fluminense.
4: Sí. San Pablo no dirigió.
2: Corinthians. La selección.
4: ¿San Pablo la selección? No,
0: la selección. No.
1: La selección es el único que no tiene negativo.
4: Bueno, pero pará, en Fluminense ganó la Libertadores, sí, y en Cruzeiro llegó a la final de la
1: final
4: Sudamericana. Bueno.
1: Bien. Igual tiene negativo.
0: Bueno.
1: Fluminense creo que es su lugar en el mundo, Iván. Viste que eso hablaba el otro día.
4: Sí, sí.
1: Creo que
4: sí, igual se fue mal.
1: Se fue mal, muy mal.
4: Se fue perdiendo.
1: No noté ayer en Corinthians. Viste que Dini juega de una manera que es todo, pasean por él.
4: Sí.
1: Uh-huh.
4: Se adapta.
1: Se adapta, va acá, todo, viste, muy carioca. Pero no lo noté para nada ayer en Corinthians.
2: No.
4: No sé si tiene para jugar así.
2: Claro, no tiene.
4: Claro, no tiene un equipazo.
1: No me gustó el peruano Carrillo, ¿es?
2: André Carrillo. La otra vez no había entrado bien en Arroyito.
1: No me gustó.
2: Y no anduvo bien. No anduvo bien.
0: Bueno, ¿vieron?
1: Igual si Platense sale campeón, es espectacular.
4: Sí.
2: Y sería.
0: No, bueno,
2: estaríamos
0: sería...
2: viviendo historia. Sí,
0: claro. Sí. Exacto. ¿Vieron el triunfo de Vasco?
1: Sí.
4: Sí.
1: Vi.
4: Pobre Olimpia. En dos segundos se lo dieron vuelta.
1: Acá Alexis me volvió loco con Vitamina Sánchez. Loco
4: terrible.
1: Me volvió.
0: Gol de Spinelli,
1: loco,
0: ¿eh?
1: Bien, entró, metió el cuarto.
0: Bestia negra de River.
2: Claudio
1: ¿Me
2: Paul.
1: Pueden explicar si Colidio y Sosa pueden jugar contra River o no?
4: Si River sacas a Colidio de la lista y Racing hace lo mismo con... Igual Racing no, porque ya se quedó fuera. Si sacan a Colidio de la lista en River, puede
3: Pero
4: jugar.
3: Pero todavía no lo sacaron.
4: No.
1: Entonces no lo saquen.
3: Porque hay muchas notas.
1: Eduardo.
3: Dando vuelta con información que...
4: No sé.
1: Chacho, no lo saquen a Colidio de la lista. Déjenlo.
4: Capaz acordaron sacarlo, con la venta con Vasco. Pero si no, no tiene sentido.
0: Les pregunto. ¿Tienen algún tipo de temor? Con
1: ¿temor? Cuatro goles va a hacer Colidio. Cuatro en Sao Januario y tres en el Monumental. Siete goles hace.
0: Sí,
1: y hace siete veces perdón. Y el último ya lo grita, se agarra los huevos, todo.
0: ¿Y estaría mal?
1: Claro, Juan.
4: River tiene que ganar el miércoles. Primero, después vemos.
0: Perfecto,
4: Colidio
0: sí,
4: y todo.
0: Sí,
4: la, pero tiene que clasificar.
2: Pero en caso
1: conoció
2: de
1: el Pochoque como Bull en River, Colidio.
4: River tiene que ganarle a Vasco también, si pasa. Está peleando el descenso, Vasco.
2: Y pero Vasco está Colidio. Están los siete goles de Erno. ¿Qué pasa?
3: Tiene no traía al lado, Ernesto.
0: Fíjate.
3: Gracias a Misa el truco que me hizo acordar.
0: En la Sudamericana, también sí. avanzó Cienciano.
2: Pasó nuestro sí, amigo Horacio Melgarejo.
0: Perdió 1-0 con Botafogo, sí, pero con la goleada que había metido 6 goles sí. en la ida, pasó.
4: Hay también un momento importante que es cuando le anulan el segundo gol a Botafogo, mete un 2-0 a los 36 minutos y lo anulan. Y arrancar el segundo tiempo con un 2-0 necesitando 3 goles más es distinto. Entonces, bueno, ahí se apagó. Pero
0: ahí
4: sí,
0: tenemos el cuadro.
4: Sorpresa este cuadro total, demuestra. Esa parte de la llave. O sea, esa llave Tigre, Montevideo, City, Torque, Cienciano, Botafogo. O sea, creo que todos hubiésemos dicho Tigre, Botafogo.
2: Y vamos a tener o a Torque o a Cienciano.
0: En la semifinal.
4: En semifinal.
0: En la semifinal.
1: Sí. Pará que están llamando al rap. No, escúchame, esto demuestra, este te cuadro escucho, demuestra que está, como dije yo este año, la Sudamericana está por encima de la Libertadores. Mal que le pese. La gran conquista
0: no,
1: doma
0: no será porque la
1: a la gloria eterna.
0: ¿Eh? ¿No será porque la estás jugando vos? Sí, igual ahora es una gran competencia.
1: Me empecé a preocupar un poco porque lo veo a Boca avanzando y River todavía tiene que pasar.
0: Igual yo coincido con vos que este año la Sudamericana...
2: ¿Habrá semifinal bien. Boca-River, Erno?
1: Y,
4: ojalá que no.
1: Ojalá que no. Ojalá ¿por qué ojalá? Y ojalá que no, San Pablo quede eliminado.
0: Pero, Erno... O sea, algo que pase no, algo no, no perdón, le tenés.
1: Que quede eliminado Boca.
0: A ver, no, tenés que afrontar con valor todas las cosas. Si es Boca, es Boca. Si es Colidio, es Colidio.
1: No, Juan, no.
2: ¿Qué preferís?
1: Miedo.
2: En la previa.
0: Pero pará, escuchá. Boca. Sos River, de verdad, te digo.
1: Justamente por eso, boludo.
0: No, dale, boludo.
1: El problema de River, ¿sabés cuál es, Juan?
0: Sí.
1: River.
2: Sí. Anda la concha de tu madre.
1: River a River.
0: Nunca se dijo. Che, ¿había gente en la cancha de Botafogo?
3: Sí, había gente.
0: ¿Había gente?
3: Había gente, pero porque Botafogo también tuvo un gesto con sus hinchas.
0: Ajá.
3: ¿Se enteraron lo que sucedió?
0: No.
3: Después de perder 6-1 el partido de ida, Botafogo dijo, el partido de vuelta lo vamos a cobrar 5 reales.
1: ¿Cinco cuánto sería?
3: ¿Cuántos son 5 reales?
0: Y por 5.
2: 25 pesos.
1: ¿En serio?
0: No, boludo.
3: No, no es sí. No, no puede ser. 25 mil.
4: ¿No es un dólar?
0: Hagamos la cuenta.
4: Un dólar no son 5 reales.
1: Y un dólar son 1.500 pesos.
5: 1.454 pesos argentinos.
4: Ok, entonces
3: eso
4: más o menos.
3: Un real.
1: Estás muerto, boludo. En serio te digo.
3: 5 reales. Bueno, pará.
4: Un dólar. Está bien. Un dólar.
3: La entrada pasó a estar 1.450 pesos.
0: Claro.
2: Me dijeron 5 por 5, yo dije 25.
0: No, qué está bueno. Bien, pero...
2: Dios, el día que me toque
3: la entrada que normalmente está entre 50, 60 reales, pasó a estar 5 por la goleada en contra del partido de ida.
0: Sí,
4: sí, no son tan caras las entradas. Yo cuando fui infiltrado a Palmeiras, me salió más barata la entrada en el sector de Palmeiras que lo que salía la entrada
3: y
4: de la,
3: Corinthians, la entrada ayer estaba entre 80 y 100 reales.
4: Sí.
3: Digo, para tomar dimensión, Botafogo dijo, perdimos 6-1 la ida, esto es casi irremontable, vamos a cobrarle 5 reales a nuestros socios para que puedan venir a ver a Botafogo.
1: Entonces dijimos bien, 1.500 pesos.
3: 1.500 pesos.
0: 1.500. ¿5 reales un dólar?
3: 1.500 pesos.
2: 1.500 pesos.
3: Entonces, yo me puse a pensar.
1: Sí, sí.
3: ¿Cómo se establecen los precios hoy para nuestros equipos?
1: Oferta y demanda, bro.
3: Alexis,
1: o CIS, en este
3: hoy,
1: caso.
3: Considerando toda la realidad de Central.
1: Sí.
3: Plantel, aspiraciones,
1: sí.
3: Estadio, todo lo que quieras poner en la bolsa. Sí. ¿Cuánto tendría que salir la entrada para ir a ver a Central?
2: 50.000 pesos.
4: 50 está bien.
1: ¿En qué? ¿En una popular?
0: La popular, 50 mil pesos.
2: 30 la popular, 50 la platea, 30.
0: Para mí, sí, dale. 50 para vos.
2: Sí.
3: ¿Para vos?
0: No, para mí, 30 mil.
3: 30 mil.
0: Sí.
4: La popular de Racing.
3: Vení de quedar afuera en Libertadores, digo, próximo partido.
0: Tenés que tener en cuenta.
2: Pero 30 mil pesos está bien.
3: Pero vos dijiste 50.
2: No, 50 la platea.
3: Ah.
2: 50 platea, 30.
0: Tengo que tener en cuenta todo.
3: Todo.
0: La actualidad de Racing, el partido que está jugando, la situación económica.
3: Como viene, porque Botafogo baja el precio por haber perdido 6-1.
1: Tengo un pequeño disclaimer para hacer. Muchas veces, como en caso como River, Boca y otros clubes también, obviamente, vos tenés un precio, pero si sos socio del club. Entonces, por ejemplo,
2: bueno, claro.
1: Yo si no, no tengo el abono y quiero sacar...
3: Estoy hablando como si en el fútbol argentino se pudiera ir a comprar una entrada o boletería.
0: En Brasil vieron que no hay cultura de ser socio.
1: No hay.
0: No es como
1: es
0: acá.
1: Es caro, carísimo además.
0: Son muy pocos los que son...
4: Sí,
3: claro.
0: Sí existe el socio torcedor, digamos, el abonado al fútbol, pero no existe el concepto de ser... Existe, pero no está socialmente aceptado.
4: Tantas actividades.
2: Carísimo,
4: como acá tienen
0: algunos
4: clubes.
0: Tienen.
1: Algunos sí.
0: Tengo un amigo, por ejemplo, que
3: sí.
0: es socio de Palmeiras,
4: sí.
0: pero solo lo usa para usar la pileta, ponerlo.
4: Claro.
0: Pero en muy pocos clubes.
4: Sí.
3: Claro, sí, por eso hay que hacer el juego como si mañana Ernesto tiene que ir a ver River Vélez y tenés que ir a hacer la fila a la boletería.
1: Bien.
3: ¿Cuánto te deberían pagar la entrada? ¿Cuánto correspondería?
1: Yo creo que River, a los socios, por eso voy a usar la misma categoría, el mismo rango que tiene River. Por ejemplo, la San Martín Alta, un socio, si no tenés el abono, te la cobran 35 lucas más o menos. Son $20.
4: Creo que es 39.
3: Pero sin ser socio.
1: Es barato. Sin ser socio todo, pienso, una platea alta de River, 40 lucas. Un lugar bajo, del centenario atrás, 30 lucas. Abajo, en las inferiores, 20 lucas.
4: ¿Más barato?
1: En las inferiores e inferiores de atrás.
0: Lucas dice, popular. Hoy 30.000 sale una entrada en la primera
2: serie. Claro.
3: Bueno, sí, es más, Copa Argentina creo que está 50, 60 lucas la entrada.
0: Es mucha plata, Branca.
1: Bueno,
0: yo soy
1: partidario de que se...
0: ¿Cuánto salía sigue haciendo de la gente? Cuando nosotros éramos adolescentes?
1: 10 pesos. La 10 pesos
0: durante muchos años salió.
1: Te engrampaban el adicional. 10 pesos más.
2: Y hemos tenido el gran beneficio, $10. Entre 2003 y 2005 la entrada siguió saliendo 10 pesos y eran $3.
1: Claro.
2: No, eran 10. Entonces ahí fue el momento en el que...
1: Se hizo barato.
0: Pero una popular, $10, está bien. Hoy serían 15
1: Es que es lo que te digo, una popular $10, una platea alta $20, una platea buena.
3: Pero usted lo está pensando
1: $50.
3: En el precio promedio.
2: Claro,
3: yo te digo,
2: pero hay que ver cuál sería la inflación real de ese...
3: No, no es eso. River Argentino Juniors. River venía de perder, no hacer goles.
1: Ah, vos decís
3: ¿cuánto
1: un precio
3: tiene que
1: elástico
3: salir
1: de acuerdo a coyuntura?
3: Claro.
0: Pero es importante el precio promedio para demanda. Saber si
3: por
0: subís
3: eso,
0: o bajás.
3: Pero no en general, sino hoy, la realidad de cada equipo, hoy.
0: Racing debería salir 30.000 pesos la popular, hoy.
3: Ahí está.
1: River debería salir 20.000 pesos la popular baja hoy.
0: Sí. Pero pará, no estás teniendo en cuenta muchas cosas.
1: Diego Almada.
0: Tenés Wi-Fi, vas a la cancha de River y tenés Wi-Fi.
2: No, y también el tema es que ahora...
0: Eso no te suma.
3: Pero entra todo en la bola.
2: Erno.
1: River, claro. Si River ofrece esa comodidad.
0: Pero pará, yo voy a ver a River y voy a ver jugadores de 100 palos.
4: Pará, la concha de tu madre.
1: Y sí, Juan.
0: Y eso, y bueno, eso hace más cara la entrada también.
1: No.
0: ¿Cómo
1: no.
0: que no, boludo?
1: La tiene que valer para el pensar en la gente, el populacho de River.
3: Pará, eso sale con Vélez.
1: Si no elitizamos.
3: Eso sale con Vélez.
2: Erno.
3: ¿Y con Argentino Junior cuánto salía? En la previa al partido. Tenías que ir a comprar la entrada.
1: 15 lucas.
3: La mitad.
0: Erno,
1: ¿qué querés, boludo? ¡Concha de tu madre!
0: Esto es tener un hijo, ¿no?
1: Sí.
0: Así es.
1: Sí.
2: Cuando vos ibas
4: papá,
2: a...
4: Papá. ¿Qué pasó?
1: No, se despertó, empezó a gritar.
0: ¿Le mandaste mi saludo?
1: Sí, le mandé. De cada risa.
4: ¿Qué gritaba? ¿Por qué gritaba? ¿Lloraba?
1: Lloraba, estaba enojado. Oh. Sí. Bueno, no importa.
2: Cuando vos ibas a la cancha de River en tu adolescencia...
1: Sí.
2: ¿Cuántas...?
1: Sacabas... Y no estaba construida la tribuna del río todavía.
4: Erno te llama chat.
1: Dale, ahí.
2: Pero cuando ibas a la...
1: Te ponen enojo.
2: Muchas veces... ¿Sí?
4: Lo decimos todos.
1: Es que me pensé que me iba a decir eso él. Entonces me quiero anticipar al chiste.
4: ¿Qué tipo de mierda?
1: Tipo de mierda.
2: Erno, vos sacabas la entrada ahí en la cancha muchas veces.
1: Sí.
2: Bueno,
1: y había una figura de un personaje glorioso que se ha perdido, que era el manguero. Que estaba al lado tuyo.
0: Sí, un peso.
1: Un peso, me da un peso. Y juntaba. Y cuando esa persona lograba llegar a la entrada, todos festejaban.
0: Y aparte cuando te daban vuelta era terrible, porque él veía que lo tenías ahí.
1: Exactamente. Claro. Y cuando él lograba acceder a la tribuna, te ponías contento.
2: Y ahí es cuando pasa que hoy en día es imposible ir a sacar una entrada a la cancha.
1: Sí,
2: porque
1: claro,
2: no hay lugar.
1: En el Mundial de Clubes tenía la posibilidad de sacar en la cancha.
2: En el Mundial de Clubes no iba nada.
1: Yeah. Sí, había $10 y podía sacar una entrada.
2: Ahora,
1: no, yo entiendo lo que dice Valen, pero esa variable hoy en el fútbol no se tiene en cuenta porque ir a la cancha es...
0: Blog.
1: Es un
0: gran blog.
1: Es FOMO. Entonces todo el mundo quiere ir. Y no importa cómo esté tu equipo. No importa.
3: Bueno, por eso tomé esto, Botafogo, que no es usual. Dijo, básicamente fue un pedido de perdón a los hinchas, porque sabían que los que iban a la cancha,
4: el tema es que si
3: casi haces, que iban a haber una eliminación.
4: Si lo haces una vez, lo tenés que hacer siempre.
3: Pero no va a perder siempre 6-1.
4: No, pero bueno.
3: Concienciano. Digo, era el contexto.
4: 4-0 con Flamengo. Van a decir,
3: era el contexto
0: acá ha pasado el fútbol argentino.
2: Sí.
1: Sí, sí. Yo me acuerdo, ¿Central no fue?
2: Central en la Conmebol 95.
1: Bajó los precios. Varios bajaron.
0: Independiente 5 pesos, me acuerdo una vez.
1: Sí, sí,
2: lo que pasa con Central es que había una deuda del plantel con de la comisión directiva con el plantel. Una deuda tremenda. Entonces la comisión directiva lo que hizo fue renunciar a cobrar el canon del alquiler y ponían, del alquiler, perdón, de la entrada, y pusieron la entrada de 5 pesos que iba todo derecho para los jugadores. El tema es que cuando Central gana la Copa Conmebol, la dirigencia dice, bueno, sí, pero faltan los gastos. Entonces, al premio que le recibieron los jugadores y a la deuda que tenían, le tuvieron que restar el gasto por viajes, por hoteles y por demás, y no terminaron con.
1: Había un viejo artilugio antes que había algo llamado el Día del Club. Y cuando había Día del Club, la entrada valía el doble. O había
0: un bono.
3: Un día para recaudar.
1: Y en general, ¿qué partido era?
2: River
1: Boca. Hoy es el Día del Club.
0: O el día que venías muy bien.
1: Y a mí, respecto a esto, ya más de actualidad, porque River ahora va a cancha de Banfield. Celebro que Mariotto, no Mario, sino el presidente
2: ¿qué pasa?
1: A Mariotto lo celebro también y me encanta Mariotto. Pero no, el presidente de Banfield diga, vengan, gallina, vengan, le damos 5.000 entradas, 1.000 plateas o 500 plateas, no sé. Pero ¿cuánto está la entrada?
4: Y Lanús le cobró a Boca 100.000 pesos la visitante.
0: No,
4: y a partir de ahí quedó 100.000
0: pesos. Si Mariotto acá pone el día de Vorterix, hoy es el día de Vorterix, chicos.
1: ¿Y eso qué significa?
0: Tenés que pagar.
1: ¿Por qué, boludo?
0: Y bueno, ahí estamos festejando el día de Vorterix. ¿No estás dispuesto?
1: ¿A qué?
2: Pero es al revés.
1: ¿Es al revés?
0: No, vos tenés que pagar para festejar Vorterix.
1: Yo conozco un par que pagan por estar en...
2: No, pero caray.
1: Pero, no, ni loco.
0: ¿Qué hace Homero?
1: Se va, Homero.
3: Sí, Homero. Da la vuelta por
1: acá. Vení por acá. Ahora pasa por atrás. Homero, tu momento es preocupante.
4: Pero no se va a ver.
0: No,
4: se va a ver.
0: Pasa del otro lado.
1: Es preocupante.
0: De allá para acá.
1: ¿Por qué pasa así?
2: ¿Por qué pasás con bolsos y
0: ahora,
2: con
0: ¿por
3: qué se roba mi
1: ¿dónde
3: cartera?
0: ¿Estás con una cartera?
1: ¿Dónde estás con una cartera?
4: Estamos viendo las cosas. Se está armando algo.
0: Terrible.
4: Está bien, Homero.
1: Ah, está bien, Homero. No me acuerdo de qué estaba diciendo. Lo que yo quiero decir es que yo entiendo que ahora todo es oferta y demanda, bro. Que si a la gente de Boca le clavan 100 lucas a la entrada, es porque la gente de Boca va a sonar igual.
4: Pero a partir de ahí, es que yo te lo puse como un ejemplo porque a partir de ahí todo sale 100 lucas.
3: Claro.
4: Todas las entradas visitantes son 100 lucas. A Boca en Platense le cobraron 100 lucas.
3: ¿Cuánto debería salir hoy la entrada para ir a ver a Platense? Que acaba de clasificarse a los cuartos de final.
1: Una popular
2: 50.000 pesos.
1: No,
4: es muy caro, Platense. Las plateas de Platense están vacías porque son muy caras.
3: En Platense se puede comprar todavía.
2: Ah, igual hay muchas.
0: Sí,
3: entrada para no socios.
0: Sí, el otro día fui y...
3: ¿Tienen boletería?
4: Sí.
2: Pero hay poquito espacio porque hay mucho abono en Platense.
3: Sí,
1: yo
3: claro.
1: Pago 50 luego una platea, Platense pago.
0: No, yo 60 partido de Copa.
3: Partido de Copa.
0: No, ahora,
3: partido
0: porque Copa, el próximo...
2: 50 lucas.
0: No, el próximo, sí, 60 pago.
1: Yo 50. 60 no. 50 pago.
2: Vengan,
1: claro, popular, 30 lucas.
3: Debería ser más
0: histórico.
3: Caro que River.
2: Gonza nos invita a ir a la Madrid. Yo no solamente iría por la full experience de sacar entrada en la boletería, sino porque la Madrid ofrece chorizo a la pomarola en su buffet.
0: No, espectacular.
2: Así que sale el pomarola.
0: Mira, está Meva en el chat que dice, bueno, no importa el comentario, pero Meva, ¿cuánto estarías dispuesto a pagar para ver Atlanta, por ejemplo?
2: A ver. Claro.
1: Yo Atlanta hoy pago 20 lucas una platea.
3: ¿La platea?
1: Sí.
3: Pero entonces la popular tiene que estar 15, 10.
1: 10 lucas.
3: Muy barato.
0: ¿Cuánto pagan hoy? Ahí está Meva. Bienvenido, Meva.
5: Hola.
0: Hola, nada más.
5: ¿Cómo va?
0: Bien.
1: No, muy mal educado vos.
5: La platea de socios...
0: Pará. Estás muy cancherito, Meva.
5: Muy cancherito.
2: Rompele la cara, Homero.
1: Se mudó solo.
5: No.
1: Se mudó solo y está muy canchero.
5: ¿Qué hace? La platea de Atlanta, bro. No es socio, porque para socio hay que pagar, está 35, creo. A mí me parece...
0: ¿Qué?
5: O sea,
0: ¿qué?
5: Está bien, pero...
4: Es un buen precio.
3: Con el momento, con pura actualidad, ¿cuánto debería estar?
5: No, está bien, 35 está bien, 30, ponele.
4: ¿Cuánto sale la cuota?
5: La cuota está a 30 casi.
4: Ah, o sea, 65.
5: Entre 25 creo que estaba con él. Sí.
4: Claro, o sea, estás pagando casi 60.000 pesos de
5: la
4: platea
5: es,
4: y...
0: ¿Vos pagas la cuota todos los meses?
5: Sí.
0: No, bueno, ahí por ahí esperabas a que haya una moratoria.
5: No. No.
0: Y paga, hay gente que hace eso.
2: Sí,
0: deja pasar
2: mal.
0: El
2: eso
0: tiempo.
2: Eso es especular, ¿no? No.
0: Paga menos.
2: Pero perdés la antigüedad. Okay.
1: Claro. La cuota en River, yo soy socio pleno de River, o sea, posee todas las actividades.
4: ¿40?
1: Uh-huh. 43, 44 lucas, ¿qué se pasa? 45 lucas está, 45 lucas. Ah, escucho.
5: ¿Se tiene que pagar para ir a la popular? ¿Hay un extra para la popular de River o no?
1: Vos tenés la cuota y después tenés el abono, tu lugar en el Monumental. De acuerdo a la tribuna que vas, pagás.
4: El abono en la popular es gratis para los que tienen el abono, pero el abono es difícil de conseguir.
1: Es muy difícil.
2: perfecto. Hace poco me
4: crucé y te pagas la cuota, no es que no pagas
2: con
4: nada.
2: Con una publicidad de abono en el Monumental y había 5.000 lugares de abono. Imposible de pensar hoy.
4: ¿Cómo? Nada más,
2: claro, River te daba el abono a platea.
4: Sí, pero las plateas...
2: La platea, no sé, la
1: es
2: San Martín.
1: Era una
2: va...
1: época donde River no tenía todo el estadio abonado. Claro. Pedo.
2: Era, pero era...
1: La posibilidad de que de ir a cualquier lugar del estadio pudiera estar abonado.
2: 5.000 plateas, Belgrano Baja estaba...
1: ¿Qué año?
2: 94.
1: Claro, claro. Sí.
2: Lo único que había de abono eran 5.000 lugares. Hoy River,
1: ¿eso
2: qué
1: era, pintado? No, ¿qué estoy diciendo?
2: No, no
0: pintado Darch. De rojo y blanco.
1: Daviche.
2: Hoy Daviche. River, ¿cuántos abonados tiene?
4: 52.
1: 52, 53.000. Una barbaridad.
2: Está bien que pasaron 30 años, pero
4: no, y te
2: se
4: quedan...
2: sextuplicó.
4: Sí. Sí, no, y socios. Sí. Muchísimo. Sacó
1: y
4: mucha
1: por eso cuando
4: dicen,
1: ¿de dónde sacó la plata River? Y bueno, una de las explicaciones que River tiene, 50.000 tipos que pagan, además una cuota religiosa, un abono. En algunas plateas, bastante.
0: ¿Solo de ahí sale la plata?
1: No, solo de ahí no.
4: Pero es el 40% de los ingresos.
1: Naming, River también tiene acuerdo con recitales. Por eso digo, ahora toca Lal y van a decir, el campo de juego, ese yo que toque el otro. Pero es un
3: hay
1: ingreso
3: que pagar
1: de...
3: Almada.
1: Claro,
2: es un ingreso.
1: De
0: Lali está pagando palo. Almada.
1: Lali está pagando Almada.
2: Son tres palos. Mirá. En total, más o menos el ingreso, entre una cosa y la otra.
1: No, el acuerdo por recitales es un montón.
0: ¿Qué les parece lo que hizo Estudiante de Río Cuarto con los hinchas de San Lorenzo?
4: Insólito.
1: Ah, es que no van los hinchas que sean de Capital.
0: No puede ser de Cava.
2: Y, pero ahí...
0: Podés ser de San Lorenzo, pero no de Cava.
1: ¿Cómo demostrás eso?
0: Y que mostrar el DNI, que decir el
1: pero
0: domicilio.
1: Si
3: están
1: domicilio?
3: Asumiendo que no hay hinchas de San Lorenzo que vivan donde es el estadio, básicamente.
0: No, San Lorenzo tiene hinchas
3: de claro,
0: lados.
3: Pero es lo que está asumiendo Estudiante de Río Cuarto.
2: Lo que están haciendo es...
0: En todos lados, acá debe haber hinchas de San Lorenzo. En todos lados hay hinchas de San Lorenzo.
2: Sí, está Bast.
0: Está Bast.
2: Está Bast. Sí. El Bast. Oso.
4: El oso.
0: Sí, el oso, bueno. Y pero ellos viven acá en Cava, o sea, no pueden ir a ver...
1: Sí, así que viven en Bortel.
2: El oso no vive
0: no,
2: en Cava.
0: En el DNI del oso dice Bortel.
4: Federico Lacroce.
2: Sí, el oso sí, no, vive, sí. No vive en Cava, podría ir. Lo que pasa es
3: ¿y
2: que...
3: ¿Y si es provincia de Buenos Aires?
2: Y yo creo que sí, porque no es
3: ahí
2: AMBA.
3: Sí.
0: Pero,
3: Cava.
0: Por ejemplo, nosotros...
3: ¡AMBA!
0: ¿Usted dónde tiene el domicilio? Vos, Valen, por ejemplo.
3: Provincia de Buenos Aires.
0: Provincia de Buenos Aires.
2: Valentina podría ir.
0: Podría ir.
2: ¿Vos podrías ir? No.
0: Yo estoy en Cava, domicilio en Cava.
2: Ah, vos tenés que domicilio en Cava.
0: Sí.
1: Yo en Cava también. ¿Vos?
4: Yo también. Bien. Sí, lo cambié. ¿Vos?
2: Yo en Cava. Verano. Sí, sí.
0: La única sos vos. Bueno, vos podrías
3: ir. Yo podría
0: ser.
3: Ir. Yo podría ir.
0: Sí, claro, bien. Claro. Pero bueno, raro también el sistema ese.
3: Rarísimo, pésimo.
1: No termino de entender por qué Alicio tomó esta determinación. Alicio, el presidente de Estudiantes de Río Cuarto. ¿No llama así, Alicio? ¿Sí?
2: Se llama Alicio.
0: Qué buena apellido.
2: Pero es raro...
1: ¿Cuál es el nombre?
2: Dicen que es solo Córdoba.
0: ¿Eh?
2: Que es solo Córdoba.
4: Solo cordobeses.
2: ¿Para qué?
0: ¿Y si yo vivo en Santa Fe y soy hincha
2: no
0: de San Lorenzo?
2: No podés.
3: No, pero... el tema es si vivís en Santa Fe... No, claro.
1: ¿Por qué no tienen esta autodeterminación de su pueblo donde
0: para
1: se
0: para
1: van
0: a ibas? Pará, déjala de desarrollar. Pará, perdón.
1: No, lo escuché.
0: Aquí no, déjala de desarrollar.
4: ¿Qué?
3: No sé.
2: Está muy mal.
3: No, no, iba a decir, si sos de San Lorenzo.
1: Un momento cognitivo de...
0: No, sí.
3: Si sos de San Lorenzo, no. Si vivís en Santa Fe y sos hincha Estudiante de Río Cuarto, no podés ir, iba a decir.
4: No, es para los hinchas de San Lorenzo.
2: Es para los hinchas de San Lorenzo.
3: Me di cuenta en el momento y reculé.
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0: ¿Quién ha almorzado ya?
4: Yo almorcé.
2: Almorcé.
4: Muy bueno.
1: Yo no comí. Voy a comer después.
0: Bueno.
4: Muy bueno.
0: Sí, después vamos a almorzar. Bueno, excelente, excelente primer bloque. Nos vamos a ir a una tanda, a la vuelta. Atención, porque vamos a seguir debatiendo, vamos a seguir discutiendo. Y además, hay un juego.
4: Hay un juego.
0: Hay un juego en la tanda, en la tanda, porque todos nos sometimos en la tanda a preguntas de... Homero tiene la cabeza muy...
3: loca.
0: Enroscada, enferma.
4: No.
0: Y nos plantea juegos.
1: Y no es gripe.
0: Nos plantea juegos. Y esta vez le tocó a Juan Igal. ¿Cómo te
4: ahí
0: fue, Juan?
4: Igal. Me fue bien.
0: ¿Sí?
4: Pifié un apellido, pero me fue bien.
0: ¿Te fue bien?
4: Sí, sí.
0: Bueno, lo pueden ver en la tanda.
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0: después de llamados.
1: Sí, sí, andamos.
0: Después de dudas también.
1: Sí.
0: Dudas.
1: Dudas.
0: De chequeos, rechequeos. Tengo el agrado de anunciar que el próximo jueves 27 de agosto, jueves 27 de agosto,
2: ¿qué?
0: Vuelve a la pantalla de Vorterix Noche Pudo.
2: ¡Vamos! ¡Vamos!
0: Con Alexis Valido.
2: ¡Vamos!
0: Con Ernesto 14.
2: ¡Vamos!
0: Con Alfredo Montes de Oca. ¿Y quién les habla? Juan Castro. Los cuatro, los originales, los auténticos, los verdaderos, harán las delicias, ¿o no?, del público esa noche de jueves. ¿Horario?
2: ¿Qué?
0: Lo voy a decir más tarde. Lo voy a decir más tarde. Puede haber novedades. Puede haber novedades. Ajá. Porque generalmente...
2: ¿A las 7 de la mañana?
0: No, no. Habitualmente era a las 11 de la noche.
3: Claro.
0: Pero la última vez fue a las 9. Tal vez haya un cambio de horario para el próximo jueves. Pero bueno, ya saben que el jueves próximo a la noche, esta noche pudo, en Vorterix. ¿Sí? Claro que sí.
3: Jueves ahí.
0: ¿Qué edición es? ¿La número 7? La 7. La 7, la 7, la 7. Así que váyanse preparando y ustedes también.
1: Sí, sí, sí. Nosotros vamos a estar, ya estamos hoy, justamente estamos hablando de material respecto al programa.
4: Claro. ¿Ya planearon la concentración para el programa?
0: La previa, decís vos.
1: ¿La previa?
4: Claro.
1: No, todavía no.
0: Creo que... Sí, creo que de
4: es
0: eso.
4: Es como una concentración por un partido.
0: Ah, sí, sí, sí, sí, sí, sí. De hecho, me parece que tiene que ver con el horario también.
1: Sí, sí, claro. Bueno. Tiene que ver, es clave. Claro, estamos pidiendo es clave. Algo clave.
0: Pero todavía no lo podemos confirmar. Sí, la fecha. Pará. La fecha no se mueve.
1: No, no voy a decir.
5: Bueno.
0: Bueno.
1: Pero hay algo en el universo Noche Pudo que... No voy a decir.
5: Decí algo.
1: No voy a decir.
5: Bueno.
0: Bueno, hay alguien de Perú en el chat, por ejemplo, que dice, háganlo a las 11, acá en Perú los veo tranqui a las 9.
5: ¿Y si lo hacemos en Perú?
0: Y podemos
1: y
0: ir a Perú.
1: Invita a armar las cosas para que vayamos a Perú y hacemos el programa en Perú. Pero
5: ahí está.
4: Pero capaz de
0: tratalo bien,
3: flaco. Es un usuario con el programa.
5: Ese es un...
1: ¿Cómo llamas el amigo?
0: No sé.
5: A ver, ¿cómo te llamas? Mario.
0: Usen vaso de plata.

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5: Era la sanción esta medio ridícula, insisto, con el término. O no, o realmente es algo merecido, era algo que diga. O quizás es, incluso diciendo, incluso le dicen a Chiqui, mete esta sanción ahora, después pelamos, la gente se va a olvidar.
6: Para mí
5: quedamos
6: así.
5: Bien van todos.
7: A sí, porque
5: cinco partidos y cinco amistosos, van a correr. Le damos un partido al aforo a 50, después se olvida todo el mundo. ¿O hay algo de eso o no?
6: ¿Te acordás cuando a River lo habían sancionado y era una tribunita?
7: No, ni siquiera, era un pedazo.
8: Un pedazo de la Centenario.
5: Un pedazo de la Centenario.
8: Contra Inter.
5: Y había que poner el coso. Para River es un montón igual eso.
7: Y había que había que poner, una bandera.
5: Una bandera, no al racismo.
6: Pobre Gaby, che, dicen.
9: Gaby está dentro de la misma causa que Almada. Por eso los dos tienen un partido.
6: ¿Cuál de todas?
9: Del partido con España. Pasa que hay mucha diferencia entre Paredes, 10 partidos que entiendo que los va a tener que cumplir en las eliminatorias porque de FIFA.
5: Por el final del partido donde se pelean, digamos.
7: No es mucho 10 partidos para
9: joder. Una barbaridad. Sí, los pero no van a ser 10 partidos.
5: Si lo haces oficial, lo retira de la selección más o menos.
7: Sí. Y claro, ¿por qué?
8: Es más de un mundial.
5: Es un buen momento para Leandro, que si le dan esta sanción y no puede jugar, aproveche y se clave el resembrado en ese momento. Para mí. Porque vas a tener poca actividad.
8: Pero es una semana de fecha FIFA nada más.
6: Me gusta que aconsejes a la gente.
5: Y vaya a Medical Head.
7: Leandro.
5: Vaya a Medical Head y aproveche.
7: Y pero tiene que ser en 2028, en la Copa América.
5: En la Copa América.
7: Claro, ahí sí.
9: Exactamente. Lo que está bueno es que de ¿cuánto es el total? Podemos ver.
8: ¿De qué?
9: Porque está todo junto. Un poquito, no, más arriba.
5: El prompter, le habla al
9: prompter. Claro.
6: Valentina. ¿Quién habla, Valentina?
7: Le habla al pro. Le está hablando al pro.
8: Más arriba, más arriba. Che, vos, ey, más arriba.
9: Vos. Le hacía tipo tacti.
7: Le estaba hablando con
5: una dedicación a un monitor que nadie ve.
9: Hay un monitor con información acá abajo. Dice 321K pero, USD.
7: Claro.
9: Dentro de eso está, por ejemplo, la sanción por la bandera de Malvinas. Que durante el Mundial se decía, no, Argentina no va a ser campeón porque sacó una bandera.
8: 10 años y jugó al Mundial.
9: Bueno, de eso creo que son $10,000.
6: La bandera no pateó el arco en la final.
5: Sí. ¿Te acuerdas que en su momento?
9: $10,000.
5: Hubo
9: para
5: cuando
9: tomar noción, digo, 100 por los insultos, los cantos de los hinchas y 10 por la bandera.
5: Vos, Juancito, habías recordado otros episodios donde se menciona este tipo de cosas y las sanciones eran de esa índole.
8: Sí, sí.
5: Eran lo mismo.
8: Con multa económica.
5: Claro,
8: sí,
5: claro.
8: Había pasado algo con el.
5: Lo
8: habían hecho
5: lo
8: el gesto de Albania.
5: Sí. Y algo

0: más.
1: Sí, ahora no,
0: bueno, me acuerdo, pero
1: Shaka
0: eran también 10.000 euros, 10.000 dólares.
1: Sí, no. No era para tanto.
0: Igual dicen eso, para nosotros no es nada. ¿Qué? Dame 10.000 dólares a mí.
2: Ay, no, sí, sí, bueno, pero para una multa y en los montos que estamos hablando.
1: No, y los jugadores también tuvieron multas. Paredes, 90.000 dólares. Molina, 90.000 dólares. Almada, 30.000 dólares. Sí. ¿Eso quién lo paga? River.
2: Almada y Gaby tienen lo
0: mismo. Vos con tu sueldo, papi.
2: Claro, es más la multa de Almada que lo de la bandera. Digo, para tomar noción, porque se dijeron un montón de cosas. De River, con River, la bandera te iban a bajar del mundial.
1: Sí, sí.
2: Y
1: sí,
2: fue la, no, la multa menos significante.
0: Cuando River compra Almada, le ponen, mirá que puede haber una sanción. Y entonces son 22 millones de dólares. 30.000.
1: Ya sabían.
3: ¿Por qué?
2: La paga Lali la sanción.
3: ¿Cómo decís?
0: 22 millones 30.000.
1: 22 millones 30.000.
3: Bueno, ahí está.
4: Perfecto.
1: Qué difícil que era.
4: ¿Cuál es el mejor futbolista argentino de esa selección? O sea, el que tuvo el mejor post-mundial hasta ahora.
0: Y, decís, este... Es que muchos no jugaron.
2: Claro, en Europa.
3: Bueno,
2: en
3: ahora de los que jugaron. La Premier League.
0: Y recordame quién jugó.
1: Hoy.
4: Almada.
3: Hoy.
0: Almada no jugó tanto y no muy bien.
1: No. No sé. Messi metió un gol.
3: Paredes.
2: Messi, Paredes. Gol, Paredes, Montiel,
0: Messi.
2: Otamendi.
0: Otamendi.
1: Paredes.
0: Paredes.
1: Jugaron muy pocos, pero Paredes.
2: Jugó todos los partidos.
4: ¿Y a quiénes ustedes están esperando que lo quieren ver en acción adentro de una cancha?
0: A Enzo, Alexis.
2: A Julián estoy esperando.
0: A Julián.
1: A Nahuel Molina.
0: A Lautaro.
4: Julián está atravesando una situación bastante particular, pero sí, también hay expectativa. Por
1: insólito también. Ya.
3: Julián Álvarez está atravesando una situación medio de estar preso en su club, pese a que Ernesto no acuerde conmigo en eso.
0: No va a salir de Atlético Madrid.
3: No, él dice que no va a salir de Atlético Madrid, yo creo que tampoco va a salir de Atlético Madrid, pero está
2: de acuerdo.
3: Pero está preso.
0: Y yo pienso que está preso también.
3: Ah, bueno, entonces estamos de acuerdo.
0: O sea, no, él quiere hacer otra cosa. Al mismo tiempo, como dijo Juan Igal también, él sabía dónde se metía también.
1: Él
0: y, si firmás un contrato, ¡buah!
3: La cuestión es así. Ahora Julián Álvarez es pretendido por el Barcelona. Él quiere ir a Barcelona. El Barcelona quiere que Julián Álvarez vaya a su club. El Atlético de Madrid no compra con catalanes, básicamente, es lo que dice.
2: A rivales directos.
3: Su bandera, no compramos con Barcelona.
0: Es lo que dice Valen, el rival directo.
2: Rivales directos.
1: No, y también el Arsenal le ofrece a Gyökeres.
3: En las últimas horas aparece el Arsenal diciendo, queremos Julián Álvarez, le damos a Gyökeres, y esto le abriría una puerta a Lautaro Martínez para el Barcelona.
0: Ay, no,
3: pero el Inter
0: nada.
3: No lo quiere vender.
0: Sí, no, no,
3: se
0: boludo,
3: genera un triángulo de transferencias bizarro, como diría New Order, en donde Julián Álvarez es pretendido por el Arsenal ofrece a Gyökeres al Atlético de Madrid y el Barcelona, que no tiene 9, iría a buscar a Lautaro Martínez. Esto me hace acordar a algo que sucedió hace 30 años.
2: Hay un detalle
3: años.
2: Ahí.
3: Sí, decime.
2: Que es que Julián no quiere volver a la Premier.
3: Claro, por eso no estaría yendo a Lara.
0: Dale, papito. Julián. Poco de vos. Bueno. Vení a River, entonces.
3: ¿Por qué no quiere volver
4: Tengo
3: a
4: un
3: la
4: amigo
3: Premier?
4: Que tiene una filosofía que es la siguiente. Agarrá lo que te ofrecen. Nunca desprecies lo que te están ofreciendo.
2: Pero
4: después,
2: él quiere agarrar lo que le están ofreciendo.
4: No quiere agarrar lo que le están ofreciendo.
2: Pero el dueño de su pase
4: no
2: quiere.
4: Le están ofreciendo algo y...
2: La oferta de Barcelona es de 120 millones más o menos. Sí. Primero que yo entiendo que es una cuestión de no reforzar un rival directo. Más allá de eso, dicen que paguen la cláusula.
4: Está bien.
2: No van a pagar la cláusula.
4: Pero él tiene que...
2: Son 500
4: él
2: millones.
4: Él tiene que agarrar lo que le ofrezca el Atlético de Madrid. Che, esa salida no. Te
3: Nadie
4: estoy ofreciendo otra cosa.
3: Millones de euros. Nadie.
0: Sí, Julián, pará. Y Real Madrid, Real Madrid no puso un número una vez y diciendo, nosotros ofrecimos 150 palos.
1: Ofreció 150.
0: Y nos dijeron no.
1: Y dijeron que no. Sí.
2: Claro. Y ahora
1: el Atlético
2: Arsenal
1: se burló
2: también
1: de
2: ofrece,
1: eso.
2: Pero Julián no quiere. Y ahí yo creo que el Atlético de Madrid no ve con tan malos ojos esa salida.
1: El ejercicio que hay que hacer es pensar si Julián fuera un jugador de nuestro equipo y estuviera haciendo esto, lo estaríamos puteando. Cada uno en su club.
3: Pero
2: ¿sabes qué terminás diciendo? Vendelo.
3: Claro.
2: Que se vaya, ya está.
3: Pero
1: que se vaya.
3: 120 palos, Juan.
2: Claro, no es que le están ofreciendo dos monedas y el jugador
1: había
2: se
1: un español,
2: y no quiere ir a entrenar.
1: Había leído en Twitter un español diciendo... No sé qué es peor, ofrecer 150
4: ¿Qué
1: millones
4: es peor?
1: Por Julián Álvarez o rechazar 150 millones por Julián Álvarez.
2: Rechazarlo.
3: Es peor rechazarlo.
2: Cuando el jugador te está diciendo, es mi sueño jugar en Barcelona, me quiero ir.
4: Mientras todo eso está pasando, Julián tiene esta cara.
3: Sí, sí.
2: Pero está entrenando.
4: Todo el tiempo, pero con esta cara.
0: Está alegre, feliz, contento. No le saquen la sonrisa a Julián, le hablo al Atlético Madrid, muchacho. No le saquen la sonrisa a Julián.
4: Ya se la sacaron, mirá.
3: No, ya está.
0: No, no me lo
3: ya le arrebataron la sonrisa.
0: Yo te escuchaba,
4: es un chico millonario con tristeza, no te da.
0: Escuchaba a un señor,
4: lástima,
0: a un calvo,
2: sin acné.
0: A un pelado en el chiringuito.
4: Sí, perdón, ¿sin qué?
2: Sin acné.
4: Ah.
3: ¿A qué calvo habías
4: dicho acné?
0: No sé el nombre.
2: No, acné.
0: Pero no sé el nombre. Que decía que Juan Julián Emilio era un 9 de complemento, le bajaba el precio a Julián Álvarez.
3: ¿Cómo es?
0: Discutía con Matías Palaz. Y le bajaba el precio a Julián Álvarez.
1: Alfredo Duro, ¿no es?
0: No era Alfredo Duro. No era Alfredo Duro. Era otro. Que creo que es técnico, Alfredo fue técnico Orlando. O algo así.
3: Alfredo Torquiz.
0: Evidentemente no le debe haber ido bien porque estaba en el chiringuito hablando pavada.
3: Alfredo
0: Pero,
3: Bravo.
0: No me acuerdo el nombre. Y le bajaba
3: Monte
0: el precio
3: de
0: y decía, no es un 9 de referencia, no es un buen jugador, o no es un jugador que vale lo que vale. Ajá. Siempre pasa lo mismo con Julián. Después termina metiendo goles, terminan todos cerrando el orto. Respeten un poco, viejo.
2: Nah, yo sí no creo que vaya a jugar peor o que vaya menos o que no tenga ganas de entrenar. Entonces, esas especulaciones de que no va a tener una buena temporada de Rede porque no quiere estar ahí, eso no lo imagino, porque además el primer perjudicado siempre va a ser él.
4: Alexis,
3: ¿sí?
4: ¿Esto te hace acordar a algo?
3: Me hace acordar a una situación que vivió el querido Gabriel Omar Batistuta durante varios años en su paso por la Fiorentina.
0: Gob.
3: Ustedes recuerdan a Batigol, ustedes no, pero Batigol en una época era codiciado por los equipos más importantes,
4: sí,
3: del mundo.
4: Claro, correcto.
3: Muy, muy codiciado porque era uno de los mejores, si no el mejor 9 del mundo durante un lapso muy cortito hasta que apareció Ronaldo. Y lo venían a buscar el Real Madrid, lo fue a buscar el Manchester United, lo fue a buscar el Inter de Milán, lo fueron a buscar todos. Pero ¿qué es lo que sucedía? En aquel entonces la Fiorentina tenía por dueño a un cineasta italiano llamado Mario Vicente Cecchigori, perdón. Vicente Cecchigori, que era un tanto extravagante en cuanto a la conducción del equipo, parecido a lo que está sucediendo ahora con el Atlético Madrid. Entonces, por ejemplo, Batistuta iba a arreglar el contrato y Batistuta en un momento le decía, yo me quiero ir ya. Y le dice, no te vas. Bueno, pagame 80 millones y yo me quedo un año más. Te pago 80 millones, no hay ningún problema. Se lo ponía en el contrato y prolongaba la estadía de Batistuta en la Fiore, y en un momento Batistuta no se quería ir. Batistuta en un momento lo fue a buscar el Real Madrid y él mismo rechazó la oferta, lo fue a buscar el Manchester United y él mismo rechazó la oferta, hasta que en un momento se terminó giga pudriendo todo. Uh-huh. Cuando se terminó pudriendo todo fue cuando Batistuta dijo, no aguanto más, porque Cecchigori le prometió armar un equipo para pelear ni siquiera la Champions, para pelear la Liga Italiana. La Fiore no tenía un equipo como para pelear la Liga Italiana, sin embargo, tenía el máximo goleador entre sus filas. En algún momento, más o menos, lo más parecido que armó fue con Edmundo y Rui Costa dentro del mismo equipo.
0: A Edmundo no le fue bien y a Rui Costa sí.
3: A Rui Costa
0: en Fiorentina, digo.
3: Le fue muy bien, pero... No podía ser campeón, no iba a ser campeón nunca.
0: Es complicado, Fiorentina es un equipo del segundo orden, digamos.
3: Y más en los 90. Y más Batistuta siendo uno de los goleadores de la Liga.
0: Así como te digo esto, te digo otra cosa. ¿Viste eso que hablaron del lugar en el mundo? El lugar en el mundo de Bati era Fiorentina.
3: Y claro.
0: Salió de Fiorentina, les pudo haber ido bien en Roma, si querés.
3: Salió campeón.
4: Salió campeón.
3: Pero
0: perdió
3: salió
0: todo
3: tarde,
0: yéndose
3: también,
0: Fiorentina.
3: Pero, Erno, salió tarde de Fiorentina.
0: Está bien, pero la Fiorentina era...
3: Pero jugó 9 años en la Fiore. Mucho tiempo. Y cuando se pudrió todo fue cuando Cecchigori finalmente dice, me tenés los huevos llenos, Bati. Tómatela, el que venga va a llevárselo, van a tener que venir con 20 y pico millones de euros, que fue el caso de la Roma. Y fíjate, si tenemos la última noticia, cómo fue que los hinchas de la Fiorentina... Vieron que la otra vez estábamos hablando de vivir en Firenze.
2: Tres bombas molotov.
3: Sí, tres bombas molotov le metieron a Cecchigori.
0: Pero vos no te acordás, vivir en Firenze en su momento, en el Renacimiento, era el lugar con mayor homicidio de Italia en su momento. Muy
3: bueno,
0: está bien, pero siempre el Arno fue un lugar de malhechores. Sí, de personajes. Más o menos, te digo.
3: Pero los hinchas de La Fiebre, cuando lo puso en venta, finalmente se enojaron. ¿Y qué hicieron? Le metieron tres bombas molotov.
2: Increíble.
3: No una, no dos, tres bombas molotov le metieron a Chechi Gori por tenerlo, por haberlo liberado a Atti, que estuvo preso, según sus propias palabras, en la Fiorentina durante mucho tiempo.
1: Sí, sí, sí.
4: Mirá vos, un excelente. Caso muy parecido. Muy parecido, muy parecido, muy parecido. Yo no sé si les conté alguna vez,
1: acaba de dar una idea a la gente de Atlético de Madrid, más o menos.
4: Y sí,
3: y que le,
4: o le
3: di
4: un ejemplo concreto.
1: Me parece una va. O sea, vos tenés una responsabilidad de medio de comunicación,
3: sí,
1: y estás tirando esa barbaridad como para que un fiscal actúe de oficio de nuevo.
3: No.
1: Ya el otro día, no me acuerdo qué delito contaste, estás llamando
3: a plata falsa.
1: No lo digas de nuevo.
4: Ay, Dios. En esa época de Bati, yo me acuerdo cómo se vendían las camisetas de Batistuta.
3: No,
1: y no era época de camisetas.
4: No era época de... No estaba de moda usar camiseta de fútbol. Tenía que ir a una casa de deportes. O había algunos pocos locales que te vendían camisetas así de equipos europeos.
3: Carísimas.
4: Que, sí, eran caras. No, pero no estoy hablando ni siquiera de las originales. No se conseguían muchas.
3: No, la de la Fiorentina creo que se conseguía.
4: Yo cuando era chico me acuerdo que
1: era difícil.
4: Muy difícil.
3: De niño recuerdo haber comprado el combo penalti Sao Paulo Central San Lorenzo.
4: Mirá, sí, eso me acuerdo.
3: 55 pesos las tres.
4: No, yo compré por 10 pesos una camiseta trucha de la Fiorentina.
1: Sí, eso sí.
4: En una época que las camisetas truchas no eran tan parecidas a las originales. O sea,
2: era una remera violeta con un...
4: Aproximadas.
1: Era,
4: pero por ejemplo, era la tela era de ese raso muy brilloso.
3: Sí, claro, que duraba un lavado sin llenarse de
4: pelotitas.
1: De pelotitas, claro, después había que pasar a Presto Barba.
4: Y yo me acuerdo que compré...
1: A la camiseta.
4: A la camiseta.
1: No voy a hablar más, perdón.
4: Aclarado.
1: Hay que hacerme un poco...
4: Y una vez le compré a mi abuelo la camiseta de la Fiorentina, porque mi abuelo era italiano.
1: La compraste vos a él.
4: No, mi abuelo. Te vendo la camiseta.
1: Mi abuelo tenía camiseta. Espectacular.
4: Mirá, y tengo esta de la Atalanta, si te interesa.
1: Ah, abuelo, para yo me sacaste.
3: Ah, abuelo, no tengo más plata.
1: No tengo más plata. ¿Qué más que? Soy tu nieto.
4: Ay, Dios. No, le compré creo que para una Navidad. Sí. Le compré como regalo la camiseta de... Porque a él le gustaba mucho Batistuta. Y decía que era hincha de la Fiorentina, cosa que me dejaba dudas porque cuando era chico me había dicho que era del Inter y después me dijo que era de la Fiorentina. Y encima mi abuelo era de la región de Friuli, no era...
1: Del norte, más al norte.
4: Claro. Pero bueno...
1: O sea, Udinese está ahí.
4: Claro, exacto. Y bueno, me decía que era de la Fiorentina, qué sé yo. Y bueno, le voy a regalar una camiseta de Fiorentina. Fui a comprar y conseguí la trucha, 10 pesos. Y se lo regalo para Navidad.
1: Claro.
4: Bueno, papel de regalo, todo.
1: Bien, bien.
4: Se abre el regalo, le toca la camiseta de la Fiorentina. Y mi abuelo pone, para mi desilusión, una cara medio de...
1: ¿De qué?
4: No le había gustado
2: no
4: mucho.
2: No voy a usar esto.
3: ¿Pero qué? Porque
1: ¿Era media trucha?
4: No.
2: Bastante.
4: Era trucha, pero además le compré el talle más grande que había, que ponía que era un XL.
1: ¿Era grandote?
4: Y no le entraba.
2: Era para 14 años.
4: No le entraba. Y aparte... Era...
1: Como la que te di a Argentina yo ahora en el Mundial.
4: Claro, pero yo ni siquiera se lo di para que la use, era para que tenga una camiseta de la Fiorentina, que era su equipo. Y me puso cara de...

0: andaba en pantaloncito.
1: De verdad no tenía ropa de salir. Y esa era una remera espectacular. Y dije...
2: Es como la remera que tiene Homero, la de onda.
1: Claro, vale. Claro, exacto. Una remera de onda, una remera de onda. Y,
3: puta.
1: Bueno, y bueno, estaba muy contento con mi remera. Y bueno, se terminó la cena de Navidad, qué sé yo. Y al otro día hablo con mi abuela.
4: Bien.
1: Y mi abuela me dice, mirá, Juan, ¿tu abuelo? O sea, el marido de ella.
4: Sí.
1: No está contento con la camiseta. Bueno. Y te va a pedir cambiar la remera.
2: ¿Qué? ¿Por la camiseta?
1: La camiseta por la remera.
3: No, abuelo.
1: Pero pará. Y mi abuela me dice, decile que no.
3: Y claro.
1: Bajo ningún punto de vista cambies la remera.
3: Obvio, es una barbaridad.
1: Por la camiseta. Al mismo tiempo, la remera que me habían regalado estaba buenísima, pero me iba un poco grande.
3: Ah.
1: Y la camiseta de fútbol, bueno, yo sabía que le iba a usar.
2: Vos aparte era futbolero, Juan.
1: Entonces...
3: ¿Cómo te duermen las oraciones mayores?
1: Al otro día, viene mi abuelo y me dice, Juan, vos sabés que la camiseta de fútbol, la camiseta de la Fiorentina, yo no la voy a usar. La verdad que no la voy a usar. Así que si vos la querés, me dice, estoy dispuesto a cambiarla.
3: No.
1: Me parece,
3: y a vos te devuelvo, dijiste, lo dijiste, uy, qué buena me la Fiorentina para salir también.
0: Te la podría haber regalado.
1: Sí, sí. Pero yo le di la remera, la de salir, se la di a mi abuelo. La remera.
3: Pará, claro, boludo.
2: Volvió en cuero.
0: Y en cuero.
1: Y vi la cara de felicidad de mi abuelo.
4: Y claro.
1: Mi abuelo estaba contento porque había.
4: Es impagable.
2: Sí, sí.
1: Claro, la remera, un nieto le está regalando. Una remera
4: impagada,
1: lindísima. Sí. Y yo me quedé con la remera de la Fiorentina, que sabía que la iba a usar en algún momento para jugar al fútbol, que para eso se usan las camisetas. Y bueno, ya está, quedé conforme dentro de todo porque lo vi a mi abuelo feliz.
4: Claro, Juan.
1: El tema es que cuando mi abuelo vuelve a su casa, yo estaba en mi casa, mi abuelo vuelve a su casa, al rato suena el teléfono.
2: No,
4: pero ¿quién es?
1: Y yo ya ahí está, sí sonó. Sí, era más viejo incluso el teléfono, pero suena el teléfono.
4: ¿Y qué pasó?
1: Y yo sabía que era mi abuela totalmente enojada para cagarme a pedo. Decirle, ¿por qué le cambiaste la camiseta a tu abuelo?
2: Tenías que atender, Juan.
1: Claro, yo Papá Noel te trae una remera linda para que tengas de una buena vez por todas una remera buena para salir y vos se la regalás a mi marido. ¿Cómo puede ser? Entonces yo tenía miedo de tener el teléfono que seguía sonando, y seguía sonando, y seguía sonando. Y seguía sonando. Y no me queda otra que atender.
2: ¿Y?
1: Y atiendo.
2: ¿Y quién era?
1: Agarro el teléfono.
2: Sí. ¿Y?
1: Me lo pongo en el... No era un teléfono celular, era un teléfono de los de antes.
2: Sí, un teléfono fijo.
1: Sí, sí.
2: ¿Y
1: sí,
2: quién
1: sí.
2: era?
1: Me lo pongo en el oído.
2: ¿Qué decía?
1: Y del otro lado empiezo a escuchar.
2: ¿Eh?

0: Juanito Igar.
1: ¡Adelante, Juan Igar!
2: Ah, acá estamos. Hace mucho que no estábamos acá en el museo de Twitter.
3: ¿Por qué no revocan la pared del museo?
0: ¿Estás en la pared donde estaba Valen en Estados Unidos?
2: Sí. ¿Qué pasa? Usted cuando viaja, por ejemplo, va en un museo. Cuando va en un museo, quieren ir a los museos gratis. Entonces, ¿qué pasa con los museos gratis? Terminan así. Estamos todos papá de cascarada. Bueno, qué sé yo. Bien,
3: carísimo
2: museo de Twitter.
3: Museo, Juan.
2: No nos veíamos desde el Mundial. Y traje un museo de Twitter distinto, porque vieron que el museo de Twitter siempre tiene una temática en específico y vemos todos tweets respecto a eso. Esta vez es un picadito de algunas cosas que vi en Twitter y que me parecieron bueno traerlas.
1: Bien, a ver.
2: Tiene que ver muchas con la coyuntura del fútbol y algunas con la coyuntura de, por ejemplo,
0: ¿la política?
2: El tiempo. Hace unas semanas, no sé si ustedes se acuerdan, que hubo una tormenta muy fuerte.
4: Sí.
2: Bueno, Matías Marini puso el siguiente tweet diciendo: mi perra con la tormenta, me meto en el acolchado y tiemblo. Y pone un video increíble diciendo los gigaperros de mi vecino en la terraza. Y lo traje porque este video me parece espectacular. Es una publicidad que grabó Martín Palermo en el techo de un edificio, en el cual él tenía que meter el gol del edificio de enfrente. Son dos edificios que están enfrentados que son iguales. Y ahí está Martín Palermo. Hay mucho viento, es increíble que no se mueva la pelota.
4: Increíble.
0: Si la pelota le caía a alguien en la cabeza.
2: Y bueno, no pasa nada.
4: No
2: pasa nada.
4: ¿Cómo no pasa nada?
2: Ahí ahí saltás a cabecear.
3: A lo sumo te desmayás.
0: No, pero
1: todas las policías ponen 3-4 personas.
4: La aceleración.

0: esto? Es una roca cayendo del cielo.
1: Y ahora va a patear Martín. Hoy. Ahí va Martín, pará, con la camiseta de la selección. Patea Martín. Y ahí la tira afuera.
2: Contenía, por lo menos quedó contenida.
3: Quedó contenida. Ah, la tiró al balcón. Que...
0: Por lo menos, o sea, por lo menos no mató a nadie. Ese
4: no, mirá, tiene toda una red alrededor. Claro. Edificio.
2: Esta es la que vale, lo tiene.
4: ¿La ves?
0: Ah, sí, la vi.
3: A ver.
1: Adelantémosle un poco. Adelantémosle un poquito al. Casi al minuto.
0: Cerca y no puede meterlo ahí.
1: Y no, porque el chiste de la publicidad era que pateara. Ahí está.
3: Entró.
1: Y ahí festejan.
4: ¿Y por qué está Milei abrazando a Palermo?
5: No. Hay gente detrás.
1: Es uno de la agencia de la publicidad, es increíble que estén ahí con Palermo. Palermo muy preocupado.
3: ¿Por qué grita?
1: La que le habrán puesto a Martín.
0: Yo no me acuerdo de esto, me acuerdo vagamente.
5: Sí, es un video.
0: Sí.
1: Me acuerdo de la publicidad. Pero bueno, ahí estaba Martín Palermo.
0: Sí, estaba haciendo amenazado y está Palermo tirándole pelotazo.
3: Y pero decís, Martín.
1: ¿Cuál es el problema, boludo?
0: Martín, mira lo que hizo Martín.
3: Que eres una chura, Martín.
1: Este video, hoy por hoy, se podría resolver con qué. ¿Con qué lo podrías hacer este
0: con
1: video?
0: ¡Ya! ¡Ya! ¡Bien, ya!
1: Bueno, IA es lo que está usando el Real Madrid Club de Fútbol para anunciar a sus futbolistas, Dios, a sus refuerzos.
0: Basta, bien.
1: Lo hicieron con Bernardo Silva de esta manera. Ahí vemos un perro. Vemos dos tortugas.
4: Es un video de Mario.
1: Suricatas.
3: Un erizo.
1: Un erizo.
3: Oveja.
1: Las ovejas. Este no sé
3: un
1: qué
3: cuí.
1: Es.
3: Un cuí.
0: Gol del 2.
3: Gol de Aldo.
1: Ahí hay un cardumen. Como que la naturaleza
3: los pingüinos
1: se altera por algo.
5: Búho.
1: Hay un búho.
5: Hay
1: un pulpo. Hay hormigas. Como que se altera el estado de la naturaleza.
0: Qué largo.
5: Sí, muy largo. Ya lo dejé ver.
1: Y hay un caballo.
5: Bambi.
1: Todos. Digamos, cambian su actitud, cambian su semblante. Ya se siente, dice el video. Y aún no ha debutado. Bernardo Silva. O sea, no tiene ningún sentido el video.
3: Bienvenido, Bernardo.
1: Absurdo.
3: ¿Qué? ¿Pero qué?
0: Pará, ¿debe haber un apodo animal de Bernardo?
1: No.
3: ¿Y por qué lo sienten los
1: animales? Es como, wow, llegó Bernardo
4: ADN
1: Silva.
4: Real Madrid.
1: Lo sienten hasta los animales y todavía no debutó. Bueno,
4: pero... La lógica del video es rara, pero encima ya poner en el copy... La información. Me dan menos ganas de ver un video de 10 minutos que ya es el remate.
1: Exactamente. Hashtag ADN Real Madrid es lo que están usando para anunciar a sus refuerzos. Pero así como vemos esto, que a mí me parece una cagada,
5: dice,
1: veamos
5: que no le gusta
1: cómo anunciaron a Dumfries. Porque este
3: a
1: anuncio
3: ver.
1: A mí me parece excelente. Veámoslo. Está hecho con IA también, ¿eh? Vemos la cara de un hombre.
0: ADN Real Madrid.
3: Ahí.
0: Von Berger, el gol de Aldosi.
3: Un hombre mirando.
4: Están viendo a Juancito en Platense jugar al tenis.
1: Está claro.
3: Es un.
1: Parece una tribuna de un partido de tenis.
3: Sí.
0: Un saludo.
1: No es tenis.
3: Es tenis.
5: Yo viendo discutir a Ernesto y Alexis.
1: Es Dumfries. Ahí está.
4: Subiendo y bajando
1: está
4: la
1: bien.
4: Banda.
1: Está bien. Está bien.
3: ¿Qué te pareció?
0: No,
3: no,
1: bueno,
3: pero para.
1: Está bien.
0: Perdón, Juan.
1: No, por favor.
0: No es con vos, es con
1: pero no lo hice yo, boludo.
0: Bueno, está bien. No me gustó.
1: Bien. Hay muchos anuncios en estas épocas porque, bueno, hay técnicos que se van, hay jugadores que llegan a clubes y también hay selecciones que cambian entrenadores. Por ejemplo, la selección de Países Bajos,
0: a ver.
1: Holanda,
0: que
1: anunció a Xavi Hernández con esta foto.
0: A ver.
1: Veámoslo.
0: ¿Quién será?
3: Es la Vecchia, boludo.
1: Y la gente dice. ¿Qué le pasa a Xavi en el pecho? ¿Quién es Xavi?
5: Tiene los brazos cruzados.
3: Está
0: claro.
3: Con los brazos cruzados.
1: Hay gente que piensa otras cosas. Veamos el siguiente.
5: A ver.
0: Pero está claro.
1: Que
3: Xavi...
5: ¿Sí o no?
1: Se hizo unos implantes.
3: Se hizo.
1: No.
3: Sí.
0: Y en su momento... No. ¿Hay cosas de ese personaje?
3: Melora Hardin era la actriz. Jan.
1: Ya. Había gente, bueno...
5: Dejalo un ratito más que hay gente que ya...
1: No.
3: Dejalo
1: un ratito.
0: ¿Cómo, Juan? ¿Quién arrancó?
3: No.
0: Aldo Civi
5: hay gente sobrino, que recién arranca a ver el programa.
3: Claro, no
5: aún no quiero que se pierda la foto.
0: Pero es Xavi, sí. Con teta.
5: Es Xavi, bueno, o sea,
3: pero no se entiende que está, estoy con
5: Xavi. Pará. Ahí está, listo, ya está.
0: Perdón.
5: Bueno. Ya está, Juan.
0: Ya
1: bien,
0: termino.
1: Perfecto. Bien. Hablando de cambio de cuerpos, vamos a ver un video del Cádiz. El Cádiz... Con Javier Ontiveros.
0: Quiero decir
1: vamos
0: que.
1: Vamos a ver a Javier Ontiveros con el presidente de Cádiz dialogando en este video.
0: A ver.
1: Está Ontiveros en el vestuario. hablar claro, asumir responsabilidades, mirar hacia adelante.
0: Esto es IA, Juancito.
6: ¿Cómo estás?
1: No, es real.
6: ¿Cómo te sientes?
7: Bien. Muy a gusto y con mucha confianza.
6: Eso es importante. Tú y yo quedamos un compromiso para el club, para la afición,
1: sí,
6: de que ibas a estar en forma, te ibas a cuidar,
1: sí,
6: ibas a comprometerte y ser un profesional. ¿Estás de acuerdo conmigo?
7: Sí, súper de acuerdo.
6: Ok, un mensaje a la afición, por favor.
7: Nada, estoy muy motivado, pero con muchas ganas.
0: Un poquito de presión.
7: Nada,
1: le está pidiendo que no aumente de peso.
7: Como insistí, claro, el primer año y
1: porque él había dicho que estaba muy excedido.
7: Fuerte abrazo para todos.
4: Está a punto y ahora, de pedir recompensa.
6: Segunda oportunidad.
1: Segunda oportunidad.
6: No hay más.
1: No hay más.
8: Pero así lo
1: así lo anuncia.
0: Nah.
1: Increíble.
9: Bueno, me han contado el nuevo compromiso que
0: te
9: técnico con el club, con la afición. Y estamos deseando volver a poder contar contigo, pero va a depender de ti, ¿eh?
0: No solamente. Pero lo están cagando a pedo, boludo.
1: Parecido
0: a
1: Marcelo Botines.
9: Ese profesionalismo que todos queremos.
4: Mucha amenaza.
0: Muy amenazada. ¿Ya jugó debutón Tiveros?
1: Todavía no.
9: Y juntos somos más fuertes y necesitamos de todos.
10: Quiero decir algo, me parece pésimo. Quiero que la Liga y el Barcelona estén cualquiera jugando la Joan Gamper en medio de un torneo amistoso. Yo entiendo que es por el Mundial y bla, bla, bla.
5: Pero es un torneo
10: poco serio. Javier Tebas, mirá que yo te banco, Tebas.
5: Quiero que renueves así en Vortex el año que viene, que arranque así la temporada.
1: Sí. Segunda oportunidad, no hay más.
5: Ya está, no hay más.
8: Segunda oportunidad.
10: ¿Con Mario? ¿Con Mario?
5: Con Mario.
10: Mi hermano es hincha del Cádiz.
1: ¿Sí?
10: Sí, no sé bien por qué. Pero es hincha de
8: No me acuerdo por qué. Explicación
10: pero
8: alguna.
10: En una época era muy gaditano.
8: Claro.
10: No hay explicación.
8: Pasa que ahora está full Flamengo.
10: Ah, está muy con Flamengo.
1: Bien.
10: Muy
8: con Flamengo.
1: Vamos porque todavía falta bastante. Tenemos también gente que habla del mercado de pases de sus equipos. Por ejemplo, este usuario hincha de Belgrano, en el cual cuenta una información que Luis Fartime está enviando una propuesta para contratar al delantero Jamie Vardy, ex compañero del Mudo Vázquez en Cremonese, actualmente sin equipo. El inglés incluso está aprendiendo español para poder rechazar la propuesta. Dice ahí Charlie Selinskirk sobre sí, la...
10: Claro, porque sonó Vardy para San Pablo.
1: Sí, sonó Vardy para San Pablo, está sin equipo.
10: Juan
1: y
10: Juan Pablo Vardy.
1: Empezaron a joder con eso.
8: Selinskirk, me parece increíble.
1: Pero bueno, Vardy no, probablemente no llegue Charlie a Belgrano. El que sí llegó este verano, este invierno, digamos, este receso, a Racing es Boivoda.
10: Sí, sí.
1: Y está pasando algo con Boivoda que yo no me lo esperaba.
10: ¿Qué?
1: Veamos el siguiente tweet. Una foto de Boivoda y una chica pone, che, al profe sí, ¿no?
5: ¿Qué?
1: Están sexualizando
8: que se lo a Boivoda.
5: No, pero por una sola chica no podés generalizar, Juancito.
4: Bueno, pero debe haber tenido repercusiones.
1: Tuvo sus respuestas.
10: Estaba,
5: ¿en serio?
10: La joven estaba baiteando para la televisión.
1: No.
8: No, la joven le
1: esto quiere, es algo que está pasando.
8: Está diciendo que se lo cogería.
1: Boivoda calienta. Boivoda calienta. Sí.
8: Boivoda.
4: O sea, los hinchas Racing.
8: Y es. Sí. Lo que pasa es que tiene un perfil medio griego.
4: No.
5: ¿Qué pasa con el perfil griego?
8: Que es un perfil que erotiza, Juan.
5: Mirá,
1: es verdad.
10: Una persona de Grecia en esta mesa.
8: ¿Vos viste el padre de esta chica lo
4: que
8: es?
4: Pero
1: no se parece. No se parece en absoluto.
8: El perfil serbio.
10: A vos estás diciendo que te erotiza el papá de Valentina.
1: Es rarísimo, Alexis.
5: Muy cómodo.
1: Bien. Vamos a ver un video de lo que pasó el otro día en la cancha de Vélez. Por el Día del Niño se hizo el anuncio de las formaciones, pongámoslo, con dibujos de cada futbolista.
5: Ah, esto lo vi.
1: Estaba, por ejemplo, Gustavo Rosa Schelotto.
5: No, este es increíble.
1: Y estaba Federico Insúa.
5: No, buenísimo.
1: Ya me parece raro que anuncien a los ayudantes de campo. Eso me llama la atención porque por lo general es anuncio técnico y ya está.
4: Pero era tan bueno el dibujito. Parte, claro. Pero
10: era tan bueno el dibujito que dio
1: meterlo. Puede ser. Bueno, y esto generó algunas repercusiones en el mundo Vélez en Twitter. Por ejemplo, Platea Vélez hizo esta foto de Gustavo Guillermo y Federico Insúa.
10: Escúchame, Mentali Vélez, ¿tuiteó algo? ¿Mentalmente Vélez tuiteó algo?
5: Los mejores medios partidarios son los de Vélez.
1: Sí, señor.
10: Ni hablar. Vélez. Sábado Vélez.
1: Vélez
10: Mentalmente
1: fondo.
10: Vélez. Esta de Platea Vélez.
1: Esta.
10: Había una Norte. ¿Cómo era?
1: Platea Norte Vélez.
10: Platea Norte Vélez.
1: Sí. Bueno, también el Cibe, amigo, le mando un abrazo. Subió esta foto, por ejemplo, y subo en cancha de Boca festejando un gol.
5: Excelente.
1: Y también estuvo este formato en Twitter que es: voy a una competencia de farmear Aura, el rival que me toca.
8: Claro.
1: Y la foto ahí está de Federico Insúa como dibujito. Y traje algunos ejemplos también. Por ejemplo, el siguiente. Voy a... No es el siguiente.
5: Sí.
10: Che, ¿cómo bueno. que la es,
1: bueno, este es un video que recrea la frase de Guillermo. Farmear ahora no es cualquier pelotudez. Dejémoslo ahora, ya está.
5: No te enojes, Juan.
1: Bueno, y ponía, por ejemplo, este video de Lewandowski. Totalmente insólito. Haciendo un trend de TikTok.
4: Qué incómodo.
10: Qué mal me cae Lewandowski.
8: Es un pelotudo, bárbaro.
4: Muy pelotudo. Pelotudo.
1: Aparte,
4: pelotudo.
1: No es el único video de TikTok que hizo así. Increíble.
4: De
1: después también estaba Segundo Castillo, por ejemplo.
10: No, Segundo Argentino.
8: Es que,
1: ahí está, Segundo Castillo.
8: Sí, lo que pasa es Segundo...
1: Farmeando aura.
10: Este no estaba farmeando aura, estaba haciendo una publicidad. ¿Cómo era?
8: Claro.
10: ¿Encubierta? ¿Cómo se llamaba?
1: Sí, publicidad en emboscada.
10: Emboscada.
1: Sí, pero porque tenía un pin.
10: Comebol lo detectaron.
1: Por el pin. Mirá.
10: Sí, muy bien, Comebol, ¿no, Juancito?
5: Excelente. Para mí tiene que ir preso.
10: ¡Pará! No, pará.
1: Pará, tampoco para tanto, Juan. Pará. Después también estaba este, por ejemplo, un video. Un video random.
10: Pará, nadie te pide.
1: Que le va a gustar a ver, ¿no? Ahí está.
10: Ah, sí.
1: El hombre mira, raya está y sale, sigue saliendo tragos chiquitos.
10: Excelente, me encantó. ¿Cómo llamaba el otro día? La botellita.
8: Y a ver, Mike.
4: El Fernet encanutador.
10: El encanutador.
1: El canuto.
10: El encanutador.
4: ¿Por qué encanutador?
1: También está este muchacho de Quilmes, este gran video.
11: La vida.
5: Este, sí.
11: Lo que me heredó mi viejo.
12: Muy bien, muchas gracias.
1: Y ahí se va.
5: Los sombritos.
1: Y ahora.
5: Y ahora el.
1: Con efecto.
4: Bien,
1: y ahora sí, cerramos con algo que, bueno, la gente empieza a replicar algunas frases conocidas con los conceptos del momento. Farmear aura no es cualquier pelotudez. Es poner el mejor Fong, el mejor Mewin para derrotar al rival, para que pierda aura. No es voy, tiro un 6-7 de mierda y me pongo a esperar. Tienen prohibido tirar 6-7 de mierda.
4: Es lo que hace Ernesto.
1: Esto es lo que dice Guillermo del Secreto. Claro, lo que podría hacer Ernesto, un 6-7 de mierda. Así que eso es el Museo de Twitter. Así está Twitter hoy y se los hemos contado.
5: ¡Excelente!
10: Bueno, sí.
5: Lo extrañaba, ¿eh?
10: Lo extrañaba yo.
5: Sí, sí. Secciones clásicas de este programa que se llama No se pudo, que va de lunes a viernes, de 1 a 3 de la tarde, que está terminando esta semana.
4: Porque hoy es viernes.
5: Porque hoy es viernes, Valentina se enteró ayer que...
8: Ayer lunes se enteró que hoy era viernes.
10: Hoy es martes, para hoy.
5: ¿Qué vas a hacer el fin de semana nuestro? Comienzo de semana tuyo.
8: No, ya la perdiste con la pregunta, ya está.
5: ¿Qué? No, está muy mal.
8: Hay que ser
4: mañana
8: muy corto.
4: Voy a intentar descansar. El domingo me pueden ver en el Super Gelatón de Gelatina. Voy a estar con Mili. Muy divertido.
5: Mirá, qué bien. ¿Qué es el Super
10: Gelatón? No sé qué es el Super Gelatón.
4: Es una como emisión el super tazón especial para juntar socios. Es como el Día del Hincha. El Día del Hincha de Gelatina.
5: ¿Vos ya sos
4: así
5: socia?
4: Que voy a laburar el domingo y antes voy a comer un asado.
5: Bien. Qué bien. ¿Cuántas qué actividades bien. Tenés? Bueno, la actividad. Gente joven, viste cómo.
8: ¿Qué vas a hacer vos, Juan?
5: Voy a ir a la cancha el domingo.
10: Nosotros también.
5: Mañana sábado tengo un asado con unos amigos.
10: Bien.
5: Al mediodía bien. Y a la tarde voy a jugar al fútbol.
8: Bien.
5: Así que tengo bastante.
10: Actividad.
5: Tengo
10: bastante.
8: Mucha actividad, Juan. Sí. ¿Erno?
10: Muy bien, muy bien. Yo mañana voy al cine con todos mis hijos.
4: ¿Spider-Man?
10: No. Tengo que ir a ver Toy Story 5 y no la vi todavía.
4: Yo tampoco vi Toy Story. Puedo ir a ver Toy Story mañana.
10: Por ese cuaderno. Venga. Pero no, el más grande no viene.
4: ¿Puedo ir yo en lugar de Santino?
10: Sí.
4: Gracias.
10: Sí. Y el domingo voy a la cancha. Creo que con Igal, creo.
1: Sí, vamos.
10: Sí.
8: ¿Y conmigo?
10: Vamos con mi primo. Y Ale también.
1: Viene Alexia.
10: Y mi primo.
8: Sí.
10: No, un primo de Igal.
4: ¿Puedo ir yo también?
10: Sí, vení.
4: Voy.
5: Chicos, buen fin de
10: River Bell, lindo partido.
5: ¿Vas a pasar bien el fin de también?
1: Sí, voy a la cancha.
10: Gol de los Ibis, Juan.
5: Perfecto. Otro gol de los Ibis.
4: 2-0 le da la Unión de Santa Fe.
5: Gracias, Ale. Te veo el fin de semana. ¿Dónde? ¿Dónde te podemos ver?
8: Mañana voy a estar en Pasarla Bien, en el Berretín, con Clemente Cancela.
5: ¡Ah, muy bien!
8: Y Diego de la Sala, en Café Berlín. Y el domingo en la cancha de River. River Vélez.
5: Excelente. Se nota mucho en el aire de Vorterix. Nosotros nos encontramos el lunes. Recuerden que la semana que viene, jueves de la semana que viene, 27 de agosto.
10: ¡Ay, Flyer!
5: Noche pudo. Todavía no. Noche pudo en Vorterix. La semana que viene nos esperamos ahí también. Nos vemos. Buen fin de. ¡Chao!

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0: ciudad de Buenos Aires. Tengo que darle la bienvenida a esta incógnita. ¿Aparecerá? ¿No aparecerá? ¿Vendrá? ¿No vendrá? ¿Se hizo? ¿No se hizo? Esta incógnita se llama ¡Se nota mucho! ¡Sí! No, sí, veo. No, lo que hago así es porque está el reloj ese que es el que yo miro. Entonces, como está la cámara, miro el reloj.
1: Ah, porque noto que lo haces ya súper de programa.
0: Claro,
1: digo,
0: yo hago así antes de arrancar, por eso.
1: Ahí está.
2: Buenas.
0: ¿Cómo andan?
2: Muy bien.
0: ¿Qué onda?
2: Muy bien. Estoy glam hoy, por si no me vieron.
0: ¿Dónde? Yo realmente no sé ni cómo se compra la ropa que vos traes, Ardilla. Te voy a ser sincero.
2: Esta...
0: O sea, yo realmente no sé ni qué pedís. O sea, ¿qué pedís? ¿Una remera de cortina? ¿Qué es lo que pedís? ¿Cómo pedís esa prenda? Digamos, ¿dónde vos vas a un lugar y dónde...? Desfila. ¿Querés desfilar? Desfila.
1: Serví concha, Ardilla.
0: Caras. Glamour.
2: Eso cobra.
0: Así le dijeron a un amigo. A partir de acá cobro.
2: Esta remera es una remera que me compré.
0: ¿Eso es una remera primero que nada?
2: Es una blusa. Vamos a hablar con propiedad.
0: Yo siento que las mujeres le dicen blusa a cualquier prenda que no saben qué es, le ponen blusa.
2: Todo lo que no es una remera o una musculosa es una blusa. Todo lo que no es una remera o una musculosa es una blusa. En eso tenés razón.
0: ¿Pero cómo pedís eso?
2: No. Lo loco es que esta es de Zara. Yo la había visto. Viste que Zara cada dos semanas... Esto está muy mal. Zara cada dos semanas saca una colección nueva de ropa.
0: Sí.
2: O sea, es como medio infinito y produce muchísimo
0: gasto. O sea, cada dos semanas Zara saca una colección nueva. O sea, tira cosas nuevas la...
2: 30 pantalones, 40 camisas... Eso? Porque es una problemática bastante importante en el mundo de la moda, porque produce mucho desperdicio. Los retazos, agua
0: perfecto.
2: Que se contamina, etcétera,
0: entiendo.
2: Etcétera. Entonces, y lo que tiene también para producir que la gente quiera comprarse ya lo que sale en Zara, en dos semanas, si se agotó, no vuelve nunca más.
0: Ah, ¿te hacen esa?
2: Te hacen esa.
0: Pero para... Y yo que soy un desconocido ya, yo voy a Zara, entro y veo lo que hay y lo compro, digamos. No sé, y por ahí se está en el último día. O
1: pero
0: sea.
1: No se descarta lo anterior, claro. ¿Cómo hace? ¿Cómo? ¿No se te acumula?
2: O sea, ¿ustedes no vieron las pilas de ropa que hay en, creo que es en
0: ¿cómo
2: Chile?
0: Haces?
2: ¿Puede ser? De descarte de ropa, ¿no las vieron nunca?
0: Eso sí, pero lo que yo digo es,
2: bueno.
0: Yo que no manejo la regla de los 15 días, la regla de las dos semanas, esto entró, esto se está agotando. Yo voy el día 13. Y entro y agarro un pantalón. Y por ese pantalón se está agotando. Y es preciado por ahí. No, y yo no entiendo nada. No sé
2: sí,
0: nada.
2: O sea,
0: no lo conozco.
2: No, lo grave es lo siguiente. Vos te compraste un jogging que te encantó. Es recontra cómodo.
0: Sí.
2: Al año siguiente se te gastó, se te rompió. Lo perdiste en un viaje. Vas a Zara. Quiero el mismo jogging. No, querido, esto es de hace 150 temporadas atrás.
0: Ah, y ahí ya quedó en el
2: tiempo. Y ahí ya quedó en el tiempo. En el y nunca más vas a volver a tener uno así. ¿Qué pasa? Yo veo esto, me encanta, me obsesiono, digo, qué linda blusa, porque es como de...
0: ¿Y vos querías comprar?
2: Es raro.
0: Vos no solamente querías comprar esa, sino que querías comprar otra de esa.
2: ¿Qué?
0: No, querías comprar otra, un segundo.
2: No, porque yo la veo como del año pasado, ¿entendés?
0: Sí.
2: O sea, la veo en Pinterest y digo, ay, no, qué linda, la busco, no estaba.
0: ¿Qué es
2: Pinterest?
0: Yo veo como outfit de Pinterest.
2: Sí.
0: Y yo, para mí, Pinterest es... Yo te digo lo que es Pinterest para mí. Para mí, Pinterest es el lugar de cosas estéticas. No sé qué más es que eso.
2: Es que es buenísimo. Es una red social en donde no existe el hate. Es bárbaro. ¿Sabes por qué? Porque no hay comentarios. O sea, hay comentarios, pero nadie comenta. Y no hay likes. Entonces, como, no pasa nada. Es muy bueno. Es muy pasiva. Es para mirar y relajar. Está buenísima. Por eso yo uso
0: es
2: Pinterest.
0: Es una red pasiva,
2: me encanta.
0: Che.
2: Es una red súper pasiva. Entonces, vos entras, ponele.
0: Está regaga si no conoce Pinterest. Flaco, no conozco Pinterest. ¿Qué querés que haga?
2: ¿Cómo que
0: me viste a mí posteando en Pinterest? ¿Qué sé yo?
2: No,
1: algo
2: pero
1: que decir que no, muchachos.
2: Pará. Yo te doy una idea de cómo podés usar Pinterest vos, por ejemplo. Querés hacer un asado para tus amigos.
0: Sí.
2: Pero no sabés cómo decorar el... ¿Vos dónde haces el asado? ¿En el balcón o en la terraza de tu departamento?
1: En una terraza y en una tabla.
2: Bien, perfecto. Vos querés decorar la terraza y no sabés cómo. Pueden ser muchas, muchas las opciones. Algo medio campestre, ponele, más rudo, digamos, que no sea tan... no sé, ¿con qué haces vos el asado? ¿Con quebracho?
0: Con madera, un fierro de palita y un fierro con el que haces así y juntás la palita.
2: Bueno, primero que nada...
0: Un cuchillo, un tenedor, una tabla.
2: Vas a tener un montón de opciones de fierritos para combinar, por ejemplo, si vos querés, si te gusta más un fierro... No sé, un fierro dorado. Un fierro dorado.
0: Hay
2: que
0: tipos
2: puede
0: de
2: ir
0: fierro,
2: en combinación,
0: digamos,
2: con la palita. Pero más allá de eso, ponele, vos haces tu asado con quebracho. Entonces, sacás una de los bloques de quebracho y lo cortás un poco y lo pones de centro de mesa.
0: No hay mesa.
2: ¿Cómo no hay mesa? ¿Dónde comen?
1: Asados de Pinterest tenés, mira.
0: No hay mesa en mis asados. O sea, para mí, en el asado del activo fundamental...
2: Es importante ponerlo en inglés.
0: Es la cantidad ínfima de elementos. A menos elementos, mejor es el asado.
2: Bueno, pero
0: es
2: ¿qué
0: decir,
2: tal si
0: yo
2: vos
0: pudiera,
2: querés decorar?
0: Yo te digo la aposta. Si yo pudiera maniobrar las brasas sin quemarme con las manos y cortar la carne con las manos, sería el asado ideal.
2: ¿Y qué
0: o sea,
2: tal,
0: es el asado
2: ¿qué
0: ideal
2: tal si
0: mí?
2: Buscás en Pinterest... Guante a
0: no,
2: prueba de fuego
0: no,
2: para.
0: No, porque guante es recontra de troll. No, o sea,
1: y además, ¿cómo manejar una brasa caliente con un guante?
2: No, es un guante especial a prueba de fuego. Pon en Pinterest barbecue countryside.
0: ¿Qué barbecue?
2: De,
0: pero
2: pará, para que te muestre.
0: Me estás dando consejos para decorar.
1: No vivimos en Texas,
0: ¿te
1: flaca.
0: Pará. Yo decoro.
2: No, no, no. Yo sé que vos no lo decorás. Porque yo ya fui a uno de tus asados. Capaz haría falta una decoración. Una flor, ponele. Una florcita.
0: Cuando te comiste 2 kilos de molleja, no estaba pensando
2: no,
0: la decoración
2: a ella,
0: ¿eh?
2: Recontra, estaba recontra.
1: Y lo que se llevó.
2: Pero digo, que ¿cómo mejorar algo que ya es casi perfecto? Casi. Una flor en...
0: No pero
2: poné,
0: ¿cómo hace?
2: Barbecue day, countryside.
0: Estos guantes los lleva Teresa Calandra a un evento, esos guantes que acabamos de ver.
1: Francis Malman.
0: Claro, son unos guantes de
2: ¿Y qué
0: Cordero
2: mejor
0: hoy?
2: Que parecerse a Francis Malman?
0: No, está bien, pero Francis... Y primero que tiene otra infraestructura y otro dinero. Pero ¿cómo me vas a poner esos guantes a mí para hacer un asado?
1: Unos guantes de cardón. Mirá, para hacer un asado.
0: Claro, unos guantes de cardón vale 350 lucas el par de guantes para empezar.
1: Comés un año de asado con los guantes.
2: Claro, ¿te gusta ser picada? ¿Te gusta ser picada?
0: No, tampoco.
2: Tampoco, porque mirá, poné...
0: Nah, la picada,
2: Charcuterie board, poné así. Charcuterie board. Pinterest no, porque ya estás ¿cómo? En Pinterest. Hay días, esa falta. Vos tenés que buscar todo en inglés. Mirá, qué lindas que son. Mirá, esa. Abajo. Esto lo hice yo una vez en la casa de Leandro, quedé re bien. Arriba.
0: Esa línea.
2: La cuarta, ¿ves que dice Savory Charcuterie Board?
0: ¿Cuál?
2: Es que hay una que es buenísima.
0: Ah, talento en internet.
2: La tercera. La tercera. Mirá ese ajedrez.
0: ¿Qué?
2: Con aceitunas y queso. Es
0: ¿esto?
2: Divino. ¿No te encanta?
0: ¿Vos fuiste a la casa de Sar Finanzas e hiciste ese? O sea, cortaste el queso en cuadrado.
2: Sí, pero lo acomodé uno.
0: Me estás diciendo que cortaste el queso en cuadrado.
2: Queso aceituna. Mirá, te lo voy a mandar, Gonzalo.
0: Primero que comer picada antes del asado es de recontrarrepelotudo.
2: No, comer solo picada.
0: Porque si vas a comer picada es porque el asado no está tan bueno.
1: Claro, o sea, si no te llenás.
0: Yo cuando uno me dice, ¿llevo picada? No, venís a comer asado, no picada. Picada comés el día que comas picada. El día que venís a comer asado, comés asado.
2: ¿Y cuál es la entrada de tu asado?
0: Todo cosas que vengan de arriba de la parrilla. Todas cosas que vengan de arriba de la parrilla, en lo
2: Chori.
0: Posible, carnívoras.
2: Chori.
0: Chori puede ser unas entrañas para picar.
1: Una probo,
2: ah,
1: las
2: me
1: que,
2: gusta.
1: Las que nunca se desarman.
0: Unas probo del quincho que nunca se desarman, jamás, nunca.
2: Pero ponele, si... Para elevarla un poco más, ¿eh? Tus asados son perfectos, pero para elevarlo un poco más... Unas servilletas. Viste que antes antaño se usaba la servilleta en forma de cisne.
0: Sí.
2: Ahora eso ya no se usa más.
0: Ah, ¿no?
2: Pero una servilleta con una decoración, ponele. No de las que son navideñas porque son horribles. Eso solo para Navidad.
0: Servilleta con decoración.
2: Sí.
0: Pero...
2: Una, cuadriculadas, ponele.
0: No, mis asados se usa, ¿viste? El rollo Max. ¿El grande?
2: Sí, pero...
0: El que no entra en la cosa de poner el rollo, que es lo ideal, que no entre.
2: O sea, cuanto más grande...
1: Ni siquiera que vienen tres.
0: No,
1: el Max,
0: que vos no lo podés poner en la cosa donde ponés los rollos habituales porque excede el tamaño.
1: Sí, una turbina de un avión.
0: Entonces vos agarrás y haces esto. Haces. Y pará, y no cortás.
2: ¿Cuánto?
0: Por la línea.
2: ¿Para
0: cortás
2: cuánto?
0: La mano y si
1: lo que sale.
0: Si corta así, corta así.
2: ¿Por qué hiciste así? ¿Por qué tanta servilleta?
0: Porque la gracia de una sola.
2: ¿Una sola?
0: No, no, ¿cómo vas a...? Ay, Dios, este problema yo lo tengo con mi pareja. Este problema yo lo tengo con mi... ¿Por qué a las mujeres les gusta gastar tan poco rollo de cocina?
2: Porque...
0: A mí se cae algo y quiero desperdiciar un rollo de cocina. Se cae un poco de agua y dame el rollo de cocina que lo desperdicio entero.
2: Pero pasás el trapo.
0: No, el trapo lo tiene que escurrir. El rollo hace... ¡Zrac!
1: Se lleva todo, el rollo noble.
0: ¡Por Dios!
1: Poco.
0: ¡Claro! Sirve para limpiar todo, para limpiar el auto, para lo que venga.
2: Mirá qué linda la picada que hice.
0: ¿Esto vos le hice? ¿Esta es picada tuya para Leandro?
2: No, pará, esa no, perdón. Esa está mal porque él había puesto el rollo de cocina ahí y le dije, sos un groncho.
0: ¿Qué? Sacá el rollo de cocina. ¿Por qué es hombre?
2: La otra.
0: El rollo de cocina.
2: El apoyabazo de Maradona tampoco va, que yo lo amo al Diego, pero en la...
0: No, dejale el apoyabazo.
1: Pierde el habla totalmente.
2: Es que el apoyabazo de Maradona para este no va, de última da lo vuelta.
0: Dejale el apoyabazo de Maradona, por favor. Vos sacas una foto y le haces remover el rollo.
2: Sí, saco una foto y le digo, Gordi, pusiste el rollo, sos un ordinario. Sacá el rollo y saco otra foto, que es esa.
0: Escúchame, igual para vos te hiciste la Pinterest, pero lo cuadrado de queso está medio...
2: Bueno, no, porque
0: medio,
2: me compró...
0: Agarró con la pista por el costado y le pisó con la goma.
2: Pará, porque no me compró...
1: Está movido el ajedrez.
0: No está.
2: Porque eso
1: la reina se movió, me parece que estaba jaque.
0: Los jugadores arrancaron 4-3, pero empezaron a correr, ¿eh?
2: No, porque yo les explico. Yo quería que eso feta. Que es como bien, es como un tofu, digamos. Viene como en un bloque.
0: ¿Queso feta?
2: Entonces es más fácil de cortar.
0: ¿Queso feta pedís en Europa, no acá?
2: Bueno, acá también.
0: ¿Acabas de pedir queso Mar del Plata?
2: No, bueno, y me compré un Mar del Plata y estaba así y me arruinó toda la picada.
0: ¿A vos querías que un queso por el no por el sabor de queso, sino por la disposición geométrica?
2: Obvio. Obvio. ¿Qué carajo me importa qué sabor tiene?
0: El queso así, el Mar del Plata, que es un triangulito con rojo.
2: Y sí, y justamente por eso me quedó así todo chanfleado.
0: Lo cortás en triangulito.
1: Vos, si o sí necesitás, que es una cuestión de obsesión tipo TOC, que tiene que encajar justo...
2: No, porque ahora me están burlando ustedes de que me quedó feo el ajedrez. Y yo para eso quería el queso feta, para que me quede bien. ¿Y saben qué es lo peor de todo? Es que no subí, o lo mejor, que no subí la foto a Instagram.
0: Porque no te pareció que que estaba suficientemente...
2: Porque estaba el apoyabazo de Maradona.
0: Ay, Dios.
1: Picadas de Pinterest.
0: No, es terrible. El mundo Pinterest me queda muy, muy lejos a mí. Muy lejos.
2: Pero sirve para todo.
0: Sí, ¿vos estás segura que sirve para todo?
2: Te querés hacer un peinado y no sabes cuál. Peinados para pelo... corto.
0: ¿Vos buscás los peinados en Pinterest también?
2: Obvio.
1: Pero mira, Ardilla, yo ayer fui a la peluquería, tenía un quincho enorme. Para hacerme esto, no tengo que... Le dije, maestro, sacale.
2: ¿Y no sentís que te hubiese quedado muchísimo mejor el corte si hubieses buscado haircut ideas 2026, brown hair, short hair?
0: Pero todo en inglés. Vos mirá lo chipi, con todo el respeto. Mirá el buzo verde. Mirá la barba. ¿Vos te crees que él fue y buscó con este aspecto así? Short hair, brown hair, long hair. ¿Cómo es que...?
2: Short hair. Dark
1: hair. Encima hay que cuidarlo como loco.
2: Pará. Y el buzo, también podrías buscar algunas ideas para combinar con ese buzo.
0: Que no se huele la chapa.
1: ¿Pero por qué no está
2: combinado?
1: Green
2: hoodie outfit ideas. Green hoodie outfit ideas.
0: A ver, busca. Pone.
2: Levanta el pie.
0: Vamos. Pone green, ¿cómo es que van a poner? Dale, green. vamos a hacerlo una vez, dale.
1: Green. La zapatilla tiene una trama verde que no se nota.
2: Bueno, bien. Pone green hoodie outfit ideas male, male, tipo de hombre.
0: Ah, bien. Vamos a buscar.
2: Porque si no te aparece de mujer.
0: Vamos a buscar.
1: Yo lo que sí reconozco es que la remera que tengo abajo no combina demasiado. No,
0: a ver, esto es Pinterest, a ver. Green hoodie outfit ideas.
2: Ese me gusta,
0: ponele.
1: Ni un gordo te tira, Ni un gordo, Pinterest, dale, Un poquito más, Pinterest. Dios gordo.
0: Dale, Pintere, dale. Dale, estoy con la dominale marcado, Pintere, la reconcha de tu madre, dale.
1: Hijo de puta.
0: Pone un gordo. Mira, pone a Arturo sin cabeza, paró por un gordo.
1: Y de un 80
0: es hijo de mil puta. Pero no, ¿cómo le van a...? Subí el de arriba de ese, el de arriba de ese. Ese lo matás a Chipi con el gorrito.
2: No,
0: con el gorrito lo matás.
2: No,
0: porque ese
2: bien.
0: Gorrito le queda a este que tiene tatuado el cuello, le queda bien. Pero ¿sabes cómo?
1: Claro,
0: yo me lo pongo. Soy el chompiras, amigos.
2: La gente pone, where is the jacket from? Zara. Y ahí vas y lo buscas.
0: Bien.
2: Si es, si es nueva. Si no, te la tenés que comprar segunda mano, como me compré esto, todo para decir que esto me lo compré segunda mano.
0: Perfecto.
2: Que alguien que lo tenía, que se lo trajo, vaya de uno a saber de dónde.
0: Bien, o sea que nosotros tenemos que ir a buscar Pinterest a partir de ahora, Chipi, vos ya sabes.
2: Ahí todo está lo la que referencia. Necesites, ponele, querés, los Martín Fierro te nominan mejor conductor del streaming.
0: Voy en vez de ir con Julito, pero yo ya voy con Julito Yuga, que es como Pinterest humano.
2: Bueno, sí, en ese caso sí, porque tenés como tu propio modisto.
0: Claro.
2: Pero, ponele, hay días...
1: Para la cena navideña, por ejemplo.
2: O para... ¿Sabés para qué hay ideas también? Para publicar historias.
0: Pato Lucas Shirt, Male...
2: Sí, sí, outfit. Sí.
1: Para el Pato Lucas puede andar.
2: Y pone Daffy Duck Shirt, Outfit Ideas. Y te van a salir un montón. Mirá, ¿querés que busque? Yo busco.
0: Yo les voy a contar mientras tanto... que en un rato va a haber zar de las figazas. Con misterio. ¿Por qué? Porque el zar de las figazas, o la persona que se parece al zar de las figazas... Así, mira, che. Buena, Pinterest. Impecable, Pinterest. No, te vi venir así.
1: Me estaba olvidando Pinterest.
0: Vení así, si buscaste en Pinterest.
2: ¿Te gusta? ¿Te gusta para ir a una fiesta de disfraces?
1: Estoy... Pero vos me dejas.
2: Vos serías el Pato Lucas.
1: Soy el pingüino, si me pongo eso negro, Rich.
2: ¿Ves? Mirá, Adrián dice, Ardilla, sácalo de la moda. Hay el que tema que se te ocurra. Tenés que cambiar el cuerito. ¿Cómo cambiar el cuerito en Pinterest?
0: Mira,
2: y te dan
0: YouTube.
2: Pero es más corto y más fácil, más accesible.
0: Y más lindo. Es como el mecánico está con la ropa combinada. Bueno, rato va a versar de las figazas con misterio. ¿Por qué? Porque el señor Manuel Olivari, que es muy parecido al zar, no se ha presentado hasta el momento en esta emisora. No sabemos si se va a presentar, no sabemos qué puede pasar. No sabemos si se va a presentar alguien en su lugar. Lo que sí sabemos es que va a haber zar de las figazas. Esto es un misterio hasta para nosotros. Él dijo, el zar se va a presentar en el día de hoy. ¿Hasta ahí qué puede pasar? Zar, no lo sé.
2: No lo sé.
0: No lo sé.
2: Aprovechamos para mandarle un saludo a Manu.
0: Le mandamos un saludo a Manolo de corazón. Veremos si se presenta él, si se presenta el zar, si se presenta un zar. ¿Quién se presenta?
1: A mí la data que me llegó es que también va a haber zar.
0: Va a ver
1: que la gente se quede tranquila.
2: ¿Qué es el zar? El zar de las figazas, yo creo que más que una persona es una entidad, o sea, como un estilo, es un estilo de vida, como una entidad.
0: Ser zar es un estilo de vida.
2: Ser zar de las figazas es como ser un rockstar.
0: Claro. Y hablando de rockstars y de moda y de Pinterest, vos fuiste al evento de la revista Para Ti.
2: Sí, total.
0: Evento al que nos anunciaste que ibas por todo lo alto y quiero saber qué pasó en ese nosocomio de las grandes estrellas.
2: Totalmente, fue una locura total. Llego, gente tocando el arpa y el violín. Yo digo, diablos, estos zapatos...
0: Maybe I'm dead.
2: Los zapatos me están empezando a doler y yo, frente a la mujer que toca el arpa, no me los puedo sacar. Porque era todo muy señorial.
0: Vos entrás al Palacio, ¿cómo era? Palacio
2: Baza Bilbaso.
0: Baza Bilbaso, Juan San Lorenzo, Baza Bilbaso.
2: Mucha gente en la puerta sacando fotos de atrás de las vallas.
0: Famosos,
2: gente atrás de la valla, sacando fotos a los famosos adelante de la valla.
0: ¿Y había una alfombra roja?
2: Había una alfombra negra. Pregunto, paso por ahí, y una chica, escucho que una chica pregunta... ¿Quién es? Le pregunta la otra. Por mí. Ah, se me rompió el corazón. Terrible. Pero
0: ¿quién
2: bueno.
0: Es?
2: Por mí. ¿Quién es?
0: Pero no había uno ella, porque esto a mí me sorprendió cuando fuimos a los premios Ídolo, que había una señora, un señor, que ponía un cartelito.
2: Fue lo más triste que me pasó en la vida. Eso,
0: de quién era cada uno. Lo cual me pareció penoso como participante, pero espectacular como trabajador de prensa.
2: Sí,
0: como trabajador
2: total,
0: de prensa.
2: Total. O sea, ¿vos cómo te llamás, querida?
0: Claro, si mandaron a uno de los fotógrafos Clarín, todos amigos míos, que no tienen más puta idea de quién es solo Mernoghetti, ponele un cartel para que el chabón sepa.
1: Para que sepa, para que ayude.
2: Está perfecto, no, está muy bien.
0: Y acá no
2: pero
0: había uno que
2: paso,
0: decía,
2: no.
0: La ardilla,
2: no,
0: hormiga.
2: No, pasa que yo esto entrando recién tipo en la vereda, todavía no estaba, o sea, pasaba, había unas chicas que estaban ahí con el celular sacando fotos, ay, Steffi Demner, ay, la chica de Margarita, ¿cómo se llama? Mora Bianchi, qué divina, y paso yo... Y dice, una le pregunta a la otra, ¿quién es?
0: ¿Quién es?
2: Bueno.
0: ¿Quién es?
2: Una persona que está invitada al evento, querida, ¿qué querés que te diga? Soy una persona invitada al evento. Paso, Y ya y esto, la aura baja que me había generado esa situación, me la sube porque viene una chica que me dice, hola, vos bienvenida, ¿cómo estás?
0: Epa, bien
2: bueno,
0: ahí.
2: Buenísimo. Alguien por lo menos sabe quién soy, bárbaro, perfecto. Y me dice, pasa por acá, ahora te sacas unas fotos. En el mismo recinto donde yo me saco fotos, se sacan fotos. Araceli González, la señora Araceli González, muy bella, muy bella. La señora Flor de la B, la señora Mirta Legrand. Yo estaba rodeada de estrellas, realmente. Yo me sentía una estrella total. Y encima el vestido que tenía, que era una locura, una fantasía, el diseñador Fabiancita, que Fabiancita. Hoy me invitó a mí y a mi estilista al desfile que abre Bath Week, por eso estoy así, ¿qué? Por eso me maquillé de esta manera, porque estoy invitada al desfile que abre Bath Week.
0: ¿Vos vas al desfile de Fabiancita hoy?
2: Sí, voy al desfile de Fabiancita.
0: Con razón. Ah, no era por nosotros el look.
2: No.
0: No era por nosotros, el Pinterest no era para nosotros. Era para Fabiancita.
2: No, y me dicen ahí, te faltó el Zara al lado. Sí, me hubiese encantado que venga, pero no tenía. Estuve con Charo Calamaro, una divina total.
0: ¿Charo Calamaro, la hija de Andrés?
2: La hija de Andrés.
0: No, todo conocen un Calamaro menos yo.
2: Muy divina ella, todo nos hicimos súper amigas. Después, ¿quién más?
0: Nunca puedo conocer a Calamaro.
2: Ya vas a poder. De hecho, yo pronostico que Calamaro algún día estará en tu terraza comiendo un asado de pinta. Cuando vaya Calamaro sí tenés que poner platos. Para mí.
0: Claro.
2: Siento.
0: Sí.
2: Vaso, plato, tenedor y cuchillo. Cuchara para el postre.
0: Claro.
2: Todo.
0: Exacto, todo
2: completito. Servilleta con forma de...
0: De cisne.
2: Cisne.
0: De cisne.
2: Me parece que quedó un poco noventoso, pero bueno. Después, ¿quién más estuvo? Estaba lleno de gente.
0: Estaba Mirta. Mandame el top 5 de figuras que había.
2: Mirta.
0: Sí.
2: Benito Fernández.
0: Benito.
2: Estaba Anabel, la chica, la modelo de Hins. No sé si la conocen. Se hizo muy conocida por desfilar en el patio de la casa.
0: Una casa muy humilde,
2: creo que de Florencio Varela. Y se hizo recontra modelo super pro. Estaba Anabel. Después estaba, bueno, Flor de la B, Araceli González. Estaban Camila Fortunato y Lucila Moliesi.
0: Bien, figuras.
2: Figuras totales de este canal. En algún momento. ¿Quién más estaba? Había mucha gente. Yo en un momento.
0: Una Griselda Siciliani.
2: La Joaqui estaba.
0: La Joaqui.
2: Marta Fort estaba. Yo no la vi. A la Joaqui tampoco. Solo pasó. Y en un momento. Yo me comí un solo canapé. En un momento tenía mucha hambre. Dije, bueno, cuando empiezan a repartir el postre, yo me pego la vuelta y digo, yo me voy porque necesito comer algo. Lo siento.
0: O sea, vos no comiste, no te dieron mucho de comer. ¿Había?
2: Había bandejas.

0: apogeo.
1: Igual de... es la moda, no te van a dar un choripán en un
0: No, igual te digo, me sorprendió porque en un momento repartieron una cazuela. O sea, la gente estaba comiendo un sólido, no era solamente la sustancia. Claro. O sea, había gente comiendo sólido. Y dije, ojo, bien.
1: Pero quien va además muy recontraimpilchado a la moda, no creo que la Met Gala vos vayas a y comas.
0: No. Comé bueno, después. Estaba Juli Poggio, Tomás, que para mí fue la mejor vestida Juli Poggio, pero por lejos estaba divina total. ¡Ay! ¡Qué rapidez!
1: ¿Guli Poggio?
0: ¡Qué rapidez! Era Juli Poggio. Para mí estaba la mejor vestida. Estaba su hermana también. Estaba muy divina. Pero claro, ella tiene un vestido de ese tamaño y de esa galantería. Vos no te podés comer un coso de cazuela de arroz, claro, y se te cae un
1: poco. No, en el acolchado ese que tiene abajo se mancha al toque.
0: En el duvet.
2: ¿No es incómodo una cosa así? Sobre todo para ir al baño.
0: No creo. Para ir al baño sí, en el duvet.
1: ¿Qué es el duvet? ¿Duvet es el que juega en el Paris
0: Saint-Germain? El duvet es el... Ay, ¿cómo se llama?
1: ¿Qué es el duvet?
0: El plumón. Como el acolchado plumón. Es el duvet. Claro. Marta Ford, Marta divina, Ford, total. Ford. Tenía un peinado muy parecido al mío.
1: El peinado wet.
0: El wet look.
1: El peinado wet. Esa es la única que sé.
0: El wet look. Después, ¿qué?
1: ¿Hombres no había? ¿Hombres a la moda?
0: Estaba el chico que ganó Gran Hermano.
1: Marco Ginocchio.
0: No.
1: El Tato.
0: Creo que sí.
1: Tato, el que ganó el año pasado.
0: El novio de ella. Ese chico. Ese Tato.
1: Tatito.
0: Bueno, él estaba los dos. Él estaba muy bien vestido. Ella también. Pero, estaba el chico, el señor Ferbo.
1: ¿Ferbomi? Estaba, sí. Ferbomi.
0: Ferbo estaba. No lo crucé también porque yo me fui medio temprano. ¿Quién más estaba? Había mucha gente y muy elegante.
1: ¿Algún deportista no había? ¿No había algún deportista?
0: Deportista te lo debo.
1: ¿Tucu Correa no estaba?
0: No. Leandro Paredes.
2: Chimi Ávila podría haber estado.
1: El Chimi Ávila no estaba. ¿Aranda no estaba?
0: Paredes podría haber estado, ¿no?
1: ¿Driussi?
0: No, el Chelo Wengay.
1: No, Paredes ya estuvo en uno y después se arma quilombo en esas cosas.
0: ¿Por qué?
1: Y porque viste que el fútbol, esas cosas, el fútbol...
0: Ah, no le gustan.
1: Paredes puede porque Paredes es lo más grande que hay, pero se arma quilombo. No, o sea, faltaron referentes de la moda masculina.
2: ¿Cuándo va a ser el día, Sebastián, que te reconozcan?
1: No, a mí no me... ¿sabes? Chipi, vos lo vas a entender. A mí no me reconocen en la moda jamás. ¿Sabes por qué? Por gordo.
2: Por supuesto.
1: Por gordo y de matadero.
2: Pero por supuesto.
0: No, pero...
1: Si yo fuera un twink
0: de
1: Belgrano...
0: De Margarita.
1: Si yo fuera un twink de Belgrano, se me reconocería el look. Pero como soy un gordo de matadero...
0: Yo te digo todo el tiempo que bien vestido que estás. Todo el tiempo.
2: El Pollo Álvarez, como el pollo.
0: El pollo no estaba igual.
2: Bueno, pero podría estar
0: tranquilamente. Había muy poco varón.
2: Leo Montero.
0: Varón estaba el nieto de Cris Morena, que es el que está en Pulgarcita, ¿cómo se llama? Sí, Margarita.
1: Cris Morena me llega a ver a mí, ¿sabes qué? No, me agarra una espada, donde me saca una harina del placar, me hace...
0: Con unos empic, así.
1: Claro, pero sí, ni siquiera, una picana, directamente una picana. Voy a agarrar la entraña y me hace picanazo. No, imposible.
0: Te va a atacar con el tenedor de dos puntas del asador.
1: Imposible, claro. ¿Davos Zeneise no estaba?
0: Davos Zeneise no estaba, estaba el príncipe de Margarita. Ese creo que es el hijo de Romina Yan.
1: Mirá.
0: ¿Quién más estaba? No recuerdo realmente. Había gente, mucho diseñador de moda. Y en un momento hicieron un mini desfile. De 15 vestidos, un vestido por diseñador, 15 diseñadores. Estuvo bueno.
1: Sí, bien.
0: La señora.
1: ¿Hablaste con Mirta?
0: Romina Gaetani.
1: Romina Gaetani también. ¿Hablaste con algún famoso?
0: No.
1: No sacaste la selfie que te pedimos. Duele.
0: Pero pará, te voy a explicar por qué. Te voy a explicar por qué. Yo en ese evento estaba apostando a invitaciones a desfiles y contacto con otros diseñadores. Si yo iba. Bastante gagá y le decía a Mirta, hola señora, ¿me puedo sacar una foto con usted? Además ella estaba como rodeada de gente en un apartadito.
1: Claro, la tenía como el Diego en el boliche ahí, en su propia mesa.
0: O sea, no tanto porque yo pasé por ahí, podría haber acercado y le podría haber dicho, un placer conocerla señora Mirta, pero estaba hablando con mucha gente. Y yo en un momento entiendo que hay etiquetas de cortesía que yo no sé que yo no entiendo. Por ejemplo, había dos personas hablando y yo en un momento, sin darme cuenta, quiero pasar por entre medio de las dos personas hablando. Y le digo, ay, discúlpame. No, no, pasá, pasá, me dice, como diciendo, ignorante de mierda, sucia de Quilmes. ¿De dónde sos vos? De Quilmes. Ah, el señor Fabián Medina Flores estaba también.
1: Yo te
0: que
1: digo,
0: me dijo que estaba bien vestida. Me dijo
1: hay un prejuicio contra los gordos en los eventos de moda. Te lo digo, y me hago cargo. No se nos valora la pilcha. Hablando de tipos bien empilchados, le vamos a dar la bienvenida con un gran aplauso y una enorme presentación al señor Juan Rufo.
0: ¡Claro que sí!
1: Hola, amigo.
0: No pasa nada. No pasa nada.
1: Sentate, amigo. ¿Cómo andás?
0: ¿Vos sos, saving the day.
1: ¿Vos sos el soldado que viene a salvar a Olivari?
3: Abran el container de Vortex, boludo. Estoy pidiendo a gritos que abran el container de Vortex.
1: Vos sos un pecela que está ahí.
3: Es, pero estoy pegándole ya a la puerta. Che, o al menos pongan algo para comer acá adentro. Yo estuve ayer acá.
1: Es verdad, yo te vi en Desde el Respeto.
3: Claro, vino una reunión. No sé qué tanto se puede contar, pero ya que estaba acá, bueno, saludé a los pibes y todo. O sea, yo ya realmente...
1: ¿Puedes dar una pista de la reunión?
3: Se está trabajando sobre un desembarco en este medio.
1: ¿Diablos? Desembarco y no de Normandía.
3: Y no de Normandía y no de la hamburguesería tampoco.
1: Tampoco.
0: Tampoco.
3: En el medio que empieza con B, corta.
1: Con B corta.
3: Por supuesto. No, tomé larga. ¡Guarda!
0: No, ¡guarda!
3: No, no porque estamos en juicio. Pero
1: ¿Vos podés usar tu nombre acá?
3: Yo puedo usar mi juicio.
1: ¿Tu propio nombre?
0: ¡Yo puedo usar mi juicio!
3: No, no, no. Yo puedo usar mi nombre acá. Además, me represento a mí mismo. Yo soy el dueño de mi pase.
0: Estamos
3: negociando.
1: Ellos no registraron tu nombre.
3: No registraron mi
1: nombre. Tu cara.
3: No registraron mi nombre. Pero sí, ayer estuve un rato, ahí, saludé a los neuropibes, y hay que ver si mañana no vuelvo, sábado.
1: Pasate.
3: Estoy acá, estoy todos los días, boludo.
1: Hoy, ante una crisis de la aparición de Manuel Olivari, aparecés vos.
3: Sí, me mandan el mensaje hace un rato, pero...
1: Y porque fenece Manuel Olivari.
3: Pero él se levanta y se da cuenta que está mal. Él se despierta así.
1: No, aún peor, él por la calle se da cuenta.
3: No.
1: Sí.
0: Al borde del desmayo.
1: Aclaremos que Olivari está muy bien.
3: Claro, se sabe qué pasó.
1: Pero él va a su otro trabajo y en el medio que va a su otro trabajo se empieza a descascarar.
3: No.
1: Se empieza a descascarar por el camino.
0: Me siento como mal.
1: Si me siento mal, gripe, mareo.
3: Gripe, mareo.
1: Gripe, mareo y...
3: cae.
1: No, y Manuel Olivari en la calle mareado es un peligro porque a él lo atropelló un colectivo recientemente.
3: No.
0: Sí.
1: A principio de año.
0: Ah, mierda. A principio de año.
1: Entonces, él ya cruzó
0: la
1: calle.
0: No, y lo mejor de todo fue que se levantó y siguió caminando.
1: Claro.
3: Como, claro. O sea, un hombre con fiebre es el peor padecimiento que puede tener. Lo pisa un colectivo y no pasa nada.
0: No,
3: es la regla,
0: claro,
3: del varón. Le pegas un tiro en el pecho y pasa nada. Le pongo una crema y listo. Pero ya te de fiebre y ya está, perdió.
1: Bueno, Rufito, te sumás a la mesa. En un rato vamos a tener SAR. Estamos hablando de los eventos sociales y de moda, de cómo los gordos somos silenciados, de cómo no se nos valora el buen outfit al gordo, no se le valora.
3: No se le valora al gordo, no el buen outfit, aunque el gordo deje todo por la camiseta.
1: Olvídate.
3: El gordo, es más, si se quiere vestir bien, se le van a reír.
1: Absolutamente.
3: ¿Qué te pones, gordo? ¿Qué te pones?
1: Absolutamente. Vos traes un urso de 1.90, le pones cualquier poronga y parece que tiene onda.
3: Claro,
1: si le pones un gordo, bolsa de leña,
3: gordo con olor a cajón. ¿Qué te pones? Dale, pará.
1: No se nos
0: va a
1: ver.
0: Olor a cajón.
3: Me quiero vestir bien, boludo.
1: Vos sos un tipo muy elegante en eventos.
3: Sí. Sí, iba a decir que no, pero sí.
1: Vos das chera.
3: Sí, porque... yo valoro mucho esos momentos en donde uno se puede vestir bien. Yo creo que esos momentos hay que aprovecharlos. De hecho, el último creo que fue los Martín Fierro.
0: Sí, estaba muy elegante.
3: Estaba muy bien vestido ahí. Estaba muy bien vestido. El problema es que estuve engafado toda la jornada, entonces parecía que estaba más duro que un pollo congelado. Pero era
1: te
3: porque
1: suma,
3: era parte
1: Laura,
3: del look.
1: Vos eso. Te suma,
0: no,
1: Laura.
0: Era parte del look, estabas muy bien. Yo se entendía.
3: Era como un concepto, ¿no?
0: Sí, yo fui la primera persona que vi a Rufo y me tiré así.
3: Cuando encontrás gente conocida, me voy a pegar a vos toda la noche.
0: Sí, sí, sí.
1: Tenés que encontrar panita
0: al
1: toque.
0: Panita.
3: Este año no sé si se hacen.
1: Y Luis Ventura lo tiene. Luis.
3: Luis, escúchame. Yo ahora no represento. Hoy estoy en pase libre, no represento ningún canal. Pero si estás jugando el año pasado. Ah, está el.
0: El video es muy bonito.
3: Mirá, Bien vestido estaba.

0: Timo,
1: Claro.
0: dámelo. Entonces siempre tengo un auto en la. ¿Entendés?
1: Claro, siempre hay
2: Es
1: que tener uno
2: bueno
1: guardado.
2: eso.
0: Siempre tengo un Alpine en la cochera.
1: Sí,
2: Es
1: sí,
2: muy
1: sí.
2: bueno.
1: Uno como persona que no se compra trajes, pero accede al canje, tiene como ese poder de decir, bueno, yo traje tengo. Tengo en todo momento. Ahí que depende cuál sea, pero
2: Hay
1: tenés
2: que ir a
1: ese.
2: buscarlo y
1: Che.
2: rezar para que le quede el que te gusta a vos.
1: Claro, exactamente. Ahora
2: ¿Pero te gusta
1: tengo.
2: variar o siempre el mismo?
1: No, me gusta variar, me gusta variar. De hecho, hace mucho hora que no me he visto bien para algún evento. Así que necesito un evento así,
2: ¿No
1: como el que
2: podés ir a
1: fuiste
2: la
1: vos el otro día,
2: Superfly de
1: boludo.
2: traje?
1: Es mucho. De hecho, anteayer me preguntaban outfit para la Superfly ahora que voy a Rosario. Y les dije, vengan cómodos.
2: No, pará, ¿y por qué no haces una Superfly Black Tie?
1: Black tie. Super black tie.
0: ¡Epa!
2: Superfly Black Tie.
1: La gente tiene que venir.
0: Superfly Black Tie.
1: Bien.
2: De Gala Fly.
1: Gala Fly.
2: Super Gala
1: Nudo.
2: Fly.
0: Buena, ¿eh?
1: Estoy para una Super Gala Fly.
2: Yo también.
1: Listo, vamos.
2: Me encanta
1: vamos a hacerlo,
2: vestirme. O sea, me encanta. Lo mejor de los eventos es toda la preparación de la vestimenta.
1: Medio
2: para mí.
1: Medio como así. Unos buenos cócteles.
2: Cócteles.
1: Unos Negronis. Unos viejos fashion.
2: Sí.
0: Me gustaría.
1: Sí, estoy para eso. Nada de Fernet.
0: Vamos a presentar a la otra persona que se va a sumar a la mesa.
2: Claro que sí.
0: Porque me interesa meterme en el mundo canjes antes
2: Bien.
0: De que venga el zar. No sabemos no sabemos la presencia. Nada se sabe sobre la
2: ¿Qué
0: presencia del
2: forma
0: zar.
2: Física tendrá el zar?
1: ¿Qué será, che?
0: Se habla de que como Voldemort en los Horrocrux, en Harry Potter, el zar dejó un elemento que va a corporizarse en otro elemento.
2: Es
0: No se sabe,
2: buenísimo.
0: hasta el momento no se sabe.
2: Me encanta.
0: Pero sí vamos a presentar a la segunda persona porque en el mundo canjes sabe y muchísimo. Estamos hablando de una figura, de una conductora, de una ex participante de reality, de una gran persona. Señoras y señores, está con nosotros la Tora.
1: ¿Eso es sencillita, en serio? Ay, me siento entonces un
0: Armani You.
1: catuija.
0: Armani You.
3: Sí. Pará, yo entré acá y había olor a perfume caro, ¿eh?
1: Bueno.
2: Sí, bueno.
4: Hey.
2: Sí,
1: ¿Quién
2: son
1: es?
2: muy buenos.
1: ¿Tuyo?
2: Son muy buenos.
0: Yo le acabo de detectar
2: no,
0: que tiene
2: el
0: Armani You.
2: perfume. Sí. El perfume.
1: Ah, bueno. No, tremendo.
3: Es fragancia masculina, dicen, aunque no tengan género, ¿no?
1: Claro.
2: Ah, ¿sí?
3: Sí.
2: Mira.
1: ¿Por
3: Me
1: lo
3: gusta.
1: dulce o por lo.
3: Por lo intenso.
1: Por lo intenso, claro. Claro,
3: Algo
1: claro.
3: que me represente, dije.
0: No, está bien porque es perfume invernal. Está muy bien bien aplicado en tiempo y forma.
3: Me gustan los perfumes fuertes, que se note la presencia, tipo acá estoy yo, que
2: claro.
3: se sienta. Eso
1: claro.
3: es lo que me gusta.
1: Y es más, cuando uno se va, que quede como un halo.
3: Claro,
2: la estela.
3: Digas,
1: un halo de olor.
3: Mirá, hija de puta, me estoy acordando de vos.
2: Ah, qué bueno.
0: Toxi, eso. Toxi.
3: Es un poco.
0: Estamos metiéndonos en el mundo canjes. Bienvenida, Tori.
3: Gracias.
0: Vos sos casi, te digo, una mandamás del canje. Y te voy a preguntar. ¿Mejores canjes que te han ofrecido o más descabellados, disparatados?
3: Mira, ahora tanto canje no hago, porque ahora ya es todo publicidad, pero cuando ni bien arranqué, uno de los mejores canjes fue una casa de electrodomésticos que me dio heladera, me dio freezer chico, me dio lavarropa, y después en otro lugar que era algo todo de cocina, tipo, no sé, para hacer pasta, pan,
1: Muy bueno.
3: todas esas cosas caras.
1: Muy bueno.
0: Era barato de
3: Eso.
0: Santi, de golpe.
2: Muy
0: Tenía toda la infraestructura.
3: Pará, y un par de cosas de gimnasio también, que esas máquinas son caras.
1: ¿Qué tanto eso se
2: Ah.
1: usó?
3: No, no, se usa, se
1: Todo.
3: usa, se usa todo, todo hay que usar.
1: Porque el gran problema del canje, sobre todo cuando uno no lo solicita, es que, nada, acumulás cosas en la casa. Decís, che, esto, bueno, te agradezco, pero bueno, no lo voy a
3: Yo
1: solicitar.
3: regalo un montón igual, ¿eh?
1: ¿Sí?
3: Sí, soy de. Se va esto, entra otra cosa.
1: Perfecto.
3: Y a la persona que, algún amigo, familia, lo que sea.
2: ¿Y hoy harías algo de canje? Como decís, un producto que, bueno, esto sí lo acepto de canje. O todo, todo, todo publi.
3: No, hay algunas cosas que sí. Las cosas que yo consumo realmente, acepto de canje cada tanto. Y muestro también que lo consumo porque es la realidad. O sea, trato de que de lo que yo digo y que yo lo que yo hablo, que vaya de acuerdo con lo que muestro también. Eso más que nada.
1: Ahora tengo una pregunta que es muy íntima.
3: ¿Qué?
0: Alpa.
3: Pregúntame. ¿Ya esa confianza tenemos?
1: Somos los dos de
3: Pregúntame
1: gafas
3: cómo
1: acá.
3: estoy.
0: Es la idea.
3: Es que te di de gafas y dije, bueno, ya está, me lo
1: Claro,
3: dejo.
1: ya está, bueno, la gafa. No, yo porque hoy me levanté temprano y tengo los ojitos chiquitos.
3: Okay.
1: Así que me tengo que cuidar también.
2: Porque no se maquilló,
1: Porque no
2: Rufo.
1: me maquillé,
2: No se
1: porque no
2: puso
1: me maquillé.
2: under eye cream.
1: No, la pregunta que tengo para vos, Tora, es de aceptar un canje con mucho ahínco ahora, incluso que desees uno, de decir, yo quiero este canje. lo

0: voy a aceptar, pase lo que pase. Sí. Algo que te quedó pendiente de aceptar como canje. ¿Qué sería?
1: ¿Puedo tirar una marca?
2: Sí.
0: Yo todavía no soy acá,
1: sí,
0: así que
1: estoy
3: sí, sí, sí, malo.
1: Yo tampoco, así que ya está. No, me gustaría trabajar con Nike.
0: ¿Con Nike?
1: Sí.
0: Buena.
1: Y Nike tiene canje, por lo que sé.
0: Bien.
3: Y tiene que mandar una cosita.
1: Sí, eso es lo que quiero.
3: Unas cajuelas, una...
1: Claro.
0: Yo iba a decir que eso fresco para mí.
3: Pero viste que... Pará.
1: Lentes de contacto.
0: Yo te van a...
1: La proboleta.
0: Eso, punta del agua.
1: Pará, ¿la proboleta te pagan o es canje?
3: No, la... Pará. La proboleta es la única marca a la que yo no le cobro.
1: ¿Y a Rey?
3: De todas. Sí.
1: Ah.
3: Es la única... No, pará, te voy a explicar. Fue la primera marca que me quiso mandar algo. Hace muchos años. Entonces yo mantuve mi lealtad... Y aunque todo creció, yo con ellos me sigo manejando. De hecho, no les cobro, sí, hasta la muerte.
4: Hasta la muerte.
3: Hasta la muerte. Bien. Y no es que me dan ¿cuánta proboleta te pueden dar?
1: Pará, escuchá, ¿y no tiene comer? De repente no, está bien, pero otro quesito? Tipo un mantecoso.
3: Sí, pero no le, yo no le, les pido proboleta cuando se me acaba la horma de proboleta. O sea, claro. Le pido dos veces por año. ¿Cuánta proboleta me puedo comer?
0: Y no sé.
3: Hago eso.
0: Hay que ponerlo a prueba también.
3: No, no, pero yo a ellos los mantengo como corazón.
0: Y son, los primeros que llegan son los que siempre uno mantiene. Los que
1: obvio.
0: Uno
4: y los que te acordás siempre. Vos sea, cuando nadie creía
0: cuando
4: en
0: yo
4: mí.
0: No era nada. Cuando yo no era nada, vos creías en mí. Pará. ¿Qué pasa con la ropa?
3: Cuando fajo una multinacional, me acuerdo de ellos.
4: Claro, sí.
3: Cuando fajo una multinacional.
4: Esto es por ustedes.
0: Cuando paso en dólares.
3: Claro.
0: Me acuerdo de los pibes. Cuando
3: bajo a la multinacional, ya.
1: Pará, el canje más bizarro que hayan hecho, no sé, de repente un sex shop. Tuvieron que meter algo, no sé.
3: Yo rechacé con todo el respeto y cariño, porque me parecía mucho, tenía que usar los productos, uno de ortopedia. No. Tenía que usar, tipo, ¿entendés? Incluso me querían pagar un poco también, le dijeron.
0: ¿Pero para qué era? ¿Tipo una muleta?
3: Claro, tenía que usar una tobillera.
0: La tobillera electrónica tenés que usar vos, ladrón.
3: La de Cristina.
0: No, boludo. Yo que haya rechazado... no, uno bizarro que hice.
4: Hecho.
0: No, uno bizarro que hice en el verano es el de paspatina. El
1: ¿qué
0: de...
1: es eso?
0: ¡Oh! La paspatina. una...
1: Perdón.
0: No, es una crema antipaspaduras y antirroce.
1: Ay, te amo.
0: Que te pones como acá y acá. Para la gente que tiene carnita, además. Es un gran producto la paspatina. Te la pones tipo acá donde hay mucha carnita, ¿viste?
1: Okay.
0: Para que no se.
1: ¿Y cómo la vendiste?
4: Entre las piernas.
1: Sí, me interesa saber cómo la vendiste. Tipo, estoy en la playa y yo de repente.
0: Claro, no, es el verano, haces cosas raras, jugás al fútbol, vas a la playa y quizás tenés un poquito de irritación de más, te pones.
4: ¿Cómo fue recibido por tu público?
0: No pueden estar más felices. Ya lo hicimos con Ruoco. O sea, era como dos gordos haciendo el
3: dos gordos paspándose.
0: Que además fue lo que me dijo Datina. Me dijo, che, mirá, le quiero llegar al público treintañero, que se está quedando un poco pelado.
4: ¡Ah, listo!
0: Y le dije, claro, somos nosotros.
4: ¡Ay, qué!
0: Y dice, vamos a hacerlo. Y nos cagamos de risa. Y salió bien. La gente estaba re contenta.
4: Boludo. No, es que me imagino.
0: Y es un gran producto, ¿eh? Paspatina.
3: Igual viste que está esa cosa de publicitariamente, por ejemplo, los laboratorios son, en términos de pauta, gigantes.
1: Claro. Sí.
3: Pero tienen algunos productos que son difíciles de
0: encajar.
3: Uno ve a veces a algunos famosos, ¿me entendés? En un aviso, de sobre todo televisivo, diciendo, este producto para cuando tal cosa. Y vos decís, ¿de verdad? ¿De verdad?
0: Sí.
3: Es mucho, boludo.
0: A mí me gustaría hacer la de Andino. Él hizo, ¿te acordás la de Patagonia Flooring? Que era él,
3: sí,
0: tipo
3: sí.
0: Piso flotante. Y era unas fotos de él. Sí, en el piso.
4: Ah, están también las de Julio Boca,
0: claro.
4: con un tablón de madera, sí. Era así.
0: Claro. Eso me parece
1: divertido. ¿Podemos buscarla? ¿Sin la marca?
0: O Julio Boca o Guillermo Andino, Patagonia Flooring. Me parecen graciosas, boludo. O sea, yo creo que lo haría serio, para que sea un chiste, obviamente.
4: Y con un buen traje.
0: Y con un buen traje.
1: Ya estabas muy bien en el Martín Fierro, ¿eh? Te acabo de ver en ese reel. Sí.
0: Estaba bien, Tora.
1: Sí,
0: estaba bien, en esa época estaba bien, che. Ahora...
1: No seguís estando, estás bien.
0: Te agradezco mucho. Ahora estoy vestido un poco más.
3: Este año. Suelto. Ahí está, mirá.
0: ¿Qué es eso?
3: Lo está multeando arriba de la madera.
0: Boludo, ¿por qué le pones la mano en la verga?
1: Nunca vi eso.
3: Aparte, vos imagínate, esto es una producción de fotos, le dice, mirá, voltealo un poquito y Guillermo está ahí, ¿entendés? Y están todos sacando la foto.
4: Así bien, ¿y qué dirá ahí, no? Los pisos tan cálidos que podés hacer el amor sobre ellos.
0: Piso tan cálido que le podés manosear el ganso a tu marido. Y bueno,
3: y un piso que te la pone dura como esta baldosa.
4: Yo,
0: hay público para todo.
1: Linda.
4: Yo me pregunto, yo he hecho publicidades para tele, pero todos de productos más regulares. Yo pregunto, ¿la gente qué hace para hemorroides? ¿Le pagarán el doble?
1: No, para mí es tocarlo como un tema más. Un tema sin tabú.
0: Como que no te importa.
1: Claro. Como, no sé, hay un montón de también de óvulos, por ejemplo.
4: Sí.
1: Claro. Estamos pero en la misma.
4: Pero tienen que mirar a la cámara y decir, yo óvulo, también no, tengo no, una infección vaginal, amiga. ¿Y qué?
0: Yo también tengo el culo como un florero.
3: Claro. Es que para mí esa le tenés... Yo cuando veo que una persona dice eso, digo, este le debe haber cobrado de más. Claro. O sea, no le puede haber cobrado normal. Claro. No es lo mismo que un fideo matarazo, ¿me entendés? Claro,
4: como
3: no,
4: la publicidad no. de Joey en Friends. Que claro. decía, tengo HPV, no me acuerdo qué. Y claro. estaba él en el subte y después le habían cobrado lo mismo. Y
3: eso
4: decía,
3: te regalás.
4: No, la puta madre. Y
1: yo creo que
4: así.
1: Depende de quién te maneje. Si estás recién arrancando, agarrás todo.
0: Agarra todo.
1: Dame 3 pesos, 4, 5.
0: Claro.
1: Ya después, estoy un poco más cara.
4: Cuando vos haces publicidad, por lo menos yo, cuando hacía publicidad, que hacía castings de actriz, digamos, que no tenía representante, nada, y los canjes, los castings que más salen son de publicidad, no tenés nadie que te represente ni a quién preguntarle. Claro. Porque la castinera que te va a decir, sí, negrita, andá, hacelo, vas a estar mandale, divina.
0: Está buenísimo.
4: Vas a salir en la tele, salís tesoro. La tele,
0: pero tenés que decir que tenés, bueno, una hemorroide sí, centinela.
4: Que tenés muchos champiñones en claro, la vagina. No. Qué bueno eso. Está buenísimo porque es natural. Claro, a todas
0: tenés
4: las
0: un
4: chicas.
0: Portobelo en el dedo. Ay, mirá, qué lindo.
3: Toray, ¿llegaste a hacer presencias?
1: Hice 2 horas, creo. Nunca
3: porque
1: me...
3: Está la leyenda del participante del sale Gran Hermano y va a boliches
1: antes.
3: A...
1: Eso era
3: no
1: antes
3: existe
1: eso.
3: Más. ¿Eso
1: no,
3: murió?
1: No, no. Lo que sí hago ahora, quizás son, no sé, de repente, presentaciones o eventos. Eso sí, porque es todo del lado de la conducción, que es lo que a mí me gusta. Pero también siempre tuve en claro qué es lo que no quería. Entonces, presencias hice 2, porque no las quería. Capaz que otros sí estaban haciendo, pero no era
0: es
1: lo que quería.
0: Esa situación, ¿no?
1: Es rarísima.
0: ¿Cómo estás ahí?
1: Una vez me recagaron, ¿no sabes? No. Igual los quiero los chicos porque terminé súper bien. Fui a Ushuaia, no me acuerdo dónde fue. Ushuaia creo que fue. Fue un boliche. Entonces uno de los dueños me dice, bueno, venite a comer acá. Claro, yo pichona al boliche. Voy a las 10. Bueno, arranca a las 2 más o menos. Claro, de las 10 hasta las 2 no. me tuvo ahí. De las 2 a las 3 se cumplía la hora. Y después me decía, ya nos vamos. No, ya nos vamos. Y me tuvo como 6 horas no. cobrando nada. Nada.
0: Ese primer tramo, el primer tramo largo, ¿qué estuviste haciendo ahí? Porque terminé de cenar y...
1: No, comiendo con Mora. Le digo, bueno, vamos para allá donde no nos vea tanto para la gente, donde estemos solas, le digo. No quería, vamos a fumar arriba, no sé, vamos a inventar algo.
4: Claro, es que las cenas son 20 minutos con toda la furia, después ¿qué haces?
1: No.
4: 30 si hay postre.
3: Muy bravo,
1: igual lo quiero, o sea, terminamos excelente. Pero me acuerdo que al último momento le dije, llévame ya porque te pudro todo, claro. O sea... Ahí salió Verazategui.
0: Golpeo a alguien.
1: Golpeo a alguien y me chupa 3 huevos.
0: Golpeo a un niño.
3: Sí, a mí me da mucho pánico la que yo le llamo la Bochini Season. Que es... La Bochini Season es ir a un cumpleaños de 15 con una camisetita, entrar por el coso, darle a Lena, dice, acá está el Bocha, saca una foto y se va. Eso es terrible. O sea,
1: ¿la hiciste?
3: No, me daría... siento
1: robando.
3: Que para el famoso eso es...
0: Es el
3: sé que
0: momento,
3: hay gente que lo hace.
4: Downhill.
0: Claro, llega el momento cuando te proponen hacer eso o lo haces un par de veces que decís, quizás me toque dedicar a otra cosa. Y uno tiene que saberlo también, el límite de este oficio raro que es la exposición.
1: 100%. No, nunca me pasó eso de entrar un 15 o algún cumpleañitos. Siempre dije, no, ¿sabes qué, Seba? Me parece que esto no es lo mío,
0: te
1: che.
0: Agradezco, pero...
1: Te lo agradezco, pero no. Prefiero perder plata. Claro. Prefiero perder plata, pero no sé, digna. Digna de honra, Dios.
3: Aparte... Pasa mucho esto. Bueno, yo me acuerdo de haber ido un cumpleaños de 15. No voy a decir que es famoso.
0: Uy,
3: pero aparece una famosa que, claro, era de cierto rubro.
1: Karina Janinek.
3: Entonces, el 80% del cumpleaños no la conocía, ¿entendés? Para la niña del cumpleaños de 15 era increíble, pero el resto del cumpleaños no tenía ni idea quién era. Entonces, fue como que fueron a presentar a los Rolling Stones y apareció...
1: Claro. Aparte, sí. Posta.
0: Alex pero, Suago.
1: Por ejemplo, ¿qué puede ser una persona que no se dedica al stand-up? ¿Qué podríamos hacer nosotros?
3: Esta persona fue a caminar por el cumpleaños, a saludar y a sacarse fotos.
4: Una foto.
1: Deja de puta.
0: Encima, ponerle un futbolista puede llevar una camisetita. ¿Yo qué le voy a llevar?
1: Y el vals.
3: ¿Vos con qué caes en la mano?
1: Una vela.
0: Una morcipán, boludo. ¿Qué le puedo llevar de emocionante?
4: Un video en cassette. Ay, del viejo que da
0: claro,
4: vuelta.
0: Claro, del zorzal que canalla, boludo. No puedo hacer otra cosa, sinceramente. Pero está bueno eso de elegir para una fiesta a alguien que sea tu ídolo para vos y que al resto le chupe 3 hectáreas de huevo. ¿A quién elegirían ahí? Tipo, es mi
4: bueno,
0: fiesta. Quiero elegir a mi héroe y que al resto se curta.
4: El otro día Sergio Bonal nos contó que fue a hacer una presentación tipo stand-up Y cuando llegó al cumpleaños se dio cuenta que el único que lo quería escuchar era el cumpleañero.
1: Sí, y estuvo, puso la plata.
4: Y estuvo haciendo el stand-up solo para esa persona. Increíble. Yo creo que... Ay, ¿a quién elegiría yo? Alexa Chang. 100%.
0: ¿Quién es Alexa Chang?
1: Pensé que iba a quedar como el orto.
0: No, totalmente. Está perfecto.
4: Claro. No, totalmente.
0: Alguien cumple la consigna.
4: A nadie le interesa, a nadie sabe quién es. Yo elegiría a Alexa Chang. ¿Qué va a venir a hacer? No sé, qué sé yo. Miramos Pinterest juntas.
1: ¿Qué es? Una... ¿Quién es? Es una que es tipo china.
4: Es It Girl. El papá. No,
3: una persona que es tipo china.
4: Ella. El papá es chino. Ella es.
0: No se ve como
4: tipo
0: china.
4: It Girl. No, los hermanos son tipo súper. Como influencer de
3: así
4: moda.
3: Así vivo yo en este programa. Así vivo yo.
1: Ardilla, ¿en qué te convirtieron? Vos venís a nacer como yo.
4: Yo soy de Quilmes.
1: Claro.
4: No sé, es una chica muy cool y muy fashion.
1: Tipo, es como aesthetic.
4: Sí, ponele. Y
3: mi sueño era organizar un casamiento, mi casamiento, en el que en cada mesa haya un mediático.
1: ¡Vamos!
3: Y muy te bien. Toca por sorteo. A vos está la silla libre, se sientan todos los invitados, se sortea tipo bolillero y te toca...
1: Janina.
0: Bien.
3: Va a la mesa 1. Jacobo Winograd, mesa 2.
4: Ah, no está. A mí me gustaría que sea, o sea, vos entras.
1: Tiene que haber un periodista.
3: ¿Por qué no?
1: Janina.
0: Nelson Casper.
1: Para que cuente todo.
3: Janina puede estar. Pasa Janina muy caro. Yo estoy yendo un poquito más de gente que viene.
4: Claro.
0: Okay.
4: Para mí.
3: Tipo amigacho.
0: Anabela. Anabela
4: Scar. Para mí vos entras y te dicen, a vos te tocó, buenas tardes, Agostini, Leandro Sicarelli, perfecto. Ustedes están en la mesa... De
0: Jorge Porcel Jr.
4: Claro, y que ya esté Jorge Porcel Jr. sentado.
0: Súper.
3: Se come la noche.
0: Sí,
4: es como iría muy temprano para llegar y estar mano a mano con el invitado que sea, con el periodista o mediático que sea.
0: Para sacarle todo el jugo.
4: Sí, para tener un mano a mano.
0: Me gustaría que esa persona, igual.
1: Estoy pensando quién.
0: La van a halagar mucho, pero Cristian Castro.
4: Sí,
0: yo creo que en mi cumpleaños venga Cristian Castro para mí. O sea,
1: Robbie
0: resto,
1: Williams, todas las teorías falopas que hay de él.
0: Buenísimo.
4: Robbie Williams sería todo, un gran...
0: Todo.
4: Sí,
0: que cante,
4: super.
0: Boludo, tiene temazos.
4: Pero yo creo que ahí todo el mundo le daría bola.
0: Claro.
4: A Robbie Williams y a Cristian Castro, todo el mundo enloquece.
0: Claro, debería ser un grado.
4: No es que te lo vas a llevar
0: menos.
4: Vos y vas a decir, bueno, dale, charlemos entre nosotros y hablemos.
0: Claro.
4: A nadie le importa menos, que estés acá.
1: Jessica Sirio. Le pregunto mirá, todo.
3: Mira, claro. Mira, claro, espero que el regalo de Jessica esté bien. Con claro. Las cosas que yo vi, tiene que estar bien el regalo. Tiene que estar bien. Es linda la de famosos sueltos en cumpleaños o casamientos.
4: No, me encantaría. O sea, mi sueño es realmente ahora que te cases siempre y igual, quiero tener...
3: Siempre igual el famoso, sobre todo mediático, espectáculos en un casamiento es un riesgo. Te puede pasar la que le pasó a Marcelo Polino en el casamiento de Wanda Nara y Maxi López.
1: No.
0: ¿Qué sucedió?
3: Mi leyenda urbana favorita.
0: No,
1: ¿no sabés?
0: No,
3: esto me lo cuenta un futbolista. Es mi leyenda urbana favorita, Rufo.
1: ¿Cómo un futbolista? Si eso lo contó en el aire él.
3: No, pero a mí me contó un futbolista que fue el autor de la masacre.
1: ¡No!
0: ¿De qué están hablando, boludo?
4: No, escuchá.
3: Rufo,
4: esta,
3: si yo pudiera olvidarme la memoria para...
1: ¿Vivirlo
3: para,
1: de nuevo?
3: Vivir esto de nuevo sería...
4: ¡Qué envidia,
3: o sea,
4: Rufo!
3: Te estoy
4: envidiando. ¡Qué envidia!
3: En el casamiento de Wanda Nara y Maxi López, un grupo de futbolistas enfervorizado producto del alcohol...
1: No, pará, ¿sí quién? ¿Eh? Yo no sé quién fue.
3: Uy, no, no los puedo quemar, Pero
1: bueno,
3: futbolistas que habían sido compañeros de Maxi en Rusia, etcétera, etcétera. Grupo de futbolistas enfervorizado, en el medio de la pista, a ciertas horas, se agarran con una persona. Deciden levantar una persona por el aire.
1: Laupita, ¿cómo le llamas?
0: Claro.
3: Claro.
0: Revolverla para arriba.
1: Claro.
3: Claro, vos cuando buscás una persona para levantar, ¿qué buscas?
0: Y alguien que no sea muy corpulento.
3: Exactamente. Ellos diseccionan y eligen a Marcelo Polino.
0: No es corpulento.
3: La turba borracha agarra a Marcelo Polino. En brazos.
0: Contra su voluntad.
3: Casi que contra su voluntad. Marcelo no puede resistirse. El poderío físico de Marcelo no daba para...
0: Claro, él no puede imponerse.
3: No. Y lo empiezan a arrojar. Pero ellos tienen un problema. De un lado había futbolistas muy entrenados, en vigencia, en actividad.
1: ¡No!
3: Y del otro lado, un físico liviano como el de Polino. Entonces Polino empieza a levantar vuelo cada vez más alto.
0: Sí.
3: Cada vez más alto. Cada vez más alto. Hasta que la humanidad de Polino impacta contra la luminaria.
0: No.
1: Y no, contra el ventilador.
3: Claro.
0: Ah, incluso peor.
1: Contra el ventilador.
0: Claro. Andando.
3: Impacta
1: claro.
3: Contra la luminaria y cae
5: Cae como un comi, como
0: lo
5: un
0: que queda de
5: un
0: polino
5: pájaro
0: cae.
5: Herido,
0: cae lo que queda de polino.
5: Cae polino como un pájaro herido que acaba de recibir un perdigón en su sala y empieza a verger sangre de su cabeza.
0: Marcelo.
5: Lo cual termina con Marcelo siendo tendido
0: en la salita del casamiento.
5: Y una ambulancia viniendo a rescatar a Polino. Así que ya sabes, si usted, si usted está en un casamiento y ve a Polino, no lo revolé.
0: No lo revolé por el aire.
5: Puede ser.
1: Hay que chequear que no haya ventiladores nomás. ¿Cuándo te vas a casar, Seba?
5: I don't know. ¿Por qué me metes en ese compromiso ahora? Ojalá que pronto.
1: ¿Le pediste el casamiento?
5: No aún.
1: Ah, entonces hasta que no pase pronto tenés primero que pedirle.
5: Sí, pero una vez, pero vos no podés pedir, vos no podés pedir y después cuetearlo a 6 años, ¿me entendés?
1: Ah, 1, 2, vos venís cobrando bien.
5: Por eso, no, está bien, pero.
0: Uy.
5: Ahora, pero no lo digo por el tema del gasto.
1: ¿No querés?
5: A mí me gusta gastar.
1: ¿No querés?
5: No, sí, a mí me gusta gastar.
1: Ah, la apuraba.
5: De hecho, nada de canje, nada. Yo voy, de hecho, mi ambición es, el día que lo haga, es
0: gatillarlo.
4: ¿Qué aceptarías de canje para tu casamiento?
1: ¿Algún regalito de canje? ¿Una foto con vos y ahí una ropa?
5: No, nah, bueno, algo, pero eso ya...
3: ¿Un famoso que no conocés que invitarías?
5: Y algún chimentero me gustaría meter. ¿Algún chimentero?
0: ¿Y por quién?
5: Y Polino me encantaría que venga.
0: Para revolearlo en el aire. Ahí llegó Marcelo Polino.
5: Dejemos la chance latente. Es más, si lo tengo que billetear a Polino para que se deje revolear, lo hago.
0: ¿Por cuánta guita se deja revolear?
4: Pará, hacemos un volei de Polino.
5: Claro, a mí, aparte a mí,
0: un poley.
5: A mí en un momento fiesta, descontrol, yo me pongo como ambicioso, ¿me entendés?
0: Claro.
5: Yo quiero como, no me quiero que la gente se divierta. Entonces digo, Marcelo,
0: dejate revolear.
5: Mirá,
0: me parece que no, dale, decime cuánto, medio escabio.
5: Claro, Marcelo.
4: No va a pasar nada,
5: Le voy poniendo billete de dólar acá.
0: Anotá acá cuánto.
5: Anotame cuánto, Marcelo, ¿verdad?
0: Anotá acá cuánto, no sé lo que vos quieras.
1: Pará, de la escaloneta, ¿invitarías a alguien? Porque te veo bastante seguido con ellos. ¿Alguno iría?
5: No, hay alguno que sí.
1: ¿Quién?
5: Alguno que sí. No voy a...
1: ¡Ah, le cagó!
5: No, porque es re incómodo.
0: Es verdad,
1: ¿por qué?
5: No, porque te estás jactando de una amistad que por ahí uno no la tiene en público, la tiene subterránea.
1: Pero una amistad no se niega, boludo.
5: No,
1: o es tu amigo o nuestro amigo.
5: Pero queda como que estás, ¿me entendés?, queriendo frontear.
1: Pero te estoy preguntando yo, ¿no? Estás
5: algunos sí, algunos sí.
0: ¿Quién es la persona más famosa que iría?
5: Ah, que sabés que va,
1: La Tora.
5: Es buena.
0: La Tora.
5: Y. No, bueno, ahí del mundo streamer alguno puede ser.
4: Guillermo Coppola iría.
1: ¡Uy! No, sería buenísimo.
4: ¿Qué sé yo, boludo?
5: Guillermo
4: no
5: Coppola
4: sé.
5: Iría.
4: Estaría buenísimo.
5: Y algún cantante.
4: ¿Y lo pondrías para una de las mesas?
5: A Guillermo sí.
4: Ah, me encantaría, boludo.
0: Tiene que ser gente de buenas anécdotas.
5: Igual para mí, puedes hacer la estrategia de hacerte el amigo de uno muy, muy famoso 4 meses antes solamente para meterlo adentro de la lista.
4: Ay,
5: para
4: muy bueno.
5: Que mis amigos se diviertan.
1: Para, además, Coppola y el Turco García.
5: Lindo, che, lindo.
1: Lindo.
5: Va a ser largo el casamiento.
1: Yo creo que van a contar buenas historias ahí.
4: Va a ser
0: te ahorras el morfi también.
4: Todo el fin de.
0: Porque la gente cuando charla come.
5: Claro.
4: Sí, claro.
5: Eso, exactamente.
0: A eso me refiero.
5: Voy a pensarlo.
0: Bueno.
5: Pero tiene que ser a gran escala. Claro. O sea, a medias nada.
0: No.
5: A medias nada.
0: Es medias.
5: ¿Estamos para hacer el zar de las figazas? Yo lo que voy a hacer es esto. Yo voy a seguir hablando y el zar se va a materializar. Lleve el tiempo que llegue, ¿ok? Y la gente verá lo que tenga que ver.
4: No te van a dejar de ponchar en ningún momento.
5: Exactamente. A vos
4: salvo
5: tampoco.
4: Que me ponchen a mí.
5: A vos tampoco.
4: De repente.
5: Exactamente.
0: O sea que no vas a ser vos.
5: No voy a ser yo. No voy a ser yo el zar de las figazas.
0: ¿Quién será?
5: Porque Manuel Olivari hoy fenece.
4: Sí.
1: Fenece. Son hijo de puta.
4: Le mandamos un beso.
5: Manuel Olivari hoy se cae. Se cae de salud. Claro. Se cae físicamente. Se marea. Y el zar que tenía que llegar no llega. Y dijimos...
1: Mi pregunta es, ¿hace por lo menos el panel? ¿O ni onda?
5: No, justamente él consigue a la gente de Palacete, que ya lo podemos nombrar ahora.
1: ¡Ah, de Quilmes, chicos! Para,
4: sí,
5: exactamente.
4: Claro.
5: Para que le traigan
4: todo
5: tipo de emolumentos de harina.
1: Ok, perfecto.
5: Porque él, viste... Igual es buen cocinero, ¿eh?
4: Él es buen cocinero.
1: ¿Sí?
5: Sí,
4: dicen.
5: Madre, sí.
4: ¿Nunca probé.
5: No, pero...
4: te das cuenta.
5: Él en su feliz pareja cuenta que... Hace unos pastel de papa de la gran Fraga.
1: Yo hace mucho no los veo. Ardilla, ¿vos estás de novia? El otro día me salió en Twitter.
4: Sí.
1: ¿Hace mucho?
4: Y hace... Desde principio de año.
1: Ay, súper bien.
4: Sí. ¿Cómo que no?
5: Costó un par de meses la palabrita.
4: Bueno, pará, desde principio de año estamos saliendo.
1: ¿A ella o a él?
4: No, a mí, a mí. Ah. Desde principio de año estamos saliendo y nos pusimos de novios, pero elegimos un buen momento. Estábamos en Brasil, en la playa de noche, todo estrellado, solos en toda la playa. Fue muy...
5: ¿Ella sí se va a casar y en la cancha de Estudiantes?
4: No, no, yo no me voy a casar.
1: ¿Vos sos pincha?
4: No, boluda. Mi novio es súper hincha de Estudiantes, pero mal. Y ellos le metieron la idea en la cabeza de que nos tenemos que casar en la cancha de Estudiantes. Él ni siquiera vive en La Plata, o sea...
1: No, no, que no sea ridículo.
4: Es una grasada terrible. Está bueno, está bueno. Es una grasada total.
1: ¿Va a la cancha?
4: Sí, sí.
1: ¿Siempre?
4: A todos lados.
1: Ah, bueno.
5: ¿Te puedo decir algo?
4: Antes de ayer volvió de...
5: Se conocieron en este programa, porque él vino, como vos, invitado al zar de las figazas, siendo él el zar de las finanzas. Y ahí empezó el chingui chingui, el mensaje va, mensaje viene, tiqui tiqui, taca taca.
1: Y nació el amor.
5: Y floreció.
4: Y vino con una camiseta de Estudiantes, pero eso no tiene nada que ver. Y yo no me voy a casar en la cancha de Estudiantes, quiero que lo sepan todos, nada más.
5: Señoras y señores, me dicen que está la corporización. Manuel Olivari no vino, la persona que se parece a él no vino, pero como Harry Potter en su película, Voldemort dejó un Horrocrux. Y el zar de las figazas se presenta de esta manera. Ahí va. Es lo que siempre hace el zar de las figazas.
4: Claro,
5: cuando
4: sí
5: empieza su sección.
4: 100%.
5: Buenas tardes. Buenas tardes. No quedaba más gente, me llamaron a mí. No, y yo vine. No soy Juan Rufo, soy el zar de las figazas. Claro. Dos.
3: Usted tampoco uno, es dos. La persona a la que se parece.
5: No soy la persona a la que me parezco. Soy el zar de las figazas dos.
4: Como Terminator 2. Terminator 2.
5: Es como Terminator 2 o Star Wars 2 también. O cualquier película que tenga más de una en su haber.
3: Le hago una pregunta, Sar. ¿Usted es totalitario como la otra corporación del Sar, digamos? ¿Es igual de totalitario, caprichoso para poner el ranking?
5: Venía pensando en el auto justamente cuál era el personaje que hacía el Sar 1 y cuál iba a adoptar yo. Todavía no lo sé. Lo vamos a averiguar a medida que vayamos avanzando en este segmento. Quizás soy un hijo de puta. Quizás no, quizás soy una persona tranquila. No lo sabemos.
1: Bien. Para, bueno, nada.
5: Contámelo, Tora.
1: ¿Cómo sé yo el orden? ¿Quién lo define el orden?
5: Entre
1: todos. Me peleo con quien sea, por el puesto número uno.
5: Esto es a las piñas, Tora. Okay. Esto es dejando todo.
1: No me interesa.
5: Yo tampoco lo tengo claro. Okay. No sé mucho más que vos de esto.
3: Esto es una hora. Es una hora. Va a salir un hombre, tenemos 15 nombres, ¿ok?
5: Acá tengo mis bolas.
3: Acá tengo mis bolas, dijo el
1: Y en las manos las pelotas.
5: Exactamente. Exactamente. Tengo mis bolas bien puestas y las pelotas de plástico con los nombres adentro.
4: Perfecto.
5: Así que si les parece, y tengo acá también, por supuesto, las figazas.
1: Qué rico.
3: Las figazas.
5: Las figazas que serán entregadas, según me dijeron, como premios e incentivos para la gente de la mesa.
4: Sí.
5: Yo seguramente me como alguna porque no almorcé.
4: Perfecto.
5: Pero eso es cuando no me ponchen.
4: Sí, sí.
3: Si querés, podés sin problema.
1: ¿Haces un medio divo? ¿Tipo, no haces cosas adelante de cámara?
5: Por supuesto que no hago cosas adelante de cámara, Tora. Me extraña. ¿Quieren que saquemos la primera bola?
3: Son 15. Sí. Tenemos que dejar 5 afuera y después ordenar del 1 al 10.
1: Ok.
3: En cada nombre que salga, nosotros vamos a argumentar y la mesa se va a tratar de poner de acuerdo en qué puesto va o si queda fuera.
1: ¿Pero hoy de qué es el puesto?
3: Hoy el zar es de divas argentinas.
1: ¡Ay, me encanta!
3: De divas argentinas.
5: Argentivas.
1: ¡Me encanta! ¡Wanda, me muero!
3: Semana amor, tengo mucho para discutir acá.
5: Hay mucho para discutir.
1: Con quien sea.
5: Arrancamos entonces la pelea porque el primer nombre que salió es Carmen Barbieri.
4: Bien.
5: Carmen Barbieri.
1: Ok.
3: Carmen Dalion.
5: Amiga mía.
4: Yo creo que empezamos fuerte después de el gran tridente de las divas argentinas. Carmen, por lo menos en el puesto número, la primera columna tiene que estar.
1: No, Carmen es conductora.
4: Ha servido looks, ha servido cosas locas, tuvo el pelo rosa. Se ha peleado con Moria en múltiples ocasiones, no solamente tête a tête, sino también a través de descargos para un poco loca. Yo digo puesto número 5.
5: Qué fuerte, por favor.
3: En mi caso, lo que tengo para decir de Carmen Barbieri es que tal vez ella no sea Mike Tyson, tal vez ella no sea Muhammad Ali, pero ha dado alguna de las peleas de Tyson y Muhammad Ali más interesantes de la historia. Es decir, ella no es Susana Mirta Moria. Pero se ha subido al ring de Las Vegas con ella y ha estado perfectamente a la altura. Claro. Con lo cual, para mí, es mínimamente de 6 hacia arriba.
0: Bien.
5: De 6 hacia arriba.
0: Tora.
1: Yo creo que Carmen, a mi parecer, es una gran conductora, una gran mediática. No sé si la pondría en este puesto, en este ranking.
0: ¿Vos decís romper,
4: ¿romper
0: el nombre?
4: ¿Romper a Carmen?
1: No, no, romper no. Ella, yo la respeto mucho y la quiero mucho.
0: Mirá que si no se pone el ranking, se rompe. Y ya empezó no. rompiendo esto, es fuerte.
1: Claro,
0: ¿eh?
1: No, no, bueno, pará, vamos a ver todos los que hay.
4: Es porque fuerte. Hay 15 bolas, pero 10 puestos. 5 se tienen que ir.
1: Claro. Bueno, pero ¿lo podemos definir después?
0: No se puede definir después.
5: Una esto vez que decidimos...
0: Inmediatamente que sale, es o no va al ranking o va al tacho.
5: Sí. Y es una vez que ponemos el ranking, no se puede cambiar. Y si después, si nosotros ponemos a Carmen 3 y después en el 2 y en el 1 no aparecen Mirta Morán, y bueno.
1: Ah, porque no va a aparecer Susana en el 1, me voy de esta mesa.
0: Puede no aparecer.
4: Puede no aparecer Susana.
5: No sabemos qué es lo que viene después.
4: No sabemos qué está. O sea, Susana puede no estar en las bolas.
1: ¿Pero quién es el hijo de puta que lo hace si no está Susana?
0: El Chipi.
1: Chipi, no.
3: Hay que preguntarle a Manuel.
5: Hay que pagar por ver. Hay que pagar por ver.
0: Hay que pagar por ver. ¿Qué hacemos con Carmen mientras tengo una fianza en la boca?
1: Yo quiero que después ustedes rompan, ¿eh? Porque acá ustedes tiran flores para que no nos cancelen.
5: Vamos a romper.
0: ¿Qué hacemos con la señora Carmen Barberi?
1: Bueno, puesto número 8. Es que la
5: veo
1: la 1 en otras cosas.
0: Claro. 8 tenemos
1: bueno,
0: acá.
1: Bueno, obra de teatro.
0: Acá tenemos 6 hacia arriba. ¿Acá tenemos 5?
4: Sí, 5.
0: Ay, debería ser como una síntesis entre todo eso, ¿no? Sería un 6.
5: Pero usted como dictador
4: o podés ser dar. Muy
0: dictador. Número 6, Carmen Barbieri. Bien, bien.
4: Carmen Luz.
0: Muy fuerte lo que estamos viviendo. Vamos a sacar una segunda bola. En este caso, es la de la señora Georgina Barbarossa. Georgina Barbarossa.
5: A la Barbarossa.
0: Del programa La Barbarossa de Georgina Barbarossa. ¿Qué hacemos con Georgina Barbarossa?
4: Ay, ay, ay, ay, ay, ay. Yo estoy pensando.
5: Como dijo Bielsa, tengo la antipática obligación de ser sincero.
0: Uy, uy.
5: Y Georgina Barbarossa es una conductora fenomenal. Una gran actriz. Una figura del espectáculo de muchísimos años.
0: Nos hizo reír y llorar.
5: Nos hizo reír y llorar. Yo incluso fui a ver sus espectáculos infantiles cuando era niño.
0: Mirá.
5: Ella hacía espectáculos infantiles, yo fui a verla al teatro. Pero me parece que en términos de divismo, que es la categoría que estamos enarbolando...
1: ¿Para cuál es la vara de divismo?
0: ¿Qué es una diva?
1: ¿Por qué
0: bien
1: Georgina
0: tora.
1: No y Carmen sí?
0: Bien tora.
4: Porque
0: bien tora.
4: Yo la veo más... Yo voy a hablar por mí.
1: Mirá
4: yo
1: cómo lo salvaste a Seba. Dale.
4: Con un conchero, unas plumas y un vestido de brillo y cosa a Carmen y a Georgina, no sé si la veo tanto. Si la veo que está así, tal vez diría... Mira Georgina, bueno, qué loco.
1: Para mí divismo es la persona que nunca la vas a ver desarreglada, por ejemplo.
0: Nunca
1: pero
0: de
1: jogging. Jamás.
0: Claro.
1: Y mismo aparece y desaparece en los medios, no es que siempre está vigente.
0: Claro, claro. Hay algo también de eso, del conchero.
1: Del misterio.
0: Bueno, el misterio, el va y viene. Es cierto, Georgina está fija, está todo el tiempo.
1: Todos los días.
5: Para mí, fuera de los 10.
4: Georgina,
5: para mí, fuera de los 10.
4: Yo la rompería.
0: Fuera.
4: Si lo
0: Tora, afuera, ¿no? Afuera.
1: Georgina,
0: afuera.
1: Yo te amo.
0: Afuera. Lamentamos.
5: No rompemos su nombre, simplemente la dejamos no participando
4: claro,
5: de este top 10.
0: No participa Georgina Barbarossa del programa La Barbarossa, como dicen los neuropibes.
5: La Barbarossa.
0: Uy, no, no. No, no saben lo que tiene esta bola.
5: A ver.
0: No saben lo cargada que está esta bola, ¿eh?
4: A ver.
1: ¿Y la pelota qué onda?
0: ¡La pelota tiene a Nicole Neumann!
4: ¡Ah!
0: De Nicole, la culpa es de Nicole, dice el famoso video.
4: Queríamos ver...
0: De antaño.
4: Totalmente. Querían verla a Nicole.
0: Querían verla a Nicole, a la diosa, loco.
4: Sí.
5: A ver, ¿qué dice
0: hacemos
5: chat?
0: Con Nicole?
4: Ay.
1: Yo creo que es una de las primeras divas. Junto a Pampita. O sea, para, de la nueva era.
4: De la
1: exactamente.
4: Nueva era.
1: Creo que fue Pampita Nicole.
5: Claro. Pampita Nicole fue un superclásico.
1: 100%. Obviamente, arriba Pampita.
5: Con el Mookie Gate. Recordemos el Mookie Gate.
1: Exactamente.
0: Claro, el Mookie Gate. Ella sería como de Star Wars, sería la 1, 2 y la 3. Ella se ubicaría ahí, digamos.
5: Ella.
0: Como la segunda
1: no.
0: camada.
1: ¿En 1, 2 o 3 la pondrías vos?
4: No, de Star Wars.
0: Claro, de trilogías. Okay. Porque ella es medio de la nueva camada, pero no tan nueva.
1: Claro. Pero igual no creo que sea más diva que Carmen, por ejemplo.
0: Ah, bueno.
5: Está bien. O sea, vos decís que del 7 hacia abajo.
1: Bueno. 9, ¿eh?
0: ¿9?
1: Sí.
5: Yo creo que ella, como buena persona rubia, hegemónica y preciosa, tiene una condición de villanismo, porque el resto de la sociedad ya le envidia su aspecto, claro, que ejerce muy bien, a mi gusto. Ella supo ser la villana de Pampita y lo supo ejercer. Así que eso se gana mi respeto, para mí es del 8 al 10.

0: Del 8 al 10, bueno.
1: Yo estoy pensando en temporadas, porque tenemos la Santísima Trinidad, tenemos las del 2000, tenemos las nuevas. Estoy pensando. Yo no sé si no la sacaría, pero si puesto número 10.
0: ¡Epa!
1: ¿10?
0: Hacete caro.
2: Hay consenso con 10,
1: sí,
2: ¿no?
1: Sí.
2: ¿Hay consenso con 10?
3: Vamos.
2: Vamos con 10, Nicole. Nicole.
4: Aparte vos decís Nicole y es ella.
2: Nicole.
3: Sí, 100%. Sí.
2: Hay algo de las divas que es tener el nombre, el primer nombre.
1: Sí.
2: Es decir, bueno, vos sabés quién es Susana, sabés quién es Moria, sabés quién es Mirta, sabés quién
1: es
2: Nicole.
1: Carmen.
2: Carmen sabe quién es.
1: Totalmente.
2: Y si yo te pregunto su nombre, ¿vos lo sabés?
4: A ver.
2: ¡Pampita!
3: ¡No!
1: Sí.
2: Es incluso más grande que tener un nombre propio. Tiene 100% un apodo.
1: Es el apodo. Y solo el apodo.
4: Y su apodo es una provincia.
2: Es una provincia chiquita. Es como decir Mendocita.
1: Claro.
2: O Tucumancito.
4: Sí, increíble que haya una diva hecha de Tucumancito.
2: Tucumancito.
1: Tucumancita es buenísimo.
2: O San Luisita. O podemos seguir con todas las provincias.
4: Yo te digo.
1: Bueno, está Sofi Jujuy.
2: Está Sofi Jujuy. Pero es Jujuy, no Jujuito.
4: Si se hacen los Avengers, Pampita está.
2: ¿Sí?
4: Si se hacen los Avengers del espectáculo argentino, Pampita está.
3: Ay, es el de saber flecha. Tantas películas como ustedes.
4: Claro. Hay una Wonder Woman, una... Ella está ahí. Está ahí.
2: ¿Quién es el equivalente futbolístico, te pregunto, Seba, de Pampita? ¿Qué club es Pampita? ¿Es grande?
4: Y Pampita...
3: Estoy entre River Boca, ¿eh?
4: Pampita es
2: ¿sí?
3: Sí, obvio.
4: Pampita es uno de los cinco grandes.
2: ¿Es uno de los cinco grandes?
3: Sí.
2: ¿Es San Lorenzo?
3: No.
4: No sé, parece un poco mejor económicamente. Me parece que Pampita está un poco mejor. Y eso que tuvo divorcio, tuvo sus cosas,
2: claro,
4: pero...
2: Claro,
4: me parece que está mejor.
2: ¿Es la KD?
4: ¿Por qué no? El Racing de Milito.
2: ¿Es el Racing de Milito? No me hagas hablar, ¿eh?
4: Yo creo que Pampita históricamente tiene un poderío. Tiene el
1: se peleó
4: Mookie
1: con Moria.
4: Se peleó con todo.
3: Chicos, nos representa bien a las mujeres, a todas las que nos gorrean y después está hecha bolsa y sigue confiando en el amor, no solamente las peleas.
2: Bien.
3: Hay muy pocas mujeres que se animan a eso, a demostrarse vulnerables, tristes, llorando y salir regia impoluta y encima facturando.
2: Ya.
3: Para mí, Pampita merece el puesto número 3.
2: ¡Epa!
4: ¡Epa!
2: ¡Epa! Es cierto que para una generación... Pampita era la equivalente a la belleza femenina.
1: Sí,
2: una
1: claro.
2: Se ¿qué eso? Pampita.
1: ¿Pero qué eso? Pampita,
2: es como decir, ¿quién eso? Brad Pitt.
1: Totalmente, es el femenino
2: de... mi generación es el femenino de Brad Pitt.
1: Es el femenino de Brad Pitt.
2: ¿Qué hacemos con Pampita?
1: De todos modos, me veo en la obligación de disentir con la querida Tora, porque yo creo que puesto número 1, 2 y 3 están reservados para...
3: ¿Y si no aparece?
1: Si no aparece, voy ahí y lo cago a piñas al chipi yo mismo con mis propios puños. Yo a Pampita la pondría, ay, no sé si en el puesto número 4 o 5, porque
3: no, ¿quién quiere poner en el 4 si no?
1: ¿En el 4?
2: No hay que especular,
3: si no son
2: ellas
3: 3.
2: No hay que especular, no hay que especular.
1: Yo
2: uno nunca sabe qué va a
1: tengo,
2: salir.
4: Mirá
1: tengo
4: que Cristina
1: guardado...
4: Kirchner creo que no está.
1: No.
4: Quiero decir para que
2: mirá sea. Que Sandra Russo no creo que salga.
1: No. Lo estoy guardando para una persona que me parece una diva total.
3: ¿A quién?
1: Diva con todas las letras, con joya, con cosas.
3: ¿A quién?
1: ¿Digo?
3: Sí.
4: No lo digas.
3: ¿Y si no aparece?
1: ¿Y si no aparece? No, cuando... Yo creo que tiene que aparecer porque es la diva de Argentina, querido, de los 2000 más o menos para acá.
3: ¿Quién?
5: Esto no es un plazo fijo, piba.
4: Ay, ¿sabés que la leí y tiene razón?
3: ¿Quién,
4: que la
3: hijo
4: leí
3: de
4: tiene
3: puto?
4: Razón. Tiene razón.
2: No hay que especular.
3: Leandro.
2: No hay que especular.
4: Para mí, Pampita, 5.
1: 5.
3: No, 4.
2: 5, compro 5, compro 4. ¿A cuánto compro? 5 o 4.
3: Ey, tenemos gafas.
1: Ahora, confía en mí porque cuando salga me vas a dar la razón.
3: No.
2: Uy, se puso gafas la ardilla.
1: Te lo juro.
2: Se puso gafas. ¿Qué hacemos ahora?
3: Tirame una, pará, tirame una señal. Dale.
1: No, vos
2: se vende a 4,
1: ¿conocés?
2: Se vende a 4, se vende a 4. ¿Cinco? ¿Se vende a 5?
1: 5.
2: 3, 2, 1, se vende a 5, señoras y señores.
4: ¡Sí! ¡Sí!
1: Confía en mí, Tora, confía en mí.
3: Floja.
2: ¿Cómo?
1: ¿Qué?
2: ¿Cómo dice? Hay que cambiar el marcador.
1: Uno capaz que tenga tinta, por favor.
2: No, terminé de matar. Me lo puse en la boca y terminé de morir.
1: ¿Por qué te quería
2: otro...
1: fumar, hijo?
4: ¿Murió el marcador?
2: Murió el marcador.
4: Ay, bueno. Ahí traemos. Ay,
2: Borteri, querido. Ay, qué poquito,
4: Borteri.
2: No esto es para que pida poca guita.
4: Esto fue una treta de negociador.
2: Esto es una vil treta de la escuela Pergolini. Yo reconozco
3: para mí que sea así
2: cosas.
3: También incluya que se pueda borrar.
2: Claro, vos decís que lo que yo escriba con la mano lo borro con el codo.
3: Claro.
2: ¿Acaso?
3: Porque fíjate que ni se ve.
2: Claro, ahí va, mira.
4: Ahí revivió un poquito,
2: Está queriendo.
4: Vamos, Mario, un poquito más, Mario.
2: Dale, Mario, dale.
4: Metele ya al marcador,
1: Ahí llega nuestro productor estrella con una nueva guarda.
2: Ahí vamos. Gracias, papá. Ahí va. No, rojo jamás. Ahí va.
3: ¿Soy de la KD?
2: Soy de la KD.
3: Ok.
2: No, KD. Vos Tora también, ¿no?
3: ¿Qué? No, yo soy de River.
2: Ah, sí que la de la KD.
3: No, no.
2: Pampita, puesto número 5.
3: Súper prolijo,
2: sí, señores.
3: Me encantó.
4: Dame una más, dame una más.
2: ¿Qué hacemos?
3: Divas argentinas, ¿no?
2: Divas argentinas.
3: Okay.
1: Recuerden que hay que
2: Argentine Dives.
1: Recuerden que hay que romper 4 todavía.
4: Tenemos que sacar, ¿eh?
2: Hay que romper, ¿eh?
1: Tenemos que sacar.
2: Está rompiendo poco la mesa.
3: Tenía razón.
2: ¿Qué le dice Alfano?
3: Ella tiene el puesto número 4. O 3.
1: No,
3: sí.
1: Nos falta alguien.
4: Arroba icono Alfano.
1: Mira, yo con mi encono personal, con la señora Graciela Alfano, que me quiso quitar a mi novio,
2: ¿cómo?
1: A romper.
3: No, no, no.
2: Pero
3: eso, no. ¿Por qué te quiso quitar? Nadie te quita nada, ¿eh?
1: Lo
3: si tu novio, se puso raro.
2: Uy, ¿qué? Uy.
3: Nadie te quita nada.
4: Yo no diría que raro, che. Yo no diría que raro.
3: Bueno, no lo quiero.
4: Una cosa raro, otra cosa mimoso.
2: Claro.
3: No, no podemos dejarla afuera. Tiene conchero, tiene lomo, sirve video, se come a lo que quiere. Es una capa, sigue teniendo el pelo rubio por acá, bien de diva, siempre la vas a ver impoluta, con las tetas por acá duras, vestido largo, en el casino, donde sea.
2: Tiene razón.
3: No puede faltar Graciela Alfano, en el puesto número 4.
2: Uy, qué fuerte. Mira, es más.
4: Dale una fiesta, dale una fiesta.
2: Salame.
3: Jamón y queso.
2: ¿Jamón y queso?
3: Sí.
1: Hace el salto.
2: La iba a agarrar con la mano, pero me pareció desprolijo.
3: Ay, qué digo.
2: Primera figaza de la jornada para la Tora.
3: Gracias.
2: Ustedes todavía no se merecen ninguna, ¿eh?
4: ¿Sabes que nos precipitamos? Nos precipitamos.
2: Te mereces una figaza por la autocrítica. Por la autocrítica.
4: Le dimos mucho a Pampita, Le dimos mucho a Carmen. Gracias, amigos. Muchas gracias.
3: Chicos, no me hicieron caso. Les dije el momento solo de Carmen.
4: Y sé que vamos a cometer una injusticia. Sé que hay una injusticia que vamos a cometer.
1: No, ¿para qué quieres poner la apuesta número 4? Te lo pido.
2: Uy, tranquilos, chicos, tranquilos. Entonces, sal de las finanzas, de las figazas.
4: Yo lo que digo sobre...
3: ¿No puede ir Graciela? Antes, ¿qué? Después que Carmen. No puede.
1: Pero te estás olvidando de alguien.
2: ¿Estás sugiriendo un 4?
1: De la farándula argentina, Tora, te lo pido por favor.
2: Están especulando
4: yo
2: mucho igual.
4: Voy a decir esto. Graciela Alfano tiene algo a favor.
2: Varias cosas
4: y es
2: a favor.
4: Que,
3: yo soy Silvia Zuller y me mato.
2: Es de Racing, para empezar.
4: Es de Racing, pero forma parte de una gran camada... O sea, la masía de las divas sacó Susana, Mori, Alfano generacionalmente.
3: El póster ahí pegó en la...
4: Es como el sub-20 de Pekerman. Juegan todos bien.
2: ¿Cómo?
4: Lo que creo también es que esa generación la pone en un lugar que no sé si estoy seguro que tenga. ¿Por qué? Porque Graciela nos dio contenido, nos dio pelo rubio, nos dio romances, pero no nos dio tantos hitos como otras divas.
2: Tanto memorabilia, decís.
4: Exactamente. ¿Vos te acordás de qué te acordás? Matías Alé, Racing, el programa con Sabina.
3: Y las totas que se clavaban los hombres.
4: Sí, bueno, pero...
2: ¿En qué sentido lo decís,
3: Tora? Pajas.
4: Me estaba conociendo, Tora, bueno.
2: Era chico, Tora.
3: Claro, de hecho está en el mecánico está pegado el póster.
2: ¡Es verdad! Es verdad. Es
3: cierto, obvio, chicos. Ella
2: está
3: es icónica.
2: En el mecánico. Ser diva es estar en el mecánico también.
3: 100%.
4: Yo me voy a hacer cargo.
2: ¿4?
3: Sí, hacerme caso a mí esta vez, no.
4: Y voy a pedir 7. Voy a pedir 7.
3: Sí, no, después.
4: Pero
3: que
4: porque
3: cuatro,
4: creo
3: no.
4: que vamos a cometer una injusticia después.
1: Vamos a cometer una injusticia después.
3: ¿Vos por qué lo odias por lo otro?
1: No, por favor. Sí. Te lo
2: fue lo primero que
4: hizo levantar al novio dando caramelos en la boca. Esta es la
1: verdad.
4: Esta es la verdad. Esta es la verdad verdadera. Hace 2 semanas, 3 semanas, 4 semanas, Graciela Alfano le quiso dar caramelos en la boca.
3: Yo te juro que si yo tengo novio y le viene a Graciela Alfano, le digo.
2: Hacelo.
3: Haz lo que quieras.
2: Es
3: sí,
2: tu permitido.
3: No, hacelo.
1: No,
2: si querés que sea tu permitido, es tu permitido.
4: La sumamos.
3: Sugar.
4: Yo si tengo una pareja que viene a decir al palo, le digo, por supuesto.
3: Por todas las que hiciste.
2: Por respeto al pasado.
3: 100%, 4.
4: Favor,
3: no puede ir menos. Le hiciste caso a Pampita, haceme caso a mí.
2: Tiene razón.
1: Pero,
2: señoras y señores.
1: Más alta, Pampita.
2: Señoras y señores.
1: 7.
2: La vendo.
1: 7.
2: La vendo a 4.
1: ¡No! Estamos cometiendo un error.
3: Y encima, garrafal. Mirá, le pone Grace.
4: Es icónica,
1: Grace. Grace Alf.
4: Te voy a decir algo.
1: Ya de nuevo.
4: Te influyó. Por más que vos no sos de Racing, pero sí la persona que se parece a vos es muy de Racing, te influyó
2: claro.
4: El club.
1: Sí, claro.
4: Te influyó el cuadro.
2: Bueno, hubiera llamado a usar de las figazas del rojo. Y quizás se rompía Grace, pero ¿Qué vamos a hacer con esto?
1: Duele. Me comeré a suertudo.
2: Me comeré a suertudo.
1: ¿Queréis al, a verga?
2: Uy, uy, ¿qué hacemos con esto?
4: Hay que empezar a romper, ¿eh?
2: Hay que empezar a romper, ¿eh?
4: A ver.
2: ¿Van a empezar a romper? ¿Acá? ¡No!
3: Está bien, eso es lo que yo imaginaba. Estamos muy bien.
2: ¿Van a romper acá?
1: Pero sí, ay Dios, ahora no. Estoy en una encrucijada terrible porque hay una persona que yo siento, ay, no sé.
2: Estás especulando mucho con alguien y te voy a pedir que me lo digas quién es. Con la boca llena
1: no
2: de figaza.
1: No puedo decir quién es.
2: Te lo cambio por una figaza.
3: ¿Quién es?
4: Argumente.
2: Te cambio por una figaza el nombre.
1: No, pará. Primero voy a decir lo siguiente. La señora Mirtha Legrand debería estar en el top 3. Debería.
3: Va a estar.
1: Debería.
2: Bien. ¿Hay acuerdo?
1: Ahora bien.
4: Hasta Miriam Bregman con Javo Milei se pone de acuerdo que está en el top 3. No dijimos nada ahí.
1: Hay una mujer que siento que no puede estar puesto número 1 ni puesto número 2 porque puesto número 1 y número 2 está destinado a Mori y Susana. Si
3: 100%.
1: Es que están,
3: Susana Moria.
1: Si es que están. Ahora bien.
3: No sé quién es.
1: Mirtha Legrand es una gran diva, pero me está faltando otra que yo... voy a jugarme todo y voy a pedir la puesta número 7 solamente ¿qué? Para tener puesto número 3 libre para otra mujer que es, ha hecho toda su fortuna, se ha metido en todos los quilombos del mundo, es una diosa, es una reina,
2: Wanda.
1: Todo.
2: Wanda, ¿vos crees que Wanda es más grande que Mirtha?
1: No, pero por eso quería que Graciela Alfano se mueva al puesto número 7.
2: Así está la vida. Esta es la circunstancia actual.
1: Ya lo sé, Rufo.
4: Mirtha cambió para que Wanda corra.
2: ¿Es más grande que Mirtha? Fuerte eso, ¿eh?
3: Arrancamos mal en la primera. Todo su culpa. Yo lo dije.
2: Caballero.
3: Esto no estaría pasando.
4: Yo tengo admiración por todas las mujeres de este ranking. Incluso por las que se han nombrado.
2: De toda la Argentina.
4: Exactamente. Pero hay una sola de este ranking que hizo televisión y conducción a los 99 años. Hay una sola de este ranking que fue a la inauguración del obelisco. Esto es un dato real. Hay una sola de este ranking.
3: Que vio la creación de la lapicera.
4: Exactamente. Y la preguntó 300 veces al aire. Hay una sola de este ranking que es la leyenda viva.
3: La que te puede hacer preguntas, aunque te incomoden.
4: Exactamente. Que tuvo un marido cineasta.
1: Que yo vi el miércoles.
4: Que dijo carajo mierda, señores. Mirtha Legrand es uno GOAT. Of all time.
2: Uno.
4: Michael Jeffrey Jordan. No hay discusión.
2: Tora.
3: No, puesto número 3. El número 1 es... ¡Ay, es que está fabulosa!
5: ¡99 años tiene la vieja conduciendo al aire!
2: Tiene razón.
5: ¿Tiene,
2: hay que respetar
3: no se mide,
2: las instituciones.
3: No se mide.
2: Hay que respetar
1: no
2: las instituciones.
3: Pero no es divismo.
5: ¡99 años! ¡Come y conduce!
1: No.
5: Así, tan
1: no,
5: bueno,
1: Rufo, no, Rufo, no. Rufo, no. Vale. ¡Sar, no! ¡Sar, no! No. No,
2: no, no, sí. Rufo, uno.
3: No, el 3.
2: ¿Qué está diciendo el chat? No tengo chat, pero ¿qué
3: lo
2: está
3: que
2: diciendo?
3: No es puede llegar a
2: ponelo,
3: ser.
2: Ponelo.
3: Como te ven, te tratan. Si te ven bien, te contratan. Si te ven mal, te maltratan.
2: Eso no, para no, la no, vida no. Es espectacular.
1: Sí.
2: Uno, mira, no, no.
1: Tres, dice la gente. Tres.
2: Mira lo que
3: no,
2: dice
3: bueno,
2: la
3: pero
2: gente.
3: Es Bruno que está poniendo el mismo comentario.
2: Bruno está muy caliente poniendo el mismo comentario, pero estoy viendo más.
3: ¿Ves? Ahí ponen tres.
1: Tres.
3: Y si todos varones ponen uno.
2: Y es de
3: Racing también.
2: Y es de Racing.
5: Y ninguno homenajeaba a Mirtha Legrand. ¡Lo están poniendo por el talento! No, ¡lo están poniendo por el talento! ¡Sí, Rufo, sí!
4: Sí, Rufo, sí. Sí, ¿cómo van a dejar? 99 años haciendo un programa.
2: Hay que respetar las instituciones.
4: ¿Sabés dónde voy a estar en los 99 años?
2: Hay que respetar las instituciones.
3: Gracias, Juan.
4: Renovando por cuarta vez la parcela de cementerio.
2: Hay que respetar las instituciones. ¿Saben la institución que les voy a preguntar? A ver si respetan ustedes o no.
1: A ver.
4: Por favor.
2: The Chinese Suárez.
3: No es para mí, diva.
2: Uy.
3: Uf. No es diva.
2: ¿No es diva?
3: No entra categoría diva.
1: Me parece que es muy nueva, tomó decisiones muy polémicas.
3: Es que ser diva es no ser tan polémica en cuanto a ese sentido, me parece.
1: Es como que
3: todos quieren ser vos y nadie quiere ser ella.
1: Y sí. Sí, es verdad. La diva tiene algo de admiración, de respeto, sí. De tipo, ay, me encantaría ser como, me encantaría vestirme como...
2: Se está rompiendo solo, ¿eh? Se está rompiendo solo.
1: Creo que es indefendible.
4: ¿Puedo ser el abogado del diablo?
1: A ver.
4: ¿Por qué noto un cierto resquemor hacia la figura de la China Suárez, no por la estatura de su divismo, sino por cierta circunstancia de la vida personal que ella ha ejercido? Hay que saber ser villano. Eso hay que reconocerlo.
2: Hay que saber ser villano, ¿eh?
4: Alguien tiene que caminar por los techos de la vida de la gente, perdónenme.
6: La vida no es un correlato solamente de bondades, de relaciones blanqueadas y de situaciones cristalizadas.
2: Sin villano no existe lástima a nadie.
6: ¿Hay alguien que tiene que romper la pared?
3: ¿Vos pondrías a Icardi entre los 10?
6: No.
3: Es lo mismo. No,
6: es lo mismo, no es lo mismo.
3: Es lo mismo.
6: No es lo mismo.
3: Es lo mismo, porque los dos tenían facha cuando eran chiquitos, ahora no.
6: Pero
3: no.
6: ella
2: es
6: supo.
2: Fuerte las declaraciones, ¿eh?
6: Ella supo romper. Ella vio la grieta en algunos muros y supo romper situaciones.
3: No, la diva la queremos copiar.
6: Para mí hay un reconocimiento. Es probable que lo tengas que romper. Pero yo no me voy a prestar a este ágora en el que a la China no se la reconozca por lo que es una persona que ha servido contenido.
1: No, señores. De ninguna manera. Es muchísimo más diva en esa misma línea Lali que la China.
3: 100%.
1: Lo siento.
2: Señoras y señores. Lamento decirles que la China Suárez...
1: Goodbye.
2: Queda destruida y fuera del ranking.
3: Ya, a mí no me poncho en esos clips, ¿eh?
1: Me gusta que... Cuando
2: el próximo lo rompo al lado tuyo, Tora.
6: Tienes un móvil en Lama explicando 10 puestos.
1: Cuando vos rompés... Pará,
3: justo me pierdo el domingo infame. No sé si va a estar algo de este o el otro. ¿Por qué rompiste, señores, Tora?
2: ¿Saben quién no va a ir a infama?
1: No,
2: si el domingo.
1: No rompí, fue Rufo.
3: ¿Quién?
2: La señorita Wanda.
1: Sí. Bueno.
2: Wanda Nara.
1: Ahora tenemos un big problem, porque yo quería poner la Wanda Nara puesto número 4. Mirá lo que es eso.
2: Pero
1: es
2: no
1: una
2: se puede.
1: Diva. Mirá ese collar, mirá esas uñas, mirá ese el brazalete, el coso. Y yo no soy una fan de Wanda Nara, ¿eh? O sea, me cae fantástico.
2: ¿Puedo decir 4? No se va a poder.
1: No se va a poder, ya lo sé. Entonces estoy en mi cabeza entre el puesto número 3.
3: Se apuraron con Carmen, chicos.
1: Y el puesto número 7. Pero es mucho más viva que Pampita, por favor.
2: No. ¿9?
3: No.
2: ¿7?
3: Y sí, es el que nos queda.
2: ¿8?
3: No.
2: ¿7?
3: Yo creo que 7. Para mí
1: yo creo que
3: está reservado.
1: Lamentablemente va a tener que... Ay, me da mucha...
2: Te noto callado. Lleva.
6: Mirá, lo que yo tengo para decirte es esto. Hay muchos jugadores que se han propuesto como el sucesor de Maradona a lo largo
3: para
6: de la historia.
3: Pero acá la gente pone 8.
6: Sí, muchos 7 veo. Hay muchos jugadores que a lo largo de la historia ha aspirado a ser Diego Armando Maradona.
3: Y mucha botinera que tiene
6: que
3: ser Wanda Nara.
6: Que aparecía decir es el nuevo Maradona. Claro. Y uno decía, nah, este, y este, y este.
2: Como Diego Armando Barrado, que jugaba en Racing.
6: Exactamente. Y un día, y un día aparece un chico en el Barcelona. Y empieza a jugar, y uno lo empieza a ver. Y a lo largo del tiempo vos empezás a decir, che, ojo que este puede ser. Estamos en el 2010, en el 2011. Wanda Nara no es todavía una de las del top 3. Pero está jugando en un Barcelona histórico.
3: Sí.
2: Muy bien.
6: Wanda Nara es la única persona capaz de acceder a ese top 3 que no es de las obvias personas que nosotros pensamos de la Santa Trinidad de ese top 3. La vamos a poner 7, es probable. Vamos a cometer una injusticia.
3: También
6: ella
3: es probable.
6: La única persona capaz de acceder al Olimpo de Susana, Mirta y Moria.
1: 100%. Es lo que dije, bien, por eso Graciela Alfano tenía que estar puesto número 4. Bueno, lo siento.
3: No, chicos, lo que arrancamos mal con Carmen. Si eso sería uno todo para abajo, sería distinto.
6: Pampita, pero Wanda merecía.
3: Grey no pudo ir en el 7.
6: Pampita
1: Wanda merecía estar en el puesto número 4.
6: ¿Cómo va a estar Pampita? Wanda abajo de Pampita.
1: Wanda es probable que llegue a los 100 años conduciendo Masterchef.
6: Un despropósito.
1: Totalmente.
2: ¿Saben quién no es un despropósito?
1: ¿Quién?
3: Jefa.
2: ¡Pamela David!
6: ¡Pamela David aparece!
2: Pamela David. A wild Pamela David appears.
3: Yo la voy a defender, ¿eh?
2: ¿De? A ver.
3: La dueña.
2: ¿Qué hacemos con Pamela?
3: Bueno, nada.
2: No hay palabras, ¿eh?
3: Ahí. Pará, ella es de Telefe también.
6: Sale de un reality como tú.
3: ¿De cuál?
6: Del bar. Pamela sale del reality del bar.
3: ¿Verdad?
2: Que vino a mejorar el fútbol.
6: Exactamente. Bueno, y además, la esposa del expresidente de la AFA, el compañero Vila.
2: Claro.
6: Expresidente nunca reconocido.
3: Dueño de...
2: De sur.
6: Tantas cosas.
2: Senor.
6: De tantas cosas.
2: De muchas cosas.
3: Incluso de
2: muchas cosas.
3: De los primos,
6: no sé si no es dueño
3: de
6: mío,
2: incluso más de...
3: ¿Y de tele?
2: Si nos juntamos todos nosotros, creo que nadie es dueño de tantas cosas.
6: Claro. Por ahí es dueño mío y no me enteré.
2: Yo solo soy
3: dueño
2: de un
3: Clio. Mirá, al ser mi jefa le voy a poner el puesto número 2 solo de Olfa.
2: No, no.
3: Solo por Olfa.
6: Bien, Tora. Banco porque no te cuidaste
1: bueno, bien,
6: ninguna.
1: Tora.
6: Banco
1: está
6: porque
1: bien.
6: No te cuidaste
1: está bien, está
6: ninguna.
1: Bien, sí.
2: Si ustedes deciden romperlo,
1: sí.
2: Yo voy a romperlo al lado de la Tora.
3: ¡No!
6: Negociemos, Torita, negociemos. Abril, déjeme con los cajes.
2: ¿Qué facheamos? ¿Qué facheamos?
1: Yo no creo que sea una diva.
2: ¿Qué? ¿Cómo dice? ¿Qué dice?
1: Lo lamento mucho, lo siento, pero no. Lo siento, María. No, lo siento, no.
2: ¿Vos estás sugiriendo acaso que no entre el ranking?
1: Sí, lo lamento. Oy,
4: por favor. Y si Independiente Rivadavia se mete 9.
2: Y si Independiente y si el Sarro de las Figazas le merecía otra alegría.
4: Y si Independiente Rivadavia 24 millones de libertad.
2: ¿Qué hacemos? ¿Qué hacemos?
1: Seba tiene mercado. ¿Y si el fútbol, abierto, a ver si entra a la barraca?
2: ¿Y si el fútbol le debía otra alegría a Independiente Rivadavia?
4: ¿Y si el compañero Vila al final tenía que
2: ¿qué
4: ser
2: hacemos
4: él
2: con eso? Seba, te oigo. 8, 9, 2, 3, afuera.
4: Ay, yo no la quiero dejar renga la torre en esta. No.
3: Ey, amigo. Uno nunca sabe dónde puede volver, ¿eh?
4: Sé que la liquido.
3: Uno vuelve donde fue feliz.
2: Exactamente.
4: El compañero Greguito.
3: Capaz que a las 3 pelotas puedes volver.
2: ¿Cómo? ¿Vos estás buscando de Three Balls? ¿Querés un poco de Three Balls?
4: A mí me da miedo porque hay mucha llegada a muchos lugares. ¿Entendés?
2: Hay mucha llegada. Hay mucha
4: siento
2: llegada.
4: Que soy un elefante en un bazar.
2: Pero al mismo tiempo, vos ahora estás acá.
3: Escuchá.
2: Vos tenés que ser fiel acá, a la B corta.
3: Escuchá.
4: A la B corta.
2: A The B. The Flying Bee.
3: ¿Qué es la B corta?
1: ¿La verdad?
2: ¿Cuál? ¿Qué había dicho?
3: La verdad.
1: La verdad.
2: La verdad también.
7: Vortrix.
2: También la verdad.
3: ¿Qué
2: hacemos?
6: No rompas.
2: ¿Qué dice la gente? A ver.
6: Si querés la dejamos afuera, no rompas. El nombre
1: por la duda. Héctor dice 9.
3: No se rompe esa.
2: ¿No se rompe?
3: Ajá.
6: ¿Quién puede?
1: La gente no habla, la gente todavía está en silencio.
2: La gente está ahí como
4: ¿sabes
2: un...
4: qué? ¿Sabes qué? Me la banco. La voy a vuelta. Me la banco.
3: Estoy al puesto cansado, número 9.
4: Estoy cansado de que al le puesto haga el vacío 9. A una conductora talentosa. A una persona que salió de un reality y la peleó.
3: Y encima se la banca.
4: A una mujer con la... ¿cómo? Los huevos bien puestos.
2: Ah.
4: A una persona que lideró grandes programas. Sería sin él, Pamela, hoy de nuevo.
1: ¡No! Estamos cometiendo una injusticia con las... No, no.
2: ¿Cómo se apichonaron todos, eh? ¿Cómo se apichonaron?
1: Rufo, te pedí 10 veces que lo... Sar, perdón. Te pedí 10 veces que lo rompas, querido.
2: Quedan 6 balls.
4: Ay, Dios.
2: 6 balls. Ay, y tenemos 3 lugares, ¿eh?
1: Hay que romper 2 ahora.
2: Ay, ay, ay, ay, ay. Queridos amigos. Queridos amigos. ¿Qué hacemos? Con ZN.
4: ¡Sácala la mierda!
2: ¡No!
3: ¡Rompela, rompela, rompela!
2: ¡Se rompe, se rompe!
3: ¡Rompela!
2: ¡Se rompe, se rompe!
1: ¡Sí!
4: ¡Sácala la mierda!
1: Yo creo que esta
4: no
1: vez...
4: No le dio ni bola a Bauletti, ¡sácala la mierda!
1: No,
2: ¿qué hacemos entonces?
3: Lo que vos quieras.
2: No, no, pero con el papel, doctora. ¿Qué hacemos con el papel? ¿Se rompe o no se rompe? Se rompió. Se rompió.
1: Y bueno... tenía que ser.
2: ¿Alguien tenía quiere una figaza?
1: Yo estoy bien.
3: Increíble.
2: Y boludo hubiera puesto el zar de los pebetes, boludo. No. Que no, peor.
1: Peor, Rufo.
2: El zar de las flautitas.
4: ¿Alguien quiere un pebete?
2: Ay.
1: Ay, Dios.
2: Y hablando de pebetes.
3: Pará,
2: no, no.
3: En algún día este ranking va a ser de masas de panes. ¿Cuál es la mejor?
2: Buena.
3: Para mí.
2: Muy buena, claro.
3: Porque para mí la flautita le gana a todos.
2: Y para mí el pebete
1: es
2: bueno.
1: ¿Hicimos una vez o no?
6: No, hicimos de cosas de panadería. De panadería.
2: Facturas hicimos.
1: De factura.
2: De pebete, de panes está bueno. Bueno, la figaza está buena.
6: La figaza para mí sí, Mati.
1: Pan francés.
6: Ayuda,
1: pan
6: para el asado, va para el sanguchito. Para todo.
2: Un chorizo acá en el
1: es
2: medio,
1: noble.
2: Boludo.
1: Noble, noble.
2: Ah, sí, ¿sabes quién es noble también?
1: ¿Quién es noble?
2: Silvia Zule.
3: ¡Se rompe!
1: ¡No, pará! ¡Hola, sosegate! ¡No! No, paren, por favor, por favor, por favor.
2: Mesura, mesura.
4: Bajen las armas, aquí solo hay Silvia Zuller comiendo.
2: Aquí solo hay niños comiendo.
1: No, ¿qué shipeo más grande que el de Silvia y Silvio? Una persona completamente vigente en cada una de las notas que le hacen. Un día se saca los anteojos, tiene los ojos rojos.
2: Nos ha dado buenos memes.
1: Rojos.
2: Él lo... ¡ah! Ese es bueno.
1: Adriana.
2: Ese es bueno.
1: Ese es bueno. Buenísimo también, Adriana. No, por favor, se los pido. No podemos romper a Silvia Zuller.
2: ¿Quiere 8?
1: Es buenísimo. Y me atrevería... Ah, puesto el número 7, ya está. Sí, 8. Sí.
3: Para mí, una diva no desmerece a ninguna mujer. No dice que chupa pija, que se coja a alguien por estar donde está. Para mí una diva se la respeta, se la admira y demás. Ella no es diva.
2: ¡Uy!
1: Ay, no le gustó.
3: Y quizás hay algo personal.
2: ¡No!
1: ¡Ah!
2: Pará.
4: ¿Qué mejor que en el zar de divas tener pelea de divas? Es como...
1: pero yo tenía...
4: Inception.
1: Yo tenía pelea con Graciela Alfano y estaba en el...
3: pero no fue con
1: 4.
3: Vos, fue con tu novio.
1: Pero
3: no fue conmigo,
1: en mi cara, enfrente de mi cara.
2: Dora. Ahora, no a digo. Cambio de una

0: Cuidame. ¿Qué hacemos con Silvia?
1: Yo leí la biografía de Silvia Zuller. Te puedo decir que frondosa, la recomiendo. La escena de ella con futbolistas contada por ella misma, por eso lo digo, contada claro. por ella misma con detalle, sumo detalle, incluso de los nombres y el orden, es para realmente...
2: Las divas tienen algo de misterio.
1: Enarbolar
2: no coincido.
1: Ese nombre hacia arriba, pero...
0: Miren que si no es 8, tiene que ser...
2: No, se rompe.
0: Grandes
1: yo
0: o se
1: no
0: rompe.
1: Sé,
0: ¿eh?
1: ¿Cuántas quedan?
0: Quedan...
2: 3.
0: 4 bolas.
2: ¿Cuatro bolas?
1: Más esa.
0: Más esta.
1: O sea, esto ya dejó de ser bola. Romper
0: esto dejó de ser bola, es papel.
1: Dos de esas.
0: Exactamente.
2: No, una.
1: No,
2: eso. Ah, no, quedan 4, boludo. Claro. No, se rompe una.
0: No, pues si no, esa, son 4 más esta.
2: Por eso, si rompemos esa, claro, ya dio por sentado que
1: yo
2: Silvia
1: creo que...
2: la
1: boca. Ay, yo creo que vamos a tener que
2: acá
1: dejar
2: dice afuera. Afuera, rotura, fuera del
1: vamos
2: top.
1: Vamos a tener que dejar afuera.
2: Gracias, chao.
1: La vamos a tener que dejar
0: afuera. Señoras y señores.
1: Duele, Silvia. Duele.
0: Queda destruida.
3: Me gusta que tu forma de romper hace que venga con un tiro. Porque el zar 1 solo rompe y no viene con tiro. Está bueno eso.
2: Este más
3: Terminator,
2: malo.
3: Sí.
1: Uno diría que siquiera es la mejor de los Zuller, pero como para abonar a esa teoría. Yo la banco igual.
0: Decían, no sos ni siquiera el mejor baterista de los Beatles.
3: Ay, qué dolor.
0: ¿Sabes quién es una buena baterista y no de los Beatles? Y tampoco toca la batería. La señora Moria Casán.
3: La One
0: parece que no es en este ranking, ¿eh?
3: A mí me hubiese gustado que esté en el puesto número one, así que creo que ni siquiera hay que decir porque tiene todo tipo, o sea, el concepto de bozal legal lo inventó ella.
0: Yo tengo uno ahora, de hecho.
3: Yo pensé que era una figura de abogacía,
0: claro.
3: ¿Entendés?
0: No,
3: lo inventó ella. Era la mezcla perfecta entre Brigitte Bardot y Cher. No hay nada arriba de Moria. Tiene que estar puesto número 2 porque está Mirtha Legrand. Puesto número 2.
0: Dos.
3: Mirtha Legrand.
0: ¿Cómo?
3: Moria Casán.
0: No, porque la mano.
3: Porque la 1 era Moria Casán.
0: Tora.
2: Para mí, en el puesto número 2 debe ir una diva rubia que puso muy icónico su pelo rubio. Entonces creo que Moria es diva, es popular, es nuestra, pero creo que ante quedar el puesto número 2 y 3, teniendo a Susana Jiménez, porque la vamos a tener, creo...
0: ¿No sabemos?
2: Me la juego que sí. Si no es un hijo de puta, chico.
0: No. ¿Pero qué pasa si no está?
1: Si es un buchón.
2: No, me voy a querer morir. Te voy y te tacho eso. O sea, no me importa, rompo las reglas.
0: Ok, bueno, también lo puedes hacer.
2: Obvio. Yo
0: 8.
2: Creo que ella... No, 8 no. Para mí 3. Ella va en el puesto número 3.
0: Seba.
2: Porque para mí en realidad iría en el puesto número 2, pero ya pusiste primera Mirtha Legrand y Mirtha iba en el 3.
0: Yo no puse nada, fue el zar.
2: Vos lo decidiste, vos tenés 2 puntos por la mesa.
1: Yo siento que la carrera de las 3 grandes divas argentinas no es una carrera unívoca, es una carrera que se va transformando. Quiero decir, Mirtha viene primera hace muchísimo tiempo. Yo siento que Susana Jiménez le peleó ese primer puesto,
0: sí.
1: Sobre todo en los 90, finales de los 90. Pero como todas las cosas van cambiando, y siento que Moria, que venía en un cómodo tercero, hoy aventaja a Susana Jiménez y es número 2.
0: Es 2.
1: Esa es mi mirada sobre la actualidad del divismo argentino.
0: 2, 3, 2, 3.
3: Sobre todo hoy, ¿quién está en un escenario lleno de gente, sale y hace unas piruetas y qué sé yo?
2: No, Moria,
3: ¿Susana
2: obvio.
3: O Moria?
2: Obvio que Moria. Para mí es como el mismo puesto. Son 2 cosas distintas y a la vez son iguales.
0: Claro. Bien.
2: Porque las 2 son divas, pero una es más popular y la otra es más cheta, por así decirte.
3: Sí.
1: Moria fue presa en Paraguay como Ronaldinho.
2: Bueno, muchacho.
1: Te lo vendo en dos.
0: Sí.
1: Solamente
0: te
1: le
0: vendo
1: a jugar el torneo por un chacho.
0: Moria. Moria, señoras y señores. Moria, señoras y señores.
3: Yo no soy Moria Castán, soy
0: tremendo,
3: Roque Castán.
0: Tremendo. Tenemos. Bueno. Acá hay una vinculación cercana.
3: Ay, a ver.
0: Son universos que se tocan. Son universos que están cerca. Estamos hablando de una generación histórica y estamos hablando de una nueva generación. Señorita Lali Espósito.
2: Mirá, vos la nombraste.
0: ¿Qué hacemos con Lali Espósito?
3: Bueno.
0: 3, 8.
2: ¿Qué hacemos? ¿Esperamos lo que sigue o...?
0: No, si es así, hay que romperla.
2: Sí, ya sé, por eso.
3: Mirá. Nos quedaría para el puesto número 8, que siento que está bien.
2: Sí, obvio.
0: Es justo estar acá.
3: Y de la nueva camada... Creo que es de la última camada, es junto con la China de las únicas que salió hasta ahora.
0: Bien, bien.
3: Lali tiene como un aura, más allá de como...

0: todo lo que hace, ¿no? Como una carisma, trabaja.
1: Es como la película de Darín, el aura.
0: Totalmente. El aura. Estaba justamente pensando en eso. Esa fue mi referencia. Sí, tiene que estar, tiene que estar.
1: ¿Ocho?
0: Sí.
1: ¿Tres?
0: No,
1: Seba,
0: ocho.
1: ¿Tora?
2: Ocho.
1: ¿Ocho? Miren que no sabemos qué hay acá, ¿eh?
3: Tengo mis dudas.
1: Miren que si queda... una de las que viene, va a haber que destruirlas. Nos quedan tres bolas.
0: Falta no, que dos. Esté Mozart, dice
1: dos.
0: Mario.
1: Dos con esta.
0: Estoy yo.
1: Dos con esta.
3: ¿Cuántas, o sea, una, ¿cuántas quedan? ¿Dos bolas?
1: Dos bolas y un papel.
3: Dos bolas y un papel, dijo.
1: Dijo una, dijo una vez.
3: Dos bolas y un papel.
2: Para mí habría que poner a Lali en el puesto número 8 y sacar las dos bolas. Romper y explicarle por qué. Para mí.
1: ¿Cómo dice?
2: Para mí habría que poner a Lali en el puesto número 8, indiscutida.
1: Ahí estamos todos de acuerdo,
2: sacamos
1: parece.
2: Las dos bolas. Vemos los nombres.
1: No se puede eso.
3: No se puede.
2: ¿Por qué no?
1: No se puede, porque va en contra del tratado del zar.
3: Te voy a decir algo. Lali es 8.
1: Lali es 8. Lali es 8. Señoras sí. y señores.
3: Lali es 8.
0: Además es
3: para,
0: Lali.
3: Quedan dos bolicheros.
0: Arroba Lali, nada Lali. Más, ver, cuatro letras.
3: Agarra que la agarra. Es el más? De tu derecha, el de tu derecha, a ver.
1: ¿Este?
3: El de tu derecha.
1: ¿Este?
3: Ese.
1: ¿Este?
3: Ese. Pará. Quedan dos.
1: Quedan dos bolas.
3: Dos bolas y un lugar.
1: Y un solo. Dos bolas y un lugar. Dos, como dos cantaría bolas. ¿Quién?
3: Dos bolas y un colijón.
1: Dos bolas y un lugar.
0: Sí.
3: Lo nuestro duró.
1: Lo nuestro duró. Señoras y señores.
3: ¡Ah! Siento que.
1: Pará. No, ¡Tora, cálmate! ¡Tora, cálmate, por favor! ¡Tora, pará! ¡Tora, pará, por favor! ¡Tora, por favor! Mesura, toma, una figacita. ¡No, pero no pides tu mes! ¡No tu mes! ¡Llévate una figacita!
3: Dale una figacita para que se calme. Dale una figacita.
1: Estoy rompiendo las instalaciones. Por defender al juego, estoy rompiendo las instalaciones.
3: Me dicen que en el posible contrato tenés una luz menos.
1: Tengo una luz menos.
0: La luz, me dice
3: lamentablemente.
0: Que la luz no resistió. Mirá.
1: Tenemos a Nacha Guevara. Mi ciudad.
0: Nacha Guevara.
1: Y alguien que no sabemos quién es.
0: Me da mucha tristeza porque...
1: Saca el oro la torre.
0: ¿Qué decir? Nacha nos ha dado grandes momentos. Icónica jueza del Bailando. Ubicate, pendejo. ¿Qué actos
1: histórica.
0: Éticos y estéticos has tenido? Gran actriz, teatro total. Es una gran artista. Más, es la tercera mejor diva de este país. Lo dejo como una incógnita abierta.
1: Muy bien.
2: Ah, pensé que era una confirmación, me muero.
3: Yo estoy leyendo el chat y uno me pone Ben son boludo, no iba a Lali. Es increíble como el tipo resuelve todo.
1: Es así.
3: Con un Ben son boludo.
1: Es así, son boludos.
3: No, Nacha Guevara, inolvidable performance en el Bailando.
1: Es grande.
3: Una leyenda, un homenaje a la conservación de espíritu y estética.
1: Sí.
3: Pero realmente no es la tercer diva de este país. Perdónenme.
1: Uy,
3: tengo la antipática obligación de decirle que no es la tercer diva de este país.
1: ¿Cómo van a poner a Nicole? Jódanse, dice alguien acá. No iba Pamela, no iba Lali. Ahí ya se está empezando.
0: Bueno, chicos,
1: empieza el revisionismo.
0: Junten sus
3: bolas. Pamela no, viejo.
1: No, Pamela no,
3: el chat. Con Pamela no, chat.
0: Junten sus bolas y hagan usar de las figazas, pelotudos.
1: Junten sus panes, junten sus harinas y sus aguas.
3: La pregunta es.
0: Junten los panes y
1: hagan sus propias figazas.
3: La pregunta es.
1: Como dice Dárselos.
3: Creo que hay un consenso en la mesa de que el nombre de Nacha Guevara no va a estar.
2: Sí.
1: Pero más, ¿qué pasa si acá más no está ella?
3: Más si rompemos Nacha Guevara y allí está Adriana Aguirre.
1: Miren.
2: Ah, bueno, la defenderé.
1: Miren si acá está
0: Anabela Arce.
1: El dúo Acuarela.
3: Claro,
1: ¿qué pasa Arce? Si la producción hizo una maldad? ¿Qué pasa si no está la persona que ustedes creen que está acá?
4: Puede estar Luli Salazar también.
1: Puede estar Luli Salazar.
0: Es rubia también, ojo.
3: Luli González.
1: Luli González.
0: Milky Dory.
1: Horacio González.
3: Luli Fernández.
4: Puede
3: Luli
4: estar Sabrina Fernández. Rojas.
3: Nacho González.
1: Nacho González.
4: Puede estar la Tora.
1: Puede estar la Tora también.
3: González Oro.
1: ¿Por qué hacemos? Miren que si se rompe.
2: ¡Rompela!
3: ¡Afuera!
2: No, te faltó el tiro.
0: Ahí está. Vino con delay.
1: ¿Quieres hacer la vuelta?
2: Dale.
3: Te faltó el tiro del mismo autor que.
0: Sí,
3: dos bolas y una bolsa.
1: El puesto. Número 3.
3: Ay, que sea.
2: Yo te voy a decir algo.
3: Que sea,
2: llega a ser ella, lo peleó al puesto número 1.
3: Que sea.
1: ¿Vos decís que si está acá Adriana Aguirre va al puesto número 1? ¡Susana Jiménez! Susana.
2: Detrás de esta canción hay una mujer. Yo les voy a decir algo. Susana no tiene que estar en el puesto número 3. Susana tiene que estar en el puesto número 1. Una diva en Argentina es una categoría cultural del espectáculo. máxima fama, fuerte personalidad, carisma único, la vida personal muy expuesta a los medios, tiene elegancia y fuerte carácter y un gran talento. Creo el teléfono, creo... Hola, creo Susana.
1: Como Alejandra Graham Bell.
3: Susana Graham Bell.
2: Ella salió de una publicidad donde hizo... ¡Choc! Ella merece ser el puesto número uno. Y me la juego con lo que sea.
1: ¿Qué dicen?
2: Ella es diva, platinada, hermosa, fabulosa.
1: Yo creo que el 3, el top 3, está correcto. Pongas a quien pongas, va a estar bien. Para mí hay algo de peso específico en la historia. Es la historia hablando, mi hermano.
3: 99.
2: Pero el concepto diva lo creó Susana Jiménez.
1: También puede ser cierto. Ya está, igual no se puede hacer nada. No se puede tocar. De amor, te morfo. No se puede hacer nada.
3: Susana venga con el 99, charlamos.
1: Ya está. Queda cerrado entonces, amigos.
3: Sar, le quiero agradecer porque usted la rompió toda. Le vamos a dar un enorme aplauso al Sar de las Vidasas en esta corporización.
1: Agradecerles a ustedes. Agradecerle a Manu, agradecerle a la producción. Realmente ha sido un placer estar acá con ustedes esta noche. Esta tarde, en realidad. Tengo el horario un poco cambiado. Puedo decir que es el jet lag para hacerme el famoso, pero en realidad yo viajo en Clio.
3: Rufo, adiós. Tu perfo fue muy buena. Cualquier contrato que vos tengas que pelear, pelealo al alza. Pelealo al alza. Le damos un gran aplauso.
2: Gracias, Rufi.
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3: 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Tora, más allá del desajuste de algunos puestos, ¿te gustó el juego?
2: Una poronga.
1: ¡No! La gran garcha.
3: Una verga incomensurable.
2: La verdad lo manejaron como el orto. No, mentira. Me encantó. Obviamente hubiese puesto a Susana primera, pero bueno, nada, son las reglas del juego.
1: ¿A qué jugaron? No me
2: al
1: enteré.
2: Al Teto.
1: ¿Cómo?
3: Mira, che. Medina.
1: Mirá, bueno, Medina. Al Teto Medina, juegazo. No sabía qué jugaban. Me fui un rato y no sabía qué estaban haciendo.
3: Rufito, ¿vos bien?
1: Bien, 10 points. 10 points. La verdad, me ausenté un rato largo. Pero
0: ¿fuiste al mismo elíptico que va Manuel?
1: Exactamente.
0: ¿Qué onda, bien?
1: Bien. No me ves como que estoy un poco más...
0: Sí, te noto...
1: Más, ¿cómo se dice?
3: Estilizado.
0: Tonificado.
1: Estilizado, tonificado. Sí, no tengo idioma de gimnasio, boludo. Sinceramente no voy.
2: Un toro.
3: Hora de chivos. Sí. Hora de chivos. ¿Qué tenemos que chiviar? Tora, además de Telefe. ¿Dónde, cuándo la vemos?
2: No, que nos vean. Obviamente los invito a ver a todos a Gran Hermano de domingo jueves en el stream, en el React. Y después los viernes tenemos la noche de los ex. Ya queda muy poquito. 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No sé, hay que ver lo que decía la gente. Realmente es un éxito. Todas las noches tenemos más de 170.000 dispositivos. Lo mismo con la cumbre, con todo lo que sea Stream Telefe. Así que muy feliz y muy contenta con Gran Hermano por ahora.
3: Y pasa, bueno. Y pasa la torita.
2: Gracias por la invitación.
3: Rufi.
1: Amigo.
2: Ay, besos a Manu.
3: Te queremos aquí, ¿eh? Te queremos aquí.
1: Yo también a ustedes. Este es un lindo lugar.
3: ¿Con quién hay que hablar?
1: Y vamos a ver.
3: Vamos a ver con quién hay que hablar. No, gracias a los dos tipos sensacionales. Gente querida. Ardilla, ¿la pasaste bien?
0: Muy bien. Increíble el puesto. Siempre mejor. Todos los días mejor.
3: Me gusta. Estuvo el Chivo Hipertierra en la producción de este programa con el querido Hueso. Estuvo el señor Mati Barrios en la operación de sonido. Estuvo también nuestra querida Luciana Yerboni en las cámaras, además de Paula Gómez en la operación de video. ¿Y quién más estuvo? Estuvo el señor Ubus, que lo vi. Estuvo el señor...
5: Harrison.
3: Harrison, es verdad.
5: Luciana.
3: Firme. Sí. Luciana también. Ya la hemos nombrado. Y volveremos el lunes con este programa que se llama Se Nota Mucho. Chau, chicos. Gracias.
1: Adiós.
3: Cuídense. Chau.

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3: Pero claro.

0: más negros. El día de hoy, presentándonos frente a ustedes, tres personas privadas de algo. Empezando por la persona de nuestra derecha. Una persona que está privada de...
1: ¿De qué?
0: De un auricular funcional, tal vez. De un auricular en óptimas condiciones. Una persona... Dios mío. Que entra en boxes y se prepara
2: nada
0: para poder decirle a todos ustedes las verdades que merecen oír. Es una persona temible. Es una persona justa. Es una persona inevitable. ¿Ah? Es el gran, es el increíble, the amazing. Es Ezequiel Shapiro,
3: Mr. Crowley.
1: Hola, hijos de

0: Yappy Master. ¿Cómo andas, Yappy?
1: Bien, bien, bien. Acá estoy entero. Estoy entero. ¿Cómo anda toda la gente? Es viernes. Ya está. Se termina la semana, gente. Así que aprovechar.
0: Vamos a jugar.
1: Larguen a jugar. Los que están mirando el programa hoy. Y no, estoy trabajando. La pija. No se trabaja más.
0: Ya está.
1: Listo.
0: Se acabó.
1: Se terminó el viernes, flaco. ¿Qué se elabora?
0: Decile a tu jefe que nosotros te dijimos que está bien.
1: Viejo, déjense romper las pelotas, hermano. Por favor. Así que a disfrutar el viernes, ¿eh? El que trabaja se la come.
0: Listo. El que trabaja es puto.
1: El que trabaja es puto.
0: Listo. A la izquierda de la mesa. Una señorita a la cual la enfermedad la persigue, pero ella va más rápido.
1: Sí.
0: Una señorita que se está preparando para tener un gran, gran fin de año con un fin de cursada magistral. Una señorita que hoy le he tenido que pasar unos documentos legales para ver qué tan complicadas están personas que conozco. Es la gran, es la increíble, la única. Guillermina, la virreina, ¡Biache!
2: Contenta, estoy muy tranquila, muy feliz de estar acá. Lo único que realmente me apena mucho de no haber venido ayer, más allá de que me perdí el programa y todo, ¿no? Pero lo que más me apena es que vi una foto de que había un budín y que habían
0: unos cupcakes. Ricos, además.
2: Ay, me dolió el alma. Lo lamento.
1: Yo aproveché, aparte en el momento los tenía todos acá y les saqué una foto así de cerca y se la mandé a Guille.
0: Jodete.
1: El que no está, se lo pierde.
2: Recibí las fuerzas de ustedes.
0: Sí.
2: Recibí las fuerzas de toda la gente, de toda la producción, de todos nuestros viewers.
0: De todos tus leones y leonas.
2: De todos los leoncitos y leoncitas.
0: Leoncitos y leoncitas, me gusta. Es buen nombre para la fanbase, ¿eh?
2: Me gusta,
1: la verdad,
0: porque además, leoncitos y leoncitos, además no es libertario, porque libertario es el león. Leoncito es otro juego.
2: Ah, es como un baby león.
0: Un baby león.
2: Yo tengo mis guillermitos igual.
0: Guillermitos me gusta también.
1: Que se escribe con un 6 y un 7. Ahí está.
2: Sí, sí, sí.
1: Guillermitos.
2: Pero bueno, estoy muy bien para poder farmear Aura el domingo.
1: Bien.
0: Se te ve. ¿Lo vas a hacer?
2: No sé si me voy a animar, pero está en plan.
0: ¿Cómo se estaba?
1: No te me bajé del barco, Guillermina.
2: ¿Y viste cuando empezás a hablar algo con mucha anticipación y se acerca
1: hace
2: el día?
1: Hace 3 meses que estamos boludeando con el 6-7 en este canal.
2: No nos podemos bajar ahora.
1: Mirá, te perdiste la oportunidad de pedirle el premio a Mario. Ayer vino Mario y no le pude decir.
2: ¿Vino Mario acá y se sentó acá?
0: Sí.
2: ¿Dónde
0: estoy
2: sentada yo?
1: Sí.
2: ¿Y nadie le dijo que cuando me reciba voy a reclamar mi regalo?
1: ¿Faltaba la persona que se iba a recibir?
0: Uh-huh. No sé de qué están hablando porque creo que pasó cuando yo no estaba, pero sí.
1: Puede ser. Porque dice. Y la semana pasada comentaba de que Mario, tu padre, había dicho que cuando se reciba a alguien,
0: sí,
1: él siempre como lo premia con algo. Y ella decía que se quería recibir para ser premiada por Mario Pergolini.
2: Sí, yo tengo un clip que lo debería buscar, pero sé que si lo busco lo encuentro porque me lo guardé, que decía Mario Pergolini, decía, todas las personas de esta radio que se reciben un premio porque la verdad que es, me enorgullece que la gente estudie, no sé qué. Yo dije,
0: sí,
2: listo.
0: Mi viejo es muy así. Mi viejo banca mucho que la gente estudie. Yo también, Iván, me parece súper mega digno, está bien. Sobre todo porque los Pergolini no hemos... mentira. Ahora ya no, porque Pergolini del medio ha estudiado, se ha recibido, es un gran psicólogo.
1: Psicólogo de la Zamputa.
0: De Zamputa, boludo. Pero bueno, tanto él como yo tal vez no. No nos recibimos de nada.
1: Igual. Pero, en el centro de la mesa, quien tal vez alguna vez reciba una mandolina de regalo por recibirse.
0: Ah, yo tengo posibilidad de recibirme de cocina, boludo.
1: Quien tal vez reciba.
0: De papas fritas 4.
1: Un hornito eléctrico, cuando se reciba.
0: No, malísimo.
1: Una pava eléctrica, tal vez.
0: O sea, más un microondas nuevo.
1: Que reciba un juego de cucharas. Es él. Es Tomás. La mona. ¡Pergolé!
3: Negro.
0: ¡Hola! ¡Más rápido, Pau! ¡Que se tilde el Audicom! ¡Dinero de toda la República Argentina! ¿Cómo les va? Tan solo 6 días para poder ver 30 minutos de GTA 6.
1: De verdad.
0: Si te lo hubiese dicho hace 2 años me ibas a decir, no, pero a esa altura yo voy a haber terminado 4 ejes. Y no, todavía no salió, boludo. Media hora de GTA 6 en un par de días y en un par de meses el juego completo. Es lo único en lo que puedo pensar. Sí. ¿Cómo andan, negros y negras? Espero que anden muy bien. Espero que estén felices de que hay una pelota brillante prendida a fuego, un gran cuerpo gaseoso a miles y miles y miles de kilómetros que nos da calor. Que lo podemos ver, que podemos colgar la ropa. Parece mañana sí. No llueve, así que es buen momento para colgar la ropa.
2: Menos mal.
0: Sí, parece mañana nos vamos a estar recagando de frío. Pero a esta altura del partido, si me cago de frío y por lo menos hay sol, yo, Tomás la Mona Pergolini, estaré contento.
1: Bien. Ya igual casi que 30 minutos ya tenemos. En Twitter ya casi que hay 30 minutos de juego.
0: El total, el otro día dijeron hay como 12 minutos de juego, amigo.
1: No, sí, pero
0: casi la mitad de la presentación.
1: Hoy hicieron uno más, ¿eh?
0: Sí, lo vi.
2: Ay,
0: ¿cuál es el de hoy?
2: Hijos de puta. No lo vean más.
0: No puedo no verlo.
1: No puedo no verlo. Yo también, yo decía lo mismo y ayer
0: pasó algo peligroso, que es que el que está liqueando el video de GTA subió un video con un personaje disparándole a la pared escribiendo su propio nombre. Lo que quiere decir, negro, yo ya tengo el juego.
1: Claro, o sea,
0: yo no estoy pudiendo correr el juego en mi PC. Mirá cómo escribo leaks.
1: Terrible, ¿eh?
0: Creo que ese chabón está ignorando de que los de Rockstar acaban de contratar a...
1: Lo van a matar.
0: Sí, sí, al FBI, a la CIA, a la Mojada, a la KGB, al servicio secreto italiano. Rockstar acaba de decir, ¿alguno de ustedes ha jugado un juego nuestro? Es el llamado al deber, con sus grandes habilidades tienen que ir encontrar a este guachín y ejecutarlo.
1: Y bueno.
0: El precio de mandársela el video donde el chon escribe leaks, piel de pollo, amigo, ¿eh?
1: Sí. Historia.
0: Sí, historia y mucho miedo, es tipo, sí. Porque si a Rockstar le hackean todo, olvídate. Lo importante, lo bueno, es que nosotros ustedes el día de hoy haremos este programa que se llama Esto no sucedió.
2: ¡Sí! ¡Sí!
0: ¿Cómo andan?
1: Bien,
0: ¿cómo se encuentran
1: bien.
0: El día de hoy, compañeros?
1: Llegamos bien al viernes, sí. Llegamos enteros. Hoy estamos bien de días, ¿verdad?
0: Sí, bien de días, es digno. Está bien que esté digno. Un poco nublado y hace frío, cosa que no es lo que yo más disfruto, pero está lindo el día.
1: Yo estoy como en el balance que me gusta a mí, que haya sol, pero que haga frío. Entonces es como, bien,
0: puedo
1: me
0: vivir
1: sirve.
0: Con ese balance yo, ¿eh?
1: Me sirve.
0: Sobre todo porque caminás en la calle y entras en calor rápido, no está mal.
1: Sí, sí,
0: saludamos
1: sí.
0: También a la maravillosa técnica y producción de este programa, compuesto por estos negros y negras que ustedes ven ahí.
1: Están todos negros.
0: Uy, mirá, con System of a Down.
1: Es verdad, hoy heavy, ¿eh? Hoy todos.
0: ¿Qué es esto? James Addiction,
1: que estábamos hablando antes. Está Raquel, está Manu, está Pau, está Lu, está Basti, está Meva, está Cami, está la cabeza secuestrada que tienen ahí. Así, junten todos la mano y hagan un super LML. Un mega LML. Ahí va.
2: ¡Sí!
1: ¡Sí! ¡Sí!
2: ¡Cuánto rock!
1: ¡Sí!
0: Mucho rock, mucho metal, del más duro y puro.
1: Rock and roll por todos lados. Mirá esta super cámara.
2: Mirá la batata, pobrecito.
1: Mirá esta super cámara. ¡Sí!
2: Estaba Tato haciendo esto hace 15 minutos, fácil.
0: Es que sabemos de la pelea.
1: Se nota mucho.
0: Sabemos de la pelea que tiene Bata con Pau, Pau con Bata.
1: Sí.
0: Duro es feo ver tal grado de maltrato, sobre todo de Pau a Bata.
1: Uy.
0: Pero bueno, es lo que pasa.
2: Soñé que volaba.
1: Casi. No soñé que volaba este programa.
0: Soñé que violaba.
1: Aparte, soñé que volaba es tipo a la mañana. Hoy sí, no, casi hubo un cruce.
2: Estamos en Vorterix.
1: Claro. Hubo casi un cruce
0: yo
1: hoy.
0: Yo soy miera, ¿no?
1: Estuvo la Tora acá sentada.
0: Sí.
1: Batata estuvo peleado con la Tora.
0: No, ¿qué? Boludo, es verdad.
2: ¿En
1: Batata
2: serio?
1: Estuvo peleado con la Tora.
0: ¿Se hablaron? ¿Se comentó o no se comentó?
3: No, el gesto este no era para posicionarse en la pelea.
1: Ah,
0: la Tora. Ellos están bancando a la Tora.
1: Están bancando a la Tora. Es verdad. Pero no sé.
2: ¿Y a Batata quién lo banca?
1: No
2: tenemos un tubérculo,
1: no puedo poner una especie de boniato.
0: Así como cuando Macri hizo el corazón, que era un tomate.
4: A mí me banca el pueblo, loco.
1: Sí.
2: ¿Qué pasó, Batata? Contanos.
4: Quiero decir algo. Yo no tengo un problema con la Tora. La Tora tiene un problema conmigo.
0: ¡Eh, Bata! ¿Cuál es altura? Distinto. Sobre todo hablar ahora así con tantos huevos una vez que se fue la Tora del edificio.
4: Especialmente por eso. Yo solo mando amor.
0: ¿Está muy bien?
1: Está confirmado porque saludó que se había
4: Por eso
1: ido
4: calculé llegar cuando se fue.
1: No hubo cruce, pero está bien, está bien.
2: Está muy bien. Por respeto, para no incomodarla a ella.
1: Exactamente,
2: también.
1: Está bien.
2: ¿Qué tipazo, Batata?
1: Por respeto.
3: Batata.
1: Ante todo, por respeto. Batatas del pueblo.
0: ¿Le puedo decir tata, batata?
2: Podés.
0: ¿Puedo deformar las palabras a mi placer?
2: Mira, ¿qué? Si vamos a hablar de deformar palabras, yo te digo, Noxi, hay algo. Yo ayer no es que no vine porque me sentía mal, esa estupidez que les inventé, no.
0: Ah, entonces hay que hablar.
2: Yo ayer no vine.
0: Venir.
2: Yo ayer no vine porque estaba muy enojada.
0: Ah, puta madre. ¿Por qué?
2: Me crucé a gente que habla mal. Ayer me crucé a mucha gente que habla mal y me dio bronca y dije, no, yo en estas condiciones de tanta angustia no puedo ir al programa, no puedo hacer aire.
0: Yo a esta altura del partido no quiero ir a un audiólogo para decir bien
2: No.
0: Yo te entiendo que es feo a veces que digo, un perro, y se escucha medio mal, y a veces intento decirlo dos veces y la sonda sale peor, pero, no sé, soy medio deforme, supongo.
2: No estoy hablando de pronunciación de
0: palabras. Ok, perdón.
2: Estoy hablando de cuando la gente no conoce la lingüística que usamos
0: nosotros. Sentí zarpado, ¿viste? Okay.
2: Así que hoy les traje un top 5 cosas que la gente dice mal.
0: ¿Cómo cosas que la gente le dice mal?
2: Tengo un top 5, si querés.
1: A ver. Son las 5 que peor...
0: te caen.
1: Claro.
2: Que más me molestan.
1: Ok.
2: Me molesta mucho, aparte. Me molesta mucho. Mirá que me voy del aire de vuelta.
0: No, necesitamos, por favor. El programa de ayer fue un asco.
2: Número 5. Que la gente use de qué cuando no corresponde. Por ejemplo, pienso de que va a llover. Pienso de que hoy podemos hacer un plan. El de queísmo. Si lo que me revienta en la vida es la gente que dice de qué.
1: Es verdad.
0: Acá en Capital creo que es porque somos más cultos, Yapi.
1: Y puede ser, acá no existe tanto.
0: Creo que es porque tenemos más educación que tal vez no lo tenés tan escuchado.
1: Pero ahora que lo...
0: Parece de que va a llover.
2: Parece de que va a llover.
0: Te tienen que dormir.
2: ¿Qué hablas?
0: Te tienen
2: Habla
0: que dormir.
2: Bien, hermano.
1: Sí, es verdad.
2: No, parece de que...
0: Pero además ni siquiera suena lindo. Porque si vos modificás el lenguaje para hacerlo sonar un poco más poético, más, con más ritmo, un poco más lindo, te la banco, pero... Parece de que vayas. ¿Por qué metes ahí un par de sílabas de más?
2: Está mal, está pésimo y. Ay, eso me saca de quicio.
1: Queísmo y de queísmo.
2: Sí.
0: Me gusta.
5: En Duro. Rosario se usa el de. Voy de mi abuela.
0: ¿Voy qué?
5: Voy de mi vecino.
1: Claro, pero no es de qué.
5: No es de qué, pero ahí te molesta, por ejemplo.
2: Me molesta también. También me molesta también. Cuando dicen, voy donde mi primo. Voy a la casa de. O sea, te faltan 8 palabras en tu oración.
0: Además, siento que es como una traducción literal del inglés. I'm ¿Dónde? Going to my cousins, ¿entendés? Sí. Pero que en español no funciona. Voy a lo de mi primo.
1: Pero el
0: de
1: no,
0: voy a lo
1: terrible.
0: De mi primo,
2: claro.
0: Sí.
2: Claro.
0: Ahí sí.
2: Sí, ahí sí.
0: Pero voy de mi primo.
2: Voy de mi primo o voy donde mi primo.
0: Voy donde mi primo. Donde tu primo que falta
2: donde
0: terminar
2: tu primo
0: la oración.
2: Vive.
1: Voy donde Guille.
0: Jugenio.
2: No, está mal.
1: Voy de Guille.
2: No vas de Guille.
0: Voy de Guille, siento que es como voy con actitud Guille.
1: Claro.
0: Voy de Guille es tipo voy de...
1: Voy luqueado como Guille.
0: Claro, me hice un cosplay de Guille.
1: Claro.
2: Creo que Nicolás-Medio Meli lo está poniendo para que me entre la bala. Capaz que no, pero me entró la bala.
0: ¿Cuál?
2: El tele me molesta. Yo digo el tele, pero el televisor.
0: No, la tele.
2: La televisión, pero porque ustedes son...
0: No, voy a ver la tele, no voy a ver el tele.
2: Claro, el televisor digo yo. Pero son palabras distintas, no es que
1: está mal
2: usado.
1: Es cierto
2: que
1: tiene
2: ahí.
1: Su explicación. Claro, la televisión es la televisión, lo que ves, y el tele es el
2: aparato.
0: Nunca le dijiste veamos el tele igual.
1: No, pero yo no digo veamos el tele, claro.
0: Pues sí, vamos a ver la tele. Che, ¿querés ver la tele?
1: Es cierto que por ejemplo, acá, el porteño dice la tele.
0: Sí.
1: Pero es cierto que uno lo dice y cuando te lees la explicación es tipo, bueno, nosotros intencionábamos ver la tele como otra cosa.
2: Claro, igual creo que uso los dos.
0: Igual... Te la puedo entender que le digas el tele. No es algo que a mí me moleste de... Claro. No es algo que a mí me moleste de... Como el de qué o el de me...
2: El de qué me hace concha. Número 4. Ponerle una S a palabras que no terminan en S. Por ejemplo, dijiste, hiciste, viniste.
1: Gravísimo.
2: ¿Qué dijiste?
0: La S no me molesta.
2: Ay, pero me...
1: Gravísimo. Gravísimo cuando está muy, muy pronunciada.
2: Yo he tenido profesores que dicen...
1: Dijiste.
2: Dijiste. Por ejemplo, como dijiste vos... No, como dijiste.
1: La N.
2: No tiene, le inventaste una S. ¿Cómo sería la N?
1: Suspéndanlo.
2: ¡Ay, no!
1: Mátenlo.
2: No.
0: No me molesta.
2: Porque aparte
0: me parece jocoso.
2: Porque están diciendo mátenlo y es mátenlo de última. Y una N que no va.
1: Sí.
0: Pero una N.
1: Puede ser que el uso de la N se puede ser más irónico o más como, bueno, pónganlo. Medio, o sea, es como una gracia más que como un chico, que como un error, pero la S sí es un error gravísimo.
2: No, es gravísimo.
0: Pero pará, ¿y qué preferís? ¿La gente que se come las heces o la gente que las suma?
2: No,
0: si
2: que
0: tuvieses
2: suma.
0: Que elegir.
2: No, porque creo que comerte las heces es un acento.
0: Vamos a mi cada.
2: No, bueno, no sabes pronunciar.
0: Ah, no sé, no es así la gente se come las heces.
2: No, creo que es vamos a mi casa.
0: Vamos.
2: Vamos a mi casa.
0: Ahí hay una S, no te la comiste la de casa.
2: No, pero vamos a, decís vamos a.
0: Ah, vamos a casa.
2: Vamos a. Vamos a casa.
0: Vos que estás ahí.
2: Vos que estás ahí.
6: Alió el ol.
0: Alió el ol.
6: Alió el ol.
2: No, chicos, ¿no? Eso no es así.
0: Ayúdame, por favor.
2: No, la gente pronuncia las S, pero se come algunas.
6: Ah, no es tipo.
0: A mí no me hirve eso. No, Evo. Es... A mí no sirve eso.
2: No, estás hablando. No, no.
0: Ay,
2: no,
0: no.
2: No, claro. Nadie habla así, ¿no?
0: Y si no sé decir consonantes.
2: Bueno,
0: no,
2: ahí,
0: no,
2: ahí es un problema. Pero es raro.
0: Una oveja.
6: Hoy cuando llegué.
0: Oye. Oye.
6: Cuando llegué. Oye. Aludé a todos. A
2: no,
6: todos.
2: Saludé a todos.
6: Aludé a lo.
0: Aludé a o.
2: Bueno.
6: ¿No?
2: No.
6: A Alexi.
2: Esta me molesta, pero no tanto. En realidad creo que me molesta porque a veces hasta yo me confundo. Y es la número 3. Hubieron en vez de hubo. Hubieron muchas personas, está mal dicho. Es hubo muchas personas.
6: Es fea.
2: Es feo y está mal. Pero yo no entiendo por qué.
0: ¿Y hubieron disturbios?
2: ¿Sabes qué? No sé, por eso hay veces que...
6: Ahora, peor entrenador.
0: ¡Ah, te agarré!
2: Hubo disturbios porque hubo no tiene plural. Hubo
0: ¿no tiene plural?
2: No.
0: ¿Estás segura?
2: Raquel, ¿me confirmás?
6: Googleando.
7: Estaba googleando justamente. ¿El correcto? Ahí. Claro, el correcto es hubo.
2: Claro.
6: Hubo. La gente que no sabe usar hubiera y habría, dicen ahí. Bueno, ahí va por el mismo lado.
0: Peor es cuando se equivocan con vayan y vayan, pero suenan igual. ¿Qué estás diciendo?
7: Ni bien hubieron entrado a mi casa, por ejemplo.
0: ¿Eh?
7: Está bien usado de esta manera. Ni bien hubieron entrado a mi casa, me puse los pantalones.
6: Y bien hubieron entrado...
0: Pésimo ejemplo. ¿Qué? Nos confundiste más, Raquel.
2: Nos confundiste, Raquel.
6: O sea,
2: no,
6: puede
2: no,
6: que...
0: ¿Estás diciendo?
7: Estoy diciendo una forma correcta de decir el verbo hubieron.
6: A ver, ¿hay otro ejemplo?
0: Hay otro ejemplo.
7: Leí el primer ejemplo que me mandó Google.
6: Decime pésimo. Otro. Por la duda, decime otro.
2: No tiene plural.
6: Ok.
2: Siempre queda en singular.
6: Corta.
2: Hubo muchos problemas, hubo varias personas.
0: No sé cómo sentirme al respecto.
2: Incorrecto sería hubieron muchos problemas. Hubieron...
6: Sí, igual está clarísimamente mal. Hubieron muchos problemas. No, claro. No sabes todos los problemas que hubieron.
2: Que hubieron. Está mal. Está mal, pero la gente lo usa mucho. Hubieron es incorrecto usarla de esa forma.
6: A ver, puede ser auxiliar o verbo. ¿Ellos hubieron o existe? ¿No existe? ¿Ellos hubieron? Ahora estamos entrando en una...
2: Bueno.
6: Estamos entrando en una muy complicada.
0: Me bajé más.
6: Pasá de palabra, pasá de palabra. Pasá de palabra.
0: Me está doliendo la cabeza. Bueno, estoy viendo Twitter, me puse a ver Twitter.
2: Número 2, esta me hace concha cuando dicen... o sea...
6: ¿Cómo?
2: Me agarró un...
6: ¡No! Guille, gravísimo, ¿eh? Gravísimo lo de Guille,
0: uy,
6: ¿no?
0: Uy, uy, uy. Al aire, ¿eh?
2: A veces,
0: al aire.
2: A veces siento que soy el panza porque me agarran momentos que...
6: Sí, sí, sí.
2: ¿Qué? No sé qué me pasó.
6: Momentos cabaná de Guille.
2: Aparte,
0: hay unos pares, ¿eh?
2: No sé qué me pasó. Como que no puedo.
6: Pero aparte dijo... Bueno...
2: no entendí.
6: Y miró... Y no,
2: no
6: hay,
2: entendí qué me pasó.
6: Y no pasó nada en la pantalla de la compu Guille, ¿eh? No hay nada distinto.
7: Bueno, hubieron problemas en la cabeza de Guille.
6: Claro, ahí está.
2: Sí.
6: Síndrome
2: no sé
6: del panza, ¿eh? No
2: sé
6: total.
2: Pasó, boludo, me contagié.
6: Llegamos bueno, a agosto con lo justo, ¿eh?
0: Justísimo, ¿eh?
6: Con lo justo.
2: Hay mucha gente que...
0: Tal vez volviste demasiado rápido al programa, ni nada, un día más, amiga.
2: Necesitaba no venir, estoy con mucha...
6: Perdón,
2: bronca.
6: Guille, que haga este anuncio, pero me parece... ¡Que hay rey!
0: ¡Ay, rey!
6: ¡Vamos, Meva! ¡Vamos, Meva, carajo! ¡Rey, carajo!
0: ¡Qué bien, Mevita, qué bien!
2: Número 2.
6: Bien, a ver, bien, ¿cuál es la próxima palabra?
2: Hay gente que dice primer en vez de decir primera.
6: Ok.
2: Primera vez. Mi primer vez. Es la primera vez que hago... No, es la primera vez. La primera situación sí. En la que... Es la primera situación.
6: Es primera.
2: Es primera, porque es la situación.
0: ¿Mi primer polución nocturna o mi primera polución nocturna?
2: Primera.
0: Ah,
6: bien.
2: ¿Qué más, por ejemplo?
0: Mi primer acabada o mi primera
2: mi primera
0: acabada
2: primera.
0: De cursada.
6: Pero después hay
2: sí.
6: Pero pará, ¿hay un uso correcto de primer? También.
7: Mi primer año. Mi primer
6: claro,
7: año.
6: Primer año.
7: Porque es el año.
6: A eso me refiero.
7: Pero, por ejemplo,
0: masculino.
7: Claro, por ejemplo,
0: cuando piola, entonces.
7: Situación. Sí.
0: Copado.
7: Sí.
0: Superior.
7: ¿Superior qué?
6: ¿Qué?
7: La después primera. Está primer.
6: Ah, bueno,
7: primer es otra cosa.
6: Es otro idioma, Raquel. Ya nos pasamos a la vereda del inglés.
0: ¿Mi primer mini pimer?
6: Mi primer mi pete está bien dicho, dice Manu.
0: ¿Mi primer pete?
7: Ah, mi mirá. Primer pete está bien dicho porque es masculino. Sí. El pete.
6: Va, más no.
0: Va, ¿es masculino?
6: Mi primera felación.
7: Primera felación es la felación.
6: Ahí está.
0: Mi primera premio.
6: No.
7: No, primer, no. Porque es el premio.
6: Claro.
7: ¿Entendemos?
6: Exactamente.
0: Mi
6: primer coma etílico. Ese está bien.
7: Es el coma etílico masculino primer coma.
6: Claro.
0: No mi primera por... citación a declarar por estar desnudo en mi terraza todo el día haciendo caca.
7: Claro, primera, porque la situación. Muy bien, chicos, bien. Vamos entendiendo.
6: Venimos bien.
7: Y la número uno.
0: ¿Mi primer bucaqueado o mi primera bucaqueada?
7: La, es femenino, es primera.
0: Pero sí. Bucaque es él.
6: Claro, mi primer bucaque, mi primera bucaqueada.
0: Claro. ¡Ah, muy bien!
7: Muy bien, ya pibas entendiendo,
6: ¿viste?
7: Muy bien.
0: ¿Qué es bukake? Es tipo japonés,
6: ya le agarré. Sí, es un... Creo que es como un ramen.
0: A ver.
7: Mi primer allanamiento. Porque es el allanamiento.
6: Exactamente.
7: Ahí va, muy bien, muy bien.
6: Exactamente.
7: Bueno.
0: Mi primer
7: número uno.
6: Ring. La número peor. Uno. Esta es la peor.
7: Es la gente que en vez de decir medio, dice la palabra media, que es una prenda de ropa la media. La media es lo que te pones en el pie. La gente que dice, estoy media cansada. Estás medio cansada. Aunque seas mujer... Estás medio cansada.
6: Tenés toda la razón, Guille.
7: Sí, yo
6: tenés
7: sé.
6: Tenés toda la razón.
7: Normalmente Guille. Me dicen eso.
0: Pará, ¿estoy media cansada?
7: Estoy medio cansada. Estoy medio mal porque me viene pasando esto.
6: Claro.
7: No media, aunque seas una mujer. Sí.
0: Pero vos
7: media.
0: No decís, no sos vos la mitad. Medio torta, decís, pasame media torta.
7: Pero porque ahí estás hablando de mitad. Yo estoy hablando de aproximación. No estoy tan cansada, estoy medio cansada.
0: Y la mitad no es también una...
7: No es otra palabra.
6: Okay. Es que ahí vos estás, cuando decís media, en realidad porque estás hablando de vos, pero no hablas de vos, hablas de lo
7: claro.
6: que te pasa. Hablas de mitad de cansancio, no mitad de Guille.
0: Porque medio es un adverbio y los adverbios no tienen género ni número.
7: Muy bien lo que leen en el chat, Noxy. Sí.
6: El profe.
0: Lo dije yo y después me copiaron. Agustina Miranda, no
6: Agustina
0: me copies.
6: Agustina Miranda, la profe del programa. Ahí está.
0: ¿Es la profe del programa, Agustina Miranda, no 8967?
6: Es la persona que escribió el comentario más...
7: más inteligente.
6: Sí, más inteligente de todo el ciclo.
0: ¿Cómo me duele que la gente se está poniendo su nombre y apellido y un par de números de nombre, boludo? Brian Vallejo Stark 1.
6: Vas a ver a Mega de... ¡Ya lo vi a ver! Y es una garcha, amigo. Ya lo fui a ver y estuvo mucho mejor verlo al show y tocar Mega que ver al muñeco ese que está tocando.
0: Sí, soy trad de inglés. ¿Sos una trad wife del inglés?
6: ¿Inglés?
0: Y es raro ser trad del inglés. ¿Tradicional del inglés? ¿Está bien?
7: ¿Traductora?
0: Ah, sí. Yo dije una trad wife. Y dije, ¿por qué serías trad wife de todo un idioma?
6: Traductora.
0: Traductora. Mi mamá también era traductora de inglés.
6: Mira.
0: Antes de ser psicóloga.
7: Sí. Wow.
0: En parte ella se adjudica a ella que yo sepa hablar tan bien inglés y no a los videojuegos. Y la verdad es que puede que tenga razón.
6: Mi palabra que más oigo ahí es escrita, que es yendo mal escrito. Mm. El yendo mal escrito.
0: ¿Cómo es yendo mal escrito?
6: Gente que escribe yendo con doble L. Y es tipo, no,
0: pero no existe.
6: Pero no te puedo explicar la cantidad de gente que pone.
0: No, digo, no existe la palabra yendo con doble L.
6: Claro, por eso la cantidad de gente que escribe así. Estoy yendo, decís, no, amigo, tenés un problema.
0: Aunque te duela, de haya, hay varias como conjugaciones que son permitidas. Más allá de, digo, el acento, digo, son varias palabras. Pero yendo, no, eso no es una palabra.
6: Aiga. Pero yendo es durísimo, ¿eh?
7: A mí.
6: Yendo con ese CH.
7: Bueno, ese lo banco más.
0: Mi primer medio maratón.
7: Mi primera medio maratón, ¿no? Porque es la maratón.
6: Claro.
0: ¿Y no es mi primera media maratón?
7: No. Porque medio... Ay, no sé.
0: Ah,
7: media maratón. Mi primera media maratón. No,
6: Mi primera
7: media maratón. Ay.
0: Uy, es difícil. El idioma español es complicado, ¿eh?
2: No, no, mi primera media maratón.
0: Bien, claro. Mi primera 100%. Media maratón.
6: Sí. Allá se halla un haya y cuando haya más de un haya allá, busca bien quién la haya.
2: ¡Ah! Wow, me encantó. Me una locura.
6: ¡Uy, programa de trabalenguas!
2: No. Uy, es verdad, es verdad. Cuando dicen, estaría necesitando. ¡Eh! Necesito. Estaría necesitando.
0: Nah, estaría necesitando, está bien, es poético, es parte del idioma español.
2: ¿Necesitas o no necesitas? No estarías necesitando. Porque es un condicional. Estaría necesitando.
0: Mirá
2: algo,
0: la ayuda, che.
2: Es como, estaría necesitando un papel si tuviera que escribir. Pero como no tengo que escribir, no necesito un papel. Entonces sí. No necesito un papel. ¿Entendés? Y si necesito
0: pero,
2: escribir,
0: estaría
2: necesito
0: necesitando
2: papel.
0: No puede ser para cosas que vos sentís que necesitas, pero realmente no necesitas. Por ejemplo, doy un ejemplo. A ver. Yo estaría necesitando una buena sacudida. Es como, necesito una buena sacudida, no sé.
6: Yo creo que
0: puedo vivir sin una buena sacudida, estaría necesitando.
6: Yo creo que le estaría necesitando.
7: Sacadida.
0: Es... ¿Cómo?
6: Sacadida.
0: ¿Sacadida? ¿Qué?
6: Yo creo que le estaría necesitando, es más, una deformación cultural que un error de lenguaje. O sea, es como. Como conjugan los cordobeses distintos a algunas cosas, o los tucumanos a algunas cosas. Yo creo que le estaría necesitando más por ese lado, no por una cuestión de que no lo sé escribir. O no sé cómo se dice.
2: Claro, es irónico, pero igual me molesta.
0: Estaría necesitando que Studio Animated se sacase mi pija de su boca.
6: Claro, ahí está. Muy
2: bien. Si la tuviera.
0: No, no, la tiene, te juro por Dios.
7: Eso lo diría una persona que procrastina, por ejemplo. Estaría necesitando ponerme las pilas.
0: Frases de procrastinador.
7: O de pasivo agresivo también.
0: Ah, y un procrastinador pasivo agresivo. Y te cuento.
2: Sí.
0: Al 1140-41-9660, si te parece, Wille. Recibimos palabras mal dichas. ¿Cómo lo decimos?
2: Sí, puede ser palabras que la gente diga mal, cosas que te molestan, cosas que la gente pronuncia mal, todo lo que te moleste del vocabulario, mándalo.
6: Sí, en especial me interesa. Gente así, tipo tucumanos, cordobeses, gente que tiene muchas cosas en su vocabulario.
2: Sí.
6: Porque ahí sí, ahí puede ser, no, a mí no me gusta cuando dicen tal cosa y ahí me interesa. Pero manden audios, loco, queremos escuchar sus errores de lenguaje que les molestan.
2: Ay, sí, queremos enojarnos con ustedes, chicos, vamos, manden.
6: Sí, quéjense un poquito. Aparte es viernes, es día para...
0: Es día para sacar, es día para divertirse.
6: Para soltar.
0: Dios mío. Ahora tengo algo para que veamos, pero antes que eso, así charlita como si esto fuese Luzu TV. ¿Por qué no? Yo hay veces que me gusta pensar, ¿no puedo hacer un programa en Luzu? De todas maneras, igual tengo que bajarme un 7% de la bardeada de Luzu porque mi gran amigo Teo Podolski acaba de conseguir un programa después de romperle las pelotas un mes entero a Nico Quiato. Sí. Acaba de conseguir un programa. Chau. Tarde de amigos, este fin de semana empieza en Luzu, así que le deseo lo mejor a mi amigo Teo Podolski. Sí, copado. ¿Mira? Total mal, chadazo mal, persona de las personas más graciosas que conozco sin que nadie conozca lo gracioso que es.
2: Sí,
0: y ahora el mundo
2: locura.
0: Sabrá
2: sí.
0: lo gracioso que es.
6: Aparte,
2: me alegro mucho.
6: ¿Luzu no se iba a venir acá al barrio?
0: Sí.
6: Cuando se venga al barrio...
0: No me dejan hacer las maldades que quiero hacer.
6: Ahí no nos va a quedar otra que unir una alianza, porque cuando sea la guerra civil... Nosotros vamos a pelear codo a codo con Luzu. Vamos a estar defendiendo el barrio codo a codo. Batata me hace muy serio como... Es verdad, amigo, es verdad. No,
0: yo
6: vamos a tener que defender con Luzu.
0: No voy a decir nada, pero yo tengo un plan para cuando se muden para poder darles la bienvenida al barrio.
6: Así.
0: Dicho eso, ¿tienen planes para esta noche? ¿Tienen planes para este fin de semana? ¿Van a hacer algo?
6: Seguramente. Opa. Hoy a la medianoche de hoy es el cumpleaños de Ruido.
0: Del negro.
6: Así que.
0: Ya mandó un mensaje.
6: Así que festejaré con él. Y sí, el domingo un Dermine.
0: El domingo un Dermine.
6: Ojo. Que
0: yo quiero ir a ver un Dermine,
6: ICA. No, el domingo ICA. ICA, hay
2: que conseguir gente.
6: Vamos a hacer un pedido a la comunidad. Por Guille.
2: Por favor,
0: intento conseguir una entrada ahí, Guille.
6: Entrada para ICA en el Art Media el domingo.
2: Por favor, por favor.
6: No puede ser tan. Es un ratito.
2: Por favor. Una entrada necesito.
6: Es un ratito.
0: ¿Sabés que son 2 horas de show?
2: Son 2 horas. ¿Qué les cambia 2 horas de show?
6: 2 horitas de show.
2: Yo le hablé a Art Media a ver si me dan
6: a
2: la entrada.
6: A todo. Yo te dije, yo estoy para ir a Las Piñas. Estoy para...
2: ¿Por la entrada? Yo estoy para pegarle a alguien por la entrada.
6: No, no por la entrada. Yo porque dicen que hay muchos pobres.
0: Para ser pobre.
2: Nada, yo también.
0: Guille quiere ir a robar.
6: aparte nos llevamos unos celu, ¿no? Vamos a llevar.
2: ¡Ay, Zafira!
6: ¡Zac! ¡Zac! ¡Zac! Saca, así, ¿eh?
2: Por favor, quiero una entrada para ver a Isia, por favor.
0: Vamos a intentar conseguirte una entrada para ver a Isia.
6: ¿No podemos hablar directamente con Isia, directamente que venga y le dé en la mano la entrada a Guille?
2: Estaría bueno.
6: Que ¿Era muy exagerado el pedido?
2: ¿Pero para qué?
6: ¿Es mucho lo que pido?
2: Sí, creo que sí.
6: Ay, viejo, no se pase nada. Gore, y si eres, gore. ¿Por qué preguntas por el fin de semana?
0: No pregunto, por nada en particular. Yo realmente no puedo parar de pensar en lo feliz que voy a ser esta noche jugando Baldur's Gate toda la noche mientras veo The International en mi otra pantalla.
6: Gordeada de fin de.
0: Estoy teniendo un placer de que The International, que es este torneo importante de Dota, que está. Todas las partidas están durando una hora, todos los matches llegan al Game 3, nadie quiere irse de China. Como se juega en China, empieza tipo 11 de la noche, que son como sus 10 a.m.,
6: sí.
0: y acaba de terminar antes de empezar el programa. Dura toda la madrugada, entonces tipo me voy a dormir viendo Dota y me levanto viendo los últimos partidos de Dota del día.
6: Buen horario.
0: ¡Buen horario, boludo! Buen horario. Y ayer estuve casteando, porque también se jugó la Argento League, que es una liga de Dota, y justo la puse en el mismo tiempo que TI, están locos los muchachos. Que tengo un amigo muy querido que se llama Chari, que él castea la Argento League y me sumé al stream, le hice de comentador.
6: Ojo.
0: Sí, pero yo, pobre, creo que hice todo para cagarle el stream sin darme cuenta. En un momento me empezó a parecer divertido decir frases de Pablo Barsky.
6: Sí.
0: Y tipo, acá de pasar una juega y digo, ¿sabes qué pasa, Chari? Cuando se juega con el corazón. Lo imposible está al alcance de tus manos.
6: Está bien.
0: Fue full comentario así. Está muy bien. No, por eso pienso en la gordeada que me voy a pagar el fin de semana. Me gustaría saber también qué va a ser el chat. Mientras el chat va contando, porque por los audios llegan palabras que la gente odia, que están mal pronunciadas. Se viene una película de Doomsday, de Marvel's Avenger, de Marvel.
6: Supuestamente la nueva gran peli de Marvel, ¿no?
0: ¿No? Como la peli que va a reiniciar o que va a volver a hacer que la gente quiera ver peli de superhéroes.
6: Sí.
0: Extraño, porque la gente quiere ver peli de superhéroes, tal vez no queremos seguir viendo cosas de los Avengers, ¿no? Como tal vez realmente tenés que sacar una buena historia original y dejar de romper las pelotas.
2: Sí, es verdad eso. Sí.
0: Ahora, Marvel está comprado por Disney. Todo el mundo lo sabe. Disney hace ya unos, creo, más de 6 años, puso toda la plata que había que poner y dijo, dame Marvel, dame Star Wars, esto qué, dámelo
6: dame
0: también.
6: Todo.
0: Netflix, preparé el culo porque te voy a comprar en cualquier momento. Y después dijeron, no puedo sacarlo por mi plataforma. Y Disney publicó el siguiente tweet haciendo alusión a la nueva película que se viene de Doomsday. Es
6: muy
0: Doom
6: bien.
0: Con Thor que acaba de entrar y pone, este es un canchero. Si uno tal vez no es argentino y no entiende de qué están hablando, no, es difícil que uno lo comprenda, pero parte, quiero creer que no fue una estrategia de marketing, que fue algo completamente orgánico que pasó acá en Argentina. Un montón de cuentas de nuestro país empezaron a hacer un montón de chistes con memes argentinos que tienen que ver justamente con frases y momentos argentinos hechos como si Doctor Doom, ¿es Doctor Doom?
6: Sí.
0: Doctor Doom estuviese hablando de los Avengers o de los cosos, por ejemplo.
6: Este es el momo, creo.
0: Es el momo hecho Doctor Doom.
8: Y acá, la otra cosa. La costumbre.
0: Yo sé, le preguntan a Mr. Doom que se siente ganar a los Avengers.
8: Y acá, la otra cosa.
0: Y todo esto pasa... Paren. No. Pasé un montón de tweets por algo. Veamos ahora sí el siguiente tweet, que es el tweet al cual hace alusión este meme que, si no lo reconocen solo por la frase, es el famosísimo meme de Azaro.
6: Sí.
0: Hablando de quién, de Vini Jr., si mal no recuerdo, ¿no? Que lo señala Vini y dice...
8: Creo que sí. Un canchero. Este es un canchero. Un tipo que él puede cargar, boludear, provocar. Ahora, cuando se meten con él...
6: Y bueno. A mí algo que...
2: No, boludo, buenísimo.
0: Qué graciosísimo. Me hace reír mucho que allá, que toda Argentina dijo, Avenger, Thunderbolt, tengo una cantidad de memes para hacer al respecto.
6: A mí lo que me sorprende mucho es lo al tanto que están todos de la situación Marvel que ponen todos estos ejemplos. Porque, por ejemplo...
0: Son buenos chistes, son buenos chistes, bien.
6: Pero aparte están todos muy al tanto de quiénes son los actuales. Yo ya me perdí.
0: Bueno, tenía más puta idea como yo de quiénes son los Thunderbolts.
6: O sea, sí, pero digo, tuve que más o menos ver, bueno, cuáles fueron los últimos que tipo, ahora son los... O sea, el único grupo que hay ahora son los Thunderbolts.
0: Claro, como se disbandean los Avengers y les dicen como ahora es su trabajo.
6: Los Avengers perdieron hace mil películas.
0: Claro, y por eso salió la campaña de prensa esa que era de New Avengers y que lo rompían y decía Thunderbolts.
6: Sí, aparte mucho de los chistes es que justamente los Thunderbolts son tipo...
0: Los pan en la mano.
6: Claro, pero porque son...

0: Pongámoslos todos, por favor, con audio.
1: Mierda, que cuenta boludeces, que va a gritar los goles de Racing a otro programa de Instagram.
2: ¿Qué era?
3: ¿Qué de mierda?
1: Es un gordo falopero, que cuando lo cruce a alguno lo voy a cagar a trompada, ya no hay más espacio para nada.
2: Ay, Dios mío.
1: Uno cuenta chistes en un programa de Instagram, el otro...
0: Que sea así también me parece gracioso y me parece que funciona, ¿no? Como que realmente si el Duca hablando de Azaro también está bien.
3: Mal, es buenísimo, boludo, porque terminó una terrible campaña gratis. Sí. Le salió re arriba. ¡Mal! Y está en todo Twitter, es verdad. Hasta a mí, que no tengo ni puta idea de quiénes son, me apareció en todo Twitter.
0: Es muy gracioso. Es este muy gracioso. Ponele que sí ahora es el meme original, los pan en la mano hablando con Maravilla.
2: Sí, sí.
0: Y es tipo los Thunderbolts preguntándole si sobrevivirían en una pelea a Doom.
4: Nosotros tres. ¿En un sparring o en un combate?
5: No. A muerte. Acá adentro a muerte. ¿Sos vos o nosotros?
4: No, 10 segundos. Ay, Dios. Los tres, 10 segundos.
5: Pero, ¿sabes qué? ¿Te muerdo?
6: ¿Cerramos esto tipo
7: jaula.
6: Con vidrio?
4: Jaula.
6: No, vidrio.
7: Tipo, vidrio.
4: Squash, tipo squash.
6: Tipo de squash y estamos los tres, sin armas. Y te queremos cagar la trompada. Y tenemos que salir.
7: Esta
6: porque
7: pesa,
6: si, si no morís, si vos no morís, nosotros no salimos. Ajá. ¿Qué pasa?
4: No salen.
2: Me agradece incluso cuando los que ponen el video sin el edit ponen simplemente un video y paren la
0: saludando,
2: mano.
0: Sí.
2: A ver, ¿hay más?
0: Hace, sí, hay uno. Este me encantó porque también habla de Punisher.
2: Sí.
0: Porque viste que Punisher en la última peli de Spider-Man es un mini spoiler, no es solo un chiste. Como que ellos dos ya se conocen.
2: Sí.
0: Y todo el tiempo están discutiendo por una salvada de culo que le pegó Spider-Man a Punisher en State Island, ¿viste?
2: Sí.
0: Entonces, como que toda la peli están hablando de eso. Y bueno, pasa esto que es un gran meme también.
8: Nosotros ni bola, estábamos en la nuestra. Que me dice, por el camino, ¿no viste? Que un par de vehículos ya se iban quedando sin combustible, los policías también. Nos venían persiguiendo. Bueno, todos así, hasta que se baja.
0: ¡Ah!
8: El mío con el hijo caliente. ¿Quiénes son desubicados? ¿Qué hacen ustedes?
0: El clip original de este es algo que...
2: Big Ari
0: hablando, está re metido contando una re
2: anécdota
0: y de repente sumean para afuera y no hay nadie. Le está hablando a la nada misma.
2: Big Ari es el mejor de todos.
0: Ay, Dios, si quieres Pau, ahora poner el primer tweet y vamos viendo un par más, los podemos ir viendo. Ali, ¿usted está cebada vos, por ejemplo, con algo de Marvel? ¿Te importa o te chupa 10 hectáreas de verga?
3: A mí me copan ir a ver las pelis. Pero no iría sola, como necesito a alguien más que me diga, tipo, no, boluda, esto está buenísimo y que me vaya explicando algunas cosas.
0: ¿A tu novio le gusta todo este mambo?
3: Le gusta ponerle, requiere ir a ver las pelis, pero...
0: No es fanático.
3: No es re fanático.
0: Claro, yo tampoco soy re fanático.
3: Claro, es que para mí es el tema.
0: Steve Rogers se cree que es ejemplo.
9: Las de Marvel empezaron a salir en 2008.
0: No.
9: Casi 20 años.
0: ¿Cuántos años tenías en 2008 vos?
3: En 2008 tenía 7.
0: Boludo, o sea, hay toda una generación que vivió toda su vida con... Las pelis de superhéroes son de Marvel.
9: Claro. Y
0: yo soy, nosotros somos de la época donde todavía no había tanta buena peli de superhéroes.
2: Pero igual, o sea, nos agarra la primera Iron Man, teníamos 13, 14 años.
0: Pero yo pensaba, ya a los 13, 14 te gustaban tus bandas, ya estabas empezando a conocer consumos culturales por tu cuenta.
2: A mí ya de chiquito...
0: Es que teníamos 27, obvio.
2: Sí, a mí ya de chiquito igual, imagino que te pasa lo mismo, ya de chiquito me gustaba la de Spider-Man que vi cuando tenía 5
0: claro.
2: Y la de X-Men que vi cuando tenía 5 años, ¿no? Pero
9: pues son 15 años.
0: Doom cuando desintegre a Thor con un dedo después de que se cruce con Daredevil en un pasillo.
10: Cabo Verde, ¿a dónde está?
0: Qué bueno, la rompió este uruguayo en este mundial, ¿eh?
2: Sí. Robert dijo que le quiere pelear a este. A este uruguayo. Yo voy a estar del lado de Robert igual, ¿eh?
0: No, pero Robert también lo mata, ¿eh?
2: Y sí, igual, pero...
0: No, pero este es un pibe muy flaquito.
2: Tiene 20 años menos.
0: 20 años menos y no fuma.
2: Y no
0: fuma. Está bien, pero igual, es flaquito.
2: Igual.
0: Yo confío en las tres bombas.
2: Las tres bombas son las tres bombas.
0: Hay tres bombas. En un momento esas tres bombas casi entran y sonan las bombas que entró de Coscu. Coscu gana porque mete tres bombas, boludo.
2: Es verdad. Las bombas. Este es increíble.
7: Pase ahí,
0: Cíclope diciéndole a Gambito que tiene que pelear contra Jean Chendusley.
7: De verdad. Te juro por Dios. Ya paré, te creería yo, no te creo más. Ahora vas a ver. Ahora no va a dar el pase.
2: Está censurado.
7: ¿Quién? El chino este no va a dar el pase.
2: Es un clipazo ese.
0: El chino este, pará, estás en el...
2: La tentada que se pega en el evento de Samsung. El chino ese es tipo el CEO de Samsung. El chino este, no.
0: Ay, Dios mío.

0: Hay uno de también, no lo pasé, el de Gambito, jugando al truco, no lo pasé. Ah, yo lo vi. Gambito.
1: Sí. Pero sí, boludo, el universo Marvel ya está hace demasiado tiempo de películas. Mucho. O sea, literal, empezó creo la de Iron Man.
0: Es la primera.
1: Que es la primera.
0: Es la que kickstarea que, todo el... Sí,
1: es la de Iron Man y la de Hulk, son las dos primeras. La de Hulk ni siquiera estaba todavía, la de Hulk con el otro actor. Y son
0: con
1: 2008.
0: Norton.
1: Con Edward Norton. Y son 2008, boludo. Pasaron mil
0: son
1: millones de años.
0: Mi guardado
1: y
0: de
1: sigue tío. La misma. Y... Ah, acá está, ese.
2: No, tengo una banda. Fer, andate, amigo.
1: Andate, Fer, Fernando. Andate,
3: no me puedo ir.
2: ¡Fuéntame el truco! ¡Fuéntame el truco!
0: Andate, Fer.
2: Andate, Fernando.
3: Primero juego yo, Flor. Perdóname.
2: Perdón, amigo, listo, perdón.
3: Listo, perdón.
2: Yendo. Listo, vos sabés. Listo, vos sabés.
1: Todo bugueado el coso.
0: Es mejor, pero igual está. Está todo bugueado, pero está bastante bien igual.
1: Sí,
0: que
1: no,
0: tipo, puedas con dos boludeces poner a
1: con una
0: Gambito,
1: app de pija,
0: sí, con
1: pone,
0: una
1: sí.
0: recogida.
1: Buenos memardos. Y banco la de que al toque ya se haya subido ahí las cuentas de Marvel a poner.
0: Sí, porque estuvo bien.
4: Más piola, que la cuenta principal se cope, nada.
0: Sí. Y además está bueno. Realmente está bueno. Tener un CM que esté al tanto de todo esto, porque al fin de cuentas ya te están haciendo marketing gratis todas las comunidades de Twitter. Sí. Aprovechalo, hacelo nene, diría.
1: Hacelo nene.
0: Hacelo nene. Qué gracioso. 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
1: ¿Qué tenemos?
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1: Me gusta el logo de Cafecito. ¿Un cafecito?
4: Ay.
1: Pero no, es con la
4: igual,
1: otra mano.
4: Te sale igual.
1: Cafecito. Ah, no, es con esta.
0: No, es con esa.
1: Pero así.
0: ¿Eh? Sí, igual.
1: No, ahí. Es así. Este.
0: Es así.
1: Es esta mano, pero de esta cara de la mano.
0: Sí, vamos a decirlo. No, no, podés, no, no se da como ellos quieren que se dé. Tipo, no, tenés que girar la mano de una manera antinatural.
4: Chicos, ¿qué están diciendo?
0: Ah, no, pero mira, lo ves en la taza.
1: En la taza.
4: Es así. No es
1: claro.
0: Claro, así. Tenés que poner la mano así. ¿Quién? Gírala.
1: Te pido un...
0: No, así no, porque se verían estos dedos y no, solo se ve la palma, ¿entendés?
1: Así no, así.
0: No entiendo, ¿qué hizo el productor? Manu hizo un gesto ahí que no entendí.
1: ¿Cuál sería el gesto? ¿Qué, así pedís el cafecito?
4: Ah, mirá. No, Raquel.
1: ¿Pero qué?
0: Es... Raquel, bajó un
1: Raquel.
0: Cambio.
1: Es, pero ¿esto qué es? ¿El cafecito y esto que pedís unos escones?
4: Como no, uno, creo unos que bizcochitos. Es café con leche.
1: Ah, con leche. No, café con leche sería así y así.
4: Si ¿cómo? Seguimos así, vamos a merendar agua.
1: Mirá, no. ¿Y para pedir gaba?
0: ¿Para qué me pedís gaba? A ver.
1: Para pedir gaba, ponés la mano así.
0: Hacelo, nene.
1: Ponés el puño así directamente. Te tenés que sentar arriba.
0: Ah.
1: Así pedís gaba.
0: Gaba.
1: Gracias, Gaba. Gracias, Cafecito. Gracias a todos.
0: Hay audios de gente que ha pronunciado mal palabras o que le molesta. Si les parece, lo escuchamos rápidamente antes de ir a una tanda. A ver.
5: Hola, chicos. ¿Cómo están? Fede les habla de General Pico, La Pampa.
0: Qué bueno, Fede.
5: Inevitable que el audio sea eterno. Voy a tratar de ser concreto, pero bueno, la gente habla muy mal.
4: Sí.
5: Y yo aclaro que soy fonoaudiólogo y también tengo una librería. Me gusta mucho leer, así que estoy bastante empapado
1: la
5: en el tema de
1: la
5: palabra.
1: De la Pampa.
5: Bueno, desearte en vez de desearte.
4: Oh,
5: procrastinar en vez de procrastinar. Las clásicas, almóndiga, mayonesa. Bueno, mayonesa sería bastante bestia. La calor... El tema de las heces, muy bien dicho ahí, que la gente está acostumbradísima a querer ser correcto y decir, ¿vistes el otro día que te dije? Bueno, y así un montón. No, por favor, pónganse a leer, chabón.
4: Sí. Che, aprendí una nueva, procrastinar. Yo también pensé que era procrastinar, pensé siempre. Sí, me parece increíble saber ahora que es procrastinar.
1: Pasa
4: no
1: que
4: procrastinen.
1: Yo creo que muchas veces no es que te comes la R, es que cuando lo decís,
4: procrastinar.
1: Esa R queda media...
4: Medio.
0: Escondida.
1: No, R.
4: La R queda...
1: Queda
4: medio,
1: medio cortada, medio cortada. Pero cuando lo escribís bien.
4: Ahora en las escuelas. Vamos con otro audio.
6: Ah, pero no voy a ir. Hay una palabra. A mí me molesta mucho. La gente dice transgiversar. No se dice transgiversar. Es tergiversar.
0: Tergiversar.
6: Y la gente dice transgiversar.
0: ¿Y cómo se llama cuando lo modificás porque crees que es trans?
6: Claro. Transgiversar.
0: Exactamente. Ah, y la gente tal vez está diciendo eso.
6: No, no, pero se refieren a tergiversar.
1: Tergiversar.
0: ¿Vos estás seguro que la gente no habla de cambiar de opinión y modificar opiniones porque la otra persona es trans?
1: Es verdad.
6: Estoy casi seguro.
1: Tergiversar.
0: Casi seguro. Creo que, o sea, no puedo asegurar al 100%, pero creo que sí.
1: Yo digo imprimido porque me gusta más que impresión. ¿Está bien? Esa
4: no
1: es una decisión.
4: Bueno, igual eso lo aceptó la RAE. Eso me hace mucho daño.
1: ¿Imprimido lo aceptó la RAE?
4: Imprimido lo aceptó la RAE.
0: No, la RAE es un descanso. La RAE son los primeros ragebaiteros.
1: No.
0: La RAE es como, no se puede hacer eso. No, que vas a hablar con él.
4: Y también
0: muy
4: aceptó,
0: mal, muy mal.
4: Es horrible.
0: Tuki.
1: ¿Aceptó Esquere?
0: Banco.
4: Esquere está aceptada. Imprimido es una forma perfectamente válida y correcta, y esto me da una bronca. Porque en vez de decir, bueno, listo, como la gente dice, imprimido en vez de impreso, voy a, no sé, hablar con el Estado para que den cursos de lingüística. Dicen, no, la aceptamos porque hablan mal. Entonces la aceptamos.
1: Aparte, el imprimido es como de esos ejemplos, los más marcados de cuando alguien lo dice mal. Por lo general, imprimido es el que más decís, no, imprimido no, burro.
4: Suena mal.
1: O
4: bueno,
1: cuando decís yo y alguien y le decís el burro adelante. Imprimido es de eso.
4: Y tengo otra, también la RAE aceptó más mejor y menos peor.
0: ¿Qué? Ahora llegás a hablar con él y hay que matarte. Y es como hijo de puta. Por eso son,
4: mal,
0: para
4: pero...
0: mí son ragebaiteros. Sí. Es como, no, esto está muy mal. A ver qué dicen en Chile. Eso no es una palabra. Más mejor.
4: Bueno.
0: Acéptala. Porque lo va a volver loco. O sea, no hay que matar. Acéptala.
1: Menos peor.
0: Menos peor.
7: Bueno, una palabra que usan mal es espamento. No existe supuestamente. Es aspaviento.
4: ¿Qué? ¿En serio?
7: Sí, una vez me lo corrigieron y me peleé y lo busqué en Google y me cerraron el orto.
4: No lo puedo creer. ¿Ves
1: cómo
4: esas
1: es
4: cosas?
1: Aspa?
7: Aspaviento. Es cuando alguien hace como mucho espamento.
4: Mirá vos.
1: Tipo, cuando haces mucho espamento, eso es aspaviento.
0: No lo puedo creer. No puedo creer. Es literalmente como dice Raquel. Qué bronca.
7: Son deformaciones populares de las palabras.
1: Claro.
0: Wow. Almóndiga está aceptada como vulgarismo, está bien. Ahí no, ahí domó la RAE. Está bien que la
1: asín,
0: gente... Asín. Almóndiga.
1: Asín, vulgarismo de así. Nunca lo escuché.
0: Culamen.
1: Culamen, siendo la oración más vulgar para referirse a culo nalga. No existe culamen. En todo caso, el
4: culamen, porque te lamen el culo.
0: Claro. Abracadabrante.
1: El volano puede ser que...
0: Abracadabrante.
1: Abracadabrante.
4: Chicos, toalla. Para nombrar a la toalla. Estas son cosas que sí están aceptadas.
0: No. Vagamundo está...
4: Esto tiene que
0: hippie.
4: Estar mal.
1: ¿Sabes por qué es esto? Esto es por los gallegos.
4: No, para...
1: Los gallegos
4: esto.
1: Son todo boludo.
4: Papahuevos como sinónimo de papanatas, no.
1: Bien de
4: papichulo.
1: Gallego.
4: Voy a matar algo. Hola, papi chulo.
1: Papi chulo, un coloquialismo proveniente de Paraguay, México y Puerto Rico. Y sí, este palabra hace referencia a un orto, dirá, por su atractivo físico, es objeto de deseo.
0: Spanglish banco. Tweet está bien. Ño no es proveniente del señor. Es como una persona que quiere sonar como una trola, dice no.
4: Ay, sí.
1: Conflictuar, si hablamos de provocar un conflicto en algo o alguien.
0: O sea, para, conflictuar no existía. Mal.
4: Claro, conflictuar
1: mira,
4: es algo nuevo.
0: Conflictuar, ojo, no existía.
1: Conflictuar estaba mal, entonces.
4: A ver, vamos con otro audio.
1: A ver,
8: yo hasta los veintipicos decía Ushuaia y nadie me corrigió hasta que una vez salí a tomar algo con una amiga y le dije, ay, qué lindo irse a Ushuaia. Y me dijo, che, sos medio pelotuda, ¿no? No sé, a mí me parece natural decirlo así.
0: Decime
8: es una
0: que al menos
8: SH. ¿Cómo va a ser un shush?
1: Ushuaia.
8: Ushuaia. Vean eso. Para mí hay que hacer algo.
0: Decime que al menos sos muy, muy, muy, muy, muy linda. Muy, porque si no, no hay justificativo, amiga.
1: Se dice,
0: perdóname.
4: Y tiene que ser
0: decime
4: siete
0: que
4: también.
0: La vida te facilitó tanto el camino que sí. Hay un séquito de hombres y mujeres que dijeron, está bien, que digo Ushuaia, me chupo un huevo. O que seas muy talentoso, que hayas salvado, no sé, la vida de todas las personas en el pueblo de donde sos. Porque es muy difícil que a tus 16 nadie te haya hecho una cantidad de bullying tremenda porque decís Ushuaia.
4: Sí, Ushuaia. Es verdad, tiene
0: si vos
4: que
0: venías
4: ser muy
0: a mi
4: linda.
0: Colegio, eso, tenías que ser muy linda para que yo no descargue todo el bullying cósmico, por decir,
4: no, y aparte,
0: Ushuaia.
4: Que nadie le haya corregido hasta los 16. Muchas veces decís Ushuaia.
1: No, hasta los 20 y pico.
4: Hasta los 20 y pico.
0: Se dio cuenta,
8: Tomás. Ushuaia.
4: Está mal dicho también 20 y pico, ¿no? 20
1: y pico,
4: ¿no? 20 y pico.
1: Hasta 20 y pico.
4: Ah, 20. Hasta los 20 y pico.
0: ¿Qué decís? ¿Los 20s?
4: Los 20 y pico.
0: Igual, paren. Hay partes, hay partes de que entran en hablar mal, pero que son modismos de propios de una persona de un tiempo y un tiempo y un lugar, ¿viste? O sea, realmente decir Anayei no existe, pero existe, porque el significado, porque, perdón, el lenguaje en realidad está construido a partir de los significados que le da una sociedad.
4: Sí,
0: yo me cago en la manera correcta de hablar porque nosotros no hablamos correctamente nunca.
1: Igual se dice Ushuaia.
0: ¿Cómo?
1: Ushuaia se dice.
4: Ay, yo no sé silbar. ¿Cómo Ushuaia. Lo puedo pronunciar? Lo pronuncié mal.
1: Y lo decís mal.
4: Lo digo mal.
1: Lo decís
4: pero no
1: mal.
4: Sé
0: yo lo digo mal.
4: Ushuaia.
1: No, no. Ushuaia.
4: Ok.
1: Así sí. Acá se dicen short o yo o sort. En vez de short. Nah, bueno, no me venga a correr por izquierda con la H.
0: Además te llamás Xbox Córdoba. Me mato, amigo. ¿Qué es ese nombre? Xbox CBA. Me mato, Ciudad de Buenos Aires.
1: ¿Por qué
0: falta
1: se llama Xbox Córdoba?
0: Xbox Córdoba, que sos fanático de la empresa Yankee, boludo. No me rompa la bola.
1: Literal, Grand Sun Fight, ¿no existe?
4: Existe.
1: Sí, existe.
4: Está por la RAE.
0: A ver, otro audio. Es todo con humor.
9: Buenas,
0: amiga, ¿eh?
9: ¿Qué onda?
4: Sí.
0: Puede ser fea y tonto.
9: Yo tenía
0: igual.
9: Una persona
0: yo
9: que decía, activen Zen, sientan Zen, o callan Zen, o muevan.
0: Le estás poniendo un acentito.
9: Muy chistoso. La verdad, muy chistoso.
0: No entendí la última parte. Le pone un acentito que me mata.
1: Sienten Zen.
9: Buenas, ¿qué onda? Yo tenía una profe que decía activen Zen, sientan Zen, o callen Zen, o mudan Zen. Así, muy chistoso. La verdad, muy chistoso.
0: Ah, la verdad, muy chistoso. ¿A ver otro? A mí no me hizo reír tanto, pero...
10: Hola chicos, ¿cómo les va? Buen programa. Yo soy de Lomas Ticas, acá en Mendoza. Y estoy acostumbrado a la gente que habla como el culo porque hablamos como el culo. Pero me molesta mucho cuando le decís a alguien, por ejemplo, que dice la palabra hubieras o hubieses, en vez de decirlo así, bien, dice vieras o vieses, y lo querés corregir y te dicen, no, bueno, pero yo hablo así. No, oh. No te la concha de tu madre.
4: No te la puta que te parió. Saludos.
0: Ojalá se muera tu familia.
4: Encima que te tire un buen concepto para que aprendas a hablar bien.
0: Y además no hay... Yo hablo así, amigo. Yo hablo así.
1: No conocía Lomas Ticas. Conozco Lomas Turbas. Que mirá. Por ahí cerca.
4: Lomas Turbas.
1: Sí, Lomas Turbas. Linda zona. Pero Lomas Ticas no la conocía.
0: Ahí mandaban a la ex de Juma, dicen. A Lomas Ticas. Hago servicio técnico de consolas en Córdoba y justo tengo la cuenta abierta. Dice Xbox CBA. Está bien. Igual es gracioso
1: bancamos,
0: el nombre, amigo.
1: De hecho, si alguno en Córdoba necesita arreglar la Xbox...
0: Lo hace Xbox CBA.
1: Hablen con Xbox CBA, ya está.
0: Obviamente.
1: Pídanle perdón a Xbox CBA. No, está bien. Con respeto, siempre con respeto.
0: Siempre con respeto, perdón.
1: Con respeto.
0: ¿Una a ver, uno más.
11: Yo me enteré hace muy pocos años que en vez de libustrina es ligustrina con G.
4: ¿Y esa palabra?
11: Qué bueno, qué va a ser.
4: ¿Qué significa esa palabra?
0: ¿Cuántas veces tenés que usar la palabra ligustrina en tu día a día?
4: Nunca escuché
0: una ligustrina.
4: Dejé los trofeos en la ligustrina.
1: No,
4: la vitrina.
1: No.
0: No.
1: Es otra cosa.
4: Ah, no. Yo también tenía
0: es una
4: otro dato.
0: Planta, boluda.
1: Los trofeos.
4: Es que yo tengo colgado en el jardín botánico.
0: La ligustrina, la ligustrina es una especie de arbusto caducifolio del género perteneciente a la familia de las oleáceas. ¿Es eso? ¡Oh, me gusta!
1: Ah, mira, esa es
0: un tipo de lo que coloquialmente uno le diría enredadera, un tipo de enredadera, ¿no?
1: Y vos ahí arriba pondrías los trofeos. Arriba
0: bien, puede ser. Tal vez tiene trofeos muy chiquitos y los sostiene una planta.
1: Queda bien.
0: No es la culpa de Raquel que ustedes no tengan imaginación para ver qué tan chiquito puede ser un trofeo.
4: Yo soy de tener el significado muy mal de las palabras. Por ejemplo, violinchelo siempre dije...
0: No
4: violinchelo,
0: no,
4: claro, es violonchelo.
0: Es violonchelo.
4: No lo puedo creer.
1: Claro, vos uniste el violín con el chelo directamente. Ya fue. Debe ser lo mismo. Debe ser lo mismo. Es verdad, mingitorio lo suele decir mingitorio, pero yo creo que también es por una cuestión de que uno habla rápido.
0: ¿Mingitorio es? ¿No es mingitorio? ¿Por qué le ponen una N en el diome?
1: ¿Qué sé yo?
0: Esa es otra. ¿A partir de qué momento puedo empezar a modificar el lenguaje en español para las nuevas generaciones? Nadie piensa en eso, que siempre hay que decir las palabras igual. Todo en la vida cambia, nuestros consumos, nuestra higiene también.
1: No se puede
0: decir nada. A medida va avanzando la humanidad, la gente es más limpia, más pulcra, vivimos mejor, comemos claro. mejor. ¿Por qué no puedo empezar a hablar de una manera más cómoda? ¿Por qué hay que decir mira?
1: Mira, todos los trofeos en la ligustrina.
4: Mira, tiene como un reaguante.
1: Bien.
0: O son muy chiquitos y no pesan tanto. Che, ganaste un montón de cosas, boludo.
1: Un montón de cosas, de premios.
0: Tu mamá te tenía compitiendo en todo, güey.
4: Tuviste una niñez.
1: Otro día hay que hablar del problema de la gente que no puede usar el mingitorio.
4: ¿Cómo?
1: Gente
4: ¿el
1: que
4: mingitorio?
1: El nivel, el eslabón más bajo de la sociedad.
0: ¿Pero cómo no lo puedes usar cuando sos un nene chiquito y te bajás todo el pantalón? No,
1: ahí siempre pasa. A veces, viste, ves que hay fila en el baño o ves que hay alguien y decís... Hay un mijitorio libre.
0: Hay gente a la que le da vergüenchita, amigo.
1: Y están esperando el inodoro.
4: Ay, boludo, debe ser horrible.
1: Tenés que mear. No, Manu, no me digas no, así.
12: ¿Qué tal? Buen día.
0: No lo que me salí, no me digas así. No, Manu.
12: Me pasó hace poco en el cine. Estuve 35 minutos esperando porque no podía.
4: Sí,
12: no,
4: boludo.
1: Yo sí tengo que mear.
0: Ahí metete un dedo en el culo.
4: Estás en bolas enfrente de un montón de gente.
1: No estás en bolas enfrente de nadie. Estás pillando.
0: Para, a mí me encanta. A mí, de hecho, tengo que tener un problema porque se me pone muy erecto y es como me da vergüenza.
1: Mirá el cofre. Imagínate que rompe el mijitorio cuando lo saca. La tiene que sostener de acá.
0: ¿Sabés cómo se seca el cofla? ¿Cómo termina de sacarse las últimas gotas de pizza? Se... ¡Pa, pa, pa, pa! Y la sacude contra las dos puertas de mijitorio.
4: ¿Qué? ¿Cómo es?
0: Así como lo estás viendo.
1: Uno dice, tengo el pico corto y no llego al logo.
0: ¿Qué dice?
1: Durísimo. ¿Qué va a decir, Batata?
13: Una vez entré a un baño donde el mijitorio estaba al lado de donde te lavas las manos. O sea, si vos estás meando y tenés el coso, es el biombo ese, obviamente... Cada uno mira lo suyo, pero el que está al lado lavándose la mano hace así, te relojea.
4: Ay,
13: estaba re mal ubicado.
1: Estás muy expuesto, ponele. Pero
0: yo me acuerdo una vez patente que no pude mear, pero era una situación muy diferente.
1: ¿Estaba el cofla?
0: Sí, no. Es medio cheto el contexto, pero es la realidad. Los ingleses, estaba en Londres, yo muy chiquito, habíamos ido a ver una obra de teatro, una mierda con mi hijo, una obra de Queen que es solo para ingleses, porque realmente tiene un yo entendiendo perfecto inglés.
1: ¿Era para ingleses?
0: Sí, tienen un humor que no sé, es gracioso, ¿viste? Y toda la obra tiene ese humor, entonces te quedas muy afuera como el negro latino que es uno. Y en el interludio voy a mear y allá tienen un mingitorio, pero que no está dividido por nada.
4: Sí.
0: Y como es muy inglés... No les molesta tipo estar realmente tocándose los hombros con el de al lado.
1: Sí.
0: Y era... Esto es un poco mucho. Ya estar con los hombros de dos chabones acá intentando mear es un poco mucho.
1: Sí.
0: Y no me salió. Y todos empezaron... ¡Hoy! ¡This kid is not peeing! ¡He cannot pee! ¡Ja, ja, ja, ja! ¡Look at this little kid! ¡He cannot pee! ¡Ja, ja, ja! ¡Wonka! ¡You're a little Wonka!
1: ¡Che, qué malo que son los ingleses!
0: ¡Ja, ja, ja! ¿Are you afraid? What can you pee? Y me tiraban birra en el pito, era todo horrible.
4: Ah, pero fue muy traumático. No.
0: Casi acoso.
1: Qué raro el
4: casi.
1: Teatro ese.
4: Diría acoso.
1: Tiraban
4: no sé.
1: Birra en el pito. Bueno, ahora voy a mirar en la taza.
0: Ahí va.
1: Ahora voy a mirar en la taza para quitar tabúes.
0: Dios mío. Y hay otra cosa que es verdad. No sé por qué afuera, los mingitorios acá, lo digo como persona petiza, están a una altura a la que yo llego bien y una persona alta como tal vez Martín Garabal también llega bien. En Estados Unidos, por lo menos, mingitorios están pegados al lado del piso.
1: Muy chiquitos.
0: Como si fuesen para enanos, todos.
1: Durísimo.
0: Durísimo, muy raro. Decís, tipo, ¿eh?
1: En los shoppings suele haber siempre uno más peticito que para...
0: Para los chicos. Nenes, no, para acá tienen
4: pares.
0: ¿En serio?
4: Sí. No lo puedo creer.
0: Para que el nene pueda ir parado y todo ya.
1: Y sí, en los cines, en los shoppings muchas veces los primeros dos son más peticitos.
0: Y la clásica y de los niños, por algún motivo, es que se bajan el pantalón hasta tipo las rodillas. Incluso para mirar en el mingitorio. Muy gracioso.
4: ¿Y cómo hacen los... hombres grandes?
0: Sacas el pito para afuera sin sacarte el pantalón. Claro, bajas
4: para el
0: la cremallera, claro,
4: serio?
0: Bajas un poco.
4: ¿Para qué estás?
0: En mi caso, corto las cadenas, sale la anaconda, todos se sienten intimidados y les genera mucho respeto.
1: Mirá.
0: Y dicen, ome, señor petizo, y yo, vos no decidís qué pasa acá.
1: Claro, hago así, pero veas todo el baño. O sea, saco.
0: Yo hago así, hago. Me la pongo acá para poder calcular bien.
1: Así, los varones me dan así.
0: Digamos así. No, por eso no te bajaste el pantalón. De hecho, sería graciosísimo entrar a un baño y que haya un verde el culo un hombre grande. Sería increíble, tipo, ¿qué haces a mí?
4: No, pero yo pensé que
0: decime,
4: se bajaba.
0: Decime, por favor, que
4: tenés
0: un retraso madurativo o algo, porque si no es muy extraño.
4: No, yo pensé que se bajaba el pantalón hasta donde termina el culo, ¿entendés?
0: No.
1: ¿Por qué?
4: Pero también, es que no sé, siempre me lo imaginé así.
0: Pero ponele, también. No, pero además eso, podés abrir y que te quede tapado el culo, pero descubierta la parte de adelante.
4: Claro. Es verdad.
0: Imagínate, no eso, es un montón de culitos de varones meando, sería muy gracioso.
4: Y después lavar el calzoncillo.
0: ¿Eh?
1: Claro, ahí mismo en el baño.
0: Claro.
1: Sí,
0: bueno, yo antes de. Yo soy tan respetuoso conmigo mismo que yo me lavo la mano antes de mear y después.
1: Claro.
4: Si Guille llega a ver lo que son los baños de hombre, normalmente se muere. Chicos, ustedes no saben lo que son los baños
0: sí,
4: de mujeres.
0: Eso, las chicas dicen que los baños de mujeres son también son zonas de guerra.
4: Raquel dice más o menos, ¿qué decís? Los varones también son un asco. Yo muchas veces he entrado porque hay mucha fila.
0: Pero pará.
4: Y los soretes que dejan ustedes.
0: Es lo que dijo el chabón. No, claro. No salté si no hay charquito. El chabón dijo, si Guille viese lo asqueroso que son los baños de los hombres, así empezó la frase.
1: El tema
0: nadie
1: es...
0: Está diciendo
4: estoy discutiendo
0: que no.
4: Con Guille, no con
0: no,
4: sí,
0: es que
4: con Chapi.
0: No tiene sentido. Estás queriendo tirarle ahí palito a los hombres. Todo empezó diciendo los baños de los hombres son un asco. Bueno. Lo que Guille dice es, no es que los baños de las mujeres claro. Sean un palacio tampoco. Claro.
4: No, son un asco.
0: Este baño está solo dibujado, impecable. Está súper limpio, amigo.
1: Voy a tirar una y en la que no voy a profundizar. A ver. A lo mejor nos iremos a la tanda y solamente la suelto.
0: Chequea la tanda.
1: Los baños que son, ¿cómo se llaman? Los que son lo mismo, el mismo baño para hombre y para mujer.
0: Unisex.
1: Una pelotude.
4: Ah, bueno, pero sí.
0: No sé.
4: Tampoco fue.
0: ¿Vos decís que es una pelotudez?
4: El otro sí, día, para mí también.
1: El sábado fui a un lugar, para no decir el nombre.
0: Sí,
1: lugar,
0: sí, no importa.
1: Fui a un lugar a ver un show, el show de Dylan, justamente, y el baño es así.
0: En deseo.
1: Es imposible ir al baño.
0: Porque está lleno de pibas.
1: Porque está lleno de gente. Ah. Es imposible. Y aparte también.
0: Justo los baños de deseo a mí me gustan, boludo. Pero tienen una banda de baños.
1: El baño, está bien el baño, pero no funciona.
0: Ok, te
1: que, banco. Que sea. Aparte tiene, la, tiene tipo, entradas por todos lados, entonces no se puede tampoco armar una fila porque hay 200 entradas y están todos tipo, pero ¿quién? Y qué sé yo. Y a lo mejor hay un gordo meando y tiene una piba peinándose. Como, no volví.
0: Es raro. Yo a veces creo que pueden llegar a generar un poco más de pulcridad. El baño unisex. Como que tanto pibas como pibes se toman un poco más en serio la higiene del baño.
4: Ay, no.
0: Pero puedo estar equivocado.
4: A mí no me gusta. Quiero ir a un baño que hayan solo pibas. No quiero que haya un chabón. No sé.
0: Ay,
4: no,
0: ay, bueno,
4: es
0: está
4: baño,
0: bien. Disculpame. Ay, Dios, qué feminazi, bro.
4: No, bro.
0: Vamos a ir
4: a
0: una pequeña tanda porque del otro lado ya está el gran. ¿Puedo irme a la tanda?
4: Podés.
0: No, pero digo, si tenés algo para decirlo, decilo.
4: No.
0: El programa
4: no
0: espera tu gran declaración y si no, vamos a la tanda.
4: No me gustan los baños unisex.
0: Lo ha
4: no
0: dicho Guillermina.
1: Bien, Guille.
0: Como ha dicho Guillermina. Odia a los bisexuales.
4: No.
0: Vamos una tanda y enseguida volvemos con más. Esto no sucedió con el gran Hernán Panesi.
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0: para todo el país, señoras, señores y todo lo que hay en el medio, el gran Hernán Panesi.
1: ¡Sí!
2: ¡Oh! Aura Farming.
3: ¡Farmea!
2: ¡Newin!
1: ¡Sí!
3: ¡Sí! ¡Six Seven!
2: ¡Sí! ¿Hay más? Sí. Ese me gusta. El del fantasmita me gusta.
3: Sí, es el de Manu. Bien, farmeas bien. Manu. Muy bien de farmeo.
2: Bien, andamos bien. Bueno, hoy no sé si lo vamos a jubilar o le vamos a dar más vida al farmeo de Aura.
3: Más vida, por favor.
2: ¿Cuánto le queda?
1: Por favor.
2: ¿Cuánto le queda?
3: No, para mí el domingo ya termina.
2: ¿Sí? ¿Le queda un torneo más?
3: Sí.
2: ¿Hay un torneo más?
3: Último torneo.
4: Mire, a mí lo que me pasa es que banco mucho que sean torneos, boludo.
2: Sí, el torneo lo vuelve todo mejor. El lunes hablé con Rachel y me dice, che, bueno, nos vemos el viernes. Y le digo, mira, si llega vivo al viernes, vamos a hacer un torneo acá de farmeo de Aura. Lo bajé.
0: Gracias, te agradezco de corazón que lo haya bajado.
2: El martes dije, está volando muy cerca del sol este tema. Me parece que se va a terminar quemando. Dicho y hecho, acá estamos. Pero vamos a hablar de cosas parecidas, que son las modas pasajeras.
3: Bien. Ay, me encanta este tema.
0: ¿Qué entendemos como moda pasajera, querido Hernán?
2: El interés intenso y muy, muy corto sobre X tema, X moda o X tópico. Bien. Me da la sensación, no lo quiero jubilar porque después soy remufa y termina siendo esto un deporte olímpico, y me corto las pelotas, pero el farmeo de Aura tiene todos los condimentos como para irse de nosotros muy rápido, ¿no?
0: Sí. ¿Cómo lo vemos, Chapi? Sí, no, tiene el futuro de los Therians.
1: O sea, bueno, queda, para mí le queda poco, pero raro, porque...
0: Sí, pareciese tener algo más que las demás cosas que pasaron este año.
1: Es que para mí perdura mucho en internet. Sí. Se va a seguir mucho en redes, pero ahora el momento que es IRL, va a pasar dentro de muy poco.
2: Es increíble igual lo poco que duran los temas. Hoy vamos a ver también un poco las duraciones de las modas pasajeras. Uf. Y no vas a poder creer incluso los 5 minutos que duran estos temas.
0: Pero que se sintieron como años,
2: ¿no? Eterno. O sea, vos pensás en la U, pensás que duró años.
0: Vos decís la U, no es del 2017. No.
2: Las pelotas, fue el año pasado. Solo para introducir un poco en el tema, ya se habló mucho de farmeo de Aura y demás. Vamos a arrancar con el video número 1, un personaje que se está volviendo viral, pero lo vamos a jubilar en este preciso instante. Bien. En el primero de los videos que tenemos ahí listo. Básicamente es un chabón que está yendo a competir y que se hizo... Él dice que farmea Aura desde siempre. ¿Desde cuándo? Desde ese día que estaba partiendo los torneos de Aura. ¿Tenemos el video? ¿Lo tienen a este muñeco?
0: Sí, me cae bien.
2: Porque, a ver, analicemos brevemente. Tiene algo parecido físicamente al otro, al Skibidi Bobidi.
3: Sí. ¡Ay, ¿no? Sí! ¿Sabes que sí? Mirá.
1: Hay como una versión más joven.
2: Sí, es la versión 2.0 del Skibidi, que no me sé el nombre.
3: Es el hermano menor.
2: Me parece que a Noxy no sé si le gusta.
3: El Skibidi Toilet.
2: El Skibidi, ¿lo tenés vos?
0: El Skibidi Toilet, lo de... Sí, que era del G-Mod, ¿no?
1: No, pero él se refiere a un chabón que que tiene un 6 y un 7 en la...
3: Que es re pesado. Sí.
0: No lo tengo, pero me cae bien ese chabón porque vino claramente a baitear.
2: Baiteó. Está volando muy cerca del sol, parece. Siempre el sol después te quema.
1: Y te quema.
2: Un imitador de Gaspi.
1: Sí.
0: ¿Por qué dicen que son mis primos?
1: Sí.
2: Esto nos está dando ahora, en estos 5 minutos, medio barjoliano, ahí con un 6-7, ya se habló en el foro también, un Mewin y demás, el farmeo de Aura. Me gusta mucho un formato de Twitter, no sé si lo vieron, que es, me voy a anotar a un torneo, a una competencia.
0: ¿Cuándo hablamos de esto?
2: ¿Sí?
0: Sí, sí, y mi rival en la primera ronda y vimos varios.
2: Y traje este que me parece muy bueno como
0: rival.
2: Primer rival en el segundo video de hoy. Dije, te toca este y sonaste. Es increíble.
1: Oh, qué video. ¿Cómo farmea este hombre?
2: Horacio. Mirá cómo farmea. Con un pañuelo invisible, ven.
1: En mis libros, un héroe.
2: Esto es increíble. Y mira, a ver si algún mulo está muy doblado.
0: Está muy señor Burns, boludo.
2: Alien and Farm. Mira al costado para ver si puede recibir algún tipo de pañuelo, pero nadie le da su pañuelo. Pero bueno, evidentemente para farmear Aura lo tiene bastante claro. Él se hizo cargo y puso -1000 de Aura en Twitter. Algún CM ahí estuvo pillo. Estaban hablando de eso, de los CM que se hacen cargo. Estuvo pillo el de HRL.
0: Bien el de Disney, ¿eh?
1: El heredero. El heredero, el que cuenta cómo conoció a su esposa.
3: Ah.
1: El heredó. La ex esposa de su amigo que
0: murió.
2: Del amigo que...
3: Él dice haber heredado la ex esposa de su mejor amigo cuando falleció. Él heredó la esposa.
1: Más bien de ahora.
3: Y ahora
2: como si fuese un bien, una
0: casa. Yo puedo elegir un objeto. ¿Y podés elegir la viuda de... Pero se mueren tres amigos, ¿ahí qué pasa?
4: heredás las tres esposas, es poligamia.
2: No sé, hay que ver en Medio Oriente.
4: Ponele, se cae un avión y justo iban tres de tus amigos que están casados.
1: Sí. Y puede ser, en el Medio Oriente puede ser que se trate de una forma distinta. Yo el otro día subí uno así, porque lo vi, ahí lo mandé. Sí. Vi en persona a un rival de Aura imposible ganarle.
2: ¿Cómo era?
1: A ver si lo tenemos. Ese, fui a ver a Pentagram el lunes.
2: Sí. Qué raro que es ese
1: banda
2: señor,
1: histórica,
2: boludo.
1: Total. Y
2: qué
1: Bobby.
2: Buen señor, men.
1: Este, mirá lo que es.
2: Qué buen
1: no,
2: señor.
1: ¿Lo podemos poner al principio?
2: Buen señor. Sí.
1: Mirá lo que es este chadazo, cómo farmea.
3: Sí, la verdad que sí, tiene mucha aura.
2: Es el guardián de la cripta, boludo.
1: Farmeó todo el show.
3: Como que la banda entera igual está farmeando mucho.
4: Se agarra la pancita.
1: Sí, sí.
2: Che, quiero leer un chat de un gordo ahí que puso la reta, está revolviendo el Nesquik al revés.
3: Es verdad, como que revuelve.
2: Espectacular.
4: Pero ¿cómo revolves al revés?
2: Como la reta en el video. Espectacular este señor, boludo.
1: No,
2: el show chadazo. Increíble.
1: Show increíble, realmente increíble el show. Valió completamente la pena. Historia pura.
4: Qué bueno. ¿Dónde fue? ¿Uni?
1: No, en Bula. En Bula.
2: Bula.
1: Historia pura.
4: No sé qué.
2: En línea con los acontecimientos recientes, en este mismo año tuvimos, como decía Nox hace un ratito, una sorpresa antropomórfica, que no son los furros, tuvimos a los Therians. Oh. Y la duración fue muy corta.
4: Fue el verano hasta que empezaron las clases.
2: Lo dijiste vos. Vamos a mostrar un poco. Si alguien nos recuerda, alguien se golpeó la cabeza, el video número 3, tenemos a un comportamiento Therian en su máximo esplendor. Ahí está la referente de
4: Me acuerdo, en el barrio chino.
2: Y le dan de comer y le desprecia el pan, boludo.
4: Y es que también...
2: Le desprecia el pan, boludo.
4: La piba también va a decir... La piba no deja de ser un ser humano. Ahí es cuando te das cuenta de que no sos un perro, ¿viste? Que es como, nada, no, voy a chuparme la pija, voy a comer pancito y me tirar al piso ni en
3: se
4: pedo, negro.
3: Muy bien,
2: pero si le
3: tiran
2: un doggy...
4: No creo, para mí es eso, ¿viste? Es como, es muy cruel lo que voy a decir, es muy milico de mi parte. Yo, para mí está bien que los adolescentes se expresen como se les cante. Yo igual, yo ya dije mi teoría.
2: Lo cambia todo el pero. Lo que digas de pero.
4: No, no.
2: Eso cambia todo.
4: Pero al mismo tiempo está, es eso, pero, ¿viste? Perfecto. Es como, che, tenés rabia, los perros los dormimos. Clap, cargás un fiore y tipo, ya no son más un perro.
2: Ahí está.
4: El tratamiento a la perrera, listo, ¿querés ser un perro? Eso es lo que yo haría con mi hijo.
2: Perfecto.
4: ¿Vos querés ser un perro? Listo, a la perrera. Llamo a servicios de animales y que te lleven ahí, vas a dormir al lado de un chihuahua con rabia.
2: A un psiquiatra.
4: No.
2: Contención.
4: Yo igual yo ya di mi opinión sobre los Therians.
2: ¿Ya te despediste?
4: Sí, yo ya
2: pero
4: dije
2: en un
4: son...
2: tuit, boludo, está volviendo.
4: No, dije que son todos pibes queers, que es mucho más fácil ser queer en un ambiente Therian, donde si me permitís ser un perro que te va a molestar que sea puto, pero que yo preferiría que estén explorando su sexualidad en el baño del Buenos Aires.
2: Ok.
4: Antes de convertirte en Therian, chapate a un compañero en el baño y vamos por ahí.
2: Duró muy poco, amigo, esto.
4: Poco.
1: Este video...
2: nada para preocuparse, igual.
1: Este video me angustia.
2: ¿Te angustia?
1: Me angustia.
2: Pero esto pasó, esto a los jóvenes convirtió... A los animales
4: me pega mal.
1: Sí, me malflashea, me malviaja. Este
2: ¿Nivel de aura igual?
1: Cero. Cero, lo cagaría trompada.
2: No, hay, ¿eh?
4: Para mí hay aura.
3: Ay, para mí no hay aura porque lo hace muy bien. Perro.
1: Está
3: no,
1: tirado en el suelo. Si
3: fuese
1: no
3: un meme, decís, che, es aura porque le sale muy bien.
4: Esa piba no tiene más de 16 años.
2: No, tiene 15 de hecho.
4: Tiene
2: 15. Aura del que tira pam.
4: O igual tiene 15, está real límite.
1: Ser menor de edad no es tener aura. No podés tener aura. A partir de 18 empezás a tener aura.
2: Pará. Este es un temazo, boludo, temazo que nos da el farmear aura. Tengo una amiga que es mamá, tiene 35, la hija 15. Sí. La hija obviamente está enteradísima del mundo del farmear aura porque tiene 15 y está en TikTok todo el día. La madre se aprendió todos los yates de farmear aura. Fue y le quiso farmear aura adelante. La hija le dijo, mami, es menos 1000 de aura lo que tenés.
1: No.
2: A mis ojos, esa mamá estaba farmeando aura increíble. ¿Qué hace que no esté farmeando aura que tenga 35 años?
3: Claro.
2: Es muy cruel lo que estoy diciendo, pero es real. ¿Desde cuándo hasta cuándo se puede farmear aura?
4: Es que vos necesitas un aura farming pass que solo te lo puede dar un menor de edad.
1: Es verdad.
4: ¿Entendés? Es lo mismo el otro día.
1: Ellos son los jueces.
4: Estamos hablando con una amiga que nos sentimos grandes, qué sé yo. Mi amiga me está mostrando la ropa. Para mí mi amiga es muy cool. Bichi es de las personas más cools que conozco.
2: Bien.
4: Su novio también son como dos personas que realmente vos lo mereces, cools. Y de repente le digo a mi amiga, tipo, boluda, ¿qué decís? Te vestís re cool. Y me dijo, me lo tiene que decir alguien 10 años menos que yo. No cuenta que me lo digas
2: vos. No valés.
4: Y fue como, tenés razón, boluda, que te lo diga yo es que te lo diga otro viejo meado. Te Amigo, lo tiene que decir un pibe que sos
2: sí,
4: cool.
2: Entiendo, los Simpsons siempre resumen todo muy bien. El capítulo de Jalabalusa, el gordo está con Smashing Pumpkin, con Peter Frampton y tal, vuelven en el auto... Y dice, bueno, igual lo mejor de todo, lo más rockero es estar con la familia, dice, ¿no? Adelante de sus dos hijos, de Bart y de Lisa y de Maggie. Y ellos le dicen, no, para nada, ¿no? Como nada que ver. Y dice, entonces no entiendo lo que es tener onda. Y Marcy dice, si yo digo que no me importa, entonces tengo onda. No.
4: No, ma.
2: Es increíble, es muy cruel.
4: Es muy así, es muy cruel, tío, bueno, en realidad no te das cuenta, ma, que vos no podés estar en onda por tu carné de madre.
2: Ay, qué duro es esto. No hay
4: pero
2: que
4: está bien, yo prefiero una madre sin onda que una madre con onda.
2: ¿Por qué? No.
4: Porque mi mamá, que tiene onda de madre.
2: De madre, ok.
4: Terrible madre, boludo. Y las madres que tenían un montón de onda cuando yo era chico, raras. Está bien que tu vieja sea medio careta. Es tu mamá, boludo, no es tu tía o tu amigo.
2: Ok, bueno, hay un punto. Lo seguiremos discutiendo. Algo que sí funcionó muy bien fueron los vloggers.
4: Los vloggers
2: Un reinado que duró un poco más de lo que pensamos. Este sí duró del año 2007 al 2009.
3: Ah,
2: no hace tanto.
3: La mierda.
2: Bien, no hace tanto, parece que fue hace un millón de años.
1: Sí, para mí fue todavía hace más.
2: Bueno, ya se fue.
4: 11 años, amigo.
2: Así las 11 cosas.
4: 11 años.
2: Hay video, y este video me gustaría pasarlo entero porque no tiene desperdicio. Los Flogger tuvieron un programa, que era Flogger TV, que se veía en videocable, donde iban a boliches, discotecas y demás, y los pibes se expresaban. Vamos a ver un poquito y lo vamos a comentar, ¿eh?
4: Este video es historia.
5: Porque es re caño. Caño. Hola, me llamo Romina.
2: Gran punchline, amigo.
5: Mi fotólogo es Vergadicción 1.
2: Ser flogger es como ser
1: bueno, Vergadicción.
6: Yo soy Daniel, mi fotólogo emocionado y soy fan de
1: Vergadicción. De la pija, soy fan.
3: Todos eran fan de Coqui.
7: Es Franquito, que es bajo la AM, y soy fanático de Coqui.
2: De
7: Hola,
2: Coqui.
7: Soy Pequi, mi fotólogo soy en Guacamole 2. Y
2: cordobeses.
7: Soy fanática de Chupín.
8: Mi fotólogo es Barra, soy Matidón.
2: Son todos medios el mismo.
3: Todo igual,
2: Este es todos los anteriores.
1: Este
4: ya está un poco grande.
3: Papá.
2: Es un pelado, todos los pelados. Un flogger, todos los floggers.
4: Che, mirá la cara de Mewing que tiene.
7: Es como ser un rockstar.
2: Estaba chadazo, es igual.
9: Mi flow es Tom Perfecto 1. Y soy fanática de Coqui.
10: Hola, soy Ali.
2: Tocada de pelo.
10: Con 6A.
2: ¿Tuvieron Fotolog ustedes? Sí.
1: No.
2: ¿Vos no tuviste Fotolog? Ah, pues
4: chiquita.
10: Hola, mi nombre es Noelia, mi Fotolog soy tu bananita y soy fanática de Coqui.
11: Hola, mi
2: ¿cómo arrasada
11: Camila,
2: Coqui,
11: mi
2: boludo?
11: Es
2: hecho,
11: un
2: flogger.
1: Un flogger con muchos ETS.
2: ¿Y te
11: Hola,
2: cuenta?
11: Mi nombre es Juan Pío, y mi Fotolog es Retrollevo y soy fanática de Gaza.
2: Escucha.
11: No, es mío. Hola, soy Amela.
2: Todos muy buenos. Para... Vamos a dejarlo porque no tienes permiso.
11: Perfecto.
12: Me dicen Facha, mi fotólogo es Fachipiola.
2: Buena cara de Chad igual si le sacas el pinipón.
13: Hola, yo soy Agustina.
2: Los pelos son irritantes igual, ¿eh?
3: Todos chivados.
2: Logrado los pelos, bueno, pero un flogger, todos los floggers.
4: Hay algo que
2: 2007-2009.
4: La gente dice, no, como ahora la generación es re pelotuda. Y vos ves esto y no parecen personas brillantes y todo salió bien. Mirá cómo estamos, estamos impecables.
2: Pero una vuelta discutí en TN con María Laura Santillán.
4: Ah, mirá qué ganas.
2: No, de hecho fue una de las peores apariciones.
4: Con la hija del secundario.
1: ¿Con Mario Lauro?
2: ¿Con Mario Lauro?
1: Ah, no, María Laura.
2: Ah, ¿así es el hijo?
1: No, creo que Mario Lauro es el nombre que...
2: ¿Quién es Mario? ¿Qué es Igordo?
1: No, creo que es el nickname del batero de áspera.
2: Perfecto, Mario Lauro Santillán.
1: Mario Lauro Santillán.
2: No, y hablábamos que siempre... Y esto es histórico. Discutíamos, ella me decía que no. Pero los jóvenes intentaron diferenciarse de las otras generaciones con este tipo de cosas. Digo, hoy también estamos farmeando ahora los pibardos para diferenciarse de nosotros que somos los viejos meados.
3: Ay, sí, es verdad.
2: Así no, las cosas.
1: No, no.
3: Ah, mira.
2: ¿Está el Fotolog?
1: No existía Chupapi en esa época.
3: Fotologers Unidos. Ah, Floggers Unidos.
2: ¿Cómo era el tuyo, gordo?
1: No, no era así.
2: ¿No eras así? Chupapín. ¿Y esta foto qué es?
1: No, pero esta
3: la sacamos de tu Fotolog, Chapi.
1: Claro. No, está mi Fotolog. ¿Cómo
2: es, Rachel?
3: Chapi, yo, guión bajo, guión bajo.
1: ¿Cómo guión bajo?
2: Dos guión bajos.
1: Yo nunca pondría solo dos guiones bajos.
4: Claro, son un par de...
1: Claramente no me conocen.
4: Y Chapi con 6i, guión bajo, sí. Punto, guión bajo.
2: No había algo acá igual, Había algo en el mundo flogger.
4: Chapi, Fachi, Piola.
2: Tenían tendencia, tenían pelos, tenían buena onda con la música.
4: Marcaron una época, boludo.
2: Amigo, se juntaban físicamente a ranchar en el abasto.
4: La
2: había
4: gran
2: algo.
4: Guerra civil entre floggers, emos y turro.
2: Se habló en este foro también,
4: sí, boludo, lo hablamos.
2: Sí, señor. Pero hubo más. El mundo taku tuvo esto que es menos recordado, pero lo tuvo. En el video número 5 vamos a ver a las para-para. ¿Qué cornos son? A ver si lo recuerdan a estas.
14: Nació en las calles, como así es, nació el hip hop en Estados Unidos.
2: Sí, tal cual.
15: En Japón.
14: Exactamente. Acá en la ciudad de Buenos Aires es empezar a hacerlo masivo, para que todo el mundo conozca lo que es.
2: Bailar el puto para-para.
14: Son muy simples, pero la idea es que todos hagan lo mismo.
1: A ver.
14: Entonces, empezamos.
2: Sí.
14: Haciendo así con el brazo y moviendo los pies.
15: A ver, dale.
3: ¿Por qué quieren que todos hagamos esto?
14: Un saludo a Pompín.
2: Hola, a Pepe Pompín.
15: Ah.
2: y de
1: Coqui. Porque están en
2: AM. Y en el siguiente video, que lo vamos a ver a las Parapara, que fueron muy populares durante muy poco tiempo, en el año 2009, que bailaban, están haciendo los chicos los Parapara, que me gusta. Los gordos Parapara.
1: Lo voy aprendiendo.
2: Bien.
3: Y los pies, los pies.
2: Lo vamos a ver ahora en este tutorial que le dieron a Susana Jiménez en el siguiente video.
15: A ver.
2: Para que vean el nivel de rebote, ¿no?
4: Acá empezó a morir la tele, ¿no?
2: Esto es 2009.
3: ¿El Lila le movía? Hay algo que no entiendo.

0: podría ser.
1: ¿Querían hacer esto en la calle, random, estás en la fila del supermercado?
0: Claro.
1: ¿Cuál era la idea? De...
0: Bailar, nena, ¿qué te parece? Pero, ¿no te parece un gran baile para hacer en la abogacía, cuando te vayas a cursar la última materia de la facultad?
1: No.
2: ¿Cómo? Pero este no me sale ya, este es re complicado.
1: Pero es re difícil el baile, toda la gente en la calle haciendo esto.
2: Igual, ahora el K-pop se baila de la misma manera y es lo más popular que hay.
3: Cuidado, Yati.
2: Pero es verdad, el K-pop
3: es... cuidado que vigilan, amigo. Me llegan un par de mensajes ayer de que hay que jugar con este equipo que te rompo la rodilla.
2: Nosotros somos...
3: Y yo le dije, jaja, K-pop, y me pasó una foto de yo en mi habitación.
2: Somos Team Chaos.
3: Sos ese, ¿no?
2: Somos de Team Chaos.
3: Y a mí un poco BTS me gusta. Y yo quería... A mí me gustaban las pibas de... Ay, ¿cómo se llaman?
0: Ah, sí,
3: sí, sí.
0: Es una partida promedio de Fortnite, dice un gordo. Ahí,
3: verdad,
0: tiene razón. Hay algo también ahí.
3: Un chapulín colorado, un Naruto en ese team y es...
0: Duró muy poco. Como duró muy poco también el siguiente video, no sé si se acuerdan, pero en algún momento el barrio chino, que evidentemente está sintetizando algunos de los movimientos de la cultura joven. Sí. No sé por qué, por alguna razón el barrio chino como entroniza todo lo asiático. No, Japón no es China, ni Corea del Sur es China. Sin embargo, desde China y en el barrio chino, en el barrio Belgrano, a ver si recuerdan esto, los patitos en la cabeza.
3: Al barrio chino.
0: ¿Te acordás de los patitos en la cabeza? ¿Qué hacen?
1: Hace re poco eso.
2: 2023.
0: 2024, más cerca todavía. 2024,
2: mira.
0: Sí, señor.
4: ¿Cuál sería, Juan, y la onda?
0: La onda es un patito en la cabeza.
1: De la buena suerte,
5: mira. Pasaba con los patitos y le digo, ¿por qué te lo compraste? Porque está la moda, me dicen.
3: La mejor teorías. No, pero la mejor respuesta que puedes dar. ¿Por qué te lo compraste? Porque da suerte, porque te ayuda, porque está de moda, amigo. Ni idea. Había 40 personas en la calle con el patito. Vi que lo venden acá, me lo compré.
2: Fue tiki-toki.
3: Buena compra.
2: Tiki-toki, pero duró muy poco. Y muy de poco. Hecho, yo vi la caída. Yo, que soy del barrio de Once, y veo todas estas cosas, las veo pasar. Entonces yo ya veo la oleada. O sea, yo, viste, cuando hay un tsunami, ves que...
3: Vos ves los containers, vos sabés qué moda se viene por los containers que desembarcan en Once.
2: Claro, yo los veo llegar, entonces cuando era la oleada de los Labubu, yo ya veía, hay unos monstruitos que no sé qué es, al mes, los Labubu. Los patitos los vi.
0: Gordo, puede ser trendsetter vos, sin cagarles el laburo a todos.
2: Murieron Once, los patitos y yo vi como todo Once se los tuvo que meter por la uretra. O sea,
3: porque duró poco los patitos.
2: Pero poco,
3: ¿un mes?
2: No.
3: ¿Mes y medio?
0: Sí, muy poco, muy poco.
2: De golpe era tipo 10 patitos por 100 pesos. Así, ¿eh? Y eran todas las puertas de los locales con tipo los tiraban en cajas de cartón entero. Tipo, agarrá un patito.
3: No
2: comprabas,
3: me molestaba.
2: Comprabas algo y te daban un patito. Porque
0: no restaba.
3: No restaba los patitos, restaba, igual. No. Como que, qué sé yo.
2: Yo lo banqué. Yo tenía el micrófono en el stream, tenía el patito.
3: En mi micrófono también tenía un patito. Era una buena manera también para saber quiénes eran neurodivergentes en la calle.
0: Sí. Los gordos están diciendo mucho los spinners. Tenían un poco el mismo destino, ¿no? Como hubo masivamente un montón de fiches spinners en un montón de lados. Y en un momento, anda a tu casa. Pero bueno,
2: siguen
0: Once y el barrio chino tienen algo que ver ahí.
2: Siguen estando, ¿no es cierto? Los spinners.
0: ¿Siguen estando?
2: Sí.
0: ¿Es una moda que duró más?
2: No se terminaron de ir. Quedaron bajo las sombras, pero están.
0: Perfecto. Lo que sí se fueron, pero cada tanto vuelven, son los claritos. ¿Lo tienen a los claritos?
3: ¿Esto es lo que te hacen en el pelo?
0: Exactamente.
3: ¿Ah, sí?
0: Sí.
3: Nunca se fueron.
0: Estos se fueron, amigo. Que
3: no, pero pará. Sácame las fotos, porque... Sí.
0: Bueno, eso es ejemplo de clarito.
3: No, para más sí. Pelota, claro. Lo bien que le queda a Kurt Cobain.
2: Poner polaco.
3: Todo bien.
2: No,
3: todo... No, Kurt Cobain no, déjamelo. El polaco y Kurt Cobain. Nadie le queda...
0: la siguiente imagen.
3: Nadie le queda mejor a los claritos que a Kurko.
0: ¡Epa!
3: ¿Qué epa?
0: ¡Epa! Ah, estos son más actuales.
3: Es un epa black.
0: Estos son más actuales.
3: Epa black.
0: ¿Y este? ¿Y este en Herli? ¿Cómo la ves?
3: ¿Y este?
0: ¿Sos vos? Sí. Me pasé de claritos, amigo.
1: ¿Sos vos?
0: Sí, por supuesto.
2: ¿Dónde metiste la cabeza?
1: A ver, hace un zoom en la cara. Quiero ver si te reconocemos.
3: Sí.
2: Sí.
1: ¿Sí lo reconocen? Sí, boludo.
2: Qué pelambre, ¿eh?
0: Qué pelambre, amigo. Pero bueno, esto duró un poco. Acá estaba más cerca de Marshall Mathers, ¿no? Estaba más
3: un poco, súper.
0: ¿No?
3: O Green Day.
2: ¿Año?
0: Un caco. 2001.
2: 2001.
0: ¿Cómo tiene que ser, obviamente?
3: Green Day también igual, ¿viste? Tenían esos tenidos bien.
2: Sí, verdad. Medio Green Day también.
0: Bien, bien, bien. No tenía...
3: A ver, andamos para nada.
0: Sí.
3: A ver. Sí, señor. Este es el uno.
1: Estás igual, boludo.
0: Sí, igual.
3: El polaco siempre fue el uno. Ah, mirá, estaba chiquita la foto.
2: Este es un crack.
3: Encontrame una foto de 10x20, ¿no?
0: Todo en máxima resolución. Pero bueno, esto cada tanto se va y cada tanto vuelve, los claritos.
3: Es que están ahí, ¿viste? Es una buena manera de hacerte algo en el pelo sin jugártela a un color fantasía, me parece. Porque es medio fantasía, pero no es full fantasía.
0: Sí. Y es fantasía porque es medio Dragon Ball. O sea, de pronto
1: es
0: super
1: poco natural, es poco natural, pero no te estás poniendo un color super llamativo, ¿no?
0: Claro.
1: Es
3: ¿sabías que ese es el último estilo de pelo que usa Kurt Cobain?
2: Mirá, Batata.
0: Míralo, hola, mi amor.
3: Ese era así.
0: Y está muy gángster. Atrás está como con un graffiti. Una remera de esas manchada con la bandina. No, muy gángster, amigo. Me gustó mucho. Pará, lo que sí, lastimosamente duró poco. A ver, los más memoriosos. Esto es el mundo agradable, ¿no? Porque vamos a viajar ya hasta el año 2006. La virreina en el 2006 tenía ¿cuánto?
1: 5 años.
0: ¿Cinco años? Pero por ahí lo viste en la tele.
1: A ver.
0: Hubo en algún momento un boom mundial a partir del flash mob de las guerras de almohadas.
3: ¿Te acordás?
0: Duró muy poco y había algo. Ácaros había, pero había... Había un flow. Tenemos un archivo, de hecho, me mordí adentro de la boca. El archivo número 11.
2: SIDA.
6: Internacional de almohadas desde Brasil hasta Australia, pasando por España.
0: ¿Cómo?
6: Miles de personas se han echado.
0: Sí, monismo total. Peculiar batalla. Esto pasó, amiguito.
6: Hasta un total de 115.
0: Y además el boom fue en el mundo, ¿eh?
1: No lo...
0: Sí, sí, sí. Vos ibas con tu almohada.
1: Pará, yo...
0: ¿Y te descargabas?
1: Me acuerdo, 5 o 6 años... Pobre,
3: se quedó en el chino ese no estaba al tanto.
1: Sí. Yo me acuerdo en esa época, o capaz un poquitín más grande, hacía guerras de moda con mi hermana, con mis amigas, pero claro, no, yo nunca vi esto.
0: Y hubo en Argentina en el Planetario, siguiente archivo lo vamos a contratar. ¿Fuiste gordo? No,
2: no, no.
0: Ha sido lindo, ¿eh? ¿Qué? Este Planetario de Argentina, la cantidad de polvareda, que debe ser baba seca, ¿no? ¿Qué es eso? O otra o
2: olor, para mí es...
0: ¿Eso es olor?
2: Es olor que ya es visible.
0: Bien.
3: ¿Cuál es tu mayor queja contra esto, Yapi?
2: Me parece una pelotude gigante.
1: No, me encanta, yo hubiese ido.
2: No.
0: ¿Nivel de aura de esto?
2: No,
1: poca aura.
2: No hay que dejar ser tan feliz a la gente. Hay que poner un límite.
0: Menos.
1: Hay que poner un límite.
3: Banco, boludo, mirá, por algo ardió Roma, boludo.
2: Hay que poner un límite, hay que poner un límite.
0: Así cayó Constantinopla. De hecho, en el Planetario fue, mirá que sci-fi todo.
1: Hubiese ido con el casco de Rorro en mi cabeza, cosa que ninguna de esas almohadas me toque la cara.
3: Ah, mirá, se posiciona políticamente, Guille. ¿Hace una denuncia? ¿Qué decís? ¿Que la hija de puta de Rorro ganó porque no sentía los golpes por tener que usar esa máscara?
1: Sí, boludo, anda a cagar.
3: Además lo cambió en el día de la pelea. Yegua. ¿Las mujeres son malas o no, Guillermo?
1: No todas.
3: Ah, ok. He intentado sacarle una declaración picante. Sí. No se pudo.
0: Algo que decía la virreina, y es para conversar mínimamente, es el nivel de asco que te pegue otro con la almohada.
1: Ay, con la almohada del otro, que del no conoces encima.
0: Es muy duro.
2: Con olor a pelo.
1: No, y aparte, no. Cuando ves los manchones secos, no. Olor a
3: con
1: pelo,
3: olor a chivo de cara. Oh. Porque ahí te chiva la cara si te chiva. ¿Viste que la almohada detrás de la tela, la almohada tiene sus manchas? Digo, qué asco. Mm.
0: Preguntan los gordos en el chat. Hernán, Zombie World, que todos se vestían, maquillaban de zombies. Lo hacían por Calle Lavalle y cuando estaba el Buenos Aires, rojo sangre, gordo.
3: No, pero también eso muchas veces fue para concientizar, para que la gente done sangre, justamente.
0: Muy bien. Bueno,
3: sí, era una buena movida.
0: La diputada Lidia Lemoyne, otra vez más.
2: Hoy fueron nombradas muchas veces.
0: ¿Sí?
2: Me parece que sí.
3: Era buena la Zombie Walk.
0: Y después estaba la Monster Walk, que eran vestidos de monstruos, desfilaban por la Calle Lavalle y Florida.
1: Qué recopado.
3: ¿Y para qué era esa? ¿Para concientizar sobre qué?
0: Sobre la baba de pelo. Sí. Ah.
1: ¿Baba de pelo? Mirá.
0: La baba de pelo. No. Sí, vale. En almohadas. Vamos a pasar al siguiente tema. Es una moda, duró poco. Uno piensa, esto duró un montón. Sin embargo, los labubus duraron muy, pero muy poquito. Un año igual, ¿eh? Un año de labubus en el siguiente archivo.
3: Más que los
0: número
3: patitos.
0: 13.
6: Rodrigo
0: más
6: de
0: que
6: Paul
0: los patitos. Sí, mucho
6: sumó
0: más.
6: La tendencia de usar un peluche labubu en el bolso.
0: Rodrigo de Paul, claramente la persona más labubu entre los labubus.
1: Sí, él es el labubu.
0: Es un labubu live action, ¿no?
3: A mí me gusta mucho la palabra labubu.
0: Sí, tiene algo como niño, ¿no?
3: ¿Cómo?
0: Labubu.
3: Hay un labubu escondido en el estudio.
2: Labubu. Tiene su tema, tiene su canción.
1: Siempre me pareció una estupidez.
2: Es un temón.
3: Me emociona.
0: Está bueno, ¿eh? ¿Este lo grabaste vos, gordo, o no?
2: Sí. Yo tenía un labubu.
0: ¿Tuviste la U, la mochila?
2: Cuando nos regalaron...
0: el gordo se prende toda igual, ¿eh?
2: Más que ya, si no voy a
0: ya descubrimos que se prende, tenía Fidget Spinner, tenía el patito, tenía la U.
2: Tengo que estar
0: en
2: la onda.
0: Mirá Rodri, boludo.
3: Yo como gordo que colecciona juguetes, ni les voy a decir figuras, banco un poco los labús, no lo puedo evitar. Para mí las mierdas de plástico coleccionables tienen un lugar en mi corazón.
0: No. ¿Tuviste labú, gordo, vos no?
3: No, no, porque particularmente los labú me parecen un poco ciomes.
0: Son bobera.
3: No, pero sí, además eso, tipo para la cartera, yo tengo...
0: La... Hay

0: plancheta.
1: Ah, pará, pero esto es un extremo.
2: Es el extremo.
1: Porque me acuerdo que se usaba todas manguitas como...
2: ¿Le das? Sí, le doy. ¿Le das?
3: Yo me vestí así.
4: Este no es Yapi, de hecho.
1: ¿Este lo sacaste del TikTok de
2: Yapi? Claro. Este de TikTok de
3: bueno,
2: de Yapi.
3: Pero había que estar subido a la moda, me dijeron la coqueta, bueno.
1: La coqueta.
3: Pase, me habrá durado una semana, es un quilombo ponerse todo eso.
2: ¿Alguien en el chat puede explicar qué eran las coquetas? Porque es como una cosa medio de...
4: ¿Cuál era la trampa? ¿De ser un chico en realidad?
2: No hay trampa.
4: ¿No hay trampa?
2: Creo que era una chica.
4: Quedó, olvídate.
2: Ah, perfecto, muy bien. No había. Acá tenés
4: también,
2: otra.
4: También, obvio, coquet, olvídate.
2: Era como medio... a ver, victoriano, Rachel, vos sabés, dale.
1: Era como exagerar la belleza femenina.
3: Claro, súper coquet. Sí.
1: Era mega todo coquet. Rosado, con puntilla y con moñitos.
4: Moñito rosa.
2: El gordo con coquet.
1: ¿Te subiste en serio?
2: Yo me acuerdo de esta vuelta.
1: Sí, ¿por qué siempre tenés?
4: Fue un gran programa porque es su remera favorita.
3: Sí.
4: Igual no es la misma, esta es rosa, ¿no te das cuenta?
1: Es que le intervino, creo.
3: Es que, no, un día Marito me regaló toda una tanda de remeras de Chupapig de todos los estilos.
4: ¿Te pusiste tetas para esta
3: por
4: foto?
3: Supuesto,
2: ya.
3: Sí, por supuesto.
2: Ya las tenía, era bastante gusto,
3: Sí, y bueno, pero tenía ese coquet.
1: Buenas tetas.
4: Chapi, te estoy mirando con más cariño ahora.
3: Cuando era coquet, era otra cosa.
2: Yo sí. Me estoy quejando de los senos.
3: Era otra cosa.
2: Está hermoso el gordo ahí. Pero te prendiste en toda, gordo.
3: Y mira si me voy a quedar afuera, boludo. Mira si me voy a quedar afuera.
2: ¿Cómo te gustan las modas, bien? Me gusta.
3: De eso laburo.
2: De todas las modas. Hay que ver si de estas tuviste. Esta duró muy poquito.
3: A ver.
2: En realidad. Sam. A ver. Los capibaras existen.
3: Sí.
2: Y son unos bichos nuestros.
4: ¿Los bancamos?
2: Bancamos a los capibaras.
4: Carpinchos les decimos acá.
2: Carpinchos les decimos acá. Son portadores naturales de aura. Pero pasó algo.
4: Ah, yo decía, ¿lo portan?
2: No.
3: ¿Portadores naturales?
2: Dije, son portadores naturales de aura. ¿Con qué va a salir, gordo?
4: Oye, no te cojas a nadie de tigre entonces, boludo, por la duda.
2: La virtud.
4: Ahí va.
2: La virtud de los capibaras o carpinchos es que hicieron esto en Nordelta, año 2025.
4: Fue lo más.
2: Así lo cagaron.
5: En el barrio exclusivo de Nordelta, en la periferia de Buenos Aires, los capibaras o carpinchos pasean a sus anchas.
2: Y esto los volvió moda. ¿Por qué los niños gustan de los carpinchos?
4: Porque son como un perro copado, boludo. Es la mezcla entre un perro y un, ¿cómo se llama? Y un hámster.
1: ¿Qué fue? ¿Talaron árboles de una zona donde había muchos carpinchos y se fueron todos para Tigre? ¿Puede ser? Como que me suena eso.
2: Sí, o sea, a ver, vamos a
3: la expansión de Nordelta sería lo que...
2: Nordelta debe estar arriba de humedales. Claro. Estos bichos deben vivir ahí.
4: Exacto.
2: El hombre es el que fue a bardear. Y este está volviendo a la naturaleza. Sí. Está sanando la naturaleza.
4: Uno pide que devuelvan las Malvinas.
2: Y devolvió.
3: ¿Dónde está Cami? Que mande foto de su carpincho.
4: ¿Cami tiene un carpincho?
3: No. Legalmente no lo puedo decir.
2: No, pero no es de ella.
3: Si hay una foto de un carpincho...
2: No es de ella, no es de ella.
3: Debe tener una foto de carpincho.
1: No puede ser.
2: No entiendo...
3: Se apersona Cami.
2: ¿Qué pasó, Cami?
6: ¿Cómo estás?
2: ¿Tenés carpincho?
6: Es la tercera vez que vengo a hablar de este tema así.
2: ¿De carpinchos?
6: No, yo no, mi viejo.
4: Bien,
2: perfecto. La papa caliente.
6: Se llama Martín.
2: Martín.
3: Yo soy fanático.
2: ¿Tu viejo y el carpincho cómo se llama?
6: Martín.
2: ¿Y tu viejo?
3: ¿En serio?
6: Mi viejo Luciano.
2: Perfecto.
3: Ah, pensé que...
4: No, era genial.
3: Se le ponía su mismo nombre.
4: Si te pones el mismo nombre de carpincho, me vuelvo loco.
6: No, antes se llamaba Marta, pero...
4: ¿Se dieron cuenta que era varón?
6: Que era varón.
4: Un bruto pito, ¿no?
6: Claro. Sí, medio fue eso, la secuencia.
4: Perdón. El loco es un bruto.
2: ¿Cuánto tiempo tardaron en darse cuenta que el carpincho era...
6: Unos meses.
2: La carpincha era carpincho. ¿Cuánto?
6: Unos meses, sí. Hasta que creció un toque. Sí, pará, estoy buscando la foto y les paso.
3: Es increíble.
2: Qué lindo tener un carpincho. Es como mi viejo que tuvo dos monos. Esto ya lo dije acá en el
4: video.
2: Pero fue hace mucho tiempo, así que ya prescribió.
4: ¿Y si era trans el carpincho?
3: No se sabe. A lo mejor lo descubren en un par de meses.
4: ¿Si transicionó?
3: Es que yo soy fanático de que el padre de Cami haya visto un carpincho y haya dicho, mío.
2: Mío. Como si estuviera en la feria cirujana en Facebook.
4: Mío. Sí, boludo. ¿De quién es este carpincho?
3: Yo creo que haría lo mismo.
2: Mío.
1: ¿Le pones un collarcito? Para mí, Yapi le pondría como un collarcito de púas.
3: Sí.
4: Oh,
1: rosa. Tachas. Que sea fucsia.
2: Coquete. Claro, coqueteado.
3: Coquete.
1: Banco,
3: y le hago una cresta. Le haría una cresta.
4: Sí. Tienen pelaje para hacer un...
3: ¡Mirá!
1: ¿Posta tiene esto en su casa?
2: Buen bicho, amigo. Es como... Claro, es un perro, pero el Resident Evil.
1: ¿Tiene
2: como un perro está?
3: Cada vez que
2: come?
3: Le pregunto el estado
6: es como
3: de
6: un perro simpático.
2: ¿Qué come este bicho?
6: Y de todo. Pasto, verduras.
2: ¿Es barato o es caro?
6: No, caro.
2: Tenerlo. ¿Es caro?
6: Re caro. Come una banda.
1: ¿Se relaciona con otros carpinchos?
6: No. Se relaciona con otras cosas.
3: Con otras cosas más no caras.
6: Ahí hay

0: pasé otra foto.
1: Se relacionó. ¡No! Es una película de Disney, boludo.
2: Quiero
1: qué
2: ir
1: lindo.
2: A conocerlo, por favor.
1: Qué lindo, boludo.
0: Tendrás que ir hasta Bahía Blanca. Ese tema.
3: Claro.
2: Ah, está lejos. El,
1: un Pokémon espectacular. Lejos,
4: cuando vas para tu casa, pasas por Bahía Blanca.
3: Paso por Bahía. Verdad,
1: es verdad. Como dijo el gordo, si ves uno, te lo agarras mío.
3: Y, sí.
1: Y al pingo.
5: ¿Quién me va a venir a frenar? ¿Lacri?
1: Fue poco pero intenso el reinado de los carpinchos. Creo que todavía hay esquirlas del mundo carpincho. De hecho, en Buenos Aires hay una, cerca de mi casa, hay una cafetería especializada en
5: eso,
1: carpinchos.
5: La,
1: Sí, tal cual. No hay carpinchos, pero hay todo iconografía.
5: Eso, hemos adoptado, han pasado los carpinchos y como si fuesen los dioses de generaciones pasadas, dejamos sus iconografías. Hay carpinchos en pins, en gorrito, carpincho tomando mate, porque viste que uno le había dado un mate a un carpincho en el 90.
1: Increíble.
5: Bueno, entonces quedó la iconografía de carpincho y no es un mal animal para bancar el carpincho.
1: Hay
5: son copados, boludo. Son un perrito todo medio raro ahí. Yo lo
1: hay algo en el vínculo humano-carpincho que funciona muy bien. Vos ponés otro animal y no sé si funciona. El lagarto no funciona. Una jirafa no funciona.
5: Los reptiles no son muy copados.
1: La paloma no funciona. Vos ponés un carpincho con un humano. Ya hay onda.
5: Pregunté en Perú.
1: Ya hay flow. En Buenos Aires hay un café. En Japón también. De hecho, traje un video. Que está, ahí sí, como los gatos café. Sí. Los Neko café. ¿Conocen que hay Neko café? Hay cafeterías
5: sí,
1: con gatos.
5: Con gatos.
1: También hay con los capibaras. En el siguiente archivo, a ver si lo tenemos ahí.
4: Tenía que terminar mis videos de Japón.
5: La parte
4: con
5: de atrás, señor.
4: El café de las
2: son
4: capi.
2: Enormes.
1: Este ya es un poco asco, ¿no? Pero bueno.
4: Sí. Venir a Tokio, era para
3: es un crack.
5: Banco igual.
4: Famoso por ser una cafetería.
1: En Buenos Aires hay así.
2: Acá no me da pena porque, what the fuck, el chabón quiere
5: estar. Estoy seguro que en Japón los tratan. Sí. Esos carpinchos deben vivir muy bien.
1: Mejor que
2: pero
1: nosotros.
2: Para mí, es que para mí no es la vida que quieren, más allá de que está buenísimo que te estén
1: sí, míralo.
3: Yo
2: no,
3: había
2: para
3: hecho...
2: mí quieren estar en el río todos sucios, boludo.
5: Es que para mí después lo llevan al río todos sucios. O sea, yo creo que Japón...
2: Ah, que hay las dos cosas.
5: Es que Japón es extremadamente respetuoso, por lo que tengo entendido igual, no he ido. Pero por lo que tengo entendido, probablemente la plata sea para esos carpinchos.
3: Yo había hecho un dibujo de un carpincho que se hizo muy viral. Y de hecho fue tan viral que fue mi primer bootleg.
5: Mira.
1: Bien. ¿Tuviste un Artoy? ¿Lo hiciste Artoy o solo?
3: No, no.
1: Solo
3: era
1: dibujo.
3: Era un dibujo. Chorea, no. Era un dibujo y yo estaba en Rosario. Y alguien me viene y me dice: hay un tipo en una plaza que vende
1: tu
3: el
1: carpincho.
3: Sticker de tu carpincho.
1: Espectacular. ¿Sí?
3: Y lo fui a apurar.
2: No, mentira.
1: Gordo,
3: sí,
1: gente.
3: Sí.
2: ¿Qué pasó?
3: Le dije que lo saca de la mierda o le hago mierda a todo.
1: Y lo sacó. Jorge
3: me pide,
1: Macri.
3: Me pido perdón, obviamente.
2: Pobre.
3: Pero, pobre la pija porque le había borrado mi nombre.
1: No.
3: Pobre
1: bueno,
3: la pija.
1: Razón,
2: y pará, ¿y le hablaste mal de entrada?
3: Sí.
2: Y
3: fui muy mala onda y él no fue mala onda. Pero bueno, yo con justificación fui mala
1: pero
3: onda.
1: Pero era tu laburo, gordo.
5: Sí, es que a nivel ilustrador, digo, te están choreando, corta.
3: A mí me chupaba un huevo la choreada, me calentó que le borre la firma.
2: Y
5: estás empezando a quedar un poco más como tenías ganas de romperle las bolas que pelear, o sea, por tu laburo, pero está bien.
3: O sea, ahí pero si tenía la firma, mínimo le podría haber dicho, mirá, loco, me podrías avisar.
5: Claro.
3: Y está todo bien. Pero si encima le borraba la firma, es tipo, loco,
5: ¿qué mierda haces?
3: Sacá los cosas y te haces. Pero fue mi primer bootleg. Mi único bootleg.
5: ¿Cuál es el dibujo? Estoy intentando.
1: Sí, ahora lo vamos a buscar.
3: Carpincho tomando mate.
5: Ah, linda.
3: Que decía algo tipo, ¿qué mirás la puta que te paga algo así?
1: ¿Cómo le borraron al gordo, loco? Déjame de comer a Chapi.
3: Hijo de
1: la última, esta duró solo en el comienzo, el mal dato. De mal dato, mirá qué furcio, hermano.
5: Está bien, de mal dato.
1: Del
5: mal dato
1: de la actual gestión. Baby Milei.
5: ¿Cómo?
1: Baby Milei. Niños fanatizados con Milei. En el primer tramo del gobierno...
5: Yo debías eso porque vos sos muy libertario, Hernán.
1: No, señor. Vamos a ver a los Baby Milei, el archivo número 21, y con esto cerramos. El Baby Milei...
5: Tu gobierno. ¿Verdad?
1: Muchos niños Baby Milei. ¿Tenemos el archivo 21?
5: A ver.
1: ¿Qué es esto? ¿Cómo? Perfecto, reproducción de Windows Media. Fui yo que le cagué el archivo. Tenemos más igual. Si pones eso, el otro hay más, porque Baby Milei subo mucho. Un niño Milei. Dame más, poneme el siguiente. Mirá lo que es eso,
2: no,
1: boludo.
2: Mirá
1: lo que es eso.
2: Mirá
1: lo que es eso, boludo. Mirá el Baby Milei.
2: No entiendo cuando hay una familia que fanatiza mucho un gobierno, sea el gobierno que sea, y disfrazan a sus hijos. ¿Qué haces, boludo? Esta criatura no tiene pensamiento crítico porque no puede.
5: Es gracioso igual, no voy a negarlo.
1: Es que es gracioso.
5: Baby
1: Milei, boludo.
2: Es grave, boludo.
1: Hay una más que la última, y ahí lo vemos al Baby Milei, que es el bebé Milei, literal. Mirá lo que es esto.
6: Rugió la bestia en medio de la avenida.
1: Un buen Baby Milei.
5: Sí, no, porque tiene las mismas capacidades neuronales. Estaba
3: hay una
5: bien.
3: Búsqueda del Baby Milei, ¿eh?
1: Baby Milei, boludo. No, ahora búsqueda. Con mi señora estamos intentando tener un nene y cuando nos salga lo vamos a hacer Baby Milei.
3: Va a ser un Baby Milei. ¿Está bien?
5: No, no es serio, ¿no?
1: No, si queremos.
5: ¿Por qué lo contarías a la...?
1: ¿Es verdad?
5: Queremos.
1: Queremos tener un Baby Milei.
5: Me vuelvo loco.
1: Es nuestro gran objetivo.
5: ¿Le pueden poner Tomás?
1: Le podemos poner Baby Milei.
5: ¿Y Tomás? Tomás Pergolini.
1: Y puede ser... para Baby Milei. Javier.
5: Noxi.
3: Javier. Primero Javier.
5: Javier, Tomás, Noxi.
1: Javier Gerardo.
3: Baby Milei,
1: Noxi, Panesi.
5: Bien.
3: Bueno.
1: ¿Cómo la ves? ¿Te gustó?
5: Y si lo haces... Yo me propongo de padrino y te prometo que nunca le va a faltar nada que yo le pueda dar.
1: No me digas eso porque le puedo poner Noxi directamente.
5: Yo estoy, ¿eh? Yo estoy, ¿eh?
3: Un bebé Milei dorado si a mí es perfecto.
1: Juli, si estás en el chat, a ver qué opina del tío Noxi.
5: Tío Noxi, sí, re copado. El tío Noxi. Yo quiero ser padre, además.
3: Uno dice, politizan todo.
5: Ay, la papota.
1: ¿Qué cosa,
5: boludo?
3: No, gracias, porque politizan hasta los bebés.
5: Deja al bebé ser politista. Dejá politizar mi bebé. Dejá politizar mi bebé. ¿Por qué no puedo disfrazar a mi bebé de Perón?
1: Qué bueno, un baby.
5: Y le escondo las manitos.
1: ¿Un baby Alberto Fernández?
5: No, garpa, no,
3: chicos, por
1: un baby Tito.
5: Pegándole a la mamá para tomar teta, ¿viste?
3: ¿Qué Sandra, la concha?
2: Ay,
3: de tu madre.
2: Ay, ay, tu madre.
3: Pero, che, increíble las modas pasajeras, ¿eh?
1: Arigatos totales, amigos. Gracias por la.
5: Sos el uno.
1: Por el espacio, por el fuego, loco.
5: Personalmente,
1: gracias.
5: Yo hacía mucho no te veía porque siempre venías en momentos que yo no estaba.
1: Lo hicimos adrede, amigo.
5: No, qué pena me digas eso.
1: El gordo me dijo.
3: ¿Por qué aparte
1: hora,
3: de hora lo hicimos?
5: Es ahora. Ahora vas a poder hablar de corrido sin que Noxi interrumpa.
1: Yo me acuerdo de eso también.
2: El sumul.
3: La selfie que sería.
2: Ah, el palito stick.
3: Para el fotolog.
5: ¿Se acuerdan el palito stick? En un momento estaba re moda también.
1: Selfie stick, obvio.
3: El fidget spinner y mi carpincho coquete.
1: Todo.
5: Última, el fidget spinner está de vuelta, ¿eh?
1: ¿Sí? Ah, tuvo comeback.
5: Está de vuelta para adultos ahora. Ahora es para adultos que tienen ansiedad de verdad y están todo el día laburando y están tipo.
3: Fucking back.
2: 60-76. Qué ridículo te puso Yapi.
3: No, ¿cómo que ridículo?
1: ¿Quién? El gordo estaba hermoso.
3: Pero si era. Estoy farmeando aura, flaco. ¿Qué es
5: farmeando aura? La concha de tu puta madre.
3: Estoy farmeando aura, hermano. ¿Qué decís?
1: Loco. Más respeto al Baby Milei.
2: Es de ayer esa foto.
1: Baby Milei. Amigos, nada, gracias. Gracias de corazón. A los gordos que tiran buena onda, arroba Hernán Panesi y la seguimos por ahí. A ustedes los amo.
5: Perfecto. Nos veremos prontamente, amigo. Gracias por venir una vez más.
3: Por favor. Y nos vamos.
5: Ay, nos
3: ahora sí, ahora sí nos retiramos. Señores y señores, arranca el fin de semana. ¡Sí! ¡Semana!
1: ¡Ay, paren la mano, Yapi! ¡Ay, paren la mano, Yapi!
3: ¡Paren la mano! Hoy sí, hoy es viernes, que lo cierran ahora con un capitulito de Paren la Mano. Se queda con Paren la Mano hasta las 9 de la noche. Como siempre, como todos los días, farmeando aura. Como tiene que ser, gente, nosotros nos volvemos a ver el lunes. El lunes a las 5 de la tarde, como todos los días. Tal vez el lunes con la moda de farmeo de aura ya habiéndola dejado atrás.
5: Cuando mueran 3 personas en el torneo de farmear aura este fin de semana.
3: Puede ser. Cuando el domingo entre un tipo
5: de farmear aura.
3: Entre un tipo con un arma y mate un montón de gente farmeando aura. Gente, gracias a todos por estar. Nos vemos el lunes a las 5 de la tarde como siempre. Pero no se olviden nunca que esto...

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0: dale, va que camarada.
1: Y a mi derecha, la eminencia, el padre de la bestia,
0: el padre de la criatura.

0: haciendo sus pistolitas clásicas. ¡Está en mano! ¡Está Marusha más de Benedetti! ¡Lo veo a Toto de Camper! ¡Lo veo al tuerto de la cueva! ¡Va, Cami! ¡Huguito, qué pasa! ¡Estoy yo, que soy Luquita Rodríguez!
1: ¡Y empezó, Luca!
0: ¡Empezó para el

0: ¿Cómo andan?
1: ¿Cómo andan? Gracias por venir, Ricky.
2: Gracias a ustedes.
1: Es un honor para esta mesa y para este programa. Bueno. Por favor.
0: Vos metete, Ricky, porque el programa es caótico.
2: Yo sí. Estuve hablando con... Me siento raro.
1: ¿Qué pasó?
3: ¿Querés subir o bajar, Ricky?
1: Como vos quieras.
2: A ver. Hola.
4: Ahí vamos. Prueba.
3: Y dejá que se escuche bien, flaco.
4: Está bien.
1: ¿Escuchás?
2: Hola. Ahí estamos.
1: Perfecto.
2: Hablé con Marisa un rato, yo trabajé con su tía.
4: Marisa
2: es la tía.
1: Una joaquineada. Una cabaneada total.
2: La primera.
1: Madre de tipo de tigre. Cabaneada total.
3: Por Jamil.
1: Fede el vestuario.
5: Ojalá, igual, está muy bien. Es un gran halago, gracias, Ricky.
1: Increíble, Ricky, por favor.
2: Ahora, tengo otra.
3: Hoy te vas a llamar Marisa todo el programa.
2: Tengo otra que... Hoy nunca me pasa, hoy me olvidé la billetera.
1: ¿Te olvidaste la billetera?
2: Me olvidé la billetera. Y pensando en el olvidé la billetera, me pasé de estación y me bajé en Dorrego.
1: Ah,
2: y así,
1: muchas.
2: Así que bueno.
1: Ahí están.

0: El gen, el gen.
1: Cabana en su máxima expresión. Sí.
2: Ricky, ¿cómo viste el desempeño de tu hijo en el teatro?
1: Muy bueno.
2: ¿Bien?
1: Muy bueno, sí, sí. En el, vamos a hablar del conjunto.
2: No, bueno, pero quiero que te hagas una palabra para Joaquín.
1: No, muy bien.
2: Nunca lo
1: muy
2: viste
1: bien.
2: Arriba del escenario.
1: Nunca lo vi y... A ver, explotan lo mejor de ellos. Mm. El otro día exprimieron la vergüenza que les daba ahí y ahí me encantó.
2: Yo, me salió naturalmente, sí. El otro día te lo voy a confesar en vivo, que los estaba mirando sí. Y lo miro a Luca y le digo, Joaquín es bueno.
3: Sí, mentira.
2: Te juro mentira. Por Dios. Le dije, Joaquín es bueno.
3: Gracias, Rodri. No puedo creer que digas eso.
2: Se atoró otro un poco, pero Joaquín es bueno, le dije. Tiene buena...
3: Vos también sos bueno. Por favor, ya está. Por favor.
2: Yo sabés por qué no digo. ¿Sabés por qué no digo?
4: No, ¿cómo? Ya está.
2: Pero, no seas pero... Porque sabés que iba a decir, obvio que los dos son buenos. Pero me sorprende que tengas lucidez.
3: Gracias, Ro, increíble. No puedo creer, me emociona.
2: Está muy bueno, muy buena.
3: No tiene. Y bueno, tenés bueno. De frente, además, vos ahí. A él lo tenés de espalda también. Gracias. Es una cosa. Basta, por Dios, de buscarle justificativo. Si lo adora, Germán. Se la pasa diciéndole que lo quiere y todo lo que le dice de bueno.
4: Eso no me lo dijo nunca. Igual.
5: Pero bueno.
1: Germán, vos estuviste muy bien.
4: Gracias, Ricky. Yo necesito esto, necesito esto.
1: Y después me vas a firmar el libro.
4: Sí, sí.
1: Bueno.
2: No, a Ger le dije muchísimas cosas lindas.
3: Sí, siempre.
4: No, fuera de toda broma, Roberto es un grupo de autoayuda para nosotros. Ger. Todas las veces que nosotros salimos, al único que encontramos es Roberto, porque vos estás saliendo con Alfredo. Y ahí son 15 minutos Roberto aleccionando.
3: Sí, es el balance
2: pero
3: no lo da Roberto.
2: Estoy buscando la forma. Porque...
3: No, igual no tenés que bajar, Robi.
2: No, pero...
3: Tenés que sernos sinceros. No que... guardes, si hay críticas negativas,
4: la
3: no las guardes.
4: Siempre.
2: No es el momento.
3: No es el momento.
2: Y el otro día te marqué una cosita y te quedaste con esa cosita y no te quedaste con todo lo bueno que te había dicho.
4: Sí, es verdad que capaz uno está en caliente ahí justo.
2: Y te quedás con eso. Hay que esperar a terminar el show y hablarlo después.
3: Bueno, puede ser.
4: Pero ahí nos vemos y nos tenemos que decir alguna verdad también. Sí, porque ese es un trabajo, tenemos media hora para hablar. Sí,
3: no, lo que pasa es que ustedes tienen que saber que por cómo sienten ustedes, no por cómo viven, es otra vara distinta. Porque, por ejemplo, si nos bajamos con Robert... De el primero y decimos che, está costó un poco, no es que ni Robert ni yo nos estamos diciendo somos la peor mierda jamás, sino que simplemente hoy costó pero no es por el por la cantidad de veces que lo hicieron, sino por las personalidades. O sea, si yo te digo, se bajan ustedes y te digo, che, está difícil hoy la gente, te mato. Sí. Y quizás simplemente estoy diciendo que la gente está difícil, no es que vos lo hiciste mal.
4: Sí, no hay gente que le impacta de otra manera lo que le dicen. Y bueno,
1: igual,
4: nosotros
1: estuve ahí, porque parece que hay muchas cosas que corregir con esta charla, y para nada.
3: No, es
1: un show de puta madre.
3: Gracias.
1: No. Me reí, yo te lo dije.
3: Sí.
1: Lloré, a los 5 minutos lloré de risa hasta el final.
2: No, es que yo le digo siempre, el la escena de los chicos, para mí es algo recontra fuerte en el show.
3: Sí.
2: Pero recontra fuerte.
3: El show tiene mucha risa, boludo. Mucha risa.
4: Y el payaso,
1: El
4: payaso ya es lo mejor de show.
3: Y además arranca con la mujer.
1: Pedía más el payaso,
3: esa escena arranca con Robbie.
1: Más lugares.
3: más lugares de visita.
1: Más lugares de visita el payaso.
3: Sí, pero el payaso al principio hacía otra cosa totalmente distinta.
4: Sí, fue. Bueno, es que yo le decía a mi papá también después de la charla que ustedes son dos personas vagas, pero para esto tuvieron compromiso de hablar todos los días. ¿Te acordás? Después de todas las funciones se quedan hablando. Y ay, que esto podemos meter este chiste acá, no sé qué. Y efectivamente mejora, hablándolo así,
3: sí,
4: ¿eh?
3: Mejora.
4: Porque el payaso realmente dio un salto.
2: Sí. Pero hay que laburar con la falla y hacerte amigo de eso.
4: Sí.
2: Pero
4: esto
2: es una mierda. No es una mierda. No salió hoy, mañana va a salir, tranquilo.
4: Igual hay cosas que son mierda también, ¿eh?
2: Sí, bueno.
3: Todavía, con la cantidad de funciones que llevamos,
2: sí.
4: 10,
3: no podés determinar que algo es una mierda.
1: Es verdad, pero también. Es poco, además, ¿no?
4: ¿Mimos?
1: La cantidad de funciones que llevamos.
3: Los mimos son una mierda. Ahí está, ahí es un buen...
4: Ya sucedió 8 veces, listo. ¿No?
3: El video de los mimos no es gracioso.
1: No, pero hubo mucha risa con él.
3: Hubo gente que hizo.
1: No, pero lo están comparando con la risa que vienen después.
3: Claro.
1: No, pero rinde. Rinde.
3: Para mí, a mí lo que me gusta de los mimos es, primero, que nos divierte a nosotros.
4: Sí, pero...
3: O sea, a nosotros nos gusta ir atrás a ver lo que sucede con los mimos y decir, yo no puedo creerlo. No,
4: pero porque a nosotros nos daba gracia, boludo. Antes de ponerlo, la primera que lo vimos, dijo, esto
1: el hecho
4: buena.
1: De que sea que no hace risa nos gusta más todavía.
3: Y después que ya le da un buen primer pie al show.
1: Sí.
3: O sea,
1: eso, le te da el pie para ese chiste que haces.
3: Claro.
1: No lo levantes.
2: Nos dimos cuenta a tiempo del hombre invisible también.
4: Sí. Claro. Bueno, hay cosas que...
3: Esas son cosas, no cosas de hablar, ¿eh? Muchas cosas, chistes que vos tenés hablado, que a veces entran y no entran, tenés que cambiar la forma, el timing en que lo decís. No es que es malo, a veces es malo igual, pero...
1: Claro. Che, yo me estoy metiendo como uno más acá.
3: Es así.
4: La clave, para funcionar, Ricky.
1: Es así. Un amigo mío, amigo 68 pirulos, ¿eh?
3: A ver.
1: Que ahora, no sé si por mí, porque lo descubre a Joaquín, ayer definió, paren la mano. A ver, quiero acordarme bien. Dice, es la conjunción perfecta de la hiperespontaneidad con el hiperprofesionalismo.
3: Ah, así. Bueno, pero directamente...
1: ¿Y es eso?
2: En la segunda me parece que se equivoca, Ricky. Lo agradecemos.
1: 68 años.
2: Lo agradecemos. Pero en la segunda creo que se equivoca.
4: Igual hay que hablar de un profesionalismo a esta altura, ¿eh? Como sí, 5 bueno. años
1: hay,
4: y todos los días hacer algo.
1: En el escenario hay profesionalismo sí, sin perder el jazz, que le digo yo.
2: No, sí, es que le pusimos mucho a este show y se ven los frutos. Está muy bien, muy bien.
3: Lo puse el otro día en mi Instagram. Yo estoy realmente orgulloso del show. Me parece un gran logro nuestro de este año. Y de todo. Y ahora tengo ganas de hacerlo.
4: Y sí, además, el otro día lo que repercutía la risa era impresionante.
3: Es un rugido.
0: Pero realmente hicimos pocas funciones hasta ahora, ¿no? Para lo que es una
4: para
0: obra
4: mí no
0: de teatro,
4: vamos ni 10.
0: Son pocas, 6 o 7 deben ser en total. Es poco eso, realmente.
3: Por eso, sí, realmente poco. Claro. Ahora es un momento en el que decís, bueno, saco los mismos, pero no van a salir los mismos.
4: No, ahora lo mismo. No,
0: también
4: no,
0: tenemos que terminar el año. El año se tiene que terminar con
3: los mismos. No, lo mismo se queda, es increíble.
2: La gente ya va a esperar a los mismos.
3: Claro, sí. Ahora después
2: ahora
3: de 10
2: horas. A ver qué tan malos son los mismos.
4: ¿Qué sucederá, boludo? Sí. No es silencio directamente.
1: Es una entrada en calor, es bueno.
2: No se entiende en realidad.
3: Para mí,
0: yo pensaba eso.
3: Joaquín tiene muchos dotes de mimos. Tiene buenas.
2: Muy buenas caras de mimos.
3: Lo hace bien.
1: Lo hace muy bien.
3: Él hace...
1: Es más, su mejor performance es lo mismo.
3: Que no se ríe nadie.
1: Terrible.
2: No, los mismos van a pegar la vuelta. Acordate lo que
4: ojalá,
2: te dije.
4: Ojalá,
0: es verdad.
4: Ojalá pegue la vuelta.
0: Coincido con Robert, puede pegar la vuelta.
4: Los fúnebres, el aviso, los...
3: Funciona.
4: Eso funciona espectacularmente bien, ¿eh?
3: Eso funciona.
0: De hecho, hay que ir agregando cada vez más ahí.
4: Sí, hay que meter.
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4: No, nadie lo sabe.
3: Son diversas las informaciones.
4: Nadie lo sabe.
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1: No se pierdan. ¿Puedo una cosa antes?
3: Obvio,
2: puedo. Métete.
1: Paloma Cabana, cumpleaños.
3: ¡Sí!
1: Paloma, 42 años.
0: Feliz cumpleaños.
3: Feliz cumpleaños.
0: Ahí con Kai.
1: Y Kai pide un saludito.
3: Sí.
2: Feliz cumpleaños.
3: Ella me hace llorar en la final del mundo.
2: ¿Eh?
3: Porque subí un posteo de Joaquín.
1: Ah, muy
3: y
1: bien.
3: Y me hizo emocionar realmente. Era buenísima la foto.
1: Sí.
3: Muy buena. ¿Qué les iba a decir, che?
4: ¿Qué? Fue muy bueno.
0: No, estuvo bueno el audio. Sí, se lo agradecí, además, todo.
3: No, pero no había, yo me acuerdo de una foto de ustedes y
4: fotos
3: una bajada escrita.
0: Sí, yo no, ¿qué audio era? Ahora que estoy pensando.
1: Uno de cuando acá hablaste que era tu sueño jugar al fútbol, que perdieron esa final.
3: Ah.
1: Que tenían todo el público.
4: Ah, sí. La batalla de gallo.
3: La batalla de gallo.
1: Eso.
4: ¿Te referís a la batalla
1: agarró
4: de gallo,
1: ese ¿no? audio y editó desde cuando eras chiquito con la pelota.
2: Mirá.
0: Ah, lo vi sin audio yo las cosas de fotos. ¿Estaba ese audio de fondo?
4: Ah, sinvergüenza y mal hermano.
2: Pongámoslo, por favor.
3: No, y aparte es el Joaquín Day.
2: Hoy es el Joaquín Day, el Cabana Day.
4: Termina cantando. Por favor, que termine cantando.
1: Esa pelota la trajo de... había llevado a mis viejos a Orlando. Es de goma. Dura. Y con esa, él empezó a jugar al fútbol.
0: En primera
2: gallina hasta la pelota.
3: ¿Sabés qué te quiero preguntar? ¿Cómo viviste vos el día donde se tienen que ir de la cancha de River?
4: El día
0: de Paloma, el que se puso a llorar por el frío.
3: ¿Te acordás?
0: Salas y River campeón.
1: Sí. Hubo dos situaciones de padre e hijo duras. Esa fue una de las peores.
0: Pero es releve igual. ¿Cómo? Hay gente que tiene situaciones jodidas, de verdad.
1: No, me releve.
4: Por izquierda.
0: Esa es una de las
3: peores. Sí. Lo corren a Ricky por izquierda.
1: Me pidió un chupetín y me olvidé.
0: Bueno, contá tu
1: pero, parte. Cuento la historia
3: también. Sí, se puso a llover.
1: River Vélez se puso a llover. Diluvio. Habíamos ido con Joaquín. ¿Qué tendría? 10, 11. No, más. Más, 14.
0: Y apertura 96. Bueno,
1: pero eran piojitos.
0: Piojitos. Claro.
1: Con un amigo y Paloma. Diluvia. Vámonos de acá porque era diluvio. Estaban todas las bocas tapadas porque la gente se fue, corrió a resguardarse. Terminamos empapados. Paloma, papá, tengo frío.
0: Además, no, dos horas antes del inicio del partido, además, eso era, que era, todavía no había arrancado el partido, eran esas fechas que tenías que llegar temprano.
1: Pero creo que arrancó antes de que nos fuésemos. Algo arrancó. Papá, tengo frío, papá, tengo frío. Me quiero ir. Me quiero ir. Y digo, bueno, nos tenemos que ir. Paloma la está pasando mal. No, nos quedamos. No, yo vine con vos y con un amigo, no puedo dejarte.
4: Claro,
1: es
4: mi
1: responsabilidad. Y nos fuimos.
3: Terrible.
1: Pero es ese momento, nos vamos, no nos vamos, nos vamos. Y subimos a la camioneta y empezó a meter goles River.
0: Claro.
4: Terrible. Y Joaquín.
0: Nos fuimos, o sea, el primer tiempo terminó 0-0 y nos fuimos en el entretiempo. Claro. Y cuando estábamos en la vuelta empezó a meter goles River, terminó 3-0 ese partido. Mirá el pasto como
4: estaba. ¿Y Joaquín cómo estaba?
0: Y lloré, creo.
1: Y llegamos a casa, contamos la situación. Yo también lloré.
3: Golazo.
1: Yo también.
0: No, ¿en serio?
1: Sí, fue muy...
3: Por todos, por la situación.
1: Era la situación, era... Claro. ¿Qué decisión tomar? Y...
4: Salas y River campeón.
0: Salas y River campeón, Salas y River campeón. Fue este día.
4: ¿Se tenía el matador? Porque fíjate que tiene un morocho...
1: No, encima no. Viajábamos hacia la casa y otro gol. No, claro. Otro gol. Y, eso, y él en vez de festejar... No.
3: Claro.
0: Era terrible, no, sí. Era la primera vez que iba a ver a River campeón en la cancha yo. No lo había, yo no lo había visto nunca campeón en cancha.
3: Igual después lo viste.
0: Después lo vi. Un par de veces. Igual no muchas, pero lo vi.
4: ¿Cuál fue la segunda situación, padre-hijo? Porque dijiste, tuvimos dos.
1: No, cuando me fui a España, porque iba a ser papá, una mamá primeriza española no iba a venir a Argentina. Argentina estaba.
0: Claro, 2000. Año 2000.
1: Año 2000. Y tuve que decirles. Era esto, me tengo que ir porque voy a ser papá. Esperaba. Y tuvieron una reacción, voy a llorar ahora de nuevo.
3: No,
1: no voy a llorar. No, me acuerdo, Joaquín dijo, papá, serías mal padre si no vas y te haces cargo de un hijo.
2: Mirá,
3: mirá. Muy bueno.
1: Pide un aplauso.
3: Por favor.
4: En el Cabana Day.
2: Poneme el pianito de Tinelli.
3: Los Cabana.
4: Increíble. El reality más esperado de la historia.
1: Me encanta la música.
3: Che, ¿vos qué contás, Ger? ¿Qué hiciste anoche?
4: Y tengo una jornada como tantas otras, digamos.
2: ¿Pero qué? ¿Qué hiciste? ¿A qué no te contaste?
3: Milanesa de pollo.
4: Milanesa de pollo, lo de siempre. Y hoy milanesa de carne, hoy es una jornada de milanesa de carne.
2: Un día tranquilo, cuando tenés un día tranquilo, es bueno decir, ¿cómo estuviste hoy? Milanesa de pollo.
4: Pero marca lo que es la previsibilidad de la vida, la meseta llamada vida.
3: Si alguien te dice, ¿qué hiciste ayer? Hoy un día como cualquier otro, milanesa de pollo, no, es una frase.
4: Estaba pensando la noche. Pero
3: sí, te dije la noche.
4: Igual durante el día tampoco te piensas que hubo grandes acontecimientos.
3: Una supremita de pollo.
4: No, ya está. Yo vuelvo ahí. Soy una persona que acompaña la dinámica de la casa, pero encontré total comodidad en eso. Ya está.
2: ¿Cuándo fuiste a los amigos de Caruan?
4: Semana pasada.
3: Le mandamos un saludo a los
2: saludos.
4: Al Mago Lapido y toda su gente.
2: Por favor,
3: el video
2: qué videazo.
4: Y había grabado más cosas. Ojalá haya una segunda parte incluso.
2: Hoy hablamos de los videos que nos... Eso lo planean todo ellos.
0: Sí.
2: El de Coppola también cuando fuimos.
0: Sí,
2: está
0: sí.
2: Muy metido con nuestro humor.
0: Total, nos leen bien.
2: Exactamente.
4: El Mago Lapido.
2: Exactamente. Sí. Nos leen bien y no.
3: Son buenos.
2: Son muy buenos.
3: Hay dos comunicados para hacer.
2: ¡Epa!
3: Uno, Spotify nos baja todos los programas.
2: Listo,
4: ya está. Pará,
3: los intentamos resubir cada vez, pero lo vuelve a bajar. Vamos a seguir intentando en la verde, pero nos encontramos perfectamente en YouTube. Quizás finalmente sea hora de la migración, muchachitos. Junten valor. Eso dice la Superhoja. No, hablando en serio, se sube todos los días el programa de Spotify. Sabemos que mucha gente ve el programa en Spotify, pero estamos atrapados en el medio, entre Spotify y ustedes. Les pedimos a ustedes... No nos tiren, porque hay pibes comiendo. No tenemos la culpa. A veces yo estamos intentando...
2: Y no, vaya, no lo rompan todo.
0: Se sabe exactamente, además, el copyright de qué es, ¿no? O lo explica Spotify.
3: Por ejemplo,
0: ¿es cualquier cosa?
3: Esto que está sonando, un segundito lo agarra y te tira.
0: Y ya te lo tira. Claro. Ah, ok.
4: Pero ¿por qué a otros no les pasa?
5: Lo cambias y después surge otra. Y otra.
4: Y si abrimos una cuenta nueva,
2: Pero no tiene que ver la cuenta.
3: Y no creo.
4: Pero te la deben sacar por algo particular. A otro programa no les pasa esto, boludo.
2: Sí,
4: y tienen cortina y tienen música.
3: ¿Los otros programas se suben a Spotify?
4: No, no sabría decir.
3: ¿Y entonces por qué?
4: Seguramente sí, ¿eh?
2: No, ¿segura? No sé.
4: Para mí, nadie dice nada, se sube a Spotify.
3: No, el diálogo fue este. A otros programas no les pasa eso. Y yo
4: no
3: te repregunto.
4: No les pasaba.
3: Hay otros programas que suben a Spotify.
4: Hoy en día, no sé.
2: Lo buscás, un año. Nadie dice nada, está en Spotify.
4: Para mí está.
3: Y sin embargo, el tiempo debe pasar. Pasa que el horario de Pan en la Mano es muy de auto también. O sea, que
4: claro,
3: claramente
4: nosotros
3: la
4: sabemos.
3: Banda de Spotify...
2: ¿Y qué tiene que ver que sea de auto,
3: la, es que el Spotify es de auto. La banda de Spotify quiere ir a su trabajo escuchando el programa en Spotify.
0: O volver a casa.
3: Y nosotros queremos que lo hagan.
2: Sí, nosotros no tenemos ningún problema con eso.
3: No es por codicia, ni mucho menos, pero Spotify no quiere. Y hoy salieron las invitaciones para el Tribu Kids de este lunes.
2: Sí. Vengan.
3: Así que chequen sus mails.
0: Bien.
3: Vayan y chequen.
0: Va a ser un gran momento.
3: Ayer a la noche.
0: Los Tribu Niños.
3: Sí, va a estar bueno. Eso es tu material.
0: Sí,
3: el
0: sí.
3: Especialista en entretenimiento.
1: Pero a los niños hay que entretenerlos, ¿eh?
3: Sí, sí. hay que ver
1: dos
3: qué pasa.
1: Dos horas de niños sentados. Sí.
3: Es verdad eso.
0: Puede ser, ¿eh?
3: Dos horas de niños sentados.
0: ¿Qué hacemos? ¿Golosinas sin parar?
1: No, yo cuento...
0: ¿Golosinas?
1: No es cuestión de golosinas.
3: ¿De qué?
4: No alcanza.
1: Nada, del tiempo de atención que tienen los niños.
3: Lo que pasa es que los niños no se van a divertir con una mesa de gente.
2: No.
1: Que le está dando la espalda.
3: Claro. Eso puede ser.
1: ¿El payaso?
3: No lo habíamos... Puede salir...
4: No lo había pasado.
1: Los mismos, claro, le tiran de todo.
2: No, para mí tiene que haber... Habría que pensar algunas cositas para hacer con los pibes.
4: Igual van con sus padres.
1: Chuchas, paquitas.
2: Sí, no, pero...
0: Es verdad, pero cuando estemos a los 40 minutos hablando de los goles de Acacíbar y...
3: Es verdad, no lo habíamos pensado.
4: ¡Me quiero ir, papá!
3: Me quiero ir, papá, una vez, es gracioso. Y también otra cosa es, bueno, los padres agarran si tienen un episodio de crisis y se lo llevan afuera, pero no se van a ir todos.
2: Igual estamos hablando de...
4: No
2: van a venir...
3: Para venir tribuniquitos.
2: Sí, pero chicos no van a
3: venir. Ah, capaz vienen chicos de 12, 11, 10.
1: De 11, 12 está todo
2: bien.
4: Ellos sí se quedan.
1: Más van a querer participar.
4: Pero es verdad que puedes hacer unos penalcitos entre niños.
2: Claro. Y algo así.
0: Como la cancha de Racing, viste que está la canchita ahí que...
3: Claro,
0: juegan al lado del estadio. Al lado del campo de juego, digo.
2: Yo quiero que venga el chico que dice... ¿Qué pasó, San Lorenzo? ¿No lo vieron?
3: Sí,
2: bueno. No sé si es San Lorenzo bien, pero...
3: Creo
2: dice,
3: que es San Lorenzo.
2: ¿Qué pasó, San Lorenzo?
4: El anotado más chico tiene un año y medio.
2: No, no puede...
4: Fuerte.
1: Cuatro meses de embarazo.
0: ¿Viene una banda infantil?
3: Ah, viene una... Entendí que el chico de un año y medio tiene una banda infantil.
4: Ya era Lennon en el niño.
3: Claro.
5: Viene una banda infantil a tocar temas.
3: Mirá qué bueno. ¿Quién es ese? ¿Sabes el nombre?
0: Hay entretenimiento.
5: Ya te digo.
2: Pequeño Pez.
1: Eso es buenísimo.
4: Sí, me parece que nadie dice nada, no tiene su programa de Spotify.
2: Claro,
4: ¿en
2: serio?
4: Estoy lo buscando, tiene. No lo veo.
0: O sea, por ese mismo motivo no lo tienen.
2: ¿Será
4: pero
2: que...
4: Cacho, ayúdame, Reina, ayúdame.
5: Bueno, ¿por qué?
4: Y a ver si tiene los demás canales de streaming tienen Spotify.
5: Lo estaba buscando y no lo encontré.
4: Es que no está. La realidad es que no existe.
2: A ver, yo te digo, el chat me va a decir seguramente si tiene o no tiene.
4: No
2: ya
4: tiene,
2: te
4: no
2: digo.
4: Tiene. ¿Para qué mierda hablo, boludo? En ese caso hay que ser.
0: O sea, nadie tiene al final.
3: Nadie dice
4: nadie
3: nada.
4: Tiene.
3: Nadie tiene nada.
0: Debe ser por este mismo motivo.
3: Y capaz. Lo que pasa es que nosotros
0: desafiamos así.
3: Cultivamos un público grande ahí y hoy ese público dice, ¿y ahora?
4: ¿Y ahora qué hago?
3: Y bueno,
4: ¿retirado? ¿Me vas a dejar tirado?
3: Nosotros lo que... Prendan fuego Spotify.
0: ¡Claro!
4: No sé, no sé cómo podemos resolverlo.
2: Davo es un buen invitado.
3: ¿Para los niños?
2: Y 12, 13, 14.
3: No, boludo,
2: 14.
3: ¿Viste el stream de Davo con Puerrul con un chico que se llama Mateo?
2: Sí.
3: La rompe.
0: No lo vi, ¿sí?
3: Muy gracioso el pibe, boludo. Invitaron Puerrul.
0: Los Puerrul.
3: Los Puerrul invitaron a Mateo. Muy bueno. En un momento, Davo le dice al chico que diga cómo juegan cada uno de los de 4-12.
0: Sí.
3: Y el nene le dice, tenés más problemas en los pies que en los oídos.
0: ¡No! ¡Ah, durísimo, pero terrible!
3: Se cae de risa, boludo. Muy bueno, muy bueno.
2: Bueno, por ahí Davo podría venir.
0: Sí, es buena esa. ¿Quién otro está?
2: Encima no vino nunca al tribunero.
3: Puede venir.
0: ¿A Uneta?
3: Puede venir Homero Simpson la Cobra.
0: Claro, no, Homero Simpson la Cobra.
2: Pero la Cobra ya estuvo.
0: Uneta. A Uneta también tiene público.
2: Pero, sí, ¿qué tiene? Tienen, ¿no?, programa ese día.
3: Sí.
0: Ah,
2: por eso la Cobra también se fue temprano. Pero bueno, que vengan como la Cobra, que viene un ratito.
4: Tráelo a Coco Cocker.
2: Al Coquito Cocker, pero no tiene.
1: Piola en la mesa.
3: Claro. Che, les puedo contar algunas cosas si quieren.
2: A Di Carlito lo podemos traer.
4: Alterito Di Carlo para hablar con los niños.
3: Pero el Terito hay que entretenerlo como a los otros.
4: Sí, hay que tenerlo ahí con juguetes, con distracciones, cositas de River.
3: Robert, atento.
2: A ver.
3: ¿Vivien Pitt, hija de Brad?
0: Lo odia.
2: No, con la hija no me meto. Yo con la familia no, con la familia no me meto. Yo con la familia no me meto. ¿Qué pasó igual?
3: No, solo le leí para vos. Avanza legalmente para sacarle su apellido paterno. Sahara, otra de sus hijas, lo hizo en julio. Maddox comenzó el proceso en mayo. Fuertísimo, bro. Una fuente de TMZ cercana a la familia dice que Angelina Jolie es quien causa este distanciamiento.
2: Ah, le tiran la bomba a Angelina.
0: A mí me mata que, todas lo hacen por separado. No es que es un reclamo conjunto de decir, bueno, las tres hijas
3: saquemos todas, claro.
0: Bueno, tres meses, una, otra. No, qué duro.
3: Y Brad Pitt está en un mal momento realmente.
2: Y parece que le pega. No sé si es buena persona Brad Pitt. Mirá lo que te digo.
4: ¡Epa!
0: Sí, si se quieren cambiar el apellido.
4: ¿Qué te habrá hecho, Roberto?
2: ¿Alguna novia
3: una
2: enamorada?
3: ¡Una chica! Quizás. Mostró que su novio la engañó para llevarle a par en la mano circo.
0: Sí.
2: ¿Eh?
0: Vi el tweet.
3: Una chica mostró que su novio la engañó para llevarle a par en la mano circus y dijo, me dijo que veníamos al teatro.
4: No, esto no puede ser. Esto no puede ser.
0: Además, mirá lo que muestra la mierda.
2: Pero es el mejor tweet de todo el mundo.
4: Con el tirador suelto.
0: El chavo, hijo Luca.
1: El chavo. Ella esperaba ir a una obra
3: de teatro.
0: Quería llevar al teatro, le dijo.
2: Buenísimo,
4: boludo.
2: Qué
4: sinvergüenza.
2: Ese hombre merece el cielo, boludo. Él como quería compartir algo con ella. Y si le decía la verdad, no la iba a compartir.
4: Vamos a ver un circo,
2: Él quería compartirlo con vos, reina.
1: Bueno, Gran Rex.
2: Qué bien estuviste.
3: Buen lugar.
0: Claro, además le dijo, vamos a Gran Rex.
2: Me gustaría contactarlo a él. Sí. Y decirle, ¿qué hiciste? ¿Cómo hiciste?
1: No sabes, hay unos mimos al pensar.
0: Además, como el cartel no lo veía, le para en la mano y yo dijo, ah, bueno, vengo a ver Charlie la fábrica de chocolate, va a estar bien.
3: Sebastián Pollo Viñolo se tatuó la palabra aura en la mano.
4: No, basta, basta.
2: ¿Eh?
3: ¡Upa! Se le dio vuelta. Pollo. La mesa al
2: ¿Qué Pollo. Pollo.
3: Pará, pues nosotros tenemos el concurso.
6: Adri Aguilera 82.
2: Pollo.
4: Ah, está el concurso. Está el concurso.
1: Es una palabra fácil de convertir en obra.
3: Sí, es verdad.
1: Laura.
3: ¿Qué hace el pollo igual? Es un crack. Un arranque de transmisión.
0: En la mano, es muy visible,
7: ¿eh? Ahí está, bien, sale. Aura.
3: Aura.
1: Yo me tengo que ir.
3: Está el Tali. ¿Hay un Bilardo atrás?
7: Y la verdad
2: hay un Bilardo.
7: Algo importante tengo es el tatuaje en la mano.
4: Fuerte.
1: Vengo por algo importante.
3: Fuerte.
2: Ya lo tienes tatuado. Hay que tirar para adelante.
3: Obvio que sí. ¿Por cuánta plata te tatuas Aura en la mano, Ger?
4: Tampoco tanta. Pero
3: tengo $50,000.
4: Sí.
2: En el pecho me lo tatuó.
4: Ay, chiquitito.
2: ¿50 lucas verde?
3: Bueno, tengo 20, perdón.
2: En la cara, en la cara me lo tatuó.
3: Por 50 lucas verde te tatuas en la cara Aura.
2: Como la salita de Duki.
3: Estás mintiendo.
2: ¿50 lucas?
3: Estás mintiendo.
1: Farmear.
2: Está bien.
3: Farmear Aura, ¿verdad?
2: Acá.
4: Ahí en el cuello. Cuellito como 50 paredes.
3: Luca. ¿Por 50?
4: Sí, boludo.
3: Pero si hay 20 ya.
4: No. Vamos a hablar de $50,000 y ahí triqui.
3: Bueno, 30.
0: No, mano,
3: 30.
0: Sí.
4: No, 50, 50.
0: Cara nada,
3: es que ¿no?
0: No
3: llego, pero si es 30 ya, ¿eh?
4: No.
3: ¿Te lo llevas ahora?
2: No. 30, boludo, agarrá, 30.
4: ¿Vos
2: ¿En
4: lo
2: la
4: agarrás?
2: Mano?
4: ¿Vos lo agarrás? Yo
2: ¿En
4: no
2: dónde?
4: Lo
2: ¿En dónde? ¿En la mano?
4: Vos elige uno, ¿dónde o no? Lugar visible.
3: Visible. Visible la... con remera manga corta puesta.
2: ¿Y la pierna?
3: ¿En la pierna? ¿Por cuánto?
2: 25.
4: 25.
2: 25.
0: Cara nada, ¿no?
2: Bueno, dame 20.
3: Tengo tatuado acá, boludo.
2: Tengo gorrito el chavo.
4: ¿Vos por cuánto?
3: Tengo tatuado muchas, boludo.
4: Por eso te digo, a vos el tatuaje no te impacta tanto. Ya tan...
3: De hecho, yo digo que para mí los tatuajes...
2: En la mano,
3: es imposible que no te arrepientas. No, la mano... Te lo ves siempre. A mí me pasa que este me lo veo siempre.
2: Bueno, dame 60, no me importa.
3: Es que más digo, ¿qué hice? Porque me lo veo siempre. Pero igual por...
4: Bueno. Y espaldita.
2: Ese sos vos, amigo. Igual. Vos dame 60 y yo me lo tatúo en la mano.
4: ¿Espaldita por cuánto?
2: Ah, espaldita.
4: Espaldita chiquitito. 8, un 8.
2: 8, ¿sabes cómo estoy?
3: 50.
2: ¿Qué 50? Te muestro así. Te los orejeo así. Acá. 20, 25. ¿Sabes cómo estás?
3: ¿Vos tenés tatuaje, Ricky? ¿Sí? Pensé que no tenías.
0: No, el primer tatuador.
1: En el 98 hice el primero.
4: 40 años. Ah, riesgo.
0: 40 años tenías, claro.
3: ¿Sobre? ¿De qué es el tatuaje? Sobre el brazo, claro.
1: No. Es la fórmula de la relevancia.
3: Ah,

0: lo contás. Ah, sí. Uno de mis tatuajes favoritos de todo el tiempo.
1: Echa tribal.
2: Igual MC2. Es MC al cuadrado.
0: Es la fórmula de...
1: energía igual a masa por la velocidad de luz al cuadrado, pero la dibujé tribal.
0: Ahí está. Es bueno, ni Oppenheimer se
2: te es bueno. Ricky, lo de Playboy salió una vez, ¿no? No, pará, boludo.
1: Eso no vamos a hablar. ¿Qué tal?
2: No, lo de los cortos esos que era lo de las cosas de la física con los cuerpos y eso.
1: No, hicimos un piloto.
2: Contales de que eso le va a gustar a ellos.
1: No lo tenía preparado. No, descubrí que hay muchas palabras en común que tiene la física con el sexo y el erotismo. Magnetismo, atracción, repulsión, claro. Fricción, cuerpo, calor.
0: Sí.
1: Entonces, creé unos micros donde con rigor científico se está enunciando el principio de Arquímedes, por ejemplo.
2: ¿Cuál es?
1: Todo cuerpo sumergido en un líquido desplaza un peso igual del volumen. Va, todo eso. Y... en escena vos ves una pareja jugando en una bañera,
0: ¿sí? Ah, bueno.
1: Entonces es jugar con la física. Y se llamaba con en mi cuarto 2, que son las mismas iniciales de la fórmula.
0: Porque vos sos un hombre de ciencia, Ricky. Me lo ha dicho
1: Joaquín. Y de sexo. Me la dejaste picando.
0: Muy bien, Ricky. De hecho, fueron que me lo cuente desde tu perspectiva. Fueron a ver el despegue de un cohete a Orlando.
1: Uf, un viaje glorioso. Él 17 años. Los dos varones solos a Orlando a hacer lo que se nos cantaba. Fuimos a ver el día que se cumplían 30 años del hombre en la luna. Ahora van a aparecer ahí en el chat. No, que se vale el bonito.
2: 20 de julio del 99.
1: El 20 de julio del 99, tal cual. Estábamos en la NASA, pero no lo llegamos a ver por una tormenta. Salvó Joaquín, que podía leer mapas de noche, porque viste, allá te cortan una ruta y anda, arreglate como volvés. Así que no lo vimos, pero los parques de agua, lo que disfrutamos de los parques de agua, las montañas rusas.
0: Pero vos querías ver un despegue.
1: Yo quería ver un despegue. Lo terminé viendo a 100 kilómetros, porque volvimos a la hostería.
2: Porque el día que fuimos se largó a llover y se suspendió el despegue.
1: Con alerta de tornado, ¿no? Fue bravo.
0: ¿Cuál?
1: Era el primer taxi espacial, sería el shuttle, cuyo comandante era una mujer.
0: Mirá.
1: Era la primera vez. Bueno, no lo vimos, pero después lo vimos en la tele. Yo salí de la hostería y a lo lejos se ve, es increíble, a 100 kilómetros se ve un lanzamiento, pero no lo vi.
0: Che, ¿cuál
1: pasó algo ahí?
0: A ver, decí.
1: Bien cabana.
0: Sí.
1: Parque de agua, el estacionamiento.
3: Perdieron el auto.
2: No.
0: Sin celulares, ¿eh? Sin celulares, ni internet, celular, ni nada.
1: Sin nada. Un calor, ¿viste? El calor que hace ahí, se derretían las ojotas. Salimos. ¿Dónde está el coche? No sé. Bueno, era plateado. Todos son plateados. ¿Qué dejaste en la luneta? Pero estuvimos media hora o más buscando el coche. Sí.
2: La pasamos mal.
1: Muy bueno,
2: bien mal.
1: Cabana.
2: Otro día me olvidé las aves adentro del auto y tuvo que venir a...
1: ¿Papá pudiera practicar afuera? ¿Qué vas a hacer? Nada, para adelante y para atrás en el coche. Bien, bien. Papá, que la llave adentro. Pero bueno, por suerte él manejaba el inglés. Sí.
0: ¿Cuál es tu película favorita del espacio y todo eso, si te gusta?
1: A ver, una que me golpeó porque me llevó mi viejo. Yo tenía 11 años, 2001, Odisea del Espacio.
0: Sí.
1: Me golpeó, pero creo que ahí empecé a mi pasión y amor por el espacio.
0: Mirá. ¿Y seguís? ¿Hoy en día te interesa? ¿Es un tema que te interesa?
1: Mi último formato como autor y showrunner que desarrollamos tiene que ver con eso. Con un reality...
0: ¿Espacial?
1: Disney no me va a dejar hablar mucho. No, se desarrolló, no se hizo, pero nunca disfruté tanto de un desarrollo de algo que no me importa que no se haya hecho.
0: Claro.
1: Porque tenía un experto en el espacio... Lo que yo sabía lo aportaba. Había que generar maquetas que simularan la falta de gravedad. Y al mismo tiempo el game.
0: Claro.
1: ¿No? Entonces, no, disfruté, pero creo que no fue uno de los...
3: Ricky, mundo Instagram.
1: Dígame.
3: ¿En qué momento decís esto está hecho para mí? ¿Esta red social está hecha para mí?
1: No, yo creo que cuando nace Internet, dije, en mi infancia tendría que haber existido Internet. Yo escribía todo, hacía todo. Internet era esa biblioteca gigante y es... Bueno, no voy a hablar...
0: Bueno, es el mismo buceo que tiene Joaquín también, que compartimos. Ayer me quedé hasta tarde buceando en YouTube y
2: nos pasábamos links. Sí.
1: Bueno, en un momento era Facebook me fascinó, pero había interacción escrita. texto, había notas.
0: Sí.
1: Y te lo comentaban, ahora pasan de largo. Un párrafo de tres renglones no lo lee nadie. Pero eso lo disfruté mucho, todo el intercambio que hay con la gente. Ahora juego. Este es el aspecto lúdico. Que...
0: Claro.
2: Pero es un personaje fuerte, apostás fuerte.
0: ¿Viste? Sí.
2: Déjame decírtelo como hijo, que son apuestas absolutamente fuertes.
1: Yo le decía, lo hice siempre. A ver, vamos a llamarlo payasada. La hice siempre, lo que pasa es que él no era...
0: Claro, no lo reconocía.
1: No lo reconocía.
0: De hecho, se juntaron dos cosas ahora, que es el contenido de Ricky con un chiste de internet. Que ahora, no sé si ustedes lo vieron, en comentarios, cuando alguien sube a alguien grande, sube...
1: Hablemos, el multiverso de los viejos.
0: El multiverso de los viejos.
2: Ah, ¿sí?
0: Hay un viejo hace un video que se sirve un mate y toma, y muchos comentarios abajo que le ponen, buen mate, viejo cebador.
1: Pero acá hay una vuelta de tuerca.
0: A vos te causaría gracia.
1: Hay una vuelta de tuerca porque
4: sí, lo conozco.
1: Están... No quiero hablar respectivamente, quiero cuidar porque soy viejo.
0: Nah, para eso,
1: El viejo que quiere hacer algo bien y le sale a lo viejo,
0: claro.
1: Y entonces ahí aparece el multiverso. Yo siempre ponía, bueno, en Boco.
0: Claro.
1: En Boco 15. Pero una que quise de primera rebotar y agarrarla arriba y volcar.
0: Ah, la vi.
2: Un auto alley-oop.
0: La vi.
1: Primero, eso se convirtió en un meme, esa.
0: Esta.
1: Y encima en slow, donde todo se multiplica.
2: No lo había visto yo. Es un papelón.
1: Claro.
0: Primero,
1: escuchá, primero fue un meme
4: sí.
1: Que era, eso es mi vida, así es mi vida, yo siempre a destiempo. Pero después empezó el de viejo Manu Sinólogo,
0: claro.
1: Viejo Internet Explorer. No,
0: claro. ¿Eso entendés?
1: Muy
0: buena, viejo NBA.
1: Claro,
0: es como
1: claro.
0: Viejo coma y algo creativo.
2: Claro.
0: Y ese es el chiste.
1: Y sí. Llevo, pará, 1.600.000.
0: Lo vi, por eso vi tus estadísticas, dije que te lleva un palo y...
1: Haberlo sabido, por serio.
4: Y hay otra cosa que está pasando en el chat.
0: Ay,
4: que
0: ay,
4: hay,
0: ay.
4: Hay una cosa...
1: ¿Ahora?
4: Estás joteando como loco.
0: ¡Mentira! Me estás cargando. No.
2: ¡Mentira, Robert!
4: Público femenino que hay en el... Lo digo porque... No, estás en pareja, Ricky.
1: No.
4: Y están preguntando muchas chicas.
1: Hace 8 años. Ocho años solo en el campo.
4: Dice, se quieren voltear al Papá Cabana. Paren, chicas, paren un poco, paren. Está joteadísima la gente en el chat.
2: Él es un forever young, ¿eh? Él es un forever young, yo siempre lo dije. Es una cosa fuerte.
1: Un poco, ¿puedo?
0: Obvio.
1: Un día vino Mario acá.
0: Sí.
1: Y también me escracharon ahí.
0: Sí.
1: ¿Cómo la debía poner tu viejo? Y él dice, sí.
2: ¿Yo dije sí?
1: Sí.
2: Bueno, puede ser un poco adulto. Vale, en un momento. Sí, pero más de adulto. Más viejo, digo yo.
1: Desde los 50.
2: Claro.
1: Claro, bueno.
2: Separado de mi madre.
1: Pero ahí estaba mostrándome a los 30 y pico.
0: Claro. Ah, me acuerdo.
1: Yo tuve una novia de los 18 a los 20 sin que pasara nada, por ejemplo. Por carta, Bahía Blanca.
2: Viru.
1: Bueno, cuento, virgen hasta los 22.
0: Está muy bien.
1: Mi segundo fue...
2: Demasiado.
4: Es una película, ¿eh?
1: Está.
4: Es una película...
1: Está, lo cuento.
4: Virgen hasta los 22.
1: Hoy me sirve. Hoy me sirve. Hoy me tierno, me dice. Hoy me sirve para... Igual yo escucho qué pelotudo.
0: No. Estás loco.
1: No, pero... Nada, yo empecé a vivir a los 50 separados.
0: Claro. Perfecto.
3: Estoy viendo de cerca ayer, lo que decís que él le pega a la mesa
4: es
3: y es incomodísimo realmente.
4: No, ¿sí? Es tremendo.
3: ¿Sabes la cantidad de veces que le has pegado a la mesa, Juan?
4: ¡Pum! ¡Pum! ¡Pum! ¡Pum! ¡Pum! ¡Pum!
3: ¡Pum! ¡Pum!
4: No, vos no, Ricky.
3: Es un golpe
4: no.
3: Seco. ¡Pum! Sí.
2: Bien, la herencia.
0: Ayer a la noche vi una entrevista. Vi noche de entrevistas.
3: Sí. ¿Qué viste?
0: Y vi una entrevista entre Mario Pergolini y Pettinato, que se odiaban ya.
4: ¡Pettinato!
3: ¿Ya chaudeándose?
0: Terrible. No sé cómo...
3: ¿En qué medio?
0: Y eran muy chicos. Ellos deberían tener 20 años. ¿Y viste cuando se nota que hay una mala onda?
2: Ah, pero muy jóvenes los dos.
0: Muy jóvenes los dos. Tirándose. Palo. Buena entrevista. La recomiendo. Después vi una entrevista...
3: Unbox. Algo de Unbox.
0: No.
3: Tocó saltear.
0: Una entrevista que a vos te va a gustar mucho. Charly García con Gerardo Sofovich.
3: Con Sofovi.
0: Y llega el Gordo Porcel.
4: Ah, listo, estaban todos.
0: Y Charlie la rompe, boludo. Acá. La rompe. Archivo sacaste. Florencio Argüelles.
2: Lo banco, Florencio.
3: Bueno.
0: Gran video.
3: ¿Cuánto dura esto?
0: Y debe durar 30 minutos, 35 minutos, pero muy bueno. Encima, el tono es, vamos a ver a qué escuchan los jóvenes. Y toda la entrevista gira alrededor de Sofovich y Porcel diciéndole, mira, la misma entrevista que se hace con artistas jóvenes ahora, pero en ese momento.
2: El pegándole.
0: Mira, yo no entiendo por qué a los chicos les gusta lo que hace, pero ¿por qué crees que escuchan? Ahí. Y Charlie Lúcido. Hace rato no me pasaba de conectar, porque viste que vendía.

0: Y después vi otra de Facundo Cabral con Jaime Bailey. Y después, para cerrar, tipo 4 de la mañana, el Che Guevara con Lisa Howard, una entrevistadora yankee.
1: ¿Y él seducía?
0: Él tiene un carisma. Y la entrevista es increíble porque vos la ves y parece una entrevista cualquiera de Riquelme con ESPN. Mira. Porque es una entrevistadora estadounidense en el contexto de la ONU y la entrevistadora todo el tiempo diciéndole, che, Cuba, pinchó, es una mierda. Y él diciéndole, eso es lo que ellos dicen. Nosotros tenemos la suerte de que en Cuba la gente está pasándola de maravillas.
1: Nosotros estamos disfrutando...
2: Prende la tele, che.
1: Prende la tele, Ernesto.
2: Pongan electricidad, che.
0: pero recién ingresado a estos 62, creo.
2: Claro.
0: O sea, todavía había una posibilidad de prosperidad.
1: Qué buen mozo. Ernesto Guevara.
3: Se parece a alguien, no sé a quién, boludo.
1: A Banderas.
3: Igual
0: a alguien. Se parece a Ever Banega.
1: A Banderas.
2: A Ever Banega, sí, ¿eh?
1: ¿Cómo se va a parecer a Ever Banega?
2: Sí, boludo.
3: A Ever Banega, amigo. Igual a Ever Banega.
0: Sí, boludo, parecido a Ever Banega. Un carisma, una risa.
2: Es impresionante ver a leyendas hablando.
0: Hablar, me pasó eso.
3: Seremos menos malos que los demás.
2: Sí.
0: Sí, es todo así, Robert. Ella le dice en un momento, ¿crees que los problemas que tiene Cuba tienen relación con el comunismo y que el comunismo es imposible de llevar adelante? Bueno, usted en su pregunta está afirmando cosas.
4: Seremos menos malos que los demás.
0: Todo así es. Realmente es como un Riquelme...
1: Un casetero de la guerrilla.
3: Vi un juego que tenemos que hacer. A ver. No sé si es un juego o si es una aplicación de doblajes.
0: No, buenísimo. Pero Robina me mandó otro, ¿no? Sí, sí.
2: Me gusta ya, Robina, me gusta.
1: Ya te digo.
3: Doblaje. Sí. Me hizo reír mucho Lead Killa y Sprint.
2: Sí.
3: Hicieron, agarran una escena de alguna película... Y no sé si es un programa
0: creo
3: o qué.
0: Creo que es una página. Cocker lo hizo con...
3: Exacto, con Juli.
0: Sí.
3: Le ponen el doblaje de cualquier cosa y te lo pega exactamente cuando habla.
0: Te dice qué dice.
3: Lo expliqué como
0: momento.
3: El orto, ¿no?
0: Ahí está.
2: A ver, espera.
5: No puedes escapar.
0: Ellos antes lo grabaron.
5: Claro. Estás vestido provocativo. Lucra. Tengo algo que decirte. Pasá, que no te voy a pegar, pasá. Si no venís a mi cumpleaños a cantar la morocha, sos tremendo chupapija, Luke. Solo piénsalo, Lucra. Si vienes a mi cumpleaños, vas a pasar la bomba. Va a haber Fernet.
6: No voy a ir a tu cumpleaños.
2: O sea, vos grabás el texto y eso lo pone después automáticamente. Está bueno, ¿eh?
5: Siempre te dijeron que eras bueno en el cuarteto, pero eso es mentira.
6: Ya me dijeron mucho. Me dijeron que te toque.
5: Lucra. Yo soy Rodrigo.
0: Hay buenos. El otro día le dije a Cocker que me explique cómo hacerlo.
1: Pues está bueno.
0: Y porque es una página. Sí. Y vi uno muy bueno de Monster Inc.
3: Ese. Sí. El quedó bien con Juli, quedó bien.
0: El domingo hace un evento de Mecha Chameleon. Voy a ir a pintar.
3: Presencial.
0: A lo de Cocker.
3: ¿Pero
0: una
3: ya se sabe esto?
0: Una LAN. Sí. Ah, supongo que sí, lo anunció. Sí, hoy me dijeron por WhatsApp si iba a ir. Sí. Sí, boludo.
1: Por primera vez en mis zapatos.
0: No, boludo. No, si me llegó por un grupo de WhatsApp. Me dijeron, Luca, ¿vas a ir a tal lado? Y que sí, le dije que sí. Va, así
3: la
0: que...
3: gente dice que no lo dijo.
0: No, no. Nada,
3: está bien. No me subí. Nunca me subí a ese. Nunca me subí. Pero mirá. Ah, estás anunciado todo.
0: Sí, mami.
3: ¿Dónde Pablo Beu? ¿Viste el video que hicieron, el Top 100?
0: Sí.
3: El que hizo el video de la película de los Top Globales en su momento.
2: Sí.
3: Ah, ¿Hizo otro? Video increíble. Pero ¿a qué
0: hay
3: juego
0: otro juego.
3: Es ese?
0: Romino me pasó un grupo de amigos que juega a... ¿Viste caliente-frío?
2: Sí.
0: Pero gritando. ¿Eh? Es como... Nos ponemos de acuerdo.
2: Si está cerca,
0: no, gritás. Nosotros sabemos que lo que tiene que hacer... Juaco es agarrar la botella.
3: Sí.
0: Entonces Juaco empieza a caminar por los lugares y hacemos.
3: Es un griterío total.
0: Y cuando estás pasando,
2: no sabes bien lo que tenés que hacer.
0: Es una especie de dígalo con mímica con frío caliente.
2: Es bueno. Me gusta.
3: Pero ¿hay algún video o se le ocurrió a ella?
0: No, me pasó. Ahí lo pasó.
2: Es bueno. Esas cosas de que tenés que ir detectando y que haya cómplices es desesperante.
0: Tipo, ponele, es que Ger agarre pan. Entonces claro. Ger se para.
3: Y hasta que no agarra pan, creo que lo vi en algún lado. Sí.
1: Pero bueno. Si estás acá rondando, por más que el grupo esté gritando y yo agarro el
0: no
1: teléfono.
0: No sabes cuál es.

0: Te agachás, buscás, está bueno, está bueno. Era bueno. Divertido.
1: Juli, me acuerdo, Juli Dore, era el inventor de juegos, sí. Mi amigo inventor de juegos, había hecho uno llamado Patrón, que era desesperante también, que era, uno empezaba a hacer algo que respondía a un patrón, ¿entendés? Por ejemplo, era, no sé, si Robert se rasca la nariz, yo digo el nombre de un animal. Cada vez que Robert se rasca la nariz, yo digo el nombre de un animal. Y ustedes, al principio nadie sabe qué, por qué lo estoy haciendo, entonces es ir detectando. El tema es que cuando lo adivinás, lo que tenés que hacer es unirte al otro. ¿Entendés? Entonces, es cuando vos, sí, vos lo sacaste y empezás a decir jirafa, cuando cada vez que robe. Entonces es desesperante cuando te empezás a quedar solo y todos los demás lo están sacando el patrón.
2: No sabes cuál
1: y
2: es
1: no
2: el
1: sabes,
2: patrón.
1: Y bueno. Bueno, y es hasta que queda uno que.
0: Juego
1: bueno,
0: de espías. Que, parece es algo para, espías, para entrenar espías.
1: Es exasperante, además, cuando ya hay 4 o 5 que lo detectaron y no puedes entender qué está pasando.
0: El patrón.
1: El patrón, muy bueno.
0: Patrón del mal.
2: Juli Dorer, escuelita de fútbol.
0: ¿Sí?
2: Hoy hablaba todo con Mechi de Juli. Escuelita de fútbol, pizarra, tenía a los Doreger, a Daniel Cartoon.
3: Claro, bueno, hay fotos.
2: Ya imagínate
3: eso.
2: Hay fotos. Sí, desde los 4 años. De repente estábamos, también los Doreger. A mí me gustaba jugar a que era el técnico y en la pared dibujaba el ejercicio con tiza. Y uno de los Doreger dice, ah, eso es como la raíz cuadrada. 7 años. Y de repente paraba la clase para hablar de raíz cuadrada. Pero me acuerdo cuando metió el primer gol... Juli Dorega.
1: O Juan.
2: Juli.
1: Bien.
2: Que él se acuerda el día de hoy. Así, porque eran chiquitos y no la movían mucho. ¿Qué? Él sí, y los mujeres sí, porque jugaban en la vereda. Y vi, estaba así, fascinado. Imaginen los 4 o 5 años. Y yo lo paro, ¿viste? Porque había que bajarlo. Y le digo, Juli, ¿qué sentiste? Primer gol. Fue como caminar en la luna.
1: No, ¿en serio te dijo eso? No, no acordás de esa anécdota.
2: 5 años ya.
0: Buenísimo.
2: Ahí estaba el actor y este
0: todo,
2: pibe.
0: Todo. Fue claro. Como caminar en la luna.
2: Fue como caminar en la luna.
1: Pero Ricky eran clases de fútbol lúdicas, totalmente lúdicas. No,
2: había otro que era nieto de un ajedrecista y de repente hacían un pase en diagonal y decía, ¡uy, como el alfil!
1: No, no, ¿en serio?
2: Si alguien graba esta clase.
4: Totalmente loco. Sí.
0: De genios.
1: En mi casa, las clases eran en el patio de mi casa, atrás. Y en la casa teníamos neumáticos, gomas de
2: cubiertas,
1: auto, eran
2: cubiertas rotas,
1: claro.
2: Sí.
1: Eran 4 de auto y 2 de colectivo, creo que eran, o camión, ¿por porque qué? Eran más grandes.
2: ¿Cómo se acuerda?
1: No sé, me acuerdo perfecto. Y él hacía un juego que era mi juego preferido, que se llamaba Sálvese Quien Pueda, que era, tenías que llevar la pelota en control desde un arco a otro,
4: no.
1: Y él ponía las ruedas a lo largo de todo del recorrido y te iba tirando la rueda rodando. Te vos tenías que ir esquivando, controlando la pelota y olvidando ruedas.
0: ¡Qué emoción! ¡Me vuelvo loco! ¡Es increíble!
2: Yo no dimensionaba lo que recuerda, ¿no? Sí, sí.
1: El Sálvese Quien Pueda.
4: Ay, el Sálvese Quien Pueda. Era un programa de Julián Weich.
1: ¡Sí, ¿verdad? Boludo!
0: Pero lo seguís así.
3: Supermatch.
4: Sí.
0: Hace poco, Kai cumplió años que hiciste algo de Stranger Things.
2: Sí.
3: Sí, la gran...
2: Y
3: ¿cómo temático. Se llama? La
2: y Avatar, la gemela, el cumpleaños de Avatar. Joaquín vivía en ese patio. Miraba fútbol de primera. ¿Qué miraba? Miraba así, con la pelota. Pulga, ¿eh? 4 o 5 años. Y ya no podía quedarse quieto. Entonces iba al patio, mientras seguía el partido,
4: claro.
2: Vos escuchabas 11:30 de la noche, Joaquín solo con una lamparita.
0: ¿Cómo no se dieron cuenta?
2: Pum, pum, pum, pum.
1: Tengo que tener cuenta. Problema de movilidad, de desatención e hiperactividad, pero bueno. Ya está, rico.
0: Joaquín, ¿cómo era como hijo en el colegio?
2: Nunca un quilombo.
0: ¿Nunca traía quilombo?
2: No, nunca. Él se hizo querer siempre. Y el fútbol, no lo contó ya. El fútbol era una...
0: Claro.
2: Una llave, porque la secundaria fue brava acá.
1: Y la escuela de mía era picante.
2: Tenía,
0: ¿sí?
1: Iba al turno tarde, además, que el turno tarde es más picante que el turno mañana.
2: Pibes grandes.
0: Acá, esto puede ser previo a un Sálvese Quien Pueda.
1: Claro,
2: no, pero exactamente. Esto es
1: en el campo, bueno, pero sí, pero este era el grupo de fútbol.
3: Y Juli Cartoon está ahí de amarillo.
1: Juli Cartoon con la de Brasil.
4: Mirá.
0: Ah, mirá, no lo reconocía.
1: Claro. Y los dos Doreguero son la de Independiente y Boca. Y Bruno es el otro, el del medio.
3: Esto es 11 años. La
4: del Betito Carranza.
1: Sí,
3: la
1: Holland del Betito Carranza.
3: Beto Márcico.
2: Igual eran los centauros imparables. ¿Eh? Era ganar, ¿sí? Ganar y ganar. Sí, sí. Una vez me tuve un motín que me reclamaron. Fue el único partido que perdimos porque yo tendría 8 o 9 años.
4: Ah, ¿no? Perdido en un solo partido en la historia. Como los cebollitas.
0: Bueno, sí, sí, sí.
2: creo que en siglo nuevo jugamos. Y yo que juegué en todo, ¿viste? Pedagógico. Y iban ganando y terminaban perdiendo, porque yo saqué a la delantera.
0: Claro. Hiciste la de Scaloni.
1: Claro.
2: Y me encararon. Digo, no, pero yo jugaba en todo. No, bien. Él llorando. Y me dice, ¿qué pasa? Es que nosotros no queríamos jugar todo, queríamos ganar.
4: Bilardita lo pide.
3: 8 o 9 años también tienen que jugar.
1: Hacemos
3: todo,
1: un partido.
2: No, no, pero está bien. Yo ahí los atendí y está bien. Hay que escuchar. Yo ahí me dio vuelta la cabeza y.
4: ¿Y qué le dijiste? No. Tienen razón. ¿Pediste disculpas?
3: Sí. Y ahí los chicos malos no jugaron nunca más.
1: No. Y a partir de ahí solo.
4: Ahí le dijeron, ustedes dos váyanse a la mesa. Váyanse no juegan nunca más.
1: Y así fundó Club Parque.
2: Pinocho. ¿Entendieron que el fútbol es así?
0: ¿Y cuándo conociste a Germán Beder vos?
2: Hace poco.
4: Ah, mira,
2: 20 años de amistad y yo lo conocí acá en la calle.
1: ¿Ah, sí?
3: ¿Nunca? No, pero no. Tenemos alguna otra seguro, no. Ricky. No. ¿Un cumpleaños?
2: Pasó lo siguiente, yo me fui a España 3 años. Claro. Ahí se conocieron ustedes.
3: Sí, sí, sí.
2: Al poco, acá ya está mucho laburo, grandes hacían su vida. Él se va a España.
1: Claro, y cuando vos volviste yo me fui.
2: Claro. Entonces yo oí hablar de Germán, me pasó tus cuentos, me pasó tu libro,
1: mirá,
2: pero no, escucha, nunca había tenido...
1: Mirá cómo te movía el libro.
3: ¿Eh? Sí, sí, en la época
1: de familia, que... ¿viste? No, no. Dale, seguí, pa.
2: No, y que eso me llamó la atención, que después me di cuenta, digo, yo estoy conociendo a Germán 20 años de amistad y lo conozco ahora en persona acá en la calle.
3: Me suena alguna vez haber ido a la Quinta... Y no sé si estabas, estoy casi seguro que sí, ¿eh?
2: Y por ahí,
3: pero hace mucho
2: por ahí no te registré porque eran 1000.
3: Éramos muchos.
2: Y hacían un quilombo.
3: Sí, sí. No, pero quilombo había, ¿eh? Quilombo sí. Era. Y, sí, sí.
4: Quilombo pero
3: era.
4: El quilombo estaba.
3: Quilombo existía.
1: Bueno, hay que ir al grupo. El grupo hay que ir a Saquinto.
0: Sí,
1: el grupo es para la mano.
0: Sí,
1: hay que ir alguna vez.
0: Yo quiero ir. Realmente. Aparte hay fogones, se dice.
1: Hay fogón, hay todo.
3: De todo, de
1: mesa
3: todo,
1: de ping-pong, sí. Había.
3: Hay para hacer un acústico.
2: Rápido porque le queda poquito.
0: ¿Vos
4: necesito el circuito del.
1: El del parece. El de qué. Sálvese quien pueda.
0: Hay que jugar un último
4: sálvese quien pueda. Boludo. Tiene los pares la mano y tiene que jugar un sálvese
0: quien pueda. Un último sálvese quien pueda.
3: Sí, totalmente.
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4: ¡Yes!
0: Vamos a hacer una pequeña pausa, ¿no?
4: Sí.
0: Una pequeña pausa y venimos con muchísimo más para la mano.
4: ¡Dale!
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0: está súper hoja y no se va porque debe ser gracioso. Hossam Hassan, el técnico de la selección de Egipto, aquel hombre que hacía...
1: Sí.
2: Sí. Pelado Hassan.
0: Se desmayó y terminó internado porque sus dos esposas se pelearon en un hotel.
3: Mirá, tramposo el pelado.
2: Manera de zafar rápido.
3: Se hizo el...
1: ¿Qué haces, pelado? Siempre fue un violento el pelado.
2: ¿Pero cuál es?
0: Pero creo que son sus dos esposas. No sé, la verdad. Les puedo contar que después de eso,
2: sí,
0: Hossam Hassan se divorció de su primera esposa.
1: Ah, la limpió sí, la primera.
2: O sea, se quedó con una.
0: Y la superhoja dice, tiró una moneda, Hassan.
2: O sea, encontró una culpable.
0: Por lo menos.
2: Hassan.
0: Echó a alguien.
2: ¿Sigue en el cargo? Porque este escándalo sí, pero, te puede manchar, pero, ¿eh?
1: Como entrenador funcionó muy bien Egipto.
0: Egipto. Estuve hace poco, no parece ser un lugar donde...
1: La potencia futbolística.
0: Donde la gente se escandalice fácil. Parece ser lo suficientemente caótico para...
1: Permitir estas cosas y mucha más, incluso.
0: Le renovaron a Hossam.
3: Hossam Salem. Bueno.
0: Récord absoluto de fuegos artificiales en un show de Kanye West en Kazajistán. Oh, no me quiero imaginar el miedo de los vecinos del estadio.
3: ¿Y los perros?
2: A ver. Impresionante.
0: No. Es increíble.
2: Yo esperaba esto en el de Miami, en el 4 de julio.
0: Robert saliendo en Vélez. Che, es increíble.
2: Es impresionante realmente. Me hubiera gustado estar ahí.
0: En Kazajistán, porque supongo que son más laxos para las reglas.
1: Sí. Incluso se escapan misilitos.
0: Y la cantidad que sale. Es un despegue de un cohete, Ricky.
3: Claro. Sí. ¿Cómo la ves, Ricky? Una boludez gigante, ¿no? Decilo, Ricky. Si te estás viendo en la cara, que es para vos una forrada esto.
2: Siempre del mismo lugar, ¿no?
0: Le puedo decir, el Vasco Arrobarrena pasó por KB Kane.
3: Lávate la boca, lávate la boca.
0: Nuevo
3: pegate una jugada de boca antes de hablar del Vasco.
1: Lo vi.
2: ¿Pero cómo que?
3: ¿Por qué? ¿Por dónde pasó?
0: Por KB Kane.
1: Él va a un local. Salpi. En 2014 también iba ahí, dicen. Como
3: ¿sí?
1: Tiene un acuerdo.
0: No,
1: con KB
0: Kane, si yo había averiguado, me compré una campera en Airborne porque la usaba él.
3: Qué fachero es el Vasco. Está modo sex symbol el Vasco.
1: Sí. Modo John Pem.
0: Ya lo dijo una chica del tribunero.
3: Sí, mirá cómo está el Vasco.
2: Esto es farmear aura.
3: Vasco.
0: No parece estar farmeando mucha aura en la otra.
1: ¡Rodolfo!
3: Que déjenlo tranquilo a mi técnico. Déjenlo en paz, déjenlo tranquilo.
0: Una periodista paraguaya dijo que Paredes no es lindo.
1: ¿Perdón?
0: Deja, bueno. Yo me bajo acá, dice la superhoja.
3: No, pará, flaco. A la señora le puede parecer lindo,
1: ¿Hay un video? No,
3: ¿y qué?
1: No.
3: Si no le parece lindo.
0: Pero este viejo se está oponiendo a cosas que ni vimos.
2: No, hay pocos casos unánimes, ¿no, Jorge?
0: Sí.
4: ¿Te gusta el Andrés Paredes?
5: No, yo no sé qué onda las chicas. A mí me parece re feo.
0: Ah, listo.
3: Entonces está diciendo una estupidez.
0: Ahí va.
3: Porque esto claro. Es como, no, vos no podés decir.
2: No es mi estilo.
1: Es lindo, pero no es mi estilo.
3: No me gusta el helado, pero no podés decir, ay, qué asco el helado.
2: Claro.
3: Vos no podés decir qué asco el helado. Vos podés decir, a mí no me gusta el helado, prefiero comer otra cosa. Pero uno estás comiendo helado y decís,
1: estoy de acuerdo con lo que decís.
3: No.
0: Leandro Paredes.
3: Esta chica está haciendo lo mismo.
0: Es como el helado.
3: Y te callas.
2: Che, a Paredes le dieron como 10 fechas de suspensión, ¿vieron?
0: ¿Por qué?
3: Sí, por la selección.
2: Mundial, la final del mundial. Por las piñas. Del final del partido.
0: 10 fechas de suspensión en mundiales.
2: En partidos en todo, de selección, en supongo, ¿no?
3: En selección, sí.
2: O sea,
3: sí,
2: en partidos de FIFA, no de CONMEBOL.
0: En partidos FIFA es un montón.
1: Sí, señor.
0: O sea,
1: sí,
0: ya está.
1: Y $90,000.
3: Se habla de un año.
1: Sí, Nahuelito Molina.
0: Si es partido FIFA, ¿cuentan solo los mundiales?
2: No, eliminatorias también es FIFA.
1: Eliminatoria también.
3: No hay eliminatoria.
2: Pero no, es verdad, boludo.
0: Igual no va a jugar mundial o sí.
2: No, yo creo que ya no llega el próximo.
1: Nahuelito Molina, 7 partidos.
3: 7, 2 partidos.
0: Un montón, ¿eh?
1: Y al que le hacen un daño es el ratón Ayala, porque...
2: ¿En serio?
1: Y 3 partidos, pero sobre todo $30,000, que al bolsillo del ratón capaz que le
3: hace... No, no lo paga.
1: Algún que otro daño.
3: No, algún otro daño
1: le puede hacer.
2: Pero debe decir que es un departamentito. El ratón en su época del Valencia habrá...
3: No lo paga.
0: Igual tengo una
1: consulta. Hace 20 años.
0: Al muchacho español que le dijo simios a Ayala, ¿no le dieron ningún partido?
3: Y lo que pasa es que no lo pueden probar eso, incomprobable.
0: No es incomprobable.
3: Sí.
0: Por cómo reacciona, ya la es obvio.
3: No, no te podés agarrar eso.
1: Messi,
3: no te podés agarrar eso, boludo.
2: Es ver, o sea, es real, es lo que decís, es totalmente así, pero si no lo escuchan ningún comisario deportivo.
3: No.
1: $30,000 a Tiaguito Almada, que ve, ahí te digo, para él, nada, un vueltito.
4: Igual para el ratón
1: pero
4: tampoco.
1: Pero al ratón le haces un daño, hermano. Tiene que, todo el cuerpo técnico tiene que hacer una vaquita para el ratón.
2: Tiene que cerrar un local deportivo de caballito, decís.
1: Sí, boludo, ¿no? Pasaron 20 años de la gloria deportiva.
3: Pero jugó en Europa, ¿cuánto jugó en Valencia?
1: Pero capaz que le haces un daño, capaz que le haces un daño, boludo.
4: 50% de aforo para el próximo partido local de Argentina.
3: ¿Por qué? ¿También esa es la sanción?
4: $91,000 por el lanzamiento de objetos al campo de juego en los partidos contra Suiza e Inglaterra.
2: ¿Ah, eso para nosotros?
4: El retraso del inicio de juego e incumplimiento del protocolo de seguridad FIFA. $100,000 por cánticos e insultos racistas, homofóbicos, ¿qué? Discriminadores. ¿Quién? Por parte de espectadores. Eso fue culpa suya. Por parte de espectadores ante Cabo Verde, Egipto, Suiza, Inglaterra y España.
2: ¿Pero qué se le dijo a España?
3: Pero entonces...
6: El lunes tiene que venir con los padres.
4: Y $10,000 por la exhibición. Ah, al final lo de la bandera de Malvinas fue lo más barato.
2: Bueno.
4: $10,000 por la exhibición de la bandera de Malvinas. $20,000 por conducta inapropiada de los espectadores.
3: Bueno, ¿cuánta plata quieren? Mira el flaco.
2: Chiqui, ¿dónde estás?
1: Los espectadores, o sea, Cabo Verde, Egipto. Desde el cuarto partido en adelante, el hincha argentino
2: empieza
1: cumplió.
2: A discriminar. Sí.
4: La verdad permite. Es que
2: contra Argelia no pasó nada.
4: Coincide en cuando se pusieron más picantes los partidos.
2: Sí. Pero entonces,
3: entonces no solo nos obligaron a perder la final, sino que nos pagaron, nos hicieron pagar
4: multa. Despelucharon.
3: También. Es demasiado, viejo. ¿Qué tiene contra Argentina? Che, que realmente... rompan los billetes también ese, ¿o no? Que te hagan así los billetes.
2: Eso no es nada, ¿eh?
3: Pagar. Che, y otra cosa, perdóname. Sí. ¿Vos viste cómo los cagaron a trompada los hinchas de Rosario Central?
1: No,
3: la policía de Brasil.
1: Bancaron bien
3: cagada,
1: igual,
3: ¿eh?
1: Bancaron
3: sí,
1: bien.
3: Sí, bancaron. ¿Pero cómo puede ser que siempre que vas a Brasil te cagan a palo?
1: Es una vergüenza.
3: Y sigue pasando
2: de
3: todo
2: verdad,
3: el tiempo,
2: es un deporte
3: boludo.
2: Que tienen los policías brasileños. Viene un equipo argentino y descargamos contra ellos.
3: Nada, no puede boludo. Pasar, la Conmebol, loco, todo el tiempo que vas ahí te cagan a palo.
1: Y además, yo lo que quería es que por lo menos agarren a un policía de ellos alguna vez. ¿Entendés? Que a
3: pero
1: uno
3: boludo,
1: lo destruyan.
3: No puede ser, boludo, que todo el tiempo... Cada vez que vas a Brasil te cagan a palo, boludo.
6: ¿Puedo decir algo por
1: favor? Sí, Eric.
6: Dale like al vivo, estamos
3: ¡sí!
6: a 3.000 suscriptores del millón en
2: Vortex. Productor de televisión, que estás ahí...
6: pobre.
2: pero hay que hacer algo, Robby, con los hinchas, los argentinos argentinos.
3: Boludo.
2: Además es con los argentinos, además. No es que va a Nacional de Montevideo...
3: No, pero ahí sí tiene que hacer algo la Conmebol, boludo. No puede seguir permitiendo...
1: la embajada,
3: quilombo,
1: ya es a nivel embajada para mí.
2: Porque además es una demostración de impunidad. Es como, mirá que lo podemos seguir haciendo y no va a pasar nada, ¿eh? Te lo seguimos haciendo.
3: Boludo. Me acuerdo lo del Dibu, lo de Boca.
2: Todo, boludo. River también, todo lo que...
4: Siempre problemas en Brasil.
3: Todos los que van a Brasil tienen problemas.
4: Di María declaró mi sueño era otro.
1: ¿Viste algo de eso?
4: Ahora toca pensar y ver qué quiero seguir haciendo. No vi nada.
1: Central eliminado de la Libertadores.
4: Eso sí, la noticia.
1: Presenta esta declaración y lo destruye. Lo
4: ¿quién?
1: Destruyen y hincha propios hinchas.
6: Le pegaron.
7: Mi sueño era otro, mi
1: hubiese
7: mi
1: venido antes, le decía.
7: De poder continuar, pero es fútbol. Ahora va a tocar pensar y ver qué es lo que quiero seguir haciendo.
1: Pero la vuelta
3: no la
1: de
3: veo bien,
4: La vuelta de Di María Central.
1: Sí,
4: no,
2: exitosa.
4: ¿No es exitosa?
2: Sí.
1: Venía exitosa, pero bueno, esta era la frutilla del postre, Central avanzando en la Libertadores y el H jugó mal.
4: Jugó mal.
2: No, y además realmente, más allá de lo del chiste de la combi y todo eso, le faltó un título.
1: Pero
2: ganar un título
1: puede seguir, boludo.
2: Siendo campeón a Central en su vuelta.
4: Es que ganó solo la combi.
2: El polémico, sí.
1: Para mí puede igual
2: una Copa
1: Argentina,
2: aunque sea, ¿entendés?
4: Me encantaría poder preguntarle en la intimidad a Di María si cambiaría algo en cómo manejó tema combi él, porque estoy seguro que sí.
1: Y
2: sí,
1: Jorgelina, hay que preguntarle a Jorgelina.
4: Fue un punto
2: de
4: clave.
1: Igualmente, para mí, le puede seguir jugando y ganar, ¿eh? Puede tranquilamente Central...
4: Esta declaración está medio diciendo...
1: Sí, pero pinchó. En caliente, tal vez. ¿Pinchó?
3: Igual, ¿cuánto más?
1: Y un añito más, hermano. Viniste a jugar hace 6 meses.
3: Y bueno, está
1: más.
3: Bien, pero...
4: No
3: se le pedimos
4: hace un año,
3: todo.
4: ¿No?
2: Un año, sí.
3: Un año.
2: Sí,
3: un año. Ya está. Ya jugó, ya está. Le dio un campeonato.
2: ¿Central está eliminado de Copa Argentina ahora? No tengo idea.
1: Yo tampoco.
2: Eso ahí en
3: ¿de Copa Argentina?
2: Sí.
1: No sabría decir.
3: No sé, no, amigo.
4: Mira el Chivo Vanega.
3: El Chesito Vanega. Qué sé yo, amigo.
4: Para igual. Mí, la vuelta de Central de
1: Di María fue exitosa.
4: Di María Central
1: sí. Cuenta como exitosa.
4: Está, paga, paga entre comillas.
1: Sí, sí, sí.
2: Además ganó un clásico, un ganó golazo de tiro
1: libre. No. Oh, es verdad que está paga, es verdad que está paga.
4: Pero bueno, también el día después de quedarte afuera de Copa Libertadores.
2: ¿Y Platense?
4: ¿Y Platense va?
2: ¿Y Platense en cuarto de final?
3: Ahí lo tenés. ¿Y la arenga de Martín? Nadie va a decir nada. Nadie de la arenga de Martín. ¿La viste?
1: No la vi.
3: Qué arenga, bro. Qué hombre de bien.
4: Ahora, ¿cómo? Porque Platense viene de... antes de que agarre Palermo, echó al técnico.
1: Sí.
3: Sí,
4: porque venía mal. Pero enderezó rápido, ¿no?
2: Sí.
3: Mirá la arenga, mirá la arenga del Titán.
8: No lo encuentro, Juan Pablo.
2: Juan Pablo no está más.
4: ¿Penales fue?
1: Sí.
2: Muy bien. Boludo, Palermo tiene una cosa que es particular, que no tiene odiadores en el fútbol argentino. Hay pocos jugadores que sean tan famosos y que hayan, sido tan fuertes para un club y que nadie lo odie.
4: Es
2: nadie,
4: muy querible.
3: Ortega.
2: Sí, Ortega también. El hincha de Boca es verdad.
3: No lo odia, Ortega. Ni en pedo.
4: Sí, y pasa que ambos son muy queribles. Son personas...
2: Pero cero polémicas, además. Ellos nunca bardearon, ¿viste? No sé, hay como...
1: Pero
2: nunca...
1: es verdad, ¿eh? Es verdad. Son los dos muy queribles. El querible de Boca es Palermo.
3: Sí.
2: También. Haas dice Bati, pero Batistuta no fue tan...
3: Hay más de selección.
4: Hay que decir que el otro es más grande.
1: ¿Quién otro?
4: Riquelme.
1: Y yo creo que si vos tenías que elegir un jugador hincha de River entre Riquelme y Palermo, elegí a Riquelme.
2: ¿Para traerlo a River?
3: Sí,
2: o...
3: sí, sí.
2: Sin duda, boludo. Pero sin duda.
4: Pero no, igual estoy hablando incluso en lo que significa. Obviamente es también más odiado. Y sobre todo por ahora la etapa de dirigente y demás. Pero se metió en más polémicas, pero siento como que hizo que sea más querido.
1: Sí, Palermo era querido.
4: Riquelme es el ídolo máximo de la historia de Boca, boludo. Es así, por más que ahora esté en este momento y eventualmente puede llegar a pasar que toda la cancha lo putee, igual sigue siendo, es Riquelme.
1: Sí, sí, sí. Salvo que Palermo sea un día entrenador, gana Libertadores y ahí pasa a ser otra cosa.
4: Sí.
1: Pero igual va a estar siempre corriéndolo de atrás.
4: Y boludo, y lo amo a Palermo.
1: Y muchas gracias a Palermo, le cantamos gracias, los gritos. Vale. A los gritos le cantamos. Gracias,
4: lo amo. Vale. De hecho... En mi adolescencia, en la pelea Palermo-Riquelme...
1: ¿Eras palermista?
4: Yo, y porque era más bueno. Yo lo que decía es, hay uno que es bueno, y el otro no lo abraza después del gol.
2: Sí.
4: Me acuerdo en ese momento del gol 200.
2: Sí, cuando hace el récord.
3: Vos pensabas así, decía, hay uno bueno y uno malo.
4: Y creía, era chico.
3: Tenía 24 años, Lucas.
4: No tenía 24 años.
3: No,
4: de verdad, yo decía, Palermo es el bueno, Riquelme es el malo, pero mejor es Riquelme jugando al fútbol.
3: Sí.
2: Pasa que Riquelme también...
4: Cuando Riquelme le da el pase y hace el gol y no lo va a saludar.
3: Es de una maldad.
4: Sí.
3: Pésima actitud, pero bueno.
2: Sí.
4: Maldad.
3: Quizá realmente tuvieron muchísimos problemas, evidentemente.
4: Aparte, se nota que Martín no lo espera.
3: La cara de Palermo es tremenda.
1: Es
3: de
1: cargado.
3: Diciendo...
1: Saludame, saludémonos.
4: Muy malo, boludo.
2: Hace el gol del récord, boludo. Es terrible. Esto fue esto es mucha maldad.
3: Es doloroso realmente esto, vale.
4: Es doloroso. A ver,
3: ¿qué están haciendo? Ahora se enseña.
4: Después uno dice que se entera como que no es que había pasado algo en particular. Simplemente se llevaba mal.
1: Sí. Mira, acá está indignadísimo igual,
3: hubo un momento que tuvieron mejor relación y me acuerdo que festejaba.
2: Ahí está.
3: ¿Libertadores 2007?
4: No es él.
2: Ah, mira,
4: no,
2: él es él.
4: No.
2: ¿Nunca hubo abrazo?
4: No.
3: Luchito. Libertadores 2007, hay fotos de ellos dos abrazados, incluso...
1: En un clásico.
3: Él no, Libertadores.
1: Ah, sí,
3: él
1: sí.
3: Él levantándolo a Riquelme.
4: Es que, boludo, no es que pasó algo, que creo.
3: La cara.
4: Entre, era como lucha de egos, líderes, distintos liderazgos.
3: Pero también en esos goles había hasta cierta muestra de cariño, boludo.
1: Sí, sí. Cuando volvió estaba todo
4: bien. ¿Sabés lo que debe pasar es que también? Volvió, gente que... Pasó tantas cosas juntos que deben decir, no lo aguanto, pero por momentos también deben decir,
3: mirá esta foto.
4: Y sigo después de tantos años de otra vez hago un gol con pase de este chabón. Y yo creo que eso es lo que debe decir Palermo en su gol 200. Es decir, ya pasó todo, ya está. Y el otro no lo saluda y dice, che, chabón.
3: Tremenda foto, boludo. Qué cariño.
2: ¿En qué partido es que hay? Yo tengo el recuerdo de un gol en el que pasa algo así, que Riquelme le da una asistencia a Palermo y Palermo como el que le está gritando a Román y Román está festejándolo,
4: sí,
2: de espaldas.
4: Eso es Copa Libertadores 2007. Si no es esa
2: que le está diciendo como, Román, Román, y Román sigue así. Y después Palermo lo abraza de atrás.
1: Sí,
2: yo pensaba que era este gol, boludo. Ese.
1: No,
4: creo que hay uno en Copa Libertadores 2007 que pasa eso.
2: ¿Ese no es el del récord de Palermo o no?
1: El 2.
2: Este era el del récord, este era.
4: No, este es el del récord, este es el del récord.
3: Que fue tremendo. Después dijo que no quería
4: festejar. Yo no quería festejar en esa tribuna. Pero no, Román.
3: Román, abrázalo.
1: Y después vemos.
3: Después te quejas.
4: Era realmente como papá y mamá.
3: Sí,
4: para el hincha de
3: totalmente.
4: Boca. Era, dale, no se paren. Sí.
3: ¡No se peleen! ¡No era se peleen doloroso. Más!
2: Estaba mal. Y era el dúo, era los de La Plata. Palermo y Guille.
3: Pero se llevaban bien ahí.
2: Eran los dos amigos y después Delgado Riquelme eran los otros dos.
1: Sí, y Pato.
2: ¿Y Pato, Pato dónde
1: estaba? Pato Palermo.
2: ¿Y después quién estaba? Clemente con Román.
1: Román.
3: Qué
1: no sé quién más tendría el lado palermista. El Cones y Paloma.
4: No, Riquelme tenía a...
3: Pochi Chávez tenía...
1: Martín.
4: Palermo.
3: Martín Palermo.
4: Sí, el 8.
1: Rodrigo Palacio, es... palermista,
3: no,
1: me parece.
3: El 8, es decir, el burrito Martín. No, burrito...
4: No, boludo, jugaba de 8.
1: Rivero.
4: El más amigo de Riquelme.
1: Pablito Ledesma. Totalmente riquelmista.
3: ¿Tevez?
1: ¿Tevez? Palermista, no, me parece.
3: Riquelmista, me parece.
4: No.
3: Sí, boludo.
1: De niño riquelmista, sí. Y más grande palermista.
3: Me acuerdo cuando fue a jugar Boca a Barcelona y le llevó sus botines, Román.
4: Y sí, bien.
1: Rodrigo Palacio. Palermista.
3: Palermitano,
1: sí.
3: Sí,
4: palermitano. ¿Y el técnico?
1: ¿Y según quién?
4: ¿Basile?
3: Riquelme.
4: No. Este decís. Esto es con Vélez, creo. Copa Libertadores 2007 con Vélez.
2: Feliz. Acá están felices los dos, boludo.
3: Acá se llevan bien, boludo.
1: Qué felices que éramos acá, boludo.
3: Acá había una amistad, boludo.
2: ¿Esta es la de la Copa?
4: Sí, esto es Copa Libertadores 2007 con Vélez, creo. El gol de olímpico de Riquelme.
3: Qué bárbaro, boludo.
1: Ruso riquelmista.
4: No puedo creer.
3: Sí. Todos,
4: la última Copa de Boca es 2007.
2: Sí,
4: es muchísimo.
1: Se cumplen 20 años el año que viene.
2: No había HD.
3: ¿Bianchi?
4: ¿Qué?
2: No había HD. Era, de hecho, estaba, no había 16 novenos tampoco. Era,
9: no había WhatsApp.
2: Las barras.
3: ¿Por qué siempre te sumás a la boludeada, a la boludeada de Boca?
2: Es una boludeada.
1: Sí, pero te sumaste.
2: Imagínate que en 20 años no lo pudimos alcanzar.
9: Yo Pedro.
4: Hasta que River ganó. ¿2015 es? ¿O
1: 2015?
4: Yo crecí sin que River gane la Copa.
1: Claro, claro.
4: Y yo pensé que no la iban a ganar nunca.
2: Y
4: mirá, era este.
1: Y un día
4: yo pensé que no la iban a ganar nunca. Y,
3: y
4: así todo.
2: Ay, arquerito.
4: Había pasado
1: arquerillo time.
9: Bueno, desde que nací yo, River no salía campeón. Recién era cuando cumplí 17.
2: Ah, mirá. vos justo naciste el año que ganó por última
9: 57.
2: Vez. 57. Claro, los 18 años.
4: ¿Qué era este?
2: Era este gol.
3: Dale, basta, por boludo, favor, acá no hay mala onda.
2: Nada, boludo.
3: Acá no hay mala onda.
1: Acá eran hermanados directamente.
3: Totalmente.
1: Algo sucede en 2008.
4: No, igual acá.
1: Algo sucede en 2008.
4: No, dicen que...
3: Pero, ya con el cariño que se ríen desaznando y se abrazan, boludo. Mirá el abrazo
1: la batalla
3: que le da,
1: de
3: boludo.
1: Riquelme Palermo 20 años más tarde.
4: Pero ellos ya habían tenido la discusión con el Real Madrid.
3: Sí, claro.
4: Que Riquelme quería que juegue Delgado y Palermo quería que juegue Guillermo. Pero siempre tuvieron idas y vueltas, pero seguramente acá también los aunaba a estar compitiendo.
1: Cuando volvió Riquelme en 2007, ellos tienen una primavera, que es estos partidos, salen campeones, se abrazan en todo, y en 2008 ya eso se rompe. Y ya no volvió más.
3: ¿Qué? Quiero saber.
1: Y algo pasó, boludo, algo pasó.
2: Algunos lo dirán nunca, ¿no?
4: Para mí no pasó nada. Yo creo que...
2: Era un distanciamiento.
4: Se llevan mal.
2: Claro.
4: Dos personas, con egos, las dos personas más importantes del plantel, con egos distintos, con distintas formas de vincularse, que me llevo mal con este chabón.
1: De piel.
2: Claro.
3: Puede ser que el que contó...
4: Y unos hacen rancho para un lado y otros hacen rancho para el otro.
2: Increíble, porque en la negociación por premios y eso debían estar juntos en ese.
4: Ahí sí.
2: En las peleas con
4: eran
2: contra
4: como
2: la dirigencia.
4: Papá y mamá cuando tenían que ordenar la casa.
3: La viva, boludo.
1: En Clan había hablado Palermo de eso.
3: La viva.
1: En Clan habló Palermo de eso.
2: ¿Qué dijo?
1: Y no me acuerdo bien, fue hace poco, boludo, pero habló del tema ahí, que hacía mucho que no había hablado, ¿no?
10: ¡Clan!
4: De hecho, para mí también es injusto lo que sentía yo de chico. Es injusto sentir Palermo es el bueno y Riquelme el malo. Porque en cualquier relación que conflictiva no hay uno bueno y uno malo. Palermo le hacía maldades a Riquelme y Riquelme le hacía maldades a Palermo. Sí,
3: totalmente.
4: Pero los lugares comunes de esos eran...
1: Hay uno bueno y uno malo. Pero sí, es verdad. No llegás a ese nivel.
9: Me encanta
1: no...
9: porque son todas especulaciones.
3: Sí.
9: Es un café. No sabemos, pero...
1: es verdad, es café la humedad esto, boludo.
4: Como si hubiéramos sido los psicólogos de Riquelme de Palermo. Enseguida viene plomo, Robertito.
3: Ya llegó.
1: Está acá atrás.
4: ¿Llegó? Ahí está. Ahora viene plomo que tenemos magia.
1: Sí. Se está viernes de magia. Los
4: viernes de magia.
9: Lo primero que me va a hacer desaparecer. No.
1: Viernes de magia.
3: Le voy a decir que te cuente la de las chapitas, Ger.
1: Bueno.
3: Ahí está.
2: Bueno.
4: Ricky, ¿qué sigue de ahora en adelante en la vida de Ricky Cabana este fin de semana?
9: Este fin de semana cumpleaños de Paloma el sábado. El domingo me vuelvo al campo.
3: ¿Y ahí?
4: ¿Vos recordás la vez que le dijiste a Joaquín hace 48 horas que no hablo con ningún ser humano?
9: No, 5 días.
1: ¿5 días?
9: 5 días. He estado 5 días sin hablar con nadie.
4: ¿Y cómo lo viviste?
9: ¿Tienes equivalencias, boluda? A veces digo, ¿viste los besos que vos das en una semana cuando venís acá? Oh,
4: claro.
9: Yo no llego a darlo en un año. Pero no es una manera de decir, ¿eh?
1: Y el quinto día que llevas sin hablar con gente, con humanos, ¿sentís que estás llevando un poquito de la locura o todavía podrías seguirlo?
9: No, porque siempre jugué en mi cabeza. Yo desde chiquito.
1: Ah, más está WhatsApp también, ¿no?
9: Y está ChatGPT. No, en serio.
4: Hay que jugar.
1: Eso de la locura, claro.
9: Mi vieja era muy cagona. Y no, en la época que todos jugaban en la vereda, yo encerrado. Y entonces me tenía que divertir. Así, dibujando. Creo que eso después fue la televisión. Y después fue la revancha de voy a jugar todo en educación física. ¿No? Pero...
2: Sálvese quien pueda.
9: Estoy entrenado para divertirme creando cosas,
1: armando,
9: mirando, investigando.
4: Sos un Navy SEAL para autodivertirte.
9: Sí, me ven por ahí. A veces tengo radio de viejo, como dice él. Radio Mitra, AM, todo el día. Y estoy viendo Bizarrap.
3: Mirá.
9: Estoy mirando... Snowdown Product me gusta.
4: ¿Sí?
9: Por enésima vez, pero se dan esas cosas.
4: Claro.
9: Y me divierto, yo qué sé, escribo.
4: Y lo último que quiero preguntarle a Ricky, porque sé que es buena, pero ¿cómo es la relación con Mechi?
9: Muy buena.
1: ¿Fueron juntas al teatro?
9: Con Mechi fuimos, con Mechi y su pareja a Chacabuco a dar charla de docencia, de educación. ¿Qué más?
2: Se llevan bien, de hecho, él con la, Claudio, con la actual
9: Claudio
2: pareja
9: es uno,
2: de mi vieja.
9: Es uno de los tipos con que mejor me llevo, la pareja de Mechi. Lucas, mi hijo menor, fue al jardín de Mechi.
4: Claro. Digo,
9: hay una cuestión de familia y de haber distribuido bien los roles y los lugares y los respetos. Así que, no, bárbaro.
2: Buen vínculo.
9: Paro en la mechismo, casa de Mechi.
2: Mechismo y riquismo.
1: El mechismo.
9: Bueno, el riquismo lo fabricó Joaquín en España. Debe ser uno de los pocos casos que el hijo le consigue laburo al padre, Joaquín. Porque hablaba de mí cuando él trabajaba en España y por eso, por ese riquismo, me contratan a mí para hacer un programa.
2: Mira,
9: cosas raras. ¿Viste? Una familia rara.
4: No. Una familia funcional en su disfunción.
9: Que funciona en su bizarrez.
4: Claro. Gracias por venir.
1: Gracias, Ricky.
4: Muchísimas gracias. Sos un crack.
2: Bueno.
4: Vamos a hacer una pausa y se suma plomo porque hoy hay magia en par en la
1: Viernes
4: mano.
1: Viernes de magia. Magic Friday.

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6: No, esto no, Vito. En cuatro patitas o al hombro.
7: La gente quiere saber,
6: ¿no? Pero, boludo.
8: ¡Oy, oy, oy, oy, oy!
9: No, tengo que ir a mi alquia, yo no sé
8: no,
9: si
8: no,
9: sabía.
8: No, muchas cosas.
6: Salud.
9: Gracias.
3: Hay una línea argumental distinta y yo incluso estoy haciendo un personaje distinto. Es como Homo Argentum.
7: Podés no responder, podés no responder.
6: No, hay momentos para todo, pero al hombre. Bueno, vamos con otra.
10: ¿Querés decir algo para la gente para esa mano? Ya arranca el tribunero, amigo.
11: Arranca el tribunero. ¡Ah!
10: ¿A qué? Estoy mirando con los lentes, boludo. Qué viejo estás,
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12: Está con nosotros el señor Pluma. ¿Cómo andás?
26: ¿Qué tal? Bien, de
12: ¿qué
26: lujo,
12: te trae bro. Por Argentina?
26: Quería conocer Buenos Aires. Siempre me trae Buenos Aires de vuelta. Esta vez hay un congreso de magia.
12: Ah.
26: El Congreso Argentino de Magia, que es este fin de semana. Y me toca abrir el congreso. Voy a ser el mago que abre. Dice que siempre buscan a alguien que abra y haga que la gente se levante. ¿No? Sí. Sí. Todo lo aburrido, pero bueno. Hay que...
12: ¿Cómo se conocieron con Robbie?
27: Exactamente.
26: Robert Galati.
28: Me vino a ver a... No me vino a ver. Vino a ver a Juanjo Salce al Paseo de la Plaza. Yo actué ese día y Plomo... Nada, enseguida nos caímos bien. Y ese día Plomo siempre lo llevaba a Radagast, a Rada.
12: Sí, Soy Rada.
28: A Soy Rada. A, bueno, a Juanjo a laburar a Perú.
12: Sí.
28: Yo recién empezaba, andábamos en Paseo de la Plaza con Luqui. Y me dice, gordo, ¿sabes qué? Bueno, el gordo salió de él. Claro. Él me pegó, gordo, mirá, ¿sabes qué? Sí, vamos, sí. Te voy a llevar a Perú. Anda cagada, yo le decía. No. Gordo, te llevo a Perú. Y a los dos meses, a poco tiempo me dice...
26: Lo que pasa es que él hizo una rutina de la que hacías de Papá Noel, que sí. Dijo, era tan pobre que en Papá en Navidad subió al techo, pegó dos tiros, bajó y me dijo, lo siento, Robert, Papá Noel se suicidó. Y a mí me pareció genial. Y dije, este tipo lo tengo que llevar a Perú. Claro,
12: qué increíble, claro. Porque a ver, la percepción del Robert de par en la mano. O sea, Robert era un sueño para él ir a Perú.
27: Y hoy no iría a Perú.
28: Yo
27: no,
28: viajé por primera vez a
12: hoy
28: Perú.
12: Hoy en día a Robert no le gusta viajar.
28: Claro.
12: No,
26: la primera vez que se trepó un avión fue a Perú.
12: Claro, claro.
28: La primera vez que viajé en avión, que la otra vez me... conté, no me acuerdo cuándo fue la vez que te mandé un mensaje, hijo de puta, te pagué yo el avión, que viajaste. No sabés lo que fue, porque aparte solo, era como sí, cuando mandan a un pibe menor de edad, acompañado solo por primera vez a viajar, estaba cagado en las patas. Y sentí la inercia por primera vez cuando sube, sí, qué sí, sé sí, yo. Sí, y me esperó...
26: No, y el paisaje cuando llegas a Lima no es muy lindo. El paisaje... Sí, cuando llegas a Lima... No, es una zona que tú ves... ¡Ey, piensa, el avión se fue a Calcuta! Piensa, pero luego...
28: Hay que decir que Lima no está... El aeropuerto de Lima, el aeropuerto de Lima no está muy bien ubicado.
26: Ahora está hermoso, pero cuando sales del aeropuerto es una zona un poco caliente. Claro. Y además las combis, Perú es una locura. Y nada, y Robert estaba asustado cuando llegó y decía, ¿dónde estoy yendo? Nada, hasta que ya llegó a la casa.
28: No tenía guita. Llegaba plata, yo sabía. Y le digo, gordo, escuchá, estoy abajo. ¿Me podés pagar el taxi? Sí, gordo, yo te lo pago. Salí y me pagó el taxi. Y me dice, no, pero tío, y fue la primera vez que me dice, gordo, vas a cobrar $1,000.
12: Sí, no, es verdad, me acuerdo.
28: $1,000. ¿Sabes lo que era? $1,000.
26: Dije, yo soy un impulsador del arte argentino.
12: Es verdad. ¿Ves? Increíble, increíble.
28: Y él no me lo va a decir nunca, pero yo estoy seguro que no es que me llame. A mí no me conocía nadie.
26: Claro.
28: Nadie. Él lo vendió como es lo mejor que hay. Es un humorista argentina de la puta madre, qué sé yo.
26: Además, bien, igual. ¿Quién era el show? Escucha esto. Hay una organización que se llama los YPO,
28: ¿sí?
26: Es Young President Organization, es una organización mundial,
28: sí,
26: de los presidentes menores de 40 años, de 50 años, de corporaciones que facturan más de $1,000,000,000.
0: Ah, mega millonarios.
26: Sí. Escúchame, lo más picho que hay. Y por primera vez se celebraba en Perú. Entonces a mí me llaman para hacer el show. Claro.
28: Sí, una locura. En un museo.
0: Sí, en el contrato
26: del Arco, que es un museo, pero elegantísimo.
12: O sea, había teritos de Carlos.
28: No, era una cosa de loco. Aparte, cerraron un museo de la puta madre y nosotros entramos. Contalo, gordo.
26: Y el gordo estaba más nervioso que monja con retraso, ¿viste? No podía creer en dónde estaba. Y yo se lo había vendido a todos como, este es el mejor humorista, va a ganar el Martín Fierro.
12: Terrible.
26: Y a mí me creían, me creen, me digo.
28: Me fue bien, ¿eh?
12: ¿Sí?
28: Me fue bien.
26: Le fue bien, le fue bien. Le fue bien, igual hicimos. Él hizo 5 minutos, sí. Yo hice 10, cobramos, nos fuimos, y eso es todo. Me decía, sí, tranquilo, toma.
28: 5 minutos, una luca me llevé.
0: No, boludo, es un delirio,
12: mirá, boludo. ¿Y esta mirá, foto?
26: Qué buena, fumando un puro con mi perro, cachorro.
12: ¿Cuándo
26: cachorro?
12: Es esto, más o menos? Más o menos.
28: Yo 2000... soy muy malo con la fecha.
26: No, 14, eso, 15. Yo te digo por la casa. Eso es Barranco, eso claro. Es 2013, 2012,
28: claro. 13.
26: Sí.
28: No, yo dije...
12: ¿Ves?
28: Pero...
12: Esta es la... Con esa barba conocí a Robert. Exacto. O sea, si el otro iba a preguntar...
28: Claro.
0: Ahí está.
28: Chivín.
12: Chiva, esto...
26: Taxi driver, total, ¿no?
0: Sí.
26: Taxi driver, total.
12: Travis Bickle.
28: Y hay que contar también que yo... ¿Cuánto fui? 4 días, 5 días, una cosa así. Conocí, me llevó a comer. No, la verdad que el gordo me trató bárbaro y me dice, gordo, ahí está la posibilidad. Yo me iba un jueves por ahí. Tenía
26: sí.
28: El sábado hay un show, te vendí por una luca más. Le dije, no puedo, gordo. Yo... El sábado, el domingo empiezo en Mar del Plata.
26: Con Juanjo.
12: Con Juanjo Salto. Eso fue la moto.
28: Exactamente.
26: Claro, sí. En toda la temporada hicieron 10 espectadores. En todo el verano. 10 personas.
12: De hecho, es verdad.
26: No hay
12: chance
26: de
12: que hayamos ganado.
26: Juanjo lo convenció para que venda la moto para pagar
12: esta
26: la producción
12: del show. Lo conocías a Coco Siri, Robert.
26: Qué lindo. Y el video de eso es una maravilla. Es un conjunto de música criolla en el Club Lambayé, que es un sitio ¿viste, de comida de provincia, regional, que es muy rico. Sí, sí.
28: No. Y este traía y yo esto, no, aparte, ahí la estaba pasando, la estábamos pasando mal.
12: Y todavía faltaba lo peor, que era perder la moto.
28: Exactamente. Y este me decía, no, vaya, gordo, dejate hinchar las pelotas, vas a perder plata. Mirá lo que es el video. ¿Cómo? ¿Dónde sacaron esto?
26: ¡El gordo Nicolás! ¡Qué lindo!
28: Sí,
26: el
28: gordo Nico.
26: Con la de boca, ¿eh? Ojo.
12: ¿Esto es Lima?
26: Lima, Robert cantando música criolla.
0: Sí, es la vez que lo veo a Robert así.
12: Este era Robert Galati. Ay, no me digas que sale el paso a la cancha.
2: Míralo, Roberto, no te desconozco, boludo.
26: Es impresionante, boludo.
28: Este...
12: Video
28: peruano.
2: ¿Vos qué te nos perdiste, Roberto?
28: ¿Pero por qué, boludo? Yo estaba feliz ahí. Y bueno, y le digo, no, me vuelvo.
12: Sí, la misma
2: son todas las mismas selfies. La misma cara.
26: Qué generoso es el mundo, por Dios.
28: Y le digo, me voy, que tenemos un show. No, vaya, me decía, vas a perder todo, me decía este. Y yo le digo, no, gordo, si vos, la primera vez mía en una temporada, vas a perder, no va a haber nada, no va a ir nadie. Quédate acá que vas a ganar. Y bueno, tuviste
2: ¿y volviste
28: razón,
2: a ir a Perú alguna vez? Sí, ¿o eso fue un...?
26: No, después lo vendí como mago. No sabe barajar las cartas, hijo de puta. Lo vendí como mago porque le sale un evento en Paracas, que es una playa muy linda, 2-3 horas de Lima.
28: Sos un hijo de puta, contá todo. Porque vos no me dijiste venís como mago, me dijiste vení, vení.
26: Y me dicen que trae 2-3 personas, te lo llevo a Juanjo, porque además acá ya se me armaba que, sí, que Rada y Juanjo, me toca a mí, claro, lo lleva al otro, porque cobraba bien ese poco en Perú. Entonces, lo llevo a Juanjo y Rada no podía, entonces les digo, escúchame, lo traigo Roberto Galati, es un humorista que ha estado con los YPO, ya que él haga los YPO.
12: Ah, era claro. Como... lo vestía
26: claro.
12: Ya.
26: ¡Claro! Entonces, me dice, ¿pero sabes hacer magia?
12: ¡Claro!
26: Obvio. ¡Claro! Entonces lo llevo. Nos fuimos a este... El Hotel Paracas es un hotel 5 estrellas en la playa, una cosa hermosa, maravillosa.
28: Hermoso, hermoso.
26: Y los llevo a los dos. Y teníamos que salir, y por una cuestión del evento nos dicen, ya no hay show de escenario, solamente hay close-up entre la gente.
12: ¡No!
26: ¿Y qué voy a hacer? Entonces yo le digo, mira, tú tienes que hacer la gran plomo. ¿Cuál es la gran plomo? Cuando yo no sabía muchos trucos, sí, de hecho, mis primeros shows yo sabía 2 trucos.
0: Claro.
26: Y como el close-up es por mesas o por grupos, yo hacía los mismos 2 trucos acá, los mismos allá, los mismos allá, los mismos allá. Sí. Entonces le digo, aprende un truco y lo haces en todos lados, total, no todos te ven. Y le enseñé la chapita.
12: ¡Ah! Sí.
26: Son unas chapitas que son blancas por un lado.
12: Me acuerdo que volvió
26: por el otro
12: con esas chapitas.
26: Claro. Y cuando no las juntas, las abres. Y una es azul y una es roja. Las sí juntas por otro lado, las abres, una es verde y una es amarilla. Es automático, son unos
2: sí
26: imanes.
2: Claro, claro.
12: A lo par en la mano circo.
2: Claro, increíble, increíble.
26: Por todo el evento. Y cuando voy a correr, me dice, uy, qué bueno, Galati, ¿no?
28: Bueno, vamos.
26: Novedoso. ¿Tú
12: hiciste la chapita por todos lados?
28: A mí me dice, mira, no va a haber show ahí. Y le digo, ¿qué? No, tiene que hacer magia ahora, pero mira, esta chapita, así, así.
12: Terrible, que... difícil.
28: Y él decía, yo me ponía al lado de él, o al lado de Juanco, y este por ahí estaba haciendo un truco, me dijo, ¿y ya te hizo la chapita, Robert? Ahora te va a hacer la chapita. Y este se iba, yo estaba, bueno, se conocieron 2 personas.
12: ¡No! ¡Robert!
26: Increíble. Pero
12: tenía un cuento.
26: En esa época.
12: ¿Y cómo era el cuento?
28: Bueno, como que se conocieron y se extrañaban, una cosa así. Pero cuando nunca se pueden separar, claro, una cosa así.
12: Increíble.
28: Y siempre volvían a...
2: A primer amor.
28: Me da una vergüenza.
26: Es de casa mágica total.
12: No, boludo, no sabía.
26: Hermoso.
28: Sí, sí, tenía un cuentito porque no podía decir.
12: No, obvio.
28: Tenía que haber un cuento. Pero también no fue bien ahí.
26: No fue muy bien, claro. Con Coco Limo, ¿te acuerdas de Coco Limo?
28: Ay, Dios, gordo, qué bien, boludo.
26: Casa Mágica es el colectivo. Nos pasan esas cosas. Juanjo también te puede contar una, pero olvida. Tú estabas cuando llegaron y yo había puesto un cartel en mi oficina prohibido tocar la puerta.
28: No.
26: Y nadie podía entrar y no sabían cómo
2: contactarte.
0: Cómo avisar que estaban en la puerta, claro.
26: Claro, claro.
28: No, porque así como
26: le
28: lo
26: dicen
28: ve
26: a mi esposa, ¿no? Oye, avísale. No, no, apuesto. Y yo ponía, pegaba, no tocar, no joder, no avisar, nada. Claro. Estoy adentro ocupado. Y estaban todos afuera, Rada, Juanjo, esperando. Y Ale, mi esposa, le decía, no, no puedo tocar la puerta.
12: No, el cartel.
28: Ah, así como lo ve, Juanjo González tiene razón que decía... Así bueno como lo ve, tiene días que decía, no, tiene 1000 personalidades, gordo. Y estaba enojado.
26: Dura, nada. Claro. Nada que no se puede haber solucionado con
28: che, munición. Che, son magos ellos dos, ¿sabías?
12: Sí, sí, sí, ellos no son nuestros magos.
26: Bueno, mira, yo les traigo un regalo a todos.
28: A ver,
26: pasale, sí.
28: No, qué lindo, amigo.
26: Este es mi tercer libro.
0: ¿Tercer libro?
26: Sí, son historias de cómo me hice mago.
28: Mirá.
26: Son
12: qué lindo,
26: como
12: che.
26: Historias cortas, todas reales. Y nada, yo... Te vas
2: muy
26: a divertir
2: bueno
26: leyéndolo. Está
2: gracias,
26: rápido.
2: Gracias, Plomo. Gracias,
26: Plomo, de verdad. Gracias. Gracias. Me enseñó mamá cuando uno llega a un lugar, tiene que llegar con...
12: No, por favor, muchas gracias, de verdad. Sí. ¿Hace cuántos años has mago?
26: Este año cumplo 30.
12: Terrible.
26: Y hago mi show en el Teatro Municipal de Surco, un show muy lindo.
28: ¿Me invitás, bro? ¿Vamos?
26: Sí, vamos, vamos.
28: Pero cobro diferente ahora.
26: No te podías pagar un sol, weón. Gracias a mí estás acá haciendo millones. Andá a visitar. Voy a hacer un show por los 30 años, un show muy lindo, sí, sí, sí.
2: Y vos le metés humor también, ¿o no?
26: Sí,
2: porque se
26: claro,
2: nota claramente,
26: claro,
2: sí,
26: claro,
2: sí,
26: claro. De hecho, yo, además, el contenido que hago ahorita, básicamente es de humor. Yo hago una cosa todos los martes que se llama Las Renegaditas. Sí. Y básicamente reniego un puteo del mundo actual, de las cosas que pasan en el mundo que a mí yo no comprendo,
2: sí, sí.
26: Toda la mierda. Y nada, eso es una cosa que estoy haciendo últimamente y en los shows la gente me pide que reniegue.
28: Che, Plomito, y no nos regala uno.
26: ¿Ah?
28: No nos regala uno.
12: Por
28: para,
12: favor,
28: para los pibes.
26: Pero claro.
28: Por favor, oro.
26: Creo que he traído un montón de trucos.
28: Ah,
26: mira.
28: ¿Sí?
26: Claro.
28: Y aparte,
26: además, vamos a hacer magia juntos.
28: ¿En serio?
26: Sí, claro.
28: No, mira, me haces emocionar.
26: Tú vas a tener los sobres. Bien. El sobre, pero mira, te voy, quiero indicar porque es muy importante el timing acá. Vas a meter tu mano así.
4: Sí.
26: Sacas una.
4: Sí.
26: Después sacas otra. ¿Sí? Están en el orden que las tienes que sacar. Bien. Tómalo así, lo abres por ahí.
12: De a una.
26: De a una. Cuando yo te diga, todavía no, pero ahí están, ¿sí? Sobre.
28: Sí.
26: Ya te lo que sí puedes hacer es revisar el sobre si quieres que no tenga una cosa adentro, nada. Y acá, las cartas. Tú me.
12: Agarro.
28: Son todas iguales, ¿no? ¿No?
26: ¿Ah? No,
28: son diferentes,
26: totalmente,
28: ¿no?
26: Diferentes. Ah. Y mira, me gusta hacer la magia que hace la gente.
12: A ver.
26: Tú mezcla esto.
12: Sí.
26: Y. Y él, claro,
28: Juaco,
26: vas a hacerlo para allá, a Juaco, para que también mezcle eso. Y dale. mezclalo como quieras, las veces que quieras. Cuando está listo, me los devuelves.
12: Perfecto. Dale.
26: Que no se caigan, es importante.
12: tiene problema. Se está arrastrando.
26: ¿Un tema de motora fina, puede ser? No.
4: Y más, y más.
26: Dale. Estoy. Perfecto. Pésame esas luquitas primero.
12: Sí, sí,
26: porque además yo no quiero que estas y estas se mezclen todavía.
28: Ah,
26: okay.
28: Sí.
26: Quiero que sean las que ha hecho Juanjo. Juanjo, ¿no?
4: Juanjo mejor. Disculpa, Juanjo todavía
26: Juanjo,
4: mejor.
26: Tengo un tema con los nombres Juaco y Lucas. ¿Sí?
28: Sí.
26: Y tú, Robert, mira.
28: ¿Qué?
26: Levanta un poco de estas cartas. Sí, un poco así. El que
28: poquito,
26: tú quieras, un poquito. Sí. Dale la vuelta.
28: Acá.
26: Y ponla encima de las de Juaco. Ahí está. Y levanta ahora un poco de las de Juaco. Sí, de estas. Ah, un bloque. Dale la vuelta. Ahí. Dale la vuelta. Y ponlas ahí encima. ¿Estamos?
28: Sí.
26: ¿Me vas entendiendo cómo se juega?
28: Perfecto.
26: Levanta acá un poco,
28: ¿sigo?
26: Donde quieras, sí.
28: Dale.
26: Levanta, dale la vuelta y ponlos encima. Mira, dale la vuelta a todo lo que queda porque vamos a abreviar. A todo, todo, todo, sí. Y ponlo encima. Ok. Y ahora mira, voy a darle solamente una barajada. ¿Estamos?
28: Sí.
26: No uso manga porque no me gusta que crean. Hasta ahorita, ¿tengo algún control? No,
28: nada.
12: Sí,
28: nada.
12: Imposible.
26: Absolutamente imposible.
12: Absolutamente imposible.
26: Estuvimos mirando además el mazo todo el tiempo. Imposible. Claro, y tú barajaste y tú barajaste.
28: Sí. Total.
26: Y si él, imagínate, levantaba 15 en vez de 13.
28: Ya está.
12: Sí.
28: Te cago todo.
26: Y acá tengo una cosa media así. Media,
4: ¿no?
12: Un híbrido. Sí.
26: Sí, un híbrido. Eso, gracias. la primera tarjetita, sácala, la primera, la que está más pegada hacia ti.
4: Esta.
26: Esa. ¿Y qué dice?
4: Hay 19 cartas cara arriba.
26: ¿Eh? Es increíble, ¿ah? ¿Eh? Mira, 1, 2, 3, 4, 5, 6, 7, 8, 9, 10, 11, 12, 13, 14, 15, 16, 17, 18, 19.
4: No.
26: Solo,
12: increíble.
26: Solo 19. Muy bien, bravo.
12: Así era el mago Galanti en Perú.
26: No. Segunda tarjetita, sácala. La que sigue, la que sigue. Que sí, esto es increíble.
4: 9 son rojas.
28: No.
26: A ver,
28: si pegamos que 9 son
26: 1,
28: rojas.
26: 1, 2, 3, 4, 5, 6, 7, 8, 9. 9. Nada más 9. 9 son rojas. ¿Ah?
4: Sacó.
26: Por favor, saca una.
28: Saca
26: más,
28: otro,
26: saca
28: por
26: más.
28: Favor.
4: Todas son pares.
26: No,
28: esta,
26: no. Todas. Pero mira que acá hay pares y pares, ¿ah? ¿Eh?

0: grande. Hace carrera sabiendo una sola cosa.
1: Esto así, no, no, circus.
2: No, no, poquito menos.
3: El nivel es parecido igual el de circo, ¿eh?
0: ¿Qué hacen con circo? ¿Qué es eso?
1: Los magos tienen un duelo donde cada uno le hace un truco al otro para vencerlo.
0: Maravilloso.
1: Pero no tiene tanta precisión, quizás. Sí, sí.
0: Yo la próxima vez que venga, quiero ir al programa ese que hacen de fútbol.
1: El ¿cuál? Tribunero.
3: Muy futbolero.
0: Tengo muchas cosas que decir del fútbol de acá.
1: Por favor.
3: Es muy futbolero, Plomito. Sí.
0: Atentos a esto.
3: A ver.
0: Atentos a esto. Me voy a... Me puedo mover, ¿no?
3: Sí, obvio. Por eso.
0: Porque van a creer que ustedes y yo... Voy a poner acá al lado de mis nuevos amigos.
1: Sí.
0: Tengo un show en Perú. ¿Cómo vas con la...?
2: Nosotros vamos los neuropibes. Yo, el de las chatas, somos los neuropibes.
4: Yo el de las chapitas lo quiero aprender, Plomo.
0: Mira, acá tengo 1, 2, 3, 4 cosas que yo creo que van a pasar.
1: Sí.
0: ¿Ok? Esto es como parecido. Predicción.
2: Bien.
0: Y acá, los... las cartas.
1: Sí. Sí.
0: Mira, yo voy a poner las cartas así, como que fuera las predicciones. 1, 2, 3 y 4. ¿Ok?
2: Sí.
0: 4. Y voy a pasar cartas así, así, hasta que tú me digas que pare.
4: Bueno.
0: Cuando tú quieras, ¿ah?
4: Listo.
0: ¿Aquí?
4: Sí.
0: Mira, aquí ponemos la de abajo arriba y seguimos con estas tres. Tú me dices que pare.
4: Ger.
2: Listo.
0: ¿Aquí o aquí?
4: Acá. Okay. No sabía quién de los dos tenía que decir.
0: Yo pongo esto. Y ahora te toca de nuevo a ti. Te toca de nuevo a ti. Tú me dices, ¿ah?
4: Ya.
0: Aquí.
4: Ya.
0: Y esta de acá, como siempre, la ponemos. Y ahora tú dime acá cuándo dejo. ¡Ay! Ok. Estas eliminadas.
3: Lo quería cagar.
1: Beba. No fue Beba.
0: Vamos a ver. Luquitas, sí, Luquita, ¿cuál quieres que agarre primero? ¿Esta o esta?
1: El de abajo, el del sur.
0: Okay. ¿Y la pongo encima de cuál?
1: El de este lado, el de la acá, derecha, acá. Sí.
0: ¿Y esto encima de cuál?
1: Del de allá.
0: Acá, y bueno, esto no queda.
1: Sí, sí.
0: Por favor, corta por la mitad. Perfecto. Entonces.
3: Otra vez todo mezclado.
0: Otra vez todo así.
3: A la marchanta.
0: Mira, aquí tenemos las cartas que te acuerdas, ¿no?
1: Sí.
0: Que, entonces, esta de acá. La primera, ¿sí?
4: Sí.
0: Acá. Esta de acá. La segunda, acá. Esta de acá, la tercera, acá. Y esta de acá, la cuarta, acá. ¿Sí?
2: Sí.
0: Mira que esto pudo ser completamente distinto. ¿Es verdad o no? Totalmente. Completamente distinto.
4: Nosotros paramos cuando queríamos.
0: Mira, dice la suma dará 99. ¿Sí?
3: Súmame con el calculador.
0: La suma dará 99.
4: Sí.
0: 10 más 7, 17.
3: Sí.
0: Más 11. ¿Cuánto es?
2: 28.
4: 28.
0: Más 13. No, no, no va a dar.
4: 41.
0: No, no, no va a dar. No, espera.
3: No,
0: ya me acordé. Lo que pasa es que ustedes no sabían que estas cartas por el otro lado, todas, ¿ves? Tienen un número apuntado. Mira. Todas tienen un número, ¿ves? Diferentes números.
4: Sí.
0: Y estas de acá tienen también las escogidas un número. Que si sumas 42 más 19 más 22 más 16, por favor, 16 más 22 son 38,
2: 38
0: más 42, 70. 80, más 19, 99, la suma dará 99, hecho por ustedes. ¡Vamos, Perú, carajo!
4: ¡Impresionante!
3: ¡Se llama Perú!
0: ¡Con fe de patria! ¡Claro que sí!
2: ¡Excelente!
0: Ahí está, ¿ves?
3: ¡Qué bien, amigo!
1: ¿Te gustó?
0: Me gusta mucho.
2: ¿Cómo no te perdés en el medio del quilombo? Bueno, ya lo habrá hecho 2 millones de veces.
1: Vivo de esto.
0: Pero este truco es nuevo, es un estreno mundial.
1: Muy bueno.
4: Tenemos que aprender a de uno de estos, Ger.
2: Nos perderíamos
4: Plomo, nos tenés que enseñar a uno. Yo acá estoy leyendo en tu libro que dices que sos...
2: Entretenedor.
0: Entretenedor.
4: Es un entretenedor.
3: Sí.
0: Bueno, porque empecé haciendo radio hace 34 años.
2: Ah.
0: Sí.
2: ¿Horario?
0: De 11 a 1, de lunes a viernes. Estoy en una radio que se llama Radio Doble 9, una radio de rock en Perú, la más conocida de rock.
2: ¿De 11 de la noche o
0: de la mañana o 1 de la tarde?
2: Buen horario.
1: También tenés vínculo con los jugadores de la selección de Perú, ¿no?
0: Sí, mucho.
1: Te quieren mucho.
0: Hice un programa por 10 años que se llamó El Fuera de Lista, que era un programa que básicamente era viajar con la selección a todos los partidos que iba Perú o campeonatos y hacer notas y un poco de magia y cubrir y todo a un estilo diferente. Y no fue bien porque fuimos al Mundial, fuimos a la final de la Copa. Entonces se generó ahí un
2: ¿Y con
0: vínculo.
2: Quién desarrollaste relación? Que quedó
0: por ejemplo,
2: tiempo.
0: Con el profe Gareca soy muy, muy amigo. Yo ahora nos hemos estado mensajeando por ahí que nos tomamos un cafecito.
4: Mira.
0: Y paso el profe Gareca.
4: Sí, ¿no?
0: Y paso, 10 puntos.
1: ¿Y sos fanático de Riquelme?
0: Yo soy fanático de Riquelme. Mi hijo se llama Román, mi hijo mayor. Sí.
3: Y tenés tatuado.

0: Román en la pata, sí, también. También.
1: Yo quería que mi hijo menor, que también es hombre, se llame Juan. Porque yo quería Román. Salir por la ventana. ¡Juan, Román! Mi esposa.
2: Era un sueño, ¿eh?
0: Tu esposa que está en control.
1: Me dijo que no. Viste que las mujeres son así. Y ahí yo dije, se llame Luke. Para decirle, Luke, soy tu padre. Tampoco quise. Se llama Pascual el huevo. Igual lo quiero, ya lo quiero.
0: Sí, sí, ya te cariñaste. Ah,
3: ¿y vos eras hincha de Boca antes o te hiciste fanático de Riquelme por cómo jugaba él?
1: Sabes que no soy hincha de Boca. Soy hincha de Alianza. Me gusta Boca,
3: sí.
1: Pero yo creo que uno solo es hincha del equipo de su, sí, de su lugar.
0: Sí. ¿Sí?
1: Me gustó Boca por el Loco Gatti.
3: Mirá.
1: Sí, porque yo coleccionaba el gráfico cuando era niño.
3: Sí.
1: Y la estética del Loco Gatti con la vincha y todo.
3: Las medias bajas,
1: el shortcito arriba. Me gustaba. Y como yo era arquero, me disfrazaba de Loco Gatti para atajar.
4: Terrible. Lo que llamaba la atención Loco Gatti.
3: Sí.
1: Era
4: el carisma.
3: No, comunal.
1: Era increíble. Me acuerdo que algunos amigos, yo era de un club que se llama Lima Cricket, y eso que organizan los papás con los hijos para irse de viaje, tendríamos 10 años, y se fueron a Argentina, vinieron acá. Yo no pude venir en ese momento, qué sé yo, no se podía. Y todos trajeron, pues, que habían ido a visitar, creo que a River, a Independiente. Y yo agarré una vincha, y la firmé como si fuera, y les dije, a mí, mira, me han mandado un autógrafo de Loco Gatti. Se acabó la hueá. Autógrafo de Gatti, mata viajes, mata toda la visita, toda la hueá.
0: Qué lindo. Qué verdad. Tenemos que ir un día a Perú. Armate una gira de Par en la Mano Circo.
4: Mira,
0: se va a comer al pez amigo.
4: Miraflores, ¿cuál es la parte linda? Es Miraflores.
1: Miraflores, perdón. Pero Lima tiene muchas partes lindas hoy en día. La ciudad está muy bien, de verdad.
4: Y gastronomía. ¿No?
3: Y gastronomía, eso te iba a preguntar. Claro. Es la mejor comida de Sudamérica, la peruana,
0: el
3: ¿no?
0: El padre tiene un restaurante que es de lo mejor de Lima.
1: Mi viejo tiene un restaurante, sí.
0: El Pez Amigo, que es una locura.
1: Uy, pero, no sabes. Es muy rico.
0: Ahí comí algo que no volví a comer nunca más. Incluso cada vez que me cruzo un peruano le digo el plato y me dicen, eso no. Chita al ajo.
1: Uf, claro. La chita es un pescado de roca. Está pegado a las piedras, a las peñas.
3: Claro.
1: Y en el pez amigo, bueno, en muchos lugares lo hacen completo. El pescado completo, entero. Frito.
3: Sí.
1: Y se le pone ajo cortado, crocante, encima rico, como una galletita.
0: No sé lo que es.
1: Pero tiene que ser el pescado fresco, ¿no?
4: Claro,
1: que a veces no se consigue.
0: El pescado no me gusta.
3: Claro.
0: No como pescado.
3: Y eso es increíble.
0: No, es una cosa de loco.
1: En Perú se come.
0: Ahí está, en Perú está. Ahí está.
1: Ahora, siempre digo, hay otros países donde también se come riquísimo. Acá también a mí me gusta comer mucho acá, pero es verdad que allá la variedad es alucinante. Increíble. No han ido, no conocen.
3: Yo nunca estuve
4: en un Panamericano en 2019.
1: ¿Qué hacías ahí?
4: Era jefe de prensa de la selección de básquet de Argentina. ¿Ya? Ganó el oro.
1: ¿Y qué tal te fue?
4: Y espectacular, porque estábamos parando ahí y esa zona yo la disfrutaba muchísimo. Caminaba todos los días por ahí.
1: ¿Tuviste por Narcomar?
4: Sí.
1: ¿Bajaste a la playa o no?
4: No, porque hacía frío. Era ahora, julio, una
0: vez
4: así.
0: No es linda la playa. La playa no es linda.
4: A Plomo lo cruzamos en Miami. Sí, me acuerdo. Ajá. Ahora que compartimos.
5: Nosotros nos cruzamos en Miami con ellos.
1: Sí, claro, claro.
5: En la Copa América.
1: En la Copa América, sí. Y la última es con ustedes en la cancha de Boca. ¿Te acuerdas en la puerta?
5: Claro,
1: sí. Un Boca...
5: Ay, ¿qué? ¿Era por Copa?
1: No jugó este Perú ahí, eliminatorio.
0: Ah, claro, jugó Perú. Si no me acuerdo.
4: Cuando
0: si
4: fuimos
0: no me
4: con Adida al palco el día
5: eso,
4: de sí, Paredes.
0: Eso, boludo.
5: El día del loquito teléfico.
0: Exacto.
3: Ah.
0: Traelo a la oreja.
3: Traelo a la oreja, claro.
5: Pero eso era Uruguay.
3: No, era Perú.
0: No, era
3: el técnico es uruguayo. El técnico es uruguayo, pero
1: no
3: era
1: Perú. Pero sí, no somos por
4: el Oreja, un jugador peruano. Lo
1: el Oreja Flores.
3: No, ¿sí? El Oreja Flores.
1: Grande, el Oreja.
5: Y el técnico le había dicho, tráelo al Oreja.
3: Estamos justo atrás de él.
5: Nos reíamos de esa estupidez.
1: Ah, estaba Fossati.
3: Claro.
1: Tú sabes que el profe Fossati, esta anécdota es maravillosa. Unos días antes de que Fossati agarre la selección, hay un evento en Lima y van Mascherano y Puyol a promover la final de la Champions, algo así. Y se arma un partido de exfutbolistas, figuras de la... Y me avisan para jugar, yo voy y juego. Y en el equipo rival juega un amigo mío, pero que esté en la tele también. Y yo le meto un viaje, pero... Y él sale quejándose en todos los canales de televisión.
5: ¿En serio?
1: Que cada vez que este huevón juega conmigo me pega y la puta madre. Y es verdad, sí, cada vez que juego le pego. Y además teníamos un programa de tele juntos en ese momento. La cosa es que, nada, queda ahí, la prensa me elige a mí como la figura de la cancha y él lloraba en todos lados y yo más lloraba, más lo jugué.
3: Claro.
1: La cosa es que pasan 3-4 días, primera conferencia de Fossati. Y yo voy a cubrir para mi programa y me siento al costado de un periodista cualquiera. En las conferencias no me gusta mucho preguntar, pero estaba ahí. Y de repente este chico se para y dice, profesor Fossati, una pregunta. Y le hace la pregunta y el profesor Fossati, antes de contestarte, le dice, veo que has venido con refuerzos a la conferencia. Y el periodista le dice, ¿por qué? Ese chico de gorra que está ahí, que le gusta meter patadas. Y yo le digo, profe, ¿qué pasa? Y me dice, ¿cómo hacían que casi lo lesionó? Y empezó a hablar de mí en la conferencia. Primera pregunta de su primera conferencia. Y yo, puta. Entonces me acerco después al final y le digo, profe, ¿qué tal? Yo soy este, ¿qué tal? Soy Plomo, ¿no? Sí, me dijo, ya sé quién eres. Además te vi, los chicos me han... Los jugadores le habían enseñado, claro. Miren este coche. Y me dice, no te preocupes, yo soy uruguayo, me encantó lo que hiciste.
3: Qué bien el representante.
5: Che, ¿se te puede ir a ver a este fin de semana?
1: Sí, mañana sábado.
5: Mañana sábado.
1: En el teatro, acá te voy a decir.
2: Vendelo, amigo.
1: Está muy lindo el congreso, la verdad.
2: Sí.
1: Y lo más bonito es que el congreso lo abre un peruano.
2: Sí.
1: Y lo cierra un peruano, Brunito Ternecci.
2: Mira.
1: El teatro contemporáneo, Cochabamba 427.
2: Ahí tenés.
5: Eso se hace todos los años, ¿no?
1: Coamar se llama este congreso.
5: Ah, son distintos congresos.
1: Congreso argentino de magia.
2: ¿A qué hora?
4: Pero pueden ir personas que no se hayan inscrito en el congreso.
1: Sí, por supuesto, claro que sí. Compras
2: y bueno,
1: una entrada.
2: Te interesó, ¿eh?
1: Sí.
2: No, y a los colegas les interesó,
5: vez,
2: ¿eh?
5: Una vez fui a uno. Fui a uno en el Nini Marshall. No sé si era el mismo, un congreso de
2: Tigre.
5: Magia. En Tigre. Sí. Estaba Rada, abría Rada, estaba Merpin.
1: Ahora va a estar Rada, va a estar Macaño, que para mí es un genio.
2: Sí.
1: Hernán es un genio.
2: Sí.
1: Eso es la gala de mañana. Y Johnny Jackson es otro peruano. Y la gala del domingo,
4: che,
1: va a estar Bruno. Tres peruanos. Johnny Jackson, Bruno Ternecci, que es un genio. Y este pechito, que bueno. No puedo.
4: Pero está pegando fuerte el multiverso magia en Perú en este momento y por eso sucede esto, o es, o sea, un caso aislado.
1: No, en Perú... Tiene una gran comunidad mágica, yo no comparto mucho con ellos, la verdad que no me quieren mucho y por ende yo tampoco a ellos. Tengo algunos amigos magos, sí, claro, como Bruno, bueno, Johnny también, buena onda, pero no sé nada, o sea, sé que son
4: claro,
1: un montón
4: claro.
1: Y eso es todo lo que sé.
4: Claro.
1: Y sé que yo hago mis shows y,
5: sí, pero
1: y ellos van,
5: es?
1: Se sientan al fondo, toman nota, es lo que pasa con...
5: ¿Quién es el streamer más importante de Perú, sabes?
1: Uy, no.
2: ¿Pero hay de estos programas en Perú? ¿Así de streaming? No,
5: igual sí.
1: Sí hay. No quiero pecar de... Es más ignorancia de mi parte porque no lo consumo. Yo tengo un problema y quizás está mal, pero yo lo que consumo más que nada es un programa argentino. Yo consumo CEF.
5: Mirá.
2: Claro.
5: Sí.
1: Yo
5: sí.
1: Veo CEF todos los días. Es el único programa de stream
5: increíble.
1: En el mundo que consumo.
5: Encima hay algo del Tano y Genaro.
1: Sí, señor. Un genio el Tano.
5: Crack. Mucho crack. Timing para la comedia.
1: Oh, un crack el Tano y Genaro. Cuando canta,
2: sí.
1: Ponte de su programa de los viernes, que es este
2: Zona Liberada.
1: Sí. Yo solo veo La Gente es Mala.
3: Claro, es una gran sección.
1: Puta, La Gente es Mala es impresionante. Merece el Oscar, La Gente es Mala.
4: Hay un aire real, ¿eh?
5: Sí, bueno, ¿ah? Sí.
4: Hay un aire entre
2: sí.
4: Vos y...
1: Totalmente.
5: Usangorra.
1: Yo veo el CEF, es lo único que veo. En Perú sé que hay, sé que no, o sea, sé que hay algunos que son muy masivos, o sea, muy populares. Pero no me sé ni los nombres, pido mil disculpas. No es por malo, es porque no lo consumo. Nada.
5: Plumo, gracias por venir.
2: Gracias, amigo.
5: Es un placer recibirte. Después de tantos años.
4: La rompiste.
2: Gracias, amigo. Siempre te voy a agradecer. Soy lo más grande que hay.
4: Traelo entonces ahora que podés.
2: Sí.
1: ¿Quieres ir a Perú? Chicos, les deseo lo mejor, sé que están rompiéndola.
3: Pero tenés que volver, ¿eh? Cuando vuelvas a Argentina, tenés que volver.
2: Excelente.
5: Por favor. Y estás invitado para la Mano Circus, a ver, a los magos. Sí.
1: ¿Hacen magos? Sí, ustedes, sí.
3: Los tenés que enseñar, Plomito.
1: Te enseño uno, Plomito. Si quieres. Ahora, si quieres, ¿hasta qué hora están acá?
4: No, ya terminé.
2: No, ya no. Esto se raja. Termina y te cerraron ya la mierda.
1: No son amigos, en verdad.
5: No, termina.
1: Pasa.
5: Chao, Plomito. Chao a todos, amigos. Nos vemos el lunes. Chao.
1: Adiós.